0: hacia Eguía, muy transformado, y en breve los usuarios de los autobuses podrán usar una nueva sala de espera. El vestíbulo destinado a los pasajeros del tren de alta velocidad también está casi listo, aunque es sin fecha porque no se sabe cuándo estará operativo en Euskadi este servicio. Según el secretario de Estado de Transportes, José Antonio Santano, el próximo año se podría conocer.
1: La fecha más próxima la pondremos cuando tengamos el proyecto del nudo de Arkaute. La obra tiene que empezar, se licitará el año que viene y vamos a intentar, lógicamente, que esté en marcha entonces. Y en ese momento, de verdad, que vamos a poder dar una fecha con un grado de certeza muy, muy grande.
0: Santano visitaba las obras finales de la estación Donostierra, donde ya se puede ver el amplio vestíbulo subterráneo intermodal para los viajeros del tren de alta velocidad y de la estación de autobuses. Como medida provisional y por necesidad, se ha habilitado otro espacio para que los usuarios del autobús puedan esperar allí. Susana García Chueca es la consejera de movilidad del Gobierno Vasco.
2: Les trasladamos la oportunidad de aprovechar esa superficie para paliar un problema de espacio en la terminal de autobuses y mejorar la experiencia de las personas que acuden a las dos estaciones.
0: Y lo que ya está abierto al 100% es el paso peatonal a Eguía bajo las vías, amplio y luminoso, nada que ver con el antiguo. Y sobre la playa de vías se ha creado una plaza de 5.000 metros cuadrados delante de Tabacalera, que el ayuntamiento se ocupará de diseñar como espacio en verde. Y además, el secretario de Estado de Transportes, José Antonio Santano, también se refería a las catas que se están haciendo en Aralar para tomar una decisión sobre la conexión del tren de alta velocidad con Navarra. Está previsto que acabe en este año y tras hacer los informes correspondientes, la decisión de si la conexión es por Ezquio o por Vitoria-Gasteiz podría tomarse antes de 2027.
1: En principio sigue siendo el de cumplir este horizonte de la primavera para tener las catas, los sondeos terminados. Pues con esa información, que no es la única, y con otra información que vamos a ir incorporando, un estudio funcional de los tiempos, hay que afinarlos.
0: Y en el exterior, el Papa León XIV ha lanzado, junto a su primera encíclica, una llamada de alerta sobre los peligros que pueden generar las nuevas tecnologías, la mayoría generadas por la inteligencia artificial. Para el pontífice, de hecho, se trata de un nuevo esquema mundial en el que quien controla la inteligencia artificial impondrá su propia visión moral, que se convertirá en la infraestructura invisible de los sistemas. Y en un sentido similar, dice, la inteligencia artificial ahora exige ser desarmada, liberada de las lógicas que la convierten en un instrumento de dominación, exclusión y muerte. Al igual que la energía nuclear, debe estar al servicio de todos y del bien común. Las decisiones sobre tecnología nunca deben separarse de la conciencia y de la responsabilidad. Palabras del Papa León XIV en su primera encíclica titulada Magnifica Humanitas. Expertos consideran muy probable que el contenido de esta encíclica del Papa León XIV se llegue a plasmar en leyes. Consideran que el documento es un llamamiento al uso humano de la inteligencia artificial. Es todo. Más noticias a las 3. 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
1: Las noticias de las tres. Gabón, el Gobierno Vasco y las tres diputaciones forales han firmado el Pacto por el Turismo Sostenible. Van a mejorar la coordinación para fomentar y gestionar la llegada de visitantes. Esto incluye colaborar más con las campañas de promoción.

0: objetivo es que la actividad económica sea sostenible y beneficiosa para todos, según explicaban las diputadas forales de turismo de Álava, Cristina González, Guipúzcoa, Azahara Domínguez, y de Vizcaya, Sonia Pérez.
1: Este pacto refleja una forma de entender la gestión pública colaborativa.
2: Una visión que está basada en la sostenibilidad, en la generación de riqueza y oportunidades, pero también está basada en el cuidado del territorio.
3: Quien gana, en definitiva, son las comunidades locales, es la población a la que el turismo tiene que reportar beneficio e impacto positivo para las personas que vivimos aquí.
0: Una filosofía que resumía también así el consejero de Turismo, Javier Hurtado.
4: En Euskadi gobernamos el turismo, no miramos hacia otro lado.
0: Los próximos hitos serán la aprobación del impuesto turístico que pagarán a partir de enero todos los visitantes que pernocten en Euskadi y la nueva ley de turismo que se remitirá al Parlamento a finales de año. Y el sumario del caso Plus Ultra sitúa el despacho del expresidente del gobierno José Luis Rodríguez Zapatero como uno de los puntos calientes de la presunta trama de corrupción. En la caja fuerte de ese despacho, la policía, según detalla el sumario, encontró 103 joyas, relojes, brazaletes, además de discos duros y una bolsa que ponía presidencia de gobierno con objetos de valor. Joyas que, según el entorno de Zapatero, serían herencia en su gran mayoría. El juez de la Audiencia Nacional, José Luis Calama, ha solicitado además los mensajes de la cuenta personal de Rodríguez Zapatero y los emails de sus hijas. El juez de la Audiencia Nacional también apunta a la existencia de un posible plan de negocio relacionado con el petróleo y sus derivados y operaciones de compraventa de oro de la trama Plus Ultra. Y también ha emitido una orden internacional para detener a Rodolfo Reyes, principal accionista de la compañía Plus Ultra, por los delitos de apropiación indebida, tráfico de influencias, pertenencia a organización criminal y blanqueo de capitales. También ha emitido otra orden internacional para la esposa de Rodolfo Reyes. Un caso que sigue además generando reacciones, algunas pidiendo las elecciones anticipadas. El PNV volvía a hacerlo en ETV por boca de su parlamentario Joseba Díez Antxustegi. También lo hacía el expresidente del gobierno Felipe González.
5: Debería haberlas. Primera vez que lo digo, debería haberlas. O sea, debería haberlas ese año. O sea, deberíamos también tener respeto por la infantería.
0: Y la presidenta del Gobierno de Navarra, María Chivite, por su parte, expresaba su respeto al procedimiento judicial y pedía también que se respete la presunción de inocencia y hay que esperar a que la justicia ponga pruebas encima de la mesa, en este caso de José Luis Rodríguez Zapatero.
6: Permito también a las declaraciones que ha hecho el ministro. Lo primero, respeto al procedimiento judicial, que se siga investigando y que se pongan pruebas encima de la mesa.
0: Y por otra parte, la unidad operativa de la Guardia Civil ha entregado un nuevo informe en el que asegura que no ha encontrado movimientos bancarios sospechosos ni indicios de enriquecimiento ilícito en las cuentas de Begoña Gómez, la mujer del presidente del gobierno Pedro Sánchez. Sin embargo, el juez Juan Carlos Peinado mantiene abierta la investigación y propone que juzgarla por presuntos delitos relacionados con su actividad en la Universidad Complutense. Y por su parte, la Fiscalía insiste en pedir el archivo de la causa y las acusaciones populares por contra mantienen su petición de juicio. Otro asunto, el cambio climático acelera la presencia en nuestros territorios de vectores que transmiten enfermedades que no eran comunes aquí en otros tiempos. El presidente del gobierno, Pedro Sánchez, ha presentado la propuesta del Plan Social para el Clima. Ha asegurado que la ciencia hace mucho tiempo que nos está advirtiendo sobre las consecuencias que trae consigo la emergencia climática.
7: Y a mí me gusta pensar en esa imagen de científicos, científicas, investigadores, investigadoras, observando cambios casi imperceptibles para alertarnos de algo como es efectivamente la emergencia climática, diciéndonos hacia dónde va el mundo antes de que sea demasiado tarde. La ciencia lleva décadas avisándonos sobre ello.
0: En total, 9.000 millones de euros, con 4.700 millones dedicados a ayudar a los hogares vulnerables a incorporarse a la transición energética y otros 4.300 para la descarbonización del sector de la movilidad.
7: Y ese es el espíritu de este plan, que no haya que elegir entre llegar a fin de mes o llegar a fin de siglo. Vamos a movilizar 4.700 millones de euros para ayudar especialmente a los hogares más vulnerables a incorporarse a la transición energética como una gran oportunidad precisamente para mejorar la calidad de vida de barrios enteros, para que consuman menos energía, para que reduzcan emisiones, para que reduzcan sus facturas y, por tanto, ganen calidad de vida.
0: Y en el exterior, las autoridades del este de Libia informan de la detención de 10 activistas, entre ellos la española Alicia Armesto Núñez, que participaban en el convoy humanitario rumbo a Gaza tras entrar en su territorio sin completar los procedimientos legales. El Ministerio de Exteriores, afiliado al gobierno del este de Libia, informa en un comunicado de que los activistas originarios de España, Italia, Argentina, Estados Unidos, Polonia, Portugal, Uruguay y Túnez no habían obtenido las autorizaciones necesarias para entrar en su zona controlada por el

Al-Ishqal Khalifa Haftar, el convoy humanitario que salió de Argelia y atravesó Túnez y el oeste de Libia, alertaba ya el domingo sobre la pérdida de contacto con los participantes que se encontraban en la ciudad de Sirte, situada en la línea que separa el oeste y el este de Libia, un país dividido políticamente, cuando intentaban negociar el paso de la caravana con el ejecutivo del este del país. El pasado 14 de mayo, las autoridades de Bengasi advirtieron de que no permitirían el paso de los activistas extranjeros por su territorio, ya que Egipto había decidido prohibir la entrada terrestre de los activistas a su país, a excepción de quienes tengan nacionalidad libia. Pese a ello, el convoy humanitario avanzó hacia la ciudad de Sirte para intentar negociar y coordinar con la Media Luna Roja Libia la entrada y la entrega de ayuda humanitaria a Gaza en colaboración con las autoridades egipcias, pero no obtuvo respuesta de ninguna de las partes. Es todo. Más noticias a las 4. Hasta entonces, la actualidad en Erain.eus.

y era una cosa increíble. Mi padre, decía en la entrevista a Julia, recitaba maravillosamente sus poemas y también los poemas de otros. Yo siempre había puesto distancia con su obra, pero aquello era distinto. Su relación fue extraordinaria toda la vida con su padre, con quien se reía muchísimo. Yo nunca me he reído con nadie tanto como con él, porque el poeta era muy divertido, cuenta Julia, que ponía una alegría y una ilusión a todo lo que hacía, que era muy apasionante estar con él. Para él siempre era una gran ocasión, un martes, un jueves, cuando cobraba los derechos de autor, cuando no los cobraba. Mi padre era así, ese era mi padre, y el que yo conocí. Su figura más pública yo no la conocí. Ser su hija era siempre una aventura. Fue un poeta muy popular, José Agustín Goytisolo, miembro de la generación de los 50, junto a nombres tan queridos como los de Ángel González, José Ángel Valente, Caballero Bonal o Bonal, que no sé realmente cómo se pronuncia, Gil de Viedma, yo siempre he dicho Caballero Bonal, pero no sé por qué, Gil de Viedma, Carlos Barral, eran aquella generación. Hay mujeres, las vamos a traer otro día, aunque no cuenten en el canon. José Agustín Goytisolo murió el 19 de marzo de 1999 al caerse por una ventana. Inmediatamente se recordó que atravesaba una depresión, así que se dio por hecho que el autor de uno de los himnos a la vida más famosos de la cultura española se había suicidado. La familia, sin embargo, dijo que había sido una caída fortuita. Estaba arreglando una persiana. A su hija no le gusta hablar de ello, pero recuerda que encontraron una nota, pero no era una nota de suicidio, porque la nota decía, le escribía a su mujer y le decía: voy a subir a arreglar la persiana.

Mis padres, sobre todo mi padre, cuenta Julia, dejaban notas siempre en el, por el suelo también, para todo, carpintero, fruta, lo que fuese. Dejaban notas para nosotras, pero también dejaban notas para él mismo, para acordarse. Por ejemplo, lavar pelo, que lo que quería era decir era que tenía que ir a la peluquería. Pero bueno, decía Julia Goytisolo, a mí me ha costado mucho el duelo por la muerte de mi padre, mucho, porque yo creo, y lo creo realmente, creo que fue un accidente, lo echo de menos. Pienso mucho en él todos los días. Julia se había ido de casa a los 18 años, amaba a su padre, discutía furiosamente con él. Nos gritábamos mucho, yo le decía, soy la superviviente de un poema, me has hecho una desgraciada. Bueno, aquello lo llevaba fatal, lógicamente, el padre. Y que se fuera tan jovencita de casa. Le gustaba mucho estar con ella. Y dice Julia, a mí también me apetecía mucho estar con él. Hicimos muchos viajes juntos, divertidísimos. Cuando me fui, recuerdo, cuando se fue de casa, le llamaba al telefonillo, al portal, y ella, Julia, según tenía el día, pues le dejaba subir o no. Y él insistía, insistía. Nunca se desanimó, siempre acababa subiendo. Julia quería mucho a su padre y José Agustín Goytisolo le escribió palabras para Julia.

Y Julia, la destinataria de este poema, cuenta que a ella le gustaría que este poema quedara fuera de la relación que ella tenía con su padre. Porque teníamos otra relación, cuenta la entrevista, no nos comunicábamos con poemas. Mi padre me definió mucho mejor fuera de este poema, por ejemplo, cuando me decía: morirás de una oferta. Al irme de casa tan pronto, explica Julia, me pasaba el día mirando los precios obsesivamente cuando iba a la compra, porque quería ahorrar, y él se reía y me decía: morirás de una oferta. Claro que, como dice este poema, este mundo tal como es será todo tu patrimonio. Y tuve amigos y tuve amor, pero, por ejemplo, nunca deseé no haber nacido. Mira, en eso se equivocó. Perdóname, no sé decirte nada más, pero tú comprende que yo aún estoy en el camino. Y siempre, siempre acuérdate de lo que un día yo escribí pensando en ti, como ahora pienso. No se puede ser más sensible, no se puede ser más maravilloso. Es el mes de los poetas y lo celebramos, y de las poetas, y lo celebramos en este programa que se llama Galdapeco.

Alguien dijo una vez que las canciones infantiles no existían porque en realidad las canciones se hacen siempre para los adultos, que son los que entienden lo que quiere decir que te digan que en el reino del revés una araña y un cien pies van montados al palacio del marqués en caballos de ajedrez. No me digas que no es genial, pero para entender esto te aseguro que tienes que tener muchos más años. Existe el público y no tiene edades. Y esta canción tiene mil lecturas, como las buenas canciones. Me dijeron que en el reino del revés un señor llamado Andrés tiene 1530 chimpancés, que si miras no los ves. Esto es una buena canción y es la que hace que todos los adultos no riamos, porque somos los que entendemos realmente la canción y es muy divertida. María Elena Walsh, que fue la autora, es una canción de 1968, ¿eh? O sea que para los tiempos, fíjate tú, que claro, es que nos llevaban años luz en Argentina, la tierra de María Elena, en todo lo que tiene que ver con la cultura, siempre nos han llevado muchísimo adelanto. María Elena Walsh fue una poetisa, poeta, lo de poetisa esto es ya muy antiguo, eso ya no se dice poeta. Es un poeta, es una poeta. Novelista, escritora, dramaturga, cantautora, compositora, autora de himnos que han sido muy importantes en la época de la dictadura argentina, canciones de resistencia y canciones de denuncia, y también con un cancionero muy especial y también con muchos libros dedicados pues al público más pequeño, en teoría, aunque todos sabemos que las canciones infantiles en realidad, los que mejor, los que más nos reímos somos nosotros, porque a lo mejor los niños ya lo ven todo del revés, o sea que es que no necesitan que se lo expliques. Bien. Pues María Elena, por cierto, sí, esto es lo que os quería decir, que el otro día, hablando de Rosa León, precisamente, que Rosa León ha vuelto a grabar un disco después de 20 años, pues Rosa León era un poco aquí la que hacía esas canciones inteligentes, vamos a decirlo así, poéticas, bonitas, divertidas, para los niños. Y la inspiración y la maestra de Rosa León, lo contaba ella siempre, pues había sido precisamente esta grande que es María Elena Walsh, la autora de El Reino del Revés. Mira qué maravilla de canción. Es que hacía tiempo que no poníamos en Aldapeco a

bombo para aviso, que digo, no, cuando he dicho lo de hace años que no poníamos a combo para aviso, era verdad y es mentira, porque pues lo pusimos el sábado. Pero claro, pues es que cuando recuperas una canción de un grupo al que hace tiempo que no pones, es como cuando dices, hacía tiempos que no comíamos garbanzos, voy a poner garbanzos. Bueno, pues es un poco esto con las canciones y con los grupos, cuando de repente descubres, anda, pero si tenemos a Combo Paradiso, que es un combo maravilloso formado por cuatro de los mejores músicos del rock, del rhythm and blues, actualmente en la escena española, músicos importantísimos como Alberto Anaut, que tuvo su proyecto personal Anaut, ¿os acordáis? Que tiene conexiones sentimentales, ¿eh? Yo ahora ya no lo recuerdo muy bien, pero sé que Alberto Anaut, que es el cantante de bueno, cantan todos también, uno de los miembros de este grupo Combo Paradiso, tiene conexiones, creo que sentimentales, incluso familiares, con Vitoria. Esto lo sé. Y luego la otra conexión con Vitoria es que estos músicos han venido continuamente a la sala Gel Dorado. ¿A cuál? Si no. Anaut, Julián Maeso, otro nombre importantísimo, pues un guitarrista que de esos que están en bandas y en discos de medio mundo, porque han contado con él, por ejemplo, M-Clan, Quique González, Jorge Pardo, estos grandísimos músicos que están siempre trabajando y rodando, porque hay otros que les llaman para sus proyectos. Juan Celada es otro de los nombres, ha colaborado mucho con Bebe, por ejemplo. Adrián Costa, que es otro de los nombres reputadísimos en el blues, en toda España.

España. ¿Quién dijo que estaba muerto de todo esto? Pues en absoluto, mira qué disco tan bonito. Este disco tiene unos cuantos ya, 2021. Fue cuando Combo Paradiso, claro, fue un año, el 2021, de resaca pandémica, que recordamos que los músicos sufrieron muchísimo la pandemia. Y cuando empezaba la cosa a aflojar, pues los músicos estaban arruinados, absolutamente arruinados, y se juntaban, se reunían entre ellos, pues unían fuerzas, porque cada uno no podía seguir con su proyecto, y Combo Paradiso es una feliz consecuencia de una situación dramática, pero mira tú qué bien, la sonrisa de mis amigos. Bueno, pues vamos a escuchar a Julieta Venegas, que acaba de sacar, bueno, lo de acaba de sacar, matizo, a lo mejor el disco tiene 3 meses.

Y contaba, Julieta Venegas, en la presentación del disco nuevo, contaba que quería crear un disco inspirado en la música popular, en la música de folk, de folclore, la música que escuchaba desde niña. No es una producción norteña tradicional, dice la autora, sino una interpretación propia que evoca los sonidos de mi infancia y retrata la vida cotidiana en Baja California, donde el hecho de cruzar la línea para trabajar al otro lado despierta una nostalgia que se alimenta del anhelo de volver a casa. Que no se puede decir de una manera más bonita. El disco se llama Norteña y colaboran con ella en el disco una banda legendaria mexicana, una banda regional mexicana que precisamente está, es de toda la vida, llevan 1000 años, es una banda que se llama Los Broncos, que también, ¿por qué se han reunido? Porque el estilo de este grupo ha sido siempre la música regional, la música folclórica, la música que escuchas cuando eres una niña. Y esa es la historia. Y es una banda muy famosa por sus baladas, cumbias rancheras y guapangos. Sus miembros son originarios de Apodaca, Nuevo León. Se llaman Los Broncos. Bueno, pues Julieta Venegas, que tiene el nuevo disco. Uy, qué tarde, pero si son, no puede ser. No, menos mal que no tenemos nada más que hacer que recibir a nuestra querida profesora.

0: Sí, señor. La sintonía tiene que sonar. Y tiene que sonar, porque es una sintonía que tiene una entidad y hay que darle tiempo, querida Maite Muñoz. Qué maravillosa sintonía, pero qué buena idea tuvisteis, Isidora Emborujo y Maite.
1: El mérito es de ella.
0: Y Maite Muñoz. Isidora Emborujo buscó esta canción y nos la trajo, y luego nos trajo a Maite Muñoz, y luego nos trajo a Alex Martínez Sobrino. Y bueno, pues no podemos estar más contentos hablando en latín.
1: Y pensando
0: en el Imperio Romano como los hombres.
1: Claro, porque además, bueno, ya van siendo unos años y por lo menos se está demostrando que no nos faltan temas a ninguno.
0: Temas, no solo, sino de, os prometo que de cada lunes salen 7 temas.
1: Sí, o a veces, como en el caso de hoy, tenemos que retomar un tema que hemos dejado un poquito colgando porque es muy interesante o porque...
0: Estuvimos dedicándole el tiempo al contexto.
1: Sí, también.
0: A puntualizar geográficamente dónde se sitúa la acción.
1: Ocasiones en las que el tema es más complejo, es verdad, que contextualizar es muy importante.
0: Es muy importante. Y además, sin contexto no te explicas nada, o sea que fue muy importante. Y dijo Maite, siempre pegaditos a la actualidad. Todo el mundo hablando de eclipses.
1: Todo el mundo. Creo que, bueno lleva mucho
0: pues
1: tiempo.
0: También.
1: Pero nosotras, relativamente, para el boom que ha habido desde el 13, el 15 de abril que hablamos de esto, hasta ahora, hemos sido pioneras. No del todo, pero bueno, por lo menos no hemos sido de las últimas.
0: No,
1: en
0: se ha subido al carro luego mucha gente.
1: A este carro.
0: No, ¿sabes lo que ha pasado? Que a medida que pasan los días, se habla más y más y más. Qué y ahora verdad. Estamos en y dónde ponerse y dónde colocarse y a qué hora y qué hay que llevar puesto el dress code, las gafas no sé cómo.
1: Teoría. Claro, porque incluso
0: se prevén
1: problemas de salida, ¿no? Si hay aglomeraciones, a ver si luego va a haber posibles accidentes y demás.
0: De hecho, los organizadores del eclipse están diciendo, a ver si vamos a meter la pata y vamos a montar aquí algo más que un eclipse.
1: Sí, lo que pasa es que, sí que es cierto, una hecatombe que también diría muy...
0: ya que estamos.
1: Es cierto que es que, volvemos a repetir, que es un acontecimiento que hacía más de 100 años que... Tal como va a ser este eclipse, no se había dado en este lugar. Otras veces

0: otros eclipses, otro tipo de eclipses lunares, parciales, pero como este, pues va a tardar. Y creo que el siguiente, me baso bastante en el Instituto Geográfico Nacional, que tiene mucha información sobre el tema.
1: Claro.
0: Y si no me equivoco por ahí, el próximo sería en la península en 2053.
1: El
0: año
1: mal.
0: Que viene también hay otro, pero se va a ver menos. Y donde va a ser espectacular, y ya sé que hay gente y hay agencias de viajes que lo venden, es en Egipto, en el norte de África. Sobre todo se va a ver en Egipto. ¿Cuál es la paradoja o la ventaja más que la paradoja? Que va a ser muchísimo de más larga duración que este. Entonces ya se está vendiendo con más anticipación que este.
1: Contaba, ahora se hacen todos los días, todas las radios, escuchaba yo en una radio o en una tele, no me acuerdo, que contaba una trabajadora de una agencia de viajes, que decía, caramba, ¿qué le ha entrado aquí al mundo? Para está todo el mundo queriendo
0: entonces
1: comprar.
0: Hay viajes a Luxor y demás. Porque
1: ella no lo sabía. Y cuando se enteró de que es que era por el eclipse, se dio dijo, pero ¿qué les ha dado aquí a todo el mundo por ir al mismo sitio?
0: Hay gente que está comprando o reservando para el año que viene en el norte de África, sobre todo, porque además es muy espectacular el ambiente, seguramente el escenario, y porque, por ejemplo, en Egipto va a durar 6 minutos 23 segundos, que es mucho, porque
1: tiempo.
0: Aquí estamos hablando, aquí un
1: visto
0: minuto,
1: y no visto.
0: Un poquito más
1: visto
0: de un minuto, en otros lugares de Castilla de Aragón puede ser 2 minutos, pero 2 minutos y un poquito, pero claro, es que si pensamos 6 minutos en Egipto, pues bueno, no sé, para mucha gente seguramente merezca la pena.
1: A Homero le pareció reseñable.
0: Ya a Homero le pareció reseñable. Y creo que el último día, el día que empezamos, que contextualizamos el asunto, hablamos de la etimología, algo dijimos, ¿no? Ya que, como siempre, el padre Homero es el primero.
1: Sí,
0: nos quedó un poquito colgando y me quedaba a mí la cosa esta, el poema de Arquíloco, que es precioso y leímos solo una pequeña parte, un poema de un poeta lírico del siglo VII antes de Cristo, que también se refería a un eclipse, refiriéndose a él como algo maravilloso y demás, ¿no? Y lo presenta así. Nada es inesperado, nada puede ser declarado como imposible o maravilloso desde que Zeus, padre de los olímpicos, hizo la noche a mediodía, manteniendo la espalda a la luz del sol radiante. Y el temor cayó sobre la humanidad. Esa es la parte que me recuerdo que comentamos, porque hablamos que el eclipse, aparte de otras cuestiones, está el eclipse está muy asociado al temor.
1: Claro.
0: Y a la diferencia entre la gente culta, que lo ve de una forma racional y científica, y la gente que se asusta y es capaz de huir despavorida del lugar, o de que un asunto sobre el que volvemos enseguida.
1: Manera,
0: ¿no?,
1: de entenderlo todo, que se sigue repitiendo tal cual. La gente que lee y se informa, y la gente que no lee y no se informa.
0: Algo así. Y por terminar con el poema de Arquíloco, que lo hemos dejado a la mitad, seguiría diciendo, no es el poeta, a partir de ahora los hombres podrán creer todas las cosas, podrán esperar todas las cosas. Ninguno de vosotros debería sorprenderse en el futuro, ni siquiera al ver que las bestias cambian su lugar con los delfines y van a pastar en las profundidades, teniendo las olas resonantes del mar en más aprecio que la tierra, mientras que a los delfines les encantan las colinas boscosas. Bueno, está describiendo
1: el cambio climático. O sea,
0: y que después de ver un eclipse ya nada nos
1: sorprenderá.
0: Que sorprender. Es verdad que, como también

0: vivir los eclipses de otra forma. Está en la parte literaria, que es la que a nosotras normalmente más nos interesa, en la que más nos podemos meter, y luego la parte más científica, porque es cierto que, y hay que reconocerlo, que los griegos intentaron desde muy pronto, desde los primeros, los presocráticos ya, describir los eclipses con criterios geométricos y de observación. Claro, y hablábamos de Tales de Mileto, al que nuestro amigo Plinio reconocía como el primero en saber medirlo. Y también decíamos un poco rápidamente que los historiadores lo habían utilizado, porque claro, cuando hacen la crónica anual o de una guerra en la que ha habido, pues eso, como en el caso de en la guerra del Peloponeso, que hay un eclipse parcial en una de las batallas, y pues eso es normal que lo recojan, ¿no? Los
1: sirve
0: los
1: muchísimo
0: poetas
1: para precisamente eso, contextualizar y,
0: sí,
1: y precisar más la historia, ¿no?
0: Sí, sí, sí, porque es verdad que desde los textos de Homero, cuando presenta a los pretendientes luchando y demás, y el de Arquíloco que acabamos de leer, y los textos ya más de Aristóteles o de el que hemos dicho de o de los historiadores, de Tucídides, al que hemos hecho referencia, de Plinio, entre unos y otros hay una especie de evolución, son siglos también, ¿eh? Como siempre, que es que hablamos de muchos siglos entre unos y otros,
1: claro.
0: De manera que el eclipse dejó de ser un presagio para convertirse en la mentalidad antigua en una prueba de que el cosmos podía comprenderse mediante la razón. Es algo muy, muy interesante, ¿no? Por un lado. De todas maneras, sí, siempre, pues está, esto está muy vinculado, de hecho, a astronomía. Estos días se hablaba mucho de ese aspecto, ¿no? En algún foro he oído alguna discusión sobre esto, que se confunde mucho astronomía con astrología. Hay astrónomos que se ofenden porque se les confunde con astrólogos y demás, ¿no?
1: Astrólogos son más los pitonisos.
0: Sí, yo creo que hoy día sí que
1: las magufadas sí que se dice también.
0: Claro, en la antigüedad la distinción es más sutil, ¿no? Porque no es como una, ya lo decíamos también el otro día, ¿no? En el programa anterior, que en realidad a esto se dedicaban sobre todo los filósofos.
1: Claro.
0: Que los filósofos, una de las partes fundamentales, por ejemplo, de su estudio es la física.
1: Claro.
0: Y la metafísica y todo esto, ¿no? Entonces, eso por un lado. Pero es verdad que como está esa parte de astrología, hay algunas descripciones, y me voy a parar.

0: o al otro, pues las mencionamos. Y en este caso también tenemos una astróloga que, de hecho, claro, como nos la presentan fuentes de las series
1: solventes,
0: bueno, en este caso es Plutarco, nuestra fuente. Pues Plutarco habla de ella, bueno, vamos a darle nombre a una de estas primeras astrónomas, que sería Aglaónice. Es de Tesalia, al norte de...
1: Aglaónice.
0: El nombre es un poquito complicado.
1: Por si quieres ponerle un nombre a tu hija.
0: Eso es.
1: Aglaónice.
0: Aquí dando ideas. Sería una mujer que vivió en Tesalia, en el norte de Atenas, para situarnos un poquito, cerca de, bueno, en Tesalónica, entre Tesalónica y Atenas, y del siglo V antes de Cristo. Entonces sería incluso anterior a alguno de estos filósofos que dan teoría, ¿no?, a los fenómenos. Y habría sido conocida por su arte de predecir eclipses. Pero es verdad que, ya decíamos lo del cuento, más bien vinculada a los eclipses y a su predicción, no como tales, que se supone que acertaba incluso en las distancias, sino como sacerdotisa de la diosa Hécate, la cual podía hacer desaparecer la luna. Entonces, está ahí una vez más vinculada a la superstición, la...
1: Pero con conocimientos
0: la
1: suficientes...
0: mitología, pero en realidad...
1: Con conocimientos,
0: claro, normalmente
1: científicos.
0: La mitología eso explica las causas y las cosas, ¿no? Entonces, se supone que algo sabía, y de hecho, según el mismo Plutarco,
1: fingió
0: ella, claro, estaba muy bien informada en cuanto a la causa de los eclipses totales, y también sabía de los tiempos, lo que hacían los físicos, ¿no? Predecir, igual que ahora sabemos que en el 2053 va a ser el siguiente parecido a este. Y decía Plutarco, siempre en el momento de un eclipse de luna fingió hechizar y hacerla caer. Eso sí, luego ahí entra un elemento de lo que decía yo antes de historieta, ¿no? Y para subrayar lo de la cuestión de que comentaba, de que estaba bien informada, leo un pasaje muy, muy corto, siempre de Plutarco, que viene en un manual que se llama, o se suele conocer como Instrucciones para Parejas Casadas, en que dice, Aglaónice estaba bien versada en los periodos en que la luna llena estaría sujeta a los eclipses. Y sabiendo de antemano cuándo la luna iba a ser oscurecida por la sombra de la tierra, informaba a las audiencias de mujeres, haciéndolas creer que ella iba a atraer la luna hacia sí, haciéndola desaparecer de la vista. Además, la perspectiva de género, por decirlo así, aparece dos veces. No solo es una astrónoma, sino que comunica estos eclipses de una forma
1: informaba
0: manera, a las asambleas
1: mujeres,
0: de mujeres.
1: A las audiencias de mujeres.
0: Que son, pues, estos, como decía San Jerónimo, estos senados de mujeres, ¿no? En tono despectivo muchas veces.
1: Claro.
0: ¿Eh? Esa versión. Y en realidad...
1: Que las mujeres ya estaban organizadas 500 años antes de Cristo.
0: Es un ejemplo más de organización.
1: Totalmente, y de redes, las redes de las mujeres, que siempre han tejido entre mujeres redes,
0: son
1: y
0: textos,
1: ahora se está empezando a contar.
0: Claro, una vez más vemos que son textos que nos sirven, en este caso, para describir cómo se entendían los fenómenos del eclipse, pero también para ver cómo se organizaba la sociedad.
1: Exacto.
0: ¿No? Y es algo curioso, porque he descubierto, gracias a la preparación de este guión, que Cristóbal Colón parece que hizo lo mismo cuando llegó, lo mismo que hacía Aglaónice, cuando llegó a... En uno de sus viajes
1: Américas, y luego
0: sabía que había, efectivamente, sabía que había algún eclipse, y entonces lo asustaba, por decirlo así, a los indígenas, para que
1: su poder
0: fuera
1: infinito.
0: Efectivamente.
1: Sí, sí. La
0: si
1: información
0: tú sabes
1: es
0: que
1: poder.
0: Va a haber, claro, los navegantes miraban mucho las estrellas y todo esto.
1: Por la cuenta que les tenía.
0: Entonces, se conoce esa historia, porque se supone que él en Jamaica fue, ¿no? Que no le daban suministro los indígenas, y sabiendo que se acercaba el eclipse, pues les amenazó, pues va a haber sangre si no nos da, el cielo se va a llenar de sangre por el color que tomaba la luna en ese momento. Y es un elemento este del asustar voluntariamente y de forma literaria. Ya literaria, es un ejemplo más el que tenemos en una de las...

0: uno de los cómics de Tintín, en el Templo del Sol, que en algunas ocasiones se ha traducido también como Los Prisioneros del Sol. Bueno, pues cuando son prisioneros Tintín y el Capitán Haddock
1: Haddock.
0: en Perú, amenazan a Tintín, que ha leído en un periódico que viene esto, que iba a haber un eclipse. Pues asusta o hace una especie de invocación en tres páginas casi ocupa del cómic esta historia y consigue asustar a los indígenas
1: A los
0: y
1: sherpas para que no les
0: liberarse,
1: dejen
0: ¿no?
1: allí tirados.
0: Claro. Luego los críticos, siempre hay críticos, ¿eh? Y dijeron a Hergé que en realidad el eclipse que él describe en su cómic, en sus viñetas, no corresponde con el observado en su momento en Perú, con uno que se habría observado en Perú, porque sería más bien un eclipse del hemisferio norte, porque los eclipses también varían según el hemisferio. En el norte, la luna se mueve de derecha a izquierda, pero como Perú está en el hemisferio sur, tendría que haberse movido el eclipse de izquierda a derecha, y bueno, eso sea, y en eso es
1: Le pillaron
0: eurocentrista.
1: la
0: Le
1: trampa,
0: pillaron, le pillaron.
1: eurocentrismo puro.
0: Pero bueno, también Julio Verne, ¿cómo no? Julio Verne también, en El País de las Pieles, una novela menos conocida, también introduce a un astrónomo que se llama Thomas Black, el negro, también seguramente con un matiz, que viaja, peyorativo, que viaja.

0: 18 de julio de 1860. Es decir, pues los eclipses están, dan para mucho.
1: Se recogen continuamente mucho, en la literatura.
0: ¿No? En la literatura, y hay poemas. Tiene el poeta romántico Wordsworth tiene un poema precioso que se titula El eclipse solar, precisamente. O Emily Dickinson tiene un poema muy breve que yo creo que me da tiempo de leer, que se titula, bueno, como no ponía título a los poemas, se titula Como si las calles corrieran, que es de la época que estamos comentando, del siglo, sí, de mediados de, sí, del siglo XIX, y dice: sonaban como si las calles corrieran, y entonces las calles se detuvieron. Un eclipse era todo lo que veíamos en la ventana, y asombro era todo lo que sentíamos. Al poco tiempo, el más audaz salió sigilosamente de su escondite para ver si el tiempo seguía ahí. La naturaleza estaba en un delantal de ópalo, mezclando aire más fresco.
1: Un delantal de ópalo.
0: Es un poco...
1: Esa,
0: en realidad, cerramos así con el poema de Dickinson, el círculo, ¿no? Que empezábamos con el de con el poema de Arquíloco, el del cambio climático que hemos comentado, ¿no? Los desfiles que van al monte, porque aquí también la naturaleza es más fresca. Es decir, yo creo, después del temor este histórico y que aparece en Tintín, todavía en Tintín, o Cristóbal Colón,
1: era lo que sentíamos.
0: El asombro es lo que sentíamos, pero luego un aire fresco. Es una esperanza de renovación, ¿no?
1: A ver si el tiempo seguía y salió el más audaz. La naturaleza estaba,
0: sí,
1: en un delantal.
0: El poema de Wordsworth, por ejemplo, también termina así, ¿no? El viñedo, el olivar, recuperan su esplendor. Es decir, después de ese oscurecimiento, viene una nueva vida.
1: Y Radio Futura,
0: sí, volvemos a ellos,
1: hizo una canción y la vamos a escuchar, La estatua del jardín botánico. Y con eso nos vamos a despedir.
0: Pues hasta la próxima
1: también,
0: ocasión.
1: Fíjate, también esperando,
0: que será antes,
1: esperando un eclipse, me quedaré
0: esperando,
1: persiguiendo un enigma al compás de las horas, querida Maite Muñoz.
0: Ahí seguiremos.
1: Qué bien, es que me lo paso genial. Gracias, Maite, gracias.
0: Gracias a ti.
1: Un cuento, es que es precioso.

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1: Las noticias de las 4. Gabón, el Endacari Manuel Pradales ha incidido en la necesidad de nuevas herramientas para invertir en tecnología, talento y para abrirse a nuevos mercados. En un encuentro del Instituto Vasco de Finanzas ha recordado las inversiones hechas hasta la fecha. Desde 2025, el Instituto Vasco de Finanzas ha financiado o invertido cerca de 400 millones de euros.
2: Hablamos de operaciones en sectores como la automoción, siderurgia, metalurgia, fabricación de maquinaria y componentes, sector científico-tecnológico, naval o la actividad del sector primario. Y han impactado positivamente en el arraigo empresarial y en la generación de empleo de calidad. Tenemos en estos momentos en la cartera de análisis nuevos proyectos y estos próximos meses vamos a convencer nuevas operaciones relevantes.
1: Otro asunto, el Departamento de Educación del Gobierno Vasco ha presentado el nuevo modelo de comedores escolares con cocina in situ y zonal, una apuesta por comidas más saludables y elaborada en la propia escuela. El sistema arranca en Basauri con 7 colegios que serán suministrados por 4 de estas cocinas. Begoña Pedrosa es la consejera de Educación.
3: 800 van a estar en su propio centro con una cocina vertical y eléctrica y otros 800 van a estar o van a recibir el servicio de comedor de esa cocina zonal, pero con las mismas características.
1: Y aunque pueda ser algo más caro que la comida transportada con

0: como por el personal de los comedores. El que los centros de enseñanza tuviesen su propia cocina era algo que madres y padres llevaban tiempo reclamando. Escuchamos a Asier Iragorri, alcalde de Basauri.
1: Se va a hacer realidad una reivindicación histórica tanto de las AMPAs de Basauri como del ayuntamiento.
0: Precisamente en Basauri, familias de escolares de los centros públicos de la localidad han convocado este próximo jueves 28 de mayo una cacerolada ante el ayuntamiento para pedir una comida digna en los comedores. En un comunicado, los convocantes llaman a concentrarse a las 4:30 de la tarde del jueves a la salida de los colegios para acudir desde ahí hasta el ayuntamiento, donde darán lectura a un manifiesto y posteriormente protagonizarán esa cacerolada. Y se ha inaugurado el nuevo hub o centro de tecnologías de la energía en Somorrostro, edificio inteligente destinado a la formación profesional, pero que contará también con un grado universitario a partir de 2028. Con la colaboración de la Diputación Foral de Vizcaya, está destinado este edificio a formar talento en el sector de la energía, como grados en energías renovables, mantenimiento electrónico, inteligencia artificial o Big Data. Javier Laeseca es director del Centro de Formación de Somorrostro.
2: Podrán realizar prácticas, testar tecnologías, trabajar sobre casos reales y acercar la formación a los retos concretos del tejido productivo. El espacio cuenta con equipamiento técnico vinculado a la energía eólica, a la energía solar fotovoltaica, a las redes inteligentes, a las subestaciones eléctricas, al almacenamiento energético, a la movilidad eléctrica, a la eficiencia energética, a la electrónica de potencia, a la inteligencia artificial y al análisis de datos.
0: Y en Bilbao es tiempo de balance. Tras un fin de semana con miles de turistas que llegaron a las finales de rugby, la diputada general de Vizcaya, Elizabeth Echanove, asegura que ese balance es positivo y que ha merecido la pena coger esta final.
3: Desde luego que nos dejan un sabor de boca, diría yo, excepcional, ¿no? El ambiente ha sido maravilloso, sin ningún tipo de incidente, convivencia, ganas de fiesta, respeto entre las aficiones. También sabemos por las cifras que muchísimos vizcaínos, vizcaínas han podido disfrutar de este evento, cosa que es también muy importante para nosotros, para nosotras, que el esfuerzo de organización y trabajo que este tipo de eventos llevan por detrás, pues ha merecido la pena y yo creo que la gente lo ha podido disfrutar.
0: El Ayuntamiento de Gasteiz y las cuadrillas de blusas y nescas han confirmado el nuevo paseillo único durante las fiestas de la Blanca de este año. El recorrido partirá desde la calle Fueros, en la esquina de Olaguibel, para avanzar por Ortiz de Zárate, enfilar la calle Florida y continuar por la calle Dato para finalizar en el cruce con Postas, como se hacía hasta ahora. Se trata de un acuerdo solo para este año, como decimos, y por el que las cuadrillas que pertenecen a la comisión saldrán a las 5 de la tarde y las de la federación lo harán a las 7:30. Sonia Díaz de Corcuera es concejala de Cultura del Ayuntamiento de Vitoria-Gasteiz.
4: Ni el de unos ni el de los otros. No es un paseillo ni de comisión, ni de federación, ni del ayuntamiento, ni de policía local, sino es un paseillo de consenso. Es el paseillo de todos.
0: Y el director general de la Organización Mundial de la Salud, Tedros Adhanom Ghebreyesus, ha alertado de que el brote de ébola en República Democrática del Congo y Uganda va a empeorar antes de mejorar, llegando a pronunciar la frase que la epidemia nos supera, cuando los casos sospechosos de ébola en el país africano pasan de los 900 y las muertes ascienden ya a 220. Nos enfrentamos a un brote extremadamente grave y difícil, ha declarado Tedros en una reunión ministerial de la Unión Africana con responsables de salud. Es todo. Más noticias a las 5. Hasta entonces, la actualidad en orain.eus.

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1: Las noticias de las 5, egunón. En clave de previsión, el consejero de Seguridad del Gobierno Vasco, Bingen Supiria, comparecerá hoy en comisión parlamentaria para dar explicaciones sobre la actuación de la Ertzaintza el pasado sábado a raíz de los incidentes que se vivieron en el aeropuerto de Loiu tras el aterrizaje de varios miembros de la flotilla a Gaza. En Gambara de Radio Euskadi y Radio Vitoria, Lander Arrekoetxea, uno de los miembros de esa flotilla que resultó herido en la actuación de la Ertzaintza en Loiu, aseguraba que más que el dolor físico es el dolor moral lo que más daño les hace, y le parece positivo que el Ararteko vaya a iniciar una investigación sobre lo ocurrido.
2: Me parece muy bien, por supuesto. El Ararteko está para velar por los derechos de la ciudadanía y me parece que es lo que tiene que hacer, por supuestísimo. Y bueno, y se remitirá a los informes de Amnistía Internacional que dicen que por qué se aporrea a una persona que está en el suelo indefensa.
1: Y esta será, por tanto, una de las noticias del día. La otra, como no, el calor. Volvemos a tener que prestar mucha atención a este episodio de calor que estamos viviendo porque podría alargarse hasta el jueves o incluso hasta el viernes. Santiago Gaztelumendi, de Euskalmet.
3: Ya no vamos a tener ese viento sur y que vamos a empezar a tener componente norte, sobre todo como consecuencia de que el anticiclón ya empieza a comportarse como es más habitual en nuestra zona. No obstante, no cantemos victoria, todavía podemos tener temperaturas altas.
1: Y en las noches tampoco van a ser mucho más frescas, nos costará dormir y descansar.
3: Esta semana esas temperaturas pueden quedarse rondando los 15, 16, 17 en la mitad sur del territorio, pero en la vertiente cantábrica estamos hablando de temperaturas que pueden rondar los 19, 20 grados.

0: temperaturas registradas en la comunidad autónoma vasca, aunque todos los casos fueron leves. De todas esas personas cuyas edades estaban comprendidas entre los 14 y los 87 años, 7 fueron tratadas in situ y dadas de alta y 18 tuvieron que ser evacuadas a centros hospitalarios para su seguimiento. Más de la mitad de los casos, un total de 15, se producían en Guipúzcoa, mientras que en Vizcaya precisaban atención 9 personas y en Álava únicamente una. Y para hoy se esperan, como decimos, temperaturas que volverán a superar los 30 grados en los 3 territorios históricos, por lo que continuarán activos los avisos amarillos por temperaturas altas persistentes, que podrían ser muy altas a partir de la 1 de la tarde, y también por riesgo de incendio forestal. Y dentro del marco de la Semana Sin Humo, el Gobierno vasco ha puesto el foco en las mujeres de entre 40 y 70 años en la lucha contra el tabaquismo. Y es que la última encuesta sobre adicciones de Euskadi muestra el dato más bajo registrado hasta ahora en el consumo diario de tabaco. No llega al 20%, un 19,7. Pero este descenso no es homogéneo, porque en las mujeres ha aumentado más de 11 puntos el consumo de tabaco en las últimas 2 décadas. Guillermo Herrero es director de Salud Pública y Adicciones del Gobierno vasco.
1: Mientras que los hombres, la proporción de fumadores diarios de tabaco disminuye en todos los grupos de edad, entre las mujeres de mediana edad, el descenso de las que fuman es muy pequeño. De este modo, en el año 2023, la proporción más alta de mujeres que consumían tabaco a diario se observó en el grupo de edad de 55 a 74, pasando del 3,8 del 2004 al 15 en esta última edición de la encuesta.
0: Y terminamos con la previsión meteorológica. El viento soplará nuevamente del sur, aunque por la tarde-noche puede girar a oeste-noroeste en la costa. Los cielos poco nubosos o despejados y las máximas por encima de los 30 grados en casi todo Euskal Herria, rondando los 35 en puntos de la vertiente cantábrica. Tenemos ahora 26 grados en Bayona, 24 en Bilbao y Donostia, 22 en Maule y 17 grados en Iruña y en Vitoria-Gasteiz. Es todo. Más noticias a partir de las 6 en Boulevard con Eider Hurtado y John Fernández Mur. En Radio Euskadi y Radio Vitoria les ofrecemos ahora el programa Puestecua con Irache Celis.

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Juan, son las 5:05 de la mañana, es martes 26 de mayo y te voy a dar una información que seguro que desconoces a esta hora. Hace calor, amigo, hace calor, así. Vale, dirás, Irache, otra que no me sepa. Bueno, yo lo digo por si acaso, no sé, estás hiperclimatizado, climatizada en tu casita, en tu habitación, has conseguido la temperatura idónea y cuando abras la puerta del portal, amigo, amiga, verás que de nuevo nos viene otra jornada de calor fija. O sea, ayer Amoroto en Vizcaya marcaba la máxima temperatura, en este caso de Euskadi, de Araba, Vizcaya y Guipúzcoa. En Amoroto se marcó el máximo registro con 36,6 grados, aunque en Sodupe o Noiartzun se alcanzaron también los 36 graditos redondos. Y habrá quien diga, bueno, yo he visto más. No me valen los termómetros que están ahí a plena solana y que pueden llegar a marcarte que he visto yo registros estos días, en uno en concreto, de 50 grados en Yurreta, que dices, ese ya no vuelve a la normalidad. Ya se ha quedado así para siempre la pobre criatura. En fin, pues nada, que viene calor y luego recordaremos algunos consejos fundamentales, porque en las últimas jornadas los servicios de emergencias de Osakidetza han tenido que responder a llamadas de decenas de personas, algunas con síntomas derivados de

0: Golpes de calor. Hay llamadas que se han quedado en nada, con atenciones in situ, pero otras personas han tenido que ser evacuadas en ambulancia a centros hospitalarios. Así que no está de más recordar algunos consejos, siempre apelando, por supuesto, al sentido común. Yo reconozco que ayer soy madre de hijo futbolista. Y ayer tenían entrenamiento y yo decía, madre mía, 5 de la tarde, un entrenamiento en pleno campo de fútbol. Digo, o les ponen los aspersores o es que se quedan pegados, porque además ya sabéis que muchos de los campos de fútbol están hechos con plástico. Bueno, yo tengo mi casa llena de bolitas negras de plástico porque se va deshaciendo el césped artificial y luego hierbitas que son artificiales también. Y digo, si es que se les va a quedar fundido eso en la zapatilla, no sería la primera vez. Así que, en fin, pues igual hay que pensar que hay actividades que hay que retrasar o cancelar, ¿verdad? Con estas temperaturas extremas cuando ya además acumulamos tantos días de calor. Bueno, pues lo dicho, enseguida echamos un vistazo al pronóstico, a cómo llega esta jornada en lo meteorológico, pero antes, si os parece, vamos con un poquito de música y además con una petición que nos llegaba a través del 688-840-840. Ya sabéis, y si no os lo contamos, que Aurora Beltrán ha sido distinguida con el Premio Príncipe de Viana de la Cultura 2026. Es un reconocimiento a su defensa de una concepción de la música como forma de expresión personal y colectiva, y es un premio, en definitiva, a una trayectoria profesional, dicen desde el jurado, que no renuncia a la autenticidad, otra cosa no, pero la Beltrán es auténtica por todos los poros de su piel, y la conexión emocional con el público, una conexión que no ha perdido desde sus tiempos en Belladona, después con Tahúres Zurdos y más tarde en Solitario. Feliz se reconocía Aurora Beltrán ante nuestros micrófonos en el programa Distrito Euskadi.
1: Pues muy abrumada y muy contenta, porque bueno, estas cosas ya sabes que pueden ser o no, ¿no? Cuando no te esperas algo, cuando pasa, pues te alegras como 100.000 veces más. Entonces es lo que yo soy, un poco así de ese rollo, ¿no? Qué fuerte, o sea, me he emocionado mucho y en fin, muy, muy feliz y por este reconocimiento y este galardón que me ha concedido mi tierra, ¿no? Que muchas veces uno piensa que no es profeta ni tiene noción de lo que se te quiere, pero sí, o sea, estoy muy feliz, muy feliz.
0: Vaya si se la quiere. El 13 de junio será cuando Aurora recoja el premio en la Casa de Cultura de los Arcos y no deja de ser, bueno, pues una excusa perfecta para rescatar alguno de sus temas, aunque Juanma en su petición decía, en realidad ese premio, el de escucharla, es nuestro. Pues bien, Juanma, yo me voy a ir hasta el álbum Clases de Baile, fue el álbum que Aurora lanzó en 2008, su primer álbum en solitario con el mismo brillo de siempre. De ese álbum rescatamos Silencio, la versión de Aurora Beltrán junto a Enrique Bumburi.

Bueno, vamos con lo que vamos. Ya sé que no os voy a contar nada que no sepáis, porque es verdad que los medios de comunicación llevamos días hablando del calor, el calor. ¿El calor es noticia? Bueno, pues sí, cuando el calor es tan intenso, cuando las temperaturas están siendo extremas para un mes de mayo, y más cuando llevamos ya unas cuantas jornadas de calor acumuladas, y todavía, de momento hasta mañana miércoles, por ejemplo, el servicio, la Dirección de Atención de Emergencias y Meteorología del Gobierno Vasco mantiene activos avisos amarillos, y no descartamos que se puedan ampliar, de hecho, alguna jornada más. Pero vamos con lo que vamos, con lo que va a ocurrir hoy martes 26 de mayo. Vamos a ir dejando atrás otra noche tropical para dar paso a una mañana de nuevo soleada, y Lorenzo va a volver a pegar fuerte. Hoy martes, de nuevo, los termómetros, nos dice el pronóstico de Euskalmet, alcanzarán temperaturas muy altas, sobre todo en la vertiente cantábrica, donde hoy las máximas volverán a rondar los 35 grados. En el resto del territorio se quedarán en torno a los 30. El viento, además, va a seguir soplando del sureste, algo intenso. Ayer ya fue molesto. Había momentos que, de verdad, entre el calor, el viento que te despeinaba, una no sabía ya ni qué hacer, ni cómo ponerse, ni dónde ponerse. Bueno, durante la tarde sí que es verdad que nos dicen que podría entrar algo de brisa en puntos de la costa, y que incluso ya de cara a la noche ese viento se fije del oeste, noroeste en la costa, y pueda aliviar ligeramente el calor. Esa es la previsión. Veremos lo que ocurre. Ahora mismo tenemos en nuestras capitales, actualizamos temperaturas, 26 grados en Bayona, 25 grados en Bilbao, 24 grados en Donostia y 17 grados en Iruña o en Vitoria-Gasteiz. ¿Qué nos estáis contando vosotros y vosotras? Empiezo con la lista que ya tengo aquí organizada y luego me voy a la tablet, que tengo registros por anotar. 26 grados en Elgoibar, nos escribe Molly. Desde Guernica, Aitzol nos envía el registro de 24 grados, y aquí ahora mismo, fijaos, estoy en un sinvivir, porque recibo desde Guernica también otro mensaje que me habla de 16 grados y medio. Pues no sé, demasiada diferencia me parece a mí, una horquilla demasiado amplia. Vamos a ver si llegamos a un entente cordial, a un término medio. Seguimos, 24 grados en Lezo, egunon Julen. Inma desde Leioa nos envía también 24 grados, 23 grados tiene Sergio en Altsasu, hay 22 grados en Etxarri Aranaz o en Olasti, egunon Josu. 22 grados tiene también Juanma en Leitza, nos dice que además el viento está loquito a estas horas, o sea, sopla con intensidad, molesto cuanto menos. 22 grados tiene también Juancho en Zumárraga, 22 grados hay en Iganchi, con cielo totalmente despejado, nos dice Igor, y también viento sur moderado. 20 grados en Irurtzun, 20 grados nos envía también Carlos desde Beasain, o John desde Astiria. Repetimos el marcador, John, dos días de 20 grados a estas horas de la mañana, madre mía del amor hermoso. Y si nos vamos a

hasta el barrio de Saramaga, en Vitoria-Gasteiz, Julio nos envía un registro de 15 grados. Si me voy directamente a... Mira, vale, es que quien me había mandado 24 grados ahora se ríe, me manda emojis de risa y dice 18, perdón. Bueno, esto ya es más normal que en un punto de Guernica tengamos 18 grados y en otro pues estemos ahí 16 grados y medio, que puede ser 16, 17. Esto sí, esa diferencia térmica se puede dar en función de la orientación de los termómetros. Me habías asustado. No le voy a decir a los de Quirola al Día que te sumen, que te metan en el sorteo de Ochondo, que me estás jugando al despiste. No, broma, broma. Vamos al WhatsApp 688-840-840. Bueno, además de Sorillonac, desde el Valle de la Sacana para Aurora Beltrán. Tenemos también, mira, nos llega ahora registro de 28 grados, mira, es la máxima, porque teníamos los 26 de El Góibaro de Bayona, 28 grados nos envía Ander desde Azpeitia. Y si nos vamos al mensaje de Luis Mari, como siempre con ese trayecto completo, él ha salido de Llodio a las 4 de la mañana con 17 grados, en Oquendo 18, Sodupe 18 y ha llegado a Larrondo, Sondica con 22 grados y dice su mensaje: bebe mucha agua. Eso me lo dice a mí. Y a Nemo, cámbiale el agua, que detrás del cristal se pasará calor también. Así que luego te cambio el agua, Aitor, por lo que pueda pasar. Hablando de consejos, importante. Ya sé que lo sabéis, pero nunca está de más recordarlo. Mareos, desmayos, fatiga, desorientación. Estos días, con este calor extremo, no desoigáis ninguno de estos síntomas, porque como os decía, en las últimas jornadas, el servicio de emergencias de Osakidetza ha atendido decenas de incidencias relacionadas con las altas temperaturas. Tenedlo muy en cuenta. ¿De acuerdo? Bueno, pues si queréis actualizar algún registro, ya sabéis que estáis a tiempo en el 688-840-840. Recibimos vuestros mensajes, pero a esta hora, cuando son ya las 5 y 19 minutos, hablamos de ruido, pero sin meter mucho ruido.

0: Respirar, masticar, carraspear, toser, sorber, el sonido de las teclas de un teclado, el clic de un ratón, el ladrido de un perro, ese clin clin de una cucharilla removiendo el azúcar o los pasos del vecino de arriba. Imagina que este tipo de sonidos o ruidos fueran percibidos por tu cerebro como una agresión y que automáticamente entrases en estado de ansiedad, de rabia incluso. El corazón se acelera, los músculos se tensan, la respiración se agita. No son pocas las personas con alta sensibilidad a sonidos concretos. Son personas con misofonía, una condición que no tiene cura, pero que podemos aprender a gestionar. Así lo cuenta nuestra invitada en el libro Maldito ruido, misofonía, cómo vivir cuando algunos sonidos se vuelven insoportables. Está editado por Alfaguara y en esta publicación la psicóloga Celia Incio nos muestra que para sanar no es necesario silenciar el mundo. Celia, ¿cómo estás? Muy buenos días.
1: Muy buenos días, Irache. Encantada de estar aquí con vosotros.
0: Lo mismo. Cuéntase ya en las primeras páginas, Celia, que fue casi la primera persona con la que trabajaste en consulta como psicóloga, la que de alguna manera orientó tu especialización.
1: Efectivamente. O sea, cuando las personas me preguntan qué es lo que ha hecho que yo

0: o me haya especializado en un tema tan concreto, siempre digo que fue algo pues muy orgánico, la propia experiencia en consulta y sobre todo el comprobar el desconocimiento en relación al sufrimiento que esa persona traía a consulta. Él sí que nombraba que lo que padecía era misofonía, realmente no acudía sin una etiqueta, pero sí con una total desesperanza después de haber acudido a muchos profesionales que le diesen, bueno, todos los nombres y ninguno, ¿no? A la vez que realmente correspondiese con lo que vivía en el día a día.
1: Claro, durante mucho tiempo las personas que sufren misofonía han sentido el peso de la incomprensión, ¿no, Celia? Eran los quejicas, los raritos, los maniáticos. De alguna manera se ha invalidado sus síntomas.
0: Totalmente, totalmente. Y de hecho, ahora mismo, cuando se explica la misofonía a cualquier persona, se sigue entendiendo como que te molestan algunos ruidos. Y yo siempre digo que ojalá la reacción que generase fuesen simples molestias o manías, porque cuando nos molesta un ruido, estamos hablando de una reacción que es soportable, que es transitable, que es desagradable, sí, que quizás nos provoca disconfort o que interrumpe alguna actividad de nuestro día a día, pero cuando hablamos de misofonía, no estamos hablando de me molesta un ruido, estamos hablando, como bien dijiste antes, de una respuesta neurológica que activa el sistema nervioso como si hubiese una amenaza o una invasión.
1: Exacto, y por esos sonidos que a una gran mayoría nos pueden llegar a resultar, bueno, inofensivos o incluso imperceptibles, puede llegar a ser incapacitantes para otras personas.
0: Totalmente. O sea, hay personas que, bueno, pueden llegar desde tratar de evitar ciertos lugares o a ciertas personas de su entorno, como por ejemplo evitar comer o pasar tiempo con padres, porque de hecho la misofonía muy a menudo se empieza a desarrollar en la familia. Personas que evitan también pasar tiempo en su casa si saben que los vecinos van a estar presentes, pero esto que puede decirse como algo, bueno, que se puede llegar a sobrellevar, puede ser totalmente incapacitante. Personas que han llegado a tener incluso que divorciarse, personas que han llegado incluso a agredir por no controlar esta reacción a seres queridos, incluso a sus hijos, personas que se agreden a sí mismas con tal de tratar de soportar la tensión que les genera el escuchar esos ruidos, el no poder soportarlo y en lugar de dirigirlo hacia afuera, siendo agresivos hacia la persona que tienen delante, tratan de sobrellevar ese malestar autoinfligiéndose de daño. Personas que incluso deciden qué carrera pueden, bueno, pues
1: Claro.
0: pueden desarrollar profesionalmente en función de lo expuestos que van a estar o no a determinados sonidos, por no hablar de dejar de usar el transporte público, dejar de ir de vacaciones, por si el apartamento de al lado hay personas, hay vecinos que me impiden dormir, no porque hagan, como bien mencionaste antes, ruidos que con una intensidad o con un volumen elevado, sino sonidos que para la mayoría de nosotros son apenas perceptibles, para ellos pueden suponer una verdadera tortura.
1: Es tremendo, ¿eh? Claro, es que es condicionarte la vida completamente, aunque es verdad que existen grados o niveles dentro de la misofonía, ¿no, Celia?
0: Sí, totalmente. De hecho, se habla de que un 20% de la población sufre misofonía, pero es alrededor de un 6% quien ve significativamente afectada su vida diaria por esta condición. Realmente, aunque sigue siendo una barbaridad el porcentaje, como decía antes, en relación al poquito reconocimiento y
1: Sí.
0: la poquita investigación que a día de hoy todavía es dedicada a la misofonía, pero no todo el mundo que sufre misofonía hace que su vida, por suerte, gire en torno a ella. No obstante, siempre hay limitaciones que, bueno, pues que interfieren en un correcto funcionamiento, desde luego.
1: Pero claro, estoy pensando en que me imagino muchas personas optarán por aislarse cada vez más y claro, y los conflictos familiares, por ejemplo, que pueden surgir. O sea, imaginad que no podéis aguantar a vuestra pareja respiraros al oído cuando estáis compartiendo cama o tu hijo al que adoras, pero que cuando se pone a comer y si encima lo hace con la boca abierta, pues eso, se te incendian los ojos. O ese compañero de curro, que es también un amor, pero que tiene catarro y lleva una semana sorbiéndose los mocos. Estas cosas pueden llegar, iba a decir, a desesperar, o incluso un poquito más, ¿no, Celia?
0: Totalmente, sí, pueden llegar a mantener a la persona en hipervigilancia, ya no solamente cuando está presente el sonido, sino por adelantado, ¿no? Hay personas, de hecho, que viven con tapones auriculares 24 horas al día, los 7 días de la semana, con tal de no estar expuestos a esos sonidos. Pero a pesar de los daños auditivos que esto puede llegar a implicar, muchas personas te dicen, mira, es que prefiero quedarme sordo, de hecho, si pudiese, pulsaría este botón, me tomaría esa medicación que me hiciese, bueno, pues prescindir de este sentido, pero es que no soporto la sensación que me provoca.

0: percibir esos sonidos. Es que de verdad que preferiría no escuchar absolutamente nada. Entonces, claro, todos esos pensamientos de ¿y si lo hace? A ver hoy cómo puedo sobrellevar el día, a ver si tengo una discusión con mi pareja, a ver si otra vez mis padres discuten porque es que dicen que es que no se puede estar conmigo, que parece que tengo algo en su contra, a ver si vuelvo a llegar a casa y vuelve a ser para mí una cárcel o un infierno porque es que vuelvo a escuchar a los vecinos, que a veces es simplemente escucharles caminar o algún golpeteo, que yo siempre digo, sí, es verdad que las estructuras de las viviendas muchas veces dejan mucho que desear, pero lo que mencionábamos antes, para la mayoría puede ser algo molesto pero soportable, pero para quien tiene misofonía puede ser algo que no se puede manejar.
1: Ahí está. Y parece ser que cuando es alguien cercano el que realiza o provoca el ruido, suele irritar más, ¿no? Se percibe como más ofensivo que si lo hace una persona con la que no tenemos un vínculo emocional, por ejemplo, Celia.
0: Efectivamente, sí. De hecho, las personas cercanas suelen ser, de hecho, por eso hay tantos conflictos con la misofonía, con familiares o parejas, porque los detonantes suelen ser mayores si lo hace alguien querido. No es en todos los casos, pero sí que es algo que se da con relativa frecuencia, porque la misofonía es selectiva. ¿Qué quiero decir con esto? Hay muchas personas que se plantean, oye, pero yo no sé si sufro misofonía, porque me pasa con mi pareja, pero no me pasa con amigos, o me pasa con mi padre solamente, o bueno, a las personas del metro o del tren los puedo soportar, pero cuando llego a casa es absolutamente intolerable. Claro, efectivamente, por un lado, si es una persona cercana, una persona familiar, poniéndole un poco voz a nuestro cerebro, se va a poner muchísimo más en alerta si escucha, si percibe un estímulo que le genera malestar. ¿Por qué? Porque, ostras, voy a estar muchas veces al lado de lo de ella, voy a tener que pasar tiempo y quiero hacerlo porque le quiero, porque es mi familia. Entonces, para el cerebro supone un riesgo mucho mayor el hecho de estar experimentando malestar con alguien querido al que voy a estar expuesto con relativa frecuencia. Eso por un lado. Entonces, esto ya activa con mayor intensidad esos circuitos de alarma, esos circuitos que se condicionan como uy, uy, uy, posible amenaza. Y por otro lado, claro, si yo siempre digo un ejemplo muy tonto, no me sienta igual que bajar a la calle y que alguien que no conozco me diga, ay Celia, qué fea eres, que me lo diga mi madre.
1: Claro.
0: Es decir, el cerebro no lo recibe igual de una persona querida, el cerebro no recibe igual el daño. Es decir, estar experimentando malestar por algo que está emitiendo una persona cercana que por una persona totalmente aleatoria. Entonces, el conflicto interno todavía es mayor. Yo de una persona querida espero cuidado, espero comprensión, espero amor. Y sin embargo, si lo que estoy recibiendo por algo que él o ella emite, aunque sea totalmente irracional, pero mi cerebro lo que percibe es algo que está pasando y que está haciendo una persona a la que quiero, me provoca sufrimiento. ¿Cómo puede ser que de quien yo espero amor, sin embargo, esté recibiendo tanto daño?
1: Y ocurre también que esa persona con misofonía no reacciona evidentemente al ruido si es provocado por ella. O sea, a mí me puede poner de los nervios, o sea, poner en un estado de alarma plena a alguien comiéndose unas pipas, pero si yo estoy comiendo pipas no pasa absolutamente nada. Y tú haces el paralelismo con las cosquillas, si uno o una se hace cosquillas a sí mismo, pues... Y con el ruido o los sonidos viene a pasar un poquito lo mismo, ¿no? Entre las personas que sufren misofonía, Celia.
0: Efectivamente, sí que es verdad que hay un pequeño porcentaje al que sus propios sonidos también les disparan.
1: Esto tiene que ser ya terrible, madre mía.
0: Totalmente, son personas que ya tienen un nivel de saturación, de misofonía muy elevado, un sistema nervioso totalmente

0: desregulado, totalmente reactivos, hipersensibilizado a determinados sonidos, y ya la mínima percepción, aunque sea emitido por ellos, hace saltar todas las alarmas. No obstante, no es lo común, efectivamente, para el cerebro. Un sonido que emitimos nosotros le resulta familiar, incluso le dota de cierto control. Es algo así como, tranquilo, tranquilo, yo cuando voy a comer pipas, ya no solamente cuando estoy mordiendo la pipa, sino antes, mi cerebro ya le manda un mensaje a todo el cuerpo, ¿no? De, este sonido va a ser algo que vamos a hacer nosotros, es lo esperable cuando yo abra la cáscara de la pipa. Entonces, no se recibe como algo intrusivo, como algo sobre lo que no tengo control. De hecho, muchas personas utilizan esto como recurso. Es decir, si hay alguien al lado comiendo pipas, comen ellos pipas para tratar de que ese sonido pues atenúe el impacto.
1: Estoy imaginándome la escena en el cine, claro, es la única manera, por ejemplo, ¿no? De aguantar al que tienes al lado comiendo palomitas. Leyendo el libro, Maldito Ruido, leyendo, por ejemplo, testimonios directos, está claro que la mayor irritación proviene de comportamientos humanos, ¿no, Celia?
0: Sí, en la mayoría de los casos sí. Sí que puede haber personas que tengan misofonía, por ejemplo, con ladridos lejanos, pero aún así, en las personas que la sufren con estos detonantes, sí que siempre cuentan, es que no es el perro, me encantan los perros, no tengo nada en contra de ese perrillo o perrilla, sino que me parece que es el dueño el que, al no atender correctamente a ese perro, bueno, pues está haciendo que esto pase y que yo tenga que sufrir las consecuencias, y es injusto. Entonces, aunque no sea un comportamiento humano, incluso en este caso está relacionado.
1: Qué curioso. Decías que hay quien opta incluso por vivir con los tapones 24/7, pero tú apuntas que el tratamiento no consiste precisamente en usar esos tapones o en evitar directamente las situaciones hasta llevarnos incluso al aislamiento. Lo decía al principio, de alguna manera hay que entender que para sanar no es necesario silenciar el mundo, ¿no, Celia?
0: Efectivamente, cuanto más renuncias hacemos alrededor de la misofonía, cuanto más evitamos situaciones, evitamos personas, ya incluso de manera preventiva, por si acaso la misofonía está presente, más confirmamos al cerebro que efectivamente eso es una amenaza. Pongo yo el ejemplo siempre del ascensor. Si yo un día llego cansada a mi casa después de trabajar todo el día o de haber tenido X problemas o haber tenido que afrontar situaciones complicadas, voy a llegar con un nivel de cansancio, de saturación muy elevado, y quizás ese día pues mi cerebro me dice, si subimos por las escaleras, porque fíjate, ahí está el ascensor, pero ¿y si nos quedamos encerradas por lo que sea? Uf, hoy no es un buen día para tratar de gestionar eso. Vale, subo por las escaleras, pero al siguiente día que yo llegue a mi casa es muy probable que mi cerebro me diga, sube por las escaleras de nuevo con un poquito más de fuerza. ¿Por qué? Porque el día anterior lo que él recibió es, ay, menos mal que hemos subido por las escaleras y menos mal que te he lanzado ese aviso, porque así hemos sobrevivido, así hemos evitado un peligro. Entonces esto refuerza todavía más ese circuito. Con la misofonía pasa algo parecido. Si yo de manera preventiva me pongo unos auriculares, me pongo unos tapones, incluso aunque el sonido no esté presente, pero con tal de no estar expuesto o expuesta ante ello, lo que estoy reforzando es ese circuito de amenaza. Entonces, para nada es algo recomendable. Sí que como bastón a corto plazo, si todavía no has desarrollado otras herramientas, yo entiendo que tampoco es conveniente aguantar y explotar, ni muchísimo menos, o sea, eso es igual de perjudicial, pero desde luego que la idea, o al menos lo que nosotras siempre enfocamos en terapia, es que tú puedas recuperar la libertad a pesar de que el mundo siga sonando, a pesar de que en el mundo siga habiendo personas, ruidos varios, pero que tú tengas la capacidad para que, a pesar de estar escuchándolos, porque sordos selectivos no nos vamos a quedar con el tratamiento, a pesar de poder oírlos, la reacción que tu sistema nervioso activa, la respuesta emocional y física, sea diferente, porque con tus recursos puedes hackear el sistema desde dentro y enseñarle que puedes sostener esos sonidos sin llegar a sufrir de esa manera.
1: Estamos, en todo caso, y nos lo decía Celia ya en los primeros minutos, ante una alteración, una condición neurofisiológica, no hay cura, pero sí que de alguna manera podemos reeducar el sistema nervioso, podemos aprender a controlar o a controlarnos. Dices, hay una frase que me he subrayado, a veces es necesario atrevernos a comprender el ruido interior como primer paso para que empiece a bajar el volumen, ¿no?
0: Efectivamente, efectivamente. Si pretendemos estar a salvo, sentirnos seguros, controlando.

0: el entorno, estamos perdidos, porque nunca estamos realmente estrechando nuestro margen de bienestar. De nuevo, yo soy muy de metáforas, es como meternos en una cárcel en la que estamos muy seguros, ahí no va a entrar nadie, pero no dejas de estar en una cárcel y cada vez es más chiquitita. Desde luego que el camino no es ese, el camino es que independientemente de que en el mundo, bueno, pues pueda haber diversos comportamientos, gestos y sonidos, tú tengas los recursos para poder adaptarte a ello y comprender, bueno, pues qué es lo que te ha causado esa reacción de amenaza, qué es lo que tu cerebro interpretaba y poder dotarte de seguridad interna por tus propios recursos.
1: Pues Celia Incio habla desde la experiencia acumulada de años y de casos en el que es el primer centro en España dedicado en exclusiva al tratamiento de la misofonía, ¿verdad?
0: Sí, bueno, a día de hoy, que yo sepa,
1: El primero y
0: solamente.
1: único.
0: Eso te iba a decir, a día de hoy, que yo sepa, somos el primero y único centro que se dedica exclusivamente al trabajo con esta condición y de verdad que no es que cada vez haya más casos con misofonía, sino que cada vez más personas están poniéndole nombre a un sufrimiento que han silenciado, incluso que han invalidado durante toda su vida, pero que siempre ha estado ahí.
1: Pues como reza una de las frases que aparece en la solapa, en este proceso se puede aprender que hay luchas que se ganan cambiándolo de fuera y otras cambiando por dentro. Una guía imprescindible, Maldito ruido, misofonía, cómo vivir cuando algunos sonidos se vuelven insoportables. Lo ha editado Alfaguara y lo dicho, ha volcado todo su conocimiento y toda su experiencia en él, la psicóloga experta en misofonía, Celia Incio. Gracias por regalarnos estos minutos en Bosteco. Celia, ha sido un placer.
0: Un placer a ti, Irache, a todo el equipo por el cuidado, el cariño, el rigor y la profesionalidad con la que habéis dado voz a la misofonía.
1: Pues hasta cualquier otro ratito. Agur.
0: Ahora, Bur, gracias.
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1: Y 38 minutos de la mañana. Hemos recibido durante la conversación con Celia unos cuantos mensajes. Nos dice Mariluz: ya tiene nombre mi manía, y lo entrecomilla, el ruido que se hace al quitarse restos de comida con la lengua. Dice que le molesta particularmente cuando lo escucha de su hermana, de su padre, de su madre. Nos decía Celia que suele a las personas con misofonía diagnosticada molestarles más los ruidos, los sonidos que llegan de personas con las que tienen un vínculo emocional. Jason, desde Puerto Rico, nos dice que una persona que trabajó con él en Estados Unidos padecía de misofonía y dice, cuando yo comía se volvía loco, dice, y era un simple sándwich, nada más. Él me explicó, pero yo no entendía qué era. Y es que a veces, lo dicho, son personas que se dan de bruces con la incomprensión. Yo entiendo que tiene que ser complicado. Fijaos este caso que nos apunta Fran. Tengo un vecino así, dice, cualquier ruido de los vecinos le molesta hasta hacerle rabiar. Se ha hablado en las reuniones de la comunidad con personal del ayuntamiento, pero ¿qué se puede hacer ante algo así? Pregunta, o se pregunta. Este vecino hablaba de denunciar al niño del vecino por corretear en casa a las 4 de la tarde. Bueno, evidentemente esa denuncia no llegaría a ningún sitio, porque en este caso, si verdaderamente él sufre misofonía, porque puede ser simplemente una persona inaguantable, punto pelota, que le moleste absolutamente todo y no tiene nada que ver con la misofonía ni con ningún otro tipo de condición o de trastorno. Pero lo que tendría que intentar es

0: sacar esa ira, esa rabia que provocan algunos sonidos, algunos ruidos, porque de verdad esta gente lo ve, los escucha como una amenaza. No es ninguna tontería. Yo sé que no es fácil de entender, pero es claro, tampoco para ellos y ellas es fácil de explicar lo que sienten cuando nos están escuchando sorber la sopa. 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Pero ahora vamos con información útil, esa que necesitamos todos y todas para ponernos en marcha en este martes 26 de mayo, en el que vamos dejando atrás otra noche tropical para dar paso a una mañana soleada. Lorenzo viene otra vez pegando fuerte, pero bien, pero vamos, un soplamoco nos va a dar desde primeras horas de la mañana. Hoy martes, de nuevo los termómetros van a alcanzar temperaturas muy altas, especialmente nos dicen desde Euskalmet en la vertiente cantábrica, donde las máximas volverán a rondar los 35 grados. El viento va a seguir soplando del sureste, algo intenso. Ya sabéis que es la principal variable de que las temperaturas estén siendo tan altas estos días. Durante la tarde, eso sí, puede entrar algo de brisa en puntos de la costa, incluso por la tarde-noche fijarse el viento del oeste-noroeste en la costa y aliviar ligeramente el calor. La Dirección de Atención de Emergencias y Meteorología del Gobierno Vasco mantiene avisos amarillos activos, en este caso por temperaturas altas persistentes en el litoral y en zona cantábrica interior. Y de nuevo hoy, entre la 1 de la tarde y las 8, ese aviso amarillo será por altas temperaturas, por temperaturas extremas en este caso. Será en ese tramo donde los termómetros se disparen más. Además, en Álava Central, Eje del Ebro y los territorios de Vizcaya y de Guipúzcoa, tanto en costa como en interior, hoy también sigue activo el aviso amarillo por riesgo de incendios forestales. Tenemos a esta hora 26 grados en Bayona, 25 en Bilbao, 24 en Donostia, 17 grados en Iruña o en Vitoria-Gasteiz, es la temperatura media. Y fijaos, 28 grados en Zestoa Oloiu, 26 en el Goibar, 25 grados y medio nos envían desde Mendesa, 24 en puntos como Lezo o Leioa, 23 en Altsasu, hay 22 grados en Etxarri Aranatz, en Larrondo, en Olasti, en Leitza, en Zumarraga o en Igantzi, 20 en Irurtzun, Astiria o Beasain, 18 grados, temperatura media en Guernica, Oquendo o Sodupe y 17 grados en Llodio. Son algunos de los registros que nos habéis ido enviando al 688-840-840. Y cuando son las 5 y 43 minutos de la mañana, vamos a saber, entre otras cosas, si Sigor Hernández, Sigorator, ha entregado ya el pan a Puri. Es que es una duda existencial que tenemos todos los martes a estas horas. Sigor, ¿cómo estás? Egunon.
1: Egunon, sí, hemos salido de donde Puri hace unos 5 minutos y ahora estoy ultimando algún domicilio aquí en la zona de Leioa y cogeré la avanzada para ir a la zona de Trápaga y terminar allí el pan. Y después irme a otro trabajo.
0: Muy bien, vas en hora, vas en hora. Hoy vas puntual, Sigor. Oye, ¿qué temperatura te marca la furgo?
1: 23.
0: 23, nada. La alegría, alboroto. Ayer creo que hasta el móvil se puso en huelga, ¿no? Del calor intenso. Murió durante unos minutos, durante un ratito.
1: Sí, hay varios iPhones que, claro, al tener móviles salpicados, le está pegando el sol constantemente por el tema de alguna ubicación con el GPS. Y ha llegado a un punto que entraba en modo, como modo de seguridad, sí. Y por las temperaturas la pantalla se me bloqueaba, hasta que finalmente al seguir así, pues el móvil se me apagó. Uh-huh. Tuve que esperar a que enfriara o tenerlo un poco a la sombra y que no le pegara a Lorenzo.
0: Ahí está. Me ha pasado alguna vez en la playa, pero claro, no es lo mismo que te pase en la playa, Sigor, que currando. Evidentemente, no es lo mismo. No
1: sí,
0: es lo mismo.
1: Bueno, son cosas que puede pasar, al final está a la orden del día.
0: Sí, es sobrecalentamiento, efectivamente, pero claro, me imagino que además lo llevarás, que le está dando el sol, porque lo utilizas también como GPS y al final pues nada, ayer te dijo que hasta aquí. Claro, imagino que hay rutas que te sabes de memoria, pero otras que evidentemente necesitas de ese GPS para llegar en tiempo y hora, ¿no?
1: Claro, y hay municipios que todas las calles obviamente no me lo sé.
0: Claro.
1: Es verdad que gracias a cada día ir a municipios diferentes, pues voy afinando el tirón.
0: Uh-huh. Sí, no me imagino. Al final eres actúas tú como un GPS. Sigor, ¿dónde está la calle tal de Trápaga o la calle cual del barrio de Recalde? Es lo que tiene, ¿eh? Patearse tantos y tantos rincones. Por lo demás, ¿alguna novedad en la vida, Sigor?
1: Pues por lo demás, mira, este fin de semana voy a ir a Burgos y voy a hacer la media maratón. Bueno, voy a intentarlo porque estoy un poco oxidado, la verdad.
0: Bueno.

0: El otro día vi que compartiste tiempos de una carrerita que habías echado y no llevabas mal tiempo, ¿eh?
1: Sí, una media de 6 kilómetros, 4,18, 4,20, pero tengo una lesión ahí en tendón de Aquiles que me genera, se suele inflamar y me da como algún pinchazo de vez en cuando. Entonces, a ver si... No sé, llevo bastante tiempo haciendo reposo, pero no se me cura. Entonces, no estoy en mi prime.
0: Bueno, pero lo vas a intentar, que al final eso es lo que hay que hacer en la vida, ¿eh? Intentarlo, no quedarnos con las ganas. Ponernos a veces un poquito al límite, solo un poquito, ¿eh? Luego hay que tirar de sentido común y cuando el cuerpo grita y dice hasta aquí, hasta

0: A nada de esas latas que me bebes azucaradas, ¿eh? No, no, hoy agüita, ¿eh?
1: Bueno, intento que no tenga la azúcar, ¿eh? Vamos mejorando, aunque está mal. Yo, bueno, suelo hablar, ¿eh? En algún vídeo ya
0: lo sé.
1: Que no tome porque, bueno, al final, un día un apuro te puede ayudar, sí. Pero ya cuando yo muchas veces lo necesito, es como el café que se toma una persona. Hmm. El café es un monstruo, pero intento que no sea siempre.
0: Está bien.
1: Intento que no sea siempre porque al final, pues bueno, tienes sus... A largo plazo luego tienes...
0: Sí, no, tiene bueno. Efectos, sí, porque al final es una acumulación de cosas que no son buenas precisamente para el cuerpo. Y tú que te estás intentando cuidar, pues efectivamente hay que intentar optar por otras cosas, aunque de vez en cuando caigamos en la tentación.
1: El agua lo compro embotellada ya, hace ya tiempo que no... Es muy raro que ya siempre lo hago embotellada.
0: Mm-hmm. Bueno, a ver, que en este caso vivimos en una zona que no pasa nada porque sea de grifo, ¿eh? Lo único que estos días nos sale un poco calentica, pero lo demás tenemos buen agua, ¿eh?
1: Tengo un dispensador tipo aqua service y la verdad que de maravilla.
0: Ah, mira qué bien, mira qué apañado él, qué apañado. Oye, pues nada, lo dicho, a hidratarse y que sea leve esta jornada que llega, como decíamos, con calor intenso y quienes estáis al volante lo evidenciáis y mucho. Así que mucho ánimo, Sigor.
1: Muchas gracias.
0: A ti, agur, agur. Y aprovecho a todos los que estáis bien en carretera porque al volante se sufre mucho el calor por mucho aire acondicionado que tengamos, esos contrastes además si hay que estar saliendo y entrando del vehículo y por supuesto a todos los trabajadores y trabajadoras que hacéis actividad física en la calle, porque no es salir a correr por querer salir a correr, no, quienes estáis trabajando en andamios, en carreteras, en obras, en fin, confío en que os cuiden mucho, os cuidéis vosotros, pero sobre todo que os cuiden mucho. Son las 5:48 minutos de la mañana y precisamente voy a aprovechar, iba a meter una canción, pero quiero aprovechar para deciros un par de cositas. Primero, que Monse Pérez de Artepan está disfrutando de unas merecidas vacaciones, por eso no vamos a tener la oportunidad de conversar hoy con ella. Pero no sé si habéis visto las imágenes. Ante episodios de calor intenso, claro, buscamos refrescarnos, ¿verdad? Y las playas, evidentemente, son una buena opción. Claro, hay que recordar que la temporada de playas no está activa y que meternos en el agua sin socorristas puede tener sus riesgos. Fijaos, estos días surfistas se han visto obligados a hacer de socorristas, por ejemplo, en las playas de Donostia o de Zarautz. En 4 días, lo leemos hoy en el Diario Vasco, han auxiliado a un centenar de bañistas. Han estado colocando banderas improvisadas con pañuelos, botas... con tablas de salvación. Tened en cuenta que ellos están ahí para disfrutar y que están de vez en cuando para echar una mano si se necesita, pero nuestro sentido común hay que activarlo al máximo. Por cierto, que en Bilbao lo que han hecho además también es, una semana antes de lo previsto, el ayuntamiento ha activado de urgencia los espacios lúdicos de agua en el Guggenheim o en el Parque de Echevarría. Es la imagen de hoy en Deia. Están bien, ¿eh? Estas atracciones donde chorritos de agua pueden hacer que sobre todo nuestros peques lo pasen bien y se refresquen. Así vamos alcanzando casi ya las 5:50 minutos de la mañana.

0: Ay, Alfred, Alfred, la semana pasada lo hiciste tan bien que todavía estoy recogiendo monedas, como si fuéramos la Fontana de Trevi. O sea, propina, propina, cascoporro, ¿eh?
1: Anda, pues me alegro, alguna ha caído por aquí también.
0: ¿Cómo estás?
1: Muy bien, querida.
0: Me alegro. Pues ya sabéis que los martes, curiosísimo, Alfred López llega, bueno, pues para desvelarnos temas de lo más variopintos. La semana pasada hablábamos del origen del concepto, del término propina, y hoy volvemos a buscar, en este caso, origen de un concepto, de un término que podemos asociar, además, a diferentes cosas. El término es asilo, Alfred.
1: Sí, porque seguro que cuando oís la palabra asilo pensáis en dos cosas muy distintas.

0: no sé, como residencia de ancianos, ¿no? Y también ese asilo que se pide cuando alguien huye de su país porque lo persiguen por sus ideas, el asilo político. Pues lo curioso es que ambos sentidos vienen de un mismo origen, que es un sitio donde nadie podía tocarte. Te explico. La palabra nos llega desde el latín asylum, que y antes venía, lo tomó el latín del griego asilón, que significaba literalmente lugar inviolable, es decir, un sitio protegido donde la fuerza o la ley se detenía en la puerta. Y es que en el mundo grecorromano existían espacios considerados como intocables. Normalmente eran los templos sagrados, ¿no? Y allí no se debía entrar a saquear, ni perseguir, ni arrestar, ¿no? Y por eso era un refugio perfecto. Imagínate, un viajero que llega de otra ciudad con una mercancía y dinero para hacer negocio, ¿no? En una época que no existían los bancos modernos ni las cajas fuertes, y alojarse cerca de un lugar sagrado le daba algo de muy valiosísimo, que era la seguridad. Se iban a estos templos sagrados, no se iba, que entonces no existía lo que era el hotel, sino eran casas de huéspedes, etcétera, pero se iban a estos sitios donde sabían que no iban a poder ser robados. Es que ni tan siquiera los ladrones entraban en estos templos sagrados, en estos asylums, ¿no? Y es que el carácter de refugio también fue vital para muchos cristianos perseguidos, también hace 2000 años, en los tiempos que su fe era ilegal, y encontrar un lugar inviolable podía significar también literalmente salvar su vida. Y fue ya a partir del siglo IV, con el Edicto de Milán y la legalización del cristianismo, el concepto ya se transformó aún más. Y así que las iglesias empezaron a asumir ese papel de protección y de dar cobijo y asistencia a quienes no tenían nada. O sea, pobres, enfermos, huérfanos, personas con discapacidades, ancianos sin familia. Y poco a poco, esa palabra asilo fue dejando de ser solo un refugio frente a un perseguido para convertirse también en un establecimiento benéfico donde se cuidaba a los más vulnerables. Pero eso hoy la palabra conserva esas dos almas, ¿no? Uh-huh. Aunque ya te digo, y hemos hablado, que asilo ya no es el lugar de que acogida para ancianos, pero sí que se puede utilizar como lugar de acogida y cuidado para quien lo necesita, y luego tenemos la palabra como asilo, como amparo para quien huye de por una cuestión política, uh-huh, por una cuestión humanitaria. Y además un detalle curioso, ya para cerrar, es que en varios idiomas la forma asylum se usa para también hablar de instituciones psiquiátricas, ¿eh? Y de ahí vienen tantos títulos de novelas y películas, sobre todo muchas de terror, que juegan con ese asilo. Si ahora empezáis a pensar, seguro que habéis visto alguna serie, habéis leído alguna novela de estas de terror, de misterio y tal, que de hace muchos años, que al psiquiátrico lo llamaban como asilo, y además estaba en un lugar apartado del mundo. Uh-huh. Bueno, al final es eso, con ese sentido que mantiene asilo desde su origen, es un lugar donde busca protección cuando fuera no estás a salvo, y luego pues es todo lo que ha dado este término.
1: Pues estaba echando yo un vistazo a la RAE a ver cuáles son las acepciones que mantiene, y efectivamente pues saca el término como sinónimo, digamos, de residencia no aparece. Sí aparece amparo, protección, favor, lugar privilegiado de refugio para los perseguidos, sí. Y luego hay una tercera acepción que a mí ya se me queda como obsoleta, pero que está ahí, sí. Establecimiento benéfico, lo que decías tú, Alfred, en que se recogen menesterosos o se les dispensa alguna asistencia, que esto ya quizá, ¿verdad?, nos remite a otras épocas. Fíjate lo que yo estaba pensando. No solo ya no llamamos asilos a las residencias. Yo te decía a micrófono cerrado que además a mí el concepto asilo me lleva a un tipo de residencia que poco o nada tiene que ver con lo que conocemos hoy día. Casi hasta el término anciano, fíjate, se pone hoy en solfa, ¿verdad? Lo de residencia de ancianos. No, personas mayores de la tercera edad. Yo ya tengo un lío, yo ya no sé ni qué edad tengo. Pero sí, hay términos que no sé por qué. A veces es cómo se dice, ¿no? O sea, a mí el término anciano, por ejemplo, no es una palabra que me parezca fea, pero depende de la intención con la que la digas,
0: sí,
1: quizá, ¿no?
0: Eso sí es
1: como el viejo o vieja. Fíjate, esto sí. En alguna ocasión, ¿no? Yo tengo personas de mi entorno cercano que

0: que a sus padres, madres hablan, pues mi viejito, mi viejita, y lo dicen con una ternura.
1: Ahí está.
0: ¿Verdad? Entonces, a veces no es tanto lo dicho, ¿no?
1: Es la intención.
0: La intención. Totalmente,
1: bien, sí, sí.
0: La intención, sí. Pues nada, filosofías que nos vienen a... Es que nos dan pie las historias de Alfred a muchas cuestiones. Pues cerramos capítulo, pero volvemos a abrir otro la semana que viene, ¿te parece?
1: De acuerdo, aquí estaré para explicarlo. No si mejor, pero sí al menos igual de entretenido.
0: Hombre, eso no me cabe la menor duda. Siempre un buen trabajo. Un abrazo enorme, Alfred.
1: Un abrazo, agur.
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Las entradas están ya agotadas, pero hay una segunda cita. 5 de junio, 10 de la noche, y las entradas saldrán a la venta este mismo sábado, día 30, a las 10 de la mañana, a partir de las 10, en la página web de Ticketmaster. Ticketmaster, ahora sí que lo he dicho bien. Una canción como un burro amarrado en la puerta del baile, que no sé a ti, a mí me remite al verano del 93, y como llega una jornada más parecida al verano que a otra cosa, pues con ellos nos vamos a quedar hasta que llegue las 6, tiempo del bulevar. Recordad, hoy no desatendáis síntomas como mareos, que de repente sentís fatiga, desorientación. Osakidetza ha atendido ya decenas de incidencias relacionadas con las altas temperaturas en estas últimas jornadas. Tened en cuenta que menores de 4 años, personas mayores, embarazadas y quienes padecen enfermedades crónicas son colectivos muy vulnerables estos días. Nosotras nos vamos. Biararte, ¿dónde están?

0: Aztecoa con Irache Celis.
1: Son las 6 de la mañana.
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1: Es martes 26 de mayo. Este mediodía el consejero Bingen Zupiria ofrecerá explicaciones en el Parlamento sobre la actuación de la Ertzaintza en el recibimiento a la flotilla en el aeropuerto de Loiu. El consejero de Seguridad ya avanzó que asume la responsabilidad en primera persona por unos incidentes que dijo no debieron producirse. El departamento ha abierto una investigación y en paralelo el Ararteco también ha abierto un expediente ante la gravedad de los hechos y su impacto. Las imágenes de las cargas policiales han merecido el reproche de organizaciones como Naciones Unidas o Amnistía Internacional. El defensor del pueblo vasco quiere verificar si el uso de la fuerza se adecúa a las normas y prácticas policiales. Una investigación que ven con buenos ojos los miembros de la flotilla. Uno de los heridos, Lander Aurrekoetxea, estuvo anoche en Gambara de Radio Euskadi.
3: Me parece muy bien, por supuesto. El Ararteco está para velar por los derechos de la ciudadanía y me parece que es lo que tiene que hacer, por supuestísimo. Y se remitirá a los informes de Amnistía Internacional que dicen que ¿por qué se aporrea a una persona que está en el suelo indefensa?
1: Bueno, ¿qué tal? Las miradas, por tanto, puestas hoy en las explicaciones que ofrecerá el consejero de Seguridad, Bingen Zupiria, a las 12 del mediodía. Ya avanzó una investigación sobre la actuación de la Ertzaintza y sobre las provocaciones que considera se pudieron dar por parte de quienes participaron en el recibimiento. Miembros de la flotilla se concentrarán fuera del Parlamento esta mañana durante la comparecencia. En el Gobierno, tanto PNV como PSE han respaldado las explicaciones del titular de Seguridad a la espera de esta nueva comparecencia.
4: Creo que por respeto al propio Parlamento y al propio consejero no voy a hacer ninguna declaración en ese sentido. Esperemos a que él comparezca mañana.
5: Imágenes que no se debían haber producido y, bueno, me remito a las declaraciones que hizo el consejero.
6: El consejero ya ha dicho un poco lo que sucedió. Él está haciendo esas investigaciones. Mañana lo contará. Esperemos a lo que diga él porque tiene toda la información.
1: Escuchaban a la vicelendakari Ivone Bengoetxea, al consejero Javier Hurtado, secretario de los socialistas alaveses, y a la consejera Nerea Melgosa. Por su parte, desde la oposición, EH Bildu considera que es momento de abrir el debate sobre el modelo policial y desde Sumar y Podemos piden que se asuman más responsabilidades. La comparecencia de Zupiria marca, por tanto, la agenda vasca, mientras en Madrid el sumario del caso Plus Ultra no ha hecho más que generar más dudas porque revela que Zapatero tenía un centenar de joyas de lujo en la caja fuerte de su despacho, pero no establece una relación directa con la presunta trama. Deja, eso sí, muchos interrogantes sobre el origen de esa fortuna en relojes y joyas de alta gama, que según la secretaria de Zapatero, provienen de una herencia de la esposa del expresidente. El sumario, en principio, no recoge más pruebas documentales de la implicación de Rodríguez Zapatero, aunque las conversaciones le siguen situando al frente de todo. Vamos con el detalle. Miquel Claver.
7: Zapatero aquí manda, es lo que dice uno de los mensajes interceptados por la UDEF a dos directivos de Plus Ultra que la policía utiliza para, junto con otras conversaciones similares, situar al expresidente en la cima de una red organizada de tráfico de influencias. Así lo recoge el sumario del caso. Zapatero sería el principal beneficiario, junto a sus hijas, de los fondos obtenidos por el entramado. En un segundo nivel estaría Julio Martínez, intermediario entre el expresidente y Plus Ultra, y que, según la policía, encabezaba una estructura societaria para canalizar esos beneficios. Toda la operación, dicen los informes policiales, estaba controlada por Zapatero, que la dirigía desde su despacho, donde la policía encontró la semana pasada numerosas joyas, y desde su domicilio particular. La casa del expresidente es, según recoge el sumario, el principal centro de operaciones, un lugar idóneo para dar las instrucciones más sensibles y controlar toda la información.
1: Pues queda una semana para que declare Rodríguez Zapatero en la Audiencia Nacional y la presión política aumenta. El PNV pide ya abiertamente a Pedro Sánchez que convoque elecciones y ante las insinuaciones del PP, que busca responsabilizar a los yeltsales como socios de la continuidad de la legislatura, lo van a escuchar en palabras de Borja Semper, replica el portavoz del PNV en el Parlamento, Joseba Díez Antxustegi, que no apoyarán a Feijóo en una moción de censura.
8: Seguir sosteniendo esta situación también es irresponsable. Las palabras solo no valen.
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1: Y hay más noticias destacadas. John Fernández Mureguno.
2: Eguno, Neider.
1: Empezando por este calor que nos acompaña y nos acompañará en pleno mes de mayo, que abre el debate sobre la fecha de apertura de la temporada de playas.
2: Desde la Diputación de Vizcaya insisten en el alto nivel de coordinación entre instituciones que requeriría adelantar esa temporada de playas. Desde Guipúzcoa comparten esa opinión, pero reconocen que es necesario trabajar para poder dar una respuesta rápida a situaciones como la que tenemos, playas llenas en mayo sin socorristas.
3: Tendrá que tener una coordinación institucional al más alto nivel por todos los departamentos que implicaría.
4: Se tienen que trabajar de manera transversal y sobre todo de que nos encontramos ante situaciones que muchas veces no podemos anticiparnos y por lo tanto tenemos que ser capaces de ser ágiles y flexibles para que no se den este tipo de situaciones.
2: En muchos casos, de hecho, están siendo surfistas quienes están ayudando a bañistas en apuros. Solo este fin de semana se producían más de una treintena de rescates.
1: En el marco de la Semana Sin Humo, el gobierno vasco pone el foco de la lucha contra el tabaco en las mujeres de entre 40 y 70 años.
2: Porque el consumo diario en este colectivo ha aumentado más de 11 puntos en las dos últimas décadas, hasta el 15%. Sonia González, enfermera de salud comunitaria en Osakidetza, vincula ese consumo al estrés, a la carga de cuidados y a la gestión emocional. Y destaca las diferencias respecto a los hombres de esas edades.
5: Las mujeres consumen más en un ambiente privado y en un ambiente íntimo, y los hombres pues hacen un consumo más social, y por eso pues las mujeres acuden menos a pedir ayuda para dejar de fumar.
2: Por ello se pondrá en marcha una campaña específica. La última encuesta sobre adicciones de Euskadi, eso sí, muestra el dato más bajo registrado hasta ahora en el consumo diario de tabaco en global, un 19,7%. A partir de las 9 lo abordamos aquí en Boulevard con el director de Salud Pública del Gobierno Vasco, Guillermo Herrero.
1: En Iparralde, el alumnado podrá hacer una de las dos especialidades del Basoa en euskera a partir de 2021.
2: Tras aprobarse el nuevo marco regulador para las lenguas regionales, el diputado de Euskal Herria Bai en la Asamblea Nacional, Pello Dufo, valora el paso hacia adelante que se da creando un marco regulador específico para las lenguas regionales en vez de adaptar otros marcos con excepciones, que es lo que se hacía hasta ahora.
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2: Desde Seasca se reconoce el avance dado desde el Eliseo, aunque se insiste en que la entrada en vigor debería ser inmediata.
1: Y en Página Deportiva, Osasuna ha oficializado la salida de su entrenador.
2: Tras la salvación agónica en la última jornada, el conjunto navarro ha decidido que Alessio Lisci no continúe al frente de Osasuna, a pesar de que tenía contrato para una temporada más. Queda por bien quién sustituirá al italiano como entrenador de Osasuna para la próxima temporada. Y vamos ya con el pronóstico del tiempo en este día, otro más de calor. Euskalmet, Eneko Mazo, egunon.
7: Egunon, buenos días. Hoy será de nuevo una jornada calurosa con las temperaturas máximas por encima de los 30 grados en casi todas partes y en algunos casos llegando a rondar los 35, especialmente en los valles cantábricos. El viento soplará del sur, pero por la tarde podría girar al oeste-noroeste en la costa, intensificándose en el momento del giro. El día será soleado a pesar de la presencia de algunas nubes altas. Al final del día también podrían aparecer algunas nubes bajas en puntos de la vertiente cantábrica.
2: A esta hora tenemos 24 grados en Donostia, 23 en Bilbao. En Bayona se dispara la cifra hasta los 27 grados a las 6 de la mañana. Algo más frescas las temperaturas que tenemos en el interior, con 18 grados en Iruña y 16 en Pamplona. Con Maitane Bujedo y Aitor Arrizabalaga en el control técnico, ampliamos. El sumario del caso Plus Ultra recoge que el expresidente del gobierno español, José Luis Rodríguez Zapatero, sería el principal beneficiario, junto a sus hijas, de los fondos obtenidos por la trama. También apunta a su domicilio como escenario principal de dirección de este entramado. Y además hemos conocido que en el registro de la UDEF, de la oficina de Zapatero, se intervinieron en la caja fuerte del despacho del expresidente dos discos duros y también más de 100 objetos entre joyas de lujo y relojes. Corresponsal en Madrid, Miquel Claver.
8: El sumario sitúa a Zapatero como líder de una red organizada de tráfico de influencias. Así lo entiende la policía a raíz de las conversaciones incautadas a los investigados. Zapatero aquí manda, reza uno de esos mensajes intercambiados entre dos directivos de Plus Ultra y que se refieren a la influencia del expresidente en Venezuela. Según los informes, se trata de un liderazgo no visible. Zapatero ha

habría elaborado una estrategia deliberada de desvinculación con la red sin dejar de controlarla. Esa desvinculación era posible, según el sumario, gracias a Julio Martínez Martínez, que habría actuado como intermediario entre el expresidente

0: compañía aérea y dirigirlos a Zapatero a través de los pagos de la consultoría Análisis Relevante y también a la empresa de las hijas de Zapatero, principales beneficiarios de la trama. Según el sumario, el expresidente ejercía el control desde dos puntos, su despacho y su domicilio particular. En el despacho registrado la semana pasada se han encontrado numerosos relojes y joyas provenientes de herencias y regalos, según las secretarias de Zapatero presentes durante el registro. La policía incautó además varias agendas y carpetas con documentación, así como discos duros y un teléfono móvil. Junto al despacho, la UDEF apunta también a la casa del expresidente, un lugar idóneo, dice el informe, para dar las instrucciones de mayor sensibilidad. Lo deduce al comprobar que es la dirección del domicilio particular de Zapatero la que consta en las facturas emitidas a Análisis Relevante.
1: Y el juez Calama Miquel pide más información. Quiere que los mensajes de los últimos 6 años de la cuenta personal de Corre Zapatero, también el volcado de los emails de la empresa de sus hijas.
0: Sí, el juez ha solicitado a la empresa tecnológica el volcado de varias cuentas de correo electrónico. Calama quiere que la UDEF se haga con todos los correos enviados y recibidos desde el año 2020 al correo personal de Zapatero. El juez apunta a la dirección del correo del expresidente como núcleo de la trama. La secretaria personal de Zapatero habría enviado desde ahí instrucciones sobre la operación para acordar, por ejemplo, cómo elaborar diferentes facturas. Se solicita también el volcado de toda la información contenida en hasta 5 cuentas de correo corporativas de What the Fab, la empresa de las hijas de Zapatero. Además del juez Calama, la policía sigue también reclamando más información. Según denuncia la UDEF, todavía no ha recibido el informe que acredita que Prus Ultra no tenía deudas con la Seguridad Social en el momento de solicitar el rescate. Según la policía, la SEPI, la empresa encargada de gestionar esos rescates, le envió carpetas sin documentos y archivos imposibles de abrir. La SEPI, por su parte, asegura haber aportado ya toda la información solicitada.
1: En este contexto, el PNV está pidiendo al gobierno español elecciones. Este mismo año, petición a la que se ha sumado también Coalición Canaria, pero pese al run-run en Moncloa, de momento no están ni mucho menos por la labor de sacar ya mismo las urnas a Ainhoa Iglesias.
2: Sí, el PNV daba el domingo un paso más, pidiendo a Sánchez elecciones este 2026, aunque matiza que eso nada tiene que ver con apoyar una hipotética moción de censura del PP. Eso no lo harán. Joseba Díez Antxustegi, NTV Bat.
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2: Pero el Partido Popular, que trata de persuadir a los socios de Sánchez, se aferra a esas palabras de Aitor Esteban, que calificó de irresponsable que el gobierno agotara la legislatura. Borja Sémper.
4: Seguir sosteniendo esta situación también es irresponsable. Las palabras solo no valen.
2: Coalición Canaria también da la legislatura por agotada y pide elecciones, mientras el resto aguarda. A la espera del devenir de la legislatura, EH Bildu propone a los socios de investidura aprovechar el tiempo que queda, acordar un programa plurinacional. Arnaldo Tegui en La Vanguardia.
5: ¿Podemos habilitar un programa de mínimos entre todos, incluido Junts y el PNV, que le dé propósito a una nueva investidura? La agenda plurinacional tiene que estar encima de la mesa.
2: Pero las peticiones de adelantar elecciones le llegan al presidente desde su propia formación, Felipe González.
6: Debería haberlas. O sea, debería haberlas ese año.
2: Pero el gobierno no está en esa pantalla. PSOE y Sumar apuestan por agotar la legislatura y, preguntado por ello, Sánchez aseguraba ayer estar tranquilo.
1: En casa, el consejero Bingen Zupiria dará hoy explicaciones en la Comisión de Seguridad del Parlamento sobre la actuación de la Ertzaintza en el recibimiento a los integrantes de la flotilla. María Ruiz, Egunon. Ante las críticas a nivel internacional y también por parte de EH Bildu, Sumar o Podemos, el gobierno vasco de momento se pronuncia unido, siguiendo el guión marcado el domingo por Zupiria.
7: Este mediodía, de hecho, el consejero Bingen Zupiria va a dar más explicaciones. Lo hará a petición propia en una comisión ya prevista para informar de otros asuntos. Se espera conocer más sobre qué sucedió esa mañana del sábado en el aeropuerto de Loyu, cuando la Ertzaintza cargó contra los miembros de la flotilla que regresaban desde Israel y arrestó a 4 de ellos. Ya el domingo el consejero dijo lamentar lo ocurrido, asumir toda la responsabilidad y que investigarán la actuación de todas las partes. Así las cosas, desde el gobierno vasco los consejeros Bengoetxea, Hurtado y Melgosa y el portavoz del PNV Antxustegi se remiten a las palabras del consejero.
8: No voy a hacer ninguna declaración en ese sentido. Esperemos a que él comparezca.
9: Me remito a las declaraciones que hizo el consejero.
10: Esperemos a lo que diga él, porque tiene toda la información.
7: Mientras que desde la oposición, Euskal Herria Bildu pide un cambio en el modelo policial. En redes sociales, el portavoz Pello Chandiano adelantaba que están trabajando en una nueva aportación. Hasta el momento, la coalición soberanista ha abogado por el modelo policial nórdico, centrado en labores preventivas y que trabaja en comunidad. Con anterioridad, de hecho, han mostrado sus dudas sobre la obligatoriedad de portar armas y el modelo de formación de los agentes vascos. Consideran, además, que lo del sábado no es un hecho aislado y por ello piden al Ejecutivo que dé un paso al frente. También lo hacía John Hernández de Su.

0: Mar.
1: No es la primera vez que vemos una actuación de este tipo y creemos que el gobierno vasco, el consejero, tiene que dar explicaciones, pero tiene que también que decirnos qué van a hacer para corregir este tipo de acciones.
0: Quien más lejos ha ido ha sido Podemos. Su secretario de organización, Pablo Fernández, ha pedido la dimisión del consejero Zupiria.
2: Antes de esa comparecencia que tenemos para hoy de Bingen Zupiria en esa comisión de seguridad, a las puertas del Parlamento, hay convocada una concentración por parte de la delegación de Euskal Herria de la Global Sumuz. Aquí en Radio Euskadi hemos podido escuchar, María, a uno de los activistas de la flotilla que nos ha contado cómo vivió lo ocurrido en el aeropuerto.
0: Es Lander Aurrekoetxea, uno de esos activistas de la flotilla que el sábado estaba en el recibimiento en Loiu. Él asegura que no hubo provocación por su parte, tal y como apuntó, tal la posibilidad a la que apuntó el consejero. Dice que no hubo ninguna palabra.
3: No me dio ninguna palabra en ningún momento entre ellos y nosotros. Fueron golpes directamente. Fue un ataque brutal. Bueno, y las imágenes hablan por sí solas.
0: Entrevistado en Gambara, aseguraba Aurrekoetxea que lo que tenía que ser una escena de alegría se tornó en llanto.
3: Por una situación inexplicable, se tornó la alegría en muchos casos en llantos, en 4 detenciones y en, que yo sepa, 11 personas apaleadas.
0: Y añadía que gracias a que varios medios estaban en ese momento emitiendo en directo la llegada, se pudo ver lo ocurrido. Asegura también desconocer si algún ertzaina resultó herido, pero niega que ellos cometieran ninguna agresión. Y sobre las explicaciones del consejero, las considera insuficientes. Subraya Lander Aurrekoetxea que la ertzaintza ha adoptado el modelo policial de Israel.
3: Los israelíes destrozan a la gente, tienen un modelo policial que han exportado a la ertzaina y están por otro carril que ni tiene que ver con el pensamiento de su pueblo en favor del pueblo palestino, ni tiene que ver con la mayoría social de lo que opina este país. Van por otro carril, y ese carril es el de la violencia.

0: se adecúan a las normas.
1: 6 y 17, el calor toma el protagonismo antes de lo que en teoría le toca cuando todavía estamos en pleno mes de mayo. Nueva noche tropical en gran parte del territorio y hoy nos van a seguir acompañando temperaturas similares a las que tuvimos ayer. Y la realidad es, Mikel Baena, egunon,
2: John,
1: que tenemos calor para rato por un lado, pero es que además esta noche ha sido especialmente calurosa.
2: Sí, porque las mínimas han superado con holgura los 25 grados en muchos lugares de Guipúzcoa y Vizcaya. Los puntos más cálidos han sido el puerto de Pasaya con 27,3, la isla de Santa Clara con 26,8, Zarautz 26,7, el Faro de Iguer 26,1, Beovia 25,6 y en Vizcaya Urduliz 25,5, también Machichaco y Igorre 25,4. En la jornada de ayer se registraron máximas de 36,6 grados en Oleta, en Amoroto, y 36 en Sodupe, Cadagua y Oiartzun. Durante la semana, por lo tanto, parece que vamos a seguir igual. Santiago Gaztelumendi es el director de Estrategia y Coordinador de Euskalmet.
3: Habrá que ver la segunda mitad de la semana, porque sí parece claro que a partir del sábado esta situación la vamos a dar por superada, pero está pendiente de cuál va a ser el pronóstico del jueves y viernes, porque las temperaturas seguirán siendo altas. Entonces veremos qué pasa particularmente con el jueves y el viernes, ¿no? Si vamos a seguir por encima de los umbrales.
2: Mientras tanto, las playas ya están llenas de bañistas y surfistas, pero faltan socorristas. La temporada de playas no comienza hasta el próximo lunes 1 de junio, pero visto que el verano se ha adelantado tanto este año, adelantar también la temporada vuelve a ser objeto de debate. Desde las diputaciones consideran que la solución pasa por una coordinación institucional al más alto nivel. Preguntada por esta cuestión, la diputada foral de Turismo en Vizcaya, Sonia Pérez, ha insistido en el alto nivel de coordinación entre instituciones que conllevaría adelantar la temporada.
4: De trabajarlo y de ser algo que se pueda explorar, tendrá que tener una coordinación institucional al más alto nivel por todos los departamentos que implicaría.
2: Opinión que también comparte su homóloga en Guipúzcoa, Zahara Domínguez, aunque reconoce que es necesario trabajar para poder dar una respuesta rápida a este tipo de situaciones.
5: Se tienen que trabajar de manera transversal y sobre todo de que nos encontramos ante situaciones que muchas veces no podemos anticiparnos y por lo tanto tenemos que ser capaces de ser ágiles y flexibles para que no se den este tipo de situaciones.
2: Veremos, John, cuáles son los siguientes pasos. Lo que está claro es que vamos a tener que soportar bastante calor estos días.
1: Las altas temperaturas que está registrando Euskadi, que están llenando las playas antes del inicio de la temporada, como les venimos contando, cuando todavía no se han activado esos servicios de vigilancia. Y ante esta ausencia de socorristas, están siendo incluso los propios surfistas quienes están ayudando a bañistas en apuros. Solo este fin de semana se daban más de una treintena de rescates Olaya Oiartzun.
6: Con las playas a rebosar, más de 20 bañistas serán rescatados el viernes en la playa Donostiarra de Gros y solo en Zarautz más de una treintena de personas serán auxiliadas por las fuertes corrientes. Los surfistas han colocado tablas en la arena preparadas

0: Preocupados porque al final estamos hablando de vidas humanas y por desgracia pues estamos viendo que desde la administración pues aquí nadie mueve un dedo. Entonces de alguna manera como ya estamos acostumbrados también los surfistas al rescate y podemos decir que gracias a nosotros muchísima gente pues no ha fallecido en esta playa.
1: En este sentido piden que los ayuntamientos pongan vigilancia también fuera de temporada estival porque dicen se trata de salvar vidas. Por su parte Íñigo García, concejal de Medio Ambiente, pedía a la población actuar con responsabilidad.
2: Queremos hacer un llamamiento a la responsabilidad porque la temporada oficial de playas en Donostia no comenzará hasta el próximo lunes 1 de junio.
1: En una semana, por tanto, los socorristas llegarán a los arenales vascos.
3: El calor que lleva a la playa, ¿a quién puede acudir allí? Porque en pleno mes de mayo pocos están de vacaciones y aún niños y niñas están en las aulas y allí sí que el calor se torna más insoportable. Aún en el colegio, Luis Briñas, en Santucho, en Bilbao, temperaturas de hasta 37 grados en el interior de las aulas han obligado a modificar horarios y al alumnado a realizar los exámenes en los pasillos al Esperal.
4: Sí, sentados en el suelo de los pasillos o tirados en las colchonetas del gimnasio. Así es como han tenido que realizar los exámenes finales centenares de alumnos del Colegio Luis Briñas de Santucho. Una situación alarmante ante las altas temperaturas de las aulas, llegando incluso a los 37 grados y con algún susto de por medio.
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4: El Departamento de Educación ha dado el visto bueno para que los alumnos de la ESO que se encuentran más expuestos al calor comiencen con el horario intensivo hasta las 2 de la tarde. No así a los más de 300 menores de primaria que deberán cumplir el horario regulado hasta las 4 y 20. Por su parte, la Asociación de Padres y Madres del Colegio asegura que no se trata de un hecho excepcional, sino la realidad que sufren cada año entre los meses de mayo y octubre. De hecho, se llevan pidiendo medidas desde el año 97, es decir, desde el siglo pasado. Susana Oriballos, secretaria de ALAMPA.
8: Aquí el AMPA del centro lleva solicitando medidas correctoras desde el año 97. El año pasado ya estuvimos en reunión con el Ayuntamiento y Gobierno Vasco, estuvimos recogiendo firmas. Yo insto a que se pongan de acuerdo entre ellos.
4: Al tratarse de un edificio histórico y protegido, el colegio carece de persianas o toldos que absorban el calor, lo que hace que las aulas lleguen a máximas alarmantes, llegando a poner en riesgo la salud de más de 600 alumnos y profesores.
3: El calor no está afectando únicamente a Euskadi. Los récords de temperatura para un mes de mayo se están rompiendo por todo el continente europeo. Por ejemplo, en Francia, hoy hay 8 departamentos en alerta naranja, 35 grados que se llevan aún peor en el cemento de la capital. Corresponsal en París, Xavier Mazábal, egunon.
9: Egunon, ha sido otra noche en la que conciliar el sueño en París ha sido muy difícil con 27 grados a las 12 de la noche, pero las altas temperaturas afectan a toda Francia. Para hoy hay 25 departamentos en alerta por calor, 8 de ellos en alerta naranja. Es algo que nunca había pasado en Francia en un mes de mayo desde que estas alertas se pusieron en marcha en 2004. Se han batido numerosos récords, por ejemplo 37 grados en Osegor y la última vez con un registro parecido fue en 1944. El cambio climático hace cada vez más habituales estos episodios. Este último fin de semana han muerto en Francia 2 personas en pruebas deportivas, pero lo peor en este caso no es solo el intenso calor, sino su duración.
10: Este episodio de calor precoce va a durar a priori hasta el weekend.
9: Hasta el fin de semana que viene, dicen en Meteo France. En París no se va a bajar de los 30 grados hasta el domingo. Quedan muchos días de sofoco. La ciudad no es un lugar agradable en el que estar con esas temperaturas. Y a pesar de los 35 grados de máxima que tendremos en la capital hoy, el baño en el Sena solo va a estar habilitado en los meses de julio y agosto.
3: Y el ministro de Educación francés ha dado a conocer el nuevo marco regulador para las lenguas regionales este verano. Permitirá que una de las 2 especialidades del Baixoa se pueda realizar en euskera ni para Euskal Herria, incluyendo la parte relativa a la prueba oral. La norma va a entrar en vigor, eso sí, en 2028. Bayona, Unai Macías.
11: Satisfacción general en las instituciones con el paso adelante dado desde París. En Euskal Herria Bai se ha puesto en valor la decisión de crear un marco regulador específico para las lenguas regionales en vez de adaptar otros como se hacía hasta ahora. De esta manera se establece una normativa fija en algo que hasta ahora eran excepcionalidades. Peio Difu, diputado en la Asamblea Nacional, ha alabado esta medida.
12: Eraman ziren elkarrizketetan beste kuadro bati adaptatzea berriz ere aipatzen zen eta azkenean sortzen du kuadro bat gure hizkuntzentzat, eta hori aurrera pauso nagusi bat da.
11: Esta medida

0: entrará en vigor en 2 años para no modificar la normativa en mitad del ciclo actual.
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0: Desde Seasca se reconoce el avance dado desde el Eliseo a este respecto, aunque se insiste en que la entrada en vigor debería ser inmediata y que los alumnos que tienen que pasar la BAC este mismo año puedan hacerlo en euskera. Eric Echart, presidente de Seasca.
2: Diskurtso aldaketa positiboa bat da, dudai gabe. 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
0: Un centenar de alumnos ha anunciado que va a realizar este mismo año el examen de matemáticas en euskera, arriesgándose a no ser corregidos. El 6 de junio a este respecto habrá una manifestación en Burdeos.
3: Y en el marco de la Semana Sin Humo, el gobierno vasco pone el foco en las mujeres de entre 40 y 70 años en la lucha contra el tabaco. Eso sí, otro dato, que en Euskadi cada vez se fuma menos, Miriam Villamediana.
4: El consumo diario se sitúa, de hecho, en el 19,7%, un descenso sostenido en años que, sin embargo, no se está dando entre las mujeres mayores de 40. Más bien al contrario, entre los 55 y los 74 años, las que fuman al menos un cigarro al día han pasado del 3,3% al 15%, porque históricamente las mujeres mayores no fumaban, pero esta convención social ha ido cambiando con el relevo generacional. Es, además, un consumo poco social y muy vinculado al estrés, a la carga de cuidados y a la gestión emocional. Sonia González, enfermera de salud comunitaria de Osakidetza.
5: Tenemos motivos diferentes, ¿no? Las mujeres consumen más en un ambiente privado y en un ambiente íntimo, y los hombres pues hacen un consumo más social, y por eso pues las mujeres acuden menos a pedir ayuda para dejar de fumar.
4: Y ese consumo al alza ya tiene consecuencias para la salud. La mortalidad atribuible al tabaco ha aumentado un 98% en las mujeres, mientras que entre los hombres se ha reducido un 29%. Por eso, coincidiendo con la Semana Sin Tabaco, Osakidetza ha puesto en marcha la campaña Tú Puedes, para remarcar que ellas también pueden dejar de fumar.
3: Eskerrik asko, Miriam, y cuando son las 6:27, vamos con la información deportiva marcada por el despido de Alessio Lisci y Edu García. Egunon.
6: Egunon, Alessio Lisci no seguirá en el banquillo de Osasuna. El técnico italiano no cumplirá el año de contrato que aún le restaba después de una temporada en la que el equipo navarro ha salvado la categoría en la última jornada del torneo. La Liga Femenina de Fútbol afronta esta última semana las dos últimas jornadas del campeonato. El Atleti visita esta tarde al Dux Logroño en un partido con poco en juego. El equipo riojano ya ha garantizado la permanencia y el rojiblanco solo puede aspirar a adelantar en la tabla al Sevilla para acabar séptimo. Un reto que motiva a las jugadoras de Javi Lerga.
7: Para nosotras es un partido donde queremos ganarlo, sacarlo adelante para luchar por estar un puesto más arriba, tratar de pasar al Sevilla y arañar un puesto más en la clasificación. Así que bueno, vamos a tratar de conseguir los 6 puntos esta semana. Y para nada un partido más, ¿no? Con un equipo tan joven es importante seguir consolidando a las jugadoras más jóvenes y acabar con buenas sensaciones.
6: Precisamente el Sevilla es el rival de Eibar en esta penúltima jornada. Partido de trámite para el conjunto Iñaki Goikoetxea, que hace semanas se sumó los puntos necesarios para seguir en primera la temporada que viene.
8: Pues intentar acabar bien, intentar llevar el último mes que hemos tenido, que ha sido bueno en cuanto a resultados sobre todo, e intentar seguir en esa línea e intentar acabar bien. Yo creo que es bueno para el club, es bueno para las jugadoras, para todos, el acabar bien y, bueno, por lo menos con los deberes hechos que ya tenemos, pero con la satisfacción de, bueno, sumar los máximos puntos posibles.
6: Dux Logroño Athletic y Sevilla Eibar, partidos de la jornada 29 de la Liga Femenina a partir de las 7 de la tarde. Ya conocemos a los 26 convocados por Luis de la Fuente para el Mundial desde el próximo verano. Una lista en la que figuran Mikel Oyarzabal, Unai Simón, Aymeric Laporte, Nico Williams, Martín Zubimendi y Mikel Merino, además de los asunistas Víctor Muñoz. Finalmente, Ale Ramiro y Dani Vivian se han quedado fuera. Varios jugadores van a llegar muy justos al inicio del torneo. Futbolistas como Nico, como Lamine Yamal o como Mikel Merino, pero De La Fuente confía en que estén en condiciones de jugar.
9: Estamos muy tranquilos, conscientes de que si no hay contratiempos, creo que podremos casi disponer de todos desde el primer partido. Contará con ellos en el momento que creamos oportuno, pero no me cabe ninguna duda que van a estar preparados para ese primer partido, pero que en cualquier caso, si no, llegarán al segundo.
6: Y el Giro de Italia afronta desde hoy su última semana de competición con la clasificación.

0: En general, muy decantada a favor de Jonas Vingegaard. El danés del mismo va a defender la maglia rosa con más de 2 minutos de ventaja sobre Alfonso Eulalio y casi 3 sobre Félix Gall, segundo y tercero en esa general. La etapa de hoy, la decimosexta, tiene 113 kilómetros entre Belinchona y Cari. Una jornada de montaña con 2 puertos de tercera categoría, otros 2 de segunda. Y el final en Cari, un puerto de primera categoría con casi 12 kilómetros de ascensión y un desnivel de medio del 8%.
1: 6:30 de la mañana, seguimos en Boulevard.
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1: Abrimos línea con Euskalmet, Eguzkiñe y Iturrioz, egunon.
3: Kaixo, egunon.
1: Estamos en aviso amarillo en Vizcaya, en Guipúzcoa, las temperaturas altas que nos van a seguir acompañando, ¿verdad?
3: Eso es, sí. Ya empezamos el día con temperaturas altas en el litoral y en los valles del interior de Guipúzcoa y Vizcaya. La temperatura no ha bajado de los 20 grados y durante el día pues apenas esperamos cambios. Seguiremos con sol y temperaturas muy elevadas para esta época del año. Superaremos los 30 grados de forma generalizada y en la mitad norte rondaremos los 35 en las horas de más calor. Seguiremos con viento de componente sur intenso y racheado y justo en la línea de costa podría entrar algo de brisa y al final de la tarde el viento podría girar a oeste-noroeste por la costa de Vizcaya con alguna racha fuerte y luego el giro podría trasladarse hacia Guipúzcoa. Pero aún así, pues el calor va a ser intenso prácticamente todo el día y además esta situación tendrá continuidad durante los próximos días.
1: De cara a mañana, de hecho, nos va a seguir acompañando el calor.
3: Eso es, sí. Mañana en el litoral es probable que bajen un poco las temperaturas, que el calor sea algo más llevadero, la brisa tendría algo más de fuerza, pero en el interior seguiremos con valores similares o incluso podrían ser algo más altos.
1: Es que Eskerrik asko, Eguzkiñe.
3: Bai, zuri, gero arte.
1: A esta hora tenemos 24 grados en Donostia, 22 en Bilbao, 21 marcan los termómetros en Bayona, 17 en Vitoria-Gasteiz, 16 grados en Iruña. Y a las 6:32 de la mañana repasamos las noticias más destacadas de la jornada junto a Eder Menchaca. Egunon, el sumario del caso Plus Ultra sitúa a Zapatero como líder de una red organizada de tráfico de influencias.
4: Un liderazgo no visible, según el juez Calama. El expresidente habría elaborado una estrategia para desvincularse de esa red sin dejar de controlarla y que se habría producido gracias a Julio Martínez, que intermediaba con los directivos de la aerolínea. Zapatero aquí manda, dice el mensaje de uno de los directivos. Y en una de las partes de ese sumario, de más de 4.000 páginas, señala 2 puntos de control, el despacho y el domicilio particular del expresidente. En el despacho, los agentes incautaron en los registros joyas y relojes de la caja fuerte. Se trataría de herencias y regalos, según las secretarias. El juez de la Audiencia Nacional quiere más y solicita todos los correos electrónicos personales de Zapatero desde 2020.
1: Con estas nuevas informaciones, tanto la oposición como los socios de investidura siguen ejerciendo cada vez mayor presión sobre Pedro Sánchez.
4: Y desde el Partido Popular apelan también al PNV a la responsabilidad que reclama los jeltzales a Sánchez. Borja Semper, portavoz de los populares.
5: Seguir sosteniendo esta situación también es irresponsable. Las palabras solo no valen.
4: El Partido Popular, que no descarta una moción de censura, sí lo descartan por el momento los socios de investidura del gobierno. Desde el Partido Nacionalista Vasco reclaman elecciones ya. Joseba Díez Antxustegi, portavoz en el Parlamento, ayer en ETV Bat.
6: Guk Sánchez eskatzen diogu hauteskundak deitzea edo legealdia bukatzea, pentsatzen dugulako horrelako egoera batean ezin duela jarraitu.
4: Podemos no ve ya ningún rastro de Lofer en el caso y Coalición Canaria da la legislatura por agotada. Piden una cuestión de confianza y anticipar elecciones. Desde H. Bildu, Arnaldo Otegi proponía a los socios acordar un programa plurinacional de cara a unos próximos comicios y ve en la imputación de Zapatero una clara operación de Estado.
1: En el Parlamento Vasco esta mañana el consejero de Seguridad ofrecerá explicaciones sobre la actuación de la Ertzaintza en el recibimiento a los miembros de la flotilla en el aeropuerto.
4: Será en la Comisión de Seguridad de esta mañana, a petición propia, Bingen Zupiria dará declaraciones sobre este asunto. Cargas que lamentaba el propio titular de seguridad. Otros consejeros preguntados por el asunto prefieren no pronunciarse.
7: No voy a hacer ninguna declaración en ese sentido. Esperemos a que él comparezca.
8: Me remito a las declaraciones que hizo el consejero.
9: Esperemos a lo que diga él, porque tiene toda la información.
4: Desde la oposición, EH Bildu insiste en un cambio.

0: De modelo policial. Sumar pide más explicaciones para corregir, dicen, estas acciones. Una actuación por la que el gobierno vasco ha anunciado una investigación interna. También el Ararteco ha iniciado un expediente de oficio por la gravedad de los hechos y su impacto. Algo que aplaude Lander Aurrekoetxea, miembro de la flotilla, anoche en Gámbara.
1: Me parece muy bien, por supuesto, el Ararteco está para velar por los derechos de la ciudadanía y me parece que es lo que tiene que hacer, por supuestísimo.
2: En otro orden de cosas, les contamos que aumenta en más de un 11% el consumo diario de tabaco en mujeres entre los 55 y los 74 años.
0: Fuman al menos un cigarrillo al día, pasan de un 3,3 al 15%, una tendencia relacionada con el relevo generacional, consumo poco social y muy vinculado al estrés, la carga de cuidados y la gestión emocional. Sonia González, enfermera de salud comunitaria de Osakidetza.
3: Tenemos motivos diferentes, ¿no? Las mujeres consumen más en un ambiente privado y en un ambiente íntimo, y los hombres pues hacen un consumo más social, y por eso pues las mujeres acuden menos a pedir ayuda para dejar de fumar.
0: La mortalidad atribuible al tabaco ha aumentado un 98% en las mujeres. Como dato positivo en términos generales, en Euskadi se fuma menos. El consumo diario se sitúa en un 19,7%.
2: En Iparralde, el alumnado podrá hacer una de las dos especialidades del Baixoa en euskera a partir de 2028.
0: Y también parte de la prueba oral, después de que se haya aprobado en el nuevo marco regulador para las lenguas regionales. El diputado de Euskal Herria Bai, en la Asamblea Nacional, Peio Dufo, valora el paso hacia adelante que se da creando un marco regulador específico para las lenguas regionales en vez de adaptar otros con excepciones como se hacía hasta ahora.
4: Entzun du tokiko aserrea eta erraiten du kondutan hartu itora tokiko hezkuntzak urratx bat betetzen dela bai eta nahiko izanen den hori ikusiko.
0: Seasca reconoce el avance dado desde el Eliseo a este respecto, aunque se insiste en que la entrada en vigor debería ser inmediata.
2: Y el Departamento de Educación sigue apostando por el modelo de cocina in situ en las escuelas. Ha presentado la Cocina Zonal, un centro que además de cocinar para sus alumnos, también lo hace para el alumnado de otras escuelas cercanas. Lo van a poner en práctica en Basauri, en Vizcaya. Xavier Madariaga.
5: Sí, 1.600 alumnos de Basauri repartidos en 7 centros van a tener comida hecha en casa en el centro escolar gracias a las cocinas instaladas en 4 de esas escuelas. Una de ellas se encargará de cocinar para otras 3. Es lo que el Departamento de Educación llama cocina in situ y zonal.
6: 800 van a estar en su propio centro con una cocina vertical y eléctrica, y otros 800 van a estar o van a recibir el servicio de comedor de esa cocina zonal, pero con las mismas características.
5: Aunque pueda ser algo más cara que la comida transportada, con la cocina in situ el grado de satisfacción, asegura la consejera Pedrosa, es más alto, tanto por parte de las direcciones de los centros como por el personal de comedores. Idurre trabaja en uno de ellos, subraya lo saludable que es cocinar así. Que los centros tuviesen su propia cocina era algo que madres y padres llevaban tiempo reclamando, lo ha recalcado el alcalde de Basauri.
7: Se va a hacer realidad una reivindicación histórica tanto de las AMPAs de Basauri como del ayuntamiento.
5: El modelo lo han presentado para la localidad vizcaína y la idea es extenderlo.
2: 6:38, miramos a la actualidad internacional. Un repaso que hacemos de la mano de Miguel Ángel Ibáñez. Egunon.
8: Egunon.
2: El presidente de Estados Unidos, Donald Trump, insiste en que las reservas de uranio enriquecido de Irán serán entregadas a Estados Unidos para ser destruidas.
8: Aunque no ofrece detalles del proceso que se supone estaría incluido en las negociaciones entre Washington y Teherán para un acuerdo que ponga fin al conflicto. En un mensaje en su cuenta Truth Social, el mandatario estadounidense añadía que este proceso debe contar con el acompañamiento de la Comisión de Energía Atómica o su equivalente, que actuará como testigo de este proceso. Posteriormente, en un discurso en el Cementerio Nacional de Arlington por el Día de los Caídos, Trump aseguraba que Irán nunca tendrá un arma nuclear. En dos guerras recientes hemos perdido un total de 13 militares en Venezuela, que fue una victoria completa y total, donde estamos trabajando muy de cerca con el gobierno venezolano en ese momento. Tomamos el control en un día y no perdimos a nadie. En la operación Furia Épica, a la que hace referencia Irán, perdimos a 13 almas maravillosas, dice, hombres y mujeres que dieron su vida para asegurar que el principal patrocinador estatal del terrorismo en el mundo no tenga jamás un arma nuclear y no la tendrá, decía. Estados Unidos e Irán han intensificado en los últimos días sus contactos y ultiman los detalles de un acuerdo que permitiría poner fin a la guerra. La Casa Blanca confía en que pueda cerrarse en los próximos días, aunque Teherán afirma que no es tan inminente ese acuerdo. Según filtraciones a la prensa, el pacto incluye

0: incluiría la reapertura del estrecho de Hormuz y el levantamiento de las sanciones a Irán, pero dejaría el dosier nuclear para una fase posterior, lo que ha generado ya críticas de varios senadores republicanos aliados de Donald Trump. Y mientras el ejército de Estados Unidos lanzaba ayer a última hora ataques en defensa propia, dicen, contra embarcaciones iraníes y bases de lanzamiento de misiles ubicadas en el sur de Irán.
1: Benjamín Netanyahu ordena pisar el acelerador aún más en la ofensiva sobre el Líbano.
0: Estamos en guerra con Hezbollah, ha dicho el primer ministro israelí, que acusa a la milicia chií libanesa de haber ignorado repetidamente las peticiones de cesar los ataques contra Israel. Y no vamos a levantar el pie del acelerador, al contrario, he ordenado pisar el pedal aún más a fondo. Es la respuesta de Netanyahu a los ataques con drones que han costado la vida ya a varios militares israelíes en los últimos días. Solo ayer fallecían otras 15 personas en el Líbano en ataques del ejército israelí. El mismo día, por cierto, en que se celebraba el Día de la Resistencia y la Liberación, que conmemora el aniversario del final de la ocupación israelí en el sur del Líbano en el año 2000. Una cita anual destacada para el grupo chií Hezbollah, cuyos partidarios siguen convencidos de que volverán a vencer a Israel. La victoria, si Dios quiere, está cerca. Cueste los sacrificios que haya que hacer, saldremos victoriosos porque estamos doblegando a los israelíes. Los israelíes se encuentran impotentes, vienen a destruir infraestructura, edificios, hogares y civiles, y demuestra que no son rival para las armas de los combatientes y la resistencia, decía con toda su fe durante estas celebraciones el libanés Hussein Ahmad.
1: En París se han registrado más de un centenar de denuncias por abusos a menores por parte de monitores de actividades extraescolares.
0: Por el momento hay 16 detenidos y 78 monitores investigados, varios de ellos sospechosos de haber ejercido violencia sexual. Nos informa desde París Javier Ormazábal.
2: El problema en París en las actividades extraescolares es enorme. La fiscal anunció que se investigan a más de 100 centros únicamente en la capital, desde guarderías a primaria, y entre ellos...
3: A l'heure actuelle, nous avons des enquêtes sur 84 écoles maternelles.
2: 84 centros de educación infantil. Hablamos de delitos que van desde vejaciones verbales a violaciones en el centro escolar, pero fuera de las clases, con monitores en las horas extraescolares. Y en estos últimos días han llegado las actuaciones policiales. Una redada de la policía detuvo a 16 personas en un mismo centro de educación infantil y ha derivado en la instrucción a dos monitores por gestos de carácter sexual. Recordamos, a niños de educación infantil de entre 3 y 5 años. El alcalde Gregoire afirmaba preferir ser injusto y castigar a los inocentes al mínimo de dudas.
4: Je préfère être injuste pour le moment vis-à-vis des agents.
2: Y los monitores han salido a la huelga, porque en vez de ponerse medios para controlarlo, se sienten señalados.
1: Xavier Ormazábal informando desde París. Además, el presidente y los ministros de Bolivia han reducido su salario un 50% para intentar calmar la crisis que vive el país, que atraviesa la situación más complicada de los últimos años.
0: Los bloqueos de carreteras y las protestas han cumplido ya su cuarta semana y un día más se han producido disturbios en la capital, en La Paz, entre manifestantes y la policía, donde al menos una persona ha fallecido. Corresponsal en Latinoamérica, en Eco Zubregoitia, Euron.
5: Euron Bay, los manifestantes exigen la dimisión del presidente Rodrigo Paz. Dicen que no hay espacio ya para el diálogo y que gobierna únicamente para la élite.
6: No, ya no pide el diálogo.
7: El presidente debe renunciar por su incapacidad.
5: Mientras tanto, el expresidente Evo Morales, que ha alentado estas protestas, ha exigido la convocatoria de elecciones.
8: ¿Por qué no dar una salida constitucional? Mi opinión personal, para que no hayan muertos, que no hayan heridos.
5: Han pasado cuatro semanas desde que comenzaron las protestas y no cesan. Muchas carreteras del país siguen bloqueadas y hay problemas para que lleguen los suministros. El presidente ha anunciado que reducirá a la mitad su salario y el de sus ministros.
9: La decisión, como parte del esfuerzo y el compromiso con el país, de rebajarse el salario 50% para que sea aporte a un esfuerzo claro.
5: Según el presidente Paz Pereira, detrás de las protestas hay intereses tanto internos como externos. El Senado, por su parte, ha facilitado el camino para que se pueda declarar un estado de excepción en Bolivia.
1: Y el Papa León XIV ha lanzado junto a su primera encíclica una llamada de alerta sobre los peligros que pueden generar las nuevas tecnologías.
0: La mayoría generadas por la inteligencia artificial. Para el pontífice, de hecho, se trata de un nuevo esquema mundial en el que quien controla esa inteligencia artificial impondrá su propia visión moral, que se convertirá en la infraestructura invisible de los sistemas. En un sentido parecido, la inteligencia artificial ahora exige ser desarmada, liberada de las lógicas que la convierten en un instrumento de dominación, exclusión y muerte. Al igual que la energía nuclear, debe estar al servicio de todos y del bien común. Las decisiones sobre tecnología nunca deben separarse de la conciencia y la responsabilidad. Palabras del Papa León XIV.

0: 2013 tras su primera encíclica titulada Magnifica Humanitas. Expertos consideran muy probable que el contenido de esta encíclica de León XIV se plasme en leyes y consideran que el documento es un llamamiento al uso humano de la inteligencia artificial.
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2: Este martes 26 de mayo a las 8:30 de la mañana charlamos con Susana García Chueca, consejera de Movilidad Sostenible del Gobierno Vasco.
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4: Seis y 45 minutos de la mañana, abrimos página cultural. A punto de celebrar el último peldaño de la escalera sanferminera, será el próximo día 6. El Gallarre acoge el estreno absoluto de Cuento de San Fermín, una adaptación del clásico de Dickens, ambientado en las fiestas de Iruña. Más de 100 actores, cantantes, músicos y entidades que participan en los Sanfermines se encargarán de llevar la esencia de la fiesta al escenario. El estreno el viernes, y se ofrecerán 6 funciones durante 2 fines de semana seguidos. Itziar Lumbreras.
5: El señor Artuch, un pamplonés de toda la vida, contable en la calle Mayor, no quiere saber nada de los Sanfermines, tanto que obliga a su socio a trabajar el 6 de julio, una adaptación de Fermín Cariñena.
6: A partir de ahí, se recoge en su casa y recibe la visita de su difunto socio, que viene a

0: musicales propios. Yo por lo menos he pretendido con la música que la gente tenga la sensación de que esa música está ahí como desde siempre, ¿no? Tenemos como gran referencia pues las canciones típicas populares de San Fermín en las que yo me he ido basando para darle forma a esos personajes, ¿no?
1: Para poder llevar la fiesta de la calle al teatro han contado con todos los colectivos y grupos que participan en los Sanfermines, desde la Pamplonesa hasta las Peñas, la Compasa de Gigantes, los Danzaris de Duguna, los Chistularis y los Gaiteros Municipales.
2: Eso en Iruña y en Gasteiz, el espacio Art Guía inaugura este viernes la exposición Basoan en el bosque. Las artistas Larraitz Ugartemendia y Joset da Costa han trabajado juntas en el bosque de Izura, en Ipar Euskal Herria, y han completado la muestra con pinturas creadas por separado, pero que dialogan entre sí. Maite Alustiza.
3: Dos mujeres de dos generaciones que coincidieron en Don Iván Egarazi y decidieron reencontrarse en el bosque de Izura para crear juntas.
4: Ha sido como una simbiosis.
5: Sí, o sea, sí. Nos disfrutamos mucho.
4: Mucho, mucho.
5: Que es lo más importante.
4: Sí.
3: Hubo pocas palabras y mucha conexión, dicen Larraitz Ugartemendia y Josette da Costa.
4: Y fue dejarnos llevar sin interponernos una a la otra. Y es lo que salió. Es que es como algo místico.
5: No es tan mal.
4: No, yo estoy contenta.
3: Las artistas exponen ahora el resultado en el espacio Art Guía de Gasteiz junto con otras obras coloridas creadas por separado.
4: Cada una ha pintado en un bosque, pero después las hemos traído para que hagan ese diálogo, ¿no?
3: La exposición, comisariada por Irán Zulecue y Alba Tojo, se podrá ver hasta el 27 de junio.
2: Las 6:48, tiempo ya para la información local en Boulevard.
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2: En cuanto al tiempo, seguimos en aviso amarillo por temperaturas altas persistentes tanto en Vizcaya como en Guipúzcoa en una jornada, la de hoy martes, que va a seguir por parecidos derroteros a la de ayer. El cielo va a estar prácticamente despejado en todo el territorio y va a ser un día muy caluroso, con las máximas por encima de los 30 grados en prácticamente todas partes y rondando los 35 grados en puntos de la vertiente cantábrica, especialmente en el interior de la misma. El viento soplará nuevamente del sur, aunque es cierto que por la tarde-noche puede girar a oeste-noroeste en la costa y refrescar ligeramente. El calor que se ha dejado notar durante toda la noche y que a esta hora nos deja ya 24 grados en Donostia, 22 en Bilbao, 21 grados en Bayona, algo más bajas las temperaturas en el interior, 16 grados tenemos en Iruña y 15 en Vitoria-Gasteiz. El Ayuntamiento de Vitoria-Gasteiz y las cuadrillas de blusas inescas han acordado el nuevo formato del paseillo para las fiestas de la Blanca. No habrá uno de ida y otro de vuelta, sino uno único y que hará una forma de U. Se trata de un acuerdo de momento solo para este año y por el que las cuadrillas que pertenecen a la comisión saldrán a las 5 de la tarde, las de la Federación a las 7 y media al Esperal.
7: Un paseillo único que partirá desde la calle Fueros en la esquina con Olagüibel para avanzar hasta Ortiz de Zárate, enfilar la calle Florida y continuar por la calle Dato para finalizar en el cruce con Postas como se hacía hasta ahora. Con este recorrido se estrenará, por tanto, el paseillo único entre las cuadrillas que pertenecen a la comisión y a las que pertenecen a la federación. Y es que, en palabras de la concejala de Cultura Sonia Díaz Corcuera, se trata de un paseillo de consenso.
8: Ni el de unos ni el de los otros. No es un paseillo ni de comisión, ni de federación, ni del ayuntamiento, ni de policía local. Sino es un paseillo de consenso. Es el paseillo de todos.
7: Un recorrido que se estrena este 2026, pero que no será definitivo.
8: Y como todo lo nuevo, si hubiera que ir limando, pues iremos limando. Pues hay que probarlo, ¿no? Y luego ajustar, pues se irá ajustando.
7: Con el nuevo recorrido confirmado, las cuadrillas que pertenecen a la comisión saldrán a las 5, las de la federación, por ende, lo harán a las 7 y media de la tarde.
2: Más cosas, el Ayuntamiento de Pamplona ya tiene los dos proyectos finalistas para transformar el monumento a los caídos en un museo memorial. De las 21 propuestas que se presentaron, el jurado ha elegido por unanimidad dos propuestas con un presupuesto de unos 10 millones de euros y ahora esas dos se someterán a la opinión de la ciudadanía. Oyane Arangoa.
9: Ambas propuestas mantienen el cuerpo principal del edificio, pero el proyecto

0: Galería Kids plantea un diseño más horizontal. Sustituye la escalinata actual por un gran zócalo en la cripta que se convierte en entrada y cambia la cubierta de pizarra de la cúpula por la misma piedra de las fachadas. Guillermo Vázquez, miembro del jurado.
1: La introducción de la horizontalidad frente a la verticalidad, que podría entenderse como símbolo de imposición jerárquica.
0: La segunda propuesta, Itzaletik Argira, propone eliminar las arquerías laterales y crear un mirador acristalado en la base de la cúpula y un nuevo volumen también de cristal a la altura de la cripta. Carmen Pinos.
2: Le da una connotación más moderna, hace más una rotura.
0: Ahora estas dos propuestas se expondrán en el Monumento a los Caídos desde el 10 de junio durante 2 semanas y los y las pamplonesas podrán hacer aportaciones. José Baurrea, concejal de Urbanismo.
3: Que a la ciudadanía no le decimos simplemente te gusta A o B. La ciudadanía va a decidir también qué cosas le gustan del proyecto y qué cosas podría cambiar.
0: En otoño se conocerá la propuesta definitiva de transformación y el ayuntamiento confía en poder licitar el proyecto antes de que acabe la legislatura.
4: En Donostia avanzan las obras de la estación de tren de Atocha. Desde ayer ya está abierto del todo el pasadizo subterráneo hacia Eguía, muy transformado, y en breve los usuarios de los autobuses podrán usar una nueva sala de espera. El vestíbulo destinado a los viajeros del TAP está casi listo, aunque aún sin fecha, porque no se sabe cuándo estará operativo en Euskadi. Cristina Tojal.
5: La estación de Atocha será la primera en estar lista, pero no se sabe cuándo empezarán a llegar los trenes de alta velocidad. Según el secretario de Estado de Transportes, José Antonio Santano, el próximo año se podría conocer.
6: Cuando tengamos el proyecto del nuevo de Arkaute, la obra tiene que empezar, se licitará el año que viene y vamos a intentar, lógicamente, que esté en marcha entonces. Y en ese momento, de verdad, que vamos a poder dar una fecha.
5: Santano visitaba las obras finales de la estación Donostiarra, donde ya se puede ver el amplio vestíbulo subterráneo intermodal para viajeros del TAP y de la estación de autobús. Como medida provisional y por necesidad, se ha habilitado otro espacio para que los usuarios del bus puedan esperar allí. Susana García Chueca, consejera de Movilidad.
7: Esa superficie para paliar un problema de espacio en la terminal de autobuses y mejorar la experiencia de las personas que acuden a las dos estaciones.
5: Lo que ya está abierto al 100% es el paso peatonal a Eguía bajo las vías, amplio y luminoso, nada que ver con el antiguo. Y sobre la playa de Vía se ha creado una plaza de 5.000 metros cuadrados delante de Tabacalera que el ayuntamiento se ocupará de diseñar como espacio verde.
4: En Vizcaya, Sondica pone en marcha el servicio de Ausotaxi, un nuevo servicio para que los vecinos y vecinas de Sondica que vivan en barrios alejados del centro puedan desplazarse hasta allí por un precio mucho más económico, 3 euros frente a los 12 que cuesta ahora María Ruiz.
8: Vecinos, por ejemplo, de Archanda o Sangroniz, que ya desde esta semana están mejor conectados con el centro de la localidad. Fruto de la colaboración entre el Ayuntamiento de Sondica y la Asociación de Taxis FEMADE, quienes vivan en una de estas zonas pueden ya solicitar un taxi. Naya Landa, alcaldesa.
9: Con el servicio de Ausotaxi damos un nuevo paso hacia un municipio más accesible y conectado. Este servicio facilitará el día a día de los vecinos y vecinas de los barrios, ofreciendo una alternativa de movilidad cómoda, sostenible y asequible.
8: Funcionará durante todo el año, de lunes a domingo, de 7:30 de la mañana a 8 de la tarde. Para poder utilizar el servicio Ausotaxi será necesario estar empadronado en Sondica y tener la residencia habitual en las zonas de Archanda, Sangroniz, Asualanda, Berreteaga Bidea y Areste y Sartza Bereza. Antes de solicitar un taxi, los usuarios deberán obtener un carnet y tras ello adquirir uno de los bonos, es decir, lotes de 16 viajes. La tarifa general de cada bono por esos 16 viajes es de 48 euros, 3 por trayecto, y de 32 para los estudiantes de 25 años, es decir, 2 euros por viaje. Además, las personas que no residan en alguna de las zonas donde se presta este servicio, pero tengan alguna discapacidad o dependencia reconocida, podrán utilizar también Ausotaxi.
4: Y ya se ha inaugurado oficialmente el Hub de Tecnologías de la Energía en Somorrostro. Este edificio inteligente que comenzaba su andadura hace tan solo unos meses está concebido para formar talento especializado, impulsar la investigación aplicada y reforzar la industria de Ezkerraldea, Meatzaldea. Iratxe Martínez.
10: El objetivo del Hub de Tecnologías de la Energía, vinculado al Centro de Formación Somorrostro, se configura como un espacio formativo, demostrativo, investigador y colaborativo. Creará perfiles específicos demandados por las empresas vinculados a la transición energética a través de diferentes grados y cursos, tal y como explica su director Javier Laiseca.
11: Cuenta con equipamiento técnico vinculado a la energía eólica, a la energía solar fotovoltaica, a las redes inteligentes, a las subestaciones eléctricas, al almacenamiento energético, a la movilidad eléctrica, a la eficiencia energética, a la electrónica de potencia, a la inteligencia artificial y al análisis de datos.
10: Y está previsto que a partir de 2028 se imparta también el grado de Ingeniería en Energías Renovables en colaboración con Mondragón Universitatea. A la inauguración oficial acudían, entre otros, representantes de empresas, Gobierno Vasco y la Diputación de Vizcaya. La diputada general Elizabeth Echanove afirmaba que este centro es una pieza estratégica en el ecosistema que está generando el territorio para liderar la transición energética.
12: El empleo industrial de calidad en esta comarca tiene la energía, uno de sus grandes vectores de futuro, y este hub es una apuesta directa por eso, por anclar aquí la formación, el conocimiento y las oportunidades que genera la transición energética.
10: El edificio ha supuesto a las arcas forales una inversión de 1,5 millones de euros.

Y cerramos esta hora con música de Fleetwood Mac, con este Silver Springs, escrito por Stevie Nicks, que hoy cumple 78 años. En este tema, Stevie Nicks narra su perspectiva sobre el final del romance entre ella y el guitarrista y también vocalista de la banda, Lindsey Buckingham, y le deja claro en hasta 4 ocasiones que a ella no la va a olvidar. Con Silver Springs llegamos hasta las 7 de la mañana.

0: Son las 7 de la mañana.
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0: Es martes 26 de mayo. Este mediodía el consejero Bingen Zupiri ofrecerá explicaciones en el Parlamento sobre la actuación de la Ertzaintza en el recibimiento a la flotilla en el aeropuerto de Loiu. El consejero de Seguridad ya avanzó que asume la responsabilidad en primera persona por unos incidentes que no debieron producirse. El departamento ha abierto una investigación y en paralelo el Ararteco también ha abierto un expediente ante la gravedad de los hechos y su impacto, María Ruiz.
2: Sí, el Ararteco ha anunciado que abre ese expediente de oficio. Busca verificar si el uso de las fuerzas y la correspondiente investigación interna de la actuación policial se adecúan a las normas. Entrevistado en Gambara, uno de los miembros de la flotilla, Lander Aurrekoetxea, lo calificaba como una buena noticia.
3: Me parece muy bien, por supuesto. El Ararteco está para velar por los derechos de la ciudadanía y me parece que es lo que tiene que hacer, por supuestísimo. Y bueno, y se remitirá a los informes de Amnistía Internacional que dicen que por qué se aporrea a una persona que está en el suelo indefensa.
2: Niega además que en ese aeropuerto de Loiu hubiera provocaciones por su parte y asegura que la Ertzaintza ha adoptado el modelo policial de Israel.
0: Egunon, ¿qué tal? Las miradas puestas hoy, por tanto, en las explicaciones que ofrecerá el consejero de Seguridad, Bingen Zupiri, a las 12 del mediodía en el Parlamento. El consejero ya avanzó una investigación sobre la actuación de la Ertzaintza y sobre las provocaciones que considera se pudieron dar por parte de quienes participaron en ese recibimiento. Miembros de la flotilla llaman a concentrarse fuera de la Cámara esta mañana. Estaremos también pendientes de la reunión del Consejo de Gobierno de los martes, un ejecutivo unido ante la respuesta que está dando y que ofrecerá hoy el titular de Seguridad. Escuchan a la vicelendakari Ibone Bengoetxea, al consejero Javier Hurtado y secretario de los socialistas alaveses y a la consejera Nerea Melgosa.
4: Creo que por respeto al propio Parlamento y al propio consejero no voy a hacer ninguna declaración en ese sentido. Esperemos a que él comparezca mañana.
5: Imágenes que no se debían haber producido y, bueno, me remito a las declaraciones que hizo el consejero.
6: El consejero ya ha dicho un poco lo que sucedió. Él está haciendo esas investigaciones. Mañana lo contará. Esperemos a lo que diga él porque tiene toda la información.
0: Por su parte, desde la oposición, Euskal Herria Bildu considera que es momento de abrir el debate sobre el modelo policial y desde Sumar y Podemos piden que se asuman responsabilidades. La comparecencia de Zupiri marca, por tanto, la agenda vasca, mientras en Madrid el sumario del caso Plus Ultra no ha hecho más que generar más dudas porque revela que Zapatero tenía un centenar de joyas de lujo en la caja fuerte de su despacho, pero no establece una relación directa con la presunta trama. Deja, eso sí, muchos interrogantes sobre el origen de esa fortuna en relojes y joyas de alta gama que, según la secretaria de Zapatero, provienen de una herencia de la esposa del expresidente. El sumario, en principio, no recoge más pruebas documentales de la implicación de Rodríguez Zapatero, aunque las conversaciones le siguen situando al frente de todo. Vamos con el detalle del sumario. Miguel Claver.
7: Zapatero aquí manda, es lo que dice uno de los mensajes interceptados por la UDEF a dos directivos de Plus Ultra que la policía utiliza para, junto con otras conversaciones similares, situar al expresidente en la cima de una red organizada de tráfico de influencias. Así lo recoge el sumario del caso. Zapatero sería el principal beneficiario, junto a sus hijas, de los fondos obtenidos por el entramado. En un segundo nivel estaría Julio Martínez, intermediario entre el expresidente y Plus Ultra, y que, según la policía, encabezaba una estructura societaria para canalizar esos beneficios. Toda la operación, dicen los informes policiales, estaba controlada por Zapatero, que la dirigía desde su despacho, donde la policía encontró la semana pasada numerosas joyas, y desde su domicilio particular. La casa del expresidente es, según recoge el sumario, el principal centro de operaciones, un lugar idóneo para dar las instrucciones más sensibles y controlar toda la información.
0: Pues a la espera de la declaración de Rodríguez Zapatero en la Audiencia Nacional dentro de una semana, el próximo martes 2 de junio, la presión política aumenta. El PNV pide ya abiertamente a Sánchez que convoque elecciones y ante las insinuaciones del PP que busca responsabilizar a los yeltsales como socios de la continuidad de la legislatura, lo van a escuchar en palabras de Borja Sémper, replica el portavoz del PNV en el Parlamento, Joseba Díez Antxustegi, que no apoyarán a Feijóo en una moción de censura.
8: Seguir sosteniendo esta situación también es irresponsable. Las palabras solo no valen.
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0: Y hay más noticias destacadas. John Fernández Mure, egunon.
10: Egunon, Eider.
0: como lo es el calor que nos acompaña y nos acompañará en pleno mes de mayo, abre el debate sobre la fecha de apertura de la temporada de playas.
10: Desde la Diputación de Vizcaya insisten en el alto nivel de coordinación entre instituciones que conllevaría adelantar la temporada. Desde la Diputación de Guipúzcoa comparten esa opinión, pero reconocen que es necesario trabajar para poder dar una respuesta rápida a situaciones como la que tenemos debido a este calor en mayo, playas llenas sin socorristas.
11: Tendrá que tener una coordinación institucional al más alto nivel por todos los departamentos que implicaría.
12: Se tienen que trabajar de manera transversal y sobre todo de que nos encontramos ante situaciones que muchas veces no podemos anticiparnos y por lo tanto tenemos que ser capaces de ser ágiles y flexibles para que no se den este tipo de situaciones.
10: En muchos casos, de hecho, están siendo surfistas quienes están ayudando a bañistas en apuros. Solo este fin de semana se han producido más de una treintena de rescates.
0: En el marco de la Semana Sin Humo, el gobierno vasco pone el foco de la lucha contra el tabaco en las mujeres de entre 40 y 70 años.
10: Porque el consumo diario en este colectivo ha aumentado más de 11 puntos en las dos últimas décadas hasta situarse en el 15%. Sonia González, enfermera de salud comunitaria de Osakidetza, vincula ese consumo al estrés, a la carga de cuidados, a la gestión emocional y destacaba también la diferencia respecto a los hombres.
13: Las mujeres consumen más en un ambiente privado y en un ambiente íntimo y los hombres pues hacen un consumo más social y por eso pues las mujeres acuden menos a pedir ayuda para dejar de fumar.
10: Por ello se pondrá en marcha una campaña específica. La última encuesta sobre adicciones de Euskadi, eso sí, muestra el dato más bajo registrado hasta ahora en el consumo diario de tabaco en global, un 19,7%. A partir de las 9 lo abordamos en Boulevard con el director de Salud Pública del Gobierno Vasco, Guillermo Herrero.
0: En Iparralde, el alumnado podrá hacer una de las dos especialidades del Baixoa en euskera a partir de 2028.
10: Tras aprobarse el nuevo marco regulador para las lenguas regionales, el diputado de Euskal Herria Bai en la Asamblea Nacional, Pello Dufó, valora el paso hacia adelante que se da creando un marco regulador específico para las lenguas regionales en vez de adaptar otros marcos con excepciones, que es lo que se hacía hasta ahora.
14: Entzun du tokikoa xerrea eta erraiten du kondutan hartu itola tokiko hezkuntzak urratx bat betetzen dela bai eta nahiko izanen den hori ikusiko.
10: Desde Seasca se reconoce el avance dado desde el Eliseo a este respecto, aunque se insiste en que la entrada en vigor debería ser inmediata.
0: Y en Página Deportiva, Osasuna oficializa la salida de su entrenador.
10: Tras la salvación agónica en la última jornada, el conjunto navarro ha decidido que Alex Iolisi no continúe al frente de Osasuna, a pesar de que el italiano tenía contrato para una temporada más. Queda por ver quién le sustituirá como entrenador de Osasuna para la próxima temporada.
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0: Abrimos línea con Euskalmet, pero ya les avanzo que este calor va a continuar. Eguzkiñi Iturriaz, egunon.
16: Egunon, empezamos el día con temperaturas altas en el litoral y en los valles del interior de Gipuzkoa y Vizcaya. La temperatura no ha bajado de los 20 grados. Y durante el día no esperamos cambios. Seguiremos con sol y temperaturas muy elevadas para esta época del año. Superaremos los 30 grados de forma generalizada y en la mitad norte rondaremos los 35 grados en las horas de más calor. Seguiremos con viento de componente sur intenso y racheado. Justo en la línea de costa, hacia el mediodía podría entrar algo de brisa y luego al final de la tarde el viento podría girar a oeste-noroeste por la costa de Vizcaya con alguna racha fuerte y luego el giro podría trasladarse hacia Guipúzcoa. De todas formas, calor, calor intenso durante todo el día y además esta situación tendrá continuidad durante los próximos días.
0: Ha sido también el calor intenso durante la noche. A esta hora en Donostia aún marca el termómetro 24 grados, 21 registran Bilbao y Bayona, 16 grados en Iruña, 14 en Gasteiz.
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0: Sin incidencias en carretera, a esta hora son las 7 y 9. Maitane Bujedo y Beatriz Leal se encargan de la realización técnica. 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El sumario abierto que imputa a José Luis Rodríguez Zapatero sitúa al expresidente como líder de una red organizada de tráfico de influencias, basándose en las conversaciones incautadas a las personas investigadas de esa supuesta trama. Buscaban en Zapatero influencia para blanqueo de dinero y desvío de toneladas de oro. Esto que dice el sumario, Aritz Aguirre.
10: El sumario trata de demostrar el papel de líder no visible que presuntamente tenía Zapatero en toda esa trama y sigue en la pista de entre 5 y 8 toneladas de oro que se habría transportado desde Caracas a Dubái por altos cargos y empresarios venezolanos. Una pista que llegó a la UDEF, la Policía Judicial Española, a través de investigadores franceses. En ella situaban, en esa trama, al empresario venezolano Rodolfo Reyes, accionista de referencia de la compañía Plus Ultra, que fue rescatada por el gobierno de España. También autoridades suizas recogen transferencias sospechosas de supuesta venta de oro por 30 millones de euros. El quid de la cuestión es probar qué relación tenían los investigados de esa trama con Zapatero y el papel, por ejemplo, de Julio Martínez, el intermediario entre el expresidente y los directivos de Plus Ultra. La policía ha incautado 286.000 euros en casa de Julio Martínez, escondidos en el baño, en radiadores y en una bolsa de golf. Según los informes, Zapatero habría elaborado una estrategia deliberada de desvinculación con la red sin dejar de controlarla. Martínez encabezaría un entramado societario para canalizar los pagos de la compañía aérea y dirigirlos a Zapatero a través de los pagos de la consultoría Análisis Relevante y a la empresa de las hijas de este, principales beneficiarios de la trama. Sin embargo, la defensa de Zapatero sostiene que no se le puede acusar sin pruebas por los presuntos delitos o actos que hubieran cometido sus amigos o contactos y que las joyas incautadas, por ejemplo, en su despacho, son heredadas de su familia y regalos con un valor no superior a 50.000 euros.
0: También hemos conocido a través del registro de la UDEF en su oficina una revelación sorprendente. Se intervinieron en la caja fuerte del despacho del expresidente una importante cantidad de joyas, aunque la relación de estas con la trama no se establece de momento. Esto es lo que ha dado de sí la investigación del juez Calama durante los últimos 19 meses, pero además el magistrado quiere más información y ha ordenado que se revisen los mensajes de los últimos 6 años de la cuenta personal de correo de Zapatero. También el volcado de los emails de la empresa de sus hijas. Miquel Claver.
7: Sí, el juez ha solicitado a la empresa tecnológica el volcado de varias cuentas de correo electrónico. Calama quiere que la UDEF se haga con todos los correos enviados y recibidos desde el año 2020 al correo personal de Zapatero. El juez apunta a la dirección del correo del expresidente como núcleo de la trama. La secretaria personal de Zapatero habría enviado desde ahí instrucciones sobre la operación para acordar, por ejemplo, cómo elaborar diferentes facturas. Se solicita también el volcado de toda la información contenida en hasta 5 cuentas de correo corporativas de What the Far, la empresa de las hijas de Zapatero. Además del juez Calama, la policía sigue también reclamando más información. Según denuncia la UDEF, todavía no ha recibido el informe que acredita que Plus Ultra no tenía deudas con la Seguridad Social en el momento de solicitar el rescate. Según la policía, la SEPI, la empresa encargada de gestionar esos rescates, le envió carpetas sin documentos y archivos imposibles de abrir. La SEPI, por su parte, asegura haber aportado ya toda la información solicitada.
0: El gobierno y las formaciones políticas pendientes de las explicaciones que vaya a dar el propio Rodríguez Zapatero el 2 de junio, pero queda aún una semana para esta fecha y las presiones a Sánchez para que adelante las elecciones no dejan de aumentar. Ya lo han pedido PNV y Coalición Canaria y el Partido Popular trata de convencerles para que den un paso más. Ainhoa Iglesias.
15: Los socios de investidura empiezan a apretar a Sánchez y a pedirle que convoque elecciones este mismo año. Se lo escuchábamos al presidente del PNV el domingo y ayer se sumaba Coalición Canaria. Cristina Valido.
18: Que se acabó, que el árbitro pitó la hora, que toca que los ciudadanos opinen y elijan.
15: Se suman a Vox y al Partido Popular, que eso sí, por ahora no pulsará el botón rojo de la moción de censura porque no tiene los apoyos garantizados. Su objetivo ahora es que los propios socios dejen caer al gobierno. Su portavoz, Borja Sémper, trata de persuadir al PNV, señalando su responsabilidad en la continuidad del Ejecutivo.
8: Seguir sosteniendo esta situación también es irresponsable. Las palabras solo no valen.
15: Pero los yeltzales descartan apoyar una moción de censura de Feijóo. Joseba Díez Antxustegi.
9: Gauza bada oso kritikoak izatea Sánchezekin, baina beste gauza bada mozio zentsura bati buruz hitz egitea, hori ez da gertatuko.
15: EH Bildu también mira al final de la legislatura y propone a los socios aprovechar el tiempo restante y acordar un programa plurinacional. Las peticiones para que adelante elecciones le llegan a Sánchez incluso desde sus filas. Ayer el expresidente Felipe González.
19: Debería haberlas. O sea, debería haberlas ese año.
15: Pero el gobierno no está en esa pantalla. PSOE y Sumar apuestan por agotar la legislatura hasta 2027 y preguntado por los periodistas si estaba tranquilo ante la situación, Sánchez aseguraba que por supuesto.
0: Y en el Parlamento Vasco el consejero Bingen Zupiria va a dar hoy explicaciones sobre la actuación de la Ertzaintza en el recibimiento a los miembros de la flotilla. Ante las críticas a nivel internacional y también por parte de EH Bildu, Sumar o Podemos, el gobierno vasco se pronuncia unido, siguiendo el guión marcado el domingo por Bingen Zupiria, María Ruiz.
2: Este mediodía el consejero Bingen Zupiria dará más explicaciones. Lo hará a petición propia en una comisión ya prevista para informar de otros asuntos. Se espera conocer más sobre lo que sucedió esa mañana del sábado en el aeropuerto de Loyu, cuando la Ertzaintza cargó contra los miembros de la flotilla que regresaban desde Israel y arrestó a 4 de ellos. Ya el domingo el consejero dijo lamentar lo ocurrido, asumir él toda la responsabilidad y que investigarán la actuación de todas las partes. Así las cosas desde el gobierno vasco, los consejeros Bengoechea, Hurtado y Melgosa y el portavoz del PNV Antxustegi se remiten a las palabras del consejero.
4: No voy a hacer ninguna declaración en ese sentido. Esperemos a que él comparezca.
5: Me remito a las declaraciones que hizo el consejero.
6: Esperemos a lo que diga él, porque tiene toda la información.
2: Mientras que desde la oposición, EH Bildu pide un cambio en el modelo policial. En redes sociales, el portavoz Pello Chandiano adelantaba que están trabajando en una nueva aportación. Hasta el momento, la coalición soberanista ha abogado por el modelo policial nórdico centrado en labores preventivas y que trabaja en comunidad. Con anterioridad, de hecho, han mostrado sus dudas sobre la obligatoriedad de portar armas y el modelo de formación de los agentes. Consideran además que lo del sábado no es un hecho aislado y por ello piden al Ejecutivo que dé un paso al frente. También lo hacía Jon Hernández de Sumar.
20: No es la primera vez que vemos una actuación de este tipo y creemos que el gobierno vasco, el consejero, tiene que dar explicaciones, pero tiene que también que decirnos qué van a hacer para corregir este tipo de acciones.
2: Más lejos han ido en Podemos. Su secretario de organización, Pablo Fernández, pedía la dimisión del consejero Zupiria.
0: Antes de esa comparecencia de Zupiria a las puertas del Parlamento, y convocada una concentración en apoyo a la flotilla, en Radio Euskadi uno de sus integrantes ha relatado cómo vivió lo ocurrido en el aeropuerto, María.
2: El Eslander Aurrekoetxea, uno de los miembros de la flotilla, asegura que no hubo provocación alguna por su parte, una posibilidad a la que apuntó el consejero.
3: No me dio ninguna palabra en ningún momento entre ellos y nosotros. Fueron golpes directamente. Fue un ataque brutal. Bueno, y las imágenes hablan por sí solas. Por una situación inexplicable, se tornó la alegría en muchos casos en llantos, en 4 detenciones y en, que yo sepa, 11 personas apaleadas.
2: Entrevistado en Gambara, añade que gracias a que varios medios estaban en ese momento emitiendo en directo la llegada, se pudo ver lo ocurrido. Y sobre las explicaciones del consejero, las considera insuficientes y subraya que la Ertzaintza ha adoptado el modelo policial de Israel.
3: Los israelíes destrozan a la gente, tienen un modelo policial que han exportado a la Ertzaintza y están por otro carril que ni tiene que ver con el pensamiento de su pueblo en favor del pueblo palestino, ni tiene que ver con la mayoría social de lo que opina este país. Van por otro carril, y ese carril es el de la violencia.
2: Se alegra asimismo de la investigación abierta por el Ararteco. Este ha anunciado que abre un expediente de oficio. Busca verificar si el uso de la fuerza y la correspondiente investigación interna se adecúan a las normas.
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0: El calor va a seguir marcando nuestras vidas, nuestros días, hasta el viernes al menos, y las noches que ya han pasado a ser tropicales, con valores que no han bajado de los 26 grados en muchos puntos y termómetros que volverán a pulverizar los 35. Algo atípico en el mes de mayo, lo que parece que nos vamos a tener que ir acostumbrando, Mikel Baena.
7: Sí, la de hoy ha sido además una noche tropical en casi todo el país. Las mínimas han superado con holgura los 25 grados en muchos lugares de Guipúzcoa y Vizcaya. Los puntos más cálidos han sido en Guipúzcoa, el puerto de Pasaya, con 27,3 grados, y en Vizcaya, Urduliz y Machichaco, con 25 y medio. En la jornada de ayer se registraron máximas de 36,6 grados en Oleta, en Amoroto, y 36 en Sodupe, Cadagua y Oiartzun. Por lo tanto, es evidente que el calor condiciona nuestras rutinas y estos son algunos de los remedios de la gente, por ejemplo, en cuanto a la alimentación.
21: Cositas frescas, sobre todo, evitar todo lo que se pueda caliente, sopas frías, pues ensaladillas, ensaladas, obviamente, de lo que sean, pero ensaladas, sí.
7: Y durante la semana parece que seguiremos igual. Santiago Gastelumendi es el director de Estrategia y coordinador de Euskalmet.
22: Habrá que ver la segunda mitad de la semana, porque sí parece claro que a partir del sábado esta situación la vamos a dar por superada, pero está pendiente de cuál va a ser el pronóstico del jueves y viernes, porque las temperaturas seguirán siendo altas. Entonces veremos qué pasa particularmente con el jueves y el viernes, ¿no? Si vamos a seguir por encima de los umbrales.
7: Veremos, Eider, cómo evolucionan los termómetros. Lo que está claro es que vamos a tener que soportar bastante calor estos días.
0: Bueno, y qué mejor que acercarse a la costa, a las playas, que han vuelto a llenarse cuando aún no hay socorristas en los arenales. En muchos casos son los propios surfistas quienes están ayudando a los bañistas en apuros. Por eso mismo el debate ya está encima de la mesa. Muchos piden que para el próximo año la temporada de playas se adelante al mes de mayo, David Beramendi.
23: Sí, playas a rebosar. Es la imagen que se está repitiendo en estos últimos días en toda la costa vasca.
11: arenales llenos de gente a pesar de que no hay socorristas. Y es que en la mayoría de los casos, la temporada de playas no arranca hasta este lunes 1 de junio. Íñigo García es el concejal responsable aquí en San Sebastián.
12: Un llamamiento a la responsabilidad, porque la temporada oficial de playas en Donostia no comenzará hasta el próximo lunes. Hasta esa fecha, las playas todavía no cuentan con el servicio de socorrismo.
11: Y como no hay socorristas, pues son los surfistas quienes están ayudando a bañistas en apuros. El pasado viernes, en la playa donostierra de la Zurriola, hubo 20 rescates, en Zarauz más de una treintena.
13: Muy preocupados, al final estamos hablando de vidas humanas y por desgracia pues estamos viendo que desde la administración pues aquí nadie mueve un dedo. Entonces de alguna manera, como ya estamos acostumbrados también los surfistas al rescate, podemos decir que gracias a nosotros muchísima gente pues no ha fallecido en esta playa.
11: Piden a los ayuntamientos que pongan vigilancia también fuera de la temporada estival, a los ayuntamientos o en su caso a las diputaciones. Sonia Pérez Vizcaya, Zahara Domínguez, Guipúzcoa.
23: De trabajarlo y de ser algo que se pueda explorar, tendrá que tener una coordinación institucional.
24: Que nos encontramos ante situaciones que muchas veces no podemos anticiparnos y por lo tanto tenemos que ser capaces de ser ágiles y flexibles.
11: Es que, como decía Seider, las previsiones hablan de buen tiempo hasta el viernes, hará calor, por tanto, mucha precaución.
0: Y con Irache Martínez resumimos otras noticias de las últimas horas. En Iparralde, el alumnado podrá hacer una de las dos especialidades del Basoa y parte de la prueba oral en euskera a partir de 2028.
25: Una decisión que llega tras la aprobación del nuevo marco regulador para las lenguas regionales. El diputado de Euskal Herria Bai en la Asamblea Nacional, Peio Dufo, valora este paso adelante.
14: Entzundu tokikoa segea, eta erreiten du kondutan hartu itora tokiko hezkuntzak urratx bat betetzen dela bai, eta nahiko izanen den hori ikusiko.
25: Seasca también valora este avance, pero considera que la entrada en vigor debería ser inmediata.
0: Gobierno Vasco y Eudel acuerdan un sistema de financiación para reforzar la estabilidad de los euskalteguis municipales.
25: Un acuerdo de cara a los próximos 4 años que les permitirá saber qué cantidad van a recibir el Gobierno Vasco del Gobierno Vasco sin tener que negociar año a año. Estera Praiz, presidenta de Eudel, y Ivone Bengoetxea, vicelendakari.
26: La colaboración institucional y la visión compartida de país en torno a la lengua es también posible.
27: La erronka comunei erantzuteko udal sensibilitate ezberdinen arteko akordiorako gaitasuna.
0: El Departamento de Educación presenta en Basauri la cocina zonal, un centro escolar que además de cocinar para su alumnado, lo hará también para colegios cercanos.
25: 1.600 escolares de Basauri repartidos en 7 colegios tendrán comida cocinada en el centro gracias a las cocinas instaladas en 4 de estas escuelas. El departamento pretende extender el modelo a otros colegios.
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3: Egunon, Alessio Lisi no seguirá en el banquillo de Osasuna. El técnico italiano no cumplirá el año de contrato que aún le restaba después de una temporada en la que el conjunto navarro salió de la categoría en la última jornada del campeonato. La Liga Femenina de Fútbol afronta esta semana las últimas jornadas de Liga. El Atlético va a visitarse atrás del Dus Logroño en un partido con poco en juego. El equipo riojano ha garantizado ya la permanencia y el rojo y blanco solo puede aspirar a adelantar en la tabla Sevilla para acabar séptimo. Un reto que motiva al conjunto de Javi Lerga.
4: Vamos a tratar de conseguir los 6 puntos esta semana. Y para nada un partido más, ¿no? Con un equipo tan joven es importante seguir consolidando a las jugadoras más jóvenes y acabar con buenas sensaciones.
3: Precisamente el Sevilla va a ser el rival de Eibar en esta penúltima jornada. Partido de trámite para el conjunto de Iñaki Goikoetxea, que hace semanas se sumó los puntos necesarios para seguir en primera la temporada que viene.
5: Es bueno para el club, es bueno para las jugadoras, para todos el acabar bien y, bueno, por lo menos con los deberes hechos que ya tenemos, pero con la satisfacción de, bueno, sumar los máximos puntos posibles.
3: Dux Logroño Athletic y Sevilla Eibar, partidos de la jornada 29 en la Liga Femenina, ambos a partir de las 7 de la tarde. Y el Giro de Italia afronta desde hoy su última semana de competición, con la clasificación general muy decantada en favor de Jonas Vingegaard. El danés del conjunto Visma va a defender la maglia rosa con más de 2 minutos de ventaja sobre Alfonso Ulario y casi 3 sobre Félix Gall, que son segundo y tercero. La etapa de hoy, la 16ª, tiene 113 kilómetros entre Belinchona y Cari, una jornada de montaña con 2 puertos de tercera categoría, 2 más de segunda, y el final en el puerto de Cari, una ascensión de primera con casi 12 kilómetros de subida y un desnivel medio del 8%.
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2: Los chacales dorados procedentes de los Balcanes podrían expandirse por el 75% del territorio europeo, según un estudio internacional. En 2023, uno de estos animales fue atropellado en Alabaeba Caballero.
6: En los últimos años se ha confirmado la presencia esporádica de chacales dorados en la península ibérica. En 2023 un coche atropelló un ejemplar en la N1 a la altura de Agurain. Este cánido habitual en los Balcanes se está extendiendo por toda Europa debido a la desaparición de los lobos, según concluye este estudio publicado en una revista del grupo Nature. La investigación plantea que la actividad humana propicia la expansión del chacal al reducir la presencia de sus mayores competidores y depredadores, los lobos. Con el terreno libre de amenazas y los cambios ambientales que se vienen produciendo en los últimos años, esta especie prospera y podría ocupar hasta el 75% del continente. A partir de datos de 13 países, el estudio constata su presencia en el sureste y centro de Europa y en lugares mucho más lejanos, como la península ibérica y el Ártico. Investigaciones realizadas en Norteamérica han demostrado que la ausencia de lobos provocada por la actividad humana beneficia a los coyotes, que son similares en tamaño y ecología a los chacales dorados.

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1: Hola, ¿qué tal? Buenos días. Amanece martes 26 de mayo, 7:30 en punto. Escuchan Radio Vitoria y David Pierna, que nos aguarda en Euskalmet. David, Egunon.
2: Egunon, muy buenos días.
1: 16 grados en la zona sur de la capital alavesa y para hoy, David, otro día de calor, ¿no?
2: Sí, la verdad es que no esperamos grandes cambios. Seguiremos con temperaturas máximas veraniegas. Y es que las máximas hoy se van a mover en torno a los 30 grados en gran parte de Álava. Incluso en el valle de allá, la zona de Amurrio, de Llodio, es probable que se superen estos valores, llegando hasta los 33, 34. En el resto, como decimos, ambiente soleado durante todo el día. Apenas vamos a tener nubosidad hoy. Vamos a tener algo de viento del sur-sureste que favorece la subida de las temperaturas. Y como decimos, las máximas hoy en torno de los 30 grados.
1: Muchísimas gracias, Abur David.
2: Hasta luego.
1: Vamos con la actualidad. Las fiestas de Vitoria tendrán un solo paseillo. Así lo han acordado Ayuntamiento, Comisión y Federación de Brusas y Nescas. Gema Espinosa, Egunon.
3: Egunon, un paseillo único que saldrá del cruce de la calle Fueros con Olaguibel para recorrer Ortiz de Zárate, Florida, Dato y terminar en Postas. Los vehículos abandonarían la ruta en la calle Dato, desviándose por General Álava, mientras que las cuadrillas continuarán a pie por Postas. En cuanto a los horarios, la comisión saldrá a las 5 de la tarde, la federación a las 7:30.
1: Está previsto que acaben este año las catas en Aralar, necesarias antes de tomar la decisión de si el tren de alta velocidad unirá Pamplona por Vitoria o por Ezkio, Guipúzcoa.
3: Así que la decisión de por dónde circularía ese tren se tomará antes de 2027. José Antonio Santano, secretario de Estado de Transportes.
4: El principio sigue siendo el de cumplir este horizonte de la primavera para tener las catas, los sondeos terminados. Pues con esa información, que no es la única, y con otra información que vamos a ir incorporando, de un estudio funcional de los tiempos, hay que afinarlos.
1: EH Bildu y el Carrequín denuncian incumplimientos por parte de la empresa Onaindia, encargada de la gestión de la planta de residuos de la calle Artapadura.
3: Aseguran que la empresa operó sin licencia durante 4 años hasta que ocurrió el incendio en abril del año pasado y denuncian que hayan iniciado las obras del pabellón quemado sin licencia. Las obras se han paralizado a la espera de saber si se van a ser multados por las infracciones. Óscar Fernández, el Carrequín.
5: Una situación muy, muy grave, porque estamos hablando de obras de reconstrucción de un pabellón que se quemó el año pasado y encima en una planta de tratamiento de residuos, con los problemas que puede derivar todo esto.
1: EH Bildu también ha denunciado que el colegio privado Neclic lleva meses ocupando una parcela de propiedad municipal para las obras del centro ubicado en el paseo de la universidad.
3: Una parcela por la que debería haber pagado entre 3.000 y 5.000 euros al mes. Xavier Ruiz de Larramendi, EH Bildu.
6: Lo que le volvemos a pedir desde Euskal Herria Bildu al gobierno municipal es que de una vez por todas gire una inspección, haga una medición efectiva de la ocupación que se está llevando a cabo en esa parcela y actualice el canon.
3: El equipo de gobierno asegura que tanto Onaindia como Neclic tienen expedientes abiertos y se analiza cómo proceder ante estos posibles incumplimientos.
1: Los 28 curas que forman el Consejo del Presbiterio y que representan a los 224 sacerdotes de la Iglesia alavesa apoyan al obispo Juan Carlos Elizalde y rechazan la fragmentación.
3: Y lo hacen tras la carta remitida por 52 curas alaveses en la que criticaban los concejos a medida por parte del obispo, falta de diálogo y el desplazamiento de curas locales, mujeres y laicos. En un comunicado, el Consejo del Presbiterio rechaza esta fragmentación y advierte de que la diócesis de Vitoria atraviesa un tiempo eclesial especialmente exigente por la secularización, la dificultad de transmitir la fe a las nuevas generaciones y el envejecimiento del presbiterio.
1: Hoy comparece en el Parlamento Vasco el consejero de Seguridad, Mínguez Zupiria. Se espera que dé explicaciones sobre lo ocurrido el pasado sábado antes del partido entre el Alavés y el Rayo Vallecano.
3: El portavoz del PNV en el Parlamento Vasco, Joseba Díaz Antxustegui, reconoce que las imágenes que se vivieron en los exteriores de Mendizorroza con las cargas de la Ertzaintza no son nada positivas. Lo decía ayer en ETV1.
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1: Y en Madrid, el sumario del caso Plus Ultra revela que Zapatero tenía un centenar de joyas en la caja fuerte de su despacho, pero no se establece una relación directa con la presunta trama.
3: Deja eso sí, muchos interrogantes sobre el origen de esa fortuna en relojes y joyas de alta gama, que según la secretaria de Zapatero provienen de una herencia de la esposa del expresidente. El sumario en principio no recoge más pruebas documentales, aunque las conversaciones le siguen situando al frente de todo.
1: Gema Espinosa, Esker Casco, Agur.
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0: Javier Moncada, ¿qué tal? Egunon, buenos días.
1: Egunon.
0: En las últimas horas, Estados Unidos ha bombardeado un puerto iraní. Según el Pentágono, ha sido un ejercicio de autodefensa para anular amenazas de las lanchas rápidas iraníes.
1: Está siendo todo
0: muy confuso.
1: Demasiado extraño y confuso. Si ayer hablábamos, lo hacía el mismísimo presidente de Estados Unidos, de la inminencia de un posible acuerdo con Irán. De repente, esta madrugada, Estados Unidos lleva a cabo un ataque de autodefensa contra un par de embarcaciones iraníes que, según Washington, habían intentado minar el estrecho de Hormuz, y también ataques contra plataformas desde las que previsiblemente Irán tenía previsto lanzar algún que otro misil. Un episodio extraño que afortunadamente no ha roto la posibilidad de un acuerdo entre Estados Unidos e Irán. Todo está tan extraño que incluso Donald Trump, en otro de esos giros de guión, ha dicho que si hay acuerdo de paz, es obligatorio que distintos países de la región, todas las monarquías del Golfo y algún que otro país más, firmen los conocidos como acuerdos de Abraham, que él mismo impulsó en su anterior mandato.
0: Los acuerdos Abraham, en los cuales los países árabes reconocen oficialmente al Estado de Israel. Pero como bien apuntas, todo muy confuso, parece que no tienen prisa ninguna de las dos partes por rubricar ese acuerdo de paz entre Estados Unidos e Irán. Los problemas están en los activos congelados de Irán, que se ha comprometido Donald Trump a descongelar, es decir, que necesita dinero urgentemente Irán, y esto le vendría fenomenal. Y, por supuesto, el tema del uranio enriquecido.
1: El dinero necesitan todos, porque si este conflicto se logra desbloquear, va a ser por la presión económica, pero, claro, que por la militar.
0: Pero la diferencia es que en Irán se mueren de hambre, en Estados Unidos no se mueren de hambre.
1: Bueno,
0: esa es la diferencia.
1: También hay pobres en Estados Unidos,
0: sí, pero,
1: y es un país rico.
0: Pero el dólar es el dólar, en Irán no vale la moneda ni el papel, el real sobre el cual está escrito.
1: Lo hemos dicho muchas veces, Estados Unidos, cuando quiere hacer pupa a un país, lo primero que hace es embargarlo económicamente, sancionarlo, prohibir a otros países que hagan negocios, porque de lo contrario te sanciona Estados Unidos o te elimina del sistema de pagos internacional, y entonces ahí empiezan los problemas económicos de muchos países, además de la gestión propia, que en el caso iraní ha estado centrada sobre todo en el programa nuclear, que es el que le ha comido prácticamente todos los recursos a los ayatolás, y eso lo ha pagado la población, evidentemente. Ahora, la verdad es que tampoco se sabe demasiado bien cómo vive la población civil iraní. Nos imaginamos que no demasiado bien, después de haber sido ampliamente bombardeado el país, pero tampoco estamos escuchando a Donald Trump ni a ningún otro país en ningún momento acordarse de la democracia o de las libertades de las mujeres iraníes. Esto está cada vez más claro, fue la coartada para lanzarse a atacar a Irán.
0: Antes de los bombardeos norteamericanos a finales de febrero, la gente en enero en Irán salió a las calles a protestar porque no tenían para comer. Me gusta mirar el cambio, tengo morbo por mirar el cambio del rial iraní. 10 euros, ahora en estos instantes, 15 millones 391.719 reales, 10 euros, 15 millones.
1: Te nublan los ceros.
0: Me nublan, fíjate, o sea, nosotros quedamos 10 euritos en el bolsillo, ahora 15 millones, lo que es el valor nulo, cero, es nada de la moneda oficial iraní, con una inflación disparada a más del 80%.
1: Supongo que ocurrirá como ocurría en los años 70, finales de 70, 80, en Argentina y otros países del cono sur, donde la inflación era tan galopante que tenían que pintar un cero cada X tiempo, cada poco tiempo tenían que añadir un cero a los billetes porque perdían valor prácticamente al minuto. Imagínate llevar tal cantidad de dinero en el bolsillo.
0: Netanyahu, que promete seguir con los ataques militares a las posiciones de Hezbollah en el Líbano, Israel ha matado a 890 palestinos en Gaza desde el alto del fuego del pasado mes de octubre. Esto lo publica el diario israelí Haaretz. Pero la presión que está sufriendo, la leemos en la prensa israelí, Netanyahu, es tremenda para que se aparte de Donald Trump y que la política de defensa israelí no quede supeditada a las decisiones de Washington.
1: Que se le ocurra a Netanyahu decirle que Donald Trump no está haciéndolo bien, que no está gestionando bien esta fase del conflicto. Lo tiene claro, me imagino, a Donald Trump diciéndole cualquier barbaridad a Netanyahu o incluso tomando alguna que otra medida contra Israel. Esto no va a ocurrir, además lo ha recordado Donald Trump en muchas ocasiones. Netanyahu hará lo que yo le diga. Lo que pasa que tanto Donald Trump, con sus halcones de su propio partido, el republicano, como Netanyahu, tienen muchas presiones internas porque empiezan a olfatear los más duros entre los duros que un posible acuerdo con Irán no va a ser beneficioso para sus intereses, que Irán, si se cumple más o menos el guión que se intuye, va a salir, no sé si victoriosa de este conflicto, pero no tan derrotada como algunos pretendían.
0: Kim Jong-un, que ha lanzado un misil hacia el mar de China. Recordamos que el arsenal nuclear de Kim Jong-un está en torno a 50 bombas atómicas, quiere llegar

0: a los 200 artefactos nucleares, Kim Jong-un una cifra similar a la del Reino Unido o bien Francia. Y por otro lado, que Rusia, Putin, ha recomendado a los diplomáticos occidentales que abandonen cuanto antes Kiev.
1: Sí, el ministro de Exteriores, Lavrov, le ha dicho al secretario de Estado norteamericano, Marco Rubio, que la campaña de Rusia contra Kiev, de cuyo primer episodio así más contundente hemos tenido noticia esta semana con el lanzamiento de Oresnik, va a continuar, que va a ser sistemático lo de atacar a Kiev con misiles y drones prácticamente a diario, en una especie de señal de hartazgo con Zelensky, con el que están muy enfadados porque le acusan de bombardear la semana pasada una instalación que según Rusia era un colegio en una de las localidades ucranianas ocupadas y que según los ucranianos era un centro de mando militar. En ese bombardeo murieron varios niños y en Rusia le están pidiendo venganza a Vladimir Putin. La venganza puede ser estos ataques masivos contra Kiev, como el de esta misma semana.
0: Putin tiene un problemón. Llevamos ya 4 años largos de guerra. El frente está estancado. Es más, en el mes de abril perdió terreno Rusia y ahora se ha trasladado la guerra a las grandes ciudades, a Moscú y a Kiev. Los ucranianos no necesitan Tomahawk porque ya han podido desarrollar, y además efectivamente, un misil de crucero mucho más barato que el Tomahawk y que no tiene nada que envidiar, que es el Flamingo. Se ha probado en combate con éxito y han demostrado los ucranianos que pueden llegar a cualquier punto, o a prácticamente cualquier punto del extenso territorio ruso. Han golpeado refinerías, instalaciones petrolíferas, la ciudad de Moscú, y Putin está que no sabe qué hacer.
1: Pues lo mismo, seguir bombardeando y seguir mandando drones. Está completamente empantanado ese conflicto.
0: Y ayer, ojo, que ayer firmó Putin una ley que dice que Rusia podría actuar en el extranjero para defender cualquier a cualquier ciudadano ruso que se viese amenazado, colectivo ruso.
1: Esto está empantanado, va camino de los 5 años, se han quemado ingentes recursos económicos y, sobre todo, lo más importante, vidas humanas. Nadie sabe cuántos militares y civiles han muerto en este conflicto, que cada vez da muestras de ser más absurdo de lo que inicialmente parecía. O pasa que Donald Trump, como está ahora ocupado de lo de Irán, se ha olvidado de Zelensky y de Putin. Lo ha intentado, pero ha visto que no era tan fácil como resolverlo en 24 horas, que fue su promesa antes de ser presidente de Estados Unidos. Se ha olvidado y no se descarta que, si encarrila lo de Irán, vuelva a insistir en lo de Ucrania y Rusia. Lo que pasa que lo hemos visto durante todo este tiempo, da la impresión de que Trump es más cercano a las tesis de Putin que a las de Zelensky.
0: Mientras Ucrania poco a poco se va independizando militarmente, con el apoyo europeo y sabiendo que cada vez va a tener menos apoyo, a excepción de la inteligencia norteamericana. Muchísimas gracias, Javier Moncada.
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3: ¡Mira, ma! ¡Una ardilla! ¿Qué está haciendo?
2: Recoge bellotas y las esconde en su despensa bajo tierra.
3: ¿Y si luego no las encuentra?
2: Bueno, con el tiempo brotarán formando nuevos robles.
3: ¡Hala! Entonces son como las jardineras del bosque, ¿no? ¿Y qué otras profesiones hay en este bosque?
2: Pues mira, los corzos podrían ser el equipo de limpieza, porque al pastar mantienen el bosque sano y previenen incendios. Y los pájaros, los sanitarios, porque al comer insectos protegen a los árboles de enfermedades.
3: ¿Y nosotras, Amá? ¿Qué profesión tenemos en este bosque?
4: En el bosque, cada animal hace un trabajo. ¿Y tú? ¿Qué profesión tienes en la naturaleza? 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
5: Yo, Miquel Pradera, Tiempo de Deporte, Egunon.
6: Egunon, ha terminado la temporada para el Alavés y es hora de hacer balance. El primero es del entrenador, Quique Sánchez Flores, que analiza este final de temporada y lo que viene a partir de ahora.
7: Feliz de haber acabado la temporada con el equipo en Primera División, felices por haber conseguido el objetivo, felices por haber llegado a este momento sin la presión de jugarnos la categoría. Y bueno, como nos gusta ganar, pues estamos un poco dolidos en este momento, pero no tenemos que apartarnos de la realidad, y la gran realidad es que se consiguió el objetivo la semana pasada, y eso es lo que nos tiene que mantener muy alegres. Haremos lo posible la temporada que viene para que el equipo se mantenga mucho más firme de lo que se mantuvo este año y hagamos las cosas infinitamente mejor.
6: Esta mañana ofrecerá un balance el director deportivo del Alavés, Sergio Fernández, en un encuentro con los medios. El club tiene pendiente oficializar su renovación. Por otro lado, en la lista de España para el Mundial no está el delantero del Deportivo Alavés, Toni Martínez. Sí está en la lista el portero del Athletic, Unai Simón, que es alavés de Murguía. En baloncesto, Baskonia vuelve mañana miércoles a la competición a las 9 en cancha de un Real Madrid que llega de perder la final de Euroliga frente a Olympiacos y que sigue con problemas en su juego interior. Osman Garuba es el último que ha caído, lesionado de larga duración. Mañana visita al Movistar Arena y el viernes partido en el Buesa Arena frente a Unicaja de Ivo Navarro, 8:30, dos partidos para definir la posición en la que termina el equipo de Pablo Galbiati. Hasta el domingo, cuando se juegue el Barcelona-Valencia, no se sabrá el puesto definitivo de Baskonia, que podría ser segundo, tercero, cuarto o quinto. Ahora mismo están implicados Murcia, Barcelona, el propio Baskonia y Valencia, un Valencia que hoy visita la cancha de Zaragoza. En básquet femenino se confirma que Sammy Hill no seguirá la próxima temporada en Araski. La exterior canadiense ha sido una de las referencias de CaixaBank Araski durante las tres últimas campañas. Por ejemplo, es la segunda jugadora que más puntos ha anotado en el club, en la élite, 983 puntos. Ahora Sammy Hill ha decidido cambiar de aires. Su destino podría ser Ozono Global Jairis, conjunto que está creciendo las últimas temporadas.
5: David Saiz, Egunon, buenos días.
8: Egunon a todos y todas las oyentes, ¿qué tal?
5: ¿Qué nos cuentas? ¿Qué encuentras en las redes sociales y en nuestra plataforma de audio? En Guau.
8: Hace calor hoy, ¿eh? 17 grados ya
5: y
8: a estas horas.
5: Más que va a hacer.
8: Bueno, nos vamos a Guau, nos vamos a nuestra cuenta de Instagram también, porque ayer en Radio Vitoria Gaur estuvo Elena García Ozores, psicóloga de Cocodoc Psicología, sección habitual de Radio Vitoria Gaur, pues para hablar, entre otras cosas, de la importancia de socializar a cualquier edad y cómo las relaciones personales influyen también directamente en nuestra salud mental. Muy interesante, ¿eh? Explicaba Elena por qué necesitamos socializar.
9: Hombre, pues al final y al principio son el reflejo que tenemos de nosotros mismos, es la ayuda, es el intercambio. Y hablando de salud mental, cuantas más opiniones, cuanto más aireado tengamos el cerebro con diferentes outputs, pues más nutrido voy a estar y mejor equilibrio mental voy a tener.
8: También hablaba de que una sola persona no cubre todas las necesidades que tenemos. La pareja cumple unas funciones, los padres, las madres otras, los amigos otra. E introducía un concepto un tanto polémico, ¿eh? El de que todas las relaciones son por interés.
9: Las personas no podemos cumplir todas las funciones que nos gustaría o que les gustaría a los otros al 100%, ¿no? Ni una pareja, ni una madre, ni un amigo puede cumplir toda la checklist de lo que nos gustaría que fuera una persona. Por eso es importante colocar a cada persona de nuestra vida en las funciones que sí puede cumplir y no pedir peras a un olmo. Es muy importante esto,
10: muy importante. ¿Eh?
9: En salud mental, no pedir peras a un olmo, sino contar con las personas que nos sirven, porque todas las relaciones son por interés, que nos sirven para algo, ¿no? Pues hay quienes para salir, hay quienes para desahogarnos, y está bien diferenciar o no. Igual hay quien te sirve para más de una cosa, por supuesto.
5: Por interés te quiero, Andrés.
8: ¿Tú crees que todas las relaciones son por interés, Pedro?
5: No, yo creo todavía en el amor.
8: A ver, somos seres sociales, ¿eh? Hay componentes de interés, pero eso no significa que todo sea cálculo o falsedad. El afecto

0: auténtico y el interés, decían, pueden coexistir.
1: Mira, si algo me gusta desde que te conozco, Elena, es cómo le pones la realidad a las cosas, ¿no? Porque este titular puede ser súper llamativo o puede ser incluso para alguien, ¿qué está diciendo esta señora? Todas las personas nos movemos por interés. Si es que no es malo, si es que es verdad.
2: Claro que no es malo, es que si yo salgo contigo es porque me lo paso bien.
1: Claro, es un interés por pasárnoslo bien, ¿no?
2: Eso es. No hablo de un interés económico ni que nos vayamos a sacar los cuartos. Solo que si yo me quedo con alguien charlando es porque estoy entretenida en ese momento, ¿no? Y si no lo hago porque quiero, igual tengo un problema, ¿no? Claro. Si lo estoy haciendo por compromiso, si no estoy donde quiero estar.
0: Bueno, pues mi relación de interés contigo acaba aquí, Pedro.
3: Bueno, pues
0: puedes escucharlo en WOW y en Instagram.
3: Mañana más y mejor.
0: Venga, Ur.
3: Cuídate, David Sáez. Está ya aquí con nosotros en el comentario escrito en el aire, Ildefonso Sartabueña.
4: Buenos días. La muerte de la madre de Bambi en la película de Disney, que traumatizó a buena parte de la infancia de los años 50, es una escena de horror implícito. Se oye un disparo, se para la música, el silencio, y el príncipe del bosque le dice fríamente al cervatillo: tu madre ya no podrá estar contigo. Los psiquiatras se frotaban las manos. Hoy, los de mi generación, asistimos a la segunda muerte de la madre de Bambi, que es como llamaba Alfonso Guerra al presidente Zapatero. Cambien el disparo por un auto judicial y al príncipe del bosque que nos dice: la izquierda ya no podrá estar con vosotros. Festival de Cannes. Salen dos tipos con nombre de empresa de mudanzas, los Javis. Somos maricones, se presentan, y a Federico García Lorca lo asesinaron por ser gay. Lo de rojo fue lo de menos, parecen decir, aquí le interesa. Y el facherío, claro, se frota las manos. Llegan al aeropuerto de Loyu, medio maltrechos, los integrantes de la expedición en apoyo a Palestina. Y nuestra policía, que es como ya se le llama unánimemente, les da una tunda de recuerdo, como las vacunas. Debe ser por eso de que la violencia engendra violencia. Ningún representante político a recibirles. Ya no está de moda lo de los pueblos oprimidos. Ahora es la clase media la que enarbola la superior virtud de las clases oprimidas. Por lo menos eso dicen el alcalde de Donosti y Pello Chandiano, que prepara el regreso a la casa del padre. En fin, se queda para apagar la luz Ildefonso Sartabueña.
5: Poetas en Mayo.
6: Soy Loli García, de Vitoria-Gasteiz, para Poetas en Mayo, con el poema titulado Cantábrico apasionado. La mirada puesta en ti, disfruto. Bravo mar Cantábrico, que retozas en pleamar con furia. Tu superficie fértil de espuma se eleva victoriosa y lame con pasión el paseo. Salpicada por tu bruma salada, gotas frescas como cristal líquido bajan por mi escote. Unas algas húmedas y curiosas, serpenteando alegres por mi piel, buscan mis recovecos. Ya oigo cánticos de caracolas, y con los ojos rebosantes de ti, morir podría ahora.
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7: 17 grados en la zona sur de Vitoria y para hoy se espera otra jornada calurosa, con una máxima que va a superar los 30 grados.
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1: Acuerdo para el nuevo paseo de blusas Inescas. Son las 8 de la mañana, Araba, tenemos 18 grados en Vitoria-Gasteiz. Egunon, buenos días.
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1: ¿Qué tal? Tras meses de negociación y mediación, el Ayuntamiento y las cuadrillas de Enescas y Blusas han acordado un nuevo paseo para las fiestas de la Blanca. Más corto, circular y sin ida y vuelta. Es el paseillo del consenso.
2: No es un paseo ni de comisión, ni de federación, ni del Ayuntamiento, ni de policía local, sino es un paseo de consenso. Es el paseo de todos.
1: Así lo define Sonia Díaz de Corcuera, concejala de Cultura. Partirá ese paseo de la calle Olaguibel, esquina con Fueros. Las cuadrillas bajarán hasta alcanzar Ortiz de Zárate y avanzar por Florida hasta la calle Dato. Subirán y al llegar a General Álava las furgonetas se desviarán por esa calle y dejarán que Blusas y Enescas acaben el paseo en esa confluencia de Dato con Postas. La fiesta arrancará a las 5 de la tarde. Las primeras en salir serán las cuadrillas de la comisión. Después, seguido a las 7 y media, lo harán las de la federación. El acuerdo

0: Por lo demás, este año está previsto que acaben las catas en la Sierra de Aralar, que son necesarias para conocer el impacto económico y medioambiental que tendría conectar por Ezquio y Chaso el tren de alta velocidad entre Navarra y Euskadi. Eso significa que antes de que acabe el año sabremos si el Ministerio de Transporte elige esa opción o se decanta por Vitoria, que es la que hasta ahora tiene más opciones. José Antonio Santano es secretario de Estado de Transportes.
1: Con esa información, que no es la única, y con otra información que vamos a ir incorporando, de un estudio funcional de los tiempos, hay que afinarlos.
0: También les contamos que el Consejo Previsterio se ha alineado con el obispo Elizalde y ha rechazado la crisis y la división en la diócesis de Vitoria. Es un órgano compuesto por 28 curas que representan a los 224 sacerdotes de la Iglesia alavesa. En un comunicado, el Consejo advierte de que la diócesis atraviesa un tiempo eclesial especialmente exigente por la secularización, la dificultad de transmitir la fe a las nuevas generaciones y el envejecimiento del clero. El Departamento de Urbanismo ha paralizado las obras de reconstrucción del pabellón calcinado en la planta de residuos de la calle Artapadura porque la empresa encargada de esas obras, Onendía, ha iniciado los trabajos sin licencia. La denuncia la hace Óscar González, concejal del Carrequín.
2: Una situación muy, muy grave porque estamos hablando de obras de reconstrucción de un pabellón que se quemó el año pasado y encima en una planta de tratamiento de residuos, con los problemas que puede derivar todo esto.
0: EH Bildu también ha denunciado que el colegio privado Eneclic lleva meses ocupando una parcela de propiedad municipal mientras realiza obras de ampliación, y el PP lamenta el retraso en la cesión de parcelas para construir vivienda de protección oficial. Es martes 26 de mayo, el sumario del caso Plus Ultra, de más de 4.000 páginas, sitúa a José Luis Rodríguez Zapatero como líder de una red organizada de tráfico de influencias. Gemma Espinosa, Egunon.
3: Egunon, el expresidente habría elaborado una estrategia para desvincularse de la red sin dejar de controlarla. Se habría producido gracias a Julio Martínez, que intermediaba con los directivos de la aerolínea. Según el sumario, el despacho y el domicilio particular del expresidente eran los centros de control de la trama. En el despacho, los agentes incautaron joyas y relojes de la caja fuerte, que se trataría de herencias y regalos, según las secretarias.
0: Con estas nuevas informaciones, tanto la oposición como los socios de investidura ejercen mayor presión sobre Pedro Sánchez.
3: Desde el Partido Popular apelan al PNV a la responsabilidad que reclaman los yelchales a Sánchez, pero los nacionalistas nada quieren saber de una moción de censura. Escuchamos a Borja Sémper y a Joseba Díaz Antxustegi.
4: Seguir sosteniendo esta situación también es irresponsable.
5: Beste gauza bada, mozio zentsura bati buruz hitz egitea, hori es la verdad, tú.
3: Podemos no veía ningún rastro de Lofer en el caso y Coalición Canaria da la legislatura por agotada.
0: En el Parlamento Vasco esta mañana el consejero de Seguridad ofrece explicaciones sobre la actuación de la Ertzaintza contra miembros de la flotilla en el aeropuerto de Loiu.
3: Será en la Comisión de Seguridad de esta mañana a petición propia de Bingen Supiria. El Gobierno Vasco ha anunciado una investigación interna. También el Ararteco ha iniciado un expediente de oficio por la gravedad de los hechos y su impacto.
0: Aumenta más de un 11% el consumo diario de tabaco en mujeres entre los 55 y los 74 años.
3: Fuman al menos un cigarrillo al día, un consumo poco social y muy vinculado al estrés, la carga de cuidados y la gestión emocional. Sonia González es enfermera de salud comunitaria de Osakidecha.
6: Consumen más en un ambiente privado, las mujeres acuden menos a pedir ayuda para dejar de fumar.
3: La mortalidad atribuible al tabaco ha aumentado un 98% en las mujeres.
0: En deportes, Baskonia mañana se mide al Real Madrid de Escariolo y ya el viernes recibirá al Unicaja con el objetivo de continuar escalando en la clasificación y pelear por cerrar la temporada regular lo más arriba posible de cara a los playoffs. Vamos ahora a conocer la previsión del tiempo.
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0: En Euskalme, David Pierna, Egunon.
8: Egunon, buenos días. Hoy martes seguiremos con temperaturas máximas veraniegas. Comenzamos el día con valores agradables, temperaturas que en Vitoria han llegado a bajar hasta los 13-14 grados. El día va a ser soleado, sin apenas nubosidad durante toda la jornada. El viento reinante va a ser el del sur-sureste y las temperaturas máximas hoy, de nuevo, se van a mover en torno de los 30 grados.
0: Ahora mismo 18 grados en Vitoria-Gasteiz. ¿Cómo amanecemos en otros puntos?
3: Con 11 grados en Peñacerrada, Valdegovía o Sigoitia, 12 en Pobes, 13 en Berantevilla, 14 en Treviño, 15 en San Vicente de Arana, 16 en Agurain o Murguía, 17 en Amurrio, Bernedo o Lagrán, 19 grados tienen ya en Campezu, 20 en La Guardia o Legutio, 21 grados en Araya y 25 en Laudio.
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1: A las 8:30 nos visita Susana García Chueca, consejera de Movilidad Sostenible. Gracias por sintonizar cada mañana Radio Vitoria Gaur y gracias a las 25.000 personas que, según el último estudio de medición de audiencias TIES, nos escuchan cada día. Eskerrik asko guztioi. Javi Saez, Irene Martínez están en el control técnico.
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1: Las 8:07 de la mañana ya conocemos el paseillo que el Ayuntamiento y las cuadrillas de Nescas y Blusas han acordado para las próximas fiestas de la Blanca. Javier Moncada, egunon.
3: Egunon, habrá paseillo único de Blusas y Nesca con nuevos horarios, aunque la comisión y la federación los seguirán haciendo separados. El nuevo recorrido que las cuadrillas han acordado con el gobierno municipal se iniciará en Olaguibel y terminará en Dato. Adrián Nicolau.
4: Tras meses de negociación, todas las partes han alcanzado un acuerdo. Este año se abandona el tradicional paseillo de ida y vuelta de la Plaza de Toros y habrá paseillo único que...
5: No es un paseillo ni de comisión, ni de federación, ni del ayuntamiento, ni de policía local, sino es un paseillo de consenso. Es el paseillo de todos.
4: Es la concejala de Cultura, Sonia Díaz de Corcuera, que anuncia que el paseillo saldrá...
5: del cruce de la calle Fueros con Olaguibel para recorrer Ortiz de Zárate, Florida, Dato y terminar en Postas. Los vehículos, por su parte, ya sabéis, los vehículos que llevan, ¿no?, las distintas cuadrillas, abandonarán la ruta en la calle Dato, desviándose por General Álava, mientras que las cuadrillas continuarán a pie hasta la calle Postas.
4: Uno de los puntos que habían quistado la negociación era el horario y finalmente...
5: Las cuadrillas de comisión empezarán a las 17 horas, es decir, la calejira a efectos de la ciudadanía empezará a las 17 horas y las cuadrillas de la federación saldrán a las 19:30 horas.
4: Un paseillo que, insistía la concejala, será único.
5: Ya la palabra división no está sobre la mesa, es decir, va a haber un único paseillo y unas cuadrillas que salen unas primero y otras después. En un momento dado saldrá la última cuadrilla de comisión y la primera de federación será la siguiente. De cara a la ciudadanía es un único paseillo.
4: Un formato que, eso sí, estará sujeto a revisión porque...
5: Como todo lo nuevo, si hubiera que ir limando, pues iremos limando. Iremos viendo cómo funciona y de verdad que si hay alguna aspereza que limar, de todo lo nuevo pues hay que probarlo, ¿no?, y luego ajustar, pues se irá ajustando.
4: Se pone fin así a una tradición que había dejado de tener sentido desde que en 2016 desapareciesen las corridas de toros en Gasteiz.
3: 8:09. Osakidetza ha propuesto reducir el consumo de tabaco en las mujeres de entre 40 y 70 años porque les cuesta más que a los hombres iniciar un tratamiento de deshabituación. Estamos en la semana sin humo y aunque cada vez se fuma menos tabaco en Euskadi, al Servicio Vasco de Salud le preocupa el aumento del consumo femenino en esa franja de edad. También, especialmente entre los jóvenes, el vapeo. Estíbaliz Ruiz de Azúa.
6: Es en las mujeres de entre 40 y 70 años donde pone la mirada Osakidetza en su lucha contra el tabaquismo en esta semana del Día Mundial sin Tabaco. Los motivos: cada vez hay más mujeres fumadoras que están entrando en este grupo de edad en el que históricamente no había fumadoras y además les cuesta más abandonar el tabaco, es decir, acuden con menos frecuencia a iniciar un tratamiento para dejar de fumar que los hombres de su misma edad. El tabaquismo, nos dicen, no responde únicamente a una dependencia física, sino también a factores emocionales, sociales y culturales, y en el caso de las mujeres estos elementos adquieren un peso importante, un consumo más vinculado al estrés, a la carga de cuidados y a la gestión emocional, en contextos más privados y solitarios, lejos de ese consumo social más típico de los hombres, como apunta Sonia González, enfermera de salud comunitaria de Osakidetza.
7: Tenemos motivos diferentes, ¿no? Las mujeres consumen más en un ambiente privado y en un ambiente íntimo y los hombres pues hacen un consumo más social y por eso pues las mujeres acuden menos a pedir ayuda para dejar de fumar.
6: Dejar de fumar, ese es el objetivo de la campaña que ha lanzado Osakidetza con el mensaje: tú puedes, si quieres dejar de fumar, te ayudamos. Porque fumar tiene consecuencias. De hecho, y volvemos a poner la mirada en las mujeres, la mortalidad atribuible al tabaco en mujeres ha aumentado un 98% en los últimos 20 años. Además de en el tabaco, llamémosle tradicional, Osakidetza apunta a nuevos riesgos que no hay que perder de vista: el vapeo, sobre todo en jóvenes, y las bolsitas de nicotina, que se consumen manteniéndolas dentro de la boca y pueden alcanzar mayores concentraciones de nicotina en sangre que los cigarrillos normales.
3: Vitoria también se suma a la celebración de la Semana Sin Humo y lo hace con distintas actividades organizadas en los centros cívicos de la ciudad. Edurne Trascastro.
8: Mañana miércoles, en la plaza y sala de encuentro del Centro Cívico de Zabalgana, se organiza organizado una gincana educativa de 6 a 8 de la tarde. Se trata de actividades lúdicas relacionadas con la salud para niños y niñas. El jueves 28 se suma el Pilar a las actividades de la Semana Sin Humo. Tendrá un puesto informativo de Osakidecha de prevención de tabaquismo. Jornada que en la red de Arriz Navarra celebrará con un paseo sin humo a las 5 y cuarto de la tarde y terminará con una merienda saludable. Actividades para mejorar la calidad de vida de los y las vecinas de cada barrio. Miren Fernández de Landa, concejala de Centros Cívicos.
9: Con estas actividades queremos acercar a la ciudadanía información rigurosa, fomentar la prevención desde edades tempranas y construir entornos más saludables para todas las personas.
8: Iniciativas que se desarrollan en colaboración con Osakidecha, la Asociación contra el Cáncer y las redes sociocomunitarias dentro de la Semana Sin Humo, que comenzó ayer y se prolonga hasta el 31 de mayo.
3: Vitoria-Gasteiz, que previsiblemente conocerá antes de que termine el año si es el nodo de conexión entre la alta velocidad vasca y la de Navarra. El Ministerio de Transportes está cerca de completar las famosas y esperadas catas en la Sierra de Alaral, en las que se va a basar antes de tomar una decisión definitiva, aunque también tendrá en cuenta el tiempo del recorrido y el coste de las obras. La alternativa a Vitoria es Esquío y Chaso en Guipúzcoa. Mikel Saez.
10: El secretario de Estado de Movilidad Sostenible ha explicado que las catas que se están realizando en Aralar y que deben servir de base para decidir por dónde se une la Y con Navarra van a buen ritmo. En esta línea, José Antonio Santano asegura que este mismo año se decidirá si la unión entre ambos trazados ferroviarios se produce por Esquío o por Gasteiz.
11: Bueno, hemos hecho ya una parte de las catas y van avanzando. Nuestro objetivo en principio sigue siendo el de cumplir este horizonte de la primavera para tener las catas, los sondeos terminados. Con esa información, que no es la única, y con otra información que vamos a ir incorporando, nosotros ya hemos dicho que no vamos a imponer nada, vamos a consensuar con Gobierno Vasco y con Gobierno de Navarra la mejor solución. ¿Cuándo? Hombre, yo confío que sin ninguna duda esta decisión hay que tomarla este año.
10: Con respecto a cuándo se va a poner en marcha la alta velocidad en Euskadi, Santano sostiene que con el inicio de las obras del nudo de Arkaute, tras su licitación el próximo año, estarán en condiciones de poner una fecha con un grado de certeza muy grande, dice. Mientras tanto, Adif continúa dando pasos en la línea Gasteiz-Burgos, imprescindibles para unir la Y vasca con la meseta y el resto de la península. El administrador de infraestructuras ferroviarias ha decidido adelantar las expropiaciones necesarias para construir el tramo de la línea de alta velocidad entre Burgos y Valle de las Navas. Adif prevé también que antes de fin de año sacará los contratos de otros tres tramos pendientes. Entre ellos se encuentran Amellugos-Manzanos y el de la Puebla de Arganzón, Iruña de Oca.
3: La empresa Onaindia inició sin permiso municipal las obras de reconstrucción de la planta de tratamiento de residuos que resultó calcinada en abril en la calle Artapadura de Vitoria. El ayuntamiento descubrió esa irregularidad y paralizó las obras. Ahora estudia la documentación que ha aportado la empresa antes de tomar una decisión. María Garde.
12: Ambos grupos políticos en la oposición, EH Bildu y Elkarrekin, han denunciado la, dicen, larga lista de incumplimientos por parte de la empresa Onaindia, encargada de la gestión de la planta de residuos de Artapadura y que aseguran operó sin licencia durante 4 años hasta que ocurrió el incendio. Pero en esta ocasión señalan que la firma ha iniciado las obras del pabellón quemado sin licencia y sin presentar tampoco el reglamento de seguridad contra incendios. Piden sanciones. Óscar Fernández, El Carrequín, Xavier Ruiz de Larramendi, EH Bildu.
13: No puede irse de rositas una empresa que, insisto, frecuentemente está haciendo las cosas de mala manera. Una situación muy, muy grave, porque estamos hablando de obras de reconstrucción de un pabellón que se quemó el año pasado y encima en una planta de tratamiento de residuos, con los problemas que puede derivar todo esto.
14: Incumplir la normativa, que es la norma, es la práctica habitual de este tipo de empresas, y por lo tanto entendemos que el gobierno municipal debe seguirlas muy de cerca para que el cumplimiento de la normativa municipal sea efectiva, y eso es lo que le pedimos.
12: Desde el gobierno municipal aseguran que las obras se han paralizado a raíz de una inspección hecha por el propio departamento, que estudia ahora la documentación presentada por la empresa, aunque no aclaran si habrá o no sanciones.
3: No ha sido la única irregularidad urbanística que ha denunciado la oposición municipal. EH Bildu ha vuelto a apuntar a las obras de ampliación del colegio Enclic en el entorno de Las Salesas, que según esa formación sigue ocupando sin permiso una parcela de titularidad municipal.
12: Así es, EH Bildu ha vuelto a denunciar las obras del colegio privado en Enclic en el paseo de la universidad. Dicen que llevan meses ocupando una parcela propiedad del ayuntamiento de forma indebida, primero sin licencia y ahora ocupando más espacio del que le corresponde y, por tanto, dejando de pagar, calculan, entre 3.000 y 5.000 euros al mes. Desde el equipo de gobierno municipal aseguran que se está estudiando el caso. Xavier Ruiz de Larramendi, EH Bildu, Borja Rodríguez, concejal de urbanismo.
14: Claro es que Enclic está dejando de pagar miles de euros cada mes al ayuntamiento Y por eso, lo que le volvemos a pedir desde Euskal Herria Bildu al Gobierno municipal es que de una vez por todas gire una inspección, haga una medición efectiva de

0: este ayuntamiento y en eso es en lo que estamos.
1: Desde Urbanismo se medirá el espacio concreto que está utilizando el colegio en Click para reajustar y actualizar los precios que paga al ayuntamiento.
2: En la ciudad, además, el Partido Popular ha criticado la que ha calificado como parálisis del gobierno de Maider Echevarría en materia de vivienda, pero el Ejecutivo Municipal ha respondido que esta legislatura va a terminar con más de 1.100 pisos protegidos edificados. Silvia Núñez.
3: Denuncia el PP el retraso del gabinete Echevarría en la construcción de nuevas viviendas. Habla de parálisis, de lentitud extrema en la gestión del suelo, y pone como ejemplo que el ayuntamiento aún no ha cedido los terrenos para construir las más de 400 VPOs de alquiler en Salburúa, anunciadas a principio de legislatura. El convenio con Gobierno Vasco firmado en 2024. Marta Laña es concejala popular.
4: En enero de este año denunció el Partido Popular que el ayuntamiento todavía no había cedido suelo para 454 de esas viviendas. Y he de decirles que 4 meses después, que vencen mañana, sigue sin ceder ese suelo al gobierno vasco.
3: El gobierno municipal, por su parte, responde que durante la legislatura de Maider Echevarría ha vendido hasta 12 parcelas municipales para edificar vivienda. Contabiliza además un total de 2.600 casas construidas en estos años, más de 1.100 de protección oficial.
2: El gobierno municipal, que va a volver a destinar este año 150.000 euros en subvenciones a la adquisición de vehículos eléctricos destinados al transporte urbano, tanto de pasajeros, taxis como de mercancías, bicicletas de carga o vehículos industriales ligeros.
5: Si eres taxista, autónomo o empresa, te puedes beneficiar de una nueva línea de ayudas para vehículos eléctricos vinculados al transporte urbano y la actividad económica de Gasteiz. Para el taxi, ayudas de hasta 10.000 euros para los 100% eléctricos y de 20.000 euros si son adaptados. Las bicicletas de carga eléctrica contarán con subvenciones del 60 al 90% y para los vehículos industriales ligeros, para actividades de reparto, las ayudas llegan hasta los 15.000 euros. Escuchamos a la concejala de Espacio Público, Beatriz Artola Zabal, y a la concejala de HB Bildu a Itziber Salazar, y es que esta iniciativa es fruto del acuerdo presupuestario entre ambos.
6: Son subvenciones que ayudan a modernizar servicios profesionales, que pretenden reducir las emisiones y construir una ciudad que sea más saludable y preparada para el futuro.
7: De esta manera, logramos beneficios ambientales, de salud y económicos, ya que reducimos las emisiones, fomentamos espacios más limpios para la salud de las personas e impulsamos la actividad económica.
5: El ayuntamiento destina un total de 150.000 euros a estas subvenciones para vehículos adquiridos entre el 1 de enero y el 16 de octubre de 2026. Se pueden solicitar desde el día después de la publicación de la convocatoria en el Boletín Oficial de Álava.
2: Una noticia más, el concurso de escaparates de primavera que organiza Encomer, la Asociación de Empresarios de Comercio de Álava, ya tiene ganadores. Han participado 72 establecimientos y el primer premio se lo ha vuelto a llevar el estudio de pintura Metaller de Vitoria-Gasteiz en la calle Nuda Fuera.
8: 72 comercios sí han participado en este concurso que busca poner en valor ese trabajo a veces invisible, pero tan importante para un negocio como es la preparación del escaparate.
9: El escaparate del negocio te da visibilidad, es muy importante, es muy valorado por la gente.
8: Es Itziar Ortiz de Guzmán, de la Academia de Peluquería Itziar, una de las galardonadas. Es la que se ha llevado el premio de la votación popular, con unos dientes de león gigantes elaborados con papel e intercalados con flores de cerezo y muchos elementos naturales, según nos cuenta su creadora, María Durango.
10: Hemos incorporado un poco las margaritas, las flores de cerezo, y lo más vistoso del escaparate en sí son los tamaños de las flores. Nos hemos inspirado un poco en los temas más rosas y tonos más pasteles, porque justo enfrente de la pelu tenemos unos árboles de cerezos súper bonitos cuando florecen. Entonces, pues hemos ido por esa gama de colores, pues para tener un poco mimetizado el entorno con el escaparate.
8: Este es el proceso creativo del escaparate de la peluquería Itziar, pero ha habido más premiados, como el taller de pintura Metaller Studio, que se ha llevado el primer premio con una maniquí muy colorida. El segundo premio ha sido para la arboristería Lurna Turdenda de Laudio. Están también el Carmegadenda, que ha integrado flores naturales en su diseño, arte creativa en Siervas de Jesús, y por último, Pink Cosmetics, que, atención, se ha llevado el galardón al mejor escaparate virtual. Una auténtica explosión de colores que da vida a nuestras calles.
2: 8 y 21 minutos, tenemos ya 18 grados en el sur de Vitoria-Gasteiz. Hoy los termómetros van a superar los 30 en todo el territorio.
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13: La Subvertiada de Valdegovía regresa del 3 al 25 de julio con conciertos de gran nivel en las iglesias de Tuesta, Bachicabo y Espejo. Susana Armenti, Egunon.
14: Egunon, el festival organizado por la Asociación Franz Schubert junto al Ayuntamiento del municipio ofrecerá 5 conciertos en el que regresan algunos de los artistas más aclamados en anteriores ediciones. Entre ellos, la soprano que inauguró este festival en 2018, Silvia Pujalte, es una de las organizadoras.
15: Concierto de Caterina Conradi, que ella fue quien inauguró la primera edición en el 2018 y nos pedía volver. O sea, es una gran cantante que en su momento cuando vino pues era muy jovencita y poco conocida, pero es que ahora pues canta en los mejores teatros de Europa y ya nos ha pedido volver porque tiene muy buen recuerdo.
14: Conradi, que estará acompañada por el pianista Julius Andrei, que el 11 de julio en la iglesia de Tuesta. Quienes estrenarán serán el barítono chino Bo Wan y la pianista japonesa Yuriko Watanabe, ganadores del último concurso internacional de Lied Helmut Deutsch de Viena, que como decimos debutarán en este festival.
13: La banda municipal de música de Gasteiz además arranca este viernes su ciclo de conciertos de verano.
14: Un total de 10 conciertos en la calle, entre la sede oficial de la banda, es decir, el Jardín Secreto del Agua, y los barrios de Arana, San Martín y la Arriaga. María Garde.
16: Arranca la temporada de verano de la Banda Municipal de Música de Gasteiz, que este año llega con novedades, y es que por primera vez contará en la temporada de calle con la colaboración de 2 directores del territorio. Ellos son Eduardo Moreno e Irune Martínez de Santos. Ambos cogerán la batuta de la banda, que volverá a llenar las calles con la música más tradicional. Luis Orduña es su director.
17: La gente de cierta edad ha conocido a las bandas haciendo zarzuela, ha conocido a las bandas haciendo pasodobles, ese repertorio que no será el único, en general muy amable y muy alegre, muy de, pues apetece un poco esto.
16: Un ciclo de conciertos al aire libre que comienza este mismo viernes con una colaboración con el Festival de Poetas en mayo. Nos lo explica Ana Isabel Bravo, técnico de la banda.
18: 5 piezas y lo más reseñable dentro de que vamos a poder escuchar música de Thomas Dos, de Eric Van Lacker, de Jan Vander Rost, es que colaborarán 10 rapsodas con la banda municipal.
16: Música para disfrutar en la calle y al aire libre del 29 de mayo al 11 de septiembre entre el Jardín Secreto del Agua y los barrios gasteiztarras de Arana, San Martín y La Cuarriaga.
13: Ha fallecido la leyenda del jazz, Sonny Rollins, más conocido como el coloso del saxofón, que llegó a actuar en dos ocasiones en el Jazzaldia de Vitoria-Gasteiz.
14: Y lo hizo dejando rendido al público gasteiztarra en 2008 y 2012. Rollins desarrolló una carrera en el jazz que abarcó varias décadas y tuvo su periodo más productivo en los 50, cuando acompañó a maestros del género como Thelonious Monk o Miles Davis. Rollins ha fallecido a los 95 años de edad en su residencia de Nueva York. Por cierto, hoy seguro que se le recuerda en casa, donde el Euskal Bosteco cierra temporada de Onda Jazz. Lo hace también con un homenaje a Joseba Cabezas, fundador de este festival y una de las personas que más trabajó durante años para acercar el jazz a la ciudad.

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3: Deportes, Aya López, Egunon.
4: Egunon.
5: Baskonia, el grupo Baskonia a la vez, hace balance de la temporada lo futbolístico. Ha convocado a los medios de comunicación. Suponemos que es demasiado pronto todavía para hablar de renovaciones y posibles nuevos fichajes, ¿no?
4: Con la temporada finalizada, los jugadores del Deportivo Alavés disfrutan ya de las vacaciones, mientras que los encargados de los negocios están ya trabajando para construir la plantilla de la próxima campaña. Esta mañana ofrecerá un balance el director técnico del Deportivo Alavés, Sergio Fernández, que por ahora sobre el papel también finaliza contrato el próximo 30 de junio, entre otros como Guridi, Protesoni o Raúl Fernández. Precisamente sobre el donostiarra y el argentino, el presidente de la escuadra albiazul aclaraba el pasado 24 de mayo, tras asegurar la salvación ante el Real Oviedo, que son dos grandes jugadores. También habló del futuro y del técnico madrileño, Alfonso Fernández de Troconiz.
6: Bueno, son dos grandísimos jugadores y eso, bueno, al final Sergio Fernández, me imagino que era un balance final de temporada, es un tema de dirección deportiva y nosotros los grandes jugadores nos gustan muchísimo y nos encantan que estén en nuestro equipo, ¿no? Quique, bueno, ya se ha visto, todo el mundo sabía que era un grandísimo entrenador y se ha demostrado en este tramo final de temporada. Y al final, para lo bueno y para lo malo, las temporadas se enlazan unas con otras y para nosotros tenemos que pensar ya en clave de temporada siguiente e intentar hacer un equipo competitivo e intentar mantener la categoría lo antes posible.
5: Un equipo competitivo en el que debería estar, si quiere ser realmente competitivo, Toni Martínez, que no va a estar en la famosa lista de los 26.
4: Ayer se hizo oficial la lista definitiva de España para el Mundial, en la que el delantero murciano del Deportivo Alavés, Toni Martínez, estaba preconvocado. Finalmente no se encuentra dentro de los 26 elegidos, pero el que sí que lo está es el portero zuyano, Unai Simón, que repite en su segundo Mundial.
5: Mañana veremos cómo le ha sentado a Baskonia este largo descanso sin partidos.
4: Baskonia vuelve mañana a la competición en una semana al más estilo Euroliga, con doble jornada para finalizar la liga regular. Mañana volverá a las 9 de la noche en el Wizink para enfrentarse al Real Madrid. Escariolo, que llega de caer en la final de la Euroliga ante el Olympiacos y con la baja de Usman Garuba. El siguiente duelo será el viernes, donde los azulgranas recibirán al Unicaja para cerrar la liga. Dos duelos vitales en los que el objetivo sin duda es escalar en la clasificación y poder luchar por continuar como cabeza de serie. Sobre este tema decía lo siguiente Rafa Villar.
7: Vamos a intentar ir a por los dos, ganar contra Madrid y luego aquí en casa, y luego ya se verá lo que pase, pasará, y afrontar los playoffs con alegría y con muchas ganas. Bueno, al final miras la tabla y estamos ahí todos súper apretados, pero te centras en el partido más que nada.
4: Ahora mismo en las plazas desde el segundo hasta el quinto se encuentran el FC Barcelona, Murcia, Baskonia y Valencia.
5: Además, en Araski se va uno de sus rostros más reconocidos de las últimas temporadas, Sami Hill.
4: El club confirmó ayer que Sami Hill no seguirá la próxima temporada en Araski. La exterior canadiense ha sido una de las referencias para Kutxabank Araski

0: durante las últimas tres campañas. Es la segunda jugadora que más puntos ha anotado en la historia del club, 983, y parece que va a cambiar de aires, parece que está muy cerca de fichar por Ozono Global Jairis. Esta era la despedida que ofrecía la capitana de Araski para sus seguidores.
1: Hola Araski fans, hoy es un día un poco triste porque después de tres temporadas es el momento de decir adiós. Fue una decisión muy, muy difícil porque Araski me ha apoyado en todo momento, en las buenas y en las malas. Solo tengo cosas buenas que decir sobre el club, mis entrenadoras, mis compañeras y especialmente los aficionados. María Verde. Fue un honor vestir la camiseta verde y rosa, jugar y bailar en Mendy y ser su capitana. Muchísimas gracias y os echaré de menos. Opa Araski.
2: Muy bien hablada esta despedida. Tenemos 18 grados y terminamos hablando de hockey hielo.
0: El conjunto gasteiztarra, Muskerra y Ristaketa Kluba jugará la próxima temporada en la tercera categoría a nivel estatal, tras clasificarse en la fase de ascenso disputado el pasado fin de semana en Zorrotza.
2: Deportes, Ayala López. Gracias, Agur.
0: Agur.
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12: Ocho y 35 minutos de la mañana, 19 grados en Vitoria-Gasteiz.

0: Ya están los estudios de Radio Vitoria. Susana García Chueca es consejera de Movilidad Sostenible. Sailburu, ¿cómo está? Bienvenida.
1: Hola, muchas gracias.
0: Bueno, enseguida le voy a preguntar por el servicio de cercanías, aún por consolidar, pero quiero empezar con uno que está más que consolidado, el tranvía, y sobre todo por esa ampliación a Zabalgana. Ya están adjudicadas las obras de Aldaya. ¿Tienen ya fecha exacta de comienzo de obra?
1: Hombre, exacta no, pero principios de verano sí será. Ya, como bien has dicho, ya tenemos adjudicada la obra del primer ramal, de los dos que vamos a hacer, y ya estamos trabajando también en aprobar el proyecto constructivo del otro ramal, el de Mariturri, para posteriormente licitar las obras. Así que está en marcha, después de un proceso en su momento, ¿no?, de contraste.

0: con el ayuntamiento y con la ciudadanía, bueno, pues para que el futuro tranvía Zabalgana satisfaga las necesidades de quienes van a usarlo.
1: Ese nuevo ramal de Aldaya tiene una previsión de obras de 13 meses, estará finiquitado a finales del 27, principios del 28. ¿Será viable extender esa parada de Aldaya al polígono de Jundiz? ¿Es algo que se está trabajando en el departamento, esa posible ampliación?
0: Bueno, de momento no hemos entrado en esa fase. Lo que sí tenemos el compromiso, y lo cumpliremos, por supuesto, es que a lo largo de la legislatura analizaremos la posibilidad, la conveniencia de extender el tranvía tanto al polígono de Jundiz o al Bues Arena. En fin, vamos a hacer los estudios pertinentes y luego, bueno, vamos a ir paso a paso, que algo habrá que dejar para quienes vengan detrás de nosotras.
1: Uh-huh. Quedan pendientes, como decíamos, ese ramal de Mariturri y también la conexión con el centro. ¿Cuándo licitarán esos trabajos?
0: Bueno, Mariturri esperamos licitar en junio, una vez que tengamos aprobado el proyecto constructivo, y luego ya vendrá la tercera fase de conexión hacia el centro. Pero vamos, que está todo ya medido, tenemos los plazos fijados para dar respuesta a esa petición, a esa demanda ciudadana de un barrio muy populoso, joven, aquí en Vitoria, que es un gusto, por cierto, tener la capacidad de tener barrios de esta magnitud y con población muy joven. Y bueno, pues vamos a ver cómo podemos ir poco a poco mejorando el día a día de las personas.
1: El horizonte sigue siendo 2029, fecha de funcionamiento del tranvía en Zabalgana.
0: Uh-huh. Recordad también que tenemos que hacer unas cocheras en Betoño para a modo de cabecera de línea para dar servicio también al tranvía.
1: Habrá gente que piense, si en el 28 está terminado el ramal de Aldaya, ¿por qué hasta el 29 no comienza en funcionamiento el tranvía de Zabalgana? ¿Hay una explicación técnica?
0: Sí, claro, pues porque luego hay que poner en marcha todo, hay que formar a las personas conductoras, pues todo tiene su puesta al día y en eso tenemos que estar. Pero vamos, en este caso, igual que si se tratase de un metro o de cualquier otro transporte ferroviario.
1: Uh-huh. Para que el tranvía esté en funcionamiento, hay que abordar esa rotonda de Lovaina, ese ramal centro, ¿no?, que conectará Zabalgana con la parte céntrica de Gasteiz. Es la obra que se dejará para el final. ¿Va a ser lo más complejo de toda la ingeniería civil?
0: Sí, bueno, a ver, fácil no es. Pero si queremos hacer bien las cosas, todo tiene que llevar sus tiempos. Además, en una estrecha colaboración con el ayuntamiento para que todo encaje y vamos, el servicio que pongamos en marcha satisfaga a la gente y no lo contrario, ¿no? Que ese es, desde luego, nuestra intención y nuestro deseo siempre es que las cosas vayan muy bien.
1: ¿Ha habido o está habiendo discrepancias entre los técnicos municipales y los de ETS en cuanto a la solución que hay que dar y cómo ejecutar esa obra en Lovaina? Es un nudo importante de paso de tranvías, de paso de autobuses,
0: de
1: vehículos privados.
0: Sí, no, a ver, discrepancias no, es el trabajo conjunto, ¿no?, de quien conoce muy bien el día a día de esa zona en Gasteiz y quienes tenemos que hacer las obras, bueno, para que todo concilie y se pueda desarrollar adecuadamente.
1: ¿Qué es lo que más preocupa de esa zona? No sé si que se colapse, si se va a conseguir que no se colapse, si se plantea que ese ramal de Zabalgana en Lovaina tenga su propia plataforma y los usuarios tengan que bajarse para ir hacia otros lados. No sé en qué solución final se trabaja ahí en Lovaina.
0: De momento están trabajando. ¿Por qué? Porque lo que no queremos es que el nuevo servicio, la nueva llegada del tranvía a esa zona, bueno, pues colapse con el tráfico, como decías, ¿no?, los autobuses, bueno, pues que todo fluya. Y en eso estamos.
1: Y mientras, decíamos, las unidades extralargas se siguen fabricando también, ¿no?
0: Sí. Sí, porque queremos, además de prestar un buen servicio, queremos que este servicio sea de calidad. Y es verdad que hay horas. El servicio de tranvía en vuestra ciudad, en Gasteiz, ha tenido tan buena respuesta ciudadana y los incrementos, además, en el uso, son tan importantes que hay horas del día donde la gente va un poquito justa. Y eso sí que se ha tenido en cuenta también, y por eso hemos ido a comprar trenes más largos para que la gente pueda ir más cómoda, que podamos ir de manera más confortable.
1: Y pendiente, decíamos, las cocheras. ¿Qué nos puede contar respecto a esas cocheras?
0: Bueno, pues que ya están los trabajos en marcha, están

0: situadas en Betoño y darán servicio a toda esta nueva línea de tranvía.
1: Bueno, respecto a las líneas que ya están en funcionamiento durante este 2026, lo que llevamos de año, ¿qué datos nos ofrecen? ¿Están satisfechas en el Departamento de Movilidad con la respuesta ciudadana al tranvía de Gasteiz?
0: Pues yo creo que debemos estar como país muy satisfechos y como ciudad, porque en estos cuatro primeros meses del año, por ejemplo, del año 26, ya hemos tenido 4 millones de viajes, y esto es un 2,7% más que en el mismo periodo del año pasado. Es decir, que vamos creciendo e incrementando la demanda y el uso del tranvía aquí en la ciudad, y eso pues yo creo que es muy, muy satisfactorio y muy importante.
1: Se han cumplido 3 años también de la puesta en marcha del tranvía a Salburua, también un éxito de viajeros.
0: Pues sí, porque también aquí vamos notando un incremento. En Salburua, en estos 3 años, está habiendo una media de 4,1 millones de viajes al año. Y esto supone, hasta ahora venía suponiendo una media del 12,3% del conjunto del uso del transporte tranviario de la ciudad. Pero incluso estamos detectando ya el año pasado que el incremento está llegando a suponer el 13,3% del total de los viajes, con lo cual vemos que también es un barrio populoso, también de gente joven que está usando, se está subiendo al tranvía, porque bueno, es mucho más cómodo que tener que utilizar tu vehículo privado.
1: Bueno, el transporte público en general está experimentando datos muy positivos, crecimientos sostenidos en el tiempo. El tranvía de Gasteiz es una muestra, pero tenemos también toda la red de Tuvisa y la de Alavabús, que concierne al territorio. No sé si, o hasta qué punto la mejora de todos estos datos responde a la política de bonificaciones que se está aplicando.
0: Pues yo creo que la política de bonificaciones lo que hizo fue que las personas subiésemos al transporte público. Era atractivo en su momento, supuso unos descuentos muy importantes, pero que cada año, con las mismas bonificaciones, vaya a más la gente que se sube al transporte público en general, yo creo que supone que han visto la bondad, ¿no?, y la comodidad de poder moverte por tu ciudad o por tu territorio en transporte público, y la gente que se ha subido, yo creo que le va a costar bajarse. Yo creo que una vez, si esto ocurre, las bonificaciones desapareciesen o se convirtiesen en otra cosa, yo creo que la gente ya ha visto lo bueno que tiene para su vida el subirse al transporte público.
1: Y por cerrar este capítulo del tranvía de Gasteiz, la noche de San Prudencio volvió a circular por la noche. Es una petición que hizo la alcaldesa en determinados días del año, que circulara por la noche. No sé si tienen los datos de cuántas personas utilizaron el servicio.
0: Bueno, pues fueron 2.000 personas. Es verdad que en Nochevieja y en carnavales hubo más uso del transporte nocturno, pero es verdad que el día de San Prudencio, por ejemplo, durante el día fueron 10.000 los viajes. O sea, que quiero decir que la gente también en el entorno de las fiestas, creo que es además muy interesante que vengan a la ciudad en transporte público.
1: Bueno, vayamos a otro medio, que es el Cercanías. Este mayo se cumplirá un año de la puesta en marcha del servicio. A día de hoy, ¿cuántas personas lo están utilizando? ¿Qué datos nos aporta ese nuevo Cercanías?
0: Bueno, pues en los 11 meses que tenemos ya computados, podemos decir que han sido 245.000 los viajes realizados en el Cercanías de la Llanada. Son 65.000 viajes más de los que se habían hecho en años anteriores, aproximadamente un 36%.

0: Ya de unas 700 personas que usan el servicio, y bueno, es verdad que también ya tenemos computado cuándo se utiliza más, que de la Llanada, de los municipios de la Llanada hacia Gasteiz, vienen siendo una media de unas 250 viajes en los horarios de mañana, en los más tempraneros, y de la ciudad, de la capital, al resto de municipios, el horario que se está utilizando es el de mediodía, ¿no? Tanto el de las 12:30 aproximadamente como el de las 4:10 o así. De una media de algo más de 200 personas. Por lo tanto, lo que aquí es importante señalar es que tenemos voluntad. No solo de llenar el transporte público, porque eso va a redundar en ventajas en nuestra propia salud, en la salud del planeta, etcétera, ¿no? Sino también en ahondar en políticas de cohesión social y territorial. Es decir, que aquellos municipios en Álava es la única vía del tren, podemos decir, que se puede utilizar a día de hoy. Con lo cual, si a estas personas les damos una alternativa para que dejen el coche en su casa, yo creo que bueno, que estaremos también consiguiendo algo importante para el conjunto de la ciudadanía.
1: Ha superado las expectativas que tenía en Cercanías de Álava. ¿Los datos son mejores de lo que pensaban?
0: Bueno, teniendo en cuenta, ¿no?, la población, y que además bueno, pues el crecimiento previsto en la zona tampoco va a ser espectacular, yo creo que los números son importantes, pero sobre todo que la gente gane en confort, ¿no? Que padres y madres puedan estar tranquilos porque sus hijos e hijas llegan a la Ikastola o al cole, que puedas llegar al trabajo cómodamente y no te tengas que preocupar de otras cosas. Yo creo que eso beneficia de manera importante

0: el año alguna revisión, alguna reflexión se hará?
1: Bueno, estamos en reflexión constante. De hecho, el alcalde de Iruña de Oca en su momento nos trasladó una petición de la ciudadanía de su municipio, porque el primer tren de la mañana llegaba, los chavales y chavalas llegaban justos, ¿no?, al colegio. Y bueno, pues hablamos con Renfe, vimos que era posible adelantar un poco ese primer servicio y está funcionando muy bien. Quiero decir que sin tener más peticiones formales, la única que hemos tenido tras un contraste, pues ha resultado muy positiva. Y bueno, pues para ir a más o diferentes, yo creo que hay que contrastar bien y responder adecuadamente.
0: Claro, Cercanías convive con otro servicio que es Alababús.
1: ¿Sí?
0: ¿Se complementan o habría que darle también una vuelta a eso, ¿no?, para que Cercanías sea también más competitivo?
1: Bueno, pues de hecho, con el diputado foral, con John Nogales, hemos estado trabajando desde el primer día en ver cómo podemos conciliar ambos servicios para que realmente respondan mucho mejor a las necesidades ciudadanas. Y está funcionando muy bien. Es más, Alababús también está creciendo en servicios.
0: Vamos, que no son competencia.
1: No, que va. Al final somos más complementarios de lo que parece. Es verdad que de principio, pues de pensar, bueno, si estás prestando ese servicio, bueno, pues la gente se bajará al autobús. Pues no, pues todo lo contrario. Lo que hacemos es conciliar y está funcionando muy bien.
0: Bueno, en el mes de julio va a arrancar la obra de la calle General Álava.
1: Sí.
0: Esta vez será la definitiva.
1: Hombre, para eso lo hacemos. Espero que no tengamos luego nada. Yo creo que ahora en julio empezaremos las obras de acondicionamiento de la zona y después ya de las fiestas de la Blanca, bueno, pues iremos a hacer la obra de uniformizar el pavimento para que, bueno, pues todo sea igual y no pase pues como la última vez, ¿no?, que había diferencias. Porque al final, claro, si estás arreglando una zona, pues es evidente que tenga diferencias con la que no has tocado. Vamos a hacerlo todo. Yo creo que la gente quedará satisfecha y además vamos a aprovechar para, bueno, adecentar un poquito las aceras, vamos a limpiar, vamos a poner algún elemento. Bueno, también de manera coordinada con el ayuntamiento y con los vecinos, vecinas de la zona y comerciantes.
0: O sea, la imagen final será una calle mucho más uniforme que lo que vemos ahora, ¿no?
1: Efectivamente.
0: ¿De qué manera va a afectar al servicio de tranvía? Estamos hablando de una obra importante que va a durar un tiempo y con afección en esa vía. No sé cómo trabajan los técnicos de Euskotren para, bueno, reorganizar las líneas.
1: Bueno, aquí lo que se hará será como la última vez, un parón después de las fiestas entre Parlamento y Angulema, entre esas paradas, y esperamos que en ese mes de agosto, igual un poquito más, podamos tener todo terminado. Vamos con cálculos muy precisos y bueno, también es verdad que dependes a veces de la climatología, pero bueno, que la vez pasada también en cuestión de más o menos un mes se pudo hacer todo para que no perjudiquemos tanto a la gente. Además lo hacemos en un mes donde evidentemente pues hay menos personas en la ciudad, porque espero que podamos todos y todas disfrutar de unas felices vacaciones.
0: Bueno, hace no mucho usted estuvo en el campus a la vez conociendo el Mobility Lab.
1: Sí.
0: No sé qué le pareció, ¿le resultó interesante lo que está haciendo la universidad en materia de movilidad?
1: Sí, y además es apasionante ver cómo la gente joven, ¿no?, está trabajando con tanta ilusión en proyectos de futuro y poniendo en marcha experiencias que están siendo referencia, no solo en el resto del Estado, sino también en otros puntos de Europa. Y es muy gratificante ver que hay futuro, ¿no?
0: ¿Cómo puede trabajar el departamento, si es que lo hace ya, con este laboratorio? No sé si se lo plantean para determinados proyectos.
1: Pues en mi ánimo está darle una pensada y ver cómo podemos colaborar. Ya ETS con otras universidades tiene convenios para desarrollar en materia de innovación y de investigación cuestiones que pueden mejorar el transporte público, el servicio ferroviario que prestamos. Y bueno, vamos a darle una vuelta y vamos a ver cómo podemos hacer las cosas.
0: Están también en marcha en las capitales vascas las zonas de bajas emisiones. ¿Usted cree que están consiguiendo esos objetivos que se marcaron, que están siendo eficientes en esos objetivos que tienen claramente, ¿no? De mejorar la calidad del aire y otra serie de objetivos también?

Bueno, yo creo que todavía es un poco temprano, pero Bilbao, que fue la primera capital que lo puso en marcha, creo que ya tiene algún análisis hecho donde ve que ha habido una disminución del acceso de tráfico rodado en vehículo privado al centro. En San Sebastián yo creo que necesitamos un poquito más de tiempo, pero es que los centros de las ciudades... afortunadamente, en mi opinión, se han ido ocupando más por las personas peatonas, por las bicicletas, y eso ha hecho que quede menos espacio para el vehículo privado. Esto ya

0: venía ocurriendo, y es ahondar, ¿no?, en esas políticas donde vamos a ver si podemos disfrutar de las ciudades de manera más saludable, quitando vehículos en la medida que podamos, ¿no? Y yo creo que este trabajo que ya se venía realizando, bueno, pues con las zonas de bajas emisiones, lo que esperamos que tenga ya, bueno, pues es un efecto más impactante, ¿no?
1: Bueno, estamos en el ecuador de la legislatura. No sé qué balance hace y qué le quedan por hacer estos próximos 2 años.
0: Primer balance es que se me ha pasado volando.
1: Eso es bueno.
0: Que no descansamos, que estamos trabajando muchísimo por poner en marcha proyectos como los que hablábamos aquí en Vitoria del tranvía de Zabalgana, pero también en Vizcaya hemos conseguido acordar con la Diputación Foral la línea 4, muy demandada durante muchos años por la ciudadanía de los barrios del sur de Bilbao, en San Sebastián. Y Guipúzcoa este año es nuestro año, porque vamos a poner en marcha la pasante del topo, tanto en Alza Galzaraborda ya en el mes de julio, el día 18, como posteriormente luego la pasante de Donostia, y además todo el conjunto de obras que estamos realizando tanto en la costa como hacia el interior, bueno, pues para que tengamos un servicio, bueno, primero para que el topo, para traer el topo al siglo XXI, y segundo para tener un servicio que sea más tipo metro, que nos conecte mucho mejor, ¿no? Con lo cual mejoramos nuestra calidad de vida, porque evidentemente llegar en la mitad de tiempo a tu trabajo, a tu centro de estudios, pues en fin, no tiene precio, ¿no? Lo comentábamos antes. Y estos 2 años han sido muy intensos, de verdad, además con la transferencia del servicio de cercanías al Departamento de Movilidad, al Gobierno Vasco, con las encomiendas de gestión para colaborar con el Ministerio en las obras del tren de alta velocidad, los accesos a las ciudades. Es que ha sido, bueno, intensísimo.
1: Entiendo que espera que este año haya una decisión ya formal sobre cómo conectar el tren de alta velocidad entre Euskadi y Navarra.
0: Pues eso,
1: el secretario de Estado confía en tenerlo este año.
0: Sí, ayer mismo lo volví a decir, así que estamos a la espera y tomaremos la mejor de las decisiones para Euskadi.
1: Estamos ya a punto de terminar la entrevista, pero le quiero preguntar, como socialista que es, como miembro del Partido Socialista de Euskadi, tras conocer hoy parte del sumario del caso Zapatero, no sé cómo son los ánimos dentro de su partido, con todo lo que estamos conociendo.
0: Pues mira, ya sabéis que Zapatero para los y las socialistas de Euskadi es alguien muy especial, ¿no? No solo porque fue el presidente que nos trajo derechos importantes a la ciudadanía y además nos trajo la paz. Siempre se ha portado de manera muy cercana cuando más hemos sufrido aquí en el País Vasco. Pero es que siento, es que cuando oyes ciertas cuestiones, que ya veremos las cosas en que acaban, yo confío en que la investigación que se está llevando a cabo determine la inocencia que el presidente Zapatero dice. Pero es que escuchas cosas y es que a la persona que tú conoces es que no te entra en la cabeza, dices, no sé, es que es como leer casi un libro de Le Carré, en fin, no sé, no entiendo muy bien. Bueno, iremos viendo poco a poco y confío en que se determine su inocencia.
1: Susana García Choca, consejera de Movilidad Sostenible. Gracias y buenos días.
0: Muchísimas gracias a vosotros.

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0: Las 9 en punto de la mañana. La temperatura en Vitoria-Gasteiz es de 19 grados. Enseguida abrimos nuestra mesa de análisis. Antes repasamos la actualidad del día con Gema Espinosa. Egunon.
1: Egunon, pues el servicio ferroviario de cercanías de Álava, que ofrece 137 circulaciones semanales entre Miranda de Ebro y Alsasua, está a punto de cumplir su primer año de funcionamiento con 245.000 viajes realizados. Es lo que ha adelantado en la entrevista de Radio Vitoria hace unos minutos la consejera de Movilidad Sostenible del Gobierno Vasco, Susana García.
2: Sí, estamos viendo que hay una media de unas 700 personas que usan el servicio de los municipios de La Llanada hacia Gasteiz. Vienen siendo una media de unas 250 viajes en los horarios de mañana, y de la ciudad, de la capital, al resto de municipios, el horario que se está utilizando es el de mediodía, una media de algo más de 200 personas.
1: Y el secretario de Estado de Movilidad Sostenible ha explicado también que las catas que se están realizando en Aralar y que deben servir de base para decidir por dónde se une la Y vasca con Navarra, dice que van a buen ritmo. José Antonio Santano asegura que este mismo año se va a tomar la decisión si la unión entre ambos trazados ferroviarios se produce por Esquio o por Gasteiz.
3: Bueno, hemos hecho ya una parte de las catas y van avanzando. Nuestro objetivo en principio sigue siendo el de cumplir este horizonte de la primavera para tener las catas, los sondeos terminados. Con esa información, que no es la única, y con otra información que vamos a ir incorporando, nosotros ya hemos dicho que no vamos a imponer nada. Vamos a consensuar con Gobierno Vasco y con Gobierno de Navarra la mejor solución. ¿Cuándo? Hombre, yo confío que sin ninguna duda esta decisión hay que tomarla este año.
1: En cuanto a la línea Gasteiz-Burgos, el administrador de infraestructuras ferroviarias ha decidido adelantar las expropiaciones necesarias para construir el tramo de la línea de alta velocidad entre Burgos y el Valle de las Navas, y va a sacar antes de final de año los contratos de otros tres tramos pendientes, entre ellos Amellugos-Manzanos y el de la Puebla de Arganzón-Iruña de Oca. Y la Sociedad Española del Dolor va a celebrar mañana en el Palacio Europa de Gasteiz su congreso anual con 800 asistentes y 150 ponentes. En solo unos años se han incrementado las consultas en la unidad del dolor en un 25% en OSI Araba. Belén Beltrán de Heredia es su responsable.
4: El paradigma ha cambiado y el centro del cuidado o autocuidado es el propio paciente. Nosotros podemos ayudarles en momentos concretos para mejorar su condición física. Ellos tienen que hacer el trabajo diario.
1: Y los centros cívicos de Gasteiz se unen a la Semana Sin Tabaco, stands informativos, paseos sin humo o gincanas durante toda la semana. Además, el Gobierno Vasco ha puesto el foco de la lucha contra el tabaco en las mujeres de entre 40 y 70 años, porque el consumo diario de este colectivo ha aumentado más de 11 puntos en dos décadas, hasta situarse en el 15%. Sonia González es enfermera de salud comunitaria de Osakidecha y vincula ese consumo al estrés, la carga de cuidados y la gestión emocional.
5: Las mujeres consumen más en un ambiente privado y en un ambiente íntimo, y los hombres pues hacen un consumo más social, y por eso pues las mujeres acuden menos a pedir ayuda para dejar de fumar.
1: Además, los vapeadores se perciben como menos dañinos que el tabaco tradicional y su venta se ha triplicado en los últimos 4 años. Osakidecha alza la voz de alarma porque ha detectado a jóvenes con enfermedades pulmonares graves.

0: motivadas por los vapeadores.
1: Ven patologías agudas, pulmonares graves en personas jóvenes, gente que únicamente ha vapeado. Son gente joven que presenta patologías severas, que muchas veces luego dejan secuelas importantes en estas personas.
0: Un 40% de los hombres y cerca del 30% de las mujeres menores de 35 años reconocen haber fumado cigarrillos electrónicos a lo largo del último año. Y en Madrid, el sumario del caso Plus Ultra revela que Zapatero tenía un centenar de joyas de lujo en la caja fuerte de su despacho, pero no se establece una relación directa con la presunta trama. Deja, eso sí, muchos interrogantes sobre el origen de la fortuna, relojes y joyas de alta gama, que según la secretaria de Zapatero provienen de una herencia de la esposa del expresidente. El sumario en principio no recoge más pruebas documentales de la implicación de Zapatero, aunque las conversaciones le siguen situando al frente de todo.
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0: Hoy de nuevo calor, rondando los 30 grados en casi todo Álava, pero pueden llegar a los 33 o 34 en el Valle de Ayala.
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0: A las 9 y 7 minutos de la mañana arrancamos el tiempo de la opinión y el análisis. Hoy con Álvaro Iturricha, Egunon. Edu Ortidiarri, ¿cómo estás?
1: Hola, Egunon.
0: Y Lorena López de la Calle, Egunon. Empiezo por Edu, no sé qué te parece esa propuesta de pase. Bueno, propuesta ya definitiva, acuerdo entre las partes, Comisión, Federación y Ayuntamiento, para establecer un nuevo paseo que arrancará en la calle Fueros, esquina Olaguibel, bajará por Fueros, girará a Ortiz de Zárate, Florida, para subir hasta la calle Dato.
1: Pues todo lo que sea acuerdo, estupendísimo.
0: Te voy a pedir que te muevas un poco el micrófono, sí, que lo tienes.
1: Todo lo que sea un acuerdo.
0: Hacia la derecha.
1: Un acuerdo entre los blusas, que hay dos partes, digamos, implicadas. Y luego, entre los blusas y el ayuntamiento, todo lo que sea ese acuerdo me parece estupendísimo. Y ojalá sean lo más sincronizados posible y demás, porque a veces sí que es verdad que hay ciertos pasillos, sobre todo históricamente los de vuelta, que se hacen eternos. Y eso también estaría bien aligerarlo un poquito.
0: No sé si eso va a cambiar mucho, porque va a arrancar ya a las 5 de la tarde. A las 7 y media se incorpora la federación, con lo cual, en horas, no sé
1: ya
0: si va a haber mucho cambio. Ah, Lorena.
2: Pues fíjate que lo había entendido mal, yo creía que era solo uno, no dos.
0: Uno unificado, o sea, ya, no hay de vuelta, era, pero con esa diferencia horaria entre la comisión y la federación, no acaba de llegar la integración, ¿no? O esa reconciliación, no sé cómo, qué palabra utilizar.
2: No, yo estoy de acuerdo, o sea, acordar siempre es lo fundamental y disfrutar de la fiesta, que es lo que nos importa a todos.
0: Han sido muchos meses de trabajo, ¿eh?

0: para llegar a esto.
1: Bueno, yo diría que años, porque el acuerdo se ha fraguado ahora, pero se llevaba muchos años intentándolo. Y además, desde mi punto de vista, es una cosa que yo creo que no entendía nadie más que los propios blusas. No sé, porque desde la perspectiva del ciudadano que no participa directamente en las cuadrillas de blusas, las fiestas son unas, las cuadrillas de blusas son unas, y ahí no se entiende que haya una división, una separación entre distintas organizaciones, asociaciones, ¿no? Entonces, a mí me parecía lamentable que hubiese esa confrontación, que bueno, que puede existir, pero que se manifestase en la fiesta, ¿no? Como tal. Entonces, bueno, pues aplaudir el acuerdo. Espero que sea firme y que dure muchos años, porque ya veremos a ver también las tensiones que se producen, ¿no? Pero sí, llama la atención que, no sé, pues que estemos pidiendo acuerdos importantes como, no sé, pues que se abra el estrecho de Ormuz y que pues, parece que sea más fácil que llegar a un acuerdo entre los blusas, no sé, pues a ver si por lo menos conseguimos que dure.
2: Bueno, vamos a hablar del sumario del caso Plus Ultra, que tiene en el centro a el expresidente José Luis Rodríguez Zapatero. Recoge que el expresidente del gobierno sería el principal beneficiario junto a sus dos hijas de los fondos obtenidos por la trama. También apunta a su domicilio como el escenario principal del entramado societario, ¿no? En paralelo hemos conocido también que en el registro de la UDEF, en sus oficinas, se intervinieron en la caja fuerte del despacho del expresidente dos discos duros y numerosas joyas y relojes. Estamos hablando de joyas y relojes valorados entre los 30.000 y los 50.000 euros, según ha afirmado hoy mismo el presidente del Ateneo de Madrid, que es Luis Arroyo, que ejerce además como portavoz autorizado del presidente del gobierno Zapatero. Vamos a repasar toda la información con el corresponsal de Madrid, Miquel Claver.
3: El sumario sitúa a Zapatero como líder de una red organizada de tráfico de influencias. Así lo entiende la policía a raíz de las conversaciones incautadas a los investigados. Zapatero aquí manda, reza uno de esos mensajes intercambiados entre dos directivos de Plus Ultra y que se refieren a la influencia del expresidente en Venezuela. Según los informes, se trata de un liderazgo no visible. Zapatero habría elaborado una estrategia deliberada de desvinculación con la red sin dejar de controlarla. Esa desvinculación era posible, según el sumario, gracias a Julio Martínez Martínez, que habría actuado como intermediario entre el expresidente y los directivos de Plus Ultra. Además, Martínez encabezaría también un entramado societario para canalizar los pagos de la compañía aérea y dirigirlos a Zapatero a través de los pagos de la consultoría Análisis Relevante y también a la empresa de las hijas de Zapatero, principales beneficiarios de la trama. Según el sumario, el expresidente ejercía el control desde dos puntos, su despacho y su domicilio particular. En el despacho registrado la semana pasada se han encontrado numerosos relojes y joyas provenientes de herencias y regalos, según la secretaria de Zapatero presentes durante el registro. La policía incautó además varias agendas y carpetas con documentación, así como discos duros y un teléfono móvil. Junto al despacho, la UDEF apunta también a la casa del expresidente, un lugar idóneo, dice el informe, para dar las instrucciones de mayor sensibilidad. Lo deduce al comprobar que es la dirección del domicilio particular de Zapatero la que consta en las facturas emitidas a Análisis Relevante.
2: Una estrategia deliberada de desvinculación con la red. A juicio, por cierto, de Felipe González, a Zapatero no le da para tanto. En cualquier caso, el juez Calama, Miquel, pide más información, quiere los mensajes de los últimos 6 años de la cuenta personal de correo de Zapatero y también el volcado de los emails de la empresa de sus hijas.
3: Sí, el juez ha solicitado a la empresa tecnológica el volcado de varias cuentas de correo electrónico. Calama quiere que la UDEF se haga con todos los correos enviados y recibidos desde el año 2020 al correo personal de Zapatero. El juez apunta a la dirección del correo del expresidente como núcleo de la trama. La secretaria personal de Zapatero habría enviado desde ahí instrucciones sobre la operación para acordar, por ejemplo, cómo elaborar diferentes facturas. Se solicita también el volcado de toda la información contenida en hasta 5 cuentas de correo corporativas de What the Fab, la empresa de las hijas de Zapatero. Además del juez Calama, la policía sigue también reclamando más información. Según denuncia la UDEF, todavía no ha recibido el informe que acredita que Plus Ultra no tenía deudas con la Seguridad Social en el momento de solicitar el rescate. Según la policía, la SEPI, la empresa encargada de gestionar esos rescates, le envió carpetas sin documentos y archivos imposibles de abrir. La SEPI, por su parte, asegura haber aportado ya toda la información solicitada.
2: Bueno, el auto que conocimos la semana pasada ponía sobre la mesa una serie de indicios, también muchas dudas, pero empiezan a conocerse más datos a medida que se va leyendo parte de ese sumario y se va conociendo, ¿no? No sé, con lo que estamos viendo hasta el momento, ¿dudáis o seguís creyendo en la inocencia de Zapatero?
1: Uf, Álvaro. Pues menuda pregunta, ¿no? Porque tampoco conocemos los intríngulis, por decirlo de alguna forma, de la propia investigación, ¿no? Lo que vamos teniendo son flashes, me imagino que de las cuestiones más relevantes desde el punto de vista mediático, que pintan mal. O sea, yo hay una cosa que sí que me parece bastante fea y lo que tiene que ver fundamentalmente pues la implicación

0: de la empresa de las hijas en todo este entramado, ¿no? Yo creo que eso es algo que difícilmente se puede explicar sin que tenga un tufillo un poco raro, ¿no? El resto de los temas, jo, es que a veces también hay que saber separar el grano de la paja o la paja del grano, ¿no? Porque ayer mismo, cuando se hablaba de las joyas que se habían encontrado en la caja fuerte, había quien hablaba de que valían 1,5 millones de euros y ahora resulta que pueden valer 50.000, que eso sí que tiene más sentido seguramente con lo que puede ser una herencia familiar o lo que fuera, ¿no? Entonces, bueno, yo creo que hay que dejar que se trabaje desde la investigación, desde los juzgados, y que se determine cuál es realmente la implicación, y lo iremos viendo en la medida que se vaya realmente avanzando la investigación y que avance también el proceso judicial, ¿no? Pero ahora mismo, jo, la verdad es que no pinta bien, y yo creo que en la medida que van saliendo nuevas noticias, pues yo creo que son como más paladas de tierra encima, ¿no?, de esta situación. La verdad es que nos ha descolocado a todos. Yo creo que precisamente una figura como Zapatero, la sensación que todos teníamos era que, bueno, pues que había sido una persona honesta, un buen presidente, que había conseguido grandes cuestiones para la sociedad, incluso,
1: y que estaba sabiendo ser expresidente.
0: Efectivamente. Entonces, bueno, pues que de repente ocurra esto es que nos hace plantearnos qué es lo que pasa por la cabeza de los políticos cuando, de los, vamos a decir, los primeros espadas de la política, ¿no?, cuando abandonan la actividad, vamos a decir, pública, pero luego siguen con una agenda de trabajo que en muchos casos genera después escándalos relacionados con la corrupción, ¿no? Y lo que me sorprende más todavía es que, habiendo precedentes como los que hay, alguien que sale de la Moncloa, que sea capaz de meterse en algo sabiendo que tarde o temprano eso puede aflorar y que puede perjudicar no solamente a él y a su familia, que yo creo que es un problema evidentemente principalmente para ellos, sino también a la credibilidad de la política y de su propio partido, bueno, y en general de todos los partidos, porque esto genera una imagen de contaminación y de suciedad y de falta de honestidad en la política que yo creo que tampoco se corresponde con la realidad.
2: Edu.
3: Pues sí, a mí la pregunta que hacías al principio, yo ahora mismo la verdad es que me siento incapaz de responderla. Igual el día 2 de junio tenemos más elementos para poder decir algo, ¿no?, al respecto, pero es verdad que yo creo que a todos nos ha dejado estupefactos el día en el que se conoció la imputación a Zapatero. Porque es verdad, si algún político nos podíamos esperar en los últimos años, de las últimas años, décadas casi, que podía, bueno, tener una apariencia de más limpieza que cualquier otro, podía ser Zapatero, ¿no?, en ese sentido. A mí me cuesta creer muchas de las cosas que se están tratando de hilar.
1: ¿Qué pasa, ¿no?, como, o sea, a Felipe González, que no le crees capaz a Zapatero?
3: No diría eso.
1: Intelectualmente de elaborar
3: creo que la
1: una
3: frase,
1: trama así.
3: Creo que esa frase podía ser un poco más acertada o más concreta. O sea, igual no le ve capaz, o sea, capaz...
1: No sé si era un capote o una estocada.
3: Efectivamente. Entonces, no, o sea, yo no le veía, yo hasta ahora por lo menos no le veo a Zapatero, no digo capaz, digo... bueno, con la mentalidad de poder incurrir en ese tipo de delitos. Lo que se ve hasta ahora es que hay muchos indicios. Tengo que decir que no me he leído los 4.000 folios del sumario, pero hasta ahora, de lo que se ha publicado, hay muchos indicios que apuntan a que ha podido existir una trama. Pero de ahí a que haya pruebas que imputen a Zapatero, pues hay una distancia. Al final, si hay una sentencia condenatoria hacia alguien, es porque tiene que haber unas pruebas. Hasta ahora, hacia Zapatero, digamos, ha habido indicios, frases de terceros, entre ellos, que mencionan a Zapatero y demás, pero no hay una prueba directa que implique a Zapatero. Claro, ahora, digamos, igual lo más espectacular que hemos podido ver últimamente, pues eso, lo de las joyas, ¿no?, que ha habido ahí, eso, desde especulaciones sobre el coste, o sea, lo que podía suponer el dinero y demás, o otras cuestiones que, bueno, que son más bien llamativas, pero yo creo que donde está, o sea, donde puede estar más el núcleo de lo que, bueno, para llegar a lo que está diciendo la UDEF, ¿no?, que es que Zapatero es el centro de todo y que su casa era, como también de alguna manera, la sede central de esa trama, ¿no? Para llegar a todo eso, bueno, habrá que demostrarlo con pruebas. Hay una serie de indicios que, bueno, que por ejemplo Julio Martínez, que es amigo de Zapatero, efectivamente, ahí sí que puede haber más pruebas que le pueden incriminar de alguna manera. Se han encontrado también 280.000 euros en su domicilio, guardados en diferentes lugares y demás, y otra serie de pruebas o indicios que le apuntan más directamente a Julio Martínez. Pero ya ayer Luis Arroyo, el portavoz de alguna manera de Zapatero, dijo exactamente que Zapatero no es responsable de los negocios que pueda tener Julio Martínez. Yo creo que ahí hay una línea de defensa. en el sentido de que de alguna manera puede querer poner una especie de cortafuegos frente a

0: su amigo Julio Martínez. Uh-huh.
1: Lorena.
2: Ahí está todo, ¿no? Saber si al final es o no es su testaferro Julio Martínez. Porque todo gira en torno a eso. Yo, francamente, creo que necesitamos ser prudentes, esperar, saber que estamos en la casilla de salida.
1: Sí, porque que esto, le esperan años de investigación.
2: Nos dicen que puede durar 10 años, imaginaros, y todos los días tenemos que levantarnos y acostarnos con este tipo de noticias que son perjudiciales para todo el mundo y en particular para la democracia. Y tampoco se puede desligar del contexto presente tanto en el Estado español como en Europa y en el mundo entero, ¿no? Hay muchas ganas de atacar la figura y el entorno de Sánchez. Dentro de lo que es la derecha, apretados también por la extrema derecha, por Vox, pues también quisieran hacerse movimientos para obligar al Partido Socialista a volver a aquellos años del bipartidismo y de los pactos de Estado, etcétera. Pero yo creo que todo eso es hacer política de nostalgia, porque entre tanto en la ecuación han salido muchas otras fuerzas políticas que están para quedarse, a la izquierda del PSOE y a la derecha del Partido Popular. Entonces, en mayor o menor medida, pero estarán. Con lo cual yo creo que hay que ir hacia otros horizontes, horizontes mucho más colaborativos, mucho más como lo que se hace en Bélgica o en Holanda o incluso en Suiza, donde diferentes fuerzas de todo el espectro, vamos a decir, democrático, saben que tienen que ponerse a trabajar juntas para sacar adelante lo que está pidiendo la ciudadanía, que es progreso social. Por otra parte, también creo que sí es cierto que habría que tomar medidas, no solo en el caso de los expresidentes, pero de la salida de la política, para tener una supervisión y un control y que tus contactos, tus conocimientos, no los termines aprovechando en beneficio propio. Desde luego, mi experiencia en la Diputación...
1: Regular los lobbies, por
2: claro,
1: ejemplo,
2: claro.
1: ¿No? Los lobbies.
2: Mi experiencia en la Diputación es que antes de entrar y al salir, te ponen 5 años en los que no puedes tener contacto con la cartera en la que has estado tú. Y para entrar también controlan si hay intereses o no en que estés ejerciendo esa labor. Bueno, pues eso existe, entonces que se aplique y que haya sanciones. Yo estoy de acuerdo en que el tema de las hijas, en fin, no me parece lo más, vamos a decir, ético posible, pero vuelvo a repetir que hay que situarlo en un contexto y en las ganas que se tiene. Entonces, voy a terminar casi con un apunte esta parte, porque estos días he estado leyendo un libro muy interesante de Manuel Chávez Nogales que se llama La agonía de Francia, que es un andaluz que murió en el exilio joven, pero que en el 41 ya decía: la propaganda totalitaria se hace a base del sofisma de que, puesto que hay democracias podridas, la podredumbre es inherente al régimen democrático. Ese es el problema, porque decir que todo es una podredumbre, con lo cual la democracia es otra podredumbre, ya llego yo, la extrema derecha, para salvaros de todo, pues ese es el problema y ese es el caldo de cultivo que genera todo esto. Porque ¿de dónde viene esto? Viene de Estados Unidos, manos limpias, o sea, démonos cuenta de dónde viene el run-run. Y esta misma persona, Manuel Chávez, como muchos otros, termina concluyendo que en el fondo de la espantosa situación que estamos viviendo, y daros cuenta que esto lo decía en el 41, pero lo podríamos leer hoy, y de todo el mal que con el que estamos conviviendo, hasta ahora no se ha descubierto una fórmula de convivencia humana superior al diálogo, ni se ha encontrado un sistema de gobierno más perfecto que el de una asamblea deliberante, ni hay otro régimen de selección mejor que el de la libre concurrencia, es decir, la democracia. Es que no hay mejor sistema. Entonces tenemos que trabajar por una democracia sana, limpia y esforzarnos en eso. Entonces, desde la perspectiva de Euskal Herria, lo tenemos muy claro. O sea, aquí es o democracia o totalitarismo, o civilización o barbarie. Y la elección, yo creo, para mí y para el ciudadano, tiene que ser clara.
1: Bueno, este caso del que estamos hablando, todo el caso Plus Ultra, las ramificaciones que vemos también, ¿no?, en Venezuela y otros países, es como la gota que está colmando el vaso de la legislatura, ¿no? En ese contexto, el PNV está pidiendo a Sánchez elecciones este mismo año. También lo hace Coalición Canaria,

0: las urnas, ¿no? Ayer en ETV1, el portavoz parlamentario Yelchal insistía en que pedir elecciones nada tiene que ver con apoyar una hipotética moción de censura del Partido Popular. Joseba Díez Antxustegi.
1: Gauza bada oso kritikoak izatea Sánchezekin, baina beste gauza bada mozio zentsura bati buruz hitz egitea, hori ez da gertatuko.
0: Pero el Partido Popular, que trata de conquistar a los socios de Sánchez, se aferra a las palabras de Aitor Esteban este de domingo, que calificó de irresponsable que el gobierno agote la legislatura. Borja Semper.
2: Seguir sosteniendo esta situación también es irresponsable. Las palabras solo no valen.
0: Y como digo, Coalición Canaria también da por finiquitada la legislatura y el expresidente Felipe González pide elecciones. No sé si es inevitable ya, Álvaro, que antes de que acabe el año vayamos a elecciones generales.
3: ¿Te acuerdas que nos preguntaste esto hace meses y tal? Y
4: sí, hicimos aquí, el día siguiente
3: de las elecciones. Y no había pasado esto todavía. Yo decía, yo no sé si pasaremos de este año para que haya que convocar elecciones, ¿no? O sea, ya con esto, pues yo creo que...
0: Claro, pero llevamos 3 años sin presupuestos. Claro. Junts descolgado.
3: Claro,
0: es que... PNV pidiendo elecciones, Coalición Canaria pidiendo elecciones.
3: Claro, lo que ocurre es que... A ver, yo entiendo que los partidos políticos, y voy a hablar del mío directamente, del PNV, ¿no? Tienen que marcar posición respecto a lo que está ocurriendo, ¿no? Y situar la responsabilidad de lo que está ocurriendo, de la corrupción, de todo lo que de alguna forma tenaza al Partido Socialista en su campo, ¿no? Entonces, la forma más fácil de hacerlo, yo creo que es decir, bueno, es que a lo mejor deberíamos convocar elecciones porque esto es insoportable, ¿no? Pero, vale, está muy bien, o sea, es una declaración. Pero si eso lo llevamos al terreno de lo práctico, el escenario yo creo que es el peor posible para la convocatoria de elecciones ahora mismo, ¿no? Entre otras cosas...
0: Pero en un año será mejor.
3: Bueno, pero déjame que es que va a haber cosas que serán mejores. Igual el ambiente es más irrespirable, no lo sé, ¿no? Pero ahora mismo estamos en un momento en que, bueno, la derecha y la ultraderecha, vamos a decir, tienen su momento dulce, ¿no? Están cerrando acuerdos en comunidades autónomas y se plantea como una alternativa de gobierno viable. O sea, el Partido Popular ya ha hecho el blanqueo completo de la ultraderecha y ya lo está integrando de forma definitiva en los gobiernos autonómicos y plantea además que esas fórmulas se pueden extrapolar o trasladar a otros niveles institucionales, ¿no? A diputaciones, ayuntamientos e incluso todos estamos pensando en las elecciones generales, ¿no? Entonces, bueno, si la alternativa de una convocatoria electoral es darle alas a gobiernos de la derecha y la ultraderecha, ya me parece que no es el mejor momento para plantear un escenario electoral, ¿no? Pero es que además no solamente existe esta situación, sino que todo lo que está a la izquierda del Partido Socialista está en este momento en un proceso de análisis y reflexión y reconstrucción de ese espacio, ¿no? Y ni siquiera han definido cuáles son las fórmulas para presentarse a las elecciones. Entonces, bueno, pues si encima tenemos una izquierda, la izquierda del PSOE, totalmente disgregada, que ni siquiera han definido y decidido cuál va a ser la fórmula a través de la cual se van a presentar a las elecciones, no sé, pues qué más desgracias podrían pasar, ¿no? Pues no, es que no se me ocurre, bueno, pues cataclismos mayores que puedan generar tal daño a las instituciones, a la democracia, ¿no? Propiciando la entrada fundamentalmente de la ultraderecha ya de hoz y coz en lo que sería pues instituciones como puede ser el gobierno del Estado, ¿no? Por lo tanto, bueno, sí, que igual es bueno que se piense en convocar unas elecciones. Pues yo creo que hace falta desde la perspectiva de que, por ejemplo, yo siempre he defendido, ¿no?, que la mayor herramienta política que tiene una institución es el presupuesto, y que no tener un presupuesto actualizado desde la perspectiva de atender a las necesidades concretas de la gestión del día a día en lo que afecta a los ciudadanos es un fracaso. O sea, es que el presupuesto es una herramienta potentísima y necesaria, y eso es algo que no tenemos desde hace varios años, ¿no?
0: Por desde lo tanto, la anterior legislatura, y esta, claro, está a punto de acabar.
3: Eso es. Entonces, bueno, yo creo que esa es una situación anormal desde la perspectiva del funcionamiento del correcto funcionamiento institucional, y eso ya por sí solo obliga a que se generen unas mayorías más estables y más potentes. Pero claro, los que creemos que las mayorías tienen que estar vamos a decir, en el progreso social, en la democracia, en la socialdemocracia, en la democracia cristiana, en ese ámbito, sin pasar a otros ámbitos más radicales, pues evidentemente creo que coincidiremos todos en la reflexión de que no es el mejor momento para plantear unas elecciones, por lo menos con carácter inmediato.
5: 100% de acuerdo con Álvaro. Por añadir algunas cosillas más. Bueno, yo creo que, por un lado, o sea, de alguna manera, este gobierno entró con una moción de censura a raíz de un caso de corrupción con una sentencia firme. Eso no se ha producido todavía. Y en el caso de Zapatero, tardará años, muchos años, en que esa sentencia llegue. Otra cosa es que, bueno, aquí llega una ola grande, cada vez más grande, luego otra más pequeña, pero van llegando como olas, ¿no? De corrupción, de acoso sexual. Nos acordamos a finales del año pasado que hubo como una oleada de esta.

0: grande, ¿no? En la que se juntó casos de acoso sexual con otros de corrupción, etcétera. Bueno, durante unos meses el gobierno de alguna manera ha respirado la guerra, parece mentir, bueno, la guerra de Irán de alguna manera al gobierno le ha dado una mayor credibilidad que a la oposición seguramente, pero ahora estamos con el tema del caso de Zapatero, ¿no? Que en el que, bueno, la ola ya es muy
1: entre
0: grande.
1: Olas también ha estado todo lo que tiene que ver con la mujer del presidente, Begoña Gómez, sí. Y ayer conocimos el informe de la UCO donde no encuentra nada.
0: Desmonta cualquier hecho delictivo por parte de ella. Pero yo creo que, claro, al final también tenemos tantos casos uno tras otro que puede haber un riesgo por parte de mucha gente de ver, bueno, aquí hay todo lo mismo, ¿no? Y tampoco realmente no es así. O sea, seguramente el sumario este en el que estamos ahora con

0: mucho. Entonces, bueno, yo creo que puede haber una tendencia, ¿no?, a que, bueno, pues con tantos casos y demás, pueda haber esa sensación de que, bueno, pues que la legislatura puede estar finiquitada. Pero es que eso mismo decíamos cuando Junts dijo que, bueno, que de alguna manera rompía con el gobierno, ¿no? Parecía que que le quedaban ya semanas, que estaba moribundo el gobierno. Pues no, todavía ha continuado. ¿Cuál es la clave de todo esto? Que no hay una alternativa. Es decir, que el PP no tiene ahora mismo la fuerza para poder presentar una moción de censura y que tenga los votos suficientes para que alguien la apoye. Tiene los de Vox, por supuesto, uh-huh, incondicionales, pero no tiene ninguno más. Y mientras esto siga así, mientras la configuración del Congreso siga siendo esa, todos van a seguir, por un lado, digamos, pues en un mitin intentarán alejarse del discurso del Partido Socialista y que no les manche lo más mínimo el caso de Zapatero, pero por otro lado, a la hora de votar en el Congreso de los Diputados, van a tener que seguir votando más o menos lo que han estado votando hasta ahora. Con la elección canaria, bueno, también tiene sus problemas. O sea, hasta ahora el presidente de Canarias realmente en las últimas semanas no es que haya estado muy lúcido con el caso del lantavirus. Y yo lo que comentó el otro día Aitor Esteban, yo creo que también hay que enclavarlo dentro de un meeting preelectoral, o sea, con ambiente electoral y demás, que una cosa es lo que se dice en ese tipo de mítines y otra cosa es lo que se vota en el Congreso.
1: Lorena.
2: Sí, es eso, es porque ya si hablo y pido elecciones, pues pinto algo y salgo en titulares. Yo creo que es más de boquilla porque estoy de acuerdo con vosotros, no es para nada el momento. Pero es que claro, estamos hablando de estos casos, pero también estaba todo lo de la Kitchen y a Rajoy no se le imputó, y mira que había cosas para imputar a Rajoy, pero justo se imputa a Zapatero. Entonces el problema de todo esto es que genera mucha desafección en las personas, y si ya la abstención era alta, pues es altísima. Estamos en que solamente vota una mitad del electorado, y esa mitad que vota del electorado en su inmensa mayoría es de la derecha o de la extrema derecha. Entonces, evidentemente que desde las izquierdas y todas las izquierdas, y aquí desde la izquierda, vamos a decir, de H. Bildu, pues claro, lo que se plantea no es tanto

0: El Partido Popular es solo la puerta que abre, que se entreabre para que entre la extrema derecha y no se marche nunca más, sino también el para qué. Y el para qué, francamente, creo que hay que entrar ya en un final de legislatura hasta el año que viene, de acelerar en todo lo social, en todo lo político, en lo que a nosotros nos concierne, en la plurinacionalidad, que de hecho ya estaba en los textos constituyentes del Estado español y no se ha desarrollado. O sea, que hay que volver a los valores esenciales, que es eso, mejorar entre todos, que fijaos lo que estamos diciendo, o sea, una voluntad desde nuestras naciones sin Estado para que el Estado español mejore. Esto era imposible de escucharse hace bien pocos años, no tantos, pero es que nos conviene, y nos conviene apuntalar y afianzar a esta izquierda progresista, y eso es lo que ha desencadenado en parte todo lo que está ocurriendo, porque a ver, Sánchez con su posición clarísima, el primero en Europa a decir genocidio, el primero que dijo, que le dijo a Trump, ni se te ocurra porque las bases están en mi territorio, no las tocas y de aquí no salen aviones. Claro, se ha opuesto de manera muy fehaciente a todo este militarismo creciente y en el fondo yo creo que también porque sabe que hay una mayoría social grande a favor de estas cuestiones en el Estado español, mucho más allá del PP y de Vox. Entonces yo creo que todas estas personas que están ahí, que no están de acuerdo con PP-Vox, tenemos la obligación de demostrarlo cuando tenemos que votar.
1: Venga, hacemos una pequeña pausa. 9:34, Radio Vitoria Gaur.
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1: 9:35, seguimos en tiempo de tertulia con Lorena López de la Calle, Eduard Tidearri y Álvaro Iturricha. La Organización Mundial de la Salud ha elevado de alto a muy alto el riesgo por el brote de ébola en el Congo. Hay registrados más de 900 casos sospechosos y más de 220 muertos. Tedros Adhanom, director general de la Organización Mundial de la Salud.
6: El brote de ébola en la República Democrática del Congo se está propagando rápidamente. Anteriormente, quienes evaluaban el riesgo como alto a nivel nacional y regional y bajo a nivel mundial, ahora estamos revisando nuestra evaluación de riesgo a muy alto a nivel nacional, alto a nivel regional y bajo a nivel mundial.
1: De hecho, dice el director general de la OMS que este brote del ébola empeorará antes de mejorar y la epidemia les está superando. La principal preocupación es que se trate de una variante para la que no hay tratamiento ni vacuna, aunque trabajan sin descanso en varios ensayos y creen que podría estar lista en unos meses. Estamos en comunicación con Nagore Esquisabel, delegada de Médicos Sin Fronteras para la zona norte. ¿Qué tal? Muy buenos días, Egunon.
7: Buenos días.
1: ¿Cuál es la situación ahora mismo del Congo? ¿Qué os trasladan?
7: Bueno, pues una situación grave, ¿no? La evolución pues también incierta, nos preocupa la magnitud de esta epidemia, ya ha superado las dos epidemias anteriores de este virus, y bueno, nos preocupa también la naturaleza y el contexto en el que se está dando, ¿no? Porque habéis dicho que efectivamente no hay ni tratamiento ni vacuna para esta enfermedad ahora mismo, y además se está dando en una zona que geográficamente pues es muy complicado acceder a la población, y además es una zona afectada también por un conflicto que está haciendo que muchas personas tengan que desplazarse, tengan que huir de sus casas, y eso dificulta la identificación de los casos y también el rastreo de contactos.
1: Ese brote afecta a 10 zonas sanitarias. ¿Qué infraestructura tienen tanto este país como el resto para hacer frente a esta enfermedad? Al margen ya de que haya o no vacunas, la infraestructura sanitaria, ¿cómo es en estos países?
7: Bueno, pues la infraestructura sanitaria es muy pobre. Realmente, además, no solo enfrentan, digamos, como este problema de salud pública al mismo

0: mismo tiempo enfrentan epidemias de cólera, de sarampión, de malaria. Tienen muy pocos recursos, tanto a nivel de personal como también técnicos. Y bueno, una de las cosas que está pasando además es que el personal de salud de primera línea también está siendo ya afectado por esta epidemia. Ya estamos viendo casos de personal de salud afectado y que incluso están falleciendo, y esto dificulta todavía más el tratamiento de los casos. Estamos ahora, bueno, pues intentando apoyar con personal local, precisamente pues al Ministerio de Salud de República Democrática del Congo, que lo bueno que tiene es que no parte de cero. Es un país que ya ha vivido antes otras 16 epidemias de ébola y, bueno, pues ya tiene ahí un conocimiento adquirido y una experiencia que eso también le va a ayudar.
1: ¿Cómo se está atendiendo a las personas en la República Democrática del Congo?
0: Bueno, pues estamos atendiendo a las personas en todos los centros de salud, en hospitales, en nuestro caso, en todos los proyectos que tenemos, que ya teníamos regulares. Tenemos equipos multidisciplinares que tienen también experiencia en el tratamiento de epidemias y de ébola, y luego se están estableciendo centros de tratamiento de ébola específicos, pues para aislar a los pacientes, para rastrear los casos, también para sensibilizar a la comunidad, que es algo muy importante. Es una zona en la que, bueno, la religión y las creencias también hace que muchas personas no crean en esta epidemia, y eso dificulta también pues ese aislamiento, que se llegue a tiempo a identificar los casos. Y bueno, se están también implementando medidas de prevención, de higiene, ¿no?, de lavado de manos, etcétera, que también es muy importante para intentar contener al máximo, ¿no?, el número de contagios.
1: ¿Cómo está siendo la respuesta internacional?
0: Bueno, yo creo que esto requiere que todos pongamos toda la carne en el asador, ¿no? Requiere una respuesta conjunta, ¿no?, de todos a una. Sabemos que el riesgo es muy, muy alto en República Democrática del Congo, no solo ahí, también en Uganda, también a nivel regional, pero va a necesitar de los esfuerzos de todos, ¿no? Como decíais también al principio, pues está, no hay vacunas, no hay tratamiento específico para este virus. Se va a trabajar contra reloj para intentar que haya alguno, y también, bueno, pues todos los esfuerzos necesarios a ese nivel, a nivel internacional, pues para colaborar con estos países afectados será bienvenido, ¿no? Las enfermedades sabemos que también viajan y, bueno, sí, pues cuanto más contengamos en origen esta enfermedad, pues mejor.
1: ¿Hay suministros que hace falta? No sé si también ese personal que está atendiendo a las personas que se pueden contagiar tiene los EPI suficientes para enfrentarse a la enfermedad.
0: Bueno, pues logísticamente también es un desafío. Nosotros hemos enviado a la zona más de 60.000 equipos de protección individual, que son absolutamente necesarios pues para evitar que esos contagios se sigan produciendo. Y luego otra cosa que hace falta y que también está ralentizando la identificación de casos es que en este caso no hay test de diagnóstico rápido. No hay cartuchos y se trabaja con PCRs específicas que luego tienen que ser analizados en laboratorio y, bueno, en condiciones de bioseguridad también como muy elevados. Esto obviamente pues dificulta, ¿no?, ir todo lo rápido que se necesitaría en este caso.
1: Has hablado de algunos de los pilares fundamentales, ¿no?, de la respuesta que estaba dando Médicos Sin Fronteras a esta crisis, ¿no?, el aislamiento de los pacientes, el rastreo de esos contactos, la sensibilización comunitaria, pero también hablamos de la gestión de los entierros, ¿no?, entierros seguros.
0: Sí, eso es, hay que intentar buscar un equilibrio, ¿no?, entre la dignidad, digamos, de, bueno, pues que las familias puedan despedir también a sus seres queridos, ¿no?, que los puedan ver incluso cuando todavía no han fallecido, pero que eso al mismo tiempo se haga en condiciones de seguridad máxima, ¿no?, para evitar que el brote siga avanzando. Y bueno, esto no siempre es fácil, ¿no? Y no siempre todas las personas lo entienden de la misma manera, con lo cual hay que hacer un trabajo a nivel comunitario muy, muy importante. Ya estamos en ello, en colaboración con el Ministerio de Salud, pero no es fácil. Y realmente casi es como de los 6 ejes de actuación, casi el más importante.
1: Nagoretsky Isabel, delegada de Médicos Sin Fronteras para la zona norte. Eskerrik asko por atendernos.
0: Eskerrik asko zuei.
1: Bueno, la situación ahora mismo, Edu, es dramática. En estos países, especialmente la República Democrática del Congo.
2: Sí, pero yo que siempre miro un poco hacia mi profesión, ¿no?, hacia el mundo periodístico y lo que se ve en los medios y en la sociedad en general, ¿no? Ha habido 220 muertos hasta ahora con el ébola y nos acordamos de la que se lió con 3 muertos con el antivirus. También estaba lejos en aquel momento, no estaba en Santa Elena, pero bueno, claro, como afectaba a europeos, estábamos hablando de otra cosa, ¿no? Generó muchísima más alarma. Claro, es un drama ya no solamente incluso el ébola, sino la situación que hay en el país, en concreto en el Congo, donde además está en una zona fronteriza, donde hay zona controlada por el gobierno, zona controlada por los rebeldes, donde uno de cada cuatro personas que viven en aquella zona necesitan ayuda humanitaria. O sea, ya no estamos hablando de que tengan una enfermedad, es que viven en unas condiciones penosas. Creo que uno de cada cinco son desplazados internos, o sea, que han tenido que salir de su casa porque, bueno, pues tienen un conflicto que les afecta directamente, ¿no? Entonces, claro, de momento no ha tenido una afectación a nivel internacional. Sí que hay un par de casos. Hay dos cooperantes italianos que han vuelto de allí con síntomas, y hay un médico y misionero estadounidense que está en Alemania, al que le están tratando allí. Pero de momento, digamos, está bastante acotado en ese sentido, está en aquella zona. Sí que ha dado un salto hacia Uganda, donde hay algunos casos de fallecidos, pero ya lo decía, ¿no?, desde la OMS, que bueno, el riesgo es muy alto a nivel local, es alto a nivel regional, pero es bajo a nivel mundial, ¿no? Entonces, ese es un poco el problema que tenemos, ¿no? Yo creo que hay que estar conciencia de que este tipo de crisis sanitarias surgen desde el lugar menos, o sea, más insospechado, y que hay que atajarlos desde el primer momento. Y aún desde la OMS también se ha dicho estos días, ¿no? Seguramente que si este brote lo hubiéramos tenido en un país europeo o en Estados Unidos, tendríamos ya la vacuna, y esa vacuna todavía no ha llegado, ¿no? Ahí yo creo que es fundamental la cooperación internacional, y que todos los países y farmacéuticas y demás puedan cooperar para atajar esta variante del virus, como en su día, en el año 2014-16, creo que hubo 11.000 muertos por el ébola, con otra variante que se llamaba variante Zaire. Con la variante de ahora no sabría decirla porque es un nombre bastante más complicado, pero todavía no hay vacuna y esperemos que llegue cuanto antes.
1: En 2 meses se habla que podría estar, veremos. Lorena.
3: Bundibugyo es la variante. Por eso nadie la menciona. Sí, es una variante rara. En la Universidad de Oxford ya se está investigando y se está preparando una vacuna. Parece ser que no se va a tardar tanto en que llegue la vacuna para esta cepa del ébola, que terminará probablemente haciéndose también con AstraZeneca, que fueron los que sacaron las vacunas del COVID, ¿no? Pero como tú dices, es el Congo, la República Democrática del Congo, que antes se llamaba el Zaire, 115 millones de habitantes y rodeados por 9 países. Entonces, claro, es muy fácil que eso se propague a otros sitios, y luego la zona misma de Kivu, que nos sonará a muchos por las matanzas que hubo entre Hutus y Tutsis en el 2014, pero también porque es zona del coltán, o sea, es zona donde el colonialismo está en su pleno esplendor, donde, como tú dices, o sea, a los europeos les ha interesado la extracción de minerales y demás en África, y África es el continente olvidado, porque hablamos mucho de América, del norte, del sur, de Asia, pero de África mucha gente lo tiene en una especie de nebulosa, que no saben ni situar el Congo en el corazón de África, ¿no? Y como decía también la representante de Médicos Sin Fronteras, pues claro, ahí hay 15 millones de personas, 15 millones de personas que necesitan asistencia. Ya hay 5 millones de desplazados por la guerra, y de esos 5 millones, 2,5 son niños. Si estos niños pierden a sus padres, y es lo que suele pasar en las epidemias, sobre todo en África, pues vuelven a ser huérfanos, y cuando no hay un buen sistema de atención social, pues, en fin, que son problemas enormes. Pero bueno, yo ahí, estando de acuerdo con todo lo que ha dicho la representante de Médicos Sin Fronteras, tenemos que aplicar los mismos allí y aquí, pero sobre todo ahora allí, y ayudar e invertir en vacunas, pero invertir en prevención, todo lo que es la detección temprana, el rastreo, el aislamiento. Se va a seguir el mismo protocolo de que se siguió con el COVID. Y ahí lo bueno y lo que hay que resaltar en el caso de Europa es que la Unión Europea sí sirve para muchas cosas, y en este caso, cuando se está pidiendo información, compartir la información para prevenir todos los casos, pues hay dos agencias, la Agencia Europea del Medicamento y el Centro Europeo para la Prevención y Control de Enfermedades, que son los que están haciendo que se coordine toda la ayuda. Pero esto no se puede desligar de que hay que dar más dinero a la OMS. Estados Unidos los ha abandonado, hay que dar más dinero a la ayuda a cooperación al exterior, y hay que considerar a África como un continente con la misma dignidad que se trata el resto del mundo.
1: Álvaro.
4: aunque sea por egoísmo.
3: Sí, sí, los tenemos aquí al lado,
4: producir el salto de la enfermedad a Europa, y igual entonces nos arrepentimos de no haber sido más, no sé si más solidarios o más egoístas en las actuaciones de prevención in situ, ¿no?, en origen. A mí lo primero que se me pasa por la cabeza es el reconocimiento absoluto a los profesionales de la sanidad y sobre todo a los voluntarios de la sanidad, ¿no?, que van a enfrentarse a una epidemia que en este

este caso, en esta variante, la mortalidad viene a rondar el 30% de los casos. O sea, que estamos hablando de que una de cada tres personas contagiadas muere, ¿no? Y, sin embargo, sigue habiendo personas que se desplazan hasta allí y que están haciendo un trabajo de cooperación y de colaboración que me parece, vamos, loable, ¿no?, en lo siguiente, ¿no? Es cierto que otras cepas de ébola todavía son mucho más graves respecto a la mortalidad, ¿no? Se habla de algunas incluso hasta el 60%, ¿no? Y, de hecho, una de las características del ébola suele ser que se autoextingue de la epidemia de alguna forma, porque llega un momento en que se queda sin huéspedes, porque mata a las personas que ha contagiado y ya se corta el mecanismo de propagación, ¿no? Pero yo creo que la reflexión siguiente también tiene que ver con lo último que decías, Lorena, ¿no? Y es que se marcha a Estados Unidos, deja una deuda acumulada de 130 millones de dólares a la OMS, y, aparte de no hacer las aportaciones a futuro, ¿no?, lo que hiere de forma grave a una organización que

0: accionarios, ¿no? Que se basan fundamentalmente en el interés económico inmediato, pero en la falta de compromiso y de solidaridad con el resto del mundo. Y eso define la geoestrategia de los próximos, no sé si años o siglos, de las próximas décadas por lo menos, ¿no? Y eso también nos tiene que hacer reflexionar respecto a lo débiles que somos como especie ante cualquier propagación de enfermedades que se pueda producir a través de una mutación, por ejemplo, ¿no? Porque cuando hablamos del ébola, como hemos hablado de otras enfermedades, son enfermedades zoonóticas que se transmiten de los animales a las personas, pero como cada vez hay más tensión respecto a, somos más población, vamos a crecer en los próximos años muchísimo, por encima de los 10.000 millones, ¿no?, de seres humanos. Estamos hablando de que cada vez hay más interferencias en las zonas naturales, selvas o zonas que hasta ahora eran, vamos a decir, santuarios desde el punto de vista ecológico, porque la presión de la humanidad está creciendo sobre esas zonas, donde se produce un contacto con especies donde antes no había contacto, lo que quiere decir que esos saltos interespecies de las enfermedades se van a producir. La OMS ya está advirtiendo de que viene una próxima pandemia, no sabemos exactamente de dónde vendrá, pero que va a ocurrir y que no estamos preparados, ¿no? Y cuando ocurre a nivel local, vemos precisamente esa desigualdad, esa falta de solidaridad y esa diferencia, esa doble vara de medir respecto a países ricos y países pobres, ¿no? Y en este caso tienen esa doble condena.
1: Vamos a acabar con una buena noticia, y es cómo va incrementándose el número de viajeros en el transporte público. Nos ha dado la consejera de Movilidad Sostenible el dato del tranvía de Vitoria-Gasteiz, más de 4 millones de pasajeros en lo que llevamos de año, supone un incremento casi del 3%, y el Cercanías, que va a cumplir un año, ya ha sumado 245.000 viajes. Susana García Chueca, Sailburu.
2: Sí, estamos viendo que hay una media de unas 700 personas que usan el servicio de los municipios de La Llanada hacia Gasteiz. Vienen siendo una media de unas 250 viajes en los horarios de mañana, y del la ciudad, de la capital, al resto de municipios, el horario que se está utilizando es el de mediodía, una media de algo más de 200 personas.
1: En este caso, en el de Cercanías, supone 65.000 personas más de los usuarios que tenía antes de asumir el gobierno vasco la transferencia de Cercanías y reformular este servicio. Nada, os voy a pedir un pequeño comentario sobre la buena marcha del transporte público y de las políticas que se están ejerciendo en él.
3: Bueno, que todo lo que sea el transporte público y especialmente ferrocarril, que es más sostenible que otros medios de transporte, pues siempre es buena noticia. Yo creo que el tranvía, desde el primer día en Vitoria, ha sido una historia de éxito.

0: De los de cercanías, creo que es una buena noticia el que se haya implantado ese servicio. Creo que el aumento de ese aumento del 6%, creo que era, bueno, es más que es del 3%, es más que positivo. Claro, y también hay que tener en cuenta siempre la rentabilidad social, ya que en este caso pues no podemos hablar de una rentabilidad económica, ¿no? Pero la rentabilidad social está ahí y bueno, yo creo que bueno, que siga así, ¿no? Durante mucho tiempo.
1: Lorena.
2: Sí, sí, totalmente de acuerdo. Lo que hace el ferrocarril el tren de cercanías y el tranvía es coser barrios, coser territorios, es prescindir de los coches, o sea que a mí me parece que es muy positivo. Evidentemente que siempre se pueden hacer mejoras, que más frecuencias, el fin de semana, mejorar, hacer de las estaciones que sean estaciones más accesibles para todos, en el caso del tranvía que llegue a todos los barrios y a Jundiz, o sea que, pero está demostrado que cuando las instituciones invierten en el bien común, invierten en mejores transportes para todos, evidentemente el usuario lo va a utilizar porque es mucho más barato que el coche.
1: Fíjate, decías lo de unir y conectar personas, es el lema del BEI, unir barrios, conectar personas.
2: Pues, coser territorio, se me ha ocurrido lo de coser territorios y coser barrios,
1: conectar personas
2: por
1: el tema
2: de la política.
1: Del
2: que hay que coser más.
1: Tan polémico y con tan buenos datos.
3: Bueno, sí. Sí, sí, a mí me tocó trabajar en la implantación desde el ayuntamiento y la verdad es que la polémica fue muy alta, tanto en la implantación del BEI, que es un éxito, como en la implantación de las ampliaciones del tranvía, ¿no? Sobre todo la de la universidad, la de Salburúa, yo creo que fue bastante más pacífica, ¿no? Pero yo creo que hay dos elementos de éxito que definen el transporte público, y termino rápidamente, ¿no? Uno tiene que ver con la frecuencia y otro tiene que ver con la proximidad a las necesidades de transporte de los ciudadanos, ¿no? Si te recoge cerca de casa y te deja cerca de tu destino y además lo hace con una frecuencia, vamos a decir, razonable, es imbatible. Yo creo que el resultado fundamental tanto del BEI como del tranvía ha sido ese.
1: Pues gracias por la brevedad que os he pedido a los tres en esta última cuestión. Álvaro Iturriza, Eduardo Idiarri y Lorena López de la Calle, que tengáis buen día y por la sombra, porque ya tenemos 23 grados en Castilla y esto va a seguir subiendo.
2: Bueno, Abur. El casco a la sombra. Abur.
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8: Pepe Sainz Varela. Querido Pepe, buenas tardes.
9: Hola Jenny.
8: Soy toda oídos.
9: Era una oposición al Cuerpo de Auxiliares de Archivos, Bibliotecas y Museos que se celebró en 1957 en Valencia. Los cuerpos de funcionarios eran todos estatales, pero a mí lo que más me llamaba la atención era la cantidad de cartas de recomendación que recibía el presidente del tribunal. Uno, si lee esta documentación así, sin hacer un análisis, pensaría, bueno, pues todos estos recomendados aprobarían en aquella época
8: pues no.
9: Las oposiciones.
8: Pues eran muy rigurosas.
9: Terminó el día 11 de octubre del 57. 14 de octubre. Porque al día siguiente, lunes, fue la catastrófica riada
8: de Valencia.
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0: estos días. Hoy también estaremos en cifras récord. Alejandra Aguiluz, egunón.
1: ¿Qué tal, Nacho, egunón?
0: Hay que ir por la sombra, hay que hidratarse bien, hay que tener especial cuidado con las personas mayores y con los más pequeños.
1: Esto lo sabemos, pero queremos ahondar un poquito más en esto de prevenir los golpes de calor, porque no es que esté habiendo mucho ingreso, mucha salida a urgencias. En Álava, un caso, ayer nos reportan desde la OSI Álava, desde Osakidetza, pero queremos prevenir para que no haya más. Y por eso vamos a hablar hoy con un médico que nos va a dar, bueno, pues algunas recomendaciones que igual las sabemos, pero no está de más que las recordemos.
0: Que por sensatas que sean, hay que recordarlas.
1: Sí, porque a veces quizá, pues igual nos ponemos a hacer ejercicio en horas en las que no nos damos cuenta que no debemos, o no bebemos todo el agua que necesitamos. Es verdad que niños y personas mayores son a veces quienes más pueden tener ese riesgo de deshidratación o de golpe de calor. Esto será nuestra unidad móvil a eso de las 10:30 aproximadamente, pero vamos a comenzar en el café de las 10 hablando con jóvenes talentos de la gastronomía. Los 100 jóvenes talentos de la gastronomía es una selección de profesionales menores de 30 años que componen una mirada muy bonita, multidisciplinar y actual de este sector que realiza el Basque Culinary Center. Vamos a hablar con un productor, un apicultor, fundador de Aroma de Abeja de Enleza, Rioja Alavesa. Es el único alavés en la lista este año. Hemos querido también mirar un poquito atrás y hablar con Ainhoa Oianguren, que fue el año pasado una de las jóvenes talento, en este caso copropietaria de Trike Coffee Roasters, expertos en cafés, como bien sabemos, en el barrio de Salburúa. Y por supuesto tendremos a José Mari Aicega, que es director del Basque, que nos va a contar un poco, bueno, pues de dónde parte esta iniciativa y qué supone, ¿no?, tener esa cantera de talentos que los tenemos. Luis Ángel Plagar, hablando de gastronomía, nos va a poner hoy unas costillas de cerdo al ajillo. Estará por aquí Jabo H. Pizarroso con su Universo H, nuestros concursos habituales de Bacomat. Y en el capítulo cultural hoy tenemos un recuerdo muy sentido y cariñoso para nuestro compañero Joseba Cabezas, fallecido. Fin de temporada de Ondas de Jazz y maquilla de honor, como no podía ser de otro modo, a Joseba. Concierto también, bueno, pues de homenaje. Estará por aquí el presidente de Jazz Arguía, que organiza Ondas de Jazz, compañero de Joseba, Gustavo Muñoz, y vendrá acompañado de las hijas de Joseba, de María y Andrea.
0: Pues muy, muy emotivo va a ser, desde luego, ese momento aquí en Radio Vitoria. Gracias, Alejandra.
1: A ti, buen día.
0: Y lo dicho, por la sombra, hidrátense bien y tengan en cuenta las recomendaciones que a las 10:30 este profesional de la salud va a dar en Radio Vitoria. Hasta mañana, agur.

0: Vasco cree que estos episodios de calor tempranos han llegado para quedarse y adelantará su plan de verano al 15 de mayo a partir del año que viene. El Departamento de Salud sigue insistiendo en las recomendaciones, principalmente para proteger a los grupos de riesgo ante este calor. Este año ya ha puesto en marcha ese plan unos días antes, pero va a establecerlo así para el futuro. Lo decía en Boulevard de Radio Euskadi esta mañana el director de Salud Pública, Guillermo Herrero, que explica que estos episodios de calor cada vez van a adelantarse más y es necesario adaptarlo todo.
1: Es evidente que esto viene para quedarse. De hecho, este año el plan de calor hemos tenido que adelantarlo 10 días debido a estas temperaturas y estamos haciendo la valoración para a partir del 27 ya ponerlo en marcha a partir del 15 de mayo. Yo creo que toda la sociedad tenemos que adaptarnos a que vamos a tener estas temperaturas que antes era más de julio y agosto, pues ahora las vamos a poder tener en mayo o junio, con lo cual tenemos que adaptar todo a esta situación.
0: Este martes espera otra jornada de calor. El aviso amarillo por altas temperaturas persistentes sigue activado. Mañana también lo estará. A esta hora protesta frente al Parlamento Vasco contra la actuación de la Ertzaintza el sábado en el recibimiento a activistas de la flotilla Gaza en el aeropuerto de Bilbao. Agus Orbea es portavoz en esa concentración.
2: Recibimos un planteamiento muy violento y muy desproporcionado por parte de la Ertzaintza, que actuó de forma totalmente violenta. Y no había ningún motivo para actuar de esa manera.
0: El consejero de Seguridad comparece a mediodía a petición propia para dar explicaciones en el Parlamento por esa actuación. El PNV en Baracaldo ha denunciado pintadas contra la Ertzaintza y el partido en el Batzoki de Gurutzeta. En redes ha condenado de manera firme actos de odio y señalamiento. Dicen que consideran cobardes y fascistas. El secretario general del Partido Socialista de Euskadi cree que la reclamación de elecciones a Pedro Sánchez por parte del PNV tras la imputación de Zapatero responde a una estrategia electoralista. En el Fórum Nueva Economía, en Ecuandoza ha señalado que hay que restarle toda gravedad a esas declaraciones de Esteban Idiez Antxustegi. Considera que el presidente español agotará la legislatura y confía en que Zapatero demuestre su inocencia en la declaración ante el juez la próxima semana.
3: Creo que todavía a este gobierno le queda mucho por hacer. Entiendo que agotará legislatura. En fin, yo tengo máxima confianza en esa justicia, como tengo máxima confianza en que la comparecencia ante la Audiencia Nacional el próximo 2 de junio, el presidente José Luis Rodríguez Zapatero dé todas las explicaciones oportunas para que desde luego se aclare y de alguna manera se demuestre que el presidente Zapatero es inocente. Tengo confianza en ambas cosas.
0: Y el gobierno de Navarra ha reconocido otras 8 víctimas de tortura. Se trata de casos de torturas por parte de la Guardia Civil y la Policía Nacional, denunciadas entre los años 1970 y 2009, entre otros Iñaki Urteaga, Xavier Sagardoy y Amaya Elcano. Con estas resoluciones son ya 137 las personas reconocidas oficialmente en Navarra como víctimas de la violencia política. Desde la dinámica Egiaren Garaia da, valoran positivamente estos nuevos reconocimientos. Ainara Gorostiega, portavoz.
4: Valoramos positivamente estos nuevos reconocimientos. Creemos que el gobierno de Navarra tiene que seguir reconociendo todas las vulneraciones de derechos humanos graves sin ninguna excepción. Ya empieza a ser momento de que también el gobierno de Navarra empiece a tomar ya compromisos con estas resoluciones que está dando, ¿no?
0: 8 nuevas resoluciones, como decimos, de víctimas de tortura en Navarra. Es todo por el momento. Pueden seguir informados aquí en Radio Euskadi, Radio Vitoria y en internet a través de la aplicación Orain. Geroarte.

0: Son las 10 y 3 minutos, el termómetro marca a esta hora ya 23 grados, es martes, siguen escuchando Radio Vitoria.
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0: ¿Qué tal? Bueno, buenos días. Su intención no es realizar una clasificación o un ranking de los mejores talentos de la gastronomía. El único objetivo que persigue la iniciativa de la que hoy les hablamos es encontrar un centenar de perfiles que trabajan en todas las profesiones vinculadas con el sector de la hostelería, de la gastronomía. De esta manera se dan a conocer, bueno, pues multitud de funciones profesionales que se asocian a este sector y también a la cantidad de talento que hay en el conjunto del Estado y también aquí en Euskadi. Hablamos de la lista de 100 jóvenes talentos de la gastronomía que realiza el Basque Culinary Center. Tiene carácter bienal y los talentos deben tener 30 años o menos. Además de eso, estos jóvenes talentos tienen que contribuir de forma positiva a la cadena de valor de la gastronomía. En estos próximos minutos, hoy martes, en Radio Vitoria Gaur, vamos a presentarles al único a la vez que ha conseguido ser parte de esta ambiciosa lista en la edición de este año. También hablamos con quienes estuvieron en ese lugar y vamos a irnos hasta el Basque Culinary Center para conocer en qué consiste esta bonita iniciativa.
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0: Los 100 jóvenes talentos de la gastronomía es una selección de profesionales, como les digo, de menos de 30 años y componen desde luego el talento al más puro nivel, y aquí en Euskadi sabemos mucho de esto. Son perfiles que reflejan lo amplia que es la gastronomía, ¿no? Porque pensamos en un restaurante, pensamos en una cafetería, en un bar, pero hay mucho más, y eso lo saben muy bien también en el Basque Culinary Center. Ellos contribuyen a la transformación de este sector que nunca deja de sorprendernos, Naroa. ¿Qué tal, egunon?
1: Egunon, gustio. Y de hecho, esta recopilación recoge voces muy diversas dentro del mundo de la gastronomía y a su vez analizan el futuro del sector, que ofrece posibilidades ilimitadas. De hecho, el centenar de integrantes de esta lista abarcan perfiles que se distribuyen en categorías como restauración, producción, vino y bebidas, divulgación y comunicación, startups, investigación, panadería y pastelería, y también nuevos perfiles profesionales.
0: Hoy tenemos a la única persona del territorio alavés que ha conseguido entrar en la lista esta edición. Es Ander Abaitua, es apicultor, es fundador de Aroma de Abeja Eleza, Rioja Alavesa, y está aquí. ¿Qué tal, Ander? Sorionak.
2: Egunon, muy bien.
0: Bueno, que vienes
2: gracias.
0: Además del Basque, ¿no? Ahora.
2: Efectivamente.
0: Ibas hacia Eleza y has parado en Radio Vitoria.
2: Ayer estuvimos en la cena y demás, y esta mañana hemos salido hacia aquí.
0: Bueno, pues gracias por esta visita. También nos acompaña en este Estudio Central de Radio Vitoria otro talento joven que entró en la lista de la edición anterior. Ella es Ainhoa Oianguren, es copropietaria de Try Coffee Roasters. Buenos días. ¿Qué tal, Ainhoa? ¿Cómo estás?
3: Egunon.
0: Y al otro lado del teléfono tenemos a alguien que conocéis bien los dos. Es José Mari Aesegas, director del Basque Culinary Center. ¿Qué tal, Egunon, José Mari? Gracias por acompañarnos un día más. Bueno, José Mari.

0: Porque no busca hacer un ranking, ¿no? Esto es mucho más.
1: Bueno, yo creo que nosotros desde el principio vimos que, bueno, primero, nosotros tenemos una función, como habéis dicho, de promover la gastronomía, hacerla crecer, porque creemos que desde la gastronomía, siendo una gran cadena de valor, un sector muy amplio, podemos contribuir pues a un futuro delicioso, ¿no? Impulsando pues una alimentación sabrosa, saludable, sostenible. Y en ese ámbito, pues ya hace muchos años vimos que una de nuestras tareas principales era apoyar el talento joven. Obviamente nos dedicamos a esto, ¿no?
0: Sí.
1: En el grado, en los másters, pero además de eso, que queríamos lanzar una iniciativa que diese visibilidad, que sirviese como una plataforma de apoyo a jóvenes que habíamos visto que estaban dando un paso adelante, que se estaban comprometiendo, que estaban haciendo cosas relevantes. Y bueno, en 2020 presentamos la primera lista de estos 100 jóvenes talentos de la gastronomía. Y bueno, pues ayer presentamos ya lo que es la cuarta lista. Y pues la verdad que cada dos años es un ejercicio magnífico de encontrar y descubrir jóvenes que en toda la amplitud de la gastronomía están haciendo cosas tan interesantes.
0: Claro, es que fíjate, en este caso, Ainhoa se dedica al café y Ander se dedica a las abejas. No te vamos a negar que nos sorprende un poco, ¿no? Al principio, cuando piensas en talentos, enseguida se te va a la cabeza pues a un cocinero, bueno, pues un sommelier, ¿no? O un barman, no lo sé. Y de repente dices, pues no, claro, es que esto es muy amplio, José Mari.
1: Sí, bueno, y es un ejercicio, vamos a decir, que lo buscamos, ¿eh? Es decir, hubiera sido muy sencillo, pero a la vez muy limitado, elegir solo cocineros y cocineras,
0: claro,
1: ¿no? Porque todo el mundo hubiera dicho, ah, gastronomía, pues cocineros. Pero si empiezas a reflexionar, dices, claro, ¿y la miel? Ya que tenéis ahí un apicultor,
0: sí, vamos,
1: y la miel,
0: a comer, sí.
1: Claro, o el mundo del producto, los agricultores, la ganadería, la pesca,
0: claro.
1: Pues es como el inicio de la gastronomía, ¿no? De ahí empieza todo, del producto de calidad,
0: sí.
1: Y por eso pues hemos querido todos estos años dar visibilidad a toda esa amplitud de la gastronomía, también para que la sociedad entienda que existe esta amplitud y que es importantísimo pues valorar esos productores, esas productoras, valorar ese producto de calidad, llegando hasta el café y llegando pues hasta la investigación o incluso la comunicación, ¿no? Porque también empieza a haber una generación de influencers vinculados con el producto, con la alimentación, y bueno, yo creo que es un sector muy muy amplio.
0: Es lo que sí.
2: Bueno, pues si os parece, vamos ya con,
0: claro,
2: con el
0: Ander,
2: único,
0: sí,
2: a la vez que ha entrado este año en esa lista, Ander. Yo no sé si era algo esperado, si era algo buscado o si ha sido una auténtica sorpresa, pues que te llamarán desde el Basque para decirte, eres uno de los 100 talentos jóvenes de esta edición.
3: No, al final ha sido una sorpresa, se han puesto conmigo ellos en contacto y pues realmente lo he cogido con mucha ilusión.
0: Claro. Uh-huh. Hombre, a nadie le amarga un dulce, ¿no? No sé si te sorprendió también un poco diciendo, ¿a mí, el de las abejas?
2: Y del Basque, quiero decir, que
0: claro,
2: al final es una institución,
0: sí,
2: como esta, ¿no? Y llegar hasta Leza.
3: Bueno, sí, realmente es sorprendente pues que se fijen en un pequeño productor como yo o como cualquier otro que puede ser.
2: ¿Y ahora qué crees que va a suponer este reconocimiento? Yo no sé si esto te abre la posibilidad no solo a que más gente, vecinos, vecinas de Gasteiz, de Araba, te conozcan, sino que quizá también dentro de lo que es todo el sector gastronómico digan, tenemos aquí una miel de calidad, una miel hecha de una forma muy concreta, muy cuidada, que también en el propio sector se te tenga en cuenta.
3: Bueno, sí, siempre es buena publicidad y está muy bien que te reconozcan tu labor. Y lo que espero a partir de aquí, pues bueno, la verdad que no lo sé.
0: Bueno, pues el tiempo irá diciendo. De momento te estás formando, tienes este premio. Premio que ya conoce Ainhoa, que no haya estado en ese lugar. Fuiste una de las alavesas que conseguiste estar dentro de esta lista de jóvenes talentos en la edición anterior. Como hemos dicho, es cada dos años, por lo tanto en 2024. Tú eres graduada en gastronomía, en artes culinarias. Hay un grado de gastronomía y artes culinarias. Y has encaminado toda tu carrera al mundo del café. ¿Cómo han sido estos dos años después de este reconocimiento?

0: Bueno, ha sido un bueno, sobre todo porque he tenido mucha, pues de muchos lados que me han contactado para poder visibilizar también este sector del café y sobre todo una tostadora micro de café, que trabajamos cafés de especialidad, cada vez se escucha más, pero bueno, al principio hace 2 años pues igual no se escuchaba tanto y para tanto como para la marca como para conocer el producto, pues tener la oportunidad de estar pues colaborando, pues por ejemplo José Barriñano, que y en otras plataformas, pues ha sido muy enriquecedor porque se ha conocido más, sobre todo en el territorio vasco, nuestro producto y nuestro trabajo también.
1: Pero fíjate que comentábamos antes con José Mari, se lo comentábamos a Ander, ¿no? Parece como que la gastronomía nos limita mucho a pensar en la cocina, en el restaurante, en el bar, en el sumiller, en, bueno, cosas que vemos dentro de lo que es, de alguna forma clara y física, en el restaurante, ¿no? Puede que antes no se notase o no se tuviese tanto en cuenta la miel, o es lo que nos podía parecer. Yo no sé si precisamente con el café ha ocurrido algo parecido, porque es cierto que además tu perfil entró dentro del apartado de otros perfiles profesionales, dentro de lo que es esos 100 talentos jóvenes, de todo lo que abarca, ¿no? Ander ha entrado en el perfil de productores. En el tuyo, en tu caso, fue otros perfiles profesionales. ¿El café se tiene en cuenta, se tenía en cuenta, ahora se tiene más en cuenta en el mundo de la gastronomía?
0: Poco a poco se está dando más importancia a la elaboración, a conocer qué hay detrás del café, pero todavía hay mucho trabajo que hacer. Sobre todo sensibilización, sobre todo pues restaurantes y cafeterías, sobre que un café de mayor calidad existe y sobre todo que el café no es un sabor, sino que son productores, son personas que nos hacen posible hoy en día tener cafés excepcionales. Y eso es lo que intentamos buscar, ¿no? Esos productores que merecen la pena ser visibles y conocer su historia y sus cafés también.
2: Bueno, desde luego cada vez se aprecia más el café, incluso en cualquier casa, ¿no? Cualquier domicilio, vosotros tenéis una clientela muy fiel que va a buscar el café, que lo disfruta, que bueno, pues que lo cuida, ¿no? También, pero en los buenos restaurantes bien lo sabemos, José Mari, un buen café es fundamental, ¿no? Cuando termina un almuerzo, un encuentro.
3: Sí, yo creo que el café está viviendo además un momento súper interesante, porque yo creo que hay muchísimo trabajo que se está haciendo de explicar el origen, sí, trabajar con productores en origen y luego elaborar todo el proceso de forma muy cuidada, poniendo en valor las características de cada grano de café y llevándolo hasta el consumidor, ¿no? Yo creo que, bueno, cuántos cafés, nuevos cafés, cafés de especialidad se están creando y luego también en los restaurantes, ¿no? Yo creo que la gastronomía está como ampliándose muchísimo en las experiencias, en los productos y en lo que valora la gente, en cosas que en teoría son como sencillas como tomar un café, pero que detrás tienen una profundidad muy grande, ¿no?
2: Bueno, desde luego, y así se aprecia, ¿no? Bueno, me estaba acordando la última vez que hablamos con vosotros, con Sofía Saúz y con Honorio García, ¿no? Que fuisteis al Campeonato Mundial de Aeropress en Corea. ¿Cómo fue, por cierto?
0: Fue bien, fue una experiencia muy enriquecedora para Sofía, sobre todo, porque viniendo del Basque Culinary y ella venía del mundo de la enología, pues para ella meterse de lleno y en 6 meses poder llegar a Corea, pues
2: fue increíble, ¿no?
0: Fue increíble.
2: Vamos a conocer un poquito más a Ander, que por cierto, me dicen por aquí, me acaba de llegar un WhatsApp, que vas a todas las ferias del territorio.
4: Bueno, intentamos ir a todas las ferias posibles, al final, ¿no? Para darse a conocer y pues que la gente de la zona también pues vea lo que hacemos.
2: Claro que sí. Eres gasteiztarra, pero desde pequeño tenías claro que tu lugar estaba, ¿no?, en la zona rural, en Rioja Alavesa, en concreto en Leza. Has estudiado, como decíamos, ganadería y agricultura. Te decantas por las abejas. Qué importantes son las abejas, no sé si somos conscientes, por el cuidado, por la miel. ¿Por qué las abejas?
4: Bueno, la apicultura

0: necesitar una inversión económica grande o una herencia, sin necesitar alguien que me deje un relevo. Y pues ha sido una manera desde, siendo, partiendo básicamente de nada, pues poder hacer mi medio de vida en,
1: si
0: en un pueblo
1: herencia,
0: como Leza.
1: Si viene una herencia no le decimos que no.
0: Bueno, si viene.
1: Sería estupendo.
0: Bienvenida, sí.
2: ¿Y es un sector duro? Hoy en día el sector de la apicultura es dura. Entiendo que como en todo habrá que trabajar mucho, pero yo no sé si hay muchos más retos, complicaciones de los que se pueda pensar, o quizá pueda ser, bueno, pues un apartado que se pueda ir llevando poco a poco.
0: Pues es un sector que es muy complicado. Al final, el adquirir la experiencia necesaria para poder gestionar todas esas colmenas y el adquirir los conocimientos necesarios, pues realmente a mí por lo menos me ha resultado bastante complicado. Poco a poco me van saliendo las cosas cada vez mejor, pero vamos, el mayor reto al que me he enfrentado es esa falta de experiencia previa y esa incertidumbre sobre si va a salir bien.
2: ¿Cuántas colmenas tienes?
0: Actualmente estoy rondando las 500.
1: ¿Cuántas horas le echas a esto?
0: Pues en invierno puedo estar un poquito más tranquilo, es cuando puedo pues igual trabajar más a media jornada, digamos, pero ahora estoy prácticamente todos los días.
1: Ya.
2: Ahora es el momento también de recoger, bueno, sin saber muy bien el momento en el que estamos en el mundo de la apicultura, ¿estamos en el momento de recoger miel? No. ¿En qué momento estamos?
0: Sí, ahora, este año, por ejemplo, el romero se ha dado muy bien debido a las condiciones climáticas favorables en abril. Uh-huh. Y pues hice la cosecha hace 3 semanas.
2: ¿Y este calor cómo afecta?
0: Pues la verdad es que no lo sé, estoy un poco a la expectativa, ya que como siga tanto calor durante mucho tiempo, el campo se puede secar y puede dejar de dar néctar. Por lo tanto, un poco pendiente a ver de lo que va
1: que
0: a pasar.
1: Que no es frecuente tampoco esta temperatura tan elevada, ¿no?, en el mes de mayo, y bien sabemos que quienes os dedicáis al campo estáis siempre mirando al cielo, ¿no? Tanto cuando llueve, cuando hace frío, con las heladas, con mucho calor.
0: Así es.
1: ¿Cuáles son las mayores dificultades, Ander, por las que atraviesa ahora tu sector? ¿O qué oportunidades también encuentras que hay?
0: Pues la mayor dificultad es intentar controlar todas las enfermedades y condiciones que son adversas para las abejas. Al fin y al cabo, una colmena por sí sola sin el apicultor no podría sobrevivir más de 2 años. Las colmenas que vemos que están en árboles o que se meten pues en los tejados de los edificios y demás, realmente esas colmenas están destinadas a morir, mueren, luego entra otro enjambre y pues por eso vemos que hay actividad constante, pero realmente los que salvaguardamos y los que cuidamos a las abejas pues somos los apicultores. Esto también es una oportunidad pues para cuidar nuestro entorno y,
1: claro, sí,
0: y evitar que esos dos polinizadores tan importantes se pierdan.
2: Y fíjate que antes hablábamos con Ainhoa, que decía que detrás de un café no hay un sabor, sino que hay personas, hay productores, ¿no? Yo no sé si ahora, Ander, están tan de moda edulcorantes, siropes de agave, hay también, bueno, stevias, bueno, diferentes maneras de endulzar de alguna manera nuestros platos. Yo no sé si esto es un competidor de la miel, si dentro del sector de la miel hay mieles de diferentes calidades, se adultera, no se adultera. En este momento, ¿cómo está este mundo?
0: Yo creo que la competencia no son directamente esos edulcorantes, que al final pues quien quiera tomar un producto natural va a acabar tomando miel. El problema son pues las mieles que dicen que vienen de origen, que son realmente de las abejas, o que vienen de origen nacional, y pues las traen de exportación, que es un producto que consiguen muy barato de países en los que la calidad no es la misma en la que aquí, y lo que hacen es bajarle el precio a estas mieles que al final sí que repercute en el bolsillo de los apicultores locales, ¿no?
1: Claro. Producto local, que esto es algo que tenemos muy, muy interiorizado en este programa y muchas personas, pero todavía vemos esas injerencias, ¿no?, que a veces se producen, y ahí también está la responsabilidad que tenemos como consumidores, ¿no? Esto en el café se ve claro el ejemplo.
3: Totalmente, totalmente. Está enfocado sobre todo en las cafeterías.

0: ¿no? Y sobre todo ya hubo del año pasado ya también mucha subida de precio del café y claro, la gente si no está informada y no tiene esa información qué es lo que está ocurriendo en el mercado, pues se quejan y no entienden, ¿no? Entonces la calidad tiene un precio. Al final un café de calidad también hay que limpiar fuera de defectos. Todo eso es mano de obra que hay que pagarlo, ¿no? Entonces todo eso si no entendemos qué es lo que pasa en origen, pues no se refleja de pues digamos ese precio al alza, ¿no? Y lo notamos.
1: ¿Y crees, Ainhoa, que dentro del mundo de la gastronomía se le está dando un uso amplio al café o que quizás se podría abarcar mucho más, que los usos que se le pueden dar al café pueden ser mucho más ya, dentro del mundo de la gastronomía? Entiendo que lo básico es beber, pero que se puede abarcar más.
0: Sí, al final el café tiene otros subproductos que tú puedes generar con, digamos, con la borra de café o el café molido ya utilizado del propio café que nos hemos preparado, pues podemos hacer subproductos o galletas o bizcochos.
2: ¿Un tiramisú?
0: Tiramisú, podemos usarlo o incluso también para abonar la tierra, también por el tema de la acidez.
2: Es verdad.
0: No en exceso, porque si no se acidifica demasiado, pero sí que podemos usarlo como abono también.
2: Oye, qué formación tan completa, ¿eh? José Mari, tenéis en el básquet. Siempre que hablamos con vosotros, nos sorprendemos, ¿no? Porque, bueno, pues es que es tan amplio todo el conocimiento que ofrecéis y desde la base, ¿no? Desde cuidar el productor hasta llegar al I+D+I, ¿no?
3: Sí, yo estoy encantado escuchándoos y escuchando ahora, por ejemplo, esto que decía Ainhoa, porque al final sí, mira, desde el principio hemos querido, por ejemplo, en el grado en gastronomía, dar una formación multidisciplinar y que los estudiantes adquieran como unas capacidades amplias en el amplio mundo de la gastronomía, ¿no? Y claro, escuchaba hablar del café. Y esto me ha llevado también, me ha hecho recordar que sabéis que estamos construyendo justo ahora el edificio en Vitoria de EDA Drinks and Wine Campus y el café es una bebida y la vamos a trabajar allí, en ese edificio, con nuevos programas de formación también y acogiendo a nuevos jóvenes que quién sabe qué van a desarrollar y qué ideas nos van a traer, ¿no? Porque la gastronomía nos ofrece un montón de profesiones y muchas posibilidades de futuro y de innovación. Bueno, y
2: Mira,
3: este es nuestro trabajo.
2: claro,
3: Este es nuestro
2: ya
3: trabajo.
2: que hablas de este proyecto tan ilusionante de Leda, ¿cómo van las cosas, José Mari? ¿Qué nos puedes contar?
3: Bueno, pues ahí, pues cumpliendo la hoja de ruta, estamos ya construyendo los dos edificios, tanto el de La Guardia, que se dedica al vino, y el de Vitoria, dedicado a las bebidas, y luego pues organizando actividades, eventos. La semana que viene organizamos también le llamamos una gota de aprendizaje que va a ocurrir en La Guardia, dedicado a la viticultura y la enología. Bueno, vamos haciendo muchas cosas de activación, de conectar a jóvenes. Mira, también hicimos en enero un evento que se llamó Wine Shapers, que estaba dedicado a jóvenes del vino. Y bueno, pues yo creo que al final EDA quiere ser también un proyecto tractor del territorio y en eso estamos.
2: Bueno, desde luego yo, fíjate, estaba revisando ahora el correo electrónico que lo tengo aquí delante, tengo un montón de correos que nos llegan, bueno, pues con iniciativas que realizáis. Estoy viendo el Drinks Summit, un encuentro en abril donde el ecosistema global de las bebidas también se reunió, ¿no? Aquí en Euskadi para impulsar esa nueva era de convivencia e innovación. Bueno, muchísimos profesionales y proyectos emergentes que está claro que están ahí y siempre es un motivo de celebración.
1: Yo tengo una duda con vosotros dos, Ainhoa, Ander, porque claro, la IA está en todas partes. Yo no sé si está en la apicultura y si está entre, te iba a decir, tostadoras de café o no, en el mundo del café. Ander, ¿a ti la IA de alguna manera te influye, te ayuda, porque claro, como lo está abarcando todo, yo no sé si ha llegado a la apicultura?
4: Bueno, si bien es cierto que actualmente en el mercado hay ciertos modelos de colmenas ya autónomas o semiautónomas,

0: lo productivo no son rentables. Pero, sin embargo, en el tema, ya no como apicultor solo, sino como pequeña empresa, sí que me ayuda un montón en temas de contabilidad, temas de gestionar o temas de pues tener mi propio diario como apicultor, en el que poder consultar en un momento un montón de información que le voy voy metiendo.
1: Apicultor 2.0, bueno, 4.0 ya. Claro, esto imagínate, ¿no? Tus predecesores, si te miran por una mirilla, si te observan por una mirilla, tienen que alucinar. O personas mayores, ¿no? Que les cuentes ahora esto, que las cuentas toda esa parte burocrática que es al final tediosa, ¿no? Y que requiere mucho tiempo. Esto facilita mucho la labor de los pequeños autónomos, eso está claro.
0: Bueno, requiere estar al día y ser constante en el trabajo.
1: ¿A vosotros os ayuda también?
2: Sí, sobre todo en la parte más administrativa y claro, generación de contenido, pero en el día a día, catar todavía no hay ningún robot que cate café no, y que valore la calidad.
1: Esto está muy bien que lo digamos también, ¿no?
2: Ni tostar tampoco de momento.
1: Bueno, y que no, ojalá que nos quedemos así y sea vuestro olfato y vuestro gusto el que prevalezca, ¿no? En este caso. Bueno, pues nos vamos a ir despidiendo, José Mari. Vendrán más, ¿no? Estos son los que tenemos. Hay muchos talentos que merecen un reconocimiento. Hoy, bueno, pues hemos tenido a dos de ellos aquí, a la vez es Ander Abaitua, Ainhoa Oianguren. Que tengáis mucha suerte, que vaya todo muy bien. Nos esperamos cualquier día por aquí. Eskerrikasko. Que vaya todo muy bien. José Mari Aisega, también eskerrikasko. Y bueno, seguimos en contacto. José Mari, que de vez en cuando te pasas por aquí y nos encanta escucharte también, escuchar todos los proyectos que tenéis en el Vasculinary Center. Que vaya todo bien.
3: Eskerrikasko. Y siempre un placer.
1: Igualmente. Agur, agur.

10:31, continuamos en Radio Vitoria, una pausa y enseguida hablamos del calor y de todo lo que podemos hacer para prevenir esos indeseables golpes de calor.

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5: Y recuerden que nos pueden mandar sus respuestas, sus mensajes al WhatsApp del programa, al 656-7 87180. ¿Tenemos el satélite preparado?
6: Tengo ya la imagen del satélite de Araba Sky en pantalla y estamos enfocando al oeste de Vitoria. Primera pista, oeste de Vitoria. Es un pueblo que para llegar hasta aquí es necesario circular por carreteras secundarias. Una localidad con bastantes viviendas unifamiliares, algunas generosas en cuanto a dimensiones. Incluso, mira, estoy observando una que tiene una piscina aquí. En el jardín. Las casas más antiguas, las del pueblo, las de toda la vida, están restauradas, muy cuidadas, con mimo. Veo, observo una placita con una cruz, también un parque infantil y la iglesia, que está en la zona alta del pueblo. Hay que subir una pequeña cuesta, nada. Cinco minutos, menos de cinco minutos andando, tres minutos, un paseito. La iglesia es bastante estilizada, con su torre campanera y el cementerio que está adosado a un lateral del templo. En las afueras de esta localidad, casi al lado, hay un riachuelo, no llega a la categoría de río, y una construcción singular que identifica el pueblo. Al lado de esta curiosa edificación hay también una cancha deportiva. Y el pueblo está rodeado por terrenos de cultivo. Y ya para terminar, decir que conozco a personas que se apellidan como este pueblo.
5: Te iba a preguntar, Pedro, porque ayer no coincidía, pero
6: no, ayer no.
5: Cantidad de veces ocurre, ¿verdad? Esto, el nombre del pueblo lleva el apellido de algunas personas. Bueno, pues 656-787180. ¿En qué localidad de Alavesa nos hemos detenido hoy martes? En una horita, Pedro, resolvemos.
6: A ver qué pasa.
5: Que hoy no es muy complicado. No,
6: bueno, siempre decimos eso,
5: es
6: pero...
5: Verdad, a veces nos sorprende.
6: Nos sorprende.
5: Bueno, pues veremos. Y llegará el momento también del concurso del teléfono, pero ahora ya saben, 656-78-7180. ¿Cuál es nuestra localidad hoy martes?
6: Venga, Agur.
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0: Bueno, es el tema de conversación, desde luego, de las últimas horas. Y es que es verdad que condiciona nuestra vida. El calor, Silvia Núñez, ¿qué tal, Egunon?
1: Hola, Egunon. Bueno, aquí se está bien, ¿eh?
0: Aquí se está bien, se está fresquito.
1: Con chaqueta me he venido.
0: Sí, sí, yo estoy en manga corta, pero disfrutando, te digo, de este frescor, porque sé que después no lo voy a tener. Va a ser una cosa puntual de estas horas, haciendo aquí el programa, porque incluso en la redacción tenemos otra temperatura.
1: Y tanto.
0: El calor, uno de los temas de conversación, decíamos, hoy sigue el aviso amarillo, atención por temperaturas altas persistentes, temperaturas que incluso se van a incrementar en los próximos días, y ya sé que no quieren escuchar seguramente muchas personas esta información, al menos hasta el viernes. Se esperan temperaturas máximas de 30 grados. Es un tema que puede abordarse desde luego desde diferentes perspectivas, hasta la psicológica, diría yo, la climática, porque es cuando menos llamativo este episodio en este mes de mayo, la económica también, pero hoy vamos a fijarnos en la perspectiva sanitaria, porque estas temperaturas, Silvia, tienen también consecuencias en nuestra salud.
1: Eso es, el calor extremo afecta también a nuestra salud, especialmente a los grupos más vulnerables, como las personas mayores, los menores de 4 años.

0: niños o las mujeres embarazadas. No en vano, unos datos ya, Alejandra, en estos primeros días de temperaturas altas. Uh-huh. Emergencias de Osakidetza ha atendido los primeros casos por golpes de calor. Hasta 25 había acumulados ayer en todo Euskadi.
1: Uno en Araba, ¿no?
0: Sí. Eso es. Uh-huh. Y los demás en Vizcaya y en Guipúzcoa. Por eso hemos contactado con la OSI Araba para que nos explique cómo prevenir estos casos y cómo actuar si nos pasa.
1: Un profesional lo va a hacer, es Julen Alberdi, es responsable de atención primaria en el Centro de Salud del Casco Viejo de Vitoria-Gasteiz. Julen, ¿qué tal? Egunon.
2: Hola, Egunon, ¿se me escucha?
1: Perfectamente, Julen. Alto y claro que decía el otro. ¿Conocemos suficientemente las consecuencias del calor en nuestra salud o falta información? No sé si subestimamos también a veces esto del calor, porque fíjate, yo a veces veo imágenes, ¿no? Personas, no sé si estos días tanto, pero a veces con temperaturas bastante elevadas, igual a las 3 de la tarde ves a alguien corriendo. No sé si a veces no somos conscientes del peligro que tiene el calor.
2: Efectivamente. Llevas toda la razón. En el tema del calor yo creo que no somos conscientes el riesgo que puede suponer pues para toda la población, ¿no? Sobre todo, como bien habéis dicho, tendríamos que hacer hincapié en la gente que es más vulnerable, ¿no? En menores de 4 o 5 años y mayores de 65 años, sobre todo, porque, por un lado, su capacidad para regular la temperatura, pues o no está desarrollada o está disminuida en la gente mayor, sobre todo, y en la gente mayor, pues disminuye esa sensación de sed que podamos tener. Que eso es un síntoma de alarma que tenemos ante el calor o ante la deshidratación que podríamos sufrir.
1: No sé si también, Julen, hay personas con algunas patologías que son más proclives a padecer consecuencias por las altas temperaturas.
2: Habría que tener cuidado en el grupo de mayores que os he comentado y pacientes sobre todo que tengan problemas cardiovasculares, como pueda ser antecedentes de insuficiencia cardíaca, gente con hipertensión, gente que tenga problemas respiratorios, EPOC, asma, y la gente que tenga problemas renales, como pueden ser la insuficiencia renal. Eso aumenta el riesgo de fracaso renal y el riesgo de deshidratación.
0: Julen, ¿y qué significa eso de tener cuidado? ¿Cuáles son las recomendaciones en estos casos? ¿Qué tenemos que hacer?
2: Pues tener cuidado, yo abogo siempre al sentido común, es decir, en las horas más centrales del día, sobre las 12 del mediodía a las 5 de la tarde, evitar la exposición solar, evitar salir de casa cuando hace mucho calor, mantenernos hidratados, usar ropa fresquita y si en el caso que tuviésemos que salir de casa sí o sí, pues evitar el sol e ir por la sombra.
1: Ajá. No sé si también los colores de la ropa, fíjate, estaba yo pensando ahora.
2: Hay colores de la ropa que son más suelen absorber mejor el calor, sí. U otros mantienen más el calor. Tendría que ser una ropa más fresquita, pues camisas
1: claros,
2: que...
1: Igual, ¿no?
2: Colores claros y ropa que eso, que no vayamos, si se puede, en pantalón largo para acumular más el calor.
1: Claro, que fíjate que son detalles que parecen inocuos, pero no lo son, ¿no?
2: Usar gorra también para proteger la cabeza del sol. Claro. Son un poco
1: los niños también, ¿no? Y gafas de sol también, protección solar, todo esto, ¿no?
2: Y en los niños también, en los niños como los mayores somos responsables de la hidratación de los niños, pues es un poco estar encima para que beban suficiente agua durante el día.
0: Esto es como prevención, ¿verdad?, antes de que ocurra, pero si ya nos está pasando algo, ¿cómo podemos detectar que estamos sufriendo un episodio como estos? ¿Cuáles son los síntomas y qué tenemos que hacer?
2: Efectivamente, los síntomas, como en cualquier proceso que podamos tener, pueden desarrollarse de síntomas leves a síntomas graves. Pues los síntomas leves son los que todos seríamos capaces de detectar al principio, como puede ser una sed intensa, la boca seca, me siento fatigado, pues no sé, me siento un poco larry, me duele la cabeza. Luego ya, conforme va evolucionando el proceso, pues podríamos experimentar calambres por calor, como dolores musculares en las piernas, en abdomen o brazos, espasmos involuntarios, que eso ya nos indicaría ya que la deshidratación se va aumentando, que estamos perdiendo sodio y electrolitos. Lo siguiente sería ya un agotamiento por calor, es decir, he empezado a sudar sin parar, tengo la piel fría y húmeda, estoy con mareo más intenso, incluso he perdido la consciencia, debilidad intensa, puedo empezar con náuseas y vómitos. Uh-huh. Y luego ya la última fase, ¿no?, sería pues el famoso golpe del calor. Pero para que entendamos un poquito y para que le demos la importancia que tiene, pues es que es una emergencia médica grave. Uh-huh. falla el sistema de termorregulación que tenemos en el organismo. Es decir, lo que todo el cuerpo sano hace cuando experimenta el calor, que puede ser incluso respirar un poco más rápido, sudor, esas son regulaciones que hace el cuerpo para mantener la temperatura corporal. Si falla eso, que es lo que pasa en un golpe de calor, se nos eleva la temperatura corporal por encima de 40, perdemos la capacidad de regulación y lo que suele pasar es que tenemos una vasodilatación periférica. Ajá. Es decir, los vasos periféricos se dilatan, va la sangre ahí, se disminuye la perfusión de los órganos vitales y podemos tener un fallo multiorgánico. Así que se puede

0: aunque no tengamos sed. Es decir, asegurar, sobre todo en gente mayor, eso, sí, que tengan la botella al lado y por lo menos, ya sé que puede ser un poco fastidioso, pero contabilizar más o menos, pues eso, pues me he bebido una botella y media de litro de agua. Entonces, bueno, pues, más o menos para tener seguro que ha bebido bien y que se mantiene hidratados.
1: Quienes nos escuchan y están en ese momento de la vida, venga, pues un traguito de agua. Qué bien nos lo estás explicando, Julen, de verdad, porque, bueno, pues al final estamos entendiendo también, ¿no?, cómo se comporta nuestro cuerpo ante altísimas temperaturas. Lo que decíamos, no salir a correr, ¿no? Estos días, bueno, pues hay que hacer otro tipo de actividad, dar un paseíto cuando amaine el calor, pues priorizar, ¿no?, nuestro bienestar.
0: Efectivamente, lo más importante es evitar las horas centrales del día para salir a la calle o para realizar ejercicio o cualquier tema físico, y o si se puede, pues a las 8 o 9 de la mañana, o si no a última hora del día. Hidratación. No hay más secretos.
2: Es un secreto fácil. Bueno, nos decías aquí, de hecho, que eran los datos de ayer, no sé si habrá nuevos, que había 25 casos atendidos en Euskadi. Igual nos ayuda a situarnos y a entender cómo es esto, pues saber de dónde venían esas emergencias, si estaban en la playa, en el monte, si estaban en su casa.
0: La verdad que desconozco ese dato.
1: Claro,
0: los mayores no tenemos que pensar que estos problemas les vaya a surgir solo a la gente que se expone, como puedo ir al monte, como puedo ir a la playa. A cualquier persona.

0: no tenemos que ir a los extremos, que le haya pasado a un senderista que lleve haciendo 30 kilómetros en la montaña. Uh-huh. Hay que tener cuidado sobre todo en la vida diaria, en la vida normal.
1: Cuando no nos damos cuenta, ¿no? Cuando estábamos desprevenidos,
0: Por eso, hay que prevenir esas situaciones y al final hay que tener cuidado en esas horas centrales del día y la gente que está haciendo vida normal, que es cuando no pasa nada por salir a las 2 del mediodía, pero claro, es que igual hace 33, 34 grados.
1: Claro, hay que hacer entre la que igual no he bebido. A primera hora,
0: Voy con ese calor, no he bebido, y puedo tener yo dolencias crónicas que hagan que ese sistema de regulación del que os he hablado no funcione totalmente, o sea, correctamente, y que tengamos algún evento de estos.
1: Bueno, pues como queremos que no ocurra y queremos prevenir y evitarlo, hemos querido hablar contigo, Julen Alberdi, responsable de atención primaria en el Centro de Salud del Casco Viejo de Vitoria-Gasteiz. Entiendo que hoy, cuando se sientan los pacientes delante de ti, lo primero que te dicen es que calor, ¿no? Seguramente será recurrente la palabra, ¿no?
0: Sí, me dicen que calor hace fuera y que se está mejor en consulta.
1: Bueno, pues nos alegramos que estés fresquito también. Y gracias también, Eskerrik Asko, por haber hecho este huequito, que sabemos que no sobra el tiempo en una consulta de atención primaria. Julen, Eskerrik Asko, hasta otro día.
0: Vale, Eskerrik Asko.
1: Bueno, Silvia, pues nada, hemos tomado muy buena nota, ¿eh? Sentido común fundamental estos días.
2: Y mucho agua.
1: Y también, y a la sombra, presiones bajadas, bueno, pues esas cosas que ya sabemos. Agur. Gracias, Silvia.

0: 10:48, 24 grados y va a subir el termómetro. Se lo voy a ir contando, se lo vamos a contar hasta las 12 del mediodía aquí en Radio Victoria Gabor. Una pausa y cocinamos.
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0: Bueno, pues llega el momento de disfrutar con la gastronomía. Hemos comenzado hablando de jóvenes talentos. Bueno, y tenemos aquí a un talento joven. Ahí andamos, Luis Ángel Plagaro, buenos días.
1: De espíritu, seguro.
0: Bueno, te digo una cosa. Hoy la juventud se alarga muchísimo,
1: sí, sí, sí.
0: Luis. Pasado los 50 todavía nos, hay gente que se cree joven, claro, y ya está.
1: Yo ya te digo que el espíritu lo tengo mejor que uno de 20.
0: Bueno, pues Luis, vamos a poner hoy unas costillitas, ¿no?
1: Eso, es unas costillitas a ver si al ajillo, un guiso fácil.
0: De cerdo van a ser.
1: Sí.
0: Bueno, pues enseguida voy a leer algún mensaje que ya nos está llegando. Todavía colean los boquerones, las anchoas de ayer. Bueno, fueron muchos los mensajes que llegaron, ¿eh? No nos dio tiempo a leerlos todos. Y enseguida habrá más, ya lo saben, 656-787-180. Veo por aquí una masa de croquetas, una fotografía que nos han enviado buenísima, Marisa. Y recuerden que esta semana es el sorteo del menú para dos en el Palacio de Añana. Así que estén atentos porque el jueves diremos el nombre del ganador o ganadora. Y Luis, pues vamos a la carnicería, ¿no?, de nuestro barrio, la más cercana que tengamos.
1: Exactamente.
0: Con la que nos guste.
1: Donde tengamos confianza y nos sirvan bueno, que seguro que nos tratan bien.
0: De eso se trata.
1: Pues nada, vamos a conseguir unas costillas de cerdo. Yo aquí sí que, a ver, una costilla de cerdo normal es baratilla y funciona bien. Si la gente puede probar un ibérico, nosotros el Euskal Cherry, la verdad que la diferencia es notable.
0: ¿No?
1: Notable.
0: Sí.
1: Y tampoco se desmadra mucho el precio, ¿eh?
0: Merece la pena, ¿verdad?
1: Exactamente.
0: Si
1: entonces, le pedimos al carnicero que nos las trocee un poco al medio, a lo largo, y luego nosotros con el cuchillito podemos hacer las tiritas, por decir de alguna manera, que sería cada huesito con un poquito de carne alrededor. 10 dientes de ajo, aceite de oliva virgen extra, un chorrito de vinagre de Jerez, un vaso de vino blanco, un poquito caldo o agua. Como le digo yo a la gente, si no, agua y un pastillazo, que no pasa nada, por echar un día un poco así. Una cayena, una hoja de laurel, sal, pimienta, unas patatillas, tres patatas más o menos peladas y hechas en daditos, perejil y maicena. Y nada, simplemente lo primero que vamos a hacer es, en una cazuela, vamos a dorar los ajos con aceite. Ponemos aceite, doramos los ajos y echamos ahí la cayena. Si no queremos picante, pues no la echamos. A mí sí que me parece que aquí le da un toquecillo.
0: Sí.
1: Si no queremos cayena, porque pica mucho, aunque sea una guindillita seca, un par de aritos de estos.
0: El otro día eché yo una y me pasé un poco.
1: Es
0: me acordé de ti.
1: Lo de la cayena y la guindilla tiene su tema. Que a veces dices, va, eché el otro día una cayena y no picaba nada, echas dos y las liado.
0: Pensé que era pequeñita y digo, va, que no, pero me pasé.
1: No, no. Y que una a veces no pica nada y otra sí, es como la guindilla.
0: Sí.
1: Por eso también a veces, si alguien no quiere, puede echarle lo que sería solo el aceite con el ajo y se pone a dorar, y en vez de echar la cayena, podemos luego echarle un picante de estos en salsa, que ahí podemos dosificar mucho mejor.
0: Bien.
1: Simplemente, una vez dorados los ajos, en láminas los vamos a retirar. Y en este aceite aromatizado con ajo es donde vamos a marcar nuestras costillas salpimentadas. Ya las tenemos troceaditas, las salpimentamos, las echamos en la cazuela y a fuego fuerte vamos a marcar bien y vamos a dorar. Una vez que hayan hecho esta costrita, volvemos a incorporar los ajos, le echamos el vinagre,
0: ¿sí?,
1: el vino, y esto lo vamos a dejar cocer un poquito, que reduzca ese vino y ese vinagre para quitarle ese alcohol y ese fortiz.
0: Muy bien.
1: Una vez reducido, vamos a cubrir con caldo y lo vamos a cocinar por lo menos una hora. Aquí lo que vamos a buscar es que prácticamente el huesito salga de la carne. Una vez que ya estén bien cocinados, le incorporaremos unas patatas fritas en dados. Yo estas en la air fryer hemos hablado alguna vez, echarles un flifli de aceite,
0: ¿sí?,
1: las podemos meter 15 minutillos a 180 y en los últimos 5 minutos le damos un dorado más fuerte y se nos hace la costrita como si fueran doradas. Las incorporamos dentro de la salsa, estas patatas van a absorber parte del caldo y nos van a ligar la salsa. Entonces, si al final vemos que nos ha quedado un poquito la salsa poco ligada, un poco líquida, es donde podemos coger un poquito de agua con maicena, le echamos.

0: dejamos espesitas y por último, aquí sí que le va muy bien, perejil, bien de perejil, un buen puñadito de perejil picado fresco justo antes de comer.
1: Qué bueno.
0: Que queda ahí verde. Y la verdad que el toque ácido con el ajito es como que va bien para las anchoas, para cualquier cosilla.
1: Con una carne guisada, esta receta también.
0: Sí. A ver, a mí las costillitas me gusta ahí con la patata, pero y luego una buena ensalada ya tienes un plato único.
1: Es verdad que ese vinagre me ha traído buenos recuerdos familiares de esos guisos, con un chin de vinagre, como dices tú. Las costillas asadas están muy ricas. A ver qué te parece esta propuesta que nos hace Ana, que nos ha enviado un mensaje al 656-787180. Dice, están muy ricas con mostaza, miel y aceite. Gracias, equipo.
0: Sí,
1: ¿verdad?
0: No sé si hará con la miel, pues, con la miel mostaza, las irá pintando y las irá lacando así mientras se van asando, pero vamos, sino como asadas tradicional y hacer en un bol la salsita para así para ir untando.
1: Fenomenal. Que por cierto ayer nos mandó una lasaña Ana con una pinta, una foto. No, no nos mandó la lasaña, nos mandó la foto. Ojalá nos la hubiera mandado, es una broma. Verduras y carne, y la hizo el domingo. La lasaña también es que te admite lo que quieras, ¿verdad, Luis?
0: Sí, muchas veces con bonito, o sea, siempre estamos acostumbrados a comer así con carne, pero con pescadito también se puede hacer y está perfecto.
1: Sí, sí. Antonia nos ha enviado una foto. Aquí veo un poquito de arroz blanco con tomate por encima, unos champis y unos langostinos. Oye, pues variadito el plato, ¿no? Dice, este calor, con este calor un plato apetitoso. No sé si se nos quita un poco el hambre con el calor. Hay a quien sí y hay quien no lo
0: puede. A ver, yo creo que yo por lo menos como menos y enseguida te
1: empiezan algo fresquito, ensaladas.
0: Y te empiezan los sudores, pero también estamos en Vitoria, ¿eh? Que mira, para la semana que viene que tenemos planificado hacer alguna crema fría, algún gazpacho, seguro que estamos con la chamarra porque esto es así.
1: Nos dice Ana que la mezcla esta de mostaza, miel y aceite va todo mezcladito y lo mete en el horno. Por aquí más mensajes. Se las haré a mis nietas que les encanta. ¿Cómo puedo sustituir el vino blanco? Un saludo y gracias, te dice Mercedes.
0: A ver, si no, es que el vino blanco una vez reducido tampoco te aporta sabor y no te vas a enterar.
1: Quita el alcohol, ¿no?
0: Eso
1: es lo que se trata.
0: Y está bien guisado. Si no quieres echarle vino, no se puede echar. Y a esta misma receta, lo que pasa que es que solo con el caldo iría bien, se podría sustituir por cerveza, sí, pero si no se quiere alcohol, pues simplemente no echar nada. Lo que pasa es que la combinación de vino blanco, ajo y vinagre,
1: claro, le va muy bien, que era la idea que tenías hoy, mezclar esto para que tuviera ese saborcito un poco particular, ¿no? Maribel dice, qué buena pinta tiene, yo aún tengo unas en el congelador, las voy a hacer. Buenos días, Radio Victoria, igualmente para ti. ¿Qué receta más apetecible? Siempre dando buenas ideas, muchas gracias, saludos de Maite. Pues que vayan de vuelta, sus saludos también.
0: Sí.
1: ¿Se puede hacer con ternera? Hemos dicho que sí, que no hay ningún problema,
0: aquí,
1: ¿no?
0: Buscar una algo de carne que no sea muy magra,
1: claro,
0: que admita bien. O sea, una carne de filete no. Buscamos un jarrete o algo así, una carne de guisar.
1: Pero mejor, en este caso, ¿te parece mejor la costillita de cerdo para esta receta?
0: Incluso, a ver, ya te digo, yo una carne de ternera, pero buscamos una carne nerviosa, que va a ser encima mucho más barata, pero ese nervio, y luego, claro, si una costillita de cerdo, entre lo que lo marcamos y luego una hora de guiso, se nos hace. Un jarrete, yo lo dejaría el chip un poquito más tiempo y tendría a mano el caldo para ir cubriendo, porque vamos a necesitar por lo menos 2 horitas de cocción.
1: Bueno, pues me quedo con la primera opción, ¿eh? Está muy rica la costilla, simplemente frita, nos dice Marisa, que nos ha enviado esa masa de croquetas que les va a dar forma mañana, dice, con film transparente por encima para que no entre nada, como los profesionales, para que no se haga una costra. ¿Ves cómo te escuchan, Luis?
0: Oye, aquí hemos guisado.
1: Filmar a piel, ¿no? Lo sueles decir.
0: Y aquí hemos guisado la costilla, pero si hacemos un majado del ajito con el perejil, le echamos el vino blanco, el vinagre, un poco sal y vamos pintando las costillas mientras se van asando, también nos quedaría muy
1: ricas. Fenomenal. Charo dice que apuesta por las costillas ibéricas, bueno, pues nos parece muy bien. Y Candelas dice, me encantan las costillas, me da igual que sean fritas, adobadas, al horno, yo hago muchas veces con patatas y están buenísimas. ¿Y qué tal añadir pimentón picante, para sustituir la cayena, te dice Esther?
0: Sí, eso también. Además ahí podemos dosificar más porque le echamos un poquito, podemos ir probando. Ahí rehogaríamos el ajo, luego las costillas, añadimos el pimentón y con cuidado que no se queme justo, luego echamos el vinagre, el vino y si vemos que nos ha quedado un poquito más de picante, una pizquita más, ahí podemos dosificar.
1: Muy bien. Pues fíjate que Ichaso nos mandaba un mensajito a las 9 y 18 minutos antes de empezar el programa incluso. Nos hablaba de anchoas en vinagre, que las hace con vinagre y vino blanco mezclado y quedan también bien.
0: Ah, pues nunca he echado en el marinado vino blanco, pero seguro que le irá muy bien.
1: Pues bueno, otra idea para hacer boquerones. Me gustaría saber cómo se hace el cochifrito, nos pregunta Marta.
0: Sí, pues hacemos.
1: Apuntamos. Pimientos y ajo, por supuesto, nos dice Santiago, la suelo poner en la bandeja con manzanas, cebolla y cerveza. Qué rico, qué apetecible, ¿no, Luis? También esta receta.
0: La verdad que sí.
1: Y una saladita de

0: Basta, que es la foto que nos llega ahora mismo, que no, pues yo creo que es perfecta para el día de hoy, Pilar. Así que yo creo que muchas casas habrá ensalada de pasta y ensaladas de múltiples colores. Nos vamos a despedir, Luis, con otra imagen, en este caso costillita de cerdo. El otro día pedimos champiñones rellenos. ¿Cómo se pueden hacer? La costillita de... Bueno, pues seguiremos hablando de todos estos mensajes, Luis.
1: Sí,
0: es que
1: apunto
0: ahora...
1: unos champis rellenos.
0: Venga, pues siempre están ricos, ¿no? Nos vamos, Luis. Mañana te espero por aquí.
1: Nos vemos,
0: Agus. Feliz día, Agus.

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1: Las noticias de las 11, el secretario general de los socialistas vascos reconoce que sigue sin hablar con el PNV desde su encontronazo por el meme a Aitor Esteban. En Equo Andueza insiste en que esas tensiones vienen de sus diferencias por la exigencia de euskera para el acceso al empleo público. En un desayuno en Barcelona ha dicho que la lengua, que en Cataluña es elemento integrador, en Euskadi se usa para discriminar. Descartada la posibilidad de diálogo sobre esa cuestión, Andueza sí cree que es momento de retomar el diálogo en general.
2: Bueno, no hemos tenido contacto en las últimas semanas, espero y deseo que lo podamos tener en los próximos días, ¿no? Yo creo que eso es lo normal, todos tenemos derecho a un enfado, a una pataleta, pero creo que nuestra responsabilidad institucional y política invita a encauzarlo, ¿no? Y yo no tengo ningún problema en verme en las próximas semanas con Aitor Esteban o con cualquier miembro del Partido Nacionalista Vasco.
1: Andueza, que considera electoralista la petición de elecciones que el PNV ha hecho a Pedro Sánchez tras la imputación de Zapatero, y que confía en que el expresidente dé explicaciones pasada su declaración y que Sánchez agote la legislatura. Por cierto, que hoy hemos sabido que el juez Peinado ha citado a Begoña Gómez, la mujer de Sánchez, el próximo 9 de junio para la audiencia previa de cara al posible juicio conjurado al que podría someterse por 4 delitos: corrupción en los negocios, malversación, tráfico de influencias y apropiación indebida. El juez que lleva la investigación ha rechazado recientemente las peticiones de archivo de esa causa contra la mujer del presidente, su asesora y un empresario, e insiste en llevarles a juicio conjurado, aunque la Audiencia Provincial de Madrid aún no ha decidido sobre ello. De momento, Peinado ha citado a los tres y les advierte de que deberán comparecer en persona en esa audiencia preliminar. Euskadi ha vivido una noche tropical con mínimas por encima de los 20 grados en numerosos puntos de Vizcaya y Guipúzcoa, y se han registrado la temperatura mínima más alta con un pico de más de 27 grados en la estación del puerto de Pasaya, en Vizcaya. El calor durante la noche ha sido también intenso, aunque los termómetros han bajado más. La máxima en ese territorio se ha localizado en Machichaco con 24 grados. Euskalmet avisa de que hoy se seguirá apretando el calor. Las temperaturas van a ser muy parecidas a las de ayer, rondando los 35 grados en la vertiente cantábrica, los 30-33 en la mitad sur. Guillermo Herrero, director de Salud Pública del Gobierno Vasco, insistía esta mañana en Boulevard de Radio Euskadi en los consejos y recomendaciones ante este episodio de calor que se está alargando.
3: Dos consejos muy importantes: no dejar niños ni animales en el coche, aunque vayan a ser 2 minutos, por los golpes de calor, y por otro lado, estar muy pendiente de la gente mayor que vive sola.
1: Este episodio de calor en Euskadi se está viviendo también más al norte, en Europa. Francia ha confirmado varios fallecimientos, en Reino Unido las temperaturas mínimas más altas de su historia en esta época del año. Aniazua.
4: Sí, 7 fallecimientos en plena ola de calor en Francia, 2 personas que practicaban deporte y otras 5 por ahogamiento, ha informado la portavoz del gobierno francés, y varias regiones han activado la alerta por Calígula, es decir, el periodo del año con el calor más intenso y temperaturas más altas que este año se ha adelantado. Máximas históricas en Irlanda y en Reino Unido. En Irlanda el mercurio ha rozado casi los 29 grados y en Londres ha alcanzado la temperatura más alta registrada desde 1922, con 33,5 grados. Temperaturas inusuales para mayo en Alemania, República Checa, Italia y en Portugal. Hay riesgo elevado de incendio en 37 regiones.
1: Y de vuelta en casa, las obras de construcción de la nueva línea del tranvía Zabalgana en Gasteiz van a comenzar a principios de verano. Ya está adjudicada parte de esa obra, lo confirmaba la consejera de Transporte, Susana García Chueca, esta mañana en Radio Vitoria.
5: Principios de verano sí será. Ya tenemos adjudicada la obra del primer ramal, de los 2 que vamos a hacer, y ya estamos trabajando también en aprobar el proyecto constructivo del otro ramal, el de Mariturri, para posteriormente licitar las obras, así que está en marcha.
1: Esto es todo por el momento, pueden seguir informándose aquí en Radio Euskadi, Radio Vitoria y en internet a través de la aplicación Orain. 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

0: minutos el termómetro va subiendo, ya son 25 los grados que tenemos en la zona sur. 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

0: minutos el termómetro va subiendo, ya son 25 los grados que tenemos en la zona sur. 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

Ondas de Jazz en la Ciudad pone esta tarde en el Conservatorio Jesús Guridi el broche final a su temporada con un concierto excepcional protagonizado por Euskal Boskote. Es una formación creada expresamente para celebrar este vigésimo aniversario del ciclo y está compuesta por 5 referentes imprescindibles del jazz vasco: el pianista Íñigo Ruiz de Gordejuela, el contrabajista Ander García, el trompetista Asier Ardaiz, baterista Borja Barrueta y también a la guitarra Yamari Ekai. Bajo el lema 5 voces del jazz, un solo lenguaje, pura libertad sonora, este quinteto reúne a 5 músicos con trayectorias brillantes e internacionales que regresan ahora a sus raíces para protagonizar un encuentro irrepetible, desde luego. Un concierto que va a servir además para rendir homenaje a Joseba Cabezas, fundador y director de Ondas de Jazz en la Ciudad, que falleció el 19 de octubre de 2025 y figura esencial para entender la historia reciente del jazz en Euskadi.

0: Jo, no, no digo fácil, pero parecía más difícil cuando empezamos
1: A
0: a
1: caminar sin
0: diseñar el.
1: él, ¿no?
0: Sí, y sin embargo, yo creo que la gente de la asociación, que es una pasada lo que. O sea, todos los integrantes que nos están. Es que
1: Sí,
0: o
1: son
0: sea, había
1: increíbles.
0: mucho.

0: Viajes, encuentros, pero
1: Sí.
0: hoy es especial, ¿verdad?
1: Sí, lo decía al venir y lo voy a decir al terminar el día. Hemos tenido muchos homenajes, de los cuales todos estoy eternamente agradecida porque creo que no hay nada más bonito que las cosas que salen del corazón. Pero

0: atreven a tocar un estándar así sin ensayarlo. Y yo creo que lo pasaremos bien. Esperemos que el público también aprecie este concierto.
1: ¿Cómo has vivido la integración con el repertorio de tus compañeros? Que al final sois una formación que no habéis tocado juntos nunca.
0: Bueno, esto es lo bonito que tiene este tipo de eventos, de conocerse gente diferente que no has tocado nunca. Pues he descubierto unos musicazos impresionantes. El Íñigo, que ha estudiado en la Berklee, un pianista que tiene una capacidad de improvisar impresionante, que encima compone, me gusta mucho su onda de componer, tiene un punto jazz, pero también tiene un punto neoclásico, pop, no sé cómo decirlo, y que tiene bastante semejanza también con mi manera de componer, o sea que yo creo que a ese nivel el repertorio iba a ser coherente. Y luego a la base batería, abajo también, pues por supuesto, dos musicazos. Hoy en día hay mucho nivel, la gente está muy preparada y tengo mucha ilusión de hacer este concierto.
1: Tú has sido un músico que has residido aquí en la ciudad de Vitoria-Gasteiz. ¿Cómo se siente la vuelta a casa?
0: Entrañable. Llegué ayer, ya estuve aquí dando una vuelta por Vitoria. Me recuerda mis tiempos de muy jovencito. Yo estaba aquí, era muy joven cuando estuve aquí, tocando con Ángel Celada al trío. Luego montamos el grupo la noche. Tengo muchos recuerdos muy bonitos aquí en Vitoria, o sea que nada, encantado de tocar una vez más.
1: Pues muchas gracias por participar y nos vemos esta tarde a las 7 en el Conservatorio de Jesús Guridi.
0: A las 7 nos vemos ahí todos, venga, venid muchos.
2: Bueno, ya me dije que esto es una institución en el mundo de la música. Habrá pensado que ha llegado a Málaga, no a Vitoria. Recordaba esos inicios, fíjate, con Celada, ¿no? Otro gran músico. Sí. Bueno, pues qué bien este ratito también que hemos podido escuchar esta conversación. Maquilla de honor. A título póstumo, yo no sé si se puede contar algo de cómo va a ser ese momento. Habrá que ir a verlo, habrá que ir a compartirlo.
3: Hay que ir a compartirlo.
2: A vivirlo.
3: Básicamente es rendir honores al que ha sido nuestro presidente, más que merecidos.
2: Desde luego.
3: Honores, es decir, ser todo lo que tiene. Ya ha avanzado ya Mari también, que luego hay una composición que han hecho construido para.
2: Especial,
3: yo
2: ¿no?
3: creo que es. Esto es. Tampoco lo hemos hecho muy premeditado ni muy. Un poco muy de jazz, muy haciendo cosas
4: muy
3: y saliendo y tal. Lo que sí
4: muy
3: que hay
4: improvisación.
3: Que, sí, sí. Lo que sí que hay que decir es que la respuesta ha sido de un montón de gente que sí. viene hoy a acompañarnos. Todos los que creemos que. Y seguro que nos hemos dejado algunos y les. Desde aquí pido perdón si.
2: Bueno,
3: si me ha olvidado alguno.
2: Se pueden enterar ahora que esta tarde el Conservatorio de Jesús Guridi. Pues va a tener un día muy especial. A las 7 de la tarde va a ser algo más que un concierto hecho con mucho mimo, único, inédito, exclusivo. Es un homenaje, bueno, en mayúsculas, merecidísimo, desde luego una jornada muy emotiva con esa entrega de la maquilla de honor a título póstumo a Joseba Cabezas. Y es que, claro, le han ¿cómo es la palabra?
4: Precedido.
2: Precedido, gracias, Merche, no era capaz de decirla. Pues instituciones que también han estado en estos micrófonos, hemos tenido la oportunidad, la suerte de poder conversar con Fernando Trueba, estoy pensando en Ana Belén, bueno...
4: Cifu también.
2: Su querido Cifu.
4: Hombre, sí.
2: Cuánto
4: sí,
2: le quería,
4: sí,
2: ¿no?
4: Sí. Sí. Y
3: Iñaki Xabe Añua.
4: Eso es.
3: Paco de Lucía también, que era la admiraba con locura y se lo dimos a su hijo también en título póstumo también.
2: Sí.
3: Antonio Muñoz Molina también estuvo acompañándonos también. Buah.
2: Estoy recordando cantidad de fotografías que tenía con estos grandes, con Omar Aportuondo también.
3: Sí,
2: muchas veces,
3: sí.
2: ¿Verdad? Veíamos en
3: su
2: perfil de WhatsApp.
3: Era su perfil de WhatsApp.
2: Sí. Bueno, dedicó gran parte de su vida a hacer de jazz un espacio de encuentro, de aprendizaje, de comunidad. Ese es su legado, ¿no? También.
3: Es una figura, perdona María.
2: No, una figura.
3: Yo creo que para la cultura en Vitoria, no sé, es mi amigo, pero una figura imprescindible para entender quizás que ahora se escuche jazz más allá de la semana del mes de julio del festival.
2: El festival,
3: que sí. Era un poco el objetivo con el que nació Ondas de Jazz y con el que nos embaucó a un montón de personas, amantes son amantes de la música de jazz, amantes de Joseba Cabezas, pero no amantes, no todos amantes del jazz, vamos a hacer esto porque Vitoria lo necesita. Y ahora ves un poco la cantidad de propuestas de este tipo que hay en la agenda cultural y dices, bueno, pues él vio que hacía falta programar eso. Ah. Que había...
4: Sin olvidar siempre, Gus,

0: Esa oportunidad que ha dado siempre a nuevos talentos locales, siempre, ¿no?, dejando ese escenario disponible para los músicos locales, que sabemos lo difícil que es abrirse hueco en la música, y él siempre tenía ese espacio, esa escucha activa para los músicos, y ese espacio también disponible, es algo a valorar.
1: A él le encantaba ver a un... yo qué sé, es que yo no tengo el conocimiento, pero si venía el baterista que te habías traído luego después de 8 años y este me lo he encontrado, estuvo con nosotros en los combos, estuvo con nosotros, sí, en la Big Band, y decías, guau, es que le veías felicidad, cuando veía eso, gente que había arrancado, pero es que muy jovencitos, es que... Yo no sé con cuántos años vienen los...
2: ¿A quién no conocía en el mundo de la música? Ya no hablamos de personas que pueden ser quizá desconocidas para el público
0: general,
2: ¿no? Uh-huh. Tenía muchos tentáculos el conocimiento y las relaciones. Bueno, ayer en las redes sociales veía palabras de cariño de personas, gestores culturales de San Sebastián, del Festival de Hondarribi, ¿no? Que, bueno, pues que volvían a recordar a Joseba y que hacían referencia al homenaje de esta tarde, ¿no?
1: Sí, allí en Hondarribi montamos un... Joder, no te estoy dejando hablar, María, por favor.
3: No, yo estoy disfrutando, estoy disfrutando. Yo estoy disfrutando, de verdad.
1: Sabes que...
3: De verdad.

0: Esa es una auténtica locura.
1: Bueno, es que vivíais allí directamente. Sí, vivíamos, o sea, es que no hacías otra cosa, ¿no? Semana,
0: sí. Que no es una cosa maravillosa vivir allí. O sea, es una gran oportunidad.
1: Millones de horas esos días tu padre no pasaba por casa, vamos, casi.
2: No pasaba por casa. Luego ya
0: estábamos en un hotel ahí.
2: Es lo que decía Gustavo, ¿no? Decía él, estoy trabajando, estoy trabajando. Y tú pensabas, joder, macho. No se da para tanto. Pues era para tanto, sí, Gustavo, era para tanto.
1: Era pa
2: ahora
1: tanto,
2: sí, ahora lo podemos decir.
0: Yo no sé cómo hizo la primera edición, ¿eh? De ese Onda Rivian Jazz, eso, guau. Wow.
1: Bueno, es que todos estos eventos llevan una preparación, bueno, millones de horas, millones de llamadas,
3: para
1: de detalles, ¿no?
3: Claro, para planificar a todos los artistas que quieres traer, que uno te encaja, que el otro no, que uno te contesta, que el otro no, ¿no? También estaba en esas, ¿no?
1: Bueno, pues nos vamos a despedir.
0: Te decía, el año que viene voy a traer una cosa maravillosa.
1: Yo estaba pensando en el año que viene, ¿no? Bueno, hasta el último momento estuvo.
2: Hasta el último momento.
0: Pero hasta 3 semanas antes de su fallecimiento estábamos allí
2: pensando
0: en el hospital saliendo. No me acuerdo qué íbamos a hacer. Una cosa, algo haremos.
2: Sí.
0: Pero... Sí, que es mucha vitalidad a pesar de la enfermedad que le ha acompañado también montones de horas.
1: Siempre una sonrisa, siempre un bien.
0: Muy generoso con el tiempo.
2: Yo una de las cosas que me llevo muchas, ¿no?, de mi padre, pero en especial una es la valentía. Es el decir, el haber quedado aquí con la casa que sois y decir, es que no puedo seguir. Es que quiero, pero no puedo. El tener... Eso de decir, aunque yo quiera, sé que ahora mismo no puedo.
1: Bueno, nuestros oyentes, desde luego, también han disfrutado mucho con sus programas y con el cariño y el legado que ha dejado musical también.
0: Solo una cosa, ¿cómo quería a Radio Victoria?
1: Mucho, muchísimo. Él lo decía siempre.
2: Sí.
1: Y entraba por la puerta siempre con una sonrisa. Muy madrugador nos lo encontrábamos, pero ¿qué haces aquí, Joseba? Ya estaba con su programa, con sus canciones, con sus discos. Bueno, pues con música nos vamos a despedir y desde luego enviando un fortísimo abrazo a Andrea, a Ana, a tu hermana y a tu madre, a toda la familia y a todos los amigos y amigas de Joseba Cabezas, que son muchos. Bueno, pues qué bien que nos despidamos con este cariño y esta sonrisa. María, un fuerte abrazo, gracias.
2: Muchas gracias a vosotros.
1: Que vaya bien esta tarde, que él os va a acompañar, ya verás, y siempre, que nunca se van, ¿eh? Mientras se les recuerda, nunca se van. Eso es muy importante saberlo. Gustavo Muñoz, un beso.
0: Muchas gracias.
1: A vosotros, gracias por haber venido a Radio Victoria. A vosotros.

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0: ayer inauguramos un pequeño diario de viaje protagonizado por una decena de alumnos y alumnas de la Escuela para Personas Adultas Paulo Freire. Estuvieron aquí, nos contaron que se iban a ir a Grecia y gracias al programa Erasmus Plus, pues estamos teniendo este cuaderno de bitácora cada día, Merche.
1: Eso es, estamos, bueno, de alguna manera viajando con ellos y ellas, ¿no? Acompañándoles en esta experiencia, sin duda. Vamos a estar toda la semana escuchando sus aventuras. Tras el viaje, ayer lunes fue su primera jornada de actividades programadas en Grecia y nos lo explican Carlos y Jesús.
2: Hola, buenas noches. Mi nombre es Carlos, soy del grupo de Erasmus. Estamos aquí en el segundo día en Katerine Paralia, en Grecia. Les comenzaré a contar hoy día cómo ha sido un poco la mañana. Nos hemos levantado los compañeros y hemos ido a tomar un rico desayuno buffet. La verdad que me ha sorprendido porque ha estado muy, muy, muy buena el desayuno, había de todo. Hemos compartido, nos hemos reído un rato y luego del desayuno pues ha venido una presentación de una persona que ya nos ha hecho una introducción sobre todo lo que es la cultura griega, la filosofía, todo lo que representa la cultura griega para Occidente, ¿no? Para el mundo occidental. La verdad es que ha estado muy bien. Luego de ahí ha terminado como a las 2:30 y nos hemos ido un rato a conocer la playa que está muy cerca y tiene unas vistas espectaculares, la verdad, y es muy bonito. Ahora les paso con Jesús para que les siga contando.
3: Aupa, soy Jesús de Araya. Bueno, después de visitar el pueblo, la iglesia y la playa, hemos vuelto a comer al mismo sitio y a la tarde hemos ido a visitar una escuela de educación para adultos muy similar a la nuestra. Y la verdad es que nos han atendido muy bien, nos han explicado cómo funciona, nosotros también cómo funcionamos y nos han hecho diversas preguntas sobre la cultura vasca, de cuál es nuestra situación en el País Vasco, etcétera. Se han centrado mucho y nos ha sorprendido una pregunta muy curiosa.

0: aficionados al básquet, en un partido entre el Olympiacos y Real Madrid, ¿con quién estaríamos? Yo claramente he respondido con el Olympiacos. Y bueno, nos han pasado muchas anécdotas, pero como tenemos un tiempo limitado, ya os contaremos más adelante. Venga, Agur, gracias.
1: Bueno, pues hoy Carlos y Jesús nos han contado cómo van las cosas. Mañana una nueva entrega, ¿no?
2: Esto es una aventura, Alejandra.
1: Qué bien, qué bien. Un viaje especial. Es mucho más que un viaje, decíamos, para este grupo de alumnos y alumnas de Paulo Freire. Algunos han llegado pues de países con situaciones muy complejas y no han tenido la oportunidad nunca de hacer un viaje de ocio, de placer, ¿no? Que lo decíamos también ayer. Gracias, Merche.
2: Hasta mañana.
1: Agur.
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0: No se sabe muy bien cómo murió Leopoldo María Panero. Es un poeta, yo diría, inclasificable, maldito, hermoso y misterioso de la literatura escrita en castellano del pasado siglo. Yo me destruyo para saber que soy yo y no otros, escribí una vez. Fue uno de los novísimos en los 70, elegido entre 8 más por el crítico catalán Castellet a raíz de la publicación de un libro del poeta del que hablaremos hoy, titulado Así se fundó Carnaby Street. Eso pasó hace mucho, pero bueno, cuando la poesía castellana buscaba referentes, ¿no?, que la sacaran de la modernidad o que la devolvieran a ella de forma renovada. En aquel mítico grupo se coló un hombre del que nunca sabremos si estaba loco o se lo hacía, como destacó su biógrafo en un libro Narua que se ha reeditado hace poco.
1: Leopoldo María Panero nadaba en la nada como un pez. Su madre, Felicidad Blanc, de la que hablamos en el programa anterior, dijo de él que su principal problema es que era demasiado inteligente. Con 3 años escribió sus primeros versos, algo que asustó a los padres y a los amigos poetas de los padres. A partir de aquella primera creación insólita para un niño que apenas sabía hablar, trató de salvarse mediante la literatura. Construyó agujeros en sus versos y estrofas por los que se colaban Campanilla, Peter Pan, Los 7 enanitos, La reina de corazones y algún que otro conejo blanco empeñado en celebrar el no cumpleaños de la vida.
2: Al amanecer, cuando las mujeres comían fresas crudas, alguien llamó mi puerta diciendo ser y llamarse Leopoldo María Panero.

0: Sin embargo, su falta de entereza al representar el papel, sus abundantes silencios, sus equivocaciones al recordar frases célebres, su embarazo cuando lo obligué a recitar a Pound y finalmente lo poco gracioso de sus gracias, me convencieron de que se trataba de un impostor.
1: Un poema de Leopoldo Panero cantado por Carlos Sanz es lo que estamos escuchando. Jaua Txepizarroso, ¿qué tal? Egunon, buenos días.
2: ¿Qué tal, Alejandra? Egunon, buenos días. Naroa, ¿qué tal?
3: Hola.
1: Leopoldo María Panero. Desde luego no ha dejado a nadie indiferente este artista, este poeta. A quien quiera escucharlo hoy en día no le va a dejar indiferente si no lo ha escuchado antes. Y en su momento tampoco, Jabo.
2: Claro, es un...
1: Él recitaba y quien quisiera... Le escuchaba.
2: Y luego sus su 90. Vida, sus poemas, acercarse a Leopoldo María Panero hoy es algo duro, algo difícil, pero...

0: Pero yo creo que la experiencia merece la pena porque Leopoldo es uno de los grandes.
1: Sí. ¿Por qué es difícil, Java?
0: Porque es alguien muy sangrante, es alguien que tenía problemas mentales y es alguien que intentó pues, salir de su enfermedad con la poesía y se destruía más, cada vez más. Luego además estuvo durante mucho tiempo en psiquiátricos. Aquí en los 90 estuvo en el psiquiátrico del sanatorio de Mondragón. También ahí se hizo alguien muy conocido porque salía del psiquiátrico, la gente le conocía, a los niños por la calle en Mondragón le tiraban piedras, le decían, ahí va ese loco panero.
1: Qué terrible.
0: Era tremendo, ¿no?
2: Era crudo.
0: Era estar con él era difícil.
1: ¿Tú le conociste, Javo?
0: Sí, en aquel tiempo hicimos un cortometraje para una escuela de cine que duró 2 años, la Ikuska Escola, dirigida por Joseba Macías, un periodista de la época. Y ahí hicimos un corto que se tituló Poema en el 97 y se emitió en La Mandrágora, en Televisión Española.
2: Uh-huh. ¿Y por qué era difícil estar con él?
0: Pues porque era, bueno, para sacarlo, para hacer el cortometraje hablamos con los médicos, pero es que era una persona con la que podías estar poco rato, porque era alguien que lo mismo entraba en su mundo, que se ponía a reír de algo que no sabías muy bien qué era, que te exigía cosas también impensables, que de repente te ibas a comer con él y pedía espárragos y cogía con la mano los espárragos y se los metía en la boca de una manera estrafalaria para escandalizar. Es decir, esa era la figura, ¿no? De alguien que estaba, que era... Era un hombre, era muy triste verle porque era un hombre enfermo y luego lo llevaban por aquí, por allá, porque se convirtió en una
1: Se paseaba en una eminencia, por los platos de televisión también,
2: sí,
1: ¿no?
2: Pero ¿fue una eminencia o fue una marioneta?
0: Sí, yo creo que en principio tenía prestigio, pero claro, lo que dicen ahora, lo llevaban porque, quieras que no, pues la gente quería tener a Panero en su plató o en su emisora de radio, Sardá, por ejemplo, Dragó. Gemma Nierga también tenía distintos programas.
1: Claro, además hay algo curioso, que es que daba conferencias antipsiquiátricas, entonces creo que sus médicos no entendían, ¿no?
0: Que... Claro, es que saber que un paciente da conferencias de antipsiquiatría y que conoce muy bien al dedillo los medicamentos, su medicación y conoce también la enfermedad, entonces no entendían muy bien, pero este hombre tiene momentos en los que está atravesando situaciones críticas de su enfermedad y de repente se convierte en alguien muy lúcido que es capaz de hablar de su enfermedad a la altura de lo que hablan los psiquiatras que le cuidaban, ¿no? Bueno, que le atendían.
1: Hay un doctor, Rafael Inglot, director del Hospital Psiquiátrico Insular Canario, hasta el año 2007, que dijo algo, ¿no?, acerca de,
0: sí,
1: de Leopoldo.
0: Sí, este es un texto que he extraído del Contorno del Abismo, que es una biografía de J. Benito Fernández, publicada en Anagrama, y este doctor, ya en 2021, al que entrevistó el autor de la biografía, habla así de Panero, dice que la literatura lo humanizaba y lo llevaba en dirección contraria de la desestructuración y el aniquilamiento al que su enfermedad lo podía llevar. Pero claro, esto es muy doloroso. No hay más que leerlo para darse cuenta. El sufrimiento de Leopoldo María Panero en su afán de humanizarse queda reflejado en su poesía. A Panero no lo destruye la poesía, lo destruye su enfermedad. La poesía lo salva, pero también lo hace sufrir. Es muy interesante esto, porque sí, para analizar a Panero es curioso, claro, es una poesía tan, tan visceral, tan tremenda, que si la vemos, esto es una interpretación también que hace él, ¿no?, a la que me sumo, si la vemos desde ese punto de vista, es alguien enfermo mentalmente que trata de... Yo pondría la imagen de alguien que está en un pozo y tiene una escalerita, que es la poesía, para salir, y cada vez que intenta subir se queda más abajo.
1: ¡Wow! Por eso decía que era poeta solo a ratos. Hay una cosa también, dentro de su biografía, durante mucho tiempo pensó que el golpe de 23F lo había dado Tejero para matarle a él.
0: Sí, eso creo que, no sé si es, tiene un poema que se titula Edgar Allan Poe o El rostro del fascismo, que habla también de ese golpe de Estado, y él, bueno, era alguna paranoia, ¿no?, que de las muchas

0: es el líder cantante de Héroes del Silencio, Enrique Bumbury, sí. Que estuvo con él bastante.
1: Sí, estuvo con él, hicieron esta canción, forma parte de un disco, también están ahí Bruno Galindo, Ponce, Carlos Zahn, dieron recitales con él en esa época, años 90. A él le gustaba recitar un poema que yo lo he visto, ahora sí que lo he visto, pero en ese tiempo no lo había en libros. A cualquiera que le escuchara se te quedaba mirando y te decía ese poema que tiene que ver con el psiquiátrico, ¿no? 5 loqueros me atan a un poste de la luz, Lulú, a ti lo único que te gusta es la muerte.
2: Querías hablar además también de la imaginación trascendental.
1: Sí, es un concepto ahí que utilizó Kant y lo definió. Es hablar de la imaginación como el instrumento que tenemos para ordenar lo que nos llega de los sentidos, ¿no? Y en ese caso, esa imaginación forma parte de el revulsivo, la energía que tenía Leopoldo para escribir. Y es curioso porque, claro, hablando de él, alguien se puede imaginar que era alguien... que estaba empantanado en esa enfermedad mental, pero tenía momentos de lucidez, como hemos dicho antes, y sobre todo en su poesía. O sea, si alguien va a leer a Panero, de repente le puede sorprender lo que he dicho antes, la lucidez en cuanto a la escritura, ¿no?
0: Y hablas de sus ojos, Jabo, también.
1: Sí, a mí eso me impactó mucho tanto.
0: ¿Qué te impactó?
1: Pues la tristeza que había.
0: En esos allí. Ojos, en esa mirada.
1: Y luego daba, no me gusta lo de pena y lástima, pero como lo llevaban para aquí y para allá, eran ojos como vacíos y era una tristeza tremenda. De repente luego tenía una carcajada y sí que hay gente que dice que la carcajada siempre está a mitad de camino entre la sonrisa y la muerte, ¿no? Era una carcajada de una calavera. Era un muerto en vida.
2: Es que estaba pensando, podía ser muy temerosa también esa carcajada, ¿no? Crear un miedo atroz.
1: Sí, no estás acostumbrada, Naro, a lo que... Vamos, es que yo las primeras veces, además me acuerdo que en aquel corto me quedé con él en una cocina y empezó a hablarme de Satán, de los demonios que existen a lo largo de la historia, de Lacan, del psicoanálisis. O sea, era asombroso el nivel de conocimiento que tenía y de repente luego caí en un estado ahí catatónico.
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0: Bueno, era el propio panero, ¿no? Jabo. Sí, yo creo que ha sido muy gráfico.
1: Eso forma parte de ese cortometraje, sí, es una grabación. Bueno,
0: que has traído y hemos tenido la suerte de poder escuchar. Sí. Siempre acabamos con algo que lees y hoy vamos a acabar con un poema de Leopoldo María Panero titulado Imitación de Pessoa.
1: Amor no seas, huye del ser y que a ti el ser rehuya como a un muerto. Y dile, no me toques como a un muerto, que no plante en ti su zarpa de animal la vida. Que vivir es pecado, amor. No seas, huele mal la vida, amor, no seas. Que vivir es una huida perenne de aquel nacer que extraños conspiraron contra tu dicha un día. De aquel nacer que esos desconocidos te quisieron y no te pudo nadie porque eres virgen todavía.

0: virgen como un santo de la vida. Amor, sé como yo, no seas.
1: Hijo del pueblo, moreno y claro. Peter Pan no existe.
2: Así terminamos con la voz de Leopoldo María Panero. Javo, gracias por este Universo H número 85. Mi cerebro es una rosa, así lo has titulado.
0: Es el título de un libro de Leopoldo María Panero.
2: Merece la pena rescatar la literatura de este hombre que vivió entre luces y sombras, que sufrió también y que tenía esa mirada de tristeza que decías, Javo, no has visto jamás en nadie, pero también una pequeña luz, ¿no? Al final de ese túnel que transitaba.
0: Al final de esos ojos había una pequeña, como la chusta encendida, un cigarrillo ahí, de alguien que está alerta.
2: Así nos despedimos, Javo, gracias. Hasta la próxima, Agur.

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0: Bueno, estamos muy contentos en Radio Vitoria porque nuestros estudios de audiencia, las últimas mediciones, bueno, pues nos hacen darles las gracias y pensar que esto también tiene sentido, que están ahí al otro lado, 25.000 oyentes tenemos, gracias por estar ahí y especialmente, bueno, pues durante algunas franjas horarias somos líderes en Álava, así que es que ricasco y bueno, continuamos trabajando con toda la ilusión para informarles y entretenerles como hacemos a diario aquí en Radio Vitoria. Y lo que hacemos también es agradecerles que estén ahí cada día hasta ahora en nuestros concursos de Bacomad. Pedro Naroa, ¿qué tal, Egunon?
1: Bueno, pues aquí Hola. Estamos de nuevo.
0: Porque son muchos quienes nos acompañan, muchas personas que nos llaman.

0: Saben que entrar en el sorteo del centro de planchado y de la sandwichera de Bacomat. Y ahora pueden marcar el teléfono, Naroa, tenemos ya la línea preparadísima, ¿verdad?
1: Sí, está preparada y si quieren pueden llamar al 945 56 37 24 y participar, porque les queremos escuchar además.
0: Y les vamos a hacer una pregunta además muy, muy musical, muy bonita, ¿sí? Y muy musical.
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0: Sumamos a Ángela, o la tenemos nombrado.
4: Ya está
0: sí, Ángela, estás apuntadísima.
4: Ángela, Iker y Alberto.
0: Estás apuntada, no te preocupes, Ángela, que entras en el sorteo. Y en Vitoria, Pedro Naroa, los espectáculos al aire libre, pues claro, ahora, fíjate, con estas temperaturas,
4: fenomenal.
0: Pues fenomenal, pero no siempre. A veces hay que mirar al cielo y decir que no llueva, por favor, ¿no?
4: Sí, yo desde luego no me metería en un negocio al aire libre en nuestra ciudad. Puede hacer bueno o caer chuzos de punta. Y cuando esto ocurre, existe el riesgo de suspensión del evento.
0: Claro.
4: Hoy vamos a recordar un concierto, de los muchos,
0: sí,
4: cancelado por el mal tiempo. Naroa, ¿cuál es la pregunta?
1: Cancelado por el mal tiempo en verano, que con la temperatura que tenemos parece que estamos en verano, pero no, todavía estamos en primavera. Bueno,
4: las tormentas vespertinas, ya se sabe.
1: Sí. Bueno, pues ¿qué pasó en verano de 1983? Pues que se tuvo que suspender un macroconcierto en el campo de fútbol de Mendizorroza, precisamente por culpa de la lluvia.
0: Ay, ya me imagino la pregunta.
1: ¿Qué artista estaba programado en ese concierto que tuvo que anularse en verano del 83?
0: No era muy difícil, ¿no? Saber por dónde íbamos a ir. Bueno, alguien quiso tocar, quiso actuar, Pedro,
1: pero
0: y
1: no pudo,
0: ¿no? Ah, en el verano del 83.
4: Sí,
0: ¿quién
4: claro,
0: fue?
4: La culpa de la lluvia, el mal tiempo.
0: Pues
4: era el campo de fútbol de Mendizorroza. Recordamos esto, ¿eh? Que
0: importante.
4: No estamos hablando del polideportivo, sino Mendy. El
0: ni
4: campo
0: la plaza de toros,
4: no,
0: ni nada.
1: Estábamos al aire libre, vamos.
0: Venga, pues vamos con Yolanda a ver si sabe la respuesta. ¿Qué tal, Yolanda? Buenos días.
5: Hola, buenos días, pero no tengo ni idea.
4: Ni idea. Dinos, venga, alguno.
1: Esas son las mejores, ¿eh, Yolanda?
4: Dí al azar.
5: Pues, a ver, Rafael.
4: Rafael,
1: venga,
4: perfecto.
1: Apuntamos.
0: Rafael podría ser, claro que sí. Yolanda, gracias. Sí. Que tengas buen día.
4: Agur. Y aparte, en el año 1983 estaba la antigua tribuna de general, que la gente estaba de pie.
0: Sí, sí, sí.
4: No sentado.
1: Lidia, egunón.
0: Hola.
5: Egunon.
1: Cuéntanos, ¿quién
5: pues
1: fue?
5: Pues quería decir Polis.
1: Polis.
4: Polis.
0: ¿Qué internacional te has puesto,
1: sí,
0: Lidia? De
1: eso,
0: repente,
1: eso,
0: ¿cómo
1: claro
0: me gusta?
1: Lidia.
0: Polis. Bueno, Rafael también. Todo me gusta. Dos conciertos, me parecen muy interesantes los dos.
4: Venga, Steve.
0: Podría ser. Gracias, Lidia.
4: Steve y sus amigos, David Summer y Andy Summer y David Copeland.
1: Y la memoria
0: vamos
1: es una cosa.
0: Sí, Pedro, tienes un diccionario con patas.
1: Sí, sí.
0: ¿Quién está ahí al otro lado?
4: Sí.
0: Hola. Yolanda 2, ¿puede ser? Egunon.
5: Egunon.
0: Te ponemos el 2, si nos permites,
5: Yolanda. Puede ser Miguel Ríos.
0: Miguel Ríos.
4: Puede ser.
1: Pues apuntamos.
4: Venga, tres muy llamadas, bien, tres
5: bueno
4: artistas diferentes.
5: Sí. Agur.
1: Gracias, es que Yolanda.
4: Esto me gusta, esto
0: igualmente
4: me gusta, la variedad. Egunon, buenos días.
0: En la variedad está el gusto, dicen, ¿no? Vamos allá. Hola.
6: Hola, yo soy Conchi.
0: Conchi, pues adelante.
6: Pues no tengo ni idea, pero voy a decir también Miguel Ríos.
0: Coincides con Yolanda 2, muy bien.
1: Pues apuntamos.
6: Sí, oye, y otra cosa,
0: sí,
6: otra cosa del anterior programa he acertado yo Mendoza y no me habéis nombrado.
0: Pues ahora mismo te apunto yo en mayúsculas, claro. Conchi, no te preocupes. Sumada a la lista y muchísimas gracias por participar, de verdad, un abrazo.
6: A vosotros, agur.
0: Buen día.
4: Bueno, Conchi.
0: Venga, que seguimos con más llamadas, ¿no?
1: A ver, Egunon.
4: Marisa,
1: Marisa.
0: Hola.
5: Eso es.
0: Venga,
5: sí.
0: Marisa.
5: Miguel Ríos, digo.
0: También.
1: También.
0: ¿Te gusta Miguel Ríos, Marisa?
5: Sí, sí,
0: sí,
5: no está mal.
4: Que sigue en activo con
5: tiene
4: más
5: todo
4: de 80 años.
0: Oye,
4: ¿eh?
0: Tiene una correa que es admirable. Bueno,
5: sí,
0: Rafael
5: sí, sí
0: es exactamente igual, ¿eh?
4: Sí,
0: y Sting sí tampoco es un jovencito.
4: Fíjate que tienen ya...
5: Igual.
4: Que tienen el riñón cubierto, o sea,
5: los
4: la pasta
5: ya
4: que tienen que tener en las cuentas
0: y
4: corrientes.
0: Siguen
4: y
0: siguen encima del escenario.
1: Esto es ya amor al arte.
5: Eso es.
0: Y te digo una cosa, horas de concierto con una energía que es impresionante.
4: Y las giras.
1: Marisa, es que ricasco, ¿eh?
4: Marisa, gracias.
0: Agur.
1: Menchu, Egunon.
4: Menchu.
6: Egunon, pues mira, yo también me inclino por Miguel Ríos.
0: Bueno, pues va ganando Miguel Ríos en nuestro ranking hoy de la pregunta.
4: Uy,
0: del
4: concurso. Qué ruido.
1: Este es Tomás o alguno de estos suele ser...
4: Óscar,
1: a
4: ver, Óscar.
7: Buenos días.
0: Hola,
7: Óscar. Hola, mañana. Yo no voy a ser diferente, yo también voy a decir Miguel Ríos.
0: Bueno, a ver, ¿qué canción te viene a la cabeza de Miguel Ríos? Óscar, una.

0: Es que me suena, sé que el concierto aquel que iba a hacer se suspendió por la lluvia, no sé qué pasó.
1: Sí.
0: Y pero luego más atrás, no, Miguel Ríos, el mejor.
2: Venga,
0: no,
2: bueno, ahí está.
1: Que tiene un montón de canciones,
2: Moncho.
1: El rock de la cárcel,
2: Bienvenido.
1: El himno de la alegría.
3: A mí me gusta la de Bienvenidos.
1: Sí, sí, sí.
2: Santa Lucía.
1: Ay, qué bonita esa canción.
2: La Huerta Atómica.
1: Es muy bonita Santa Lucía, sí, sí, sí.
4: Espera que empezamos con la lista.
2: Venga, vamos.
1: Gracias, Oscar.
2: Por otra llamada.
4: Moncho de Egunon.
1: Hola, Moncho.
5: Buenos días, venga, yo también voy a decir Miguel Ríos.
1: Bueno, pues muy bien.
4: Es que ricasco, Moncho.
5: Venga.
1: Hasta mañana, Moncho.
5: Gracias,
1: gracias a ti, Agur.
5: Hasta mañana.
1: Bueno, es que ya os fijáis que todos los días tenemos la suerte de poder hablar con...
4: Sí.
1: Algunos yo sé que están ahí y no pueden entrar en directo, pero que lo sigan intentando.
2: A ver, María Jesús.
1: Porque en algún momento les saludaremos.
6: Ver,
1: hola, María Jesús.
6: Yo digo hola. Camilo VI.
2: Camilo VI, perfecto.
1: Este ya
4: apuntamos.
1: No vive. Camilo no. Camilo falleció.
2: ¿Qué voz tenía Camilo?
1: Bueno, era... Fíjate, ya. Ese Jesucristo Superstar, ¿no?
2: Getsemaní.
1: Qué obra de la... Vamos, de arte.
4: Pues
1: gracias,
4: a una María Jesús le decimos agur, es que ricasco, y le damos paso a la siguiente María Jesús. Buenos días.
7: Hola, soy María.
4: Ah, pues María. Vale, perdón.
1: Adelante.
7: Nada, no pasa nada. Bueno, voy a cambiar Barón Rojo.
2: Barón Rojo.
1: ¡Hombre! Tope con el heavy. Barón Rojo, que también tiene un directo espectacular, ¿eh? Os diré. Sí, sí.
4: Se ha hecho esta ilusión.
2: Mira, hay un reportaje que se puede ver en internet, en una plataforma,
1: ¿sí?
2: Que va sobre la historia del heavy español, sobre todo la rivalidad entre Obús y Barón Rojo.
1: Uh-huh.
2: Y
1: ¿verdad?
2: Comienza el reportaje con un concierto que ofrecieron Obús y Ramón y Barón Rojo, juntos pero no revueltos, en Vitoria.
1: Va a estallar el obús, que decía la canción. Gracias,
4: María. Es que ricasco. Miquel, egunon.
8: Egunon.
1: Hola, Miquel.
4: Cuéntanos.
8: Pues a mí el 83 me pilló en la mili. Pero bueno, te voy a decir el China.
2: El China, muy bien.
1: ¿No? Pues estupendo. La mili, ay, la mili, qué recuerdos también. En fin, no sé si siempre baratos para todo el mundo.
4: Miquel,

0: días.
1: Buenos días.
0: Egunon.
2: Cuéntanos.
0: Yo no tengo ni idea, pero yo voy a decir Ana Belén y Víctor Manuel.
2: Puede ser,
3: claro. La pareja de oro.
2: Apuntamos.
1: Y siguen en activo también.
3: También.
1: Fantásticos ambos. Gracias, vale. Raúl. La Puerta de Alcalá, mírala.
2: María dos, Egunon, si nos permites.
4: Egunon.
1: Sí, seguro que sí.
2: María.
4: Yo digo Miguel Ríos, sí, es Miguel Ríos.
1: Lo vale. Dices segura,
2: sí.
1: María, ¿por qué? ¿Ibas a ir al concierto?
4: Sí,
1: ¿Ibas a ir y no puedes
4: Miguel Ríos, sí, me lo han chivado, sí.
3: Te lo han chivado, ¿ves?
1: ¿Quién te lo ha chivado, María?
3: Entonces apuntamos el nombre de la persona que
1: no se dice,
3: te lo ha chivado.
1: No se puede decir. No se dice. Bueno, pues a tu apuntador le damos las gracias, ¿no?
3: Venga, Tomás.
2: Qué ricasco.
1: Apuntadora. Agur.
3: Tomás, adelante.
1: Esto es un trabajo de equipo. Mira,
5: pues a ver. A la llevada contraria voy a decir Manolo Escobar.
3: Manolo Escobar.
1: Pero el carro me lo robaron, Pedro.
3: Y yo creo que igual que lo Tomás, no, con Manu va a ser el último.
1: Venga, pues
3: cerramos
1: Manu,
3: ya con Manu.
1: Gracias, Tomás.
3: A ver, adelante, Manu.
1: Manu y despedimos, sí.
5: Yo voy a decir Barón Rojo.
3: Barón Rojo, ahí estamos.
2: Venga.
1: Que viva el heavy también. Gracias, Manu.
3: A mí siempre me ha gustado más Obús.
5: Venga,
3: Barón Rojo.
1: Pues,
3: Fortu, mucho mejor.
1: Vamos a ver quién era. ¿Quién era, Pedro? Mira.
3: Ahí suena. Miguel Ríos en un espectáculo. El rock de una noche de verano. El concierto era maravilloso sobre el papel, pero se suspendió por la lluvia. Iban a participar Leño y Luz Casal. El rock de una noche de verano. Luego al año siguiente estuvo Miguel Ríos actuando en la Plaza de Toros con Rock and Circus. Antes también había actuado en la Plaza de Toros de Vitoria Miguel Ríos con aquello de Bienvenidos. Pero el rock de una noche de verano, que era un espectáculo espectacular, valga la redundancia, algo sensacional, se suspendió por culpa del mal tiempo. Leño, Luz Casal y Miguel Ríos se quedaron sin Mendizorroza.
1: ¿Han acertado?
2: 7 personas. Yolanda 2, Conchi, Marisa, Menchu, Óscar, Moncho y María 2.
1: Entra en el sorteo del centro de planchado y la sandwichera de Bacomat. Sorteo que haremos este jueves. Gracias por estar
3: Venga.
1: Ahí. Hasta mañana. Que pasen buena tarde, Bur.
2: Agur.

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1: Las noticias de mediodía. Un hombre ha fallecido este martes tras ser rescatado del agua en la playa donostiarra de Ondarreta. Según ha informado el Departamento Vasco de Seguridad, los servicios de emergencia han recibido un aviso sobre las 11 menos 20 de la mañana, tras lo que varias ambulancias se han desplazado hacia el lugar. Los sanitarios han practicado allí las maniobras de reanimación cardiorrespiratorias a esta persona de 77 años que ha fallecido poco después. Precisamente el Ayuntamiento de Donostia ha anunciado esta mañana que estudiará de cara al año que viene adelantar algunos servicios propios de la temporada de playas para episodios de calor como este que estamos viviendo y que cada vez son más habituales en el mes de mayo. Lo acaba de decir su alcalde, John Insausti, este pasado fin de semana. Las playas han sido refugio de muchos para el calor y surfistas han realizado varios rescates. Insausti agradecía a esos surfistas su labor y ha puntualizado que la mayoría de los rescatados eran visitantes que desconocían el riesgo, por los que la señalética también es importante. Se plantea así la posibilidad de activar algunos de sus servicios de forma puntual antes del arranque oficial de la temporada de playas, sobre todo en zonas especialmente peligrosas como la playa de la Zurriola. John Insausti.
2: ¿Tenemos que empezar antes con la temporada de playas? ¿Tenemos que empezar en su totalidad? ¿Podríamos empezar con ciertos servicios o en ciertas zonas? Bueno, es una hipótesis analizar si ciertos ámbitos, sin tener el 100% del servicio de playas, podrían tener una vigilancia concreta o puntual porque las zonas son más peligrosas.
1: Además, hasta ahora comienza en el Parlamento Vasco la comparecencia del consejero de Seguridad, Vincenzo Piría, que va a explicar la actuación de la Ertzaintza en el aeropuerto de Bilbao en el recibimiento a los activistas de la flotilla en Gaza detenidos por el gobierno israelí. El propio Zupiría ya reconoció el domingo que no le habían gustado esas imágenes y que se abriría una investigación sobre lo ocurrido. Ayer anunciaba también la apertura de un expediente el Ararteco. Y los nuevos propietarios del grupo Uvesco plantean un plan de ampliación y crecimiento para los próximos 4 años. La matriz de supermercados BM Yamara ha presentado resultados del año pasado en el que crecieron un 7%.

0: aumento las ventas. Con esa base, los inversores vascos que ahora llevan la empresa han diseñado un plan para abrir 100 nuevas tiendas de aquí a 2029 y crear más de 1.000 puestos de trabajo. Ángel Jareño es CEO de Uvesco.
1: Nuestros inversores no han entrado aquí para entrar y salir y empujar la empresa a obtener unos resultados en el corto plazo espectaculares. No es ese su objetivo. Entre otras cosas porque nos apoyan y nuestro objetivo es liderar un proyecto basado en la calidad que no tiene fecha de caducidad. Es decir, es un proyecto a largo plazo y de hecho las medidas que estamos tomando están planteadas precisamente así.
0: Y en Navarra, un año después de la declaración de 21 municipios como zona tensionada, en los precios del alquiler se contienen, incluso están bajando. Los nuevos contratos formalizados en el primer trimestre del año se sitúan en 778 euros de media, un 2% menos que hace un año, y la oferta se mantiene más o menos estable. 9 de cada 10 nuevos contratos corresponden a vivienda habitual y casi el 9% a alquiler temporal. La vicepresidenta Begoña Alfaro valora que el objetivo principal de contener los precios del alquiler se está consiguiendo.
2: La limitación de precios no está diseñada para rebajar de forma escandalosa los precios. No se diseñó así la limitación de precios y no va a tener ese efecto. De hecho, siempre hemos trasladado que esa medida nace para contener, es decir, que la sangría no vaya a más.
0: Y acabamos de saber que la defensa de Zapatero ha pedido un aplazamiento en su declaración del próximo 2 de junio, investigado por tráfico de influencias. Su defensa plantea que el auto, que el sumario que ayer se hizo público, que se hizo llegar también a las partes, es muy complejo y por eso pide que su declaración sea aplazada, no se produzca ese próximo 2 de junio, como estaba previsto. En carretera son 3 ya los kilómetros de retenciones en la 8, en el paso de Viriatú, en sentido Bayona, han bajado algo, pero sigue habiendo problemas para circular en ese punto, A8 en el paso de Viriatú en sentido Bayona. Es todo por el momento. 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
1: Eguerdion, Araba, pasan 5 minutos de las 12 del mediodía. Vamos ya con el avance de algunos de los temas en los que está trabajando el equipo de informativos de Radio Vitoria. Policía local y Ertzaintza refuerzan la vigilancia al sur de la ciudad. Lo ha asegurado la propia alcaldesa de Vitoria-Gasteiz, Maider Etxebarria, precisamente en el barrio de Adurza, donde se acaba de inaugurar el renovado parque en el Paseo de la Zumaquera, próximo a la rotonda de esmaltaciones. Cuestionada sobre la situación de las fábricas abandonadas y ocupadas de Ursa.

0: y EGA y sobre los incidentes de Recaleor, ha vuelto a insistir en que no hay ocupas de primera y de segunda y ha añadido que la ocupación no es la solución. Por su parte, dice la alcaldesa, ya han instado a la policía local a reforzar la seguridad en la zona.
1: Cualquier tema de seguridad nos ocupa y nos preocupa y por eso, por supuesto, claro que estamos pendientes. Por eso se ha instado a los cuerpos de seguridad, en mi caso a policía local y por parte del Gobierno Vasco a la Ertzaintza, a seguir incorporando pues unas labores de vigilancia sobre esta zona más específicas.
0: Y primeras valoraciones en Radio Vitoria sobre el nuevo paseillo para las fiestas de la Blanca de este mismo año, anunciado ayer por la concejala de Cultura, tras meses de negociación y mediación con las cuadrillas. Será más corto, circular y sin ida y vuelta. A las 5 partirán las cuadrillas de la comisión desde Fueros y a las 7:30 lo harán las de la Federación. Ambas calejiras terminarán en la calle Dato. Cambia el recorrido, pero no el objetivo, subraya Sergio González, presidente de la comisión de Blusas Inescac, que sigue siendo disfrutar y hacer disfrutar a toda la ciudadanía.
2: Por el bien de todos, pues salga todo muy bien y bueno, a partir de ahí, pues el día 10 de agosto, pues valorar, ¿no? Pero lo importante es que seguimos haciendo el paseillo de otra manera, en otro sitio, a diferentes horas, pero la idea es, pues los Blusas Inescac, pues nos lo sigamos pasando bien y la gente que acuda a vernos, pues también se lo pase bien y disfrute.
0: Y hace apenas una hora que los vecinos de Lantarón y alrededores escuchaban esta sirena. Ha sido un simulacro con el que el Gobierno Vasco ha querido verificar el correcto funcionamiento de los sistemas de aviso ante una emergencia química, una acción rutinaria y programada que nos explica Miquel Iriondo, técnico de intervención de SOS de IAC.
3: Intentan simular una situación en la que se saltarían las alarmas de forma real y también nos prepara para estar más engrasados en un caso de situación real. También se avisa al gabinete de prensa, se avisa a los ayuntamientos, a las policías locales de alrededor. En este caso, al ser una zona limítrofe con Castilla León, pues también se avisa a Miranda y se avisa a Castilla León.
0: 26 grados tenemos a estas horas en Vitoria-Gasteiz. Vamos a conectar en directo ahora con Euskalmet, David Pierna, Eguerdión.
4: Eguerdión, muy buenas.
0: ¿Cómo se presenta la jornada hoy?
4: Bueno, pues vamos a continuar con una tarde con temperaturas totalmente veraniegas, cielos totalmente limpios, despejados, sin apenas nada de nubosidad. Un viento soplado, un viento como antes suba sobre un poquito de intensidad, pero está perdiendo fuerza y las temperaturas máximas hoy, pues muy probablemente van a superar la barrera de los 30 grados en todas las localidades de Álava, incluso la zona norte, la zona del Valle de Ayala, la zona que pertenece a la vertiente cantábrica, ahí pueden alcanzar los 33, 34 grados.
0: Muy parecido a la jornada de ayer, por lo tanto. Eskerrik asko.
4: Sí, sí, la verdad que no hay mucha diferencia.
0: Eskerrik asko, David Pierna, en directo desde Euskalmet. A esta hora, tranquilidad en la red viaria alavesa y cuando son ya casi las 12 y 10 minutos, vamos a saludar a nuestra compañera Pilar Ruiz de la REA, que hoy no está aquí en el estudio, está en Peñacerrada con motivo de ese pleno de tierras esparsas que se celebra el domingo. Pilar, diálogos forales hoy desde la villa amurallada, Eguerdión.
5: Eguerdión, aquí nos encontramos en un día absolutamente fantástico. Yo creo que me he vuelto muy viajera y muy aventurera y lo que vamos a hacer es sacar diálogos a la calle. ¿Cómo lo hemos hecho? Bueno, pues ya que el domingo es el pleno de tierras esparsas, han venido las junteras, los junteros han venido hasta aquí. Estamos en el ayuntamiento de la localidad, como bien decía Suriñé, amurallada. ¿De qué vamos a hablar? Vamos a hablar de transporte foral, porque los vecinos y vecinas de Álava, ¿cómo llegan hasta sus pueblos, hasta sus localidades? ¿Cómo llegan a través del transporte foral? Hay que optimizar, porque hablamos de un transporte foral que tiene determinadas paradas en unas localidades, pero ¿cómo llegan a otras más pequeñas? Me decía una compañera, Estíbaliz Ruiz de Azúa, que Álava no es una tierra vaciada, sino que es una tierra diseminada. Hay muchísimos pueblos y en cada pueblo, efectivamente, nos encontramos con una pequeñita población. Así que vamos a hablar de transporte comarcal, transporte foral, y también vamos a hablar de obras menores, de la proposición de norma foral que va a regular las obras menores y los planes de veredas en las entidades autoridades locales. Probablemente personas que nos estén escuchando, que son de la ciudad, no saben a qué hacemos referencia. Vamos a intentar ser pedagógicos. Se pueden imaginar nuestros oyentes que en los pueblos pequeños necesitan hacer obras. Ellos no tienen poder recaudatorio, lo tiene efectivamente la Diputación. Por lo tanto, ¿de dónde sale el dinero y

0: cómo se financia esas obras menores, cómo se puede financiar, por ejemplo, el tejado de una determinada casa, cómo se puede financiar una carretera, no, carretera ya son palabras mayores, pero por ejemplo, un camino parcelario. Bueno, pues se lo vamos a contar todo en los próximos minutos.
1: Pilar, te dejamos en muy buena compañía.
0: Gracias,
1: Agur. Es que ricasco.

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Eguerdión, desde la montaña alavesa. Estamos en Peñacerrada, la villa amurallada a la que accedemos a través del puerto de Vitoria y por la que pasamos en muchas ocasiones para llegar hasta Rioja Alavesa por otro puerto, efectivamente, por Herrera. Estamos justamente en medio de estos dos puertos. Es un municipio que abarca concejos, abarca localidades como Baroja, como Faido, como Loza, como Montoria, como Payueta. Pues precisamente aquí estamos en Peñacerrada, la localidad que acoge el próximo domingo 31 de mayo el Pleno de Tierras Esparsas. Se convierte en la sede del Parlamento a la vez que en esta ocasión trae a debate dos temas: el acondicionamiento de la carretera A3126 entre Peñacerrada y Zambrana, por un lado, así como vamos a aprovechar para hablar de esa optimización del transporte foral, y también, y otro de los temas, es la proposición de norma foral que regula las obras menores, también los planes de vereda en las entidades locales. Tenemos que recordar que este Pleno de Tierras Esparsas se iba a celebrar el pasado año aquí en Peñacerrada, pero finalmente se suspendió tras fallecer su alcalde, Juanjo Beto Laza, apenas dos días antes. Saludamos ya a los procuradores, procuradoras alavesas en este día en el que prosiguen las altas temperaturas, y lo vamos a hacer además con una pregunta, por cierto, que en Peñacerrada yo creo que un par de graditos menos que en Vitoria seguro que tenemos y corre mucha brisa. La pregunta: ¿cuál es la situación del transporte foral y cómo

0: Señor Ruiz de Galarreta, Iñaki, ¿cómo estamos? Bueno, del PNV, ¿qué tal?
1: Muy bien, la verdad. Fenomenal. Es que da gusto estar aquí, ¿eh? Aparte de los 2 graditos menos, el aire, la verdad es que ayuda mucho.
0: Bueno, yo he dicho 2, igual son 3, pero...
1: Sí, pero bueno, la sensación térmica yo creo que es bastante menor que en Vitoria.
0: ¿Ha venido en transporte foral?
1: No, hemos venido en coche porque, bueno, pues hay que salir de las juntas y hay que salir tenemos nuestras obligaciones entre las juntas generales y entonces el tiempo a veces es muy limitado.
0: Eva López, de Arroyave, de H. Bildu, ¿cómo estamos?
2: Pues hondo.
0: Fenomenal.
2: Sí, muy bien.
0: Con esta temperatura y en una localidad en la que luce el sol y que estamos... Nos hemos quedado todos con una sonrisa cuando hemos llegado. Hemos salido del estudio y nos encontramos con este pueblo y nos encontramos con el campo, ¿no? Que siempre es bueno.
2: Así es. Además, el mismo sábado este vinimos también al homenaje a Juanjo Betolaza, al alcalde que falleció hace un año. Y la verdad es que Mendialdea siempre, siempre bien, siempre bien.
0: Josu López Gubierna, del Partido Socialista. ¿Cómo estamos, Josu? Bienvenido.
3: Bien, estamos bien porque además tenemos el nuevo programa de Radio Vitoria, Junteras y Junteras por el Territorio.
0: es cierto. Igual tenemos que cambiarle de título, Josu.
3: Y nos permite no solamente volver a conocer el territorio, sino también responder a algunas de las cuestiones que desde Radio Vitoria, nunca mejor dicho, se quedan un poco, en la capital y podemos hablar de otros temas que interesan a la ciudadanía de todo el territorio.
0: Bueno, estamos en el Salón de Plenos del Ayuntamiento de Urizarra, de Peñacerrada, y en plazo, no sé si habrá vecinos, vecinas en Peñacerrada que nos están escuchando. Si quieren venir a vernos, hemos puesto desde aquí, desde el Ayuntamiento, su alcalde nos ha dispuesto 3 asientos, parece como el jurado de la voz. Pero si quieren venir, perfectamente pueden venir y pueden charlar además con nosotros, que aquí estamos. Ana Salazar, del Partido Popular, ¿cómo estamos? Ana,
4: hola,
0: bienvenida,
4: pues,
0: ¿qué tal?
4: Pues estupendamente, Pilar, efectivamente, es un placer salir y venir a la zona rural. Hombre, yo vivo en ella, pero bueno, disfrutar el día a día del trabajo, en vez de hacerlo en las juntas generales, venir aquí a esta zona, a la zona de Mendialdea, efectivamente, que es una zona muy bonita, pues es un verdadero placer, así que encantada, Pilar.
0: David Rodríguez, del Carrequín, ¿cómo estamos? Araba, bienvenido, ¿qué tal?
5: Eguerdión, Pilar, pues realmente bien, muy contento de estar en Peñacerrada y en Montaña Alavesa, Mendialdea. Yo sí he venido en transporte foral por lo menos un tramo, desde Maestu hasta Vitoria en Galaba Bus y de Vitoria aquí no, porque no pueden de conexión directa de Maestu Peñacerrada, pero bueno, muy contento también de estar en Mendialdea nuevamente.
0: Bueno, pues hablamos de transporte foral. ¿Cuál es la situación actual del transporte foral y cómo se puede optimizar? La pregunta también es si es un buen servicio. Estamos hablando de un territorio en el que la población está muy diseminada. Comienzo por el señor Ruiz de Galarreta. ¿Es un buen servicio el transporte foral?
1: Bueno,
0: ¿se puede mejorar?
1: Lo que quisiera primero es mandar un recuerdo muy cariñoso tanto a la familia de Juanjo, ¿no? Lo que has comentado antes. O sea, hace un año prácticamente de que falleció Juanjo y bueno, pues creo que en el recuerdo de todos fue una situación, la verdad es que, por supuesto, para su familia era lo más difícil de todo, pero para nosotros también, que pensábamos celebrar aquí ese pleno, teníamos todo preparado.
0: Y se suspendió.
1: Y la verdad es que con mucho dolor por nuestra parte, con mucho sentimiento, porque no esperábamos ese desenlace. Yo creo que ninguno de los que estábamos aquí esperaba ese desenlace. Y bueno, pues eso, mandarle un saludo muy cariñoso a toda su familia y a sus amigos. ¿Cómo es el transporte foral? Pues mira, yo quisiera irme a hace ya unos cuantos años. Cuando yo era pequeño, yo soy de la otra parte de Mendialdea, la zona de Maestu, de Arroyo Maestu hacia arriba, hacia Roitegui, Onraita, Sabando, esa zona, y me recuerdo que cogías el autobús en la estación de autobuses de la calle Francia y tenías que coger a una hora determinada porque la forma de conseguir llegar a aquellos pueblos si no iban a buscarte era a quedar con el cartero, que entonces iba a recoger las cartas que llegaban en autobús y acceder con él a todos aquellos pueblos. Por supuesto, hacías todo el recorrido completo del cartero, ¿eh? ¿Cómo ha mejorado esto? Pues creo que ha mejorado infinitamente. Por supuesto, ¿margen de mejora? Claro que sí, que tendremos margen de mejora, por supuesto. Pero no hay que olvidar cómo estábamos hace 40, 50 años y cómo estamos en este momento, ¿no? Creo que el transporte foral estamos viendo que es un transporte de éxito. Vemos que cada vez tenemos más frecuencias, tenemos más viajeros y creo que hay que ponerlo en valor. Por supuesto, como he dicho, con su margen de mejora, efectivamente. Pero creo que hay que poner en valor porque se llega a todos los pueblos de Araba con muy diseminados que estén.
0: Hablamos de transporte foral y también hablamos de transporte comarcal. El transporte foral tiene sus paradas en determinadas localidades, Eva López de Arroyave. Las personas de los pueblos que viven en pueblos más pequeños tienen que hacer uso precisamente de ese transporte comarcal. ¿Es un buen funcionamiento?
2: Uh-huh. Bueno, podemos decir que ha mejorado, bueno, pues que se espera eso además, ¿no? Se espera que la Diputación ponga todos los recursos que tenga en su mano para mejorarlo, ¿no? Por lo tanto, no podemos decir que va mal, no, porque ha ido mejorando en los últimos años. ¿Que hay muchas cosas que mejorar? Efectivamente, porque al final cuando hablamos de transporte foral y cuando hablas de optimización, ¿no? Cuando hablamos de optimizar recursos siempre impresionante.

0: cohesiona un poco. Pero bueno, lo que estamos hablando es de cohesión territorial, de que quien vive en Montoria tenga la misma o por lo menos parecida opción de llegar hasta Gasteiz en transporte foral. Cuando hablamos de transporte, además, siempre hablamos, bueno, lo que vamos a invertir, lo que se va a gastar, pero yo creo que no es un gasto, porque el transporte es un servicio, es un derecho de las personas que viven en el territorio a usarlo. Por lo tanto, no hablamos de un gasto, hablamos de una inversión. Y yo creo que en ese sentido sí que se puede hacer muchas cosas, ¿no? Y estas mismas semanas, la semana pasada mismo, debatíamos en las Juntas Generales una moción por nuestra parte, ¿no?, con el tema de Oyón, la cuarta población más grande de todo el territorio, y tiene un autobús de ida y vuelta hasta Gasteiz. Por lo tanto, ¿qué pasa si eres de Oyón? Pues que no vas a ir a Gasteiz, porque no tienes capacidad de usar el transporte público. ¿Qué se pide desde Oyón? Por cierto, con la mayoría en favor desde Oyón de aumentar esas frecuencias, por lo menos más o menos cuatro, que tampoco lo van a arreglar, pero por lo menos se está mirando a qué es la necesidad, ¿no? Yo creo que aquí la oferta crea costumbre y esa necesidad tiene que crear, bueno, pues que la gente, que las diputaciones se muevan y se ofrezcan más servicios. Es una pescadilla que se muerde la cola casi casi.
1: Aumentar frecuencias por encima de la mesa.
0: Eso es, claro. Por ejemplo, desde Oyón, si no, ya se sabe dónde van a hacer la vida la gente de Oyón, ¿no? Pero es que luego toda la burocracia, todos los papeles, todos los trámites lo tienen en Gasteiz. Por lo tanto, yo creo que tenemos que flexibilizar y mirar hacia el territorio, claro.
1: Señor López Ubierna, aumentamos las frecuencias. ¿Cómo se puede optimizar el transporte foral? Por poner ideas encima de la mesa, ¿eh? Por poner soluciones.
2: Bueno, lo primero es partir de la situación que tenemos. Nadie pensaba que en el año 2015 andábamos sobre 1 millón de viajeros y ahora andamos más de 2.700.000. Eso significa que hemos conseguido dos objetivos estratégicos. El primero de ellos, que el transporte público foral fuese una alternativa al vehículo privado. Y además, hay personas que necesitan el transporte, este servicio público, sí o sí. Son personas que no disponen de coches, precisamente la juventud y las personas mayores. Y luego había otra realidad, es conseguir, has hecho la definición muy adecuada, de una situación del territorio que tenemos muchas localidades, muchos núcleos poblacionales diseminados, y cómo conseguimos compaginar tanto las líneas regulares de autobuses con el transporte comarcal, que es precisamente conseguir acercar esos núcleos de población a las cabeceras de comarca y además a las líneas de autobuses. Hay que reconocer que no solamente es un esfuerzo por parte de la administración foral, sino que es una apuesta continuada por los viajeros y viajeras que utilizan el transporte público. A lo largo de estos años se han puesto en marcha bonificaciones, se han ido aumentando frecuencias, porque evidentemente la proyección que había 10 años, y me correspondió a mí en buena parte poner en marcha, con creces se ha superado. Estamos hablando de doblar y casi triplicar lo que había. Y ahora estamos en un momento, en el segundo plan de movilidad, que hemos incorporado mejoras. Aparte de las frecuencias y viajes que se están consolidando, porque de unas frecuencias que había ante la realidad del aumento de viajeros y viajeras de demanda, pues hemos tenido que aumentar la oferta. Y en este segundo plan de movilidad hemos incorporado un refuerzo muy importante al tema de festivos, que era una cosa que no tenía buenos servicios o no esperábamos, y también todo el tema que se refiere al transporte nocturno. Sin perjuicio que hay otra realidad que por parte del departamento se puso ya en marcha, que es lo que se refiere también a las paradas. El hecho de toda esa situación de que existan bien localizadas, que sean seguras, que sean accesibles, y eso conseguiremos dar un plus al transporte foral.
1: Decía y acaba de comentar que han conseguido que sea una alternativa para el coche privado. ¿Para todos los ciudadanos?
2: Para la inmensa mayoría, sí. Para determinadas horas, sí. Lo que pasa es que las realidades son diferentes. Hoy, por ejemplo, evidentemente no podíamos venir en este

0: popular. ¿Es una alternativa para el coche privado?
1: Pues alternativa para el coche privado, no. O sea, ha mejorado efectivamente lo que es el transporte, pero no es una alternativa. Pero a mí me gustaría también aprovechar hoy y saludar y dar un recuerdo a la familia de Juanjo. Y además recordar que él, para él era muy importante lo del arreglo de la carretera. Y gracias a Dios pues se ha conseguido, el Partido Popular presentó esa moción y la vamos a debatir el domingo. Y yo creo que es como un homenaje también a ese alcalde, a Juanjo, que ha luchado tanto por este pueblo y por conseguir esas mejoras. Y volviendo al transporte, no es una alternativa real. Insisto, no vamos a decir que es un desastre, porque efectivamente se ha ido mejorando, pero hay muchas carencias. Y una carencia que tiene el transporte, fíjese, la tiene aquí mismo, en Peñacerrada también, en este entorno. Aquí declaran como época invernal 6 meses. 6 meses que no tienen esa frecuencia, que es esa línea 9 que hace Rioja Alavesa y pasa por Peñacerrada, le tienen 6 meses sin venir. Han reducido ahora algún mes, pero no puede ser que digan como 4 meses invernales por el tema del puerto. Todos sabemos que ya la climatología no es como antes, no caen esas grandes nevadas y menos en 4 meses. Eso hay que mejorarlo, eso el Partido Popular presentó una moción y vamos a seguir insistiendo para que este municipio cuente también con esa parada y con esa frecuencia. Lo mismo ocurre, como bien ha dicho Eva, en Oyón. En Oyón, efectivamente, es uno de los municipios más grandes de Rioja Alavesa y solo tiene una frecuencia. Vamos a también trabajar ahí. Y también Armiñón. Armiñón es otro de los municipios, junto con Estavillo, que no tiene tampoco una parada. Hablamos del transporte a la demanda o el transporte comarcal. Vale, puede servir como un complemento, pero realmente no cubre esas necesidades que necesita.
0: Cuando hablamos de transporte, perdone, cuando hablamos de transporte comarcal, estamos hablando de ese pequeño transporte entre una localidad en la que ya se ha parado el Arababús y la localidad pequeña. Entiendo que puede ser un taxi
1: o un vehículo. En los pueblos más pequeños, por ejemplo, Cuartango, además, aquí tengo que reconocer, fuimos pioneros en ese taxi a la demanda. Cuartango, todos conocéis, está muy diseminado, efectivamente, son pueblos muy pequeñitos y ha funcionado bien, pero no en todos los sitios ese transporte a la demanda, ese taxi a la demanda funciona. Y es donde además nos lo reclaman los propios vecinos de la comarca. Y yo creo que nos debemos a ellos. Y creo que desde el departamento, desde la Diputación, tiene que escuchar a esas demandas que hacen, como digo, tanto Armiñón, Estavillo, Oyón y aquí mismo en Peñacerrada, para mejorar todavía si cabe más ese transporte.
0: Bueno, estoy apuntando más transporte comarcal, más paradas, aumentar frecuencias. David Rodríguez, del Carrequín, supongo que también tiene otras peticiones, ¿no?
2: Sí,
0: sobre este tema.
2: En primer lugar, también me quiero unir al recuerdo a Juanjo, por el que sentíamos un gran cariño, y a su familia nuestro abrazo en este momento, ¿no? Después de un año de su marcha, ¿no? Y en segundo lugar, en relación al transporte foral, bueno, somos usuarios del transporte foral habituales, porque en concreto la línea que de una parte de la montaña de la Besa, la línea 6, pues tiene un funcionamiento que viene bien a la zona donde vivimos, pero es cierto que hay pueblos que se quedan fuera de las líneas principales, que tienen que utilizar ese transporte comarcal que une esos pequeños pueblos con los pueblos cabecera. Es una forma de solucionar este problema, pero realmente, claro, no es igual la situación de estos pequeños pueblos con las que están en las líneas principales de comunicación que tienen las marquesinas directamente de Alababús, ¿no? Entonces, nosotros sí hemos hecho, somos defensores desde hace mucho tiempo del transporte público foral, y iniciamos ya en el Congreso la apuesta por la rebaja del transporte público, que se inició con Unidas Podemos y ha tenido un éxito, yo creo, muy importante en todas las administraciones públicas, porque se demuestra que invertir dinero en transporte público realmente es un bien para todo, a nivel social, a nivel medioambiental y a nivel económico, porque realmente el dejar el coche en casa y que la población pueda moverse en transporte público es una urgencia, es una necesidad a todos los niveles, ¿no? Por lo tanto, siempre lo vamos a impulsar. En el acuerdo presupuestario que este año hicimos desde el Carrequín con el gobierno foral, introdujimos varios elementos importantes para avanzar en esto, en el territorio. Uno era habilitar más frecuencias durante fines de semana y nocturno, porque está realmente las frecuencias que existen son muy pobres. Realmente necesitamos que nos podamos mover a partir de las 7 de la tarde, un viernes, a partir de un sábado, un domingo, porque la población también tiene que moverse incluso a nivel de ocio. No es ya una necesidad de trabajo, pero sí de ocio, tanto para ir de los pueblos a la ciudad como viceversa, ¿no? Y entendíamos que esto era una apuesta importante que se acordó y este año se pondrá en marcha, y lo quería recordar. Y otro elemento es

0: la rebaja del transporte público y hacerlo gratuito a una población todavía mayor, que en este caso vamos a llegar a estudiantes a partir de 20 años hacia abajo, porque entendemos que todas las personas estudiantes del territorio tienen derecho a recibir formación, en este caso está concentrada en Vitoria-Gasteiz a esos niveles, y debe ser gratuito el transporte, porque realmente es de justicia que todos los alaveses y alavesas accedamos gratuitamente a esa educación pública. Claro,
1: les iba a preguntar si veremos estos cambios, estas mejoras en poco tiempo, es decir, en este 2026, incluido también...
0: Este año veremos...
1: El transporte gratuito.
0: Gratuito para estudiantes menores de 20 años y el incremento de frecuencias en las líneas de viernes, sábado o nocturno.
1: Decía si lo veremos este año.
0: Lo veremos, sí, efectivamente, lo veremos.
1: López Ubierna me dice que sí con la cabeza.
0: Por parte del Carrequín...
1: Y es que depende de quién mueva la cabeza, no, pues es diferente. López Ubierna lo tengo enfrente y dice que sí.
0: Por parte del Carrequín ha sido la condición...
1: Sine qua non, ¿no? Sine para poder...
0: Eso es. Y en septiembre tiene que estar todo esto en marcha, sí o sí. Por lo tanto...
1: Eva, Ana.
2: Bueno, para menores no, para estudiantes. O sea, es diferente. Lo que Carrequín Araba no ha querido solicitar la gratuidad de menos de 18 años, por ejemplo, con el que lo hemos hecho nosotros. Quiero decir, que no mezclemos, porque luego es muy fácil escucharlo desde fuera y parece que todo el mundo ha hecho mucho, pero realmente luego, cuando bajas a los detalles...
0: Yo he dicho estudiantes, siempre estudiantes menores de 20 años.
2: Nosotros planteamos la gratuidad para personas menores de 18 años.
0: Nosotros también. Lo que pasa es que el acuerdo...
2: Si esto no es quien...
0: Hace mucho tiempo que lo planteamos, evidentemente, pero...
2: Bueno, la cosa es que hay cosas por mejorar, bastantes, y hay una cosa que me gustaría hacer un especial atención, y es el taxi rural. El taxi rural, porque todo el rato hablamos del bus, y bien, sí, existe y tal, pero al final hay un montón de pueblos a los que si no tienes taxi rural ad hoc, no puedes usar el autobús.
1: Es ese transporte comarcal.
2: Eso es.
1: De hecho, esa referencia, ¿no? Al taxi, sí. Eso es.
2: Y también mirarnos... Y también mirar no solamente por las personas usuarias, sino también por las personas que conducen esos taxis, que necesitan dejar prácticamente su vida para tener ese servicio durante los 7 días a la semana, 24 horas al día. Por lo tanto, yo creo que a esta Diputación le falta mucho por hacer, garantizar que ese taxi rural esté en todas las comarcas, que todas las líneas estén cubiertas, que tengo dudas que ahora mismo estén todas cubiertas, y yo creo que hay mucho por hacer. Y cuando hablábamos de la línea esta de Armiñón, Manzanos y Estavillo, es que hay más de 400 personas que no tienen una línea de autobús. Así de sencillo. Tendrán el tren de cercanías, que ha mejorado mucho, sí. Por cierto, una reivindicación histórica de todo el corredor, desde Altsaso hasta Miranda, de que el tren cercanías, que también es movilidad, que no es es foral, pero también es movilidad, y desde luego cuando hablamos de optimización yo creo que vamos a hablar de coordinación entre todos los tipos de transporte para que se facilite, ¿no?
1: Señor Ruiz de Galarreta, yo lo estoy apuntando todo, fíjense, más líneas, aumentar frecuencias, a partir de septiembre ya nos decía el señor Rodríguez esa gratuidad para estudiantes menores, ¿no?, de 20 años, y que a partir de septiembre que vamos a ver esas mejoras por ese acuerdo de gobierno que ha firmado con el Partido Socialista y también con el PNV.
3: Pues yo sigo poniendo en valor el
1: transporte. Yo pongo septiembre ya, ¿eh?
3: Sí, sí, pero yo sigo poniendo en valor el transporte foral, y lo voy a poner un caso muy claro y muy cercano. Mis padres en el 2023-2024 estudiaron en un pequeño pueblo en Mendialdea. Cada vez que necesitaban ir al médico y desplazarse hasta Vitoria, tenían un servicio maravilloso. Llamaban por teléfono el día anterior, tenían el taxi por la mañana a una hora determinada, sabían que llegaban y sabían que estaba todo perfectamente. Yo quisiera saber, cuando alguien critica tanto a este tipo de transporte, el transporte que tenemos aquí, ¿qué es lo que ocurre? ¿Qué es lo que ocurre en otros territorios? Ya no solamente hablo de Euskadi. En algún territorio que tenga la población tan diseminada como tenemos aquí en Araba, ¿qué es lo que ocurre? ¿En qué nivel están? Porque creo que también cuando las cosas tenemos unos servicios que creo que son buenos, mejorables por supuesto, pero creo que son buenos, hay que ponerlos en valor. Y creo que es necesario ponerlos en valor.
4: Sí, lo único que yo, si me permites, Pilar, el taxi a la demanda está bien para, es un complemento, como digo, o sea, el taxi a la demanda es para cosas muy puntuales en zonas, en municipios pequeños, es, el taxi a la demanda, explico, por ejemplo, en Cuartango, llama una persona que vive en Luna para ir al médico a Zuazo, o para que le trasladen a la línea lanzadera de Pobes, algo muy puntual, pero no es el servicio completo, o sea, quiero decir, con un taxi a la demanda no vienes aquí. Con un taxi a la demanda no vas a Vitoria, con un taxi a la demanda no vas a otra...
1: Te acerca al pueblo cabecera.
4: Te acerca al pueblo cabecera. O tal. O sea, es algo complementario y hay que ponerlo en valor. Estoy de acuerdo con Eva, además, y quiero poner en valor a esos taxistas rurales que gracias a ellos tenemos esa movilidad en los pueblos pequeños.
5: Eso es.
4: Totalmente de acuerdo. Además, taxistas que efectivamente están 24 horas. Hacen una gran labor, incluso social, con las personas mayores. Ahí lo pongo totalmente en valor. Pero es complementario. No podemos quedarnos en eso. Porque cuando hablamos, la Diputación habla además de...

0: récord en usuarios, pues hay que hacer récords en mejoras. Récords en tener mucho más paradas, más frecuencias en Oyón, en Armiñón, en Berantevilla, Peñacerrada. Eso es lo que hay que ir trabajando. Que efectivamente, lo otro son complementarios.
1: ¿Les parece que volvamos a tratar ese tema el próximo mes de septiembre, señor López Ubierna, que me pide paso?
2: No hay ningún problema en tratar el tema del transporte, porque como todos entiendo que están de acuerdo con el transporte público y que además están disponibles para aumentar los recursos del departamento, que se han aumentado en un 30%, pues ningún problema en septiembre y sobre todo cuando lleguen los presupuestos. Primero, el transporte comarcal para un territorio como Álava es un modelo que no solamente lo estamos potenciando, sino que además es imagen y ejemplo para otras zonas y otras provincias que tienen que gestionar. Lo que hacemos con el transporte comarcal es, evidentemente, el número de personas que lo van a utilizar, porque no vamos a hacer un autobús, pasar autobuses, carrocería vacía por el territorio, sino consiguientemente dar servicio a esa realidad que es apoyo a la cabecera de comarca y conexión con las líneas. Las líneas ya están fijadas y yo creo que el servicio está funcionando bien, porque cuando se dice que Oyón solamente tiene una frecuencia, esa frecuencia se pone en el año 24. Durante más de 8 años no ha habido esa demanda porque también teníamos que ver exactamente cuál es el número de personas que lo vayan a utilizar. El número de personas que utilizan esa línea es muy reducido porque la capacidad que tiene de atracción Logroño y La Guardia es importante y desde el punto de vista de del sudoku, que en el fondo es gestionar todo el sistema del transporte, es más, el número de usuarios y usuarias aumenta en la medida en que las líneas son más homogéneas. En Armiñón sí que hay parada. El servicio que se da en estos momentos es a través del transporte comarcal, que evidentemente si va aumentando el número de usuarios y usuarias y el crecimiento, pues estudiará. Además, no se ha dicho en ningún momento que no se vaya a estudiar la mejora de esas líneas. Y luego, en lo que se refiere al ámbito del transporte, cualquier tipo de mejora tiene que responder también a una necesidad y una demanda de viajeros y viajeras, porque hay que ser ecuánimes. Si hemos aumentado el número de viajeros y viajeras es porque se responde a las necesidades y expectativas de la ciudadanía alavesa. Si el transporte comarcal, que evidentemente se asienta también en las personas que dedican su vida al taxi rural y que es un complemento muy importante desde el punto de vista económico para que sigan con esa actividad, si aumentamos a 100.000 el número de viajeros y viajeras, se está respondiendo a las iniciativas. ¿Margen de mejoras? Sí. Partiendo siempre de que la situación que tenemos, desde mi punto de vista, desde el punto de vista del Grupo Juntero Socialista, es muy positiva, porque hemos conseguido aumentar. Alternativa real. Cuando se habla de alternativa real, evidentemente todo el mundo tiene derecho a utilizar su vehículo privado, pero las administraciones estamos haciendo una apuesta muy importante precisamente para que las personas que no puedan utilizarlo y aquellas personas que quieran utilizar el transporte foral lo tengan. Me gustaría reconocer todo el trabajo que se hace, porque si nosotros apostamos por el transporte público, si los problemas que tenemos son muy concretos, significa que vamos a tener más posibilidades de solucionarlos.
1: Yo, la primera pregunta era optimizar el transporte foral. Desde luego, mejorar, que creo que tiene que ser el paso que tenemos que dar entre todas y todos. Señor Rodríguez, ya para finalizar, si les parece, creo que quería hacer un apunte.
3: Sí, bueno, yo quería también hablar de la situación, el estado de la flota de autobuses, que es un tema que también he traído varias veces. Creo que es muy importante para Álava la mejora de la flota de autobuses forales, porque realmente es algo que sufrimos los usuarios del transporte público foral diariamente. Yo no lo digo solamente en primera persona, sino también porque son muchas personas las que se dirigen a nosotros para expresarnos que hay parte de la flota que realmente tiene que ser renovada urgentemente. Y creo que Álava se merece un transporte público y una flota de autobuses de primera línea, ¿no? Del año 2026. ¿No?
1: Señor López Ubierna, ya para ir finalizando e ir pasándonos a otro tema.
2: Evidentemente, las concesiones van caducando y la renovación de la flota, no solamente la renovación en cuanto a la calidad, sino la introducción de vehículos híbridos, y se va a producir, porque las contrataciones son de 10 en 10 años.
1: ¿Cuándo se va a producir?
2: Pues en el año 27, seguramente.
1: El año que viene. Si les parece, cambiamos de tema. La proposición de norma foral que regula las obras menores y los planes de veredas en las entidades locales. Es el segundo tema en el que tenemos que hacer un poco labor, yo creo que pedagógica. Probablemente, y lo decía al comienzo, una gran parte de la población que vive en las ciudades no sabe ¿a qué hacemos referencia? Desconocemos completamente los urbanitas, en los cuales yo me incluyo, desconocemos totalmente cómo se financian esas obras menores de un pueblo, como puede ser el arreglo de una bolera o, por ejemplo, el arreglo de un tejado. Son necesidades que pueda tener un concejo dentro de sus competencias, que, necesidades que no tienen que superar los 35

5.000 euros, y hablamos de las entidades locales, no tienen esa capacidad recaudatoria y con lo que llega del FOFEL, pues a veces no es suficiente. Hablamos precisamente de esas obras menores y también hablamos de los planes de veredas, y también habrá personas que digan, bueno, ¿es lo mismo? ¿No es lo mismo? Bueno, pues son cosas diferentes los planes de veredas, en los que la participación vecinal es fundamental. Pero ¿cómo explicamos todo esto a nuestros oyentes? Señor Ruiz de Galarreta, ¿cómo explicamos y cómo se financian

0: que se encuentran las entidades locales a la hora de poder pedir, de poder acceder a este dinero que les hace falta, porque en los últimos años si nos llegan comentarios de excesiva burocratización o excesiva tecnología, porque hay veces que hay personas que no saben utilizar esa tecnología para poder conseguir todo el papeleo. Es decir, son muchas cosas que están encima de la mesa, pero primero igual explicamos, si les parece, muy rápidamente de dónde sale todo este dinero, cómo se llega y cómo se puede solucionar esos problemillas.
1: Pues si me permites, Pilar, yo quisiera empezar porque es una vereda, que creo que hay mucha gente que desconoce completamente que es una vereda, rápidamente. Una vereda es, en un pueblo pequeño, puede ser este o puede ser más pequeño, los vecinos se juntan para realizar una obra. Todos los vecinos a una, cada uno en la medida de sus posibilidades, pues uno puede, para un arreglo de un murete que se ha caído, uno pone el tractor, el otro pone, un remolque, el otro pone su mano de obra, y todos los vecinos a una se dedican a hacer ese arreglo. Eso es una vereda. Ausolán, que se llaman otros sitios, pero eso es una vereda. Y aquí, precisamente en Mendialí, yo creo que hay una tradición muy, muy larga. En cuanto a eso, yo recuerdo desde pequeño conocer esto de las veredas, que siempre preguntaba qué era eso y enseguida sabías que era una vereda, porque veías ir a tus tíos, a tus abuelos, que iban ahí a la vereda para trabajar con eso. Existía una norma foral de obras menores y veredas, es decir, una ayuda para hacer ese tipo de reparaciones. Entonces había un importe, además había en el tema de obras menores pues unos precios determinados para determinados materiales, pues por ejemplo el hormigón, por ejemplo el todo uno que se utiliza pues para arreglar, etcétera. Y esta norma foral que se ha actualizado, hemos hecho hace poquito y vamos a hacer su ratificación en el pleno del domingo, la ratificación del dictamen, permite subir las cuantías, permite incrementar los precios de esos materiales para que sea más fácil para los pueblos, y luego actualiza también la norma, actualiza otra serie de cosas, y que se puedan pedir también lo mismo que se podía pedir para el tema de otro tipo de obras, ¿no? Entonces, que sea más fácil que suba ese importe, porque claro, si estamos con importes de hace 10, 12 años, pues los pueblos lo tienen un poco complicado.
0: Esos 35.000 euros, evidentemente, se les va rápido.
1: Sí, pero bueno, también estamos hablando de cosas pequeñas. Luego después los pueblos pueden pedir también obras menores y pueden pedir otras actuaciones de la Diputación Foral de Álava. Estamos hablando de eso. Pero creo que hay que poner en valor esta actualización, que permite a los pueblos un margen mayor, que hasta ahora no se podían hacer, nada más que reparaciones, era también se pueden hacer obra nueva. Les da esa posibilidad y algunas cosas más que creo que además irán explicando mis compañeros y compañeras.
0: Señor Ruiz de Galarreta, yo justamente he apuntado dos temas también. Sí. Una excesiva burocratización y también una alta tecnología. Cuando hablo de alta tecnología, evidentemente a la hora de hacer papeleo ya todo lo tenemos que meter en la nube. Hay personas en determinados lugares, en determinados concejos, dependiendo la diferente edad, que les resulta realmente complicado, ¿no?
1: Sí, pero para eso también tenemos, todos los pueblos tienen también el apoyo de sus ayuntamientos y de sus cuadrillas. Y creo que también hay que poner en valor, ahora mismo que tenemos por aquí un secretario de ayuntamiento muy, muy cerca, la labor que hacen todas estas personas y los administrativos y administrativas que hacen en los ayuntamientos y en las cuadrillas.
0: Eva López Arroyave.
2: Bueno, es que es complicado, pero bueno, vamos a decir que el domingo sí que se va a aprobar un dictamen para aprobar esa norma foral, que es muy concreta para obras menores y para veredas, por cierto, presentada por Euskal Herria Bildu. Y bueno, yo creo que habría que ir, yo iría como a tres puntos como muy concretos, ¿no? ¿Por qué se plantea, en primer lugar se plantea que esa subvención para obras menores, que es para obras pequeñitas, por decir de alguna manera, suba de 35.000 a 40.000 euros? Pues porque la vida sube, porque con 35.000 euros poca cosa puedes hacer y cada día menos, ¿no? Hay otro tema, que es equiparar estas obras al plan foral, o sea, que sean compatibles, que haya obras que puedan ser para el plan foral, que es realmente donde llega la cuantía mayoritaria del dinero, y en último lugar, hay entidades polinucleares, que así dicho suena muy raro, pero bueno, son concejos que en vez de tener un pueblo o una localidad tienen varias, por ejemplo la Minoria tiene 6 pueblos, pues que puedan pedir más de un pueblo obras durante el mismo año, pues porque si no hay muchos pueblos que tendrán que esperar 6 años para poder pedirlo. O sea, son detalles pequeñitos, pero yo creo que es un gran avance, sobre todo porque eso, cuando hablamos de veredas, que sí, que sabemos lo que son las veredas, que es ir a trabajar gratis prácticamente para tu propio pueblo, para la comunidad, y ahí te pagan pues el material, ¿no?, que necesitas, como decía el señor Galarreta, ¿no? Y efectivamente eso es. Entonces, el planteamiento es que se facilite, que se acerque a la gente a cómo se tienen que hacer las cosas, y que para la gente que está en los concejos, que sí, que las personas técnicas hacen mucho trabajo, pero las personas que están en los concejos, en esos más de 332 concejos que hay en toda Álava, pues hay que facilitarles la vida y hay que intentar quitarles la burocracia, ¿no? En ese sentido, yo creo que estamos trabajando en las juntas generales bastante, y en ese sentido yo creo que todos deberíamos estar de acuerdo.
0: ¿Veremos cambios este año?
2: Vamos a ver cambios, sin ninguna duda. Esto se va a aprobar el

0: domingo, y yo creo que son tres cosas bastante importantes, y a partir de ahí, bueno, pues luego sí que es verdad que puedo saltar de tema, que creo que no es el tema de hoy, pero tenemos una norma foral de concejos encima de la mesa también, que se tiene que aprobar esta legislatura sí o sí, y yo creo que también, pues para favorecer lo que decíais, ¿no?, que hay mucha gente que trabaja en los concejos y que tiene que adecuarse al estilo de vida, y bueno, pues hay que facilitar, hay que poner recursos y hay que hacer un montón de cosas desde esta diputación.
1: Señor López Gubierna. Hablamos de las veredas, hablamos de ese sistema tradicional de trabajo comunitario, de la Ausolan, donde los vecinos colaboran de forma voluntaria para realizar mejoras en su propio pueblo. Hablamos de las veredas, pero también hablamos de las obras menores y de qué manera se va a actualizar este fin de semana.
2: Vamos a hablar también, porque yo creo que se ha explicado ya, obras menores y veredas.
1: Veredas, eso es.
2: Vamos a ver lo que ha sucedido este año, ¿vale? Este año se han concedido ya las ayudas para obras menores y veredas. Estamos hablando de un montante de 3,7 millones de euros. Se ha hecho un esfuerzo por parte de la Diputación Foral de Álava para incrementar cada una de las dos programas de ayuda, tanto la de obras menores como veredas, para cubrir el 100% de las peticiones, con dos objetivos muy claros. Mejorar las infraestructuras de las entidades locales, porque son ellas las que piden esas obras, y dos, mantener el tejido productivo y económico de la zona, porque estas obras, evidentemente, no tanto las veredas, pero obras menores, supone un impulso a ese desarrollo. Con eso conseguimos dos cuestiones. Una, la cohesión social y, evidentemente, el bienestar de la ciudadanía al disfrutar de estas obras. A partir de ahí, la realidad que tenemos es que hay una iniciativa en Juntas Generales que nos posibilita actualizar y asumir un compromiso por parte de la Diputación que me parece importante. En el dictamen ya se está hablando que estas obras, o mejor dicho, el inicio de estas obras es el año anterior, se dice cuáles son, se habilita la convocatoria, y antes de que finalice el mes de mayo o el mes de junio, sea posible ya conocer por parte de las entidades locales tanto la resolución como la cantidad que van a poder disfrutar. ¿Para qué? Para conseguir que este dinero público, evidentemente, se pueda gestionar y pueda dar los beneficios que he comentado antes. Mejora de la calidad de vida de las personas que viven allí e impulso a la industria comarcal.
1: Nos ha contado, efectivamente, ya conocíamos que en este 2026 la institución, la Diputación Foral de Álava, aprobó una partida de cerca de 3,7 millones de euros que permite financiar el 100% de las actuaciones solicitadas. Mirando al 2027, ¿nos encontraremos con una partida mayor, Ana Salazar?
3: Pues se debiera, Pilar, efectivamente, porque yo creo que las obras menores y veredas son una herramienta financiera muy importante para ayuntamientos y concejos. Y no voy a extenderme porque creo que lo han explicado bien también mis compañeros. Hombre, añadir que veredas también, aparte de todo lo que has dicho, Iñaki, creo que también hace una unión entre los vecinos. Aparte de hacer esas obras, hace esa unión entre los vecinos, ese equipo. Porque cuando estás limpiando ese camino, o limpiando ese molino, o arreglando ese muro, como bien has dicho, pues hace que te juntes con todos los vecinos y que luego almuerces, que eso es lo mejor de la vereda, el almuerzo final. Y como se ha dicho, todos los grupos hemos ido haciendo aportaciones a esta mejora de obras menores y veredas. Y desde el Partido Popular yo creo que hemos hecho unas aportaciones importantes que, como bien decimos, espero que el domingo ya salga aprobada, porque esto al final es en beneficio de todos los ayuntamientos y sobre todo los concejos, que son los que más lo necesitan las ayudas por ser más pequeños. Nosotros lo que hemos solicitado es que se tenga un anticipo de hasta el 30% en el momento en el que se notifica la concesión. Ahora, aunque como bien se dice, en obras menores tienes hasta 35.000 euros, esos concejos, esos pequeños pueblos tienen que adelantar el dinero. Muchos de ellos no cuentan con ello. Entonces, que se les adelante un mes antes un 30% para que puedan ellos, lógicamente, contratar y comenzar.
1: Eso es.
3: Porque si no, tenían que pedir financiación. Bien, hemos hecho también que se resuelva antes, como bien ha dicho Josu, hasta ahora se resolvía en junio y nosotros hemos solicitado que se resuelva antes, en mayo, para que tengan más tiempo también. Se ha aumentado la cuantía, al final eso es una aportación que hemos hecho todos, la verdad, de 35.000 en obras menores, de 35.000 a 40.000, porque veredas, para que se sepa, son 15.000.

0: efectivamente se mejora el poder pedir más de una obra los concejos que están compuestos por más de un núcleo, que en Cuartango también nos ocurre, la mayoría de ellos somos muy dispersos, entonces es un concejo compuesto por cuatro pueblos. ¿Qué pasa? Que si solo pide uno, pues el siguiente hasta después de cuatro años no puede pedir. Entonces yo creo que eso es favorecer realmente a nuestros pueblos, a nuestros concejos más pequeños. Y en relación a la burocracia, efectivamente yo creo que hay que seguir trabajando en ello. Aunque hemos mejorado, se ha hecho una norma más clara, más sencilla de comprender, pero creo que todavía tenemos que mejorar. Y creo que hay, que también se ha dado alusión a la norma foral de concejos, que sin ninguna duda tiene que estar aprobada, esperemos, para antes del verano, que ese va a ser el objetivo, que vamos a trabajar entre todos, qué es lo que se tenía que haber hecho desde el principio para que realmente salga esa norma foral. En esa norma foral también se regula el apoyo, como bien ha dicho Iñaki, de los ayuntamientos y de las cuadrillas a los concejos. Es decir, que las entidades más grandes, que más recursos tengan, ayuden a los más pequeños. Y yo creo que eso es una forma de optimizar, que hoy, Pilar, nos hablabas mucho de optimizar, pues yo creo que esa es la clave para optimizar nuestros recursos y nuestras entidades.
1: David Rodríguez, ¿cómo optimizamos nuestros recursos y nuestras necesidades?
2: Bueno, yo creo que lo optimizamos realmente haciendo caso a esa tradición, ¿no? Creo que Araba es una, a nivel, a todos los niveles, estatal y creo que incluso europeo, es un ejemplo de cómo se optimiza el recurso y desde los pequeños pueblos, cómo se consigue que ese pequeño recurso realmente tenga unos efectos de mejora muy importante para la comunidad. ¿Cómo se optimiza? Pues yo creo que seguir fomentando lo que se ha hecho hasta ahora e impulsarlo en mayor grado. Y por esa parte, nosotros también queremos unirnos a ese valor que tiene la vereda en Araba y aparte cómo rompe, cómo es capaz que la vereda de romper los límites entre los vecinos y vecinas, los límites que pueden existir en otros planos de la vida, que sin embargo en la vereda se rompe y todo el mundo se une. Yo creo que eso es muy bonito, ¿no? Eso es muy bonito, lo hemos experimentado, esa unidad que se genera con la vereda y ahí ya no existen divisiones en el pueblo, ahí todo el mundo va a lo que es la comunidad de todos, ¿no? Y entonces el Carrequín que ha propuesto para este pleno de que vamos a vivir aquí el domingo, ¿no? En Peñacerrada, hemos hecho pues tres propuestas que consideramos importantes. Uno es actualmente el presupuesto que se destina tanto a veredas como a obras menores, es el 0,50% de todo el presupuesto del territorio. Hemos propuesto aumentarlo al 0,55%. Esto supondría que el mínimo pues subiría de los 3 millones actuales, o 3.500.000 que ha dicho Josu, para subir a 4 millones o 4 millones y medio, y que además la división actual es 75% para obras menores y 25% para veredas, pues que ambas partes reciban más, ¿no? Tengan esa posibilidad de recibir más presupuesto, porque entendemos que es una manera muy importante de que se tenga mayor efecto, ¿no? Y después también hemos propuesto incluir el fomento de el trabajo en prevención de incendios, que entendemos fundamental en el momento actual, además de obras menores en materia de accesibilidad universal a los edificios del pueblo y a la eficiencia energética. Creemos que son temas que hay que fomentar también desde las obras menores y las veredas.
1: Nos quedan tres minutos ya para despedirnos y les voy a lanzar una cuestión o una reflexión encima de la mesa. Da la impresión, estamos hablando de optimizar y estamos hablando de normas. ¿Tiene la sensación que esta institución es lenta? ¿Le cuesta mucho introducir los cambios? Ahora me dirán, quizás es que no hay otro remedio, no lo sé. Demasiado papeleo, demasiada burocracia que ralentiza muchísimo los procesos a la hora. Vivimos una sociedad en la que todo, es cierto, lo consumimos todo muy rápido. Cuando llega una necesidad, queremos solucionarlo ya. Sin embargo, hay veces que esa solución tiene que pasar no solamente días, semanas, meses e incluso años para verlo, ¿no? Ahora les pregunto e insisto, ¿es demasiado lenta? No sé si, ahora me dirán, esta y todas, no lo sé. Se lo pregunto a ustedes y lo tienen ahora mismo abierto para contestar quienes ustedes quieren. Dos minutos tienen.
0: Pues yo creo que sí, efectivamente. Yo creo que sí que en muchas ocasiones la Cámara de las Juntas Generales, que bueno, ahora vamos a trabajar en un nuevo, también buscar nuevos, el nuevo estatuto y todo, quiero decir que tiene que agilizarse, porque al final estas normas es un beneficio para la zona rural, para esos concejos, para esos ayuntamientos. Y contra más tiempo pase y más se dilate, menos les beneficia. Por lo tanto, tiene que ser plazos más cortos muchas veces a la hora de gestionar, a la hora de presentar enmiendas, etcétera.
1: Jesús López Ubierra.
3: A ver, con esta norma foral, esta proposición de norma foral, vamos a hacerlo en menos de 5 meses. Con lo cual, evidentemente, no somos lentos. Porque hay una realidad. Estamos hablando de obras. Luego la gente evidentemente necesitamos un plan de salud laboral, necesitamos licencias urbanísticas. Entonces, aquí hay dos

0: cosas, conseguir que se publique a finales de año y que esté resuelto en abril no son malas fechas. Que hay que mejorar y hay que responder a los problemas más inmediatamente, sí, pero nos hemos puesto controles también para que las cosas se hagan adecuadamente y que nadie luego diga, anda, si falta este papel o falta otro.
1: Cuestión. Eva López Arroyave.
2: Sí, es una casa muy lenta. Tenemos en cola un montón de iniciativas pendientes de debate y, por ejemplo, el domingo tendríamos que haber debatido más mociones, una de Euskal Herria Bildu para hablar de una residencia pública en Mendialdea y no se va a hacer.
1: David,
3: bueno,
1: Rodríguez.
3: Concuerdo, la burocracia es inmensa, no solamente en juntas, sino también a la hora de hacer una obra en un pueblo. Yo creo que hay que acelerar todos los pasos para que si no esto es...
4: Yo creo que nos hemos vuelto muy garantistas y eso nos obliga también a establecer una serie de controles. Pero quiero recordar, como hemos hecho en otra serie de ocasiones, que tenemos otras herramientas en las juntas generales, como son las comisiones, y a veces no se celebran porque no se quieren pasar temas ahí. Cuando se podrían y se agilizaría mucho las cosas.
1: Nos tenemos que marchar. Mil gracias por haber venido aquí hasta Peñacerrada. Ha sido una tertulia, yo creo que pedagógica, era lo que pedía en los primeros minutos. Que les vaya muy bien, que disfruten este domingo, que salgan las normas adelante en beneficio, por supuesto, de las alavesas y de los alaveses. Mil esker.
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0: Es la 1:00 p.m.
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0: Arratsaldeon, el consejero de Seguridad está dando explicaciones en el Parlamento sobre la actuación de la Ertzaintza en el recibimiento a activistas de la flotilla este pasado fin de semana en el aeropuerto de Bilbao. Detenciones, cargas y unas imágenes que han traspasado fronteras. Bingen Zupiria ha iniciado su comparecencia en inglés.
2: We are aware of the impact these images have had not only in the Basque Country but worldwide. We are sorry for what happened.
0: A pesar de ello, Zupiria ha defendido que lo ocurrido

0: es una cuestión internacional, lo es de orden público, ha dicho, y asegura que la Ertzaintza no golpeó a nadie por su ideología o activismo. Iñaki Larrañaga.
1: Sí, aunque el consejero hace también autocrítica para expresar que el departamento debió haber sido capaz de gestionar los incidentes de otra manera y ha reafirmado que será la investigación interna la que determine si el uso de la fuerza fue proporcional.
2: La Ertzaintza no golpeó a nadie en Loiu por su ideología o activismo. No. Nuestro departamento debía haber sido capaz de gestionar las provocaciones y agresiones que ocurrieron en Loiu de otra manera. No fue así.
1: A partir de ahí ha hecho un exhaustivo repaso a través de las imágenes de diferentes cámaras para atribuir al miembro de la flotilla que superó el cordón policial y agarró a un agente por la espalda haber desatado los incidentes. Zupiri además ha querido desvelar los antecedentes de esa persona condenada por pertenencia a ETA. La intervención en Loiu ha provocado, ha explicado Zupiri, lesiones en 7 agentes de la Ertzaintza que ya han causado baja laboral.
0: Bueno, enseguida ampliamos esas explicaciones. También es noticia de esta mañana que el expresidente del Gobierno, José Luis Rodríguez Zapatero, ha pedido aplazar su declaración ante la Audiencia Nacional prevista para el 2 de junio. ¿Por qué? Madrid, Mikel Arregui, Arratsaldeón.
3: Arratsaldeón, pues será el juez Calama el que tenga que decidir ahora si retrasa o no la declaración de Zapatero en la Audiencia Nacional. La citación estaba prevista para el martes de la semana que viene, pero el abogado de la defensa argumenta que necesita más tiempo para estudiarse el sumario del caso. Miles de páginas que sitúan al expresidente español como líder de una estructura jerarquizada de tráfico de influencias. En esta situación en Moncloa, el gobierno contiene la respiración, mientras que Pedro Sánchez capea el temporal en Roma, donde mañana se verá con el Papa León XIV.
0: E inevitable volver a hablar hoy de nuevo del calor. Estamos ya en aviso amarillo por temperaturas altas y a partir de esta medianoche se activará la alerta naranja para mañana miércoles. Mucho calor de día, mucho calor también de noche. La madrugada ha sido tropical con temperaturas que se han acercado a los 30 grados, especialmente en Guipúzcoa. Mientras tanto, sigue el debate de si sería conveniente adelantar la temporada de playas o no. De momento, Donostia plantea hacerlo de cara al año que viene. Además, esta mañana un hombre ha fallecido en la playa de Ondarreta y le han sacado del agua los bañistas que se encontraban en el lugar. David Bramendi.
4: Sí, el fallecido es un hombre de 77 años de edad. Ha muerto pasadas las 10:30 de la mañana y por razones que aún se desconocen en la playa de Ondarreta. Otros bañistas han sacado su cuerpo del agua, pero no han podido hacer nada para salvar su vida. Aún sin socorristas. En Donostia, la temporada de playas arranca este lunes. Por eso, pensando ya en el próximo año, se analiza la opción de adelantarla al mes de mayo. Por lo menos en la Zurriola, John Insausti, alcalde.
5: ¿Tenemos que empezar antes con la temporada de playas? ¿Tenemos que empezar en su totalidad? ¿Podríamos empezar con ciertos servicios o en ciertas zonas? Bueno, es una hipótesis analizar si ciertos ámbitos, sin tener el 100% del servicio de playas, podrían tener una vigilancia concreta.
0: Y otra de las consecuencias de la ola de calor está siendo el calor insoportable también en las aulas, con clases que se acercan a los 40 grados. Es en edificios protegidos para los que el Departamento de Educación asegura que hay toldos encargados, pero no llegan ni para esta primera ola de calor, ni tampoco para este curso. A las puertas de uno de los centros afectados está Xavier Madariaga, Arratsaldeón.
6: Sí, Arratsaldeón, en el Luis Briñas de Bilbao, alumnado y profesorado se mueve aquí con abanicos y ventiladores en las manos. Y hay clases, la de física y química, por ejemplo, que a estas horas se imparten en el patio. Y no es porque la materia así lo exige, es por el calor, termómetros que superan los 30 grados en las aulas. Las alumnas de DBH Lau lo han vivido durante años en sus propias carnes.
7: En clase me empezó a entrar mucho calor, me mareé, beber agua, tal, nada. Me tuvieron que meter en una guela que hay abajo, a oscuras, a abanicarme, me tuvieron que dar agua con azúcar.
6: El Departamento de Educación asegura que tuvo conocimiento del problema en febrero pasado, que ya hay toldos encargados y que se instalarán en verano para el curso que viene. Tarde para esta primera ola de calor de la temporada y para las que puedan venir de aquí a final de curso.
0: Y también les contamos que el Gobierno vasco aumenta en 6 millones su dotación para las ayudas a reducciones y excedencias para el cuidado de hijos y familiares. Las ayudas crecerán hasta un 30%, pero hay más novedades. A partir de ahora se podrá pedir una excedencia o reducción de manera discontinua. El límite temporal de estos permisos se disfrutará por unidad familiar y las familias de acogida podrán también acogerse a todos estos beneficios. Izaro Baza.
8: Impulso del Gobierno vasco sí a las ayudas para excedencias y reducciones de jornada. Aumenta la dotación de los 21 a los 27 millones de euros. Las ayudas a la conciliación, por tanto, crecerán un 10% como mínimo

0: y un 30% en el caso de las familias monoparentales numerosas o con miembros en situación de dependencia severa. A partir de ahora, además, las excedencias y las reducciones se podrán solicitar de manera discontinua. Y una última novedad, porque las familias de acogida también van a poder optar por primera vez a las ayudas a la conciliación.
1: En cultura, las nuevas temporadas de la Fundación Baluarte y la Orquesta Sinfónica de Navarra ofrecerán una treintena de espectáculos y conciertos entre octubre de este año y junio de 2027. Los 12 programas de la orquesta proponen un viaje desde el barroco hasta la creación actual, con especial atención a los aniversarios de Beethoven y Manuel de Falla. Y en cuanto a los espectáculos de la Fundación, la gran cita de ópera de la temporada será Lucía di Lammermoor, de Donizetti, y además mucha danza. Rubén Joaquicoa es el director gerente de la Fundación Baluarte y la Sinfónica de Navarra.
2: La temporada de danza está creciendo muchísimo, cada vez hay más afición a la danza en esta ciudad y, por supuesto, la presencia de artistas internacionales de la talla de Nadine Sierra, Julia Bang, Orlinsky. En cuanto a la temporada de la orquesta, directores míticos como Lawrence Foster o Marco Letonge.
1: Y en deportes, a partir de las 2 y cuarto, Quirol al día, titulares del deporte, Iago Barostegui, Arrachaldeón.
3: Hola, Mayalen, Arrachaldeón. Ayer a las 8 menos 20 de la tarde, más o menos, Osasuna anunciaba que cortaba el año de contrato que le quedaba a Alessio Listi y ya busca nuevo entrenador, trata de superar la prueba de fuego de quedarse en primera división en la última jornada, recordamos, de Liga, a pesar de que perdió ese partido en Getafe. Esta mañana los navarros anunciaban también que se pone punto y final a la trayectoria de Juan Cruz en la primera plantilla tras 6 temporadas en Iruña del lateral madrileño. Ciclismo, etapa 16 del Giro de Italia, que sale a las 2 de la tarde para inaugurar la tercera y última semana de la Corsa Rosa, que desemboca en Roma el próximo domingo. En Gasteiz, el fútbol ha hablado Sergio Fernández, que ha renovado y va a seguir siendo el director deportivo del Alavés hasta junio del año 2029. Y en el baloncesto, Itziar Aiztimuño, la base bilbaína de Euskotren, sigue una campaña más jugando para las del Gasca. Además, en el Eibar femenino de fútbol, que juega hoy a las 7 en Sevilla, renueva a Sara Martín hasta junio del 2027. También hoy se juega el Dux Logroño Athletic Club.
1: Y en cuanto al tiempo, nada que no sepan, sol y mucho calor, con temperaturas que rondarán de nuevo los 35 grados y aviso amarillo activado a partir de esta hora. Será naranja, recuerden, a partir de medianoche y mañana miércoles. A esta hora tenemos 34 grados en Bilbao, 32 en Bayona, 30 en Donostia, 28 en Pamplona, 26 en Vitoria-Gasteiz. En tráfico, tras una mañana de retenciones en la 8 en el paso de Viriatú, estas han remitido ya, pero el tráfico sigue siendo en esa zona, así que ténganlo en cuenta. Gracias por elegir Radio Euskadi y Radio Vitoria para informarse. Raúl González y Unai Uriarte están en la dirección técnica, Irache Ruiz en la coordinación.
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1: Con una intervención que ha arrancado en inglés, Bingen Zupiri ha dado explicaciones en el Parlamento sobre la actuación de la Ertzaintza en el recibimiento a los activistas de la flotilla este pasado fin de semana en el aeropuerto de Bilbao. Zupiri ha defendido que lo ocurrido no es una cuestión internacional y que la Ertzaintza no golpeó a nadie por su ideología o activismo. Iñaki Larrañaga.
5: Sí, Zupiri ha dicho en inglés que siente lo ocurrido, que no debió suceder, y ha condenado el genocidio de Israel contra el pueblo palestino.
6: La Ertzaintza no golpeó a nadie en Loiu por su ideología o activismo. No. Lamento los incidentes que tuvieron lugar el sábado en Loiu. No tenían que haber ocurrido, pero no tienen nada que ver ni con la flotilla, ni con Palestina o Israel.
5: En los primeros compases de su comparecencia, Zupiri ha reiterado que el Departamento de Seguridad no gestionó bien la situación que se dio en el aeropuerto.
6: Nuestro departamento debía haber sido capaz de gestionar las provocaciones y agresiones que ocurrieron en Loiu de otra manera. No fue así. Y lamento que un recibimiento que debía haberse desarrollado con normalidad terminase como finalizó. Y lamento que Euskadi y la Ertzaintza hayan sido noticia por este hecho. Por eso no podemos mirar para otro lado y asumimos lo sucedido.
5: Zupiri, eso sí, en parte de su intervención ha querido contextualizar lo sucedido, también recordando que existe en parte de la sociedad vasca un odio que proviene del pasado.
1: Zupiri además ha dado detalles de la operación policial. La Ertzaintza acudió, por ejemplo, a petición de AENA para asegurar el paso correcto del resto de pasajeros, y la concentración de los activistas no estaba notificada, Iñaki.
5: Sí, en el relato de los hechos, acompañado por múltiples vídeos, Bingen Zupiri desvelaba primero que la Ertzaintza acudió a Loiu en respuesta a una solicitud de AENA para tratar de evitar que esa concentración de unas 40 personas de apoyo a la flotilla no comunicada obstaculizara la salida de viajeros. Así, después los ertzainas pidieron refuerzos visto el carácter político de la misma, y ahí comenzó la tensión, según el relato de Zupiri.
6: Durante toda la actuación policial, el grupo de concentrados hizo caso omiso de las indicaciones de los agentes, no respetando ni aquello que previamente se había acordado, ni sus órdenes, ni tampoco los perímetros policiales establecidos.

0: acompañaron esta actitud con quejas y desprecio al cuerpo policial.
1: Y Zupiria explicaba que finalmente, cuando llegaron los seis de la flotilla, hubo una persona que se saltó el cordón policial sin que el Ertzaintza actuara, y que el hecho que desencadenó todo fue, momentos después, una agresión a un ertzaina.
0: El responsable del dispositivo dio la espalda al grupo de componentes de la flotilla para establecer una pantalla y permitir el tránsito normal de salida de pasajeros. En ese momento, uno de los componentes de la flotilla empujó al citado responsable mientras se realizaba el cordón de contención. Posteriormente, este individuo se desplazó y agredió a otro agente que se encontraba en el perímetro de contención de la concentración de personas, al que agarró por el hombro tirándole hacia atrás y saltándose el perímetro policial.
1: Sobre el uso de la fuerza posterior, Zupiria relataba así el momento.
0: Los agentes participantes en el dispositivo intervinieron tras la agresión sufrida por su compañero y, haciendo uso de la fuerza y del bastón policial, procedieron a despejar el espacio anterior a la puerta de llegadas.
1: Ha reiterado que se ha abierto una investigación interna para determinar si ese uso de la violencia fue proporcional y se ajustó a los criterios establecidos de la Ertzaintza, y ha añadido que uno de los detenidos fue condenado por pertenencia a ETA y también que siete ertzainas resultaron heridos y causan baja laboral.
2: Bueno, y esta mañana, frente al Parlamento Vasco, medio centenar de personas han protestado contra la actuación de la Ertzaintza en ese recibimiento a los activistas de la flotilla. Lo han hecho ante una gran presencia policial. Han denunciado la complicidad que tiene, a su juicio, el PNV y la Ertzaintza con el sionismo. Escuchamos a su portavoz, Agus Orbea.
3: Bueno, nosotros lo que pensamos es que el PNV tiene muchas vinculaciones con el sionismo, económicas, y la Ertzaintza, de hecho, también. El material que tiene proviene en su mayor parte de Israel. Recibimos un planteamiento muy violento y muy desproporcionado por parte de la Ertzaintza, que actuó de forma totalmente violenta. Y no había ningún motivo para actuar de esa manera.
2: Y el PNV en Baracaldo han denunciado pintadas contra la Ertzaintza, y el partido en el Batzoki de Gurutzeta en redes han condenado de manera firme actos de odio y señalamiento, dicen que consideran cobardes y fascistas. Y se lo adelantábamos en portada, el expresidente del gobierno, José Luis Rodríguez Zapatero, ha pedido al juez que investiga el caso Plus Ultra aplazar su declaración ante la Audiencia Nacional, prevista para el 2 de junio. ¿Qué dicen al respecto en Moncloa, Madrid, Mikel Arregui?
4: Pues la última palabra la tiene el juez Calama, que tendrá que decidir si aplaza o no la vista prevista para el martes 2 de junio. La defensa de Zapatero argumenta que necesita más tiempo para leerse el sumario, miles de páginas que el abogado quiere estudiar ahora con minuciosidad. Mientras, aquí en Moncloa, primer Consejo de Ministros, después de que ayer se filtrara el sumario del caso, un sumario que no altera en absoluto el apoyo de Moncloa a Zapatero. Óscar López.
5: Y yo, desde luego, sigo confiando plenamente en la inocencia de José Rodríguez Zapatero.
4: El gobierno contiene el aliento mientras asegura no tener miedo a una eventual moción de censura. La portavoz del Masaiz apuesta por la estabilidad y asegura no compartir la opinión del presidente del Euskadi Buru Batzar.
6: Por supuesto, respeto absoluto a las declaraciones del portavoz del PNV, aunque evidentemente, bueno, pues no se comparten. Le voy a decir, mire, este gobierno hace de la estabilidad la herramienta fundamental para conseguir, en 8 años de gobierno, la cantidad de hitos que está haciendo avanzar a nuestro país.
4: Pedro Sánchez no ha estado presente en el Consejo de Ministros de esta mañana. El presidente del Gobierno capea el temporal en Roma, donde mañana se reunirá con el Papa. Sánchez tampoco estará en la sesión de control del Congreso de esta semana.
2: Y hoy también hemos escuchado al secretario general del PSE, que se ha referido a las palabras del PNV sobre el adelanto de elecciones tras la imputación de Zapatero. Eneko Andueza cree que esa reclamación solo responde a una estrategia electoralista y cree que Pedro Sánchez agotará la legislatura sobre Zapatero. Andueza confía en que demuestre su inocencia. Irache Ruiz.
7: Sí, el líder de los socialistas le resta importancia a la petición de elecciones del PNV. Entiende Andueza que los de Aitor Esteban están en precampaña.
8: Le resto toda la gravedad que algunos o algunas quieren añadir a esas declaraciones. Si no quieren un gobierno del Partido Socialista Obrero Español en España, ¿qué quieren? ¿Un gobierno del Partido Popular de la mano de Vox? Tampoco creo que lo quieran, ¿no? Por tanto, ¿en qué situación están?
7: Está convencido de que Pedro Sánchez agotará el año que le queda de legislatura. Confía también en la inocencia de Rodríguez Zapatero, con el que admite el PSE tiene unos lazos emocionales innegables.
8: Este gobierno le queda mucho por hacer. Entiendo que agotará legislatura. Yo tengo máxima confianza en esa justicia, como tengo máxima confianza en que la comparecencia ante la Audiencia Nacional el próximo 2 de junio el presidente José Luis Rodríguez Zapatero dé todas las explicaciones oportunas para que desde luego se aclare y de alguna manera se demuestre que el presidente Zapatero es inocente.
7: En el Fórum Nueva Economía de Barcelona, Eneco Andueza reconocía además que tras el meme del piscinazo de Esteban no han hablado y que espera y desea poderlo hacer en los próximos días. Aclaraba que la tensión entre los socios de gobierno es por la exigencia de euskera en la administración, porque la lengua que en Cataluña es integración, decía, en Euskadi es elemento de discriminación.
2: Inevitable volver a hablar hoy de nuevo del calor. Estamos ya en aviso amarillo por temperaturas altas. A partir de esta medianoche se activará la alerta naranja para mañana miércoles. Mucho calor de día y mucho calor de noche. Ha costado conciliar el sueño en una noche tropical, que especialmente en Guipúzcoa se ha acercado a los 30 grados en algunos puntos. Anegoñi.
9: De madrugada, el puerto de Pasaya ha registrado 27 grados de temperatura, rozando esa misma temperatura también la isla Santa Clara y Zarautz, y el faro de Higuerondarribia se ha quedado en los 26 grados. Con estas temperaturas ha sido difícil, casi imposible, conciliar el sueño. Acostarse sin ropa, abrir ventanas, encender ventiladores, nada ha sido suficiente y para muchos la noche ha sido...
10: Fatal, más que mal, horrible, vamos.
11: Generalmente ya duermo mal, o sea que con el calor me he despertado 80 veces.
12: Muy mal, pero bueno, era previsible. Pues quitarme encima todo lo que puedo y beber mucha agua y nada, y aguantar, oye, ya pasará.
13: Bueno, bien, con la sabanita solo ya está.
11: Oh, horrible, pero ¿qué vas a hacer?
9: Los turistas están sorprendidos con esta ola de calor. Una visitante nigeriana y otro chileno nos confiesan que están sufriendo las altas temperaturas. ¿Han podido dormir esta noche?
14: No, it's very, very hot. It's very hot. At night, the weather is very, very hot.
15: Somos de Chile, Santiago de Chile. Ha sido muy complicado para mí.
9: Guipúzcoa está siendo la más castigada por esta ola de calor, pero en Vizcaya, Urduliz y Machichaco han superado también los 25 grados esta madrugada y la capital, Bilbao, los 23.
2: Bueno, la principal consecuencia de estas temperaturas es el impacto en la salud. Ayer Osakidetza realizó 25 atenciones por este motivo. Desde que comenzó la ola de calor la semana pasada, ayer fue el día con mayor número de atenciones. Llevamos ya 5 días con este episodio de calor, que además es el primero y que se ha adelantado a mayo, algo a lo que nos vamos a tener que ir adaptando. Natalia Serrano.
16: Eso es, en medio de esta ola de calor, vamos a seguir así hasta el viernes. Salud Pública repite sobre todo recomendaciones. Guillermo Herrero, su director en Radio Euskadi, además aconsejaba.
17: Dos consejos muy importantes: no dejar niños ni animales en el coche, aunque vayan a ser 2 minutos, por los golpes de calor, y por otro lado, estar muy pendiente de la gente mayor que vive

0: Atendidas el fin de semana 30. Ayer, cuarto día consecutivo de calor, se elevaron ya a 25. Mañana pasaremos a alerta naranja por la persistencia de este calor. Primer episodio que se ha adelantado a mayo. Salud Pública ha adelantado su plan de calor y además comentaban hoy en Radio Euskadi que el año que viene tienen previsto hacerlo de nuevo sin esperar a ver los pronósticos. Conscientes de que estas olas de calor han llegado para quedarse, María Ubarretxena, portavoz del Gobierno Vasco, decía:
1: playa, piscinas municipales, chorros de agua, ríos. Bueno, habrá que repensar también cómo podemos hacer frente entre todas las instituciones a estas olas de calor.
0: Habrá que adaptarse, adaptar todo, infraestructuras, servicios, y hacerlo todas las instituciones.
2: Bueno, y en este contexto, un hombre de 77 años de edad ha fallecido esta mañana en la playa de Ondarreta. No había socorristas, con lo que han sido otros bañistas los que han sacado su cuerpo del agua. Se desconoce qué ha podido causar su muerte, pero esta llega después de que este fin de semana las playas hayan estado a rebosar entre Donostia y Zarautz. Los surfistas han realizado más de 100 rescates. Por eso mismo, el debate sobre si hay que adelantar la temporada de playas está ya encima de la mesa. Donostia estudia adelantarla a mayo, por lo menos en la Zurriola. David Beramendi.
3: Sí, el fallecido es un hombre de 77 años de edad. Estaba en la playa de Ondarreta cuando, pasadas las 10:30 y por razones que se desconocen, ha muerto en el agua. Otros bañistas han sacado

0: Estás en Donostia, la temporada arranca este lunes, por lo que, pensando en el próximo año, se estudia ya adelantarla al mes de mayo, por lo menos en la Zurriola, en Sagüés, la zona más peligrosa. John Insausti, alcalde.
1: ¿Tenemos que empezar antes con la temporada de playas? ¿Tenemos que empezar en su totalidad? ¿Podríamos empezar con ciertos servicios o en ciertas zonas? Bueno, es una hipótesis analizar si ciertos ámbitos, sin tener el 100% del servicio de playas, podrían tener una vigilancia concreta.
0: También se plantea mejorar la señalítica y megafonía, y es que muchos de los rescatados han sido foráneos.
1: Había donostiarras, pero la gran mayoría eran personas que igual no tenían conocimiento ese día a día o esa relación con la playa de la Zurriola. Y bueno, probablemente es por eso la reflexión de que los avisos que podemos dar tanto por la megafonía como la señalética podían ser muchos más llamativos, ¿no?
0: En todo caso, Insausti da las gracias a los surfistas.
1: Las gracias porque han colaborado cuando no les correspondía. Eso es una mala consecuencia de que no hemos actuado con cautela.
0: Y pide, como escuchamos, actuar con precaución.
2: Y con las playas abarrotadas, las piscinas suelen ser otra alternativa en los meses de verano. Vitoria ya adelantó su apertura con las de Gamarra y Mendizorroza, llenas de gente el fin de semana pasado, y de momento parece que son las únicas, porque Javi Cuesta, al menos en las grandes ciudades, no parece que tengan planes de hacerlo.
3: No los tienen, y es que con temperaturas que rondan los 30 grados, este martes darse un baño en la piscina va a ser solo posible para los gasteiztarras.
4: Vamos a nadar un poco y a disfrutar del día que hace mucho calor.
5: Mañana clase y luego venimos a la piscina, sí. Que hace ya mucho calor.
6: El agua está súper buena y hemos disfrutado mogollón.
3: En el resto, para escuchar esto, habrá que esperar mínimo hasta el próximo lunes 1 de junio, que será cuando abran en Bilbao o Baracaldo. Adelantarse es imposible, insisten desde sus ayuntamientos, debido a lo estipulado en los contratos públicos. Una razón similar dan desde el consistorio pamplonés: no hay margen de maniobra para adelantar la fecha, recalcan. Y eso que en la capital navarra habrá que esperar algo más, hasta el 15 de junio, que será cuando abra la piscina de Aranzadi tras las obras. En Donostia tampoco será el 15 también cuando comience la temporada de piscina. Mientras en Gasteiz es la única capital donde ya este fin de semana han podido darse un chapuzón. Ana Rosa López de Uralde es concejala de deporte.
7: Cada vez el buen tiempo llega antes, justo ha llegado el calor cuando nosotros hemos abierto las piscinas, pero la verdad es que hemos acertado. Es de los fines de semana de mucha actividad y de mucha gente en las piscinas.
3: En Getxo, Durango, con una apertura prevista para el 19 y 18 de junio, adelantarla no parece tampoco una opción. Sí que lo es para Etxebarri, pero por protocolos sanitarios este año no podrán hacerlo, aunque de cara a 2027 estudiarán la posibilidad. En Munguía sí están de suerte, se adelanta del 8 al 1 de junio, aunque el motivo se debe a las obras que se van a llevar a cabo en una de las piscinas en agosto.
2: Y en Bilbao, en las últimas horas hemos conocido que en algunos colegios están adelantando la jornada intensiva o sacando las clases a los pasillos o los patios por el exceso de calor. Y algunos centros también están suspendiendo extraescolares al aire libre. La última hora es que una niña de 4 años ha sido evacuada en ambulancia medicalizada por un golpe de calor en una escuela bilbaína. Xavier Madariaga.
8: Sí, una niña de 4 años ha sido evacuada en ambulancia medicalizada por un golpe de calor. Ha ocurrido en el centro Pagasarribide y la niña evoluciona ya adecuadamente. Nosotros estamos ahora mismo en el centro Luis Briñas, en Santutxu, también en Bilbao. Acabamos de ver cómo dan clase de geografía en el patio. Hemos podido escuchar la lección a lo lejos. Alumnado y profesorado se mueve por el instituto con abanicos y folletos que dicen «Bero honekin ezin dugu ikasi». Los está repartiendo ikasle Antolakunde Socialista, que no descarta organizar protestas.
9: Ikusten badugu zerbait aldatu aldugula protesta batekin edo greba batekin egingo dugu, baina ikusi behar dugu egora.
8: A la hora del recreo, el alumnado de DBH Lau nos ha contado su experiencia con el calor en las aulas.
10: Algunos entran ventiladores de casa, otros nos traemos abanicos para soportar el calor de las clases.
11: Si tienes un examen no te puedes concentrar porque tienes que estar más pendiente de soportar el calor que de, yo qué sé, hacer una ecuación de matemáticas.
12: En junio empezó el año pasado, este año ha empezado antes, en mayo.
10: O sea, el año pasado cuando pasaba de 27 grados nos llevaban al patio, hubo una vez que nos llevaron también al Parque Europa.
8: Aseguran que los más de 30 grados en las clases es algo que viene de lejos. Uno de los profesores de euskera se lamenta porque este curso tampoco van a haber solucionado el problema.
13: Badirudi aurtengo bero aldi honetarako bintzat oso soberandu dijoala, beti bezala, bai.
8: Y que sepamos, hay al menos otros 5 centros con el horno en las aulas. Desde el Departamento de Educación aseguran que se han puesto manos a la obra, según los centros han ido avisando del problema, y que hay toldos en proceso de fabricación que se instalarán este mismo verano, listos para el curso que viene.
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0: Europa también está sufriendo con este episodio de calor extremo. En Francia, 7 personas han fallecido y en países como Irlanda o Reino Unido también están registrando temperaturas muy altas. Ane Azúa.
1: Sí, en plena ola de calor, 7 personas han fallecido en Francia, 2 mientras practicaban deporte al aire libre y otras 5 por ahogamiento en lagos, ríos o playas, ha informado la portavoz del gobierno francés. 8 departamentos además están en alerta naranja. Es la primera vez que esta alerta se activa tan pronto en el País Galo. Irlanda y Reino Unido han registrado las temperaturas más altas en un mes de mayo. En Irlanda el mercurio ha rozado casi los 29 grados. Al sur del Reino Unido no han bajado de los 21 grados en toda la noche y en Londres han registrado la temperatura más alta desde 1922, en mayo casi 34 grados. Misma situación en Alemania, República Checa, Italia, temperaturas veraniegas atípicas para este mes. Y en Portugal, con temperaturas que pueden rozar los 40 grados, 7 municipios del sur del Algarve y una treintena del interior están en riesgo máximo o muy elevado de incendio.
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0: Más ayudas para la conciliación. El Gobierno vasco aumenta en 6 millones su dotación para las ayudas a reducciones y excedencias para el cuidado de hijos y familiares. Hay más novedades. A partir de ahora se podrá pedir una excedencia o reducción de manera discontinua. El límite temporal de estos permisos se disfrutará por unidad familiar y las familias de acogida podrán también acogerse a todos estos beneficios. Izaro Baza.
3: Sí, una de las grandes novedades del nuevo decreto aprobado hoy de ayudas para excedencias y reducciones para el cuidado de hijos y familiares es esa. Las familias de acogida también van a poder optar a las ayudas a la conciliación. Portavoz María Ubarretxena.
4: Arga familiek lehen aldiz jaso al izango dituztela baita ere laguntza hauek.
3: Por lo demás, se amplía la cuantía de las ayudas un 10% en general y un 30% en el caso de familias monoparentales, numerosas o con miembros en situación de dependencia severa o víctimas de violencia de género. El Gobierno vasco así ha aumentado de los 21 a los 27 millones de euros la dotación para las ayudas a la conciliación. Además, desaparece el requisito, el límite de 59 días continuados de las excedencias y las reducciones.
4: Gainera, familiek erreztasun handiagoa izango dute zaintza antolatzeko eta eszedentziak eta lanaldi murrizketak ez dituzte zertan jarraiki eskatu behar izango.
3: Y una novedad más, a partir de ahora el límite temporal de disfrute de las excedencias y reducciones no se establecerá por progenitor, sino

0: expansión. Tras la vuelta de la compañía a manos vascas, el grupo va a abrir 100 nuevas tiendas y espera crear 1.000 nuevos empleos. Lo han dicho en la presentación de sus resultados anuales, que son positivos. Rodrigo Manero.
1: Sí, el año pasado el grupo Uvesco, la matriz de supermercados BM y Amara, logró unas ventas de casi 1.300 millones de euros, un 7% más que el anterior. Consolidó su cuota en su zona de influencia, Euskadi, Navarra y Cantabria, y la aumentó en Madrid, donde está creciendo mucho. Áreas en las que va a seguir expandiéndose, según su CEO Ángel Jareño.
2: Un plan que da continuidad a nuestro crecimiento y desarrollo y contempla la apertura de 100 nuevas tiendas mediante una combinación de establecimientos propios y franquicias en nuestro ámbito de actuación.
1: Estos 100 nuevos supermercados se abrirán de aquí a 2029, una veintena por año, y supondrán la creación de 1.000 nuevos empleos. También se modernizarán las tiendas actuales con una inversión total de 200 millones de euros. La decisión la han tomado los nuevos dueños, directivos del grupo y otros inversores vascos que se acaban de hacer con el accionariado y que, según Jareño, tienen planes de futuro.
2: Nuestros inversores no han entrado aquí para entrar y salir y empujar la empresa a obtener unos resultados en el corto plazo espectaculares. No es ese su objetivo. Es decir, es un proyecto a largo plazo y, de hecho, las medidas que estamos tomando están planteadas precisamente así.
1: En estos momentos, Supermercados BM tiene 7.500 empleados y 347 tiendas, así que su red se va a ampliar un 28%, un crecimiento que en principio hará en solitario, sin comprar ni aliarse con otras cadenas de distribución, según han dicho los responsables de Uvesco en este balance, con resultados, como decimos, positivos.
3: Es la 1:30, Arratsaldeon, Araba.
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3: Primeras valoraciones en Radio Vitoria sobre el nuevo paseillo para las fiestas de la Blanca de este mismo año, anunciado ayer por la concejala de Cultura tras meses de negociación y mediación con las cuadrillas. Será más corto, circular y sin ida y vuelta. A las 5 partirán las cuadrillas de la comisión desde Fueros y a las 7:30 lo harán las de la Federación. Ambas calejiras terminarán en la calle Dato. Cambia el recorrido, pero no el objetivo, subraya Sergio González, presidente de la Comisión de Blusas INESCAC, que sigue siendo disfrutar y hacer disfrutar a toda la ciudadanía.
5: Por el bien de todos, pues habrá todo muy bien. Y bueno, a partir de ahí, pues el día 10 de agosto, pues valorar, ¿no? Pero lo importante es que seguimos haciendo el paseillo de otra manera, en otro sitio, a diferentes horas. Pero la idea es, pues los blusas INESCAC, pues nos lo sigamos pasando bien y la gente que acuda a vernos, pues también se lo pase bien y disfrute.
3: A punto de cumplir un año desde la puesta en marcha del servicio ferroviario de cercanías, que a la semana ofrece más de 137 viajes entre Miranda de Ebro y Altsasua, con paradas en Manzanos, La Puebla de Arganzón, Nanclares, Gasteiz, Alegría, Gurain y Araya, la consejera de Movilidad Sostenible del Gobierno Vasco, Susana García Chueca, entrevistada en Radio Vitoria, ha asegurado que el uso del tren se ha incrementado un 30%. En este primer año se han realizado 245.000 viajes.
6: Sí, estamos viendo que hay una media de unas 700 personas que usan el servicio de los municipios de La Llanada hacia Gasteiz. Vienen siendo una media de unas 250 viajes en los horarios de mañana, y de la ciudad, de la capital, al resto de municipios, el horario que se está utilizando es el de mediodía. Una media de algo más de 200 personas.
3: Y esta es la sirena que escuchaban al mediodía los vecinos de Lantarón y alrededores. Ha sido un simulacro con el que el Gobierno Vasco ha querido verificar el correcto funcionamiento de los sistemas de aviso ante una emergencia química, una acción rutinaria y programada que nos explica Mikel Iriondo, técnico de intervención de SOS de IAC.
7: Intentan simular una situación en la que se saltarían las alarmas de forma real y también nos prepara para estar más engrasados en un caso de situación real. También se avisa al gabinete de prensa, se avisa a los ayuntamientos, a las policías locales de alrededor. En este caso, al ser una zona limítrofe con Castilla y León, pues también se avisa a Miranda y se avisa a Castilla y León.
3: Emilio Pascual, arratsaldeón.
8: Arratsaldeón, Suriñe.
3: ¿Por dónde pasa hoy esa

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1: Por la mañana, comparecencia de Sergio Fernández, que ha renovado hasta 2029 como director deportivo del Alavés, el más longevo de la categoría. En repaso a la temporada antes de un verano que se presenta movido con salidas, entradas y nuevo proyecto que dependerá de ofertas y de ventas o no de jugadores de franquicia. Baskonia retoma la competición mañana frente al Madrid. La Supercopa se jugará en Badalona con Juventud, Valencia, Baskonia y otro equipo. En el Giro, entra la última semana con final en un puerto de primera categoría, la pelota al capítulo polideportivo, todo esto y mucho más, 2:15 aquí en Radio Vitoria.
0: Es que regasco, Emilio.
1: Suri.
0: En cuanto al tiempo, tenemos 28 grados a estas horas en el sur de la ciudad. Euskal Met avisa de que esta tarde seguirá apretando el calor, poca diferencia con la de ayer. Será una casi idéntica tarde de calor sofocante, con temperaturas que podrían superar los 30 grados en el territorio. El Departamento de Seguridad mantiene activados para hoy y para mañana los avisos amarillos por altas temperaturas y por riesgo de incendios forestales. A estas horas se circula con normalidad en la red viaria alavesa, pero un apunte más en portada, porque dos hombres, María Garde, Arratsaldeon, han sido detenidos en las últimas horas por un robo con violencia en Zaramaga.
2: Así es, los hechos ocurrieron ayer sobre las 8:30 de la tarde en la calle Cuadrilla de Vitoria, cuando, según la víctima, los dos varones tocaron el cristal de la puerta de su portal para animarle a abrir. Tras hacerlo, le empujaron y arrancaron una cadena de oro. Presuntos autores de 32 y 35 años que han sido localizados y detenidos por la policía local.
0: 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En el control técnico están Elvira Gómez y Olaya Sánchez. Es martes 26 de mayo.
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0: Tras el anuncio oficial ayer por parte del Ayuntamiento de que finalmente habrá un único paseillo en las próximas fiestas de la Blanca, desde Radio Vitoria hemos buscado hoy las primeras reacciones de Nescac y Blusas. Desde la comisión, que agrupa la mayoría de las cuadrillas, aseguran que el resultado de las negociaciones ha sido el menos malo, ya que ellos y ellas seguían apostando por continuar con los tradicionales recorridos de ida y vuelta, pero están de acuerdo con la decisión tomada y dicen hay opiniones de todo tipo, María.
2: Así es, hay a quien le gusta la decisión tomada por el Ayuntamiento y consensuada con la Comisión y la Federación de Blusas y Nescas, y hay quien cree que se va a terminar con una de las mayores tradiciones de las fiestas. Así nos lo ha trasladado Sergio González, presidente de la Comisión.
4: Hay gente que le gusta, hay gente que no, hay gente pues, que dice que fastidia, es uno de los puntos más importantes de Vitoria, hay gente que te dice pues, que eso lo teníamos que haber hecho hace mucho, bueno, es un poquito de todo.
2: Desde la Comisión de Blusas y Nescas reconocen que la reorganización del paseillo era algo de lo que se hablaba mucho y se comentaba entre las cuadrillas, y dicen que la decisión tomada es la menos mala.
4: Era un rum-rum que había ya hace mucho. La dinámica de todas las cuadrillas pues tiene que cambiar al completo y buscar la manera de podernos coordinar de la mejor manera posible.
2: Ahora toca reorganizarse porque la valoración final llegará el próximo 10 de agosto tras el verdadero termómetro que serán las primeras fiestas con paseillo único.
4: Nuestra idea, tanto Comisión Federación, era dejar seguir manteniendo los dos, pero bueno, cuando más o menos se nos comunica que no, pues es la opción menos mala y bueno, pues al final lo que ha salido. Los Blusas y Nescas pues nos los íbamos pasando bien y la gente que acuda a vernos pues también se lo pase bien y disfrute.
2: Con esa intención de que todos disfruten y de facilitar el tráfico y la seguridad, las próximas fiestas habrá un solo recorrido, será más corto y céntrico. Las 22 cuadrillas de la comisión saldrán a las 5 de la tarde y las 7 de la federación lo harán a las 7:30 de la tarde.
0: El nuevo Cercanías de Álava, por otro lado, que esta misma semana va a cumplir su primer año en funcionamiento, ha sumado 245.000 viajes, un 36% más que el año anterior del servicio de trenes. Unas 700 personas lo utilizan a diario, según adelantado en la entrevista de Radio Vitoria la consejera de Movilidad Sostenible del Gobierno Vasco, Susana García Chueca, que también ha celebrado los 4 millones de viajes que el tranvía de Vitoria-Gasteiz ha realizado en los 4 primeros meses del año. Javier Moncada.
5: 245.000 viajes ha sumado hasta abril el nuevo servicio de cercanías, que tiene 137 circulaciones semanales entre Miranda de Ebro y Alsasua.
6: Han sido 245.000 los viajes realizados en el Cercanías de la Llanada. Son 65.000 viajes más de los que se habían hecho en años anteriores.
5: Susana García Chueca, la consejera de Movilidad Sostenible, considera que esos datos demuestran la utilidad de un servicio que cada día utilizan unas 700 personas, sobre todo en la franja matinal y en la de mediodía.
6: Una media de unas 700 personas que usan el servicio de los municipios de la Llanada hacia Gasteiz, una media de 250 viajes en los horarios de mañana

0: y de la capital al resto de municipios, el horario que se está utilizando es el de mediodía, ¿no? Una media de algo más de 200 personas.
1: El nuevo Cercanías está cumpliendo las expectativas y el tranvía de Vitoria incluso las está superando con nuevo récord en los 4 primeros meses del año.
0: En estos 4 primeros meses del año hemos tenido 4 millones de viajes y esto es un 2,7% más que en el mismo periodo del año pasado. Es decir, que vamos creciendo e incrementando la demanda y el uso.
1: La consejera ha señalado además, como se anunció el pasado mes de abril, que en verano comenzarán las obras del primer ramal del futuro tranvía Zabalgana.
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3: La alcaldesa de Gasteiz reconoce que existe preocupación en la Casa Consistorial por la situación que se vive en los últimos días en Errekaleor. Maider Etxebarria, que insiste en que no hay ocupas de primera y de segunda, ha avanzado que ha solicitado a la policía local y a la Ertzaintza que refuercen la vigilancia en la zona sur de la ciudad para prevenir incidentes como los producidos recientemente cuando un grupo de personas residentes en fábricas abandonadas intentaron ocupar viviendas en Errekaleor. Miquel Sáez, arratsaldeón.
4: Arratsaldeón, la situación de Errekaleor ocupa y preocupa a los responsables del Ayuntamiento de Gasteiz. Así lo ha asegurado la alcaldesa Maider Etxebarria, que ha solicitado a la policía local y a la Ertzaintza que refuercen la vigilancia en esa zona de la ciudad. El objetivo del dispositivo es evitar que se repitan incidentes como los registrados hace pocos días, cuando un grupo de personas que residen en las fábricas abandonadas de Ursallega intentaron ocupar varias viviendas en el barrio autogestionado.
5: Por supuesto, claro que estamos pendientes, por eso se ha instado a los cuerpos de seguridad, en mi caso a policía local y por parte del gobierno vasco a la Ertzaintza, a seguir incorporando pues unas labores de vigilancia sobre esta zona más específicas.
4: La alcaldesa reitera que la voluntad del gobierno municipal que preside es seguir dando pasos para acabar con la ocupación, independientemente de las personas que la hagan.
5: Para mí no hay ocupas de primera, ni de segunda, ni de tercera. Para mí son ocupas tanto unos como los otros. Por tanto, seguiremos dando pasos porque la solución no es la ocupación.
4: Con respecto al desalojo de las fábricas abandonadas de Ursallega y Fournier, la alcaldesa ha afirmado que tras el requerimiento efectuado a los propietarios para desalojarlas, están ahora a la espera de la decisión que adopte la justicia en torno a esta cuestión.
3: Pues estas manifestaciones las hacía en el acto de inauguración del recién renovado parque de Adurza, ubicado en la Zumaquera, junto a la rotonda de Esmaltaciones. Este nuevo espacio, que pretende convertirse en un punto de encuentro para las personas del barrio, ha sido posible gracias al empuje vecinal que consiguió su inclusión en el programa Gasteiz Hobetuz, Mikel.
4: Sí, tras años de reivindicaciones, los y las vecinas de Adurza ya pueden disfrutar del parque renovado en Zumaquera, junto a la rotonda de Esmaltaciones. El viejo y degradado espacio, con mobiliario e instalaciones deportivas deterioradas y anticuadas, se ha transformado en un parque con juegos infantiles, un arenero y zona deportiva. Incorpora también mesas, sillas, nuevo mobiliario, se han ampliado las zonas verdes y cuenta con más iluminación. El objetivo de la reforma es lograr un espacio que sirva de punto de reunión y de encuentro para las personas del barrio, tal y como señalaba la concejala de Espacio Público, Beatriz Artolazabal.
6: Los parques infantiles son espacios de convivencia, lugares donde coinciden niños y niñas de distintas edades, familias, personas mayores, adolescentes, espacios donde un barrio hace vida de barrio.
4: Este proyecto ha visto la luz gracias al impulso vecinal que logró que fuera uno de los ganadores de la última edición del programa Gasteiz Hobetuz del Ayuntamiento.
3: Pues hoy en el Ayuntamiento se ha hablado también de la ordenanza municipal contra el ruido y las vibraciones, porque continúa habiendo un grupo de hosteleros, cerca de 400, que no está por la labor de cumplir esa normativa. Es lo que ha denunciado el Carrequín en comisión, María.
7: Así es, tras casi 16 años desde que se aprobara la ordenanza contra el ruido y las vibraciones y una moratoria de 2 años más para adaptar y aislar los locales hosteleros, sigue habiendo, según el Carrequín, alrededor de 390 establecimientos sin estudio acústico y sin intención de realizarlo, ya que las ayudas del Ayuntamiento destinadas a este fin tampoco están teniendo éxito. En 2025 solo se han gastado alrededor de 5.000 euros de los 50.000 presupuestados. Óscar Fernández, del Carrequín, pide repensar estas ayudas.
8: Una resistencia a cumplir con la propia ordenanza del ruido por parte de un grupo, un núcleo de hostelería en Vitoria-Gasteiz. Creemos que hay que darle una vuelta al dinero público que se destina para combatir el ruido y destinarlo a reforzar las campañas de sensibilización.
7: Desde el equipo de gobierno.

0: No han mandado 72 requerimientos a establecimientos hosteleros de las zonas más afectadas por el ruido y las vibraciones en la ciudad. 52 de ellos han respondido positivamente. Borja Rodríguez es concejal de urbanismo.
1: Pues hemos comenzado por el casco viejo y el ensanche y el barrio de Coronación, y zonas que desde luego son las más sensibles al ruido, también por la tipología edificatoria que hay en esas zonas de la ciudad.
0: Aseguran que seguirán trabajando para garantizar el descanso de los vecinos y vecinas de Gasteiz.
2: Y vamos ahora a conectar en directo con el ayuntamiento. Ahí está Silvia Núñez, porque a estas horas en comisión se habla también del traslado de las oficinas de la calle San Antonio. Eguerdión, Silvia.
3: Eguerdión, sí. Sí, la oposición celebra dejar las oficinas de San Antonio, pero se muestra preocupada por las consecuencias que pueda tener en los servicios. Recordemos, hasta el fin del contrato, en febrero, están allí varios servicios como las emergencias sociales. Después se van a trasladar a los locales de Adriano VI y eso desencadena nuevos traslados. El que más preocupa a EH Bildu es el traslado de Noravide. Es un servicio muy utilizado por personas migradas para aprender castellano, para preparar exámenes, y ese servicio tendrá que salir de Adriano VI y se ubicará en el Estrada. Escuchamos a Alberto Porras, de la coalición Abertzale, también a Garbiñe Ruiz, del Carrequín.
4: Por causas ajenas a Noravide, porque no es Noravide quien solicita, quien necesita este cambio, se va a ver influido en el cambio de su actual ubicación.
5: Porque no estamos hablando únicamente de mover oficinas administrativas, estamos hablando de reorganizar servicios sensibles dirigidos a personas vulnerables, personas sin hogar, a jóvenes.
3: El concejal de Políticas Sociales, Lucho Rollero, asegura que las nuevas ubicaciones garantizarán la atención en las mismas condiciones.
2: Es que ricasco, Silvia Núñez, en directo desde el Ayuntamiento.
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2: Este próximo domingo, Peñacerrada se convertirá en sede del Parlamento Alavés con el Pleno de Tierras Esparsas, un pleno extraordinario que hoy ha tenido en el programa Diálogos de Radio Vitoria su previa, hoy con dos asuntos en el orden del día, los mismos que de forma oficial se debatirán el próximo domingo: la actualización de la norma foral que regula los programas de obras menores y de veredas en los concejos y el transporte público en el territorio. Estíbaliz Ruiz de Azúa, Arratsaldeón.
7: Arratsaldeón, y por este último debate comenzamos por cómo podemos movernos por el territorio en transporte público. Ha mejorado en los últimos años, en eso hay consenso entre los junteros y junteras, cada uno eso sí con sus matices.
8: Creo que ha mejorado infinitamente. Por supuesto, ¿margen de mejora? Claro que sí, que tendremos margen de mejora.
9: El transporte es un servicio, es un derecho de las personas que viven en el territorio a usarlo. Por lo tanto, no hablamos de un gasto, hablamos de una inversión.
10: Nadie pensaba que en el año 2015 andábamos sobre 1 millón de viajeros y ahora andamos más de 2.700.000.
9: ¿Alternativa para el coche privado? No. Ha mejorado, pero no es una alternativa.
11: Que hay pueblos que se quedan fuera de las líneas principales.
7: Pleno de Tierras Esparsas, en el que también se dará luz verde definitiva a la modificación de la norma que regula los programas a los que cada año se acogen los concejos para poder realizar esas pequeñas obras de mejora en las materias de las que son competentes. La normativa es de hace 17 años, ha quedado obsoleta y, oyendo a nuestros junteros, todo da a entender que el próximo domingo esa modificación saldrá adelante.
8: Y los vecinos se juntan para realizar una obra. Eso es una vereda.
9: El domingo sí que se va a aprobar un dictamen para aprobar esa norma foral, que es muy concreta para obras menores y para veredas.
10: Se ha hecho un esfuerzo por parte de la Diputación Foral de Álava para incrementar cada una de las dos programas de ayuda.
9: Son una herramienta financiera muy importante para ayuntamientos y concejos.
11: Optimizamos haciendo caso a esa tradición, ¿no? Creo que Araba es un ejemplo de cómo se optimiza el recurso.
7: Un debate el de hoy en el que todos, sin excepción, han querido recordar a quien fuera alcalde de Peñacerrada, Juanjo Betolaza, fallecido hace ahora un año.
2: El Consejo de Gobierno Foral, por cierto, ha aprobado

0: van a destinar casi 3 millones de euros a obras menores y actuaciones vecinales. Y otro anuncio, la Diputación Alavesa instalará este año dos pantallas acústicas en la N622 a la altura de Aránguiz para mitigar el ruido de tráfico con el que conviven los vecinos. Son las 2 menos 10 de la tarde. La Dirección de Atención de Emergencias del Gobierno Vasco, en colaboración con la Asociación Vasca de Emergencias Químicas, ha realizado esta mañana una prueba de activación de sirenas de emergencia química en Lantarón, un simulacro Edurne Trascastro para verificar el correcto funcionamiento del sistema de aviso a la población.
1: Esta es la sirena de comienzo de alerta. Es ondulante y se repite 3 veces durante 1 minuto con intervalos de 5 segundos de silencio. Así ha conocido a las 11 de la mañana la población de Lantarón y alrededores que comenzaba la prueba de activación de sirenas de emergencia química. Una acción rutinaria y programada. Miquel Iriondo, técnico de intervención.
2: Intentan simular una situación en la que se saltarían las alarmas de forma real y también nos prepara para estar más engrasados en un caso de situación real. También se avisa al gabinete de prensa, se avisa a los ayuntamientos, a las policías locales de alrededor. En este caso, al ser una zona limítrofe con Castilla y León, pues también se avisa a Miranda y se avisa a Castilla y León.
1: Además, quienes tenían instalada la aplicación de SOS Deiak y se encontraban en un radio de 10 kilómetros del simulacro han recibido un aviso al móvil. En una situación real se darían instrucciones de cómo actuar. Al finalizar la alerta hay una segunda sirena que avisa. Es continua durante 30 segundos. Desde la semana pasada han sido 6 municipios vascos los que han probado las sirenas de emergencia para recordar a la ciudadanía cómo actuar en caso de fuga tóxica. Si están en la calle, recuerden, hay que protegerse las vías respiratorias e ir a encerrarse en el lugar más cercano.
0: Entre los 100 jóvenes talentos de la gastronomía que ha seleccionado el Basque Culinary Center hay este año un nombre a la vez, el de un joven apicultor afincado en Leza que ha conseguido revolucionar la apicultura tradicional en Rioja Alavesa. Con su marca Aroma de Abeja produce miel pura de forma artesanal, un proyecto que le sitúa entre las grandes promesas jóvenes del sector gastronómico. Estíbaliz.
3: La de los 100 jóvenes talentos de la gastronomía es una selección que elabora cada 2 años el Basque Culinary Center para reconocer a esas nuevas generaciones que destacan en ámbitos relacionados con la gastronomía en el más amplio sentido de la palabra.
4: Una de nuestras tareas principales era apoyar el talento joven. Queríamos lanzar una iniciativa que diese visibilidad, que sirviese como una plataforma de apoyo a jóvenes que habíamos visto que estaban dando un paso adelante, que se estaban comprometiendo, que estaban haciendo cosas relevantes.
3: José María Isega, director del Basque Culinary Center, presidía anoche la entrega de galardones a estos jóvenes talentos, entre los que se encontraba un apicultor alavés de Leza, Ander Abaitua, un productor de miel con 500 colmenas integradas entre los viñedos de Rioja Alavesa.
5: La apicultura ha sido una manera de poder quedarme en el territorio sin necesitar una inversión económica grande o una herencia, sin necesitar alguien que me deje un relevo, partiendo básicamente de nada, poder hacer mi medio de vida.
3: No ha

0: Os Miquel ahora con noticias en formato más breve. El próximo miércoles 3 de junio se abre el plazo de inscripción para los cursos y actividades deportivas de la campaña de verano en las instalaciones municipales.
1: El Servicio de Deporte de Vitoria-Gasteiz ha programado 347 cursos con 53 actividades diferentes y 6.600 plazas para esta campaña de verano. Del amplio listado de cursos se afianzan las novedades de la programación del año pasado con disciplinas como Pilates, que tendrá 26 cursos estos dos meses frente a los 15 del año pasado. Otra novedad, se amplían hasta un total de 130 los cursos dirigidos a personas de entre 14 y 99 años. Ana López de Uralde, concejala de Deporte.
2: De esta oferta, la novedad es el curso Actívate y Sonríe para Mayores, que busca promover el movimiento, diversión y bienestar emocional en personas mayores a través de juegos dinámicos, ejercicios suaves.
0: El Grupo Municipal Elkarrekin Vitoria ha solicitado que el Ayuntamiento active el Plan Municipal de Calor y abra los refugios climáticos.
1: El edil de la Coalición Morada, Óscar Fernández, reclama al Gobierno Municipal que no se quede de brazos cruzados y actúe ante este episodio anómalo de altas temperaturas para esta época del año.
3: Tenemos la necesidad de actuar con anticipación y responsabilidad ante un episodio de calor excepcional que requiere medidas inmediatas para proteger la salud pública.
1: Desde el equipo de gobierno señalan que siguen muy de cerca la situación y que, caso de ser necesario, activarán inmediatamente el Plan Municipal de Calor y procederán a abrir los refugios climáticos para que la población pueda protegerse de las altas temperaturas.
0: Quinto día de huelga de los trabajadores y trabajadoras de Intervención Social de Araba, convocada por los sindicatos ELA, LAB, Comisiones Obreras y SK.
1: Con tal motivo, trabajadores en huelga y representantes sindicales se han concentrado este mediodía frente al Ayuntamiento de Gasteiz. Reclaman a las instituciones que se impliquen en la resolución del conflicto, ahora que la patronal AESA ha comenzado a realizar algún acercamiento tras año y medio de negociaciones. Itxaso Acorda Rementería, de ELA.
4: Para sorpresa, sí que vimos un cambio en algunos puntos, aunque bueno, todavía los temas más importantes, tema de jubilaciones, contratos de relevo, salario, ya está ahí donde todavía sigue estando la trinchera un poco más complicada. Pero bueno, sí que está viendo como el primer intento de un acercamiento de posturas.
0: El semillero de empresas comercial de Vitoria-Gasteiz incorpora una tienda granel y

0: La Junta de Gobierno local va a aprobar este viernes la suscripción del contrato de arrendamiento de un local ubicado en la calle Correría 40 con la empresa Alquimia Corre 40. Se trata de un comercio ecológico especializado en la comercialización de productos de limpieza e higiene personal líquidos a granel, así como en la venta de cosmética natural y artículos reutilizables. Con esta iniciativa, el consistorio gasteiztarra colabora en la puesta en marcha de nuevas ideas de negocio comerciales, fomenta el autoempleo y apoya a las personas emprendedoras.
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2: Susana Armentia, arratsaldeon.
3: Arratsaldeon.
2: Ondas de Jazz cierra temporada esta tarde en el Conservatorio Jesús Guridi y lo hace con un homenaje a Joseba Cabezas, fundador de este festival y una de las personas que más trabajó para acercar el jazz a la ciudad.
3: Sí, su familia recogerá a título póstumo la maquilla de honor. Su hija María esta mañana en los micrófonos de Radio Vitoria señalaba que se tratará de un momento muy especial y muy emotivo.
4: Hemos tenido muchos homenajes, de los cuales todos estoy eternamente agradecida porque creo que no hay nada más bonito que las cosas que salen del corazón, pero el día de hoy es para mí, y creo que hablo en nombre de mi familia, el más complejo. Es cerrar un ciclo, una edición y la primera edición sin papá. Entonces para mí es especial.
3: Un cuarteto creado para esta ocasión interpretará temas propios. Habrá también alguna que otra sorpresa, si lo anunciaba ya Marie Ekagai, será el guitarrista.
5: Y luego también tenemos una pequeña sorpresa, tenemos un par de estándares que hemos seleccionado y que decidiremos de tocar en el último momento, ya veremos cuál tocamos. Eso es lo típico también de los músicos de jazz, que en el último momento se atreven a tocar un estándar así sin ensayarlo. Y yo creo que lo pasaremos bien, esperemos que el público también aprecie este concierto.
3: El concierto que comenzará a las 7 en el Conservatorio Jesús Guridi.
2: Txalo Produkzioak trae a Gasteiz la comedia negra y de humor Tragia.
3: Joseba Apaolaza y Asier Ormaza protagonizan esta comedia que enfrenta a dos hombres en un duelo intelectual absurdo que podrá verse en el Teatro Jesús Ibáñez de Matauco pasado mañana jueves de Edurne Trascastro.
6: Es el primer día de rebajas en unos grandes almacenes y ha habido un accidente. Un

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1: Trajea es un montaje de hora 10, trepidante y desternillante de Txalo Produkzioak, que llega al teatro Jesús Ibáñez de Matauco este jueves con una muy buena respuesta del público y un final que nadie acierta a ver. Asier Ormaza, actor.
2: El público ere nolabait ikusita grina hori dauka, a ver, hau nola bukatuko dan. Egia esan pista gutxi daude, publikoak nolabait ere, ba, bueno, misterio hori, hor gertatzen nahi den hori, ba, nolabait er, bukaera ikusteko edo tunelaren argitxoa ikusteko.
1: En Gasteiz se ha representado en dos ocasiones la versión en castellano, el traje, pero esta en euskera es diferente, más hilarante y con otro final. Un thriller que se ayuda también del audiovisual y que les hará reír y reflexionar.
3: Irudika, el Encuentro Profesional Internacional de la Ilustración, ha inaugurado la exposición del programa de residencias en la Casa del Cordón.
4: Y lo hace mostrando el trabajo de las artistas Varia Yakoleva y Rocío Álvarez, que han desarrollado su residencia entre la ciudad del cómic de Angulema, México, y la Fundación Bilboarte. Rocío es directora de cine de animación, Varia es ilustradora rusa. Ambas han dado las gracias por la oportunidad.
5: Residency, it's real chapter of life.
6: Muchas gracias a Irudika y a su gente que nos han tratado súper bien, donde hemos estado súper a gusto y hemos encontrado un montón de artistas súper inspiradores.
4: Sus trabajos se podrán ver hasta el próximo 16 de junio en la Casa del Cordón, donde también ha estado la directora de Irudika, Elizabeth Pérez, que ha ofrecido un avance de lo que será la 10ª edición con el foco puesto en temas sociales y las nuevas tecnologías.
7: Tendremos un foco especial para las nuevas tecnologías a nivel de podcasts, de espectáculos que aúnen pues, proyecciones con ilustración, libros llevados a espectáculo. Como siempre, vamos a mezclar muchos sectores en uno.
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0: Y finalizamos con el sonido que se podrá escuchar esta noche en el Parral.
1: Ellos son la banda argentina Angry Z, un grupo que se formó en el año 2015 en Buenos Aires. Se formó como una banda callejera de bluegrass, country y hillbilly tradicional. Actúan esta noche en el Parral a partir de las 8:30.

0: Pues con esta música de Angry Z nos despedimos cuando quedan apenas 15 segundos para las 2 de la tarde. Eskerrik asko por escucharnos en Radio Vitoria y a través de la plataforma Wow Gure Audioa.
1: Son las 2 de la tarde.
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1: Seguimos en Crónica de Euskadi, hora y cuarto de información en directo para ustedes. En los próximos 15 minutos les resumiremos lo más destacado de esta jornada, comenzando por esa intervención que ha arrancado en inglés Bingen Zupiria, donde ha dado explicaciones en el Parlamento sobre la actuación de la Ertzaintza en el recibimiento a los activistas de la flotilla este pasado fin de semana en el aeropuerto de Bilbao. Zupiria ha defendido que lo ocurrido no es una cuestión internacional, sino de orden público. Iñaki Larrañaga.
3: Sí, Zupiria en inglés ha querido lanzar al menos dos mensajes.
4: We are aware of the impact these images have had not only in the Basque Country but worldwide. We are sorry.
3: Que sienten lo sucedido y condenan el genocidio contra el pueblo palestino. Ahí Zupiria ha querido incidir en desligar la actuación de cargas políticas.
4: Condemns the genocide committed by la Ertzaintza. No golpeó a nadie en Loyo por su ideología o activismo. No. Lamento los incidentes que tuvieron lugar el sábado en Loyo. No tenían que haber ocurrido, pero no tienen nada que ver ni con la flotilla, ni con Palestina o Israel.
3: Zupiria, en turno de respuestas, sí ha apreciado que lo sucedido debe servir para ahondar también en el autocontrol de los ertzainas.
4: Presentes hicieron lo que buenamente pudieron para resolver aquella situación. Y muchos de ellos probablemente pensarán que no acertaron vistos los resultados de aquella tarde. Esto nos obliga a revisar esa y adoptar las medidas organizativas necesarias para evitar que este tipo de situaciones se repitan.

0: nos obliga también a adoptar medidas de carácter formativo que tienen que ver con la autoprotección, pero también con el autocontrol de los ertzainas.
1: Zupiria, eso sí, ha querido contextualizar lo sucedido, apreciando que el rechazo a la Ertzaintza proveniente de tiempos de ETA continúa viva en parte de la sociedad.
2: Bueno, y ha dado también más detalles de la operación policial, como que la Ertzaintza acudió a petición de AENA para asegurar el paso correcto del resto de pasajeros, Iñaki.
1: Sí, la Ertzaintza acudió interpelada por AENA, sus agentes en el aeropuerto acudieron a ese punto y en ese momento, visto el carácter político de esa concentración no comunicada de unas 40 personas, los agentes pidieron refuerzos y establecieron cuando llegaron unos límites a ese grupo concentrado.
0: Se acordó un lugar a unos metros de distancia en el que un danzari podría interpretar un aurrescu de bienvenida. Se estableció, entre otros aspectos, que las personas reunidas para ofrecer la bienvenida no atravesarían la barra de seguridad.
1: Condiciones que cuando llegaron los seis de la flotilla fueron ignoradas por al menos una persona, según Zupiria, pero el detonante de los hechos fue primero unos empujones, luego directamente una agresión a un agente.
0: El responsable del dispositivo dio la espalda al grupo de componentes de la flotilla para establecer una pantalla y permitir el tránsito normal de salida de pasajeros. En ese momento, uno de los componentes de la flotilla empujó al citado responsable mientras se realizaba el cordón de contención. Posteriormente, este individuo se desplazó y agredió a otro agente que se encontraba en el perímetro de contención de la concentración de personas, al que agarró por el hombro tirando hacia atrás y saltándose el perímetro policial.
1: Sobre esa persona y otra que participó en el tumulto, Zupiria ha desvelado que tienen antecedentes por pertenencia a ETA. Sobre la carga de los agentes de la Ertzaintza, se ha limitado a recordar que existe una investigación interna para determinar si el uso de la fuerza fue proporcional. Ha zanjado Bingen Zupiria, ni juicios sumarísimos, ni mirar a otro lado.
2: Parte de la oposición le ha recriminado a Zupiria el haber utilizado su comparecencia para justificar las acciones del dispositivo de la Ertzaintza, que algunos han tachado de desproporcionada y brutal. Desde EH Bildu han pedido el cese de los responsables del dispositivo y han planteado el debate sobre el modelo policial. Jon Hernández, diputado de Sumar, se ha mostrado indignado con algunas de las explicaciones, mientras que el PP ha pedido una investigación a fondo. Los socios de gobierno se han mostrado satisfechos con la investigación interna que está llevando la Ertzaintza para analizar lo ocurrido. Escuchamos a Gorka Ortiz de Guinea de EH Bildu, Jon Hernández de Sumar y la popular Ainhoa Domeica.
3: Creemos que tenemos un problema serio con el modelo policial y seguir negando el problema solo contribuye a alimentarlo. Tienen que reconocer que tenemos un gravísimo problema con determinados sectores dentro de la Ertzaintza. No con toda la Ertzaintza, repito, pero sí con determinados sectores.
4: Yo le digo sinceramente que después de haberle escuchado hoy, creo que el responsable político directo es usted y creo que tendrá que asumir responsabilidades.
5: Si ese uso de la violencia era necesario y si fue proporcional conforme a las instrucciones que tiene la Ertzaintza. En ese sentido creemos que hay que recopilar toda la información, todos los vídeos, todos los testimonios.
2: Y vamos con una última hora porque parece que el juez Calama ha atendido la petición de Zapatero y retrasa su declaración al 17 y 18 de junio. Madrid, Miquel Arregui.
6: Sí, el juez Calama da a Zapatero dos semanas más para que prepare su defensa. Lo cita a declarar los próximos días 17 y 18 de junio, 15 días después de la fecha inicial puesta el martes para el martes de la semana que viene. El magistrado atiende pues la petición de su abogado, que pedía más tiempo para estudiar el sumario del caso, un sumario que tampoco altera la

0: confía en que se pueda respetar la presunción de inocencia del presidente Zapatero.
1: Y yo, desde luego, sigo confiando plenamente en la inocencia de José Rodríguez Zapatero.
2: En Moncloa insisten en que el sumario no aporta datos que prueben la culpabilidad de Zapatero, mientras que quitan hierro a la posibilidad de una moción de censura.

0: Bueno, pues no se comparten. Le voy a decir, mire, este gobierno hace de la estabilidad la herramienta fundamental para conseguir en 8 años de gobierno la cantidad de hitos que está haciendo avanzar a nuestro país.
1: Pedro Sánchez no ha estado en el Consejo de Ministros de esta mañana. El presidente español capea el temporal en Roma, donde mañana se reunirá con el Papa.
2: Eskerrik asko, Mikel, y hoy es inevitable volver a hablar de nuevo del calor. Estamos ya en aviso amarillo por temperaturas altas y a partir de esta medianoche se activará la alerta naranja para mañana miércoles. Mucho calor de día y muchísimo calor también de noche. Ha costado conciliar el sueño en una noche tropical que especialmente en Guipúzcoa se ha acercado a los 30 grados en algunos puntos.
3: Fatal, más que mal, horrible, vamos.
4: Generalmente ya duermo mal, o sea que con el calor me he despertado 80 veces.
5: Muy mal, pero bueno, era previsible. Pues quitarme encima todo lo que puedo y beber mucha agua y nada, y aguantar, oye, ya pasará.
6: Bueno, bien, con la sabanita solo ya está.
7: Oh, horrible, pero ¿qué vas a hacer? Lo que toca, eso, sin nada, Tony sin nada.
2: La principal consecuencia de estas temperaturas es el impacto en la salud. Ayer Osakidetza realizó 25 atenciones por este motivo. Mañana, lo decíamos, se eleva a alerta naranja el aviso por temperaturas altas persistentes y ya serán 8 días con temperaturas altas. Salud Pública adelantará el año que viene el plan de calor en verano porque estos episodios de calor cada vez más tempranos obligan a adecuar infraestructuras y también servicios. Natalia Serrano.
8: Adelantado el plan de verano ya este año ante la previsión de oleada de calor, el que viene sin esperar se pondrá en marcha también en mayo. Guillermo Herrero, director de Salud Pública en Radio Euskadi.
9: Es evidente que esto viene para quedarse. De hecho, este año el plan de calor hemos tenido que adelantarlo 10 días debido a estas temperaturas y estamos haciendo la valoración para a partir del 27 ya ponerlo en marcha a partir del 15 de mayo.
8: Mañana pasaremos de los avisos amarillos a alerta naranja porque ya serán 6 días de temperaturas altas. Ayer 25 personas tuvieron que ser atendidas y de ellas 18 derivadas a centros de salud y hospitales, el número más alto desde que entramos en aviso amarillo la semana pasada. Primer episodio, decíamos, que se ha adelantado a mayo. María Ubarrechena, portavoz del Gobierno Vasco, reconocía que hay que repensar cómo adaptar infraestructuras, servicios a estas olas de calor.
10: Playa, piscinas municipales, chorros de agua, ríos. Bueno, habrá que repensar también cómo podemos hacer frente entre todas las instituciones a estas olas de calor.
8: Adaptar todo en definitiva y por parte de todas las instituciones.
2: Y en este contexto, un hombre de 77 años ha fallecido esta mañana en la playa de Ondarreta. No había socorristas, con lo que han sido otros bañistas los que han sacado su cuerpo del agua. Se desconoce qué ha podido causar su muerte, pero esta llega después de que este fin de semana las playas hayan estado a rebosar. Entre Donostia y Zarautz, los surfistas han realizado más de 100 rescates. Por eso mismo, el debate sobre si hay que adelantar la temporada de playas está ya encima de la mesa. Donostia estudia adelantarla a mayo, por lo menos en la Zurriola. David Beramendi.
11: Sí, el fallecido es un hombre de 77 años de edad. Estaba en la playa de Ondarreta cuando pasadas las 10:30 y por razones que se desconocen, ha muerto en el agua. Otros bañistas han sacado su cuerpo, pero no han podido hacer nada para salvar su vida. Fallecimiento que llega después de que, aún sin socorristas, estos días haya habido más de 100 rescates en San Sebastián y Zarautz por parte de surfistas. En Donostia la temporada arranca este lunes, por lo que, pensando en el próximo año, se estudia ya adelantarla al mes de mayo. Por lo menos en la Zurriola, en Sagüés, la zona más peligrosa. John Insausti, alcalde.
12: ¿Tenemos que empezar antes con la temporada de playas? ¿Tenemos que empezar en su totalidad? ¿Podríamos empezar con ciertos servicios o en ciertas zonas? Bueno, es una hipótesis analizar si ciertos ámbitos, sin tener el 100% del servicio de playas, podrían tener una vigilancia concreta.
11: También se plantea mejorar la señalítica y megafonía, y es que muchos de los rescatados han sido foráneos.
12: Había donostiarras, pero la gran mayoría eran personas que igual no tenían conocimiento ese día a día o esa relación con la playa de la Zurriola. Y bueno, probablemente es por eso la reflexión de que los avisos que podemos dar tanto por la megafonía como la señalética podrían ser muchos más llamativos, ¿no?
11: En todo caso, Insausti da las gracias a los surfistas.
12: Las gracias porque han colaborado cuando no les correspondía. Eso es una mala consecuencia de que no hemos actuado con cautela.
11: Y pide, como escuchamos, actuar con precaución.
2: Y tras el caos vivido este fin de semana en el parking de la playa de Laga, que permanecía cerrado por orden de Costas para rehabilitar las dunas, finalmente se retrasarán las obras hasta después de la temporada de baños. Según ha podido confirmar Radio Euskadi, el Ayuntamiento de Ibarrangelu mantendrá abierto este espacio para estacionar hasta que comiencen los trabajos tras el verano.

0: Recordamos que el pasado domingo, a pesar de la prohibición ante la dificultad para aparcar en la zona, un usuario levantó la barrera y quienes iban a la playa aparcaron en este espacio. Y en Bilbao, en las últimas horas, hemos conocido que en algunos colegios se están adelantando la jornada intensiva o sacando las clases a los pasillos o al patio por el exceso de calor. Algunos centros también están suspendiendo extraescolares al aire libre. Lo peor, una niña de 4 años ha sido evacuada en ambulancia medicalizada por un golpe de calor en la escuela Pagasarribide de Bilbao. Xavier Madariaga se encuentra allí, arratsaldeón.
1: Sí, arratsaldeón, ha ocurrido en este centro Pagasarribide de Larraskitu esta mañana. Una niña de 4 años ha tenido que ser atendida por calor por una ambulancia medicalizada. Nos lo acaba de contar la directora de la escuela.
2: Sumetxo batek izan du horrelako bero kolpe bat. Baina, bueno, etorri da ambulantzia, hartatu dute hemen, ikastetxean bertan, eta ikasleari ondo dago.
1: Por las altas temperaturas, más de 30 grados, la niña ha sido atendida en el centro mismo. Después ha venido su madre y se la ha llevado a casa. La pequeña ya está totalmente recuperada. Pero no es el primer caso. Según la directora, el pasado viernes, unos padres llevaron a un niño al hospital porque no se sentía bien por el calor. Y ayer mismo, otro menor se mareó, según el AMPA, que a las puertas de la escuela denuncia la gravedad de lo ocurrido.
3: Pues nos parece ya algo muy grave porque se está jugando con la salud de los menores y también con la de los trabajadores y trabajadoras del centro, ¿no?
1: Para hacer frente al calor, el centro tiene ya toldos instalados en algunas ventanas. Funcionan, asegura la directora del centro, pero las obras se están retrasando. Como medida provisional, lo que han decidido es adelantar la jornada intensiva esta semana y no esperar a la semana que viene, hasta junio. Una medida que ya se ha puesto en marcha por el calor en al menos 6 centros de Bilbao.
0: Eskerrik asko, Xavi. Y más ayudas para la conciliación. El gobierno vasco aumenta en 6 millones su dotación para las ayudas a reducciones y excedencias para el cuidado de hijos y familiares. Las ayudas crecerán hasta un 30%, pero hay más novedades. A partir de ahora se podrá pedir una excedencia o reducción de manera discontinua. El límite temporal de estos permisos se disfrutará por unidad familiar y las familias de acogida podrán también acogerse a todos estos beneficios. Izaro Baza.
4: Sí, una de las grandes novedades del nuevo decreto para las ayudas por excedencias y reducciones es esa. Las familias de acogida también van a poder optar a las ayudas a la conciliación. Portavoz María Ubarretxena.
5: Arga familiek lehen aldiz jaso al izango dituztela baita ere laguntza hauek.
4: Por lo demás, se amplía la cuantía de las ayudas un 10% en general y un 30% en el caso de las familias monoparentales, numerosas o con miembros en situación de dependencia severa o víctimas de violencia de género. Además, desaparece el requisito, el límite de 59 días continuados de las excedencias y las reducciones.
5: Gainera, familiek erreztasun handiagoa izango dute zaintza antolatzeko eta eszedentziak eta lanaldi murrizketak ez dituzte zertan jarraiki eskatu behar izango.
4: Y una novedad más, a partir de ahora el límite temporal de disfrute de excedencias y reducciones no se establecerá por progenitor, sino por unidad familiar.
0: Vamos ya con la previsión del tiempo. Euskalmet, Eguzkiña y Iturrioz, arratsaldeón.
6: Arratsaldeón. Calor intenso y generalizado durante las primeras horas de la tarde, con temperaturas entre los 30 y los 35 grados. Durante la tarde podría entrar algo de brisa en primera línea de costa y al final de la tarde el viento podría girar a oeste en noroeste, empezando por la costa de Vizcaya. Eso aliviaría un poco el calor en la primera línea de costa, pero en el interior seguiremos con viento del sur y

0: aliviaría un poco el calor en la primera línea de costa, pero en el interior seguiremos con viento del sur y apenas refrescará. Esta noche tampoco. En el interior de Guipúzcoa y Vizcaya y en la zona cantábrica de Navarra, esta noche es posible que las temperaturas no bajen de los 17-18 grados por tercera noche consecutiva. Y mañana en el litoral es probable que bajen un poco más las temperaturas, que el calor sea algo más llevadero, ya que la brisa tendría algo más de fuerza. Pero en el interior seguiremos con valores similares o incluso podrían subir algo más.
1: En tráfico, precaución en la AP8 en la zona de El Goibar. Una furgoneta se ha salido de la calzada y un carril en sentido Bilbao permanece cortado a la circulación. Se registran ya las primeras retenciones en la AP8, recuerden, en la zona de El Goibar en sentido Bilbao. Gracias por elegir Radio Euskadi y Radio Vitoria para informarse. Raúl González y Unai Uriarte han estado en la dirección técnica. Irache Ruiz en la coordinación. Arratsaldeon.
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6: Hola, ¿qué tal? Saludos, amigos. Luego escucharemos a Galbiati, luego tendremos tiempo de analizar también la última hora del Baskonia, pero en este arranque, como siempre, bienvenidos al tiempo del deporte en la sintonía de Radio Vitoria, como todos los días hasta las 3, Radio Vitoria Deportes. En este martes, en 26 de mayo, un día marcado por la renovación hasta 2029 de Sergio Fernández como director deportivo del Alavés y por el balance de temporada ante los medios de comunicación, 3 días más tarde del cierre del campeonato con la derrota frente al Rayo Vallecano. Balance de temporada y, lógicamente, previsión de situaciones que difícilmente se puede asegurar al 100% a fecha de hoy, pero capítulo de intenciones que veremos si se cumplen o no. En flash informativo, Sayoa López, ¿qué tal? Arratsaldeon, saludos y muy buenas tardes.
7: Arratsaldeon.
6: Líneas de fuerza fundamentales del discurso del renovado director deportivo.
7: Sergio Fernández, el que va a ser al menos hasta 3 temporadas más el director deportivo del Deportivo Alavés, ha incidido en la buena valoración de la temporada con la permanencia. Además, también ha concedido algunas pistas de lo que va a ser el futuro de la plantilla y, por supuesto, de los jugadores.
6: Todo esto con los matices necesarios, porque ni Sergio Fernández, ni nosotros, ni los clubes que pudieran entrar en el interés por determinados jugadores del Deportivo Alavés, si es que entrasen, saben exactamente lo que va a ocurrir a fecha de hoy, 26 de mayo. Esto lo solemos comentar todos los ejercicios y van muchos ya cuando llega este momento del curso. Todo aquello que se empiece a tratar en la jornada de hoy hay que cogerlo con pinzas. Todo, porque hasta que no se rubrica pueden haber múltiples variables con mucho interés por detrás de cada una de las comunicaciones, de las filtraciones. Hay mucho dinero en juego y, por lo tanto, aquí todo el mundo quiere sacar tajada. Mientras, Baskonia viaja a Madrid, en donde retoma la competición frente al equipo de Scariolo, que viene de caer en la final de la Euroliga con buen rendimiento a pesar de las bajas. Yo, Mikel Pradera, ¿qué tal? Arratsaldeon, saludos y muy buenas tardes.
8: Arratsaldeon, Emilio Tantzuleak.
6: También en flash informativo, quedan 2 partidos, el equipo puede terminar segundo o sexto en función de lo que deparen los marcadores. Lo que está claro es que Baskonia quiere ganar en Madrid, ganar Unicaja, ser cabeza de serie y, si es posible, ser segundo.
8: Sí, el técnico italiano Paolo Galbiati se fija como objetivo ganar el máximo de partidos posibles para intentar dormir mejor y tener a los aficionados felices. Galbiati ha confirmado para Madrid para mañana la baja de Khalifa Diop, que lleva un tiempo alejado de la competición.
6: Hoy ha vuelto a comentar Galbiati lo de dormir mejor. Qué importante es efectivamente dormir bien. Y para los técnicos del deporte profesional se duerme mucho mejor ganando partidos. Eso seguro que es así. Además, tenemos en marcha la 16ª etapa del Giro de Italia con el final duro en un puerto de primera categoría. Estamos ya en la semana, unos días de la gran final del manomanista entre Darío y Artola. El mundo de la montaña, el hockey línea, con un éxito importante para el deporte a la vez, el capítulo polideportivo. Hasta las 3. Vamos a estar aquí en directo en la sintonía deportiva de Radio Vitoria con Norberto Rodríguez en la realización técnica y todo el equipo de deportes en cuyo nombre les habla ahora mismo Emilio Pascual. Vamos allá. Por la mañana, comparecencia de Sergio Fernández, que ha renovado hasta junio de 2029. Si cumple su contrato, serán 13 temporadas.

0: en Albiazul, lo cual le lleva, pues efectivamente, a ser el técnico, el director deportivo o secretario técnico, como se decía antes y se sigue diciendo ahora, de la Liga en Primera División. Repaso a la temporada, antes de un verano que se presenta movido, con salidas, con entradas, con nuevo proyecto, que dependerá de ofertas y de ventas que se puedan o no realizar de jugadores franquicias. Lo que sí va a cambiar es el sistema. Hemos hablado tantas veces de cómo le gusta a Quique jugar con una defensa de 5, que es polivalente en cuanto a la manera de entender el fútbol, y lo que se ha dejado perfectamente claro es que el próximo año el Deportivo Alavés jugará con un sistema 4-4-2, bien diferente de los 12 partidos que hemos visto en un momento de máxima urgencia en el Deportivo Alavés con Quique Sánchez Flores. Así que, Sayo, vamos allá, vamos a escuchar prácticamente la totalidad de lo que merece la pena con relación a capítulos trascendentes 100% en el Deportivo Alavés. Primero, lógicamente, con valoraciones generales, pero luego vamos a entrar con las renovaciones de Protesoni, Guridi y Raúl Fernández. Vamos a entrar con la situación de jugadores con mercado como Toni Martínez, como Antonio Blanco, como Antonio Sivera. La situación también de André Guevara, que acaba en 2027. ¿Qué va a ocurrir con Koski, con Diabate? ¿Cómo está Ángel Pérez? Las situaciones especiales de Garcés, de Mariano y de Mañas. También la de Abde, que vamos a ver si finalmente está o no en el Mundial de Estados Unidos con la selección de Argelia. Incluso, si tenemos tiempo, sobre cómo fue la salida de Coudet, sobre la cual Sergio Fernández ha vuelto a decir que había un rechazo generalizado hacia su figura, algo que es una opinión absolutamente respetable, pero no sé si generalizar tanto con respecto al rechazo hacia Coudet se ajusta al 100% a lo que era. Puede ser que sí, yo no lo percibía tanto, pero vamos, es algo que lógicamente entra en las valoraciones que uno hace al percibir de manera subjetiva lo que va ocurriendo. Así que vamos con lo que ha sido una comparecencia de prácticamente 52 minutos, empezando con el propio director deportivo y con esa sensación que él tiene tras renovar por 3 temporadas hasta 2029.
1: Sergio Fernández comenzaba la comparecencia hablando sobre su renovación, lo que van a ser 13 años en el Deportivo Alavés, y bueno, hablaba de orgullo de formar parte tantos años en el club.
2: Es un orgullo, simplemente formar parte del Deportivo Alavés para mí es un orgullo. Dar las gracias a las personas o a la persona que confía en mí para desarrollar este proyecto deportivo, que demuestre esa confianza en mí independientemente del momento deportivo que atraviese el equipo, es un síntoma de grandeza y de respeto hacia mi figura. Por lo tanto, estaré aquí mientras la persona que elige que yo continúe o no lo desee.
0: Cuando habla Sergio Fernández de la persona que elige, evidentemente se refiere a José Anquerejeta, en algún otro momento también definido como la propiedad por parte del propio director deportivo del Alavés. Bueno, creo recordar que en una de sus últimas comparecencias Sergio Fernández se autodenominó como un soldado de Querejeta. Creo recordar, es evidente, ¿no? También dijo que él, mientras el club quisiera, y en este caso Querejeta quisiera que él fuera el director deportivo, él iba a continuar. Pues lo ha vuelto a reiterar en una clara manifestación de que permanece fiel a aquel discurso. Bueno, pues antes de ir con los múltiples casos individuales, vamos con ese balance global que se hace desde el Deportivo a la vez de la temporada que concluía hace 3 días.
1: El director deportivo hacía el balance como, bueno, pues una temporada que ha ido bien, finalmente con la permanencia bajo el brazo, lo cual hay que, pues, celebrar.
2: Hemos estado, creo que 3 jornadas solo en zona de descenso, 3 de 38. También hemos estado cerca de Europa. En muchas jornadas hemos jugado partidos para estar próximos a Europa. Y también hemos estado, incluso en esta última jornada, por minutos a estar décimos. Las hipótesis de Lisi, yo creo que es lo que nos hacen perder la perspectiva de nuestra realidad. Nuestra realidad es que hemos conseguido el objetivo. Un objetivo que es tremendamente difícil.
0: Un objetivo que efectivamente es difícil y que el equipo viene consiguiendo en las últimas 10 temporadas con 9 presencias en la máxima categoría. A partir de ahí, ¿cuál es el plan de acción del Deportivo Alavés para la próxima temporada? ¿Sobre qué ejes va a residir la planificación para construir la plantilla?

0: plantilla del ejercicio 26-27. Aquí sí que tenemos que volver a entrar en el plano teórico, porque todo aquello que podamos decir a 25 de mayo nada tendrá que ver, o sí, con lo que ocurra el 15 de agosto, pues por las situaciones que les hemos comentado tantas veces que se producen en el mercado. Pero a fecha de hoy, que es cuando podemos hablar, ¿cuáles son las intenciones del Deportivo Alavés con respecto a la construcción del equipo?
1: Sergio Fernández incidía en que el Deportivo Alavés es un club que no se puede comparar con otros presupuestos mayoritarios y que es cierto que hay que valorar la permanencia, aunque también habla de que los objetivos, por supuesto, lo escucharemos más tarde, pues quieren que sean superiores. En cualquier caso, el plan de acción quiere que sea un concepto diferente y estar más tranquilo desde el inicio de la temporada.
2: Nuestra idea es no desprendernos de ninguno de nuestros activos que nos permitan, como ha dicho una de vuestras compañeras, crecer y tener otro tipo de aspiraciones. Para eso necesitamos contar cuantos más jugadores consolidados, cuantos más jugadores de rendimiento, mejor. Pero también somos conscientes del tipo de organización que somos, el tipo de club que somos, y que para llegar al punto de excelencia que nos gustaría, todavía nos queda por recorrer un proceso, un camino en el que siempre hemos hablado que vamos a convivir con la dificultad, con el máximo nivel de exigencia, pero no con los mismos recursos que tienen nuestros competidores.
0: El plan de acción, en principio, por eso les decíamos, a fecha 25 de mayo, no desprendernos de los jugadores importantes de la plantilla, pero si llega una oferta que no podemos rechazar, pues lógicamente las características, la idiosincrasia, la filosofía, las necesidades de este club llevarían a un cambio de planteamiento. Pero el eje, el plan de acción sobre lo que o sobre el que se pretende construir el nuevo proyecto pasa por intentar no desprenderse de jugadores que han sido determinantes. Luego escucharemos cada uno de los casos. Es desde el plano teórico muy bonito, pero el plano real luego al final demuestra que las cosas son como son y a veces no como nos gustaría que fueran, ¿no? Pues la propia urgencia o necesidad que pueda tener el club desde el punto de vista económico. Pequeño paréntesis, tenemos fuga en el Giro de Italia, 9-10 unidades con la presencia de Markel Bellocchi. Son 32 segundos con respecto al pelotón. Enseguida, John Miquel, nos apuntas más detalles con respecto a la filiación de cada uno de los fugados. Pero seguimos con Sergio Fernández, que ha hablado también de la nueva forma de jugar que va a tener el Deportivo Alavés la próxima temporada, dejando en principio el sistema de tres centrales.
1: Hasta el momento, en esta temporada, hemos podido ver dos conceptos de lo que ha sido el juego del Deportivo Alavés. La llegada de Quique Sánchez Flores hizo que cambiase el sistema de juego de los albiazules, en el que, al parecer, va a mantener en los centrales.
2: El punto de partida es que quiere encontrar otro sistema en el que él se siente más cómodo y donde cree que puede hacer evolucionar mejor a los jugadores, que es dentro de un 4-4-2. Quique quiere equipos que sean mucho más verticales, quiere equipos que sean equipos de una transición mucho más directa. Queremos no perder nuestras señas de identidad, pero si hay una sintonía y una química especial con Quique.
0: Está lógicamente hablado y pactado y con la decisión final del entrenador, que es el que realiza los dibujos. Sistema 4-4-2 va a recuperar el Deportivo Alavés. Otra cosa es que en partidos puntuales, pues lógicamente se pueden establecer otras fórmulas para intentar neutralizar o para intentar sacar el máximo partido a tu plantilla. Pero lo que Quique ha trasladado a la dirección deportiva es que él quiere jugar con un sistema diferente al que él ha hecho durante los 12 partidos en los que ha dirigido el Deportivo Alavés. Ahora vamos a ir con las situaciones personales, los casos particulares, los nombres propios, en definitiva, de la plantilla del Deportivo Alavés, que pasa por situaciones o por jugadores que acaban contrato, jugadores con contrato que finalizan a corto o jugadores ya con una estructura más, garantizada, incluso aquellos que han venido y que no tienen por qué continuar. Quizá lo más urgente pasa por las renovaciones, jugadores que acaban contrato en junio de 2026, es decir, dentro de un mes y cuatro días. Son los casos de Protasoni, de Guridi y de Raúl Fernández. Aquí hay que hacer una diferenciación. El tema de Raúl, enseguida lo escuchamos, va por un lado, y luego el tema de Protasoni y Guridi por otro, porque los dos tienen propuesta de renovación. Eso sí,
3: Esa propuesta finaliza dentro de una semana.
1: El director deportivo aseguraba, incidiendo en que

0: Finalizan contrato el 30 de junio, pero que por parte del Deportivo Alavés quieren continuar con los jugadores, con Guridi y con Protesoni, que como hemos escuchado tiene una propuesta de renovación encima de la mesa, aunque dura una semana el plazo.
1: Y respecto tanto a Guridi como a Carlos, los dos tienen propuesta de renovación encima de la mesa. Nos gustaría que continuaran porque por eso tienen esa propuesta de renovación una vez que se han cumplido los objetivos que pretendíamos. Y a partir de ahí, lo que también tenemos claro es que en el Deportivo Alavés, para bien o para mal, está toda la gente que quiere estar. La verdad que no quiero hacerme ningún tipo de sensación. Quiero ceñirme a las realidades. Nos hemos dado esta semana de plazo y a partir de la semana que viene, pues insisto, todos los que quieran estar en este proyecto son bienvenidos. Si tienen propuesta de renovación es porque nos gustaría que siguieran formando parte del mismo, pero dependerá de la decisión que ellos tomen de si quieren estar en este proyecto o no quieren estar en este proyecto.
2: Por lo tanto, el margen de tiempo empieza a contar desde ya. Una semana para Protesoni y para Guridi para aceptar la oferta que le ha presentado el Deportivo Alavés. Si pasa el tiempo y no lo aceptan, pues lógicamente se van a separar los caminos de ambos jugadores con el conjunto albiazul. Si aceptan la oferta, pues la próxima temporada los dos seguirán defendiendo la zamarra del Deportivo Alavés. ¿Protesoni más cerca? Puede ser. Pero esto, de nuevo, como entramos en situaciones personales e individuales a la hora de aceptar lo que uno tiene encima de la mesa o lo que pudiese tener en otro contexto o en otro sitio lejos de Vitoria, pues esto lógicamente solamente está en la potestad, como es lógico y con toda la razón, de Protesoni y de Guridi. Lo que parece más claro es el tema de Raúl Fernández, después de haber hecho un muy buen trabajo en la sombra, lógicamente siempre en la condición de segundo portero, con Antonio Sivera como indiscutible primer cancerbero del conjunto albiazul. Lo de Raúl Fernández, teniendo en cuenta los jugadores que ha tenido cedidos el Deportivo Alavés, parece muy claro, ¿no?
0: Sergio Fernández incidía en darle las gracias a Raúl Fernández por todo el trabajo que hace también durante los entrenamientos, pero ha recordado que hay dos jugadores que están cedidos. Está el caso de Jesús Obono, cancerbero internacional con Guinea, que se encuentra en Andorra, donde ha disputado 19 partidos, encajando 21 goles, y también Adrián Rodríguez, portero nacionalizado argentino, cedido en el Zaragoza, que ha jugado 14 partidos y ha encajado 22 goles. Teniendo en cuenta que el Deportivo Alavés tiene dos porteros cedidos, Sergio Fernández valoraba que quizá la renovación de Raúl estaría algo más lejos.
1: En el caso de Raúl, obviamente, solo podemos estar agradecidos a su implicación, a su ejercicio de responsabilidad, a su trabajo en el día a día. También es verdad que, como todo el mundo sabe, nosotros tenemos dos jugadores en esa demarcación que han estado cedidos la temporada pasada y que nos gustaría, pues, que al menos uno de ellos formará parte de la estructura de la plantilla de la próxima temporada. Por lo tanto, es verdad que la continuidad de Raúl está muy condicionada a que pase con alguno de esos dos jugadores.
2: Bueno, es la situación de los jugadores que acaban contrato el día 30 de junio de 2026. Vamos con más nombres propios. Jugadores con mercado, de manera indiscutible. Uno de ellos, Tony Martínez. Ayer estábamos muy pendientes de lo que pudiera determinar Luis de la Fuente con relación a la presencia o no del murciano en la lista definitiva para el Campeonato del Mundo de Estados Unidos, Canadá y México. Finalmente, nuestro gozo en un pozo y sobre todo el gozo de Tony Martínez en ese pozo de la no posibilidad de asistir al Mundial. Un Tony que es el sexto goleador histórico del Deportivo Alavés en Primera División, con 18 goles entre los de la actual temporada, 14, y la pasada, superando a Wilson Jones con 17. Un Tony Martínez que con 14 goles en una campaña solamente tiene por detrás a Wilson Jones, 17, a Echaniz con 15 y Javi Moreno con 22. También Joselu empató en ese sentido con 14 goles en la 21-22. Bueno, pues Tony Martínez es propiedad del Deportivo Alavés en un 55% de los derechos. El 45% restante es del Oporto. Y es uno de los nombres que durante el verano seguramente vamos a escuchar con más fruición, porque a nadie se le escapa, ha hecho una gran temporada.
0: El pichichi del Deportivo Alavés esta temporada tiene contrato hasta 2028 y Sergio Fernández comentaba que, por supuesto, considera

0: considera que está a la altura de los mejores. Hablaba también del tema de la selección, consideraba que, bueno, quizá podría haber estado dentro, lo que le hubiera dado también mayor caché al jugador. En cualquier caso, durante el verano se va a hablar mucho del jugador murciano y esto es lo que comentaba Sergio Fernández sobre su posible salida o su posible renovación.
1: No vivimos de espaldas a la realidad, que ese grandísimo rendimiento despierta interés en el mercado, pero no sabemos hasta dónde, de qué manera, y obviamente ante la pregunta concreta no hemos recibido ninguna oferta oficial. Nos gustaría que continuara en el Deportivo Alavés. Y solo algo que consideremos que está absolutamente fuera de mercado y que nos permita pensar o diseñar un plan estratégico a futuro mayor que el que tenemos ahora mismo en nuestra cabeza, nos haría pensar que Toni no va a continuar con nosotros el año que viene.
2: En Roma Paladino, y muy claro explicado, Toni Martínez en este momento no tiene ofertas, no tiene ninguna oferta oficial que ahora mismo pueda manejar el Deportivo Alavés, pero si llega una oferta, pues lógicamente el club la va a valorar y es una oferta que se va a tener encima de la mesa, con lo cual existe de manera clara la posibilidad de que Toni Martínez la próxima temporada no esté en el Deportivo Alavés. Toni, que acaba en el 2028 su contrato, pero en 2027 acaban Antonio Blanco y Antonio Sivera. ¿Qué pasa con estos dos?
0: Sergio Fernández comentaba que quiere que continúen ambos dos en la plantilla en caso de que hubiera alguna oferta, al igual que con Toni Martínez, tendrían que valorarla, pero que por supuesto, por parte del Deportivo Alavés, quieren que tanto Antonio Blanco como Antonio Sivera continúen con el albiazul.
1: Nuestra intención no es traspasarlos. Y si llega el momento final de su contrato y se tienen que ir porque finaliza contrato, siempre y cuando cumplan como han cumplido hasta ahora con su rendimiento, con su trabajo y con su dedicación, lo daremos por amortizado y por más que positivo su estancia en el Deportivo Alavés. ¿Nos gustaría que continuaran? Sí. Ahora estamos en una fase que lo que toca es definir las situaciones de los jugadores que no tienen contrato y de los jugadores que nos gustaría incorporar. A partir de ahí, el mercado también nos pondrá a cada uno en nuestro sitio, a nosotros como organización y a los jugadores como posibles objetos de deseo de otras organizaciones.
2: Una situación parecida. La verdad es que con un matiz, que tanto Blanco como Sivera acaban contrato en 2027. Es decir, que si no renuevan, cuando llegue el 30 de junio de 2027, pues lógicamente se marcharían gratis, sin ninguna posibilidad de traspaso por parte del Deportivo Alavés. Así que son dos operaciones claras, o renuevan o son vendidos, porque si no harían un Joselu, es decir, acabar la temporada sin ningún tipo de ingreso. Hombre, otro jugador que acaba el contrato en 2027 es el capitán, Ander Guevara, del que también se ha hablado esta mañana.
0: Sergio Fernández valoraba el trabajo del capitán, asumía que quizá había tenido diferentes situaciones durante la temporada, pero por supuesto también tiene la oferta de continuar con el Deportivo Alavés.
1: Las inquietudes que él pueda tener a nivel personal la tendréis que resolver con él. Yo te puedo decir que para nosotros es un jugador fantástico, comprometido, generoso, trabajador, un ejemplo, es nuestro capitán, representa la esencia viva de lo que queremos ser como club, que cuando alguien vea lo que es el Deportivo Alavés se vean reflejados en Ander. Pero somos conscientes de la dificultad con la que ha tenido que convivir a lo largo de estas temporadas y es más una decisión que le compete a él. En nuestro caso, no hay caso Ander Guevara.
2: Vaya tracón de casos que nos estamos llevando en el transcurso del programa, ¿eh? Con relación a situaciones particulares. No casos abiertos con respecto a cismas o polémicas, sino definición de lo que ocurre en cada uno de ellos, que básicamente tienen un parámetro común. El que tiene contrato, pero si llega una oferta importante, lo vamos a vender, y el que no tiene contrato, vamos a intentar renovar, porque si llega una oferta por él, puedo sacar algo, pero si acaba su contrato el 30 de junio, pues evidentemente no va a haber posibilidad de también, en ese sentido, optimizar la situación contractual en cuanto a tiempo, es decir, hacer el negocio que no harías si se marcha gratis, como decíamos antes, como ocurrió con Joselu. Ahora seguimos con más situaciones, pero antes, yo, Miquel, estábamos hablando y estamos siguiendo muy atentamente la etapa del Giro de Italia, porque tenemos a Markel Bellocchi en fuga.
3: La salida ha sido súper intensa, nada más los primeros 5 o 10 kilómetros ha saltado un grupo de 11, entre los que está Markel Bellocchi, que es el mejor colocado de la general de este grupo de escapados, y después ha saltado Igor Arrieta, y ahora se han juntado prácticamente 33 corredores en fuga con una ligera ventaja sobre el pelotón. Está habiendo muchas hostilidades, una salida, decimos, Emilio, increíblemente intensa.
2: Una etapa muy nerviosa, 113 kilómetros.

0: Los cuatro puertos, final en primera categoría, así que, bueno, una gran noticia. Markel Beloki, del que ya apuntábamos ayer, que según el diario Marca, tiene un compromiso ya con Ineos para las tres siguientes temporadas. Ya saben que en ciclismo, ya en un día que está marcado por los contratos, los vínculos contractuales finalizan el 31 de diciembre. Entonces, para 27, 28, 29, decía Marca ayer que tiene ya cerrado Markel Beloki en este crecimiento exponencial, que supone una fase muy importante en la carrera deportiva de un ciclista que cumple 21 años dentro de prácticamente dos meses. Bueno, seguimos con el repaso a los jugadores del Deportivo Alavés, a la plantilla del conjunto albiazul, jugadores que han llegado en el mercado de invierno. Satisfacción total y absoluta con el tema de Ángel Pérez, que ha sido un hombre que ha rendido, yo creo que incluso por encima de las expectativas. Pero ¿qué va a pasar con Koski y con Diabate? Dos hombres que en el caso de Koski ha entrado a última hora y además con rendimiento satisfactorio, y en el caso de Diabate pues marcó un gol muy importante contra el Barcelona.
1: En cuanto a Koski, Sergio Fernández ha insistido en que conocían el nivel del jugador y por eso no les ha sorprendido el gran rendimiento que ha mostrado en los últimos partidos. Y en el caso de Diabate, se ha presentado una opción de venta, aunque aún el club lo tiene que valorar.
2: Bueno, Koski no nos ha sorprendido para nada. No queremos pecar de vanidosos. Sabíamos el nivel futbolístico que tenía Koski y sabíamos que más temprano que tarde todo el mundo iba a ver que era un fantástico jugador. Y desde luego esa relación que tenemos entre las dos organizaciones, estoy seguro que permitirá que Koski siga formando parte de la estructura del Deportivo Alavés. Con Diabate, pues obviamente estamos muy contentos porque ha cumplido con creces para la misión con la que le trajimos. Pero sí es verdad que hay que tratar con cautela y con mesura pues las decisiones que vayamos a tomar respecto a en su futuro, porque hay una opción de compra con unas cantidades económicas que hoy pues no nos hacen tomar una decisión definitiva.
0: Bueno, parece que Koski es muy probable que sí, y en el caso de Diabate es muy probable que no, porque las condiciones de compra por parte del Deportivo Alavés no se ajustan a lo que el equipo vitoriano desearía con respecto a este futbolista. Vale, situaciones especiales. ¿Qué pasa con Facundo Garcés?
1: Ha sido una de las grandes circunstancias a resolver por parte de la dirección deportiva. Ha comentado Sergio Fernández que al parecer volverá la última semana de septiembre, pero también insistía en que ha sido un gran trabajo y valora mucho también la situación del jugador.
2: Garcés es consciente que cometió un error y ahí están las consecuencias que las hemos padecido todos. Él el primero y nosotros como daños colaterales. Pero su comportamiento, su actitud, su implicación, su responsabilidad han hecho que en otra función y de otra manera haya sido uno de los pilares más importantes que hemos encontrado para que podamos nuevamente conseguir los objetivos que hemos conseguido.
0: El grado de implicación del Facu Garcés ha sido extraordinario. La verdad es que él, decía Sergio Fernández, cometió un error. Ciertamente así lo ha trasladado la justicia a través de la sanción por parte de la FIFA, ¿no? Con aquellos documentos falsos y la consecución de la nacionalidad malaya para jugar con la selección de Malasia. Pero nadie puede discutir, primero, que es un gran central, porque cuando ha jugado

0: todo lo ha hecho francamente bien. Y segundo, que su actitud, lejos de la posibilidad de poder jugar a la hora de hacer equipo, hacer vestuario, ayudar a los compañeros, ha sido extraordinaria. Bueno, ha sido neutralizado el grupo de Markel Beloki, John Mikel. Finalmente no ha durado mucho la aventura, pero es una buena señal.
1: Muy buena señal, porque han sido momentos muy bonitos de ciclismo. Primero con ese ataque de Beloki, después el contraataque comandado también por Igor Arrieta. Al final, bueno, pues han reagrupado el pelotón. Cuando van a subir el primer puerto de montaña, el puerto de Torre, de tercera categoría, restan 82 kilómetros para la llegada a Cari. Recordemos, puerto de primera categoría.
0: Casos especiales, hemos dicho Garcés, el caso de Mariano. Tiene contrato, pero se va a buscar una buena salida para todos.
2: Mariano ha sido otro de los casos curiosos de la temporada, aunque el director deportivo quería aclarar que ha habido circunstancias por las que el propio jugador no ha podido mostrar la mejor forma.
3: Vamos a intentar buscar una salida que sea buena para todos, pero yo hoy nuevamente voy a romper una lanza en favor de Mariano. Me parece tremendamente injusto el trato que recibe Mariano, me parece tremendamente injusto las valoraciones que se hacen sobre Mariano. Muchas de las opiniones que se hacen sobre Mariano es desde el desconocimiento más absoluto, porque es un extraordinario profesional. No se le puede poner ningún tipo de objeción respecto a su profesionalidad en el día a día, su comportamiento en el día a día, su relación con los compañeros. Obviamente se ha encontrado con circunstancias que le han perjudicado y el rendimiento de dos compañeros que han sido absolutamente extraordinario. Pero desde luego no seré yo quien vaya a poner ningún tipo de palabra que justifique nada de lo que ha pasado respecto a Mariano. Pero que por unas circunstancias u otras no hemos sido capaces de obtener el mejor rendimiento de un futbolista que en pretemporada fue el máximo goleador del equipo.
0: Yo creo que en la parrilla de salida nadie puede tener ningún tipo de animadversión hacia Mariano ni hacia nadie, y tampoco después de que acabe la carrera. Pero hay una serie de hechos objetivos, que es que los últimos 12 partidos del Deportivo Alavés, los últimos 12 partidos son los que ha dirigido Quique Sánchez Flores, Mariano ha jugado 6 minutos, que fueron aquellos minutos contra el Valencia en los que no trasladó la mejor de las sensaciones físicas. Luego es verdad que ha tenido a Toni Yaboye con una muy buena actuación, pero ha habido momentos de lesiones, por ejemplo, Boye, ha entrado Diabate, etcétera, etcétera. Es decir que la realidad es que no se ha contado con él, por la razón que fuere, pues porque había otros mejores o por lo que sea. Pero no ha tenido un buen año Mariano en el Deportivo Alavés y se va a intentar encontrar una salida. Quizá en esta misma línea argumental, el que ha optimizado al máximo la circunstancia de, por ejemplo, la lesión de Boye, o momentos importantes en los que el propio Chacho Coudet o luego Quique Sánchez Flores lo ha necesitado, es Aitor Mañas, un chaval de la cantera que, por cierto, un chaval

0: filial para otros retos.
1: Aitor Mañas ha sido uno de los que ha entrado en la rotación del técnico madrileño, aunque Sergio Fernández aclaraba que considera que su etapa por el filial ha terminado y tendremos que ver si da el salto al primer equipo o al menos al primer nivel.
2: Bueno, Mañas sí que pasó ya su etapa del filial y obviamente en un principio formará parte de la estructura del primer equipo. También quedará a resolver cómo se solucionan finalmente las situaciones de nuestros dos delanteros, que como conocéis, pues su rendimiento es susceptible de deseo por parte de otros clubes. Ahí sí que la pieza de Aitor puede cobrar una mayor relevancia y nos obligará o a pensar en él como un jugador que forme parte de la primera plantilla, o pensar que sería conveniente que siga su progresión para no frenarle ese buen rendimiento y esas más que buenas señales que ha dejado a lo largo de esta temporada, tanto con el filial como con las veces que ha participado en el primer equipo.
0: Lo que vendría a ser una cesión a un equipo de segunda división para que se fogueara y continuara creciendo como futbolista, tal y como ha demostrado, por otra parte, en los minutos que ha tenido en el terreno de juego con el primer equipo del Deportivo Alavés. Bueno, el tema de Abde. Vamos a ver si está o no está en el Campeonato del Mundo. Lo que sí sabemos es que está en la prelista, tal y como ha confirmado el propio director deportivo, y que, lógicamente, también su valoración en el mercado dependerá de si está o no. Porque es que lo de la selección de Argelia es una cosa muy particular. Algún día les contaremos cómo los jugadores van llegando, hay prensa allí, según llegan al aeropuerto, que les hacen fotos y, por lo tanto, consta que... O sea, no hay una comunicación oficial y es un poco caótico, parece, lo de la lista definitiva de la selección de Argelia. Pero Abde, todavía a fecha de hoy, es un hombre que pudiera estar representando al Deportivo Alavés en el Campeonato del Mundo. Al menos esa es la información que tiene la dirección deportiva del club.
1: Abde es uno de los que ha visto afectada su posición desde la llegada de Quique Sánchez Flores, pero dejando grandes rendimientos, lo que le ha llevado a estar dentro de la prelista de Argelia. Una prelista en la que hemos preguntado, por supuesto, a ver si había alguna novedad y no nos han sabido confirmar aún, pero sí que asegura Sergio Fernández que en caso de que acuda al Mundial, por supuesto, pues su valor aumentará.
2: Le quedan 2 años de contrato. La verdad que Abde representa precisamente eso que hablábamos de gestión, de tiempo, de paciencia. Siempre hemos contado con él, existiendo posibilidades de desprendernos de él. No tenemos ninguna intención de que Abde salga. Somos conscientes de que el rendimiento que ha mostrado y su posible convocatoria para el Mundial, si finalmente se dan, le pondrán en otra pantalla, como dicen los jóvenes, y a partir de ahí veremos qué es lo que pasa. Pero nuestra intención, insisto, y me gustaría recalcarlo, es que todos los que forman actualmente parte del proyecto del Deportivo Alavés continúen en el proyecto, y que si no continúan sea porque ha pasado algo extraordinario dentro de la relación comercial entre ellos y nosotros.
0: Bueno, le acaban de escuchar. Si entra en la lista definitiva del Mundial y hace un gran papel, lógicamente, desde el punto de vista de cotización, la situación cambiaría. Y luego lo de la relación comercial. Bueno, es en definitiva lo que les venimos comentando al respecto de lo que supone un postemporada, un periodo en el que prácticamente todos los clubes están ya en la fase final de la confección de sus plantillas y les queda retocar lo que viene a ser ya el círculo definitivo del proyecto y del plantel. Así que nos toca esperar a nosotros, a los directores deportivos de los equipos de primera división, a los aficionados, a los propietarios, a los clubes y más, teniendo en cuenta que tenemos Mundial a la vuelta de la esquina. Así que vamos a acabar de momento hoy con Sergio Fernández. Creo, entendemos que a través de lo que están escuchando pueden de manera absolutamente fiel escuchar cuál es la opinión del club al respecto de cada uno de los puntos quizá más significativos de lo que puede marcar la actualidad del Deportivo Alavés. Así que vamos a cerrar con dos capítulos. Uno, la salida de Coudet. Hoy ha explicado el director deportivo lo que él entendía ocurría con Coudet, más allá de la oportunidad histórica que a él le llegaba como consecuencia de la llamada de River.
1: Sergio Fernández aseguraba que el caso del Chacho, digamos que fue lo que coloquialmente se conoce como un win-win, y además consideraba que, pese a que fuese respetado por parte del club, quizá no fuera una persona querida en Vitoria-Gasteiz.
2: Bueno, yo creo que a él se le presenta una oportunidad que no puede desaprovechar, ya que estaba un club respetado por la dirección, pero no querido por el entorno. Entonces,

0: no hubiéramos conseguido el objetivo.
1: No sabemos exactamente lo que hubiera pasado si después del partido de Valencia, no el del Levante, sino el del Valencia con Coudet en el banquillo, hubiera seguido. No lo sabe nadie. Así que, bueno, la verdad es que salió todo de perlas, porque River se tuvo que retratar, Coudet seguramente dejaría algo por el camino, y el Deportivo a la vez ficha a un entrenador para 3 temporadas que en 12 partidos ha dejado una muy buena sensación. Al Chacho tampoco le ha ido mal hasta el sábado, que perdía la final del torneo Apertura frente a Belgrano, y además le expulsaban y, en fin, tenía ahí una enganchada potente con el árbitro en un partido rodeado de polémica, porque es que Belgrano es el equipo que hace unos años mandó a la B, a River, la única vez que ha jugado en la segunda categoría el conjunto millonario. Y cerramos con la comparecencia de la dirección deportiva del Alavés, con ya una explicación de objetivos, ¿no?, de lo que el club pretende para la próxima temporada.
2: Sergio Fernández aclaraba que el objetivo es disfrutar de la permanencia y quizá, quién sabe, poner el foco más arriba en la clasificación. En cualquier caso, siempre sin dejar de ser la esencia del Deportivo Alavés.
0: Disfrutar de la permanencia y saber que es algo tremendamente complicado y que cada año se va a poner tremendamente más complicado, creo que debe ser un ejercicio de responsabilidad por parte de todos. A partir de ahí, está claro que si queremos tener otro tipo de aspiraciones, tenemos que rozar prácticamente la perfección y que otras organizaciones que no están a nuestro alrededor no estén tan brillantes como suelen estarlo. Por lo tanto, sí, nunca renunciar a querer ser mejor, porque esa es la esencia y la filosofía de este club: crecer, avanzar, progresar, mejorar, pero siempre desde la responsabilidad y saber quiénes somos, de dónde venimos y hasta dónde estamos dispuestos a llegar.
1: Pues esto es lo que hay a fecha de hoy. Esto es lo que, con relación a la plantilla, a los objetivos, a los planes que ahora mismo el equipo y el club puede ofrecer a su masa social. No son dueños de los acontecimientos, ni el Deportivo Alavés ni el 100% de los equipos que están en el mercado y en el mundo profesional. Pero a fecha de hoy, 25 de mayo, así están las cosas. Casi monográfico, ¿eh?, hoy con relación a esta resaca post-temporada del Deportivo Alavés. 6 minutos para las 3. Hacemos una parada y entramos ya enseguida en recta final.
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1: 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Decíamos monográfico, pues casi literalmente monográfico, porque tenemos que cerrar. Bueno, en el Giro hay una fuga de 13 con Ciccone y Harper, sobre todo como corredores más destacados, con diferencial de 33 segundos con respecto al pelotón, pero queda todavía mucha tralla. En baloncesto, Baskonia viaja a Madrid solo con la ausencia de Khalifa, y mañana el partido frente al conjunto blanco, que será el tema principal de nuestro programa, y la confirmación de la Supercopa, que va a ser en Badalona el 19 y 20 de septiembre, con la presencia de Joventut, del Baskonia, de Valencia y de otro equipo. Veremos si es el campeón de liga o si tiene que ser el segundo, porque el Baskonia, por ejemplo, gana la liga. Nada más, lo dejamos aquí. Ha sido un placer. Hasta luego.

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1: Arratsaldeon, noticias de las 3 de la tarde. El consejero de Seguridad, Bingen Zupiria, ha comparecido en el Parlamento Vasco para dar explicaciones por la actuación de la Ertzaintza en Loiu. Ha pedido perdón porque es algo, ha dicho, que no debería haber ocurrido y reconoce errores y adelanta que se está ya investigando de manera interna. El objetivo del dispositivo era que no se obstaculizara la salida de los pasajeros, como se pactó, ha dicho, con el entorno de los activistas, según Zupiria, y se reforzó la seguridad también a petición de AENA. Asegura que lo sucedido fue un problema de orden público, puntualizando que no se golpeó a nadie por su ideología o su activismo, aunque afirma que hubo agresiones y provocaciones hacia los agentes.
2: La Ertzaintza no golpeó a nadie en Loiu por su ideología o activismo. No. Nuestro departamento debía haber sido capaz de gestionar las provocaciones y agresiones que ocurrieron en Loiu de otra manera. No fue así.
1: Desde la oposición, EH Bildu asegura que hay un problema con algunos sectores de la Ertzaintza y el modelo policial. Desde Sumar piden a Zupiria que asuma sus responsabilidades y el Partido Popular pregunta si la actuación fue proporcional. Escuchamos a Gorka Ortiz de Guinea, John Hernández y Ainhoa Domaica.
3: Tienen que reconocer que tenemos un gravísimo problema con determinados sectores dentro de la Ertzaintza. No con toda la Ertzaintza, repito, pero sí con determinados sectores.
4: Creo que el responsable político directo es usted y creo que tendrá que asumir responsabilidades.
5: Si ese uso de la violencia era necesario y si fue proporcional conforme a las instrucciones que tiene la Ertzaintza.
1: Y el caso de Zapatero sigue provocando reacciones con el trasfondo de unas hipotéticas elecciones generales o una moción de censura. Ainhoa Vega.
6: El líder del Partido Popular, Alberto Núñez Feijóo, sigue rechazando la moción de censura y señala a los socialistas.

0: socios de gobierno.
1: Los socios que están manteniendo el gobierno dicen que quieren un gobierno limpio, y yo también. Lo que me sorprende es que si quieren un gobierno limpio estén sosteniendo al gobierno más corrupto de la historia democrática de nuestro país.
0: Sumar, por su parte, asegura que hay que dejar trabajar a la justicia, pero que desde el gobierno tienen que centrarse en sacar adelante políticas progresistas.
2: Que caiga quien tenga que caer, pero que ya que estamos gobernando, que gobernemos también para lo que le preocupa a la gente, ¿no? En cuanto a pagar el alquiler o llenar la nevera.
0: Vox pide ya elecciones porque dice que el epicentro de la corrupción es el propio Sánchez.
3: Que todos los implicados en los casos que conocemos tienen como punto de partida a Sánchez. Desde las primarias amañadas hasta el rescate de Plus Ultra.
0: Mientras Podemos se reafirma en que el gobierno ya estaba acabado antes del escándalo de Zapatero.
3: Que la legislatura ya estaba muerta antes del caso de Zapatero. Que esta situación se lo pone cada vez más cuesta arriba al gobierno.
0: El expresidente Zapatero ha pedido al juez aplazar su declaración prevista en un primer momento para...

0: 7 y 18 de junio. Reacciones también del líder del Partido Socialista de Euskadi, Eneko Andueza, que ve inocente a Zapatero y pone en valor sus lazos con el Partido Socialista de Euskadi. Resta importancia a la petición de elecciones hecha por el Partido Nacionalista Vasco porque Sánchez aseguraba agotar la legislatura. Pide, eso sí, más diálogo entre ambos partidos.
1: Bueno, no hemos tenido contacto en las últimas semanas, espero y deseo que lo podamos tener en los próximos días, ¿no? Yo creo que eso es lo normal, todos tenemos derecho a un enfado, a una pataleta, pero creo que nuestra responsabilidad institucional y política invita a encauzarlo, ¿no? Y yo no tengo ningún problema en verme en las próximas semanas con Aitor Esteban o con cualquier miembro del Partido Nacionalista Vasco.
0: Y el calor no nos da tregua. La noche tropical que ha registrado Euskadi con mínimas de 20 grados ha dado paso a una jornada sofocante donde rondamos ya los 35 grados en la vertiente cantábrica y los 33 en el sur. Una niña de 4 años, por cierto, ha sido atendida por un golpe de calor en el colegio Pagasarribide de Bilbao. Guillermo Herrero, director de Salud Pública, traslada estos consejos ante estas altas temperaturas.
2: Dos consejos muy importantes: no dejar niños ni animales en el coche, aunque vayan a ser 2 minutos, por los golpes de calor, y por otro lado, estar muy pendiente de la gente mayor que vive sola.
0: Altas temperaturas que van a continuar con alerta naranja también el miércoles y el jueves. En las carreteras, retenciones hasta ahora habituales en la avanzada sentido Getxo y en el Txorierri a la altura de Asúa. Así terminamos. Más noticias dentro de una hora y también en la aplicación online. Quiero arte.

0: Son las 3 y 4 minutos de la tarde, tenemos 32 grados. 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

Queridos oyentes de Aldapeco, buenas tardes, bienvenidos. Hablando de todo un poco y aprovechando que es en mayo, que por mayo era por mayo cuando hace la calor, cuando los trigos encañan y están los campos en flor, cuando canta la calandria y responde el ruiseñor, cuando los enamorados van a servir al amor. Sino yo, triste cuitado que vivo en esta prisión, que ni sé cuándo es de día ni cuándo las noches son, que a todo esto es un poema anónimo. Y resulta que ahora en la pedagogía muy moderna se vuelve a poner en la... se vuelve a proponer la memorización de poemas, que es muy útil, es una técnica.

Técnica muy útil para estudiar, memorizar poemas con sus cadencias, con sus rimas, con sus momentos, con sus tiempos, que tiene efectos buenísimos. Que por cierto, cuando se dice que un poema es anónimo, ahora los investigadores y sobre todo las investigadoras están descubriendo que detrás de un anónimo hay una mujer, escritora, que no podía firmar, como tantas veces hemos contado. Pues bien, los poetas y las poetas en mayo, aquí Gloria Fuertes, nunca es tarde para conocerla ni para enamorarse de ella. Gloria Fuertes, ella misma se presentó así en este poema. Gloria Fuertes nació en Madrid a los 2 días de edad, pues fue muy laborioso el parto de mi madre, que si se descuida muere por vivirme. A los 3 años ya sabía leer, a los 6 ya sabía mis labores. Yo era buena y delgada, alta y algo enferma. A los 9 años me pilló un carro y a los 14 me pilló la guerra. A los 15 se murió mi madre. Se fue cuando más falta me hacía. Aprendí a regatear en las tiendas y a ir a los pueblos por zanahorias. Por entonces empecé con los amores, no digo nombres. Gracias a eso pude sobrellevar mi juventud de barrio. Quise ir a la guerra para pararla, pero me detuvieron a mitad de camino. Luego me salió una oficina donde trabajo como si fuera tonta. Pero Dios y el Botones saben que no lo soy. Escribo por las noches y voy al campo mucho. Todos los míos han muerto hace años. Lo más importante de su biografía condensado en este poema de la poeta Gloria Fuertes, que vivió durante bastantes años, en los 60, en Estados Unidos, en compañía del amor de su vida, la hispanista Phyllis Turnbull. Y fue allí donde Gloria Fuertes pudo desarrollarse como poeta, donde sentó las bases de lo que sería su vida después, cuando regresó a España porque su amada había muerto. En Estados Unidos, Gloria Fuertes daba clases de literatura, dirigió un colegio mayor de estudiantes universitarias, hizo lecturas de sus poemas en

El escritor Vicente Molina Foix, en el año que murió Gloria Fuertes, en 1998, publicó en un artículo una anécdota que ilustra a la perfección el carácter de la poeta del Lavapiés, porque Gloria Fuertes había nacido en Lavapiés. Charlaban ambos, Gloria pasaba por uno de sus momentos depresivos, había sufrido un desengaño amoroso, terrible, pensó seriamente en el suicidio y le dijo exactamente, esta anécdota lo contaba Vicente Molina Foix. Decía Gloria: fui al metro decidida a matarme, pero al ir a sacar el billete ligué y en vez de tirarme al tren me tiré a la taquillera. ¿Puedo contar esto? Gloria le dijo su amiga, en quien había depositado la confidencia, y le dijo Gloria a la amiga: no, ahora no, yo vivo de mis libros infantiles y estas cosas podrían asustar a los padres, que son los que compran los cuentos infantiles. Naturalmente respeté su deseo. Bueno, pues eso, ¿qué es lo que vamos a hacer hoy? Vamos a recordar a Gloria Fuertes con esta canción de sus tiempos.

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Una vez más, que quería decir, he dicho con esta canción de Sus tiempos de gloria fuertes, no, quería decir con esta canción de Estos tiempos, porque son canciones de ahora mismo, son las nuevas canciones de nuestra Sofía Rodríguez, cantante vitoriana, compositora, productora musical. Floritrol también es uno de sus proyectos musicales y tiene estas canciones nuevas y las estrenamos en Aldapeco. Sofi, nuestra Sofi, polifacética como Gloria Fuertes, poeta que cuenta en sus canciones la vida real, y como es verdad verdadera, pues le pasa un poco como a Gloria Fuertes, que la admiramos muchísimo. Por cierto, que recordando a Gloria Fuertes a través de sus amigos, Luis Antonio de Villena, escritor, también colega, amigo, se quejaba porque se hablaba de ella como si fuera una poeta menor y un personaje curioso por su voz. Era la época de las imitaciones de Martes y Trece, que todos recordamos. Aquella fama tardía fue un arma de doble filo. Al principio le hacía gracia a Gloria, pero porque le resolvió el problema de

económico que siempre tuvo, pero al mismo tiempo le quitó la reputación de poeta notable. Era muy reconocida entre los poetas de su tiempo, entre las poetas de su generación. Ella tenía mucha facilidad para hacerse la ingenua, no era nada ingenua. Se le daba muy bien escribir para los niños y los niños le seguían porque decía verdades, las verdades. Había sufrido mucho, Gloria, entre otras cosas, por su identidad sexual, por su sexualidad. Ir a Estados Unidos a vivir había sido un paréntesis maravilloso, pero aquí pues tenía que bregar. Ella no quería dramatizar, pero hacía a veces versos, hacía poemas, como haciendo un juego para desdramatizar, como en los versos en los que dice algo que es muy trágico, pero es como si fuera una broma, porque ella utilizaba una especie de retintín. Si te fijas, son poemas amargos, muy amargos. Tanto Villena como Molina Foix, colegas de Gloria, subrayan su tono personal inconfundible y muy fuerte por encima de autores que parecen mejores y no lo tienen. Cuando lees un poema, inmediatamente sabes que es de ella. Y eso es lo más difícil de conseguir en poesía y en literatura en general, que es el mes de mayo, Poetas en Mayo, y estamos recordando hoy a la poeta Gloria Fuertes, que se movía por Madrid con una falda pantalón y corbata. En bicicleta iba también desde Lavapiés a la calle Mayor y entregaba sus cuentos y sus poesías en la Escuela Española y compraba libros a hurtadillas en la Cuesta de Moyano. Dos amigos grandes, grandes amigos suyos, literarios, eran Pepe Hierro y Cela, Camilo, que le presentó el último libro cuando ya Camilo José Cela era premio Nobel, era amigo de verdad y la admiraba de verdad. Y bueno, pues hoy recordando a Gloria Fuertes en el mes de los poemas, de los poetas pobres, de las poetas muy pobres, de que les costaba pagar las facturas a fin de mes. Bueno, pues ya os contaré más cosas porque todavía nos queda mayo, así que seguiremos hablando de esta madrileña que nació en 1917, que murió en 1998, madrileña de Lavapiés, que aprendió a inventar antes que a escribir. Durante años y años de llantos y risas se le fueron cayendo los poemas del cuerpo y además de 80 libros publicó en prensa y revistas, apareció mucho por la tele y a día de hoy es un árbol muy alto. Esto lo dicen los que saben y los que recuerdan a Gloria Fuertes, y aquí lo hacemos también en este programa que se llama Aldapeco.

Tres secretos, es lo que nos cuentan los tres secretos que tiene Sofía. Sofi, nuestra Sofi, que no hace no para de componer, porque no puede vivir sin componer, que es exactamente lo que les pasa a las poetas. ¿Por qué escribes poesía si no ganas un duro? Porque no puedo dejar de escribir, no puedo dejar de componer. Pues esa es la historia de una artista como preciosa, deliciosa, no me digáis que no, da gusto escucharla, porque cuenta cosas que son de verdad, cosas que pasan en la realidad. Sofía Rodríguez, de Vitoria, de toda la vida, pues ya más de una década trabajando sin parar, grabando canciones, ella se encarga de todo. Toca todos los instrumentos. Cuando en su faceta, en su proyecto de Floritrol, tiene dos músicos con ella, en su faceta de guitarra solista, pues está ella sola. Y luego ese milagro de la tecnología que te permite ir grabando instrumento tras instrumento, luego lo mezclas todo y sale esta cosa tan bonita. Le voy a dedicar a Sofi esta cosa que decía Gloria Fuertes, pues estoy segura de que a Gloria Fuertes le encanta. Escribía Gloria Fuertes: estoy más sola que yo misma. He publicado versos en todos los calendarios. Escribo en un periódico de niños. Y quiero comprarme a plazos una flor natural como las que le dan a Pemán, que era un poeta. ¿Cómo se llamaba José María Pemán? El poeta del franquismo. El poeta que le tocaba, el poeta que loaba, componía loas continuas al franquismo. Y por eso, pues bueno, por eso le dice: quiero comprarme a plazos una flor natural como las que le dan a Pemán algunas veces. Y decía: en las noches claras resuelvo el problema de la soledad del ser. Te pones a leer a Gloria Fuertes y te das cuenta de que te está describiendo cantidad de sentimientos y cantidad de verdades que están ahí. Bueno, hace mucho calor. Es Samba Yates.

y su sensibilidad melódica que siempre le ha caracterizado a lo largo de su carrera. Lo ha dicho la prensa especializada, la crítica erudita, que dan en el clavo cuando definen la aportación de Juan Carlos Pérez a la historia de la música en general y de la Euskal música en particular. No dejaré de recomendar el documental titulado Itoiz, Udako sesioak, dirigido por Larraitz Zuazo, Zurigoikoetxea y Ainhoa Andraca. Protagonista Juan Carlos Pérez, líder de, como sabéis, como sabemos, del grupo Itoiz, una estrella en la historia de la Euskal música. Pues el legado de este grupo Itoiz mítico, de verdad mítico, se llama así, Itoiz, Udako sesioak, es de hace ya unos años, dos años quizá, que se estrenó. No dejo de recomendarlo.

Nacido en Mutriku, Guipúzcoa, 1958. Fíjate, la figura de Juan Carlos Pérez en el mundo pop rock euskaldun es conocidísima, sobre todo como fundador de Itoiz en 1978, como compositor de Laute Jatu o de Hegalegiten, en fin, tantas canciones a las que sí se les puede calificar de emblemáticas. Dice la prensa musical que efectivamente Itoiz jugó un papel decisivo en el desarrollo de la música en euskera de los 80. Y ahí queda el legado. Y bueno, luego pues Itoiz lo dejaron, pues porque ya digamos que Juan Carlos Pérez, que era un poco el alma mater, pues tenía otras inquietudes y quería desarrollarse. Era, bueno, su interés era versátil, se interesaba por otros tipos de música, se metió en el mundo de la música clásica, estudió muchísimo, compuso varias bandas sonoras para algunas series de televisión. Estudió música electroacústica, porque claro, pues es que hay que estar, es músico comprometido con la música contemporánea. Estudió piano, tuvo un cargo en Musikene, que como sabemos es el Conservatorio Superior de Música, Musikene, prestigioso Musikene, fue un tiempo su director. Luego su jefe de estudios, creo recordar. Bueno, pues ahí tenéis. Es en Bayez, una canción preciosa con un Juan Carlos Pérez. Esta canción tiene muchos años, pero sigue sonando maravillosamente bien. La banda que viene ahora tiene muchos años, pero sigue sonando maravillosamente bien.

Soda Stereo se llama esta banda de la que dicen que nunca se fue, aunque estuvo años sin aparecer, sin grabar, sin hacer giras ni conciertos. Sigue siendo Soda Stereo la banda que marcó la historia del rock en español y que une generaciones enteras a través de sus canciones y que está de gira. Y está haciendo estadios importantísimos. Gira latinoamericana, europea también. No tengo aquí ahora, no sé si parará cerca de aquí. Ya veremos. Que, claro, es que es un lío porque he estado mirando, pero es que claro, Movistar Arenas hay en todas partes, no solo en Madrid. Bueno, pues está de gira, eso quiere decir que está vigente, que sigue haciendo vibrar a sus fans, porque sigue haciendo sold out, que es sinónimo de entradas agotadas. Soda Stereo, una de las bandas más importantes e influyentes.

De los años 80 y hasta la actualidad, con idas, venidas, cambios de componentes en el grupo, como es lógico y es ley de vida. Rosa León, otra que estaba como desaparecida y ha vuelto, y ha vuelto y le ha dicho a El Canca: vamos a cantar La Juana.

Y fue gran noticia la semana, bueno, hace poco, no te sabría decir, la semana pasada, la anterior, fue gran noticia la vuelta de Rosa León, que ha vuelto a grabar un disco, porque Alejo Stivel le dijo, el famoso creador de Tequila, el famoso productor de Los Rodríguez, el que ha estado siempre con Ariel Rota ahí haciendo grupos y bandas y produciendo discos, produciendo grupos, el gran productor Alejo Stivel, le dijo a Rosa León, estaría bien que volvieras y que cantaras estas canciones, que como decíamos ayer escuchando a María Elena Walsh, no es que sean exactamente escritas para niños, pero podría pasar por ello. Siempre todas las canciones son para todos los públicos, y las de Rosa León desde luego. Y le dijo al Canca, pues no, sola no quiero. Y le dijo Alejo Stivel, bueno, no te preocupes que te van a acompañar Joaquín Sabina, Miguel Ríos, Ana Belén, el Canca, de momento. Y van sacando canciones así poco a poco, y esta es una de ellas, La Juana, la historia de La Juana. Hablando de María Elena Walsh el otro día, recordaba Rosa León en su vuelta la gran influencia que tuvo la Argentina en su carrera musical. Y bueno, pues la voz la sigue teniendo ideal, canta precioso, no tanto sus acompañantes, que son chicos. El Canca, desde luego, maravilloso, porque es joven y canta fenomenal. Y le da toda esa ternura tan bonita. Rosa León, con sus gafitas redondas, bien arropada. Rosalén también canta. Un día de esto sacaremos la canción. También canta con Rosa León en este disco de canciones muy monas, monísimas. Laura Pausini, pues le quedó monísima la versión de la canción de Perales.

Y siempre se ha dicho que cuando se habla de música, cuando a alguien le dicen que pensaba que eras negro, pues es un piropo, es un gran piropo, es el mejor de los piropos porque es la música negra. Ellos fueron los africanos, fueron los afroamericanos, fueron los que crearon este género. Y cuando un blanco, incluso rubicundo, canta así, pues como que la admiración es. Bueno, pues fíjate, canta casi igual que un negro, que son los mejores, siempre se ha dicho. Algún cronista decía, blues puro y duro de raza, que no necesita más que ser interpretado con convicción, pasión y energía para que entre finamente a los oídos del aficionado. O Chris O'Leary, se llama el dueño de esta voz preciosa, buen cantante, excelente armonicista, neoyorquino, que está muy contento con lo que ha grabado y dice el cronista, todo suena aniquilado en su punto, la banda se deja llevar, engrasada, compacta. No seré yo quien le quite la razón. Dicho esto, Chris O'Leary, pues si lo queréis buscar en YouTube y seguir disfrutándolo. Ahora enseguida aquí en Aldapico disfrutaremos de las historias con mayúscula que nos cuenta Pepe Saiz Varela, que ya está aquí.

0: ¿Qué? ¿Cuál es
1: No,
0: el...?
1: bueno, siempre, ¿no? Que te van a meter en un pleito judicial o en un expediente o te van a abrir algún tipo que
0: Te van a
1: conlleva,
0: empapelar.
1: que conlleva mucho
0: Te
1: papel, mucho trámite, mucho proceso.
0: van a hacer un sumario de 4.000.
1: ¿A alguien está empapelando ahora? Quiero decir,
0: Alguien es.
1: a alguien se está
0: Alguien
1: empapelando.
0: es. Alguien es. Bueno, pues un registro de estancias de reos enfermos en el hospital del que nos hablabas el otro día.
1: Es que claro, esa parte se me quedó un
0: Sí, sí,
1: poco
0: sí,
1: que no.
0: sí. Yo le digo a Pepe, qué pena que se nos queda siempre así como lo más...
1: Es que el Hospital de Santiago, quiero decir, estuvimos hablando un poco la historia del Hospital de Santiago que se fundó en la Edad Media, donde hoy está Correos, como el Hospital Nuestra Señora del Cabello, que lo fundó los Pérez de Ayala, pero que luego, cuando fue ampliándose, pasó. Bueno, realmente ese hospital, ese que estaba donde hoy estaría Correos, pasó a poder de, o sea, a la administración del Ayuntamiento de Vitoria. Y finalmente decidieron construir, porque se quedó pequeñísimo, claro, a principios del siglo XIX, uno nuevo, grande, que en aquel momento era de lo mejor que había,
0: Sí, que
1: donde
0: es
1: es la
0: el
1: ubicación
0: actual,
1: el
0: ¿no?
1: actual. Bueno, el actual se le fue añadiendo pabellones tras
0: Del que
1: pabellones.
0: se conserva igual la fachada principal, ¿no?
1: Bueno, te decía, si uno mira desde una vista aérea del Hospital Santiago, es como si fuera una E mayúscula apuntando hacia el sur. Pues primero empezaron con una parte, una mitad de la E y la otra mitad, primero la que está cercana a la calle de los, más bien más cerca de los Herrán que de la calle de La Paz, y luego el que está más cercana a la calle de La Paz.
0: Que seguramente encontraremos fotografías de vista de pájaro en Fotonava.
1: Bueno, la más en Euskadi, bueno, y en el portal de GeoAraba de la Diputación Foral de Álava se pueden ver la foto aérea más antigua que conservamos del Hospital Santiago del año 32, pero se ve ya perfectamente cómo
0: Sí.
1: el hospital estaba constituido ya a mediados del siglo XIX. Pero el primer pabellón que te decía que lo habían fundado los franceses porque fueron los primeros clientes, porque
0: Los
1: justo
0: primeros
1: de lo,
0: heridos,
1: sí,
0: bueno,
1: pues los soldados,
0: gastroenteritis,
1: no los soldados, los heridos. Ten en
0: bueno,
1: cuenta que los hospitales, cuando decimos la palabra hospital, siempre se distinguía antiguamente si era un hospital normal o un hospital de sangre. El que nosotros conocemos hoy en día sería un hospital de sangre, donde se practicaba medicina o cirugía. Es que los hospitales, la idea del hospital era como lugar de hospitalidad, para gente de paso, peregrinos, etcétera. Pero esto sería como
0: un albergue, o
1: sí, un
0: sea.
1: albergue, un albergue. Si tú ves la documentación medieval, un hospital, piensa de entrada que están hablando de un albergue, no de un hospital de sangre,
0: De
1: que sería un hospital
0: hospitalidad.
1: como los que conocemos hoy en día.
0: Sí.
1: Bueno, pues como estoy hablando del Hospital de Santiago, el Hospital de Santiago también tuvo una función que fue servir de hospital para presos, para reos
0: Para
1: enfermos.
0: reos.
1: Por eso también se le conoce en las actas del Hospital de Santiago de principios del siglo XIX, se habla de hospital y cárcel. Porque es que mucha gente de las que estaban allí estaban presos. Y la verdad es que tenemos el primer.
0: Además, la cárcel, claro, la cárcel estaba al lado.
1: Bueno, es que ya funcionaba como cárcel aquello también.
0: Claro.
1: Sí, un poco más
0: La calle
1: arriba,
0: de
1: está
0: la
1: en
0: Paz.
1: Vicente. Sí, estaría hacia lo que sería la antigua Alhóndiga. Lo que hoy en día sería el. Es que ya no está. Lo que construyó Logivel, el ala oriental, ahí en ese solar estaba la cárcel.
0: Claro, ¿y la cárcel de la calle de la Paz?
1: No,
0: Eso
1: pero
0: fue posterior.
1: esa es de 1866.
0: Y fíjate, es que a mí, claro,
1: Anda, que si no me miro
0: ya.
1: las fechas.
0: Perdón, perdón, perdón.
1: No, pero esto es de
0: ¿Has
1: mil.
0: visto cómo es importante memorizar, saber las fechas
1: Sí, y
0: para?
1: esa, la cárcel celular, que es así que se puede hablar otro día, porque
0: Yo
1: fue
0: te
1: de las
0: admiro
1: primeras
0: mucho, Pepe,
1: cárceles
0: porque es
1: celulares
0: que
1: de.
0: hablas sin papeles y a mí eso me tiene loca.
1: Esa cárcel es de 1866 y es una de las primeras cárceles celulares de España.
0: Sí.
1: Bueno, pero esta que te dicen de 1807. Y es que es muy curioso de los primeros libros que tenemos registro porque haces rápidamente con esa hoja que te he fotocopiado, tienes un Excel rápido
0: Sí.
1: de las edades de donde eran los enfermos, o sea, los presos o presas enfermos,
0: Que
1: de
0: tenían
1: que.
0: sarna, sarna,
1: Sí, bueno, he apuntado aquí alguna de las.
0: sarna,
1: Mira, tengo aquí
0: medicina,
1: sarna, tercianas, viruela, gástrica, angina, reuma, flemón.
0: cirugía.
1: Es que te foto son en, He contado que de 1834 a 1879 En total,

0: había 320, 323 enfermos, es decir, que el hospital atendía presos unos 7 al año. Pero también depende, porque el primer año es 1834, que inicia ese libro, atienden a 29. Y tenemos un año, 1855, que atendieron a muchos. ¿Sabes por qué?
1: 1855,
0: La gran epidemia de
1: 1855.
0: cólera.
1: Claro.
0: Atendieron a mucha gente de cólera.
1: Claro.
0: Muchos de ellos, además, si te fijas en la última columna donde ves fecha de salida, en algunos no te pone fecha de salida, sino te pone
1: Muerte.
0: murió.
1: Muerte.
0: Pues está muy bien este
1: Murió.
0: resumen porque te
1: Me
0: permite hacer
1: gusta porque
0: una.
1: es muy humano. Murió.
0: No solamente están apuntados ahí reos presos, sino que aprovechando el libro, porque claro, el libro también había que aprovechar, y cuando había páginas sueltas, pues también apuntaban, por ejemplo, migueletes, que eran una de las primeras policías rurales, vinculadas también, en cierta forma, con los miñones,
1: Sí,
0: de
1: antecedentes.
0: 1840 a
1: Sí.
0: 1861.
1: Los migueletes, sí.
0: Es interesante porque te fijas en que todos los migueletes enfermos que entraban estaban entre 20 y 30 años, o sea que la edad de los migueletes era la veintena,
1: Jovencísimos.
0: todos jóvenes.
1: Bueno, siempre ha sido así. Las fuerzas y cuerpos de seguridad en las diferentes épocas se llevaban a toda la gente más joven. Eso siempre ha sido así. ¡Ah!
0: Ya nos tenemos
1: No
0: que
1: me
0: ir.
1: lo creo.
0: Ah.
1: No me lo puedo creer. Vamos a tener que seguir otro día,
0: Sí.
1: porque es muy interesante.
0: He dicho que la carga celular fue en 1866, perdona, 61. Me acaba de venir. 1861, las cosas como son.
1: ¿Ves cómo es importante? ¿Veis cómo es importante? Si no memorizas, no sabes nada. Y lo dice todo sin papeles de memoria. Gracias, Pepe,
0: A
1: gracias.
0: ti, Jenny.

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1: Son las 4 de la tarde, arratsaldeón. El consejero de Seguridad del Gobierno Vasco, Bingen Zupiria, ha asegurado que la intervención de la Ertzaintza durante el recibimiento en el aeropuerto de Loiu a miembros de la flotilla fue provocada por una agresión previa a un agente, aunque ha reconocido que su departamento debería haber sido capaz de gestionar las provocaciones de otra manera y también que los ertzainas allí presentes hicieron lo que pudieron, aunque piensa que muchos de ellos probablemente no acertaron visto los resultados. Así ha defendido la actuación de los agentes ante la Comisión de Instituciones, Gobernanza Pública y Seguridad del Parlamento Vasco. También ha asegurado que se ha iniciado una investigación interna.
2: La Jefatura de Asuntos Internos, a la vista del uso de la fuerza en el marco de una actuación policial y en torno a las correspondientes detenciones, ha abierto una investigación interna para determinar si el uso de la fuerza fue proporcional y si se ajustó a los criterios establecidos.
1: No ha sido el único incidente relacionado con la flotilla. En Australia, decenas de personas que protestaban en el Parlamento por el trato de Israel a los activistas han sido expulsadas del edificio y se les ha prohibido entrar en él por un periodo de un año. Se les acusa de ser, dicen literalmente las autoridades australianas, anarquistas que provocan el caos allá donde van. Preguntado el primer ministro en funciones por lo ocurrido, se ha negado a contestar, esgrimiendo que no sabía lo que había pasado. Anthony Albanese.
3: Look, I'm not going to respond without any notice for someone I don't know. I don't know their circumstances.
1: En otro lugar del mundo, la tensión también sigue en niveles críticos tras los ataques estadounidenses de esta mañana en el sur de Irán, que Estados Unidos ha definido como defensa propia. Un barco parece haber sido atacado a unas 60 millas náuticas de la ciudad de Moscate, en Omán. El capitán del barco asegura que tanto la tripulación como el navío se encuentran bien, aunque ha afirmado que algo se está vertiendo al mar. El Ministerio de Relaciones Exteriores de Irán ha declarado que Estados Unidos ha violado el alto el fuego con ataques en el sur del país contra embarcaciones que intentaban colocar minas y plataformas de lanzamiento de misiles. Irán responsabiliza al régimen estadounidense de las consecuencias derivadas de esas acciones que ha calificado como agresivas e injustificadas. Y en casa, las instituciones vascas van a repensar conjuntamente sus medidas para actuar ante las olas de calor como la que registra Euskadi estos días. Para paliar los efectos de las altas temperaturas, el Departamento de Educación ha remitido una carta a todos los colegios especificando algunas formas de compensar esas altas temperaturas. María Barrechena, portavoz.
4: Y es verdad que el cambio climático está aquí, estamos viendo los efectos y esto nos va a obligar.

0: nos obliga a todas las administraciones públicas a repensar medidas. En el caso concreto de los colegios, el Departamento de Educación ha remitido hoy mismo una carta a todos los colegios, bueno, pues especificando medidas y activando, ¿no? Pues orientaciones, recomendaciones específicas para minimizar el impacto del calor.
1: Y otro portavoz, en este caso el parlamentario de los socialistas, Patxi López, ha zanjado el debate sobre posibles elecciones anticipadas, incluso el que piden algunos varones socialistas, como Emiliano García Page, que decía que Sánchez debería convocar elecciones o someterse a una moción de censura. Patxi López lo tiene claro, les toca gobernar y el PSOE está bien.
2: Seguiremos gobernando y seguiremos hablando y dialogando con todos los aliados que hemos tenido para sacar las cosas adelante. Por cierto, yo este fin de semana he estado en Galicia y he estado en Cataluña y he encontrado al partido bien. Gracias.
1: Pues así finalizamos. Pasan 3 minutos y medio de las 4 de la tarde. Regresamos a las 5 en punto con más información. Quiero arte.

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6: Las 4 y 6 minutos de la tarde.
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6: Se llaman Mercaurantes y son supermercados que ofrecen servicio de restaurante, es decir, una sala donde poder calentar y comer los platos precocinados que previamente han comprado en el súper. Hemos estado en uno, lleno sobre todo de jóvenes.
8: Hoy toca paella. ¿Por cuánto? 50. He comprado y directo a calentar. Tienes los microondas para calentar comida y también tienes luego ahí el comedor.
9: Y se está muy bien porque hay espacios, nada de movidas ni nada, y es un sitio donde con los microondas está muy bien.
10: Estamos aquí al lado. Y vamos por la tarde, entonces comemos aquí y luego ya vamos a clase. Porque yo encima, como no soy de aquí, como aquí todos los días.
6: Comer aquí en un mercaurante sale unos 10 euros más barato que en un menú del día en un restaurante. La hostelería se plantea ya si esto puede ser competencia desleal.

0: Arratsaldeón, muy buenas tardes. Enseguida lo abordamos en nuestra mesa de jóvenes de los martes. Hoy con Larrae, Chadey, Iván y Pablo, en la que también hablaremos del vapeo. El consumo de cigarrillos electrónicos en Euskadi se ha triplicado en 4 años. Osakidecha detecta cada vez más casos de jóvenes con enfermedad pulmonar grave a causa del vapeo.
1: Ven patologías agudas pulmonares graves en personas jóvenes, gente que únicamente ha vapeado. Son gente joven que presenta patologías severas, que muchas veces luego dejan secuelas importantes en estas personas.
0: Pendientes hoy además también del calor. En el informativo de las 6 entrevistaremos al Departamento de Salud Pública del Gobierno Vasco para hacer balance de atenciones. Casi llevamos ya una semana de altas temperaturas y también, por supuesto, para ofrecer algunas recomendaciones básicas a la ciudadanía. Y en Distrito Legal, Olga Rodríguez, nuestra abogada de Iuris Estudio, nos va a hablar de la RGI tras una sentencia del Superior de Justicia Vasca que avala la retirada de la renta de garantía de ingresos a un ciudadano por sus gastos en ocio nocturno, en plataformas digitales o en un servicio de comida a domicilio. ¿Dónde están realmente los límites del uso de esta ayuda de la RGI? Lo comentaremos a partir de las 6:30 de la tarde. Estos y otros temas en Distrito Euskadi, de 4 a 7 en Radio Euskadi, también en Radio Vitoria y por streaming en Wow. 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Comenzamos.

0: seguimos aquí en nuestra mesa de jóvenes hoy con Pablo Rey, estudiante de periodismo en la IHU. Pablo, arratsaldeón.
1: Arratsaldeón.
0: Larraitz Mújica, estudiante de ciencias políticas en la IHU. Kaixo, Larraitz.
2: Opa.
0: Opal. Adei López, estudiante de matemáticas en la IHU también. Adei, arratsaldeón.
3: Arratsaldeón.
0: E Iván Hernández, desde Iruña, estudiante de historia y periodismo en la Universidad de Navarra. Arratsaldeón, Iván.
3: Arratsaldeón.
0: ¿Qué tal lleváis el calor en la uni estudiando? Iván, como está pegando fuerte también en Pamplona, claro.
3: Pues yo hoy he estado...

0: con un trancazo, bueno, yo creo que ya me escucháis. Se me fue la voz. Hemos pasado de tener 9 grados en la calle a la semana siguiente puedo estar con 35 grados. Así que pues imagínate un poco cómo está siendo el asunto. Sí. La universidad bien, en las clases yo creo que bien. Uh-huh. Ponen el aire acondicionado, bueno, que también es un poco lío porque no sabes la temperatura que te va a hacer al día siguiente. Hace 2 semanas nos granizó y hacía 9 grados y ahora pues 30 y pico. Pues sí, así vamos.
1: El cambio climático. La Raich, ¿cómo lo llevas tú?
2: Bah, yo bastante mal, la verdad. A mí el calor me afecta especialmente. Entonces, aplatanada, sin hambre, con ganas de tirarme la cama y no hacer nada todo el día y casi que enferma, o sea.
1: ¿Y cabreada, irascible?
2: Sí, pero eso siempre, normalmente.
3: ¿Tú, Pablo?
4: Yo fatal, fatal. No sé si sabes que aquí entre los jóvenes se dice si eres team frío o team calor. Yo creo que ahora mismo nadie es team frío, o sea, team calor. Ahora mismo todos queremos que lleguen los 20 grados o 24 de este viernes y la verdad que lo estoy pasando realmente mal. Además que mi grupo de amigos somos un poco masocas y el viernes con 36 grados, en vez de ir a la playa, a la piscina o cualquier cosa, no se nos ocurrió otra cosa que jugar una pachanga de fútbol.
1: Justo lo que no hay que hacer.
4: Justo, por
1: favor, mediodía, no lo igual, ¿no?
5: A mediodía, Mario, ¿a qué hora?
4: Sí, a las de 5:30
5: ya por la tarde,
4: a 7:30, o sea, la peor hora, ahí estuvimos dándolo todo.
1: Bueno, a las 3 de la tarde sería aún peor, o sea que no está tan mal. Bueno, y para estudiar y eso, tú, Adey, ¿qué tal lo llevas?
6: La verdad es que en las aulas no se está ni tan mal, pero sí que esto no sé a quién le corresponde, pero yo no sé a quién se le ocurrió hacer la universidad, en la Universidad de Leioa, la biblioteca toda con paneles de cristal. O sea, de verdad que es mortal. En invierno está lleno de goteras porque, bueno, pues porque por el techo de cristal, y ahora se concentra el calor dentro y es inviable. Y luego lo que tú comentabas, Xavi, que menos mal que lo has dicho tú, el cambio climático existe. O sea, es que hace la semana pasada, bueno, no ha sido esta semana, un diputado de Vox lo ha repetido, que siempre ha hecho calor en verano y frío en invierno, que no es cuestión del cambio climático. Bueno, pues
1: para empezar, estamos en mayo. Estamos en primavera, eso para empezar, ¿no?
2: No, y que hace 2 semanas efectivamente granizó. O sea, yo estaba trabajando y salí corriendo a recoger las mesas. Digo, por Dios, y un segundo empapado entera.
1: Sí, sí. Mañana y pasado más calor. Mañana estaremos, mañana y pasado, en alerta naranja por altas temperaturas. Bueno, es lo que toca. Lo hablaremos con el Departamento de Salud Pública para, bueno, pues hacer públicas algunas recomendaciones que es importante tener en cuenta, entre otras cosas, porque no estamos acostumbrados a tantos días de calor y tantas noches de calor y tan seguidas. Pero antes queremos hablar esta tarde del auge de los llamados mercaurantes. Lo decíamos en portada, supermercados que ofrecen servicio de restaurante, una zona para comer los platos precocinados que venden. Claro, se pueden ahorrar hasta 10 euros, más o menos, respecto a lo que sería un menú del día en un restaurante. Javi González Tostón se ha ido a uno de estos mercaurantes a preguntar a la gente que se ha encontrado. ¿Se ha encontrado algún turista, alguna familia, pero sobre todo muchos jóvenes?
7: ¿Soléis venir muchas veces a comer aquí?
8: Algunas veces, pero no mucho.
9: Tiene cubiertos y así, para el autoservicio está bastante bien.
8: Sí, y hay bastante espacio, o sea, está muy bien.
9: Nosotros normalmente lo solemos coger, lo calentamos, cogemos los cubiertos que necesitemos y te damos vasos como hoy también. Y sí, aquí nos quedamos. Te lo puedes llevar también, pero bueno, al final como consumes de aquí, pues lo pillas y te lo comes aquí y ya está.
8: Sí, es muy cómodo. O sea, me he cogido aquí macarrones o lo que sea, una ensalada de pasta y sí.
10: Vienes al Mercadona y pues eliges lo que te apetezca. Depende de la semana, pero igual 3 veces tranquilamente. Por el precio, además, está bastante bien. Costilla con patatas, esa está muy rica, por ejemplo. Hoy toca paella por 4,50. He comprado y directo a calentar. Tienes los microondas para calentar comida y también tienes luego ahí el comedor.
11: Y sí, está muy bien, porque hay espacios, nada de movidas ni nada, y es un sitio donde con los microondas está muy bien. No tienes que esperar tampoco mucha cola ni nada, o sea que es como una zona como aparte, pero te puedes rellenar la botella, tengas cubiertos y es como que te facilitan un poco ya todo. Cuando tengo tiempo, me traigo yo el tupper, pero mayoritariamente cuando tengo exámenes lo que sea, solo coger comida de aquí. Unos macarrones te cuestan 4 o algo.
12: Estudiamos aquí al lado y vamos por la tarde, entonces comemos aquí y luego ya vamos a clase. Porque yo encima, como no soy de aquí, como aquí todos los días. Pues 2 años, que es lo que llevamos en la carrera. Está muy bien, porque encima, si no tienes comida, pues eso, te la compras, está a mano. Así que está genial. Porque además, como tienes los microondas, pues te viene genial. Entonces lo aprovechas. Pasta y ensaladas, sobre todo ensaladas. Ahora encima con el calor, las ensaladas vienen súper bien. Y como ya vienen preparadas y todo, pues está genial. Y como son baratas, pues perfecto.
13: O sea, os sale el menú tirado, vamos.
12: Sí, no sube de 4 euros, yo creo, o sea, que genial.
14: Depende de lo que coja, pero menos de 10 euros, no me gasto más. Que haya visto estudiantes, porque al final son los que necesitan comer rápido, pero también hay gente más mayor.
1: Bueno, pues eso es lo que nos hemos encontrado en la calle, o más bien concretamente dentro de uno de estos mercaurantes. Está con nosotros Álvaro Fierro. Álvaro Fierro es profesor de Marketing, Comercialización e Investigación de Mercados en la Facultad de Economía de la IHU. Álvaro, arrachaldeón.
15: Arrachaldeón.
1: Bueno, mercaurante ya tiene nombre, que esto es curioso.

0: Daros un poco en qué consiste, hasta qué punto esto puede ser una moda pasajera o es un cambio estructural.
1: Bueno, eso lo dirá el tiempo, ya sé que suena a cliché, pero hasta que el mercado lo regule, veremos si es una tendencia o no, pero tiene toda la pinta de que sí. Es como el paso lógico de la cuarta gama a la quinta gama, ¿no? De los productos que están ya casi hechos, pero todavía en casa los tienes que terminar de cocinar, a los que están ya enteramente cocinados. Aquí, bueno, no sé si la polémica está con la hostelería, en el que, bueno, se juegan desventaja, ¿no? Según los restaurantes, porque no pueden competir a los precios a los que estas grandes cadenas ofrecen sus platos, ¿no? Entonces, también es muy interesante, bueno, pues ver en qué termina esto, ¿no? Si de verdad es una competencia desleal o un supermercado, en este caso, pues Mercadona es el caso más típico, puede hacer lo que crea conveniente.
0: Claro, porque esa es la pregunta, ¿no? ¿Es competencia desleal si nos fijamos a temas de licencias, normativas, impuestos? ¿Se podría hablar de competencia desleal?
1: Hombre, son dos. Tienen dos códigos nacionales de actividades económicas distintas y por lo tanto están sujetos a distintas normas. Yo ayer hablaba con un amigo que tiene un restaurante en el centro de Bilbao. Es un restaurante más o menos pequeño, pero que funciona muy bien, y él siempre dice que con la comida no ganan dinero, que es muy difícil, que el margen es muy, muy pequeño. Entonces, en comparación a estos centros de distribución comercial, que imagino que tendrán infraestructuras más grandes, comprarán en mucha mayor cantidad, Mercadona, pues bueno, tiene esta fama, ¿no?, de apretar al proveedor, de igual te compro durante todo el año al agricultor de turno, pero pues a un precio un poco más apretado, y por lo tanto los márgenes pueden ser mayores, se aprovechan de las economías de escala, costes marginales de producción decrecientes, cada unidad que producen le va a salir más barata que la anterior. Entonces, en comparación a un restaurante, digamos, familiar, pues sí, están en desventaja. Pero a mí lo que más gracia me hace es precisamente lo que decías, Mercadurante, porque los supermercados hasta hace nada eran el ejemplo típico de no lugar, como una estación de metro, como un aeropuerto, un sitio en el que estás de tránsito, en el que no tejes relaciones sociales, no construyes historias, ¿no? Pero ahora con esta nueva infraestructura, mesas, sillas, cubiertos, pues puede acabar convirtiéndose, no lo sé, pensaba en un Starbucks, en un tercer lugar, como le llaman los marketers. Ya veremos, a ver.
0: Claro. ¿Y tú por qué crees que ha surgido? ¿Ha podido ser por la necesidad de una población, pues, que no tiene quizás el poder adquisitivo para irse todos los días a comer a un restaurante? ¿Es una estrategia empresarial de un supermercado que has comentado, que es el que los tiene sobre todo? Aunque es verdad que en otros países europeos creo que hay algunos otros ejemplos, pero ¿a qué crees que se debe?
1: En el sur de Europa sí que es verdad que estamos más acostumbrados a que la comida sea como nuestro lugar de reunión. En el norte no tanto, pero sí esta tendencia de cocinar menos, yo creo que sí estaba clara, aunque me sorprende porque programas como Masterchef o Instagramers que tienen recetas de cocina, tienen muchos seguidores, ¿no? Pero a la vez yo creo que se cocina menos. El éxito de Glovo, de Uber Eats, de todas estas es bastante significativo, ¿no? Y el propio Juan Roig dijo, ha predicho, y no creo que alguien, que haya nadie que sepa menos, que sepa más, perdón, de tendencias de consumo que él, que a mediados del siglo XXI las cocinas en casa desaparecerán, ¿no? También el trabajo yo creo que es distinto. Antes el trabajo industrial pues igual te llevaba a comer primero, segundo, postre, incluso partida de cartas. Ahora es trabajo igual más pasivo, queremos salir antes, y me imagino que como estamos tan estimulados porque hay tantas cosas que hacer, porque las redes sociales en parte nos dicen que hay que hacer muchas cosas, pues queremos salir antes y utilizamos menos tiempo para comer.
0: Voy a preguntar a nuestra mesa de jóvenes, ¿vosotros habéis comido alguna vez en un supermercado de estos o estaríais dispuestos a hacerlo?
2: Yo lo he hecho y sí que es verdad que no me gusta esta tendencia que está habiendo a comer en los supermercados, más que nada porque me da pena, porque como bien habéis dicho, para mí la comida siempre ha sido un sitio pues para hablar, para descansar, un sitio pues seguro, ¿no? Y ahora lo que buscamos es comer lo antes posible, lo más barato, pues lo que habéis dicho, 4,50, a ver, es que al final pues también entiendo que la gente se vaya allí.
0: Porque tú lo has hecho, dices.
2: Sí, sí, claro.
0: Yo, muy mal, pero
2: eso es, pero por lo que estoy comentando, al final, ya lo hemos comentado otras semanas, vivimos en una sociedad en la que todo tiene que ser al momento, entonces pues no hay tiempo para comer. Estás haciendo cualquier cosa, tienes que parar 10 minutillos para comer, para volver a ponerte en otra, y entonces pues lo que provoca es que los supermercados pues estén adaptando este tipo de medidas. Al final es lógico, pero no me gusta.
0: ¿Cuánto has pagado por comer en un supermercado de estos?
2: Pues realmente poco, realmente poco. Me acuerdo, no era 4,50, era incluso...

0: yo creo que menos hace tiempo, pollo con patatas, no sé si 3 euros y pico y eso, en el Mercadona. Fue, uh-huh. Pues al final se entiende.
1: Uh-huh. ¿Vosotros sabéis?
2: No, yo no lo he hecho porque es verdad que, bueno, puedo entender que las personas que igual estudian y encuentran un Mercadona centra cerca de la universidad, pues lo puedan hacer. En el caso de Leioa, la cafetería ofrece un menú bastante económico también, entonces, bueno, conseguimos, no sé si sobrepasar esta moda, pero bueno, sí que me parece que hace unos meses se publicaba como una especie de, pues no sé si de logro, que los Mercadonas o, bueno, estos supermercados en los que se venden menús preparados, se estaban llenando de personas con traje y corbata. Entonces se intentaba, pues eso, intentaban demostrar que esto es un triunfo del capitalismo, porque hemos conseguido comer más rápido para poder volver antes al trabajo, salir antes. Pero a mí me parece que, por un lado, la competencia desleal, que creo que es evidente, y luego, por el otro, que no creo que podamos considerar como un triunfo el hecho de que no tengamos tiempo siquiera para comer. Y lo que más se comentaba, por aparte del tiempo que te ahorras, es el precio. O sea, nadie va a comer a un supermercado porque lo prefiera frente a un local de hostelería comercial o convencional o, bueno, familiar, lo que sea. Lo hace por una necesidad de precarización, tanto en caso de los estudiantes como en caso de los jóvenes que están con sus primeros trabajos. Entonces, bueno, yo creo que la situación de precarización en la juventud es generalizada y no podemos vender como un logro el hecho de que no podamos sentarnos siquiera media hora a comer.
1: Mm-hmm. Larraitz, ¿tú qué opinas?
3: Sí, yo un poco siguiendo con Ade y quería también comentar eso, que siento que los supermercados están sacando tajada de la pobreza de la clase trabajadora, pero de la pobreza no solo económica sino también temporal, ¿no? Y creo que es un poco eso, lo que él dice, no se puede leer como un logro el hecho de que nosotros estemos vendiendo nuestro tiempo para poder hacer otras cosas o poder salir antes del trabajo o, bueno, acostumbrados pues a esta sociedad de la inmediatez. Sin embargo, animo a toda esta gente a que se lea el libro de Momo, porque creo que todos hemos escuchado a Byung-Chul Han hablando de la sociedad del cansancio, del burnout, etcétera. Sin embargo, un libro literario que perfila muy bien la pérdida del tiempo frente a la vida y cómo nos la roban. Y animo a la gente a leer Momo y, bueno, que puede ser una buena lectura, quizás más genérica, antes que hablar de los mercadurantes, uh-huh. pero bastante acertada.
1: Uh-huh. Iván, ¿tú qué opinas de los mercadurantes?
4: Pues yo sí que he llegado a pedir alguna comida en los mercadurantes para llevar, para luego comer en casa, porque al final te acabas salvando de un apuro. Pero luego yo creo que la libertad de empresa y la competencia per se son buenas, ¿no? Si el mercado te ofrece una opción más barata para el consumidor, pues bienvenida sea. Quiero decir, el consumidor al final acaba siendo soberano. Si él prefiere comer en un sitio por 5 euros en lugar de 15, ya sea por tiempo, ya sea por falta de dinero, que deberíamos ir ahí, porque esa es la raíz del problema, la falta de dinero de los estudiantes, pues bueno, es la ley del mercado. Y luego me gustaría también hablar que la hostelería lleva muchos años con problemas, ya sea de costes, de regulación laboral, de fiscalidad. Yo no creo que el problema sea tanto el supermercado, sino el marco regulatorio, que lo que está haciendo es ahogar a los pequeños negocios y permiten que haya esa competencia desleal. ¿Por qué? Porque los supermercados no tienen las mismas regulaciones que los hosteleros, no tienen que pagar lo mismo que un hostelero. Precisamente yo creo que ahí está el problema. De ahí que te cobren 15 euros por un menú, que bueno, está hecho en el momento, tiene todas las particularidades, ¿no?, que comentaba antes Adey. Pero claro, si estamos ahogando los pequeños negocios, pues luego no nos sorprendamos con las consecuencias que tienen estos actos.
5: Mm, claro, sí, Álvaro Fierro, es que sí, estoy totalmente de acuerdo, porque cuando hablamos de restaurantes, hablamos, no sé, pues de un restaurante familiar, pero hay que tener en cuenta que hay pues unas pocas empresas que gestionan una gran cantidad de restaurantes en Bilbao mismamente, y puede que te estés comiendo un bacalao al pil pil, que el turista de turno puede decir que está muy rico y tal, pero está hecho en un polígono industrial, a las afueras, y en el restaurante solo se calienta. Y el mismo restaurante que a lo mejor en ese mismo polígono pues está haciendo ramen, ¿no? Una cosa totalmente distinta. Entonces, yo creo que sí, que el problema viene más de ahí, de la regulación, como siempre, y de que la competencia desleal puede estar dentro del propio sector, más que, bueno, fuera o cercana a ella, como pueden ser los supermercados.
1: ¿Y crees que los supermercados se aprovechan de esa situación precaria de la ciudadanía que están sacando tajada o dan solución? Porque si les preguntas a ellos, seguro que dicen que es eso.
5: Es que leí una frase en un periódico de estos de investigación de mercado, no me acuerdo cómo lo dijo, que venía a decir que no, que el consumidor no compra alimento, buscan soluciones, ¿no? Que es, volviendo a Glovo y a Uber Eats, te pueden dar una solución, pero también tienes que pensar que si estás jarreando y no te apetece hacerte una tortilla, pues hombre, no contribuyas a que te venga un tío con una bici jugándose la vida solo para que te va a costar, le va a costar más el venir que lo que tú vas a pagar, ¿no? Lo mismo que cuando compramos por Amazon algo que nos viene a casa y no, le cuesta más el viaje que nos hemos comprado. Yo creo que todo lo que veamos que es demasiado barato, como una camiseta del Primark que vale 3 euros y que sea teñido en India, sea manufacturada en Bangladesh, el algodón viene de Estados Unidos, ha dado la vuelta al mundo, que te sale más barato, el billete de metro, por ejemplo, de Algorta a Bilbao para comprar esa camiseta, que esa camiseta que ha dado la vuelta al mundo, pues te tiene que hacer sospechar, ¿no? Y con los alimentos y con todo en general, pues pasa lo mismo, que tenemos que ser un poco críticos.
1: Claro, hay que apelar a la responsabilidad ciudadana, pero que muchas veces la ciudadanía prefiere mirar a otro lado.
5: Es la frase famosa desde el mercado, ¿no, amigo?
1: Claro, claro. ¿Vosotros dónde coméis? ¿Cocináis? ¿Os cocinan? ¿Tenéis tiempo para ello? ¿Os gusta? ¿Vuestra generación tiene cultura de cocinar o no? ¿O más bien vais al precocinado? Pablo, ¿tú dónde comes?
0: Bueno, a mí, por ejemplo, sí que me gusta cocinar, no lo suelo hacer, la verdad, lo hace mi madre, que cocina muy bien, desde aquí le doy un beso. Me gusta cocinar y yo creo que nuestra generación más o menos sí que hay esa incertidumbre por aprender, porque como lo que habéis comentado antes, hay Instagramers, TikTokers, etcétera, que tienen millones de seguidores y que suben recetas. Y respondiendo a la pregunta de dónde como, pues suelo comer en el trabajo, en un tupper, en los 10 minutos que he dicho, porque tengo que ir corriendo a hacer otra cosa.
1: El tupper que te ha preparado tu madre.
0: Correcto.
1: Vale. ¿Tú, Larraitz, dónde comes?
3: Yo, depende. Normalmente comer como en casa. La cena igual sí que la puedo hacer más en el trabajo, porque igual salgo a las 11 o a las 12 y se me descuadran un poco los horarios. Normalmente me cocino yo, sí que hay veces que le tengo que pedir a Ama que me eche un cable. Vivo solo con ella. También quiero remarcar esto porque quizás quien viva con Ama y con Aita, aquí se puede hablar de una diferencia de género, de la misma forma que podemos hablar también de los jóvenes. Pero sí, porque hay veces que, pues yo que sé, entre el entrenamiento y el trabajo, el estudio tal, no llego porque tengo una hora muy justa y mi madre en este caso está jubilada. Entonces pues le digo, oye, si te haces tú algo podrías echarme un cable tal, pero si no, a mí me gusta cocinar, soy una persona que le dedica tiempo a la cocina, me gusta cocinar para mis amigos también. Y cuando se puede lo intento. Pero bueno, también quiero recordar que esto es un tema también de género, no es solo de juventud o no juventud o cambio de generación, etc.
1: ¿Tú, Adey?
2: Yo, bueno, un poco. Y con lo que habéis comentado del tema de Instagram y tal, de lo famosos que se están haciendo las personas que hacen recetas, me parece curioso que una generación que tiene tan sencillo el acceso a la cocina o a saber cómo cocinar, luego cocine tan poco. O sea, no sé si realmente nos gusta ver cómo cocinan simplemente y luego no replicarlo, o bueno, sin más, como reflexión. Y luego con lo que comentaba la Rachel del tema de género, sí que me parece muy curioso que las que cocinan en casa son las mujeres, pero los grandes chefs son hombres. E incluso en las profesiones que están más feminizadas, y puedo poner otro ejemplo, tema de, por ejemplo, maquillaje, pero luego quién se lleva el Goya de maquillaje o el Oscar de maquillaje, o lo mismo con cuestiones de vestimenta, etcétera. Entonces, no sé, me parece curioso, cuanto menos, que cuando incluso...
1: La cocina es el gran ejemplo, ¿no? Los grandes chefs son hombres.
3: Sí, eso suele sucede en casi todos los oficios feminizados, que las mujeres siempre, incluso en nuestros oficios, nos quedamos marginalizadas.
2: Me parece curioso incluso en esos casos.
1: ¿Tú, Iván? ¿Cocinas, no cocinas, te cocinan?
4: A mí me cocina, en este caso me cocina mi madre, que bueno, suelo comer en la universidad porque por cuestiones de horarios no me da tiempo. Y un poco lo que, contestando a Dey, que comentaba, ¿no?, que no entiende por qué viendo a tanta gente cocinar no cocinamos, yo creo que lo que da el placer de ver esos vídeos es cuando comen, es ver lo que comen, no cómo lo cocinan tanto. Hay muchos food, bueno, tiene un nombre,
1: foodies, ¿no?,
4: un nombre raro, sí. que lo que se dedican es simplemente a ir a restaurantes y a comer, y entonces hay muchísima gente que lo ve. Y luego, respondiendo también a la Wright, mi madre cocina, pero por ejemplo en el caso de mi novia, es el padre el que cocina, y yo ahí no veo ninguna diferencia de género, y cocinan muy bien, pero bueno, es por cuestiones de tiempo, por cuestiones de trabajo, hay momentos en los que tiene que cocinar el hombre y otros que tiene que cocinar la mujer. Podemos irnos a cuestiones históricas que antes evidentemente

0: Te cocinaba la mujer porque estaba en casa, pero ahora yo creo que se ha democratizado más todo.
1: A ver, que levanta el dedo la Raiz.
2: Sí. Respondiendo a lo que estás diciendo respecto a lo de tu novia, quizás a lo que tú estás hablando es una vivencia única, exclusivamente vivida por ti, que no tiene que ver con lo general. Sin embargo, es un ejemplo cercano a ti, pero eso es una falacia, porque tú no puedes generalizar desde una perspectiva muy minúscula, como puede ser la de cada individuo, sobre un efecto mucho mayor.
1: Porque es quizá la excepción que confirma la regla, que se suele decir, ¿no? Porque el resto creo que en las casas generalmente es más habitual que cocine la mujer, eso es así, ¿no? Creo yo, vamos. Por último, ¿comeríais o viviríais, mejor dicho, en una casa sin cocina? ¿Alguno?
3: Yo lo veo muy complicado, es que dependes completamente, ya no es una opción de me falta tiempo, hoy no me da tiempo a cocinar, pues ya pido un globo, pues ya como en el Mercadona, pues ya, bueno, pues algo como de cenar fuera. No tengo otra opción, entonces estoy sí que obligado a consumir fuera, y entonces, bueno, ya no quiero saber lo que haría el mercado, sabiendo que yo no soy capaz de hacerme mi propia comida.
1: Es muy inimaginable, ¿no? Sobre todo en nuestro país, no sé, en otros,
4: sí, pero... claro.
1: Bueno, pues ahí está. Álvaro Fierro, profesor de Marketing, Comercialización e Investigación de Mercados en la Facultad de Economía de la HU. Te agradezco mucho que hayas estado con nosotros en los estudios.
5: Vosotros,
1: es que ricasco. Hacemos una pequeña pausa para ver cómo está el tráfico y continuamos aquí en la Mesa de Jóvenes de Distrito Euskadi.
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1: Las 4:31, vamos a conectar con el gabinete de prensa de la Ertzaintza. Arratsaldeón, Edu.
7: Arratsaldeón.
1: ¿Algún problema hasta ahora en carreteras?
7: Pues tenemos que reseñar dos incidencias ahora mismo, las dos en la Guipúzcoa 627, la primera de ellas a la altura de Aretxabaleta en sentido hacia Malchaga. Hay un turismo averiado que está ocupando carril, pedir precaución en ese punto. Y el otro a la altura de Vergara, también en sentido hacia Malchaga, a la altura de Vergara, lo dicho, a la altura de Osintxu, ahí ha ocurrido una colisión entre dos turismos que están también ocupando carril, así que pedir también precaución en ese lugar. En el resto de la red se circula con normalidad.
1: De acuerdo. Casco. Es que recasco de Guagor.
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0: Ander Eibar, Kaixo, arratsaldeon.
1: Arratsalde, pero una casa sin cocina es como una habitación sin transistor, sin radio, ¿no?
0: Y eso igual es más normal, incluso. Yo
1: ¿Tú
0: le
1: ves a todos estos ya sin cocina en sus casas?
0: Sin cocina no les veo.
1: Sin
0: transistor sí les veo.
1: Uno de mis objetivos es que Adey nos haga un día una paella y eso, fantástica. Que es su fuerte,
0: bueno,
1: creo.
0: Bueno, por alusiones, Adey.
2: Vamos viendo. ¿No has dicho tú que cocinabas para tus amigos?
3: Sí, yo sí.
2: A ver si se nota.
3: Paella aún no, paella aún no.
1: Pero la red tenemos que ir un día, ¿no? A que nos haga de ella
3: claro
1: alguna
3: sí.
1: de sus...
2: Yo lo puedo intentar.
1: ...debilidades culinarias.
0: También Pablo dice que le gusta cocinar, ¿eh? No
1: ¿Sí?
0: es por nada.
1: ¿Cuál es tu fuerte, Pablo?
2: Pues, como os he dicho antes, lo que salga en Instagram. Veo una receta, lo hablo con mi novia, nos juntamos en una noche y nos ponemos a cocinar. Así que lo que queráis, a la carta.
0: Bueno,
1: estoy flipando.
0: Vamos un reel y...
1: Lo que hacen las redes, ¿eh?
2: Sí. Ojo, que yo soy más de repostería, eso.
1: Bien.
2: Por ahí sí que os puedo...
0: Pones el postre.
2: Yo pongo el postre.
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1: Con nevando.
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1: Exacto.
0: Primera pregunta de hoy. 6 letras, miel de caña. 6 letras. Lo dejamos ahí. Y Asier...
1: Adey,
0: a mejorar en la cocina, ¿vale?
1: Bueno, miel de caña, 6 letras.
0: Sí.
1: Si la sabéis, quiero participar. 688-840-840 a las 6:30. Crucigrama sonoro aquí en Distrito Euskadi. Gracias, Ander.
0: Que orten.

0: Y aquí seguimos en la mesa de jóvenes del Distrito de Euskadi y con Iván Hernández, Adey López, Larraitz Mújica y Pablo Rey. Y queremos hacernos eco de esta señal de alarma que lanzó ayer Osakidetza. Nos aseguran que han detectado cada vez más casos de jóvenes con enfermedad pulmonar grave debido al vapeo. En los últimos años, el consumo de cigarrillos electrónicos se ha triplicado en Euskadi. Se ha triplicado en 4 años y hay preocupación, hay una señal de alarma en el Departamento de Salud del Gobierno Vasco porque parece que los vapers pueden ser inocuos, pero todo lo contrario. Esta mañana en Boulevard de Radio Euskadi han hablado con Mónica Ferreiro, es enfermera de la Unidad de Enfermedades Autoinmunes del Hospital de Cruces, y decía eso precisamente, que la evidencia médica descarta esta creencia de que un vaper puede ser inocuo, que vapear es perjudicial, completamente perjudicial, tal y como lo es cualquier otro tipo de tabaco, o incluso más.
1: Casi todos los vapers tienen nicotina. Tienen nicotina y te dicen, no, pero tiene poca. No, no tiene. Y es más, se ha visto que ese tipo de nicotina llega antes a los receptores que tenemos en el cerebro y hace como un chute de nicotina mucho más rápido que lo que es el tabaco. Esto es muy perjudicial porque, claro, la nicotina hace mucho daño a nivel vascular, puede generar hipertensión, problemas cardíacos, etcétera, etcétera, que la gente no es consciente de ello.
0: Pone el foco además en las chicas jóvenes. Ellas comienzan a vapear porque en redes sociales, como sobre todo citaba en TikTok, vapear se asocia a éxito y a glamour.
1: Las chicas jóvenes además vapean porque está de moda. O sea, tú abres el TikTok y es que es alucinante porque tal influencer vapea y entonces se ha puesto de moda y queda como mucho más glamuroso, ¿no?, vapear que el cigarro. Además, evidentemente, uno vapea y el cigarro igual te puede hacer daño en la garganta si no estás muy acostumbrado, los jóvenes, ¿no? Ahí me carraspea, el vapor no. Y luego lo de los sabores, claro, hay 80 sabores diferentes que les da como, ¿no?, un poquito más de ganas para probarlos.
0: ¿Alguien de vosotros vapea?
2: No.
0: ¿Iván?
3: Tampoco.
0: Muy bien, bueno. Entre vuestras amistades, familia...
2: No.
0: ¿No conocéis a nadie que vape?
2: En la universidad, sí. Pero cercanos, ¿qué va? Uh-huh.
4: Yo un compañero
3: en la universidad,
4: de
3: igual.
4: Nada más.
0: Y no sé, ¿qué opinión tenéis sobre el vapeo? Bueno, ¿y por qué no vapeáis? No sé si no fumáis ninguno o alguna vez habéis fumado.
2: No, yo no fumo, ni lo uno ni lo otro, entonces no.
0: Vale.
4: Yo soy fumadora.
0: ¿Y el vapeo nunca te ha llamado la atención?
4: En absoluto, encima. Yo soy de la vieja escuela. O sea, de darle a un niño una cerveza y un piti está perfecto. Sigamos haciendo... No, es broma, No, no sé, no me gusta, me parece desagradable. No, lo he probado alguna vez como último paso para dejar de fumar, tal. No, me parece desagradable. Uh-huh. Así como lo que han dicho, pues me parece justo todo lo contrario. A mí sí, me carraspean los pulmones, no me gusta el vapor, pues no sé.
0: Uh-huh. ¿Vosotros, Iván?
3: Yo no tengo a nadie cercano. Eso sí, a mí siempre se me ha educado.

0: diciendo que fumar mata, ya sea un porro, ya sea un cigarrillo y ahora un vapor. Todo lo que te entre que sea humo por, a los pulmones, a mí siempre me han dicho que era malo y yo he cumplido. Yo siempre he cumplido. Además, yo creo el mayor problema que ha tenido el vapor, además de las redes sociales, que cuánto daño están haciendo las redes a los menores de edad, incluso también a los mayores, aunque no nos demos cuenta, y es que la regulación del vapor llegó muy tarde y ha sido bastante laxa. Es decir, no se compra, por ejemplo, un paquete de cigarrillos y pone fumar mata muy grande y aparecen imágenes, bueno, ya sabemos todos cómo son esas imágenes. Y antes, y creo que incluso ahora también, cuando compras un vapor, pues las advertencias que te dan son mínimas.
1: Uh-huh. ¿Tú, Pablo, qué opinas?
2: Yo, por suerte, no fumo, nunca he fumado, y los vapers, con todos los respetos del mundo, me parecen un poco ridículos, podríamos decirlo, la verdad, con todos los respetos, ¿eh? Y creo que tienen dos grandes problemas. El primero, como bien ha dicho Iván, es que no hay campañas, bueno, las hay, pero muy pocas y muy laxas en contra de los vapers. No vemos cajetillas de como en los cigarros de toda la vida que pone fumar mata y hay un pulmón abierto. Y lo segundo es los colores y los sabores. Claro, tú hueles un cigarrillo normal y, hombre, de primeras al menos quizás no te llama la atención. En cambio, el vapor, hueles esos olores a sandía, a melocotón, esos colores pasteles, pues igual a una persona, sobre todo menor de edad, joven, le puede llamar la atención.
1: Parece una gominola, ¿no?
2: Claro, eso sí. Es.
3: Yo, un poco tirando por el tema de las advertencias, quiero decir, con el tabaco con los vapers no se cobran los mismos impuestos que con el tabaco, simplemente tirando un poco por ahí. Quiero decir, es verdad que, y también el tiempo, todas las drogas tienen un componente temporal que es evidente. Quiero decir, no tratamos igual a una droga de nueva aparición, bueno, por generalizar un poco, en este caso los vapers, que al tabaco, porque no lo conocemos y entonces no sabemos cómo regularlo, o sí sabemos cómo regularlo, pero no lo hacemos de forma adecuada.
1: Sí, la cocaína, o sea, la nicotina es el tercer elemento que genera adicción por detrás de la heroína y la cocaína, o sea, que estamos hablando de una sustancia, pues bueno, que está mucho más normalizada en la sociedad, evidentemente, ¿no?, que la cocaína o que la heroína, pero que genera esa adicción y que tiene, desde luego, muchos perjuicios, ¿no? ¿Tú, Larraitz, por qué fumas? Si se puede preguntar, ¿eh? ¿Por qué la gente hoy en día fuma?
4: ¿Que por qué la gente hoy en día fuma?
1: Y la gente joven,
4: por presión,
1: ¿eh?,
4: porque social.
1: Por presión,
4: o sea,
1: social.
4: Sí, quiere decir, porque sí, pues eras la guay, eras la chula, jajajiji, no sé qué, pues una cosa te lleva a la otra. Encima yo siempre he sido como muy rebelde, en plan, me llevaré siempre la contraria de mis padres. Mis padres siempre, bueno, especialmente mi madre, es una persona súper sana, no bebe, no fuma, deporte siempre, se está como un roble la tía. Y yo siempre he sido, pues, todo lo contrario, un poco. Pero, ¿por qué fuma la gente? Sí, supongo que seguirá siendo eso. Uh-huh. O sea, un poco lo que se ha comentado, pues un poco me ha asociado al éxito y al glamour, que vaya dos palabras, pero bueno, presión social, hacerte el chulo, parecer mayor.
1: Lo de toda la vida.
4: Llevar lo contrario a la autoridad, siempre. O sea, yo creo que es un poco eso.
1: No cambia eso. Aunque hay campañas y eso, pero lo compartís, ¿no?
2: Sí. Yo, todo el mundo que conozco que fuma es por eso, por hacerse el chulo de joven, de chaval, un poco el rebelde, y pues a partir de ahí fuman ya sea tabacos o vapers, que mucha gente efectivamente se está cambiando porque se piensan que es más sano, mejor para la salud, y para nada.
1: ¿Iván?
0: Sí, de hecho, yo he llegado a ver regalos de comunión que eran vapers a niños de unos 10 años.
1: ¿Regalo de comunión?
0: Sí, como regalo de comunión. Claro, la gente no está informada, y a mí sí que me ha sorprendido mucho que sean las mujeres las que empiezan antes con el vapor, así como los hombres empiezan con las apuestas. Me ha sorprendido mucho ese dato. Luego también que comentabas tú, Xavier, ¿no?, que tiene diferentes sabores el vapor. Yo he conocido muy poca gente que realmente le guste el sabor del cigarro, el cigarro común. Y luego de repente te plantan el vapor que te sabe a arándanos, te sabe a melocotón. Bueno, el otro día fui a una discoteca, que yo creo que también por eso tengo la voz que tengo, y había, igual, sin exagerarte, 50 sabores de vapor. Es mucho.
1: ¿Se puede fumar vapor en la discoteca?
0: Sí. Pero cigarro no.
1: Cigarros no. También tiene su aquel, ¿no? Luego nos decía también Mónica Ferreiro, la enfermera de la Unidad de Enfermedades Autoinmunes del Hospital de Cruces, que también está en auge entre los jóvenes las bolsas de nicotina.
5: Lo de los sacos de nicotina ya me ha parecido el...

0: El colmo. Y en TikTok también hay muchos vídeos de estos y ya es metértelo en la encía, tenerlo 50, puedes tenerlo un máximo de 40 a 50 minutos y pues mira, yo hablando con mi hija me dice, sí, sí, algún compañero mío en la discoteca, como en la discoteca no puedes fumar, te pones el parche. Eso es un chute alucinante de nicotina, con todos sus perjuicios, claro.
1: ¿Qué os parece? ¿Esto de las bolsas de nicotina lo conocíais?
2: Sí, sí, sí, sí. Yo la verdad es que no.
1: Right.
3: Sí, yo sí lo conocí. De hecho, hace poco lo estuve comentando. Bueno, es que a mí también me pasó una cosa bastante poco divertida con un cliente en el bar. Es que casi me mete una bolsa de nicotina por la boca. O sea, sí, aquello fue como un... Bueno, igual te voy a dar un chalo en la cara. Uh-huh. Pero hace poco un colega sí que lo toma y le dije, ¿pero esto qué? ¿Para qué sirve? ¿Qué es? O sea, no entiendo. Me dijo que tiene mucha más nicotina que quizás lo que pueda tener un piti normal, un cigarro normal. Y que por eso, claro, la nicotina, o sea, de propio es un psicoactivo. Hace poco tiempo también estaba hablando sobre drogas, etcétera. Es un psicoactivo. Lo que pasa es que la gente que fumamos habitualmente no notamos el efecto que tiene sobre nosotros, pero quizás vosotros que no fumáis lo notaríais. Entonces, lo que genera este tipo de bolsa de nicotina es que te relaja casi en el instante y te mantiene un poco más. Pues un poco como la tontería de meterte el popper por la nariz. Pues cerca eso, diría yo. Es como un poquito de subidón o ese colocón de medio minuto. Es que no sé cuánto es, de verdad.
1: Bueno, dejamos el popper para otro día, mejor ya nos vamos a pasar. Nos llegan muchos mensajes por aquí, ¿eh? Dice la gente que todavía se sigue fumando para eso de hacerse el guay. Y por ejemplo, un chico de 16 años del Águila de mi hijo, dice, lleva a clase, entiendo que las bolsas de nicotina, porque lo acaba de escribir ahora, o esto o el vapor, ¿no? Pero bueno, 16 años en cualquier caso. Sí, sí, las bolsas de nicotina con 16 años, y dice aquí que farda cuando las tiene en el paladar para hacerse el guay. Bueno, 688-840-840, os seguimos leyendo.

0: Bueno, y cerramos esta mesa de jóvenes hablando de política, a propuesta de Iván, este tema, que es la imputación de Zapatero. Y me gustaría saber cómo lo estáis viendo, cómo lo estáis viviendo y también hasta qué punto creéis que debería incentivar a Pedro Sánchez a adelantar las elecciones, como le piden algunas formaciones. Lo hacía este fin de semana, por ejemplo, el PNV. También escuchábamos ayer al expresidente Felipe González haciéndolo, pidiendo elecciones en este 2026. Iván, empieza tú si quieres. ¿Cómo lo estás viendo?
1: Pues mira, yo creo, Xavier, que nadie está por encima de la ley. Si hay indicios de delito, la justicia tiene que actuar, ya sea con Zapatero, ya sea con Rajoy, con quien sea. Y es que, a ver, hay muchas causas judiciales que se han ido acumulando. De hecho, me hacía gracia ver cómo Irene Montero, antes de leer el auto, decía precaución, no sé qué, no sé cuántos, y después de leer el auto decía, bueno, igual sí que hay demasiados indicios que apuntan a Zapatero. Y respecto a convocar elecciones, que de hecho Paje, bueno, hay que reconocer que Paje siempre narra, bueno, nada contracorriente en el PSOE. De hecho, les ha servido muy bien para tener un antiguo PSOEísta, ¿no? Un felipista de los antiguos, en el, para captar esos votos que igual se han perdido con el nuevo con Sánchez. Pero yo creo que en una democracia sana, ¿no?, cuando el Ejecutivo ha perdido toda legitimidad moral, pues lo correcto sería someterse al veredicto de las urnas. Lo hemos visto, por ejemplo, en Andalucía, que se ha llevado un varapalo bastante grande. El PSOE, no las izquierdas, porque las izquierdas sí que tuvieron un auge bastante. De hecho, el PP perdió 5 escaños. Pero yo creo que sí que deberían adelantarse elecciones, porque ya la situación es sostenible. Tenemos a la mujer, tenemos a Zapatero, a las dos hijas de Zapatero, que Zapatero, de hecho, estuvo en las elecciones de Andalucía y lo pusieron como si fuera la máxima estrella. Lo exhibieron como si fuera un trofeo y ahora mismo ha salido de esto. De hecho, me hizo gracia porque

0: ya se le iba a amputar a Zapatero y se esperó varios días precisamente para que no coincidiera con las elecciones andaluzas y no condicionar el voto ciudadano. Ya me hubiera gustado a mí saber qué hubiera pasado si se hubiera sacado esta información antes incluso de que fueran las elecciones.
1: Uh-huh. Larraitz, ¿cómo lo ves tú?
2: Es que no es un caso que estoy siguiendo precisamente de cerca, la verdad. Quiero decir, pues que los casos de corrupción, el Estado, siempre hay, siempre va a haber. Siento que también muchas veces la justicia siquiera está haciendo lo que tiene que hacer. Mismamente lo que ya pasó con Podemos, ni sin ser yo podemita ni nada, sacaron unos documentos que no, con esto no quiero eximir para nada a Zapatero ni nada por el estilo. O sea, quiero decir, si ha robado, tienes que dar la cara y tiene que salir todo lo que hay alrededor, ¿no?

0: adelantar elecciones o no. Bueno, no sé, me parece complicado. Escuché también hace poco las declaraciones de Feijóo, me pareció un poco un cuento lo que estaba contando, quiero decir, fue un discurso bastante populista. Sin embargo, lo que ha dicho Aitor Esteban sí que me parece bastante coherente, yendo quizás un poco, siendo una opinión parecida entre los dos partidos. Pero bueno, no sé, no, tampoco me parece lo más lógico adelantar elecciones. O sea, es lo que te digo, tampoco lo tengo claro del todo, pero no sé, o sea, una cosa primero y luego a por la segunda, ¿no?
1: Sí. No está

0: usadas por corrupción y nadie ha dimitido. Quiero decir, a Rajoy hubo que echarle con una moción de censura y el resto terminaron sus mandatos de forma más o menos normal, incluso estando rodeados por casos de corrupción. Entonces, basarse o que Feijóo o Felipe González se basen en el caso de corrupción para pedir el elecciones adelantadas me parece un poco absurdo, porque es algo que llevan pidiendo desde que empezó la legislatura. Entonces, dar un argumento de este tipo, bueno, sin más, o sea, evidentemente son personas contrarias al gobierno y quieren que se vuelva a votar porque saben que van a ganar. Me parece algo lógico que pidan elecciones, pero no que esgriman este argumento. Y luego, por el otro lado, por lo que comentaba Larraitz, me parece lógico, bueno, y Iván también lo ha comentado, el tema de Irene Montero. Que Irene Montero diga, cuidado, vamos a analizarlo bien y luego ya nos posicionamos, me parece lógico. Sabiendo, bueno, pues con los casos de Laufer que han existido en la escasa democracia, bueno, me refiero a escasa por años, no por calidad democrática, que bueno. Pero en la escasa historia democrática del Estado español, me parece lógico que se pida mesura, capacidad de análisis, esperar un poco, pero bueno, a la luz de la documentación aportada y de los hechos, me parece que hemos asistido de nuevo a un hecho que yo creo que conocíamos, pero se nos había olvidado un poco con la renovación que ha sufrido el PSOE con la entrada de Sánchez y su esfera. Que el PP y el PSOE son partidos de Estado, y como partidos de Estado pues tienen casos de corrupción, uno más, el otro menos, no lo sé, pero que tampoco debemos idealizar nada. Por mucho que Zapatero haya sido, evidentemente, pues un, no sé, un símbolo para la izquierda, bueno, me parece lógico. Fue de los presidentes del PSOE el único que estaba de acuerdo con la actual línea política, y entonces lo han esgrimido como un adalid. Y lo acaban de perder. Entonces entiendo que tanto la esfera del PSOE como del resto de izquierdas que soportan al gobierno estén preocupadas.
1: Pablo,
2: qué tiempo para estar vivos, ¿eh? No para un caso de corrupción y ya sale otro y luego otro y ahora estamos ahí mismo con tres de muchos lados. Bueno, este pinta también grave. En cuanto a adelantar las elecciones, no estoy seguro de si estamos preparados, tanto el gobierno, la oposición y la ciudadanía. Yo hablo con mis amigos, compañeros, gente que conozco, y oye, ¿tú a quién vas a votar o qué tienes pensado? No lo sé, ninguno me llama la atención, no me apetece. Que es también lo que hemos hablado en otras semanas, de que la gente es que no le apetece votar. Y en gran parte por esto que está pasando. Si cada semana, o menos, tienes un caso nuevo de corrupción, a la gente le da pereza.
1: Qué pena, ¿no?
2: Qué pena. Pero al final también lo entiendo.
1: Uh-huh. ¿Vosotros tendríais claro a quién votar? No os voy a preguntar evidentemente a quién, ¿eh? Pero...
2: Pues sinceramente no.
1: Sinceramente no.
2: Uh-huh.
1: ¿Ahí?
0: Sí.
1: Sí, tú sí, Larraitz.
3: Ahí.
1: ¿Y tú, Iván?
4: Sí, yo también tendría claro.
1: Bueno, porcentaje así, pues parecido a la población, ¿no? Con abstención y también con gente.
0: Sí,
1: que
0: pero bueno,
1: claro.
0: O sea, me parece muy lógico que las personas estén, no sé si por un lado desorientadas y por el otro incrédulas frente a la mayoría de mayoría de partidos. Bueno, me parece una sensación lógica y más cada vez que surgen este tipo de casos. No sé, yo creo que no favorecen. Ni por un lado a politizar a las generaciones jóvenes que ven a los partidos tradicionales y los consideran a todos iguales, y ese como todos son iguales para qué voy a votar es nuestro principal enemigo.
1: Uh-huh. Tienen que cambiar, darle la vuelta a la tortilla, y también es papel de ellos, ¿eh?
3: Sí, luego también pues ese bipartidismo es una especie de tira floja constante, ¿no? O sea, quiere decir, en 2019 creo que fue la moción de censura hacia Mariano Rajoy por parte de Pedro Sánchez. Si el PP está pidiendo que se adelanten elecciones, pues presenta una moción de censura o etcétera. O sea, hay recursos para ello. Sin embargo, también de alguna forma estamos fragilizando una democracia que, como bien ha dicho Adey, es bastante joven, independientemente de su calidad, y es otra vez un poco usar los recursos democráticos y estatales contra la oposición. Y quizás la lógica política que se debería aplicar es un poco más, como bien decía Santal Mufé, un apretón de manos entre la izquierda y la derecha y tener posiciones claras, sin embargo saber jugar desde un punto más, con más deportividad, como quien diría, ¿no?
1: Bueno, pues aquí cerramos nuestra mesa de jóvenes. Pablo Larraitz, Iván Adey, es que ricas con los cuatro. Plata, como siempre.
3: Vale, mi es que
1: noticias de las 5 y seguimos. Enseguida abrimos el diálogo de besugos.

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1: Son las 5 de la tarde, arratsaldeón, precaución hasta ahora en la AP8 a la altura de Eibar en sentido Bilbao. Hay un camión averiado en ese punto, según nos informa la Ertzaintza, así que mucho cuidado en esa AP8 a la altura de Eibar, sentido la capital vizcaína. También en la Guipúzcoa 627 a la altura de Vergara en sentido Málchaga. Una colisión entre dos turismos deja hasta ahora un kilómetro de retenciones y también complicaciones en la Vizcaya 637 a la altura de Leioa, en la carretera de la Avanzada en sentido Guecho, por afluencia de vehículos. Por lo demás, un petrolero ha sufrido daños al registrar una explosión cuando se encontraba frente a las costas de Omán, según ha confirmado el Centro de Operaciones de Comercio Marítimo del Reino Unido, sin que por ahora haya detalles sobre el origen del incidente. El suceso ha tenido lugar a 60 millas náuticas al este de la capital de Omán. La tripulación y el buque están a salvo, aunque el capitán ha informado de que parte del combustible se ha vertido al mar. A pesar de todo, las negociaciones siguen en marcha para intentar lograr un acuerdo de paz entre Estados Unidos e Irán. El presidente del gobierno, Pedro Sánchez, ha advertido de que el hambre está siendo usado como arma de guerra durante su intervención en un acto de seguridad alimentaria y nutrición por el conflicto en Oriente Medio.
2: La señal de alarma de un trabajador humanitario para detectar la desnutrición severa es el silencio. Los niños con hambre hablan menos, juegan menos, preguntan menos. Hoy la desnutrición no solo roba el presente de millones de niños y niñas en el mundo, le roba algo mucho más precioso, que es el futuro, incluso antes de que sepan que tenían uno.
1: Y ya son varias las personas que han tenido que ser atendidas por golpes de calor, entre ellas una niña de solo 4 años que lo sufría estando en el colegio. El director de Salud Pública de Osakidetza, Guillermo Herrero, nos daba una serie de consejos a tener en cuenta estos días, enfocados no solo a los más pequeños, también a las personas mayores que viven solas.
3: No dejar ningún, ni persona, ni niños, ni animales en el coche, aunque vayan a ser 2 minutos al sol, por los golpes de calor que se producen de forma rápida y que normalmente tienen desenlaces desagradables. Y por otro lado, estar muy pendiente de la gente mayor que vive sola. Yo creo que toda la sociedad tenemos que empezar a cambiar un poco el chip y adaptarnos a que vamos a tener estas temperaturas, posiblemente que antes era más de julio y agosto, pues ahora las vamos a poder tener en mayo o junio, con lo cual tenemos que adaptar todo a esta situación.
1: En estos tiempos de sol y altas temperaturas constantes, la tentación de comprar unas gafas en cualquier sitio puede salirnos cara a nivel de salud. El Congreso ha aprobado una proposición no de ley para reforzar el control y la vigilancia de venta de gafas graduadas fuera de establecimientos sanitarios. Xavier Segovia, arratsaldeón.
4: Arratsaldeón, recuerdan que se trata de productos considerados como sanitarios y que no siempre cumplen con los controles sanitarios. Con esta proposición no de ley se busca reforzar los controles e inspecciones y también vigilar la venta de gafas graduadas, de lectura, premontadas o lentes de contacto que se vendan fuera de locales sanitarios. Existe un riesgo de publicidad engañosa en algunos productos que ofrecen la promesa de corregir deficiencias visuales. En estos controles se incluyen también las lentes de contacto sin verificación médica que tengan fines estéticos, porque pueden provocar daños oculares. Una lista que incluye además las gafas de sol, tan necesarias estos días, que no siempre cuentan con los filtros adecuados. Se insta finalmente a todas las instituciones, incluidas las comunidades autónomas, a que refuercen

0: Estos controles.
1: Gracias, Xavier. Pues mucho cuidado con dónde eligen para comprar esas gafas. Por lo demás, el escritor navarro Luis Garde regresa a las librerías con una nueva novela. Tras una dilatada trayectoria en el ámbito de la poesía, el autor publica ahora su tercera obra narrativa, Herriaren Etsaia, ambientada en los años posteriores a la Revolución Soviética. La novela sigue los pasos del biólogo Nikolai Ivanovich y se adentra en las tensiones políticas y sociales de la época. La fascinación del autor por la Unión Soviética es el eje central de la novela y se remonta a sus años de juventud.
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1: 4 minutos pasan de las 5 de la tarde, regresamos a las 6 en punto con más información. 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

0: ¿Cuándo hicisteis vuestra última gaupasa, Lier?
1: Uf, pues hace tiempo.
0: ¿Ander?
2: 12 mayo 2009.
0: 12 de mayo de 2009.
1: Tienes el año y todo.
0: ¿Y qué pasó?
3: Tiene la fecha muy marcada.
0: ¿Qué pasó? 12 de mayo de 2009, también. Sí, claro.
2: Valencia
0: Athletic. Vale. ¿Markel?
3: Pues yo creo que desde el verano pasado.
0: ¿La Real no?
3: No, prontito para casa, a las 2 o a las 3, sí.
0: Desde el verano pasado, fiestas, ¿eh?
3: Del Goibar. Ahí a las 7 en punto, la Diana.
0: ¿Y Chaso?
3: No fallamos.
4: ¿Gaupasa qué es? ¿Que llegas a la mañana? ¿Qué hora es Gaupasa?
0: Que empieza a salir la luz,
1: ya,
0: ¿no?
1: Ya es de día, ¿no? Ya es de día.
3: Que toca llevar la barra de pan y el periódico.
4: Pues hace tiempo que no hago una Gaupasa, la verdad.
0: Yo también, muchos. Igual unos Sanfermines, pero de hace muchos años.
1: Hace años nosotros en fiestas de Munguía, por ejemplo, era habitual el Sukalki Eguna. Claro, hay que coger sitio en el parque de allí para poder luego pues hacer el Sukalki y todo el día. Y pues eso, desde las Chosnas íbamos directos a reservar el sitio.
0: ¿Tú, Laida?
5: Pues yo calculo que 7 años o así, y hasta las 9 de la mañana, que yo nunca de joven había llegado tan tarde a casa. Pero las amachos de la Icastola, de las madres de mis hijos, se arrastraron peligrosísimas.
0: ¿Y que dónde fue? ¿Una cena de madres?
5: Pues fue en Arantza, en las Iñauteres de Arantza, en Navarra, un Bertxo Afari, y después la

0: juega hasta las 9 de la mañana.
1: Mira,
2: pero luego todos se termina, a la cama,
3: hay que
2: cero.
3: Seguir luego. Claro,
1: claro,
3: lo valiente
1: yo quería,
3: es seguir al
1: yo
3: día
1: quería,
3: siguiente.
1: Pero ya... Aquí claro. Un oyente Arcaich con botas de fútbol nos dice 18 de abril de 2026. Y una copa.
4: Joder. Ah, pues bastante reciente la gafasa, ¿eh?
1: Bastante reciente. Sí, sí.
5: Diálogo de besugos.
1: Gaupasa, así se llama el programa que estrena esta noche ETV Bat y que presenta nuestro compañero de Gaztea, Julen Tellería, con quien está Laida ahora mismo en el plató 21 de Miramón, creo sí. Que ahí con los ensayos y así, ¿no?
0: Eso es, están ensayando, han hecho un parón aquí para Radio Euskadi y aquí estamos en este plató número 21, que ya como que te da ganas un poco de bailar porque están aquí los músicos, porque es un programa que va a tener música en directo, como muy tropical me da a mí la sensación, ¿no? Así todo verde y tal y cual, y yo creo que esa es la idea, ¿no? O sea, trasladarnos un poco a una gaupasa y a un show y a pasárnoslo súper bien. Julen Tellería, Kaixo, Arratsaldeon.
6: Arratsaldeon de hoy, Kaixo.
0: ¿Cuál es el plan?
6: Esta noche, sin tampoco grandes pretensiones de cambiarle la vida a nadie, pero bueno, después de ya haber terminado el día, dices, ya a partir de las 10, 10 y cuarto, 10 y media de la noche, ya no quiero pensar, a mí me pasa bastante, ya no quiero pensar, ya no quiero darle vueltas a la cabeza, ahora ya solo descansar, desconectar, y si puedo reírme un poco, pasar un buen rato, es más o menos la idea de Gaupasa, que empezamos hoy, y todos los martes, miércoles y jueves, pues haremos lo que podamos, lo que buenamente podamos.
1: Pero los lunes no ocurre.

0: todos los martes, miércoles y jueves, pues haremos lo que podamos, lo que buenamente podamos.
1: Pero los lunes no ocurras.
2: No.
0: Amor, los lunes hago aupas en casa.
3: Eso es.
0: Los lunes, claro, yo madrugo todos los días.
1: Claro, tú ya presentas el programa de la radio todos los días. ¿A qué hora te levantas tú?
0: Exactamente. Y con la idea de seguir en la radio, porque yo normalmente he compaginado las dos, mis dos pasiones, vamos a decirlo así, la radio y la tele. Y sobre el papel aguanta, entonces iremos viendo, pero en principio todas las mañanas en Gaztea y luego tres gaupasitas.
1: Tres gaupasitas y con críos en casa, claro.
0: También. Otro tipo de gaupasa.
1: Otra gaupasa. O sea, que ya dormirás en julio o agosto, ¿no?
0: Mira, estaba haciendo memoria y me he acordado, claro, estabais hablando entre vosotros, sí, y decía, el año pasado en San Juanes de Tolosa, me llamó mi mujer a las 7 de la mañana, preocupada. Dice, Julen, ¿estás bien? Y le dije, pues estoy súper bien. La última gaupasa que hice.
2: Es que cuando llegas a esas horas ya es que estás muy a gusto.
0: Es que...
2: sí. Tira mecha.
0: Eso es. Sí, le puedo dar toda la silla, Aurrera, como diría aquel.
4: Esa hora empieza todo el aguardiente luego, ¿no?
1: Hombre, a Rospide, que no te había saludado todavía.
0: ¡Hombre, hombre! Otro Tolosarra.
4: He oído Tolosa y fiesta.
0: La gaupasa más brutal que he hecho jamás ha sido en unos carnavales que llegué a casa a las 3 de la tarde, habiendo comido con mis padres y con mi abuela.
2: Guau, chincho, cumpliste con todos y con... ¿no?
0: Hemos nacido para presentar gaupasa en Euskal Televista.
1: Sí, estaba predestinado para ti. Bueno, y que no vas a estar solo, hay un equipazo de lo mejor, ¿no? Del humor de Euskal Herria ahora mismo.
0: Pues mira, la verdad es que estoy bastante tranquilo en ese aspecto porque está mi hermano, por ejemplo, va a venir hoy mismo, Antxon Tellería, a colaborar. Están Aitziber Garmendia, Jon Plazaola, Ainhoa Etxebarria, Zuhaitz Gurrutxaga desde New York contando sus movidas de New York, Miren Nogales, luego gente que no hemos visto demasiado hasta ahora en televisión, sí en redes sociales, Yanire Achurra, Iñigo Aramburu, Mikel Bermejo, el humorista, que lo está petando con su show, Julen Aspe. Ahí, quiero decir, el plantel de colaboradores es tan bueno que casi nada puede fallar.
2: No, esto va a ser empezar y vamos, sin darte cuenta, ¿cuánto dura el programa?
0: Hora y 10, más o menos, esa es la idea. Pero,
2: ¿y termina gaupasero?
0: Mira, te voy a decir, el primer invitado, que me parece que todavía no se ha dicho, no se ha hecho público.
1: ¿Ah, exclusiva?
0: No, si no lo voy a decir.
5: Pero, ¿alguna pista?
0: Ha venido hoy, ha llegado a los estudios de Miramón, ha estado ensayando incluso con los músicos, porque tenemos banda que toca en directo.
1: El Pirata, ¿no?
2: ¿Estás escuchando?
0: El Pirata.
1: Sí, sí.
0: Entre otros. Está Igor Tellechea y John Viejo, de La Chama. Y el primer invitado, que ha venido a dar una entrevista normal, pero se va a arrancar a cantar. Ha estado ensayando un buen rato. Y hora y 10, igual se nos va a hora y cuarto, veremos.
2: ¿Pero es cantante o no es cantante?
0: Ya lo veréis.
1: No va.
0: También canta.
1: ¿Iniciales o algo? ¿Iniciales, Julen?
0: Mira, lo hemos dicho esta mañana en Gaztea. Tiene Jofe una canción muy bonita, que la ha sacado prácticamente ahora. Se llama R.A., la canción. Y hasta ahí. Ya os he dicho bastante ya.
1: R.A.
4: R.A. Yo creo que si es humor y va a cantar, lo suyo es que no sea cantante, ¿no? O sea, si es humor...
0: No es cantante. También canta, no es cantante.
1: Ramón Aguirre.
0: Yo no he dicho nada, yo me voy.
2: Yo no he dicho nada porque he visto a alguno que se parezca.
0: Vale. Es una persona que le quiere toda Euskal Herria. Pues, y ya está.
1: Pues
0: ya está.
1: Podría ser. Puede ser o no. A las 10 y cuarto, que la gente que ponga ETV BAT y que confirme.
2: Iba a decir cosas también, pero no me atrevo a decir nada de lo que he visto porque parece que no se puede
0: todavía
2: hacer una sorpresa.
0: No se ha dicho nada todavía.
1: No.
0: Hay que poner esta noche ETV BAT y ya está. Y de ahí para adelante ya iremos viendo. Eso es.
1: Muy bien.
0: Cuando termine Anchón con Ilaski, mi luce, ahí empiezo yo.
1: Cuando acaba tu hermano, ¿no? Que
2: ahí
1: si no,
2: estaremos viendo.
0: Me preguntó mi madre, ¿qué vas después de Anchón, antes de Anchón? No, cuando termine Anchón, ahí se arranca.
2: Tu madre se queda en la cama y es imposible.
0: Lo estaba poniendo difícil, ¿eh?
4: La madre no puede, no puede.
1: Tienes que llevarlo un día.
0: No puedes
1: a la
0: descansar,
1: tele.
0: No pueden dormir. Qué pena.
4: No puedes cansar.
1: Pues, Jule, mucha mierda, que vaya muy bien. Y otro día ya hablaremos con más tiempo. Ahora te dejamos que sigas.
0: Es que
1: aquí
0: de hoy.
1: Venga, adiós, Gabán.
0: Adiós.
1: Bueno, Sergio Rospide.
4: ¿Qué pasa? ¿Cómo estáis?
1: ¿Cómo estás tú?
4: Pues muy bien. Yo estaba echando memoria un poco, echando la vista atrás. Y sinceramente, ni me acuerdo cuándo fue mi última pasada.
1: No.
4: No me acuerdo, sinceramente. Es una fiesta, no me acuerdo.
1: Sí, pero antes estábamos comentando aquí que ahora también con el tardeo y eso no son tan lógicas las aupasas, ¿no?
4: Ya, sí que he hecho tardeos muy, muy tardeos.
1: Claro.
4: O sea, sí que de empezar al mediodía y llegar pues a las 3 de la mañana.
1: Claro.
4: O sea, eso sí.
1: De una del mediodía a 3 de la madrugada ya hay horas.
4: Claro, y si pillamos el cómputo de horas metidas, o sea, me convalida una aupasa. Lo que pasa es que es una aupasa como en diferido. Es una...
5: A ver, que nos estamos haciendo mayores. Que antes hacíamos aupasas y ahora hacemos según pasas.
1: Pues sí. Yeah.

0: Vamos cambiando.
1: Sí, ya está. Lo que pasa es que al Márquez Labrador le pasa lo mismo.
2: Pero eso yo creo que pasa a todo el mundo ahora, ¿no?
3: Pero se aprovecha más el día, yo creo, ¿no?
2: Sí, sí, sí, se aprovecha más el día que de noche. Y luego llegas a las 8, te vas a dormir, duermes mal.
3: No tienes hipotecado tanto el día siguiente.
2: Claro, tú te vas a las 3, 4 de la mañana y a las 11 ya estás fresco, fresco.
4: Claro, los ritmos circadianos.
3: Claro, ahí está.
1: Dicen aquí, qué pereza hacer gaupasa, solo saber que tuviera que aguantar el primer bus, ya me quita la...
0: Eso era muy habitual. Nosotros en Munguía, que no teníamos hasta las 6 de la mañana.
2: Esas son gaupasas obligatorias, que esas no molan.
0: Sí. En municipios que no hay metro, no hay más transporte y no había otra.
5: Sí, y sí, pillarte el bus así y dormirte, a mí me pasa, y levantarte, joder, ¿dónde estoy? Me cago en 10.
3: Levantarte en otra estación, sí, otra parada.
5: Llega a casa, sí, ya hace sol, ¡buah, un desastre!
3: Un clásico. Sí,
1: sí. ¿Cuánta gente se ha despertado en el metro de Plencia, por ejemplo?
0: Fin del trayecto.
1: Exacto. Bueno, hoy nos tocan supositorios de sabiduría. Sergio, ¿qué nos vas a introducir?
5: Pues voy a hablar de ocio también, pero en este caso, fíjate, de negocio, esos trabajos que son tan agradables que podrían ser ocio. O sea, ¿habéis pensado alguna vez cuál sería vuestro trabajo soñado? No me digáis que de periodistas y eso, que ya lo sé. Pero, ¿qué trabajo es ese que dirías?
3: Tipo, probador de colchones y eso.
5: Bueno, joder, tío, me estás...
3: Hombre, es que esto ya lo hemos pensado para desde la jubilación, claro.
5: Vale, tengo unos cuantos. No voy a hablar más porque tenéis una intuición tremenda. Pero
1: tengo el monólogo a 5 minutos.
5: Pero tengo unos cuantos ahí que he dicho. Y todo esto viene porque he visto un anuncio del CNI que buscan gente.
1: ¿En el CNI?
5: En el CNI. Que dices, no debería ser secreto el anuncio.
0: Claro.
5: Por un gente. Sí.
1: Pues luego resolvemos. Ahora vamos a las redes que tenemos que comer.
0: Ah, tenemos que comer, ¿no? Vale, pues vamos a comer, pero primero la careta.
3: ¿Cuál?
6: 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Red y redes, press, el señor Puente. 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
2: De alguna canción es esta, ¿no? ¿Me suena la melodía o no?
0: Sí.
2: No.
1: Yo creo que no.
0: A ver si es plagio. Parecía, o sea, nos ha traído aquí Garzón plagios.
3: Ahora litigio con ahí, ahora.
5: Original o plagio.
0: Gemini y ChatGPT aquí, una trifulca. Bueno, vamos a empezar hablando de un debate ya que yo pensaba que estaba superado. El de la tortilla de patatas con o sin cebolla.
5: Hombre, por Dios.
0: Bueno, pues ahora viene la tortilla de patatas con o sin caviar. El streamer Ibai Llanos se ha hecho viral al probar la tortilla de patatas más cara del mundo. Un plato de 2.200 euros, elaborado en el restaurante Rebó de Sant Boi de Llobregat, con ingredientes hipercaros y exclusivos como la patata francesa Bonote.
7: Esta es la tortilla más cara del mundo. Cuesta 2.200 euros. ¿Se puede pagar a plazos? Creo que sí. Lo puedes pagar a 24 meses, a 12 meses o a 36. No lo sé, pero es una auténtica barbaridad. Esta tortilla está hecha con patata Bonot, una patata de una isla francesa muy exclusiva.
8: Oscilan entre 300 y 500 euros el kilo.
7: Solamente salen estas patatas 2 semanas al año. Cebolla caramelizada

0: castaña, trufa blanca rallada y huevo marán.
1: Llevan 20 años intentando hacer mezclas con gallina marán. ¿Mira qué huevo?
0: Yo he tenido la suerte de que me la han regalado, pero alguno se preguntará, ¿alguien la compra de verdad? Pues sí, nos ha dicho la tortillera que ha habido gente que ha pagado 2.200 euros por esta tortilla. No sé si debe ser Elon Musk, Lamine Yamal, pero sí, sí, lo pagan. Y una de las cosas que también hace que sea muy caro es que es una tortilla con caviar. Caviar de beluga iraní. No os estoy vacilando, solo estos son 400 euros. Hombre, tiene un pintón espectacular, ¿eh? Primero sin caviar. Va. Hombre, está cojonuda. Hay que decirlo que está impresionante. Las cosas como son. Vamos a echarle un poquito de caviar. Hostia, un poquito de caviar. Se me ha ido. Aquí son 200 euros, ¿eh? Yo creo que prefiero sin caviar. Fíjate lo que te digo. Hombre, está muy buena. Yo personalmente no es la mejor tortilla que me he comido en mi vida. Me quedaría con la de mi abuelo, pero está muy buena.
2: Me quedaría con la de mi abuelo.
0: Si la quiere probar, os mando un trozo a casa. No es broma, ¿eh?
3: 2.200 euros, una joder, tortillita así.
4: 2.200 pavos, tío.
5: Pues 2.200.
4: Está casi al precio del pincho en Donosti.
5: Pues, es tirar los ingredientes, ¿no? Porque, bueno, o sea, no sé por qué hay que mezclar el caviar con la trufa, si simplemente ya la tortilla, ¿no? ¿Cómo se hace? O sea, con los ingredientes básicos ya es un gran manjar, es
6: que,
5: no lo sé.
6: Y luego la tortilla es la de casa. ¿No?
4: La patata bonote es a mejor loco porque es como, o sea, quiero decir, que sea tan exclusiva es sinónimo de que sea buenísima.
5: Yeah.
4: O sea, yo en mi casa solo produce dos limones al año, en mi casa. No te los comas. O sea, no te los comas. O sea, este fue un limonero.
5: Claro. ¿Que son dulces o qué, Sergio?
4: No, pero, joder, cuesta que salgan, es un limón, quiero decir. Entonces,
6: sí, pero por ser, por haber pocos, no tiene
4: claro,
6: por
4: más rico. Ahí voy, ahí voy. Es como la exclusividad, ¿no? Es sinónimo de que vaya a ser bueno.
6: Simplemente que al final diga que es mejor la de su abuelo, creo que ya no hay más. Ya. Pregunta señoría, ¿no?
3: Entonces, sin caviar, ¿no?
6: Sin caviar.
5: Es que fíjate que igual el caviar la sala demasiado, ¿eh?
6: Claro.
5: Ya. No sé yo.
6: Y te cargas el caviar y te cargas la tortilla.
5: Todo. Efectivamente.
6: Auténticas tonterías, yo creo que para ricos que no saben en qué gastar su dinero.
4: Exacto.
6: ¿No?
4: Ahí está. Las láminas de oro y esas cosas.
6: 2.200 euros, no lo hagan en sus casas.
5: No la vamos a probar.
6: Nada, no la vamos a probar. No la vamos a traer ni aquí.
5: Ni aquí. Nah, es que no.
3: Y eso que
5: no
3: esto apetece. Es distrito
5: que
3: merienda,
5: no insistan,
3: ¿eh?
5: Sí, sí. No,
6: que nos
5: no.
6: inviten. Fuera.
3: Seguimos con otra.
6: Venga.
3: Vamos a la autoescuela WOW de Manresa.
6: ¡Wow!
3: ¡Wow! Wow. Sí, allí fue muy original la propietaria.
6: Bueno, aquí nos llamamos WOW. O sea.
5: Somos el primo hermanos.
6: Sí.
3: La profesora de las clases prácticas hace una pregunta bastante sencilla sobre el manejo del coche a su alumna. Es una pregunta que en este caso tiene un poquito de trampa.
6: Vale.
3: ¿Creéis que está preparada para examinarse esta alumna?
7: Hay que priorizar en esta vida. Tú, ¿te pasa un niño o te pasa un viejo? ¿A quién pisas? ¿Al viejo? Porque lo de pisar el freno, ¿qué?
8: Ah, vale.
7: O sea, menos mal que no me has dicho el acelerador, porque si no ya...
8: ¡El embrague!
6: Bien, aprobada.
3: Pues bueno, yo creo que todavía no está preparada para ir a hacerse ya el examen
4: el teórico.
3: Práctico.
6: Sí, sí.
3: Bueno, el teórico pregunta, igual tampoco lo tendría pasado.
6: La pregunta tenía tela también, ¿eh?
4: Perdona, pero el teórico nos parece que es algo que luego no se usa nunca más. O sea, quiero decir, esas preguntas de en un carril de aceleración, de incorporación, ¿dónde debes acelerar? Luego eso jamás funciona.
6: Sí,
4: así,
6: es verdad,
4: ¿no?
6: Es verdad. Luego la vida no es así, no hace falta el teórico, no hace falta. No, es como...
4: Se soporta en el papel. Sí.
6: ¿Cuántas señales te tienes que aprender para el teórico? ¿Verdad?
9: Las luces.
6: Bueno, uno, luego vas a la ITV y te dicen, pon no sé cuál y no sabes.
9: Ábreme el capó y tú. No tengo la llave.
3: Las luces antinibla, ¿dónde estaban?
6: ¿Dónde ITV da para hacer también un especial, ¿eh? Porque te encuentras a veces más perdido que un pulpo en un garaje.
9: Menos mal que ahora entran los de la ITV, la pasé yo, los de entran en el coche, salga de aquí.
6: Sí.
9: Además, salga de aquí como que vente, que no tienes ni idea.
5: Se autogestionan ellos,
4: sí,
5: ¿no?
4: Sí,
5: ya.
4: Sí. Y cuando te miden emisiones y pisas poquito el acelerador, ¿no os ha pasado? Para que no eche mucho humo.
6: Sí.
4: No, pisa a fondo y tú, estoy pisando.
9: Pero las emisiones ya las hace el muchacho.
4: Ah, sí.
9: Sí, sí, se sienta en el coche.
3: Saben cómo hacerlo.
9: Y al ordenador les va a marcar.
6: Sí, sí, sí. Bueno, vamos a por el zapping de Itxaso.
3: Vale.
5: Venga, vamos con el zapping.
6: Ojo, que nos dicen aquí los guionistas que la ola de calor ha obligado a Itxaso Güemes a crear un refugio climático polar en torno a su televisor.
5: Sí, sí, tengo los mandos a distancia con hielos.
6: Tengo un vaso con hielos.
5: Con este calor los tengo que tener así. Bueno, el otro día traje este zapping a María José, concursante de Cifras y Letras, que nos cautivó a todos por las patadas que dio el diccionario con sus respuestas invent. Bueno, pues ha pasado algo similar en Saber y Ganar. Dos concursantes han rebautizado al grupo Tansugueiras.

0: A ver, Clara, ¿cómo se llama este trío gallego?
1: No me acuerdo, las pandereteiras.
0: No lo... ¿Cómo?
1: No, las pandereteiras.
0: No, pandereteiras, no, rebote.
2: ¿Sandunguiñas?
0: No, sandunguiñas, rebote.
3: Tanxugueiras.
0: Tanxugueiras, eso sí.
4: Pues ahí tenemos, que quede claro que son tanxugueiras, nada de pandereteiras.
5: Es buen nombre para un grupo, sí, ¿eh? Sí,
4: pero sí, bueno, sí. Ahí está. Bueno, pues otro invent y estas geniales respuestas que escuchamos a veces en Saber y Ganar. Pocas veces, ¿eh? Porque quien va a Saber y Ganar es que sabe muchísimo. Sí, muy, muy culto, muy cultas los concursantes de Saber y Ganar.
6: No iría nunca.
4: Yo tampoco, porque perderías en la primera ronda, ¿no? Bien, yo
5: no
4: también.
5: No sé si ganan mucho, pero saber sabe mogollón,
4: sí,
5: eso es cierto.
4: Sí. Mm. Bueno, a veces no se acierta, y poco acierto ha tenido también esta presentadora de la televisión argentina a la hora de hacer un directo. Ella estaba cubriendo la previa de un concierto de Andrés Calamaro y, bueno, pues estaba entrevistando a gente que iba a ver ese concierto. Y el Trierra Trágame se produce cuando ve en un momento dado a dos personas que se estaban haciendo juntas una foto, abrazándose, y ella... pues cree que eran pareja sentimental.
7: Mm. A ver, acá tenemos otra parejita. A ver si me
8: otra
7: puedo meter.
8: Otra parejita le mandó.
7: Amigo.
8: Es mi hija.
7: Perdón. Totalmente. Estamos en vivo. Estamos en vivo para Telefe. Sáquenme. Basta. No me manden más a hacer estas cosas.
4: Sí. Sáquenme de aquí, no me que me he equivocado. Sí. No son parejas, son padre e hija.
6: Bueno, pero pues el padre se...
5: Sí, a veces pasa al revés, ¿no? Que piensa que su padre es la pareja.
6: Sí, sí, eso
4: también,
6: es. Pero
4: ¿sí?
6: Que digo que se conservaría muy bien, o sea, que está bien.
4: O está ella muy mal.
6: No lo sé.
4: Yo ahí no voy a entrar. Bueno, pero hay algo muy positivo de esta reportera y es que ella aprende la lección y decide que sean los propios entrevistados los que definan su vínculo. Pero a veces ni las propias parejas tienen claro lo que son.
7: Tenemos más personas, por supuesto. Mira, Juan, me voy a meter en la foto. ¿Cómo están? Buenas noches. Los vi que se estaban sacando la foto. Yo quise ser parte también. ¿Cómo es tu nombre?
9: Silvina.
7: Silvina, contame. ¿Son amigos? ¿Son pareja?
9: Sí, pareja.
7: ¿Ah? ¿Primera vez? Díganme lo mismo, por favor. Que me contesten lo mismo. ¿Qué son al final?
9: Sí, pareja.
7: Son pareja, bueno, confirmamos. Entonces,
4: pareja y amigos.
10: Paula Rock, nuestra cronista con mayor puntería de todo el canal. Muchas gracias, buen fin de semana.
7: Buen fin de semana, chao, chao.
4: Pues en esa pareja, una de ellas dice somos pareja y la otra dice somos amigos. ¿Qué somos, pareja o amigos? ¿En qué quedamos?
5: Es compatible, ¿no? Es compatible.
4: No sé yo, no lo sé.
5: Puede ser pareja y amigos.
4: A veces genera fricción, ¿eh? Esta respuesta.
11: Porque la cara de ella, al ver que su novio o amigo decía amigos y no pareja...
4: Pues que se genera esta confusión. Bueno, a veces en una relación pues no están las cosas muy claras, no sabemos si somos pareja, somos amigos, nos estamos conduciendo y lo que surja, ¿qué somos? Esa es la gran pregunta, ¿no? Y otras veces, en cambio, hay personas que en la primera cita se comportan ya con su pretendiente, con esa cita, como si tuvieran una confianza de años. Hasta el punto de preguntarle...

0: Y es que me chilla la ardilla. Me chilla la ardilla. Para decir que te duele la axila, sí, yo no la habido en la vida. Me chilla la ardilla. Bueno, pues esto es lo que ha ocurrido en First Dates.
1: Ya, te voy a decir una cosa, es que hace un poco de calor. ¿Me chilla la ardilla?
2: No, está bien, no te chilla.
1: Yo digo, porque es que me noto como que me chilla la ardilla. Digo, no, eso no, es que no. Me pongo más nervioso que para qué.
2: No es algo que me haya preocupado, lo he visto natural, entonces pues me parece bien también. No, no, me gusta la naturalidad.
0: Bueno, pues bien, pues muy bien. Me gusta la naturalidad, no le ha sorprendido. A mí me ha sorprendido la expresión. Sí, me chilla la ardilla, si alguien me pregunta, ¿me chilla la ardilla? Me quedaría, pues no tengo ni idea de lo que es.
3: Imagino que el gesto ayudaría, ¿no?
0: Bueno, pues se miraba, pero ya. No lo sé.
4: Tiene el nombre de Bertxolari Vasco, me chilla ardilla.
3: Me chilla. Bueno, Markel, ¿tenemos parecidos razonables de voz por ahí?
5: Pues tenemos unos cuantos, vamos con el primero, si os parece.
3: Vale.
5: Tenemos primero de todo, a Tesh Shidi, que es una diputada de Más Madrid en el Congreso. Vamos a escucharla.
3: Está Estichugaray primero, Markel.
5: Ah, pues vamos con Estichugaray.
3: Venga, de la IHU, vicerrectora.
6: Los tiempos de incertidumbre y desinformación que corren, debemos de reivindicar, más que nunca, el periodismo con mayúsculas, ya que por suerte también existen modelos de buenas prácticas que intentan hacer frente a todos los bulos relacionados.
5: La semana pasada la tuvimos aquí, así que la tenemos reciente. Sí. Y en este caso, ahora sí que sí, traemos a Tesh Shidi, diputada al Congreso de Más Madrid.
6: No tenemos una información concluyente. Son informaciones que también ponen en manifiesto que ciertos procesos judiciales van por un carril y si eres del Partido Popular, pues por lo que sea, el carril va mucho más lento.
3: Bastante bueno, ¿no?
7: Sí, pero bastante bueno.
8: Y me gusta mucho por una tercera. Como por Casal.
3: Luz Casal, es verdad. Podría
9: ser, pero Luz Casal tiene otro ritmo.
5: Bueno, podemos probarlo para la siguiente, a ver.
3: Perfecto, marcamos, hacemos un mix de Stichu y Siri.
5: Tenemos mix, vamos a ver. Vale.
6: No tenemos una información concluyente. Los tiempos de incertidumbre y desinformación que corren son informaciones que también ponen en manifiesto que ciertas... Debemos de reivindicar, más que nunca, el periodismo. El periodismo con mayúsculas.
3: Sí, sí.
6: Procesos judiciales
3: sí.
6: Luz van Casal, por un carril. Sí.
3: Pero Luz Casal más Siri que Stichu.
4: Pero si bajas las revoluciones un poco más despacio, ya es Luz Casal, ¿no?
3: Sí,
9: tendría que ponerlo a 0,5.
4: Eso es.
3: Pues vamos a votar.
5: Vale, vamos a votar, a ver.
0: Pues es muy buena esta voz.
5: De pescado buen besugo.
0: Sí, muy buen besugo. Yo le pondría un...
5: Hay que destronar, que ya ahí arriba huele un poco fuerte.
9: Pues le chilla la ardilla.
5: A Aitana...
3: Aitana hay que bajarla.
0: Un 9.
3: ¡Vamos! 9,2.
8: ¡Raca!
3: Lear.
9: Es muy buena. Bender está mucho más arriba.
3: Sí.
9: Un 8,99.
8: Under. 8,89.
4: Sergio. 8,90.
5: Bueno, buena media, ¿no?
3: Buena media.
9: Está bien. Sí.
3: Dicen aquí, me chilla la ardilla, sale en un capítulo de Aída.
0: Era robado.
3: Vamos al tráfico y al tiempo, al tráfico y al calor, y seguimos en los besugos.
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3: Conectamos con el gabinete de prensa de la Ertzaintza, Edu Arratsaldeon.
11: Arratsaldeon.
3: ¿Algún problema en carreteras?
11: Pues tenemos que seguir pidiendo precaución en la Guipúzcoa 627, a la altura de Vergara, a la altura de Osintxu, en sentido hacia Malchaga. Ha ocurrido una colisión entre dos turismos, sin heridos, ya han retirado los dos vehículos, pero queda por realizar la limpieza de la vía, así que sigue habiendo en ese punto más o menos un kilómetro de retenciones.
3: Muy bien, eskerrik asko, Edu.
11: Sube y agur.
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3: Euskal Met, Ecomazo, Kaixo, Arratsaldeon.
14: Arratsaldeon, buenas tardes.
3: Bueno, ¿algún dato por ahí fresquito que tengas? Bueno, fresquito ninguno con este día. Pero
14: pues
3: algún...
14: Mira, fresquito tengo la estación de Capilduy, que está a unos 1.200 metros de altura, la tengo a 23 grados.
3: Mira, ahí se tiene que estar bien.
14: Herrera, también, que está a 1.200 metros, 23,2.
8: Fíjate. Así que

0: bueno, pues os cogéis la bici.
1: Eso es. Y para cuando para lleguemos arriba. Ya no existimos. Bueno, jornada de muchísimo calor.
0: Sí, hemos superado los 36 grados en bastantes estaciones, Galindo, en Sestao, Jarralta, en Sopuerta, Oleta, en Amoroto, y en la estación de Sodupe, 36,7, aproximándose a los 37. Bueno, pues un día bastante más caluroso que ayer en la vertiente cantábrica. En la Mediterránea, más o menos, las temperaturas han ido por parecidos derroteros y nos hemos quedado a las puertas de los 30 grados. Pero bueno, en general, las sensaciones de día absolutamente veraniego en todas partes.
1: Uh-huh. La noche, ¿cómo va a ser? ¿Ecuatorial también?
0: La noche tropical, uh-huh. Tropical en bastantes puntos, además de la vertiente cantábrica. Y si no es tropical, pues durante gran parte de la noche, por lo menos, sí que van a estar los termómetros por encima de los 20 grados. Y en algunas estaciones costeras, como os comentaba ayer, por encima de los 25. Que es efectivamente la definición de noche ecuatorial.
1: Uh-huh. Y mañana, alerta naranja, mañana y pasado, ¿no? Se ha activado la alerta naranja por calor.
0: Sí, básicamente porque ya llevamos muchos días claro. Con este calor, tanto por la noche como por el día. Más que las temperaturas sean inusualmente altas puntualmente en mayo, pues podríamos haber alcanzado estas temperaturas. Lo que está siendo inusual de este episodio es la duración del mismo. Llevamos, si no recuerdo mal, porque con el calor yo también voy perdiendo un poco el tiempo, sí. Pero creo recordar que desde el jueves pasado, jueves, viernes, el viernes hizo mucho calor, el sábado aligeró un poco, sí. Pero luego el domingo y el lunes volvió a apretar.
1: Exacto.
0: Y además, bueno, pues parece que vamos a seguir con calor durante las próximas jornadas, así que bueno, pues se ha activado la alerta naranja. Mañana las temperaturas van a ser parecidas a las de hoy, salvo en el litoral, donde pueden bajar un poquito. En el interior se mantendrán por parecidos derroteros, incluso podrían subir un poco, así que bueno, pues un día muy caluroso en todas partes, con unas temperaturas ya desde el inicio bastante calurosas. La diferencia en el litoral es que, a diferencia de hoy, vamos a tener un viento del sur un poco menos intenso, y eso va a permitir que entre una brisa ligera durante la tarde, que va a hacer que se suavicen un poco las temperaturas en la franja costera. En el resto, el efecto de la brisa es menor, así que mañana todavía seguiremos con calor y el cielo estará poco nuboso o despejado, así que, bueno, pues seguimos un poco más o menos como lo dejamos.
1: Uh-huh. El viernes ya parece que baja un poquito la temperatura, ¿no?
0: Sí, queremos creer.
1: Queremos creer, ya no te atreves ni a decirlo, sí. Por si acaso.
0: Sí, será sobre todo para el fin de semana, sábado, domingo, vamos a tener ya un tiempo más primaveral. El viernes podría bajar especialmente en la zona costera, donde va a soplar viento del oeste, noroeste. En el sur todavía vamos a tener viento del sur, valga la redundancia, y las temperaturas, bueno, podrían bajar un poco, pero en general se mantendrán todavía en valores veraniegos. Primero notaremos entonces la bajada en la costa, el viernes ya, y el sábado, a ver si hay suerte, y bueno, a ver si hay suerte desde mi punto de vista,
1: sí.
0: Y se va extendiendo también hacia el resto de las comarcas.
1: Pues nada, paciencia y lo iremos contando día a día. En el Comazo, Euskarri Casco.
0: Bye, soy Agur.
1: Agur.
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0: Aquí seguimos en el diálogo de besugos con Itxaso, Lier, Ander, Markel, Sergio Arróspide y Laida, que creo que ya ha pasado del plato de la tele al estudio de radio, ¿no?
1: Sí, de un plato a un plato. Voy a pasar ahora.
0: ¿A un plato? Un plato con un chuletón encima, ¿no?
1: Eso es, con sí, chuletón, sí. Tortilla
0: de
1: bacalao.
0: ¿Habéis ido a Sagarotegui esta temporada?
2: Sí.
3: ¿No?
2: Sí,
3: hace muy poquito.
2: Este año, ¿no? Sí, negativo.
1: En sí.

0: Avales, por ejemplo, mira, ah, que está todo el mundo
1: disfrazado. Estuve yo también. ¿Tú también, Leida?
0: Sí, yo también.
1: No te vi.
0: Pues igual hay más de una sidrería.
2: Igual no estáis en condición de veros.
1: Sí. No creo.
0: Sí,
1: ¿Pero Astigarraga o Hernani?
0: Yo en Astigarraga. Pero no me acuerdo cómo se llama, ¿eh? Porque no es de las típicas.
2: Ya, yo también soy una pequeña. Está muy bien.
1: Bueno, pues la temporada del Choch ya se ha terminado, pero no hay problema, ¿verdad, Laida?
0: No hay problema porque algunas sidrerías, como sabéis, no cierran y porque hay una en concreto que te lleva la comida a donde tú quieras. O sea, estás celebrando una comida de empresa, pues va allí con todos los bártulos y te prepara el menú de sidrería. ¿Que quieres hacer una fiesta en la Plaza del Pueblo? Pues ahí se presentan.
2: ¡Qué guay!
0: Sidrería Móvil Pachi, un negocio que emprendió el pamplonés Pachi Aranguren hace un cuarto de siglo y que ahora continúan sus hijos Ollana e Igor. Y han, creo que han dado hasta en funerales. ¿Qué os parece? A ver qué nos cuenta.
1: Igor, Pachi, Caixo, Arratsalde León.
3: Caixo, Arratsalde León.
1: ¿Hasta funerales?
3: Pues sí, en plena pandemia. Ah, bueno, cuéntalo tú, Igor. Bueno, en plena pandemia se había muerto el cura de un pueblo. Y debía ser querido y no pudieron hacer nada, casi ni enterrarlo. Y entonces, en cuanto abrieron la veda, pues prepararon un fiestón para despedir al cura y nos llamaron y dimos de comer a un montón de gente y eso, un funeral hicimos, ¿sí?
1: Qué bonito, qué guay. Es bonito, ¿no? Antes los funerales eran así,
0: sí. Celebración. Es una gran despedida por todo lo alto,
4: sí,
0: claro,
4: sí,
0: que sí.
4: Vuelven a llevarse, ¿eh? Yo he oído ya varios que el finado o la finada deja tela para que disfrutéis, claro, a mi costa.
1: Claro, claro.
0: Muy bien.
4: Pero y en mi recuerdo.
1: Esto no es lo habitual, ¿no, Igor Pachino? Esto es la excepción.
3: No,
1: es
3: habitual, no.
1: ¿Por qué? Bueno, lo primero, ¿cómo se os ocurrió montar una sagrotería así móvil?
3: Bueno, pues esto yo he sido siempre de hostelería. Tengo casi 70 años y empecé de crío en hostelería. Y fabriqué mi primer bar ambulante, pues con 25 años.
0: ¿Ambulante? ¿Bar ambulante?
3: Bar ambulante, sí. Muy iba bueno. Por los pueblos, me colaba en las fiestas de los pueblos y me hartaba de emborrachar a la gente.
0: ¿Qué bueno, llevabas de todo?
3: De todo. Y un día estaba en Tudela, que tengo un hermano en Tudela, y me dice, bueno, hoy salimos dos autobuses para Astigarraga, va a comer chuleta. Y digo, la hostia, dos autobuses desde Tudela, joder. Y me dice, ¿tú qué haces bares ambulantes? ¿Por qué no haces una sidrería ambulante? Y digo, coño, pues ahí nació un poquito el germen y me pegué un año, todo un invierno, toda una primavera, preparándome un chasis de una caravana que tenía y monté mi primer trasto de sidrería. Sí, bueno.
0: Y tú llevas todo, llevas todo, ¿no? O sea, vais en furgonetas, lleváis, ¿qué lleváis? ¿Las parrillas? ¿Lleváis todo ahí a la Plaza del Pueblo en cuestión o qué?
5: Sí, llevamos todo. Lo que llevamos es la caravana, que es una cocina preparada con su asador, con la plancha, los fuegos. Y nada, llevamos todo y les preparamos allí toda la comida in situ.
0: Ah, preparáis allí, o sea, no lleváis nada hecho.
5: Nada precocinado.
3: Vale. Nada, se cocinan hasta los chorizos, se cuecen allá, todo.
0: ¿Qué menú dais?
1: ¿Bacalao, el clásico menú?
5: Sí, el menú es ensalada, chorizos a la sidra, tortilla de bacalao, chuletón o merluza, queso, membrillo y nueces y café. Y luego la bebida, pues sidra, vino, gaseosa y agua.
1: ¿Lleváis cupela? ¿Lleváis
5: todo,
1: la cupela ahí?
5: Sí, llevamos cupela ahí, sí. Y todo sin límite, todo, bueno, pues comer y beber todo lo que se pueda.
0: O sea, hacéis chochi de todo allí, ¿no? Abrís la cupela y venga.
5: Sí, abrimos la cupela, gritamos, pegamos el grito de choch y venga y todo el mundo...
3: Nos quitan el protagonismo generalmente, el alcalde o el cura o el que sea, que tiene que dar el choch, ¿sabes?
0: ¿Ah, sí? O sea, que
3: bueno,
0: dan el alcalde y el cura, se ponen a hacer el choch.
2: Pues sí, sí. El cura, sí, si no sí, está en el odio...
3: Si no es el
1: ese
3: de antes,
1: no
3: puede,
1: ese cura no hizo nada.
2: ¿Y qué soléis estar? ¿Solo los dos? ¿O?
3: No. Ahora yo ya estoy semi jubilado y van mis hijos, Ollana, Igor, y luego tenemos un par de chicos preparados para la cocina y sobrinada, sobre todo, para como camareros. O sea, pues.
0: Todo el clan.
3: En fin.
5: Pues es una idea. Intentamos hacer todo lo que podemos nosotros. Sí.
2: Una idea brillante, digo, ¿eh? Es como, o sea, realmente es un nicho que estaba ahí por todavía por cubrir, ¿no?
1: Sí, sí.
0: Son los únicos, ¿no?
3: Sí, pues me pegué unos Pues ya te digo, llevaré 20, 28 años. Me pegué 15 o 16 años solí con el mercado.

0: Y luego ya sí, luego otros caterings, Zubillagas y en fin otros caterings de aquí de la tierra incorporaron el menú de sidrería en sus proyectos, pero no lo hacían bien, no estaban preparados y seguimos y casi con hegemonía ahí.
1: Solicos.
2: ¿Hasta dónde puede llegar?
0: Hay algo, pero...
2: ¿Hasta dónde puede llegar la Sagrada Otegi Móvil de Pachi?
3: No hay geográficamente. Sí.
4: ¿Hasta dónde de distancia?
1: Sí.
4: Bueno, pues hemos estado en Huesca, hemos estado en Soria, hemos estado en muchos sitios. En Burgos, en...
0: La Rioja.
4: La Rioja mucho, hacemos mucho
0: en
4: La Rioja.
0: En todos los sitios menos en Guipúzcoa.
1: Eso te iba a preguntar. Claro, en Astigarraga no.
0: Porque son unos rancios.
1: Oye, Robacetas y rancios también, ¿o qué?
0: Robacetas y rancios, sí. Que, ¿sabes? Como tienen en cada pueblo dos o tres hidrerías.
3: Claro.
0: No es lógico que nos llamen para una fiesta popular a nosotros.
5: Lo bueno es que vayáis donde vayáis, es kilómetro cero lo vuestro, ¿no? Pues estáis ahí. Sí, ya está. La comida del lugar.
3: Y lo más.

0: eventos.
1: Sí, hemos hecho comidas de empresa, pues en los comedores de las empresas nos dejan arrimarnos como podemos. A mí me interesa mucho ponerme muy cerquita para servir los chuletones calientes y que todo salga bien, ¿no? Entonces, han modificado las empresas un poco para que yo me pueda arrimar. No, pero sobre todo en las fiestas de los pueblos, las fiestas populares.
2: Las fiestas. Es lo que más, ¿de la Ribera mucho o de toda Navarra?
1: Mucho más, zona Estella, zona Ribera, zona Sangüesa, no, zona Norte, pues ya estamos en la misma también, que,
2: claro,
1: que ya
2: más cerca de
1: están más acostumbrados, sí.
2: Ya.
1: Pero
2: no
1: bueno,
2: es tan
1: también,
2: exótico, ¿no?
1: Elizondo, ya damos sitios. Sí.
0: ¿Y cuánto cuesta? ¿Cómo se paga? ¿Se paga el servicio por ir o después el menú cada uno paga? Más o menos, es lo que podéis contar.
1: No, yo, a mí me contrata Manolo, y Manolo es el que me dice, seremos 120 para comer. De esos 120 somos 100 de carne y 20 de pescado. Uh-huh. Yo voy preparado y el Manolo es el que me paga el dinero, o bien en transferencia o bien en cash.
0: Claro, y paga
1: un, pero a mí me lo paga
0: menú
1: uno,
0: de
1: no
0: cada
1: puedo
0: uno,
1: andar,
0: ¿no?
1: Cobrando, sí, a 100 personas.
0: Claro, sería como ese menú, pues lo que, ¿y cuánto cuesta por persona, por hacernos una idea?
3: Pues el menú ahora mismo está en 38.
0: 38, ¿no? Pues más aquí, barato eso, que en la Sanarote de Guisa y Guipúzcoa, ¿no?
4: Sí, sí, sí. 50
3: pavos. Eso es la barra, claro, ¿eh? Si ya claro, si salimos un poco a partir de 100 kilómetros y así, sí que vamos subiendo un poquito, pero bueno, esa es la base.
2: Y
0: has dicho, espera, perdón,
2: ¿sí?
0: Pero es que has dicho además todo incluido, ¿no?
3: Sí, sí.
0: Ilimitado,
3: sí,
0: has dicho.
2: Traen.
0: Ilimitado.
3: Sin límite, ilimitado.
0: Sin límite, de comer y beber.
1: Bueno, hay un límite.
0: Ah, bueno.
1: Que se le olvida a mi hijo.
0: Ah, vale.
1: Cuando
0: vale,
1: sacamos el café, se muere la cupela.
0: Ah, sí, eso, vale. Sí. Pero bueno.
1: Sí, porque, claro, porque si no hay pueblos que son las 7 de la tarde y esto no te lleves.
2: Claro.
1: Pues,
3: se pueden quedar hasta el día siguiente si no hay.
1: Claro.
2: ¿Y mínimo cuántas personas tienen que ser para que os desplacéis?
3: Pues aquí en Navarra 50.
2: 50
3: personas mínimo.
2: ¿Y máximo?
3: Máximo, pues no sé si hablar de máximo. Tenemos una, hacemos una sidrería todos los años de unos 600 y pico personas.
2: ¿600?
3: Sí, lo más que hemos hecho yo creo que están en 600, 647, 664, sí, no me acuerdo,
0: con
3: algo así era.
0: Caramba.
1: Nos por aquí, ¿cómo? Marcilla, un pueblito de la Ribera,
0: sí,
1: Navarra.
0: Uh-huh. Nos preguntan en la audiencia cómo os pueden localizar en redes.
3: Pues en redes poco estamos. La verdad es que tenemos la página web, pero en redes poco salimos. Es más,
0: o sea,
3: que
0: ¿cómo os pueden localizar?
3: Y lo que más funciona.
2: ¿Cómo? Teléfono, ¿no? Me imagino.
3: ¿No? Sí.
2: Poniendo Pachi Sidrería Móvil, ¿no?
3: Sí, sí. Si buscáis en internet Sidrería Móvil Pachi, salimos.
2: Vale.
0: Ahí está.
4: Si no os hace falta estar en redes, eso es que os va a estar muy bien, ¿eh? O sea, que decir,
3: sí,
4: muy buena,
3: sí, no, la boca es lo que más mueve,
4: claro,
3: al final. De un pueblo a otro, o sea, al final sí, sí.
0: Tampoco le veo a Pachi metido en TikTok.
2: Pero nunca se sabe.
1: Me defiendo un poco raro. Sí.
0: Es que lo estamos viendo por ahí y...
1: Yo tengo un poco esperanza a ver la IA, si hacen la IA para tontos. Pero a ver, entonces me aprovecharé.
2: Pues Pachi, no.
0: De tonto en absoluto, Pachi.
1: Pero
0: porque te
1: han
0: has
1: de
0: inventado...
1: hacerla para listos también.
0: No, que de tonto en absoluto, porque te has inventado un negociazo.
2: Y tanto.
0: Que fíjate,
1: sí,
0: que
1: funciona muy bien.
0: Que
2: con segunda generación ya.
0: Y con segunda, ¿no?
1: Sí, sí.
0: Con Igor,
1: sí,
0: que es su hijo. No sé si hay relevo también.
2: Y Ollana también, ¿no? La hija.
3: Ollana.
1: Uh-huh. Ollana.
0: Bueno.
1: Pues sí, estoy muy contento además, porque les veo con ilusión y con ganas. Están creciendo mucho.
2: Uh-huh.
1: Bien, tienen ganas. Estoy contento.
0: Pues Orionak, enhorabuena.
1: Claro, sí.
0: Igor y Pachi,
1: pues,
0: Aranguren de Sidrería,
1: sí,
0: Móvil, Pachi.
1: Casco.
0: Es que ricasco, besar cada día y a triunfar más todo el año. Vosotros no hay temporada, descansaréis, bueno, algún mes cogeréis vacaciones, ¿no?
1: Oye, ¿y vosotros de la radio no hacéis comidas?
4: ¿No? Somos menos de 50, Pachi.
0: Pero igual, sí.
4: Somos menos de 50,
2: hay que ajustar,
4: ¿no?
2: El precio, hay que hacer
1: pero si hacéis aquí cerca de casa, cerca de Iruña, pues...
0: Pues,
1: sí.
0: Estamos en los edificios inteligentes en Iruña.
4: Oye, va.
1: Sí, ahí
4: va.
1: Estoy yo ahora.
0: Ya, pues mira, ahí estamos bien. Y si no, aquí en la sede, a Bilbao ya venís.
2: Eso,
0: también, ¿no?
2: A Bilbao.
1: Sí, sí, sí.
0: Montamos aquí abajo.
2: Ahí al lado de San Mamés, nos montamos una sidrería estupenda.
0: Abrimos San Mamés y ala, ahí estamos, pues ojito, cuidado. Es que ricasco, Micote. Agur, Igor.
1: Agur. Es
3: que
0: mola, ¿eh?
5: Se está viviendo la revolución de todo este tipo de negocios. De los
0: food cars,
5: sí, de todo esto. Y ya, por ejemplo, también lo del talotoki es indispensable en cualquier celebración.
0: Sí, sí, sí.
5: A partir de un número de gente...

0: el que quede, si son muchos, pocos, incluso una boda. El talotoki también ha entrado ahí, pero con presencia propia, sí, y ya lo del cortador o cortadora de jamón ya es como básico. Ya no hay sitio que se plegue que no tenga un cortador o cortadora de jamón, pero ojito con todas estas cosas.
1: ¿A una boda?
0: Sí, sí.
2: Bueno, supositorios de sabiduría, y vamos con esos oficios.
3: A ver, Sergio, ¿se puede decir lo que te ha pasado ahora o no?
2: Sí, sí, sí,
3: es que
2: ha pasado.
3: A ver,
2: que
3: igual...
2: Que no tenemos cámara, mira.
1: Me ha dado un Rafa Nadal, tío. Me ha dado un Rafa Nadal, se me ha subido la bola y empieza a gritar en silencio, pero bueno.
3: Se me ha subido la bola. Y yo, ¿la bola o las bolas? No, no, la bola. ¿Vale?
2: Pues levanta el brazo en la pierna, ya sabes, ¿no?
1: Ya está, ya está. Me ha dado un tirón, pero que flipas.
2: ¿Quieres que haga los supositorios, Laida?
1: No.
2: ¿No puedes?
3: ¿Supositorio qué?
1: Está bien.
0: A mí me ha pasado jugando al mus.
1: Se te subió la bola.
0: Contrincante que se le subió la bola y nosotros riéndonos, pensando que nos estaba tomando el pelo, y era verdad. Se cayó hasta de la silla.
3: Es un deporte de riesgo,
0: sí, sí.
3: Jugar al mus.
1: Tirón, no, aguantando el móvil, no estoy para torto.
2: Bueno. Cuando quieras, Sergio.
1: Sí, vamos a hablar de trabajos. Este es un ejemplo de trabajo bonito, ¿no? El de sillería móvil me parece un trabajazo. O sea, estás currando con,
2: duro también,
1: con la familia. Duro, sí. Pero bueno, un trabajo muy bonito. Y venía a hablaros de ofertas de empleo curiosas o surrealistas. Todo a raíz de esta noticia que he visto en el periódico. El CNI ha publicado una oferta de trabajo, buscan distintos perfiles, que yo pensaba, joder, o sea, pues eso, ¿no? Estamos hablando de espías, secretos de Estado, y aparece el periódico. Esta gente maneja secretos muy tochos, esta gente sabe quién está detrás de M. Rajoy, esta gente es la misma que, claro, esta gente sabe quién era el amante de Bárbara Rey. Que es como la venganza de este banco está ocupado, ¿no? Porque ya está en el nombre, está la solución.
4: Pero pues parece gente... plátano, ¿eh?
1: Exactamente.
0: Aquí huele a tabaco porque han fumado.
1: Pues el caso es que esta gente busca un perfil, así que no sé si alguna encajaríais ahí. Ya sabéis, tenéis que ser gente muy resuelta, con muchos contactos, rollo el pequeño Nicolás, ¿no?
2: Sí.
1: El pequeño Nicolás es una de las pocas personas que no tiene el síndrome del impostor. No, y eso que tiene motivos. Es decir, si alguien tiene motivos es el pequeño Nicolás. Pero bueno, ya sabéis, hay una vacante ahí y podéis aprovechar. Si no es el caso, si no entráis bien en ese perfil del CNI, os traigo unas cuantas más. Una me la ha adelantado aquí Chaso, que es probador oficial de camas. En efecto,
3: este es muy bueno.
1: Existe.
3: Como Lorenzo Lamas, ¿no?
1: Exactamente.
2: Sí, está todo el año haciendo eso.
1: Bueno, aquí dicen que los hoteles y fabricantes de colchones contratan gente para dormir y evaluar la comodidad, temperatura o calidad del descanso, y es un trabajo que normalmente se cobra por noche.
3: Claro, o sea, te pagan por dormir.
1: Por noche. Cuidado. 1.000 euros la noche, básicamente.
3: Wow.
1: ¿Eh? El trabajo de tus sueños.
3: Solo para dormir, ¿no?
1: Solo para dormir. Y bueno, pero luego te ponen sensores de sueño, pruebas de distintos tipos a nivel respiratorio y tal. Uh-huh. El trabajo consiste literalmente en dormir profesionalmente. Es el único curro donde está muy bien visto el turno de noche. O sea, porque, de hecho,
3: es el único. Que
1: es
3: hay,
1: único.
3: ¿No?
1: Los sindicatos están luchando por las 40 horas de jornada laboral, ¿sabes?
0: La hora extra es la siesta, ¿no?
1: La hora extra es la de 5 minutitos más. Esa te la pagan como hora extra. Son todo ventajas.
3: Sí.
1: Dices, bueno, este no me convence, no pasa nada. Catador profesional de helados.
3: Bueno.
1: ¿Cómo te quedas?
3: Yo
1: el
3: otro día hice una cata.
2: Bueno.
3: ¿Sí? En la heladería de Carlos Arriba, sí.
1: ¿Hiciste?
0: Qué bueno.
3: Sí, y todo rico.
1: Pues fíjate, estamos hablando...
3: Sí, soy buena catadora.
1: Aquí les llaman también catadores especialistas sensoriales, tienen su título.
3: ¿Vale?
1: Empresas multinacionales, ya sabéis, de Nestlé, o sea, de...
3: soy tonto
1: hasta intentando no decirlo. Empresas multinacionales que se dedican al tema de los helados y otras muchas cosas, lanzan ofertas para probar sabores, texturas, combinaciones, y en su día hubo una que se hizo viral en el estado para probar un típico helado de bombón que se hizo muy famoso. Uh-huh. Eran 1.000 euros al día por catar helados.
3: Ya.
1: Es un catador. No, puede estar.
2: Yo tengo una amiga que era catadora en un supermercado y parece que está en una cadena, vamos, grande, ¿no? Y
1: ¿sí?
2: Parece que está muy bien, pero cuando entraba a las 9 de la mañana y fabadas. Y era así, ¿eh?
3: Pero en un súper.
0: Claro, pero esa gente luego...
2: En una cadena grande.
0: ¿Se lo traga o...? Lo mastique y luego lo escupe. Porque
3: es que probar,
2: puedes,
3: hombre,
2: puedes,
3: o sea,
2: puedes escupir.
3: Un poco escupir.
4: ¿Y qué había estudiado?
2: Comercial o alguna cosa así.
3: Vale.
0: Te has confundido y echas de carrera.
1: Cuidado, yo he leído que 3.000 euros mensuales te puedes sacar tranquilamente, de catador.
3: Joder.
1: El peligro aquí es la congelación salarial.
3: Ya.
1: Y luego tienes... luego, yo creo que uno de los riesgos de ser catador de helado es... ¿Sabéis el dolor este que te da detrás, como la glándula pineal, cuando tomas algo frío?
3: Sí.
1: Eso es un dolor que no se me ha... No se, o sea, nunca me ha pasado con ninguna otra cosa que no sea tomando un helado.
2: Es verdad.
3: Claro, ¿sabes?
1: Sensación de
3: que no pronuncias bien.
2: Necesitas,
3: ¿no?,
2: agua caliente o algo.
1: Exacto. Sí. Como el codetenista en su ámbito y la lengua de la dista en el suyo.

0: Yo.
1: Y luego tenemos, mira, esto me ha parecido tremendo, esto es real, ¿eh? Existe el curro de limpiador de escenas de crimen. O sea, claro, hay un sector especializado en limpiar viviendas después de homicidios o muertes traumáticas, porque está muy bien pagado, o sea, es una cosa que es, debido a la dureza del trabajo, se escasea la gente que quiere dedicarse a ello. Claro.
2: Se ve una peli, ¿no? Yo vi una peli.
1: ¿Sí?
2: De Samuel L. Jackson, muy buena. ¿Sí? Que era limpiador y, bueno, es una peli muy chula, sí, le hacen chantaje y el hombre, es una peli chula.
1: Pues ya veis, limpiador de escenas, aquí, o sea, el tema es que si, por ejemplo, si eres asesino, normalmente haces un curso rápido sin que te paguen, ¿no? Y tú mismo tienes que aprender a limpiar para que no te pillen. Pero si no, pues te remunera muy bien la historieta. Y yo supongo que aquí detrás, en la pirámide de esta empresa de limpieza, tiene que haber una mujer que sabe muchísimo sobre cómo... O sea, me imagino a la típica mona, entiéndeme, de las de antes, que te dice, no, la sangre de alfombra con leche, con leche.

0: Te chilla la ardilla.
1: Pues hay empresas de desodorantes que contratan a personas para comprobar si sus productos funcionan correctamente o les chilla la ardilla.
2: Ah, bueno.
1: Y puede, o sea, trabajan codo a codo con gente de laboratorio,
0: codo a codo,
1: ¿no? Para desarrollar, bueno, hombro a hombro. Y estas personas, atención al dato, pueden llegar a olfatear 60 axilas por hora.
2: Eso sí que pero después de ponerle el desodorante, que no es lo mismo que olerlo antes.
1: O no, claro, tú tienes que
2: comparar.
1: Claro, tienes que saber cómo olía, cómo chillaba esa ardilla, cómo susurraba.
0: Claro.
1: Cómo susurraba y cómo chilla.
2: No tiene que chillar ni nada, o sea.
1: No tiene que chillar. Entonces,
3: habrá casuística, sí, sí, seguro que habrá casuística.
0: Pues hay que encontrar uno, ¿eh?
1: Y ya, así, como línea, como one-liner, como cierre, para que no le guste ninguno de estos trabajos. Hay un trabajo en Japón que es el de disculpador profesional. Agencias donde hay personas que piden perdón por ti, a tu jefe, a tu pareja, a clientes.
3: Lo siento, no volveré a poder.
2: Hay que atreverse a todo.
1: Exactamente. ¿En alguna encajáis?
2: Sí.
0: Qué
2: yo
0: bueno.
2: Más de una, yo creo.
0: ¿Cuál os gustaría? Si tenéis que elegir uno.
4: La de Laos.
0: Helados.
4: Sí,
0: pero en invierno con frío también.
3: Bueno,
2: menos contraste.
5: Venga. Yo me quedo con la de las camas. Probar las camas.
0: Bien,
2: también.
0: Sí. Yo le doy de axilas. Pues muy bien, Sergio. Otro 10.
2: Otro 10.
0: Noticia de impacto, Ander.
5: ¿Pacto total?
3: Me parece que sí. ¿Estáis preparados?
0: Sí, ¿no?
3: Hoy sí.
0: Vamos.
3: Cuidadín. Vamos con el gran.
0: El único.
3: Rafael.
6: Vigila de noche el portal, siempre pendiente de quién viene y va.
3: Te rías. Que es la cotilla, que es un temazo,
2: ¿no?
3: De Rafael.
2: Eso es un trabajo, ¿no? Controlar esa cotilla.
3: Pues sí, pero esta noticia nos lleva a un trabajo que no le obligaba a hacer lo que ha hecho. Porque la cotilla, en este caso, una enfermera, se enfrenta a 5 años de cárcel por consultar 80 veces el historial médico de la ex de su marido.
0: 80 veces.
3: Esto ha sucedido entre 2019 y 2022. El caso está ya en la sección tercera de la Audiencia Provincial de Sevilla. Pide, como digo, 5 años de cárcel. Y, claro, pues no es normal. No utilizó ningún tipo de permiso. Accedió a todos estos historiales por la facilidad que otorgaba su puesto de trabajo. Vulneró la intimidad de la víctima y lo estuvo haciendo, pues ya veis, de manera reiterada durante prácticamente 3 años. Lo que pretendiera, vulnerar la intimidad ajena, conocer y revelar datos privados relacionados con la salud de esa persona, de la ex de su marido. Y bueno, pues el juicio está ahí, en breve será la vista oral, y el Ministerio Público, además de los 5 años de prisión que solicita 10 años de inhabilitación especial para el ejercicio de la profesión sanitaria. A ver qué pasa, porque ser cotillo, como dice Rafael,
0: puede salir muy caro.
3: ¿Para qué, además, no?
1: Yo puedo entender la pregunta. Yo puedo entender lo de, por ejemplo, ¿no se ha pasado que miras el móvil 5 veces y no sabes qué hora es?
2: Sí.
1: O sea, esta señora igual miró la primera, la segunda y dijo que es que no acabo,
2: no,
1: ¿sabes?
2: No, no, no, no, rato.
3: Esta iba 80, lo que 80 iba, 80 Sergio.
0: ¿Qué querría ver?
3: Esta iba lo que iba, el amor, las cosas, algo había ahí.
2: Los pelos.
0: Bueno, enseguida las noticias y luego vamos a hablar con el director de Salud Pública del Gobierno Vasco para que nos dé recomendaciones para evitar el golpes de calor. El calor no, porque el calor evidentemente nos lo vamos a comer todos. ¿Qué hacéis vosotros para evitar
2: bajar
0: pasarlo
2: las
0: mal?
2: Bajar las persianas en casa, lo primero.
1: Botellita de agua fresquita.
2: Y agua. Sombrita y nada, al sol, lo mínimo.
1: Bañarnos.
0: ¿En la concha?
1: La
0: concha.
1: La ondarreta.
0: Ondarreta.
3: Que el agua está caliente, ¿eh?
2: En la zorriola.
1: Sí. Está fresquita,
3: ¿eh? Está fresquita, pero está en una temperatura gallega.
2: Yo creo que en esta semana un gradito va a subir.
3: Eso, está en una temperatura gallega. Se puede,
1: La gente que se mete todos los días estará riendo de la gente que se mete ahora, ¿no?
2: Ya.
1: Era, qué frío,
2: pero
1: qué
2: ahora
1: frío.
2: Todavía está fresquita, ¿eh? Luego
5: pero
2: ya
5: está muy buena, ¿eh?
2: Está
5: para su bañito.
2: Mejor en noviembre que ahora, igual.
0: Ahora os cuento.
2: Yo
0: voy
2: ahora.
0: Yo
2: ya me he bañado.
0: Yo también.
2: Yo hasta un punto.
1: Yo soy de piscifactoría. Vengo a la piscina bien, pero...
0: Tú, Sergio, te vas al agua ahora. ahora.
1: Yo he estado a las 9:30 de la mañana y me voy un ratito ahora.
0: Ah, ¿tú eres de las personas estas que se bañan todas las mañanas en la concha?
1: Sí, intento ir bastante, sí.
2: Yo ayer también estuve a las 8 de la mañana, más a gusto.
0: Bueno, ojo, cuidado, que Sergio Rospide se ducha con agua fría todo el año.
3: Eso le viene bien.
2: Ah, ¿sí?
0: Sí, todo el año. Y le va de maravilla.
1: Me va bien, me va bien.
3: Así solo tiene esos pensamientos.
4: ¿Pero fría como de fría? ¿Templadita o fría?
1: Yo giro hasta, o sea,
2: a tope.
1: ¿Cómo vas?
2: Minuto y medio, ¿no?
1: Dos minutillos, lo que tarda en cantar una canción.
2: Toda la cabeza,
1: entero. Pero te digo una cosa, al principio era un esfuerzo y ahora ya es como muy agradecido eso.
0: Fíjate.
2: A mí en verano, por ejemplo, en la playa, que está el agua súper fría también de las duchas, me gusta mucho eso. Pero es un ratito, entonces.
1: Una forma, luego solo puede ir mejor el día.
4: Pero en invierno es mucha fuerza de voluntad, ¿eh? Levantarte ahí a la mañana y agua fresquita ya.
1: Pero te da calor. El frío te calienta.
0: ¿Qué cantas? ¿Qué cantas mientras te duchas?
1: Pues suelo cantar "Born in the USA". Y me da para un estribillo y medio y ya me lavo la cabeza.
0: Pues nada, 688-840-840 dicen aquí para combatir el calor, fabada y botijo con cava. Ahí está la propuesta de nuestra audiencia. Gracias, besugos.
2: Agur.
7: La cotilla, la cotilla.
0: Son las 6 de la tarde.
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0: Actualizamos la información de la tarde con Javier San Martín, Arrachaldeón.
1: ¿Qué tal, Javier Arrachaldeón?
0: El Departamento de Seguridad del Gobierno Vasco eleva a naranja la alerta por calor.
1: Sí, no solo tendremos altas temperaturas por el día, por la noche no va a refrescar. Las mínimas no van a bajar de 17 grados en la zona cantábrica interior, de 18 en la costa, 14 en Álava y 15 en el eje del Ebro. Y el episodio de calor va a continuar el jueves con avisos amarillo por calor y naranja por temperaturas altas persistentes. Así que desde hoy y hasta el jueves hay más de un aviso amarillo, en este caso por riesgo de incendios forestales y también por altas temperaturas y por viento de componente sur.
0: San Sebastián alcanza su mínima más alta histórica en un mes de mayo, según AEMET.
1: Mínima más alta, ¿eh? Ojo, atención. El Observatorio de Donostiarra de Monte Igeldo ha medido la temperatura mínima mayor registrada en San Sebastián en un mes de mayo desde 1928. Han sido 24 grados y medio. Ese nuevo récord supera la anterior marca histórica de toda la serie de datos, rebasando los 22,3 que se midieron en mayo de 1948. De esta manera, la capital guipuzcoana supera en más de 2 grados una serie de mediciones que es prácticamente centenaria.
0: Y Donostia precisamente pide especial precaución en el baño hasta que el 1 de junio hasta que llegue el 1 de junio por la ausencia de socorristas.
1: Sí, en un comunicado del consistorio de Donostiarra ha recordado que la temperatura de baño, la temporada de baño vigilado en las playas de Donostiarras comienza ese día 1 de junio, finaliza el 30 de septiembre y a lo largo de ese periodo van a estar activos los servicios de salvamento y de socorrismo. Pero mientras tanto, las personas que deseen bañarse fuera de la temporada de baño o fuera del horario establecido para los servicios de salvamento y socorrismo, lo tienen que hacer bajo su exclusiva responsabilidad y van a tener que tener una especial precaución. Además, ha recordado que la playa de la Zurriola tiene un oleaje fuerte y con corrientes, la de la Concha está más protegida, pero también con cambios de marea, y Ondarreta puede tener corrientes laterales. Y todo esto después de que esta mañana un hombre de 77 años falleciera tras ser rescatado del agua en la playa de Ondarreta.
0: Y el calor que obliga a las instituciones vascas a repensar las medidas a poner en marcha para combatirlo.
1: Es lo que ha dicho la portavoz del gobierno. Para paliar los efectos de las altas temperaturas, el Departamento de Educación ha remitido una carta a todos los colegios especificando algunas formas de compensar esas altas temperaturas. María Barrechena.
2: Y es verdad que el cambio climático está aquí, estamos viendo los efectos y esto nos obliga a todas las administraciones públicas a repensar medidas. En el caso concreto de los colegios, el Departamento de Educación ha remitido hoy mismo una carta a todos los colegios, bueno, pues especificando medidas y activando, ¿no? Pues orientaciones, recomendaciones específicas para minimizar el impacto del calor.
0: El consejero de Seguridad anuncia una investigación interna sobre la actuación de la Ertzaintza en Loiu.
1: Íñigo Zupiria ha asegurado que la intervención de la Ertzaintza el sábado durante el recibimiento en el aeropuerto de Loiu a miembros de la flotilla de la Global Summon fue provocada por una agresión previa a un agente, si bien ha reconocido que su departamento debería haber sido capaz de gestionar las provocaciones de otra manera. También ha anunciado, como decías, una investigación interna.
3: La Jefatura de Asuntos Internos, a la vista del uso de la fuerza en el marco de una actuación policial y en torno a las correspondientes detenciones, ha abierto una investigación interna para determinar si el uso de la fuerza fue proporcional y si se ajustó a los criterios establecidos.
0: Y el Gobierno de Navarra y la mayoría sindical han acordado el nuevo Estatuto de la Función Pública.
1: La Mesa General ha aprobado con el apoyo de UGT, Comisiones Obreras y AFAPNA, y el voto en contra de la ILAB.

0: nuevo Estatuto del Personal Público. Una de las principales mejoras que se ha incluido es la aprobación de la carrera profesional para todos los empleados públicos, un complemento que va a reconocer el desarrollo y la trayectoria profesional. El gobierno foral lo va a abonar de forma progresiva hasta el año 2032. Inma Jurío es la consejera de Función Pública.
1: Una reivindicación histórica por parte de todos los sindicatos y que este gobierno por fin va a atender y va a regular. Su abono asciende a un total de 130 millones de euros. Serán casi 22.000 los empleados públicos del gobierno de Navarra los que van a percibir este complemento de carrera profesional.
0: Ahora el anteproyecto de ley se elevará a sesión de gobierno para su toma en consideración y llegará al Parlamento después de verano ya para su aprobación definitiva.
2: Miramos a las carreteras, ¿algún problema hasta ahora?
0: Con esa carretera de la avanzada que está a estas horas como siempre llena de coches y por tanto pues con retenciones. Esa Vizcaya 637 a la altura de Erandio Leyoa sentido Guecho, justo antes de la entrada de los túneles, ahí tenemos las primeras retenciones, pues hasta esa zona prácticamente de la salida del puente de Ronte, que sí que mucha precaución en ese punto.
2: Gracias, Javi.
0: Eduarte.
2: Deportes, Iago Barostegui, Arratsaldeón.
3: Hola, Xavi, Arratsaldeón, rueda de prensa de Braulio Vázquez. Ahora mismo del director deportivo de Osasuna en el Sadar para explicar decisiones que se están tomando en Osasuna de cara a la temporada que viene, por ejemplo, que vayan a cambiar de entrenador de cara a esa campaña 26-27, cortado Alessio Listi, a pesar de tener contrato, se busca a su sustituto. Ha dicho que aún no hay nada decidido, se le cuestionaba por ejemplo, el ex de la Real, Imanol, ha señalado que es a partir de ahora cuando se meten en faena tras salvar la primera división por tan solo un gol. Quieren un estímulo, decía, para la plantilla, lo que justifica que no siga Listi para poder arrancar la pretemporada con nuevas sensaciones. Además, en ciclismo, en el Giro ha ganado el actual maillot rosa, primero de la general, Jonas Vingegaard, una etapa en la que no se ha dejado espacio a la aventura de los que nada se jugaban en la general. Vingegaard tiene ahora 4.03 sobre Félix Gall y 4.27 sobre Arensman a falta de 5 etapas. Ha llegado a 18 minutos según Arrieta y a 29 Marc Leveloqui. Hablabais también del calor. Hoy a las 7 tenemos partido del Athletic Club Femenino en Logroño y del Eibar en Sevilla, ambos campos por encima de los 30 grados a las 7 de la tarde cuando comiencen los encuentros.

0: Y el gobierno vasco, se lo decíamos, va a activar la alerta naranja por temperaturas altas persistentes mañana y el jueves. Por ello es esencial extremar los cuidados y seguir una serie de recomendaciones que ayuden a prevenir la deshidratación, el agotamiento y los golpes de calor. Vamos a saludar a Guillermo Herrero, es director de Salud Pública del gobierno vasco. Señor Herrero, arratsaldeón.
1: Arratsaldeón.
0: Seguramente estas medidas son más o menos las de siempre, pero creo que conviene recordarlas. ¿Cuáles son esas recomendaciones que tenemos que tener en cuenta para evitar golpes de calor?
1: Bueno, a nivel general, las recomendaciones generales para la población son protegerse del calor, especialmente al aire libre, evitando exposiciones solares en las horas centrales del día, no exponer nunca directamente al sol a bebés de menos de 6 meses, utilizar protección para el sol, pues con sombrero, gorras, gafas de sol y, por supuesto, protector solar. Bueno, ropa ligera, holgada, que deje transpirar. Evitar realizar actividad física intensa en episodios de altas temperaturas y, sobre todo, durante las horas de más calor. El otro día yo estaba dando un paseo y había gente corriendo a las 6 de la tarde, que eso, al final, nadie está libre de sufrir un golpe de calor y tampoco la gente joven y sana. En caso de realizar travesías o senderismo, siempre hay que consultar la predicción meteorológica. Y luego, bueno, pues si aparecen síntomas, que bueno, hemos tenido estos días personas que han presentado síntomas por altas temperaturas, que suelen ser nuevamente debilidad, fatiga, mareos, náuseas, pues ahí ya consultar con el personal sanitario. Uh-huh. Eso en cuanto al aire libre. En cuanto a las casas, los interiores, pues las recomendaciones son las de mantener ventanas y persianas cerradas durante el día, ventilar por la noche y refrescarlas. Y bueno, evitar en principio a las horas más calurosas del día utilizar electrodomésticos que emiten calor, hornos y demás. Y si se nota mucho calor, pues utilizar duchas de agua fría o depende si es gente mayor, por ejemplo, pues también puede hacerse con paños o con esponjas mojadas pues en la zona de las manos, caras y demás para refrescar. Y en el caso de que en la vivienda las temperaturas sean altas y sea difícil de controlarlo, sobre todo de cara a personas mayores, es recomendable que unas cuantas horas al día puedan pasar en edificios con aire acondicionado. Uh-huh. Importante evitar la deshidratación, beber agua y líquidos de manera frecuente. En estos casos, sin esperar a tener sed, o sea, hay que beber antes de que tengamos realmente sed. Si se puede, evitar bebidas con cafeína, alcohol y azucaradas, porque estas favorecen la deshidratación. Y luego, pues en la alimentación, lo que siempre recomendamos, pues consumo de ensaladas,

0: verduras y frutas, sobre todo por el tema de las sales minerales que se pierden al sudar. Evitar comidas grasas y copiosas, que pueden dar también luego dificultades para adaptarnos al calor. Y luego, muy importante, cuidar de las personas más vulnerables. Aunque cualquier persona puede sufrir problemas de calor, como he explicado, hay que prestar especial atención a los bebés y menores de edad, sobre todo los niños de menos de 4 años, mujeres embarazadas, lactantes y personas mayores y con enfermedades crónicas. Muy importante también, no dejar nunca en un vehículo estacionado y cerrado al sol, ni aunque parezca que está con una sombra que puede proteger, ni animales ni personas, por supuesto. Uh-huh. Y otra recomendación que hacemos todos los años, las personas ancianas, sobre todo las que viven solas o son dependientes, hay que estar muy encima de ellas porque son personas que no se hidratan bien y que no controlan bien el calor, y hay que tomar medidas protectoras e intentar hablar con ellos todos los días, estar pendientes de ellos y vigilar un poco cómo se encuentran.
1: Uh-huh. Pues importante tener en cuenta todas estas recomendaciones. Y para las personas que trabajan en la calle en estos días de calor, ¿qué recomendaciones se puede hacer a estas personas o a sus jefes?
0: Bueno, a ver, tenemos recomendaciones también para las personas que están, que no les queda más remedio que trabajar en el exterior. En principio, las recomendaciones que marcamos es que reduzcan el exceso de temperatura en el interior de los lugares de trabajo, favoreciendo la ventilación, si se puede. Adecuar los horarios y la carga de trabajo a los momentos de más calor o donde más expuestos al sol están, programando las tareas de más esfuerzo a las horas de menos calor, a primera hora u última. Modificar los procesos de trabajo para eliminar y reducir lo más posible el esfuerzo físico. Y bueno, intentar hacer rotaciones para reducir el tiempo de exposición, favorecer que adapten un ritmo de trabajo que puedan de alguna forma aclimatarse a la situación. Por supuesto, que tengan siempre a disposición agua fresca abundante y sitios de descanso frescos, con zonas cubiertas o a la sombra para poder descansar. Y luego, pues muy importante también, evitar trabajos individuales en la que la persona esté aislada, por si acaso si sufre un golpe de calor, uh-huh. Y controlar especialmente la exposición de personas que tomen medicaciones que pueden afectar al funcionamiento del sistema cardiovascular o regulación térmica, función renal, etc.
1: Llevamos varios días con episodios de calor, pues desde el jueves aproximadamente, y todavía nos quedan dos con alerta naranja, además por calor, por, nos decían antes desde Euskalmet, porque son muchos días seguidos, no porque mañana vaya a hacer todavía más calor realmente. ¿Usted recuerda un episodio de calor así en un mes de mayo?
0: No, en un mes de mayo no. Hemos tenido últimamente, en los últimos años, episodios de calor, y que es verdad que se van alargando en el tiempo, y eso es importante porque la duración de la situación de temperatura alta es uno de los factores importantes de cara también a la repercusión en la salud de la población. Yo me acuerdo, hace muchos años teníamos 1, 2, 3 días de estas temperaturas nuevamente en los meses de julio y agosto, sí. y ya pasaba. Ahora es verdad que cada año primero se adelanta antes estas olas de calor, digamos. De hecho, este año hemos adelantado 10 días el plan de calor, porque realmente venían estos días que estamos sufriendo. Y luego, pues, hemos tenido años que en junio sí que ha habido, sobre todo la segunda quincena. Pero bueno, tenemos que adaptarnos y tenemos que ir poco a poco todos acostumbrándonos a que esto, pues, posiblemente sea lo que viene en el futuro.
1: ¿Tienen datos de personas que hayan tenido que ser atendidas estos días por golpes de calor? Creo que hoy daban el dato de una niña de solo 4 años que lo sufrió estando en el colegio.
0: Sí, bueno, esta mañana debía haber un problema con la niña. De momento, golpes de calor no tenemos. Lo que tenemos son personas con afectación leve, en la que, bueno, pues ha habido, ayer fueron 25 personas, sobre todo en la zona de la costa, es donde más se ha dado, y bueno, sí que ha habido un porcentaje, creo que fueron 15, que fueron desplazadas a centros de salud para ser atendidos. Pero en principio han sido síntomas leves y se han recuperado perfectamente. Los golpes de calor es una urgencia grave, que realmente si sucede hay que cuanto antes contactar con el servicio de urgencia vital, al 112, y bueno, pues si le da a una persona que con la que estemos, pues hay que llevarlo a un lugar fresco, hay que intentar bajar la temperatura con agua y con paños fríos, no darle nada de beber, y hay que tener en cuenta lo que he comentado antes, que muchas veces los adultos, jóvenes o gente sana tienen una falsa sensación de seguridad de que no les va a pasar. Y por desgracia los golpes de calor casi siempre son

0: con gente joven haciendo deporte en horas extremas, o gente que está trabajando pues en el campo o en la construcción y también están a pleno sol pues con ejercicio físico. Hay que tener cuidado porque el golpe de calor se produce rápidamente y las consecuencias son graves.
1: Pues muy importantes las recomendaciones que nos decía al principio, básica desde luego no hacer deporte en las horas centrales del día, y le he entendido que si alguien le da un golpe de calor no tiene que beber nada.
0: A ver, lo ideal es no administrarle nada hasta que llegue el 112, que son los que se hacen cargo de él, si necesita algún tipo de sueroterapia o lo que sea. Lo que es más importante es ponerle en lugar fresco y bajarle la temperatura, si podemos, con agua o paños fríos, hasta que llegue la ambulancia o los servicios medicalizados.
1: Pues Guillermo Herrero, director de Salud Pública del Gobierno Vasco, gracias por haber estado en directo en Radio Euskadi.
0: Nada, gracias a vosotros.
1: Las 6:15, una pequeña pausa y abrimos nuestro distrito salud. Enseguida vamos a hablar de virus, de ébola, de antivirus, de norovirus, con Bego 10 y con Daniel López Acuña.
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1: El reciente brote de ébola en África Central, los casos de antivirus vinculados a un crucero internacional y las oleadas recurrentes de norovirus han reactivado el debate sobre el riesgo real de futuras pandemias. La Organización Mundial de la Salud, de hecho, insiste en que muchos de estos virus tienen dinámicas muy distintas y no todos representan una amenaza pandémica. Vamos a explicar y a contextualizar toda esta información de virus que nos está llegando estos últimos días y estas últimas semanas con la ayuda de Begoña Díez, microbióloga, colabora en el Máster de Microbiología y Salud de la EHU, ha realizado además estancias de cooperación en República Democrática del Congo en los últimos años. Bego, arratsaldeon, muy buenas.
18: Arratsaldeon, buenas.
1: Bueno, y hablábamos ahora fuera de micro que estando ahí en África se entienden muchas cosas, ¿no?
18: Sí, efectivamente. Cuando ves la forma de vivir, las circunstancias de las personas, te acercas mucho a la vía de transmisión de algunos agentes infecciosos y entiendes por qué a veces es tan difícil allí controlar las epidemias.
1: Claro, me decían niños pues, jugando con unos ratones ahí tan cerca, ¿no? Que...
18: Sí, sí. Eso, ellos de alguna manera utilizan los animales, los comen también, ¿no? Porque son recursos alimenticios, lógicamente, y claro, hay riesgos importantes.
1: En los últimos meses, decíamos, han coincidido noticias sobre el ébola, antivirus, norovirus. ¿Estamos ante un aumento de amenazas sanitarias o simplemente es que a veces también en los medios nos da por empezar a hablar de un virus que es importante y llega otro y lo juntamos y parece que se genera esta sensación de riesgo? No sé, ¿tú cómo lo ves desde tu perspectiva, digamos, científica?
18: Bueno, está claro y desde hace tiempo, y por eso queremos hacer foros y recursos

0: recursos para contener pandemias, que hay un riesgo cierto de que muchos agentes infecciosos, porque están acantonados en distintas zonas geográficas o ecosistemas, están saliendo y nos pueden afectar. Dicho eso, algunos de estos agentes infecciosos también ocurre que han producido pocas infecciones por el momento, pero no tienen ni vacunas ni tratamientos, con lo cual evidentemente hay un riesgo importante de transmisión y sobre todo de contención. Entonces, lo que está ocurriendo es algo que de alguna forma lo estamos esperando, pero ahora es verdad que a raíz de la pandemia del coronavirus, estamos más vigilantes, vamos a decir así, ¿no? Eso quiere decir que virus como los virus ANTA, los antivirus, de los cuales hemos tenido un brote reciente, pues hayamos puesto una atención importante en ellos, aunque estos virus han estado siempre en determinadas localizaciones geográficas, no necesariamente africanas, también en Estados Unidos, en Francia, en España incluso, y en otras localidades, produciendo pequeñas infecciones muy contenidas, ¿no? La vigilancia es importante y, claro, ha sido también importante que se haya producido esto. Por otro lado, respecto a ébola, pues sí que sabemos que de vez en cuando se producen brotes que se llevan produciendo desde que ha sido el virus descrito en 1976 y que, bueno, pues es lo que desafortunadamente estamos esperando, ¿no? Que haya más casos.
1: Claro, desde el ébola, ya dicho, hablamos que no es una pandemia, que es un brote, como bien dices, esto es importante subrayarlo.
0: Totalmente, sí.
1: Claro, debe relajarnos, aunque a la vez debe preocuparnos la situación en África y la situación en la República Democrática del Congo, donde está este brote de ébola. ¿Por qué este parece que es especialmente preocupante, este brote, respecto a otros que ya hemos vivido?
0: Bueno, hay muchos motivos realmente, ¿no? El primero es que el virus es diferente. Entonces tenemos el Bundibugya y este virus, a diferencia de Ebola Zaire, es un patógeno para el cual no tenemos diseñado ni vacunas ni tratamiento. Para Ebola Zaire ya tenemos una vacuna que se utiliza sobre todo cuando hay un brote epidémico, sobre todo para hacer una contención, no tanto para una protección de caso. La vacuna no es perfecta, pero bueno, se hacen unas vacunaciones que se llaman centrípetas y entonces se utilizan en lugares donde hay brotes en concreto, ¿no? Entonces, este es muy peligroso porque además tenemos dificultades para contenerlo. El ébola se puede contener y República Democrática del Congo lo ha contenido cuando se han producido casos por aislamiento, porque este virus se transmite por los fluidos, entonces, bueno, pues es más complejo los virus que se transmiten por vías respiratorias, pero es los fluidos infectados son los que en definitiva van a producir la infección. Entonces, en los lugares donde se producen estos brotes, desafortunadamente, son zonas de conflictos bélicos. La zona digamos, fronteriza entre República Democrática del Congo y Ruanda está llena de guerrilla, que está financiada normalmente por los explotadores de las minerales que están allí, para que les dejen la frontera libre y se lleven el coltán, el litio, el cobre. Y entonces ellos, digamos, son los que mandan allí, los que hacen esas fronteras que no se sabe muy bien dónde están, ¿no? Entonces, de esa manera, pues es difícil que organismos gubernamentales accedan a esas zonas, ¿no? Es un problema importante.
1: Sobre el antivirus, este brote detectado en un crucero ha generado mucha alarma internacional. ¿Qué es un antivirus y hasta qué punto debemos de preocuparnos? Porque es verdad que estamos viendo que los pasajeros que ahora están confinados también están dando positivo, ¿no? ¿Nos tiene que preocupar?
0: Bueno, nos tiene que preocupar a nivel de dos ejes, podríamos decir, sobre todo, ¿no? Uno sería vigilancia. O sea, hay que mirarlo. Y luego algo que tiene que ver directamente con algo que con una situación que llevamos tiempo arrastrando, que es la intervención sobre los ecosistemas. Habitualmente estos virus se transmiten por los roedores que viven en determinadas zonas geográficas y hay unos virus que tienen distintos antivirus con distintas denominaciones dependiendo de la zona. En la medida que nosotros intervenimos en esos ecosistemas, tenemos posibilidades de infectarnos. Entonces, claro, la posibilidad que tenemos para evitar eso es respetar esos ecosistemas, ¿no? Y luego hacer una vigilancia. Pero una vez dicho eso, pues es claro cómo es diferente, es tan diferente la contención que nosotros podemos hacer en países como los nuestros, que tenemos recursos para hacer aislamientos, para meter a las personas en lugares seguros.

0: que lo que puede ocurrir con un brote de ébola en África, donde no se puede meter a 600 a 900 personas en aislamiento, está claro.
1: Sobre las pandemias, la Organización Mundial de la Salud ha lanzado recientemente una alerta, asegura que el mundo no está preparado para una nueva pandemia y que podría llegar. Vamos a saludar a Daniel López Acuña, es médico especializado en salud pública y epidemiología, exdirectivo de la Organización Mundial de la Salud. Profesor López Acuña, muy buenas tardes.
2: Muy buenas tardes, ¿qué tal?
1: ¿Cómo deberíamos prepararnos para hacer frente a una pandemia? ¿Hasta qué punto esta alerta que nos hace la OMS debería hacer que nos pusiéramos las pilas de una vez?
2: Sí, ya desde que experimentamos la pandemia de COVID-19 y, bueno, de alguna manera sacamos algunas lecciones y aprendimos algunas cosas de ello, teníamos todos muy claro en todos los países del mundo que teníamos que intensificar nuestra preparación pandémica, que hasta cierto punto una pandemia de esa naturaleza nos había pillado un tanto desprevenidos y sobre todo impreparados, y que la respuesta había tardado en muchos casos, pues por esa falta de preparación pandémica, inversión en aspectos de salud pública, de mejora de la capacidad diagnóstica de problemas emergentes, de planes de contingencia. Y yo creo que no hemos aprendido lo suficiente de la pandemia y tendríamos que ponernos realmente muy, muy alertas a la posibilidad de que tengamos, como puede ocurrir, una nueva pandemia por algún virus nuevo o algún germen nuevo o por un virus ya conocido, como pudiera ser la gripe aviar, que es la que pues más cerca hemos tenido amenazándonos en los años recientes o meses recientes.
1: Los expertos están relacionando el aumento de enfermedades emergentes con el cambio climático y la destrucción de ecosistemas. ¿Hasta qué punto hay una relación también entre salud humana y salud ambiental?
2: Bueno, el concepto entero de One Health o una sola salud, que está siendo preconizado por la Organización Mundial de la Salud, la Organización Internacional de Epizootias, la Organización de Medio Ambiente, plantea que hay una interfase muy cercana entre salud humana, salud animal y salud ambiental. Y fenómenos como el cambio climático, como la destrucción de ecosistemas o la invasión de ecosistemas, está determinando una exposición mayor a factores de riesgo infecciosos que no estaban presentes antes, y las últimas epidemias o pandemias que hemos vivido en el mundo en los últimos 20 años, prácticamente todas han sido de carácter zoonótico, de saltos animales a humanos, y que por supuesto pues ha tenido diversas consecuencias dependiendo de la naturaleza del agente infeccioso. Pero hay una relación y por eso tenemos que abordarlo con políticas complementarias, con acciones complementarias, no solo políticas, sino acciones ambientales de salud animal y de salud humana.
1: Claro, coger el toro por los cuernos, ¿no? Begoña Díez, microbióloga, que está con nosotros también. Sí. Ya va siendo hora, ¿no? Porque lo decíamos en la pandemia, tenemos que aprovechar esto para prepararnos para la siguiente. Han pasado unos años y da la sensación de que al menos las instituciones públicas no se lo están tomando en serio, ¿no?
0: Bueno, aquí el problema suele ser algo que se nos sustrae a los científicos a veces, que tiene que ver con acuerdos políticos, economía y todo esto, ¿no? De hecho, pues no, está en la prensa que no se ha podido llegar a un acuerdo todavía firmado en la Organización Mundial de la Salud con relación a establecer unos acuerdos internos que permitan un abordaje de las pandemias equitativo entre los países menos desarrollados, digamos, y los más ricos, las negociaciones con las farmacéuticas, quién tiene que recibir más vacunas, quién menos, cuántas de esas vacunas va a gobernar la empresa farmacéutica. Todavía está el nudo gordiano y no vamos a decir que sea eso lo único que tenemos que hacer para intervenir, porque hay otras intervenciones, pero bueno, hay algo que tenemos ahora mismo, lo tenemos en este momento entre manos y eso está pendiente, digamos. Claro. Se iba a resolver ahora ya y lo han pospuesto para el año 27. Entonces, bueno, eso es una de las cosas y desde luego pues esta intervención de salud global pues tiene todavía que dar muchos pasos, ¿no? Porque mira las gaviotas, o sea, yo estoy siempre preocupada por la gripe aviar y veo las gaviotas que

0: cada vez se hacen más urbanas y se colocan sobre las mesas y se colocan sobre recintos donde estamos cantidad de personas, y ellas son transmisoras y portadoras de virus gripales, claro, aviares. Y entonces dicen, bueno, no sé si alguien está pensando en estas cosas, ¿no? Es lo que me surge así por mi inquietud, digamos, ¿no? Pero bueno, hay muchas cosas que están pendientes, realmente.
1: Claro, cuando nos gobiernan además políticos que no creen ni en el cambio climático ni en la OMS, por ejemplo, Daniel, pues ¿en qué manos estamos, no?
2: Bueno, ese es uno de los grandes problemas. Tenemos una ola de negacionismo y de verdadero sabotaje de los acuerdos multilaterales, como es el Reglamento Sanitario Internacional, como es este tratado pandémico que fue aprobado el año pasado, pero que no se puede poner todavía en marcha porque faltan protocolos en donde se llegue a acuerdos. Y bueno, tenemos ante esto situaciones como la política de la administración Trump, que se ha retirado de la OMS, se ha retirado del Reglamento Sanitario Internacional, se ha retirado de la negociación del tratado pandémico, además de minar la acción de la organización al retirarle prácticamente un tercio de los fondos con los que venía operando, que era la aportación de los Estados Unidos. Entonces, bueno, yo creo que estamos en un momento de no solo de negativismo y negacionismo, las dos cosas, sino también de sacar pecho los países que no están haciendo estas tonterías para pues restablecer la funcionalidad adecuada de los mecanismos internacionales. La seguridad sanitaria es un tema global. No hay país alguno que pueda ser una isla epidemiológica. Se necesitan los mecanismos multilaterales de colaboración, como está plasmado en el Reglamento Sanitario Internacional, al que estamos afiliados 192 países, todos menos Estados Unidos y Argentina, que también se salió imitando a Estados Unidos. Entonces, tenemos que, los que estamos todavía, los países que estamos en los acuerdos multilaterales, recuperar ese territorio, compensar los déficits, hacer un esfuerzo adicional y, sobre todo, no minar el multilateralismo en las cuestiones sanitarias y en los bienes públicos globales que nos tienen que ayudar a garantizar la seguridad sanitaria.
1: Pues Daniel López Acuña, médico especializado en salud pública y epidemiología, es directivo de la Organización Mundial de la Salud. Gracias, como siempre, un placer.
2: Un placer. Mucho gusto.
1: Y Bego Díez, microbióloga, gracias también por haber estado con nosotros.
0: Es que recasco.
1: Y hasta el próximo virus, como suele decir Rafa Bengoa.
0: Sí, sí. Desafortunadamente.
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1: 6:32, actualizamos la información de carreteras. Markel, ¿algún problema hasta ahora?
4: Pues miramos a la avanzada, la Vizcaya 637, a la altura de Leioa, sentido Getxo. Hay un coche averiado que ocupa el carril derecho, que se suma a la alta densidad de tráfico. Por lo tanto, extremar la precaución en este punto. Y nos vamos a Álava, en la AP68, a la altura de Urkabustaiz, sentido Burgos. Hay otro turismo averiado que ocupa también el carril derecho.
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1: Ander Iribar, arratsaldeon berriro.
8: Arratsaldeon.
1: ¿Cuánto concursante, cuánta gente queremos, tenemos y queremos dar paso? No sé si nos va a dar tiempo, ¿no? Pero todo el mundo
8: pensaba
1: quiere.
8: Yo que esto de las burbujas iba a ser tan interesante.
1: Es que está muy bien, ¿eh?
8: Sí.
1: Está muy bien. Sí, ya sabéis, si queréis buscarlo por ahí, Sierra Salvada Bubbles. Un alojamiento espectacular, una burbuja donde tú te metes, ves las estrellas, sí, duermes tranquilamente, luego te vas al jacuzzi.

0: si te das un bañito, bueno, todo tiene una pinta espectacular. Está en Amurrio.
1: Sí.
0: Y yo creo que de momento no hay más que decir, porque tenemos aquí que 25 personas.
1: Un mogollón.
0: En Erich, desde Guernica, Arratsaldeón.
2: Arratsaldeón.
1: En Erich, 6 letras, miel de caña.
2: ¿Empieza por qué letras?
1: Empieza por la M de miel.
2: ¿Melaza?
1: Melaza.
0: Correcto.
1: Muy bien, te damos el 9. Churi,
0: agur. Javier, desde Arechavaleta, Arratsaldeón, Javier.
3: Javier,
1: 6 letras, monte más alto de Araba.
3: Empieza por...
1: La G de ganador.
3: Gorbella.
1: Oso, mundo.
0: Gorbella, Gorbea.
1: Bien, bien.
0: El número 10 para Javier, es que recasco.
1: Ay.
3: Agur.
0: Olga, desde Orozco, Arratsaldeón, Olga.
4: Arratsaldeón.
1: 8 letras, Olga. Punta Lucero pertenece al municipio de...
4: ¿Por qué letra empieza?
1: Pues mira, empieza por la Z de Zamora. ¿Qué me dices, Olga?
4: La Z de Zamora tiene 8.
1: Sí.
4: ¿Es ciervana?
1: Sí, señora. Muy bien.
0: Ahí estamos.
1: El 11 para Olga.
0: ¿Qué tal está el calor por ahí por Orozco, Olga?
4: Mucho, mucho calor. Wow. No se puede ni estar en la calle.
0: Sí, bueno. ¿Voy en casita ahora?
4: Sí, esto pues... parece, no sé, Andalucía o no sí, sé qué sí, parece.
0: Sevilla, Sevilla en agosto parece esto. Bueno, pues paciencia.
4: Sí, sí, sí.
0: Un beso,
4: sí.
0: Olga. Agur.
4: Dale, agur.
0: Marisa, desde Bilbao, Arratsaldeón, Marisa.
5: Arratsaldeón.
1: Marisa, 5 letras, 5. Ordinario, grosero, soez.
5: ¿Por qué letra?
1: Por la Z de Zamora. Chao, Marisa.
5: Pues. Zafio.
1: Pero, muy buena, Marisa, qué bien.
0: Y además pensando,
1: el 12 para ti.
0: Te ha costado, pero lo has sacado, que es lo importante. Número 12 para Marisa, ¿vale?
5: Gracias,
0: agur. Agur. Mari Carmen, desde Arangoiti, Arratsaldeón.
1: Mari Carmen, 5 letras, algo o alguien estupendo o excelente.
5: Algo, ¿empieza
1: por? Por la F de Federico. Algo, alguien...
5: ¿Feliz?
1: No.
0: Ah, bien tirado, pero no es correcto, una pena. Bueno, Mari Carmen,
1: agur,
0: otro día, agur. Carlos de Gasteiz. Uy, Carlos, ¿qué pasa por ahí? Arratsaldeón.
1: Carlos.
6: Yo soy.
0: Sí, eres tú. Que no era Carlos, que estábamos oyendo un ruido raro por ahí, pero me dicen que no eres tú. O sea que...
1: Carlos, 5 letras, 5, 5, 5, algo o alguien estupendo, excelente, la primera, la F de feliz.
0: O pregunta nueva,
1: O pregunta nueva.
6: Que no es cierto,
0: mira,
6: una nueva.
0: Venga, nueva.
1: 5 letras, fideos chinos.
6: Ahí va, esto me la sé.
0: Espera, pide letra,
6: ¿eh? Sí, sí. ¿La primera letra?
1: La R de Rodrigo.
0: Está súper de moda esto ahora, ¿eh? Joder, y esto es fideos chinos, ¿eh?
6: Ah, ya sé. Ramen.
0: Ahí. Perfecto.
1: Bien, bien defendido. Ese 13.
0: Es que sí, Carlos, ves que
6: venga,
0: sí.
6: Venga. Hay número, si no crece.
0: Eso es. A la UR. Andrea, desde Portugalete. Hola, Andrea, Arratsaldeón.
7: Arratsaldeón.
1: Andrea, pregunta abierta, pregunta nueva.
7: Pues vamos a intentarlo con la que está abierta.
1: 5 letras, algo o alguien estupendo, excelente. La primera de las 5 letras, la F de fatal.
7: ¿Y la última?
1: La N de Noruega.
7: Vale,
1: pues
7: la tenemos. Feten.
1: Feten.
0: Osondo.
1: Ha quedado Feten. Feten. 14 feten. Para ti.
0: Estupendo,
1: y para el equipo.
0: Excelente. Vale. 14 para Andrea y...
7: Izaskun.
0: Izaskun. Osondo Izaskun. Venga, pues. Es que recaso, Andrea. Está Izaskun.
7: Venga, es que recaso. Agur.
0: Izaskun de Zaldívar. Arratsaldeón.
1: Izaskun.
0: Zaldívar.
8: Hola, Arratsaldeón.
0: ¿Dónde estabas? Quizás con en la piscina.
1: Ay.
8: No, que me han, justo me ha entrado a la vez otra llamada.
0: Ah, pero lo importante, ya sabes lo que es. Lo
1: importante es esta.
8: No, era spam.
1: Cinco letras y Saskun, gasolina en Argentina.
8: Gasolina en Argentina. ¿Y empieza por?
1: Empieza por la N de Noruega.
8: Nafta.
1: Tuviste muy bien, muy
0: boluda. 15.
8: Qué rica.
0: Venga, vos.
1: Para vos.
0: Jesús, desde Azcoitia, Arratsaldeon.
9: Caixo, Arratsaldeon.
1: Hombre, Jesús, pues nada, 9 letras. Burceña pertenece al municipio de.
9: ¿Pero cómo has dicho? ¿El
1: Burceña?
9: Burceña.
1: Pertenece al municipio de.
9: Vale, ¿cuántas letras?
1: Son 9.
9: Bueno, dame la primera.
1: La B de bueno.
9: Barracaldo, ¿puede ser?
1: Puede ser. Y te llevas el 16. Muy bien.
0: Muy bien, Jesús.
1: Venga.
0: Agur. Le dejamos con los pajarillos a Jesús, que está con pajaritos, ¿no? Se oye bien de fondo. Sí. ¿Qué estás? Dando un paseo, ¿no?
9: Dando un paseo, sí.
0: Con un calor espectacular, ¿no?
9: Sí, por la sombra.
0: Por la sombra y bebiendo agua.
9: También.
0: Sí. Venga, Jesús.
9: Venga, creo que es
0: Javi de Gasteiz, Arratsaldeon.
10: Arratsaldeon.
1: 6 letras, Javi. 6. Delfinapterus leucas. Delfinapterus leucas. Adivina. Te he dado nombre y apellido, ¿eh? Cuidado.
10: Joder. ¿Y la primera letra?
1: La B. De Bolonia.
10: Vale. Beluga.
1: Ahí está, ¿cómo sabías tú esto?
0: Ahí está, perfecto.
1: Que
0: sabemos
1: que tú, el latín, Javi, lo tienes marcado a fuego.
10: Mi secretaria compañera.
1: Yo sabía el 17, que el Finapterus leucas era una cosa que te gusta a ti.
0: Del caviar de beluga, ¿no? Hombre. Para echarle a la tortilla patata como el otro.
1: Claro.
0: Venga, escaricasco, Javi.
10: Vale.
0: Ahora. Nerea, desde Azpeitia. ¿Qué ha hecho Nerea?
11: Arratsaldeon.
1: Nerea, 6 letras, 6. Capital de Bahrein.
0: Capital de Bahrein. Tiki.
1: Taca. Nerea.
0: ¿Pide letra?
11: Empieza por la
1: M de Madariaga.
11: Manama.
0: Panamá, ahí está.
1: Pero bueno, Nerea, ¿cómo te codeas con los jeques de Bahrein, de todas partes, eh? Sí. El 18.
11: A ver si te invitan a las bubbles.
1: Claro que sí, estos pero tienen bubbles, lo que haga falta.
0: Le has mandado un WhatsApp a un jeque y le has dicho, claro. ¿Y cómo es la capital de Bahrein, no? Y tic, por eso oíamos algo.
1: Bueno.
0: Pues ahí está, a ver si te vas a las bubbles del Valle de Ayala en Salmantón. Ojo, nos dicen por aquí que no es Amurrio, ¿eh?
1: No.
0: No está cerca de Amurrio.
1: Al lado, ¿no? Yo creo que es al lado, en Ayaraldea, pero.
0: Pero no pertenece al concejo. Ahí son todos concejos.
1: Y me dicen que no.
0: Bueno.
1: Apuntado queda. No pasa nada, ¿eh? Esté donde esté, irán.
0: Hombre, ¿eh? En Salmantón, desde luego. Venga. Ahí está, Sierra Salva de Babel. Despedimos a Nerea desde Azpeitia y nos vamos a Rigorriaga con Ana. Arratsaldeon, Ana.
12: Aupa, Arratsaldeon.
1: Aupa. 10 letras, 10. Aplomo, elegancia, empaque.
12: Aplomo, elegancia. ¿Por qué letra empieza?
1: Por la P de Portugalete.
12: Restancia.
0: Creo que lo has dicho, ¿eh? A ver,
1: no sé, si
0: marcamos.
1: Sí,
0: más.
12: Prestancia.
0: Ahí estamos. Ana. Vale. Parecía un parto esto.
1: Qué seguridad,
0: Ana.
1: Bien, 19.
0: Prestancia.
12: Vale,
0: qué venga, ay, sorteón. Aur. Aitor de Guernica. Arratsaldeon, Aitor.
13: Vale, vaya, Arratsaldeon.
1: 15 letras, Aitor.
13: Joder, 15.
1: 15. 15.
0: No tiene por qué ser difícil. No tiene por qué ser difícil.
1: 15.
13: Vale, pues venga.
1: Congestión de vehículos.
0: En la avanzada, por ejemplo.

0: de Elgoibar.
1: Embotellamiento.
2: Sí, señor.
0: Te vale, listo. Te vale. No más que claro, llorar ahí
1: estoy
0: todo.
1: En, es que estoy en Eroski aquí delante de todas las cervezas y todo botellas.
0: Ah, claro. La señal. Inspirado.
2: La señal te ha llegado. Ahí está,
1: y
2: divina.
1: Me ha venido, ¡guau!
2: Señal divina.
0: 20.
2: Aitor, desde el Eroski de Guernica. Agur, agur.
1: Bye, agur.
2: Vamos para Orio, Edurne, Arratsaldeón.
0: Edurne, 8 letras. 8. Acción de trabajo en equipo para mejorar el resultado del trabajo individual.
2: Joder,
0: no. Pero ¿cómo está? Es que te fijas, es el calor, ¿no?
2: Es más fácil de lo que parece, ¿eh? Tú piénsalo.
3: Acción de trabajo en equipo para mejorar el trabajo personal.
2: Claro. El resultado del trabajo individual, eso es. Si trabajamos en equipo, vale, mejoramos el resultado.
3: Primera letra.
0: La S de Segovia.
3: Opa, pues creo que es idea.
2: ¿Eh? ¿Cómo?
3: Que ni idea, yo creo. Ay,
0: ¿que ni idea?
2: No es que ni idea.
0: Que ni idea no es, idea
2: no,
0: Durne.
2: No pasa nada, inténtalo mañana si quieres.
0: Venga, Durne.
2: Vale, Durne. Y es que, agur. Xavi de Iurreta, caíso, Xavi.
4: Apa, caíso.
0: Pregunta abierta.
4: Uf. La primera letra, ¿cuál habíais dicho que era?
0: La S de sabio.
4: La déjate.
0: Déjate, ¿eh?
4: Vamos a poner nueva.
0: Ay, ¿cómo está este de seguro últimamente?
2: Pues pregunta nueva.
0: 6 letras, Xavi.
4: Tengo dos visitas, pero no tiene nada que ver. Me salían coworking y pizza.
0: 6 letras, Xavi. Antiguo grupo tribal germánico.
4: Dame la primera.
0: La T de Tolosa. ¿Qué pasa?
2: Antiguo grupo
4: letras,
2: tribal
4: dicho.
2: Germánico. ¿Sí? 5 letras.
0: No, 5 no. 6.
2: Con T de Tolosa.
0: ¿Qué está pasando?
2: Con lo que tú has sido,
0: Xavi.
2: Con lo que tú has sido.
0: Tenemos.
4: Con lo que yo he sido.
0: Tenemos. Fíjate. Autoridad legal aquí.
2: ¿Te acuerdas cuando hacía 7-8 seguidas este?
0: Sí, tenemos autoridad legal y se puede cortar esto, ¿eh?
2: Sí.
0: 5-4
2: aquí a la abogada Rodríguez, mucho tiempo llevamos, ¿no, Olga?
5: Sí. Creo que ya hay que ir cortando.
0: Pero venga. Xavi, te cortamos.
2: Hala, es que lo ha dicho la abogada.
4: Venga.
2: Venga, bien arte, Xavi. Cerramos con Silvia desde Galdacao. Arratsaldeón, Silvia.
6: Arratsaldeón.
0: Pues tenemos dos preguntas abiertas, o si no, una nueva.
6: Voy a probar con la abierta.
0: ¿La primera, la de la acción de trabajo?
6: Sí, porque la otra no la he escuchado.
0: Mira, te recuerdo las dos. 8 letras, acción de trabajo en equipo para mejorar el resultado del trabajo individual. La primera de las 8, las S de Soraluce. Y la segunda, pues 6...
6: Sí.
2: Dale, caña, dale. Que creo que ibas bien.
6: Sí, creo que sinergia.
0: Sinergia,
2: correcto, Silvia.
6: La S no se me resiste. Así que...
0: El 21, Silvia.
2: 21,
0: perfecto.
2: Y rapidísima. Vale, Osondo, Silvia. Suri, agur, agur. Pues se nos quedan fuera Arantxa, Xabel, Roberto, Miren, Alfredo, Javi, Rubén, Íñigo, Menchu, Gorka. Mañana, si quieren, pues serán los primeros, ¿no?
0: Sí, pero hoy es hoy.
2: ¿Y
0: hoy qué pasa?
2: Pues que tenemos distrito legal.
0: ¿Distrito legal feliz?
2: Legal feliz para
0: pero
2: algunos,
0: muy
2: no
0: feliz,
2: para otros.
0: Muy feliz.
2: No para otros.
0: ¡Ay, no! ¡Todo feliz! ¡Ay,
2: Paola! Soriona colgada.
5: ¡Qué ricasco!
2: Es su cumpleaños.
5: Aquí estamos.
2: 25, en la, ¿no?
5: Sí, 25. Sí. Has acertado, ¿eh?
0: ¿Qué sería de este concurso sin la presencia de la autoridad legal?
2: Y sin los Oriona que pone aquí Ander Iribar.
0: Bueno.
2: Pues echar las felicitaciones, vamos ya con la sintonía habitual, Distrito Legal. El Tribunal Superior de Justicia del País Vasco ha avalado la retirada temporal de la renta de garantía de ingresos a un vecino de Bilbao al considerar que destinó parte de esas ayudas públicas a gastos no esenciales como ocio nocturno, plataformas digitales o comida a domicilio. Está con nosotros, como siempre, Olga Rodríguez, abogada de Juris Estudio Jurídico de Bilbao. Arratsaldeón, Olga.
5: Arratsaldeón.
2: Bueno, ¿qué dice exactamente esta sentencia, ¿no? ¿Qué argumentos se utiliza para justificar esta retirada de la RGI?
5: Bueno, el Tribunal Superior de Justicia lo que hace es analizar el caso concreto y, bueno, dice que las ayudas sociales están para, pues bueno, pues para cuestiones básicas.

0: básicas para, bueno, pues para preservar que las personas tengan una calidad de vida correcta, pero que no se pueden malgastar, que no se puede hacer un dispendio y que, por ejemplo, pues determinados gastos como pueden ser en ocio o en cuestiones superfluas, pues que no estarán paradas por este tipo de, digamos, de ayudas y que, por lo tanto, si se incurre en ello, la percepción se considera irregular y hay que devolverlo.
1: ¿Y quién determina qué son gastos superfluos, ¿no? No es fácil, entiendo, ¿no?
0: No, es un concepto jurídico indeterminado. Bueno, en un primer momento, Lanbide o, digamos, el órgano que da la ayuda. En un segundo lugar serían ya los tribunales, si esto pasa ya a una esfera judicial, como ha sido el caso. Es un poco los signos externos de riqueza o la forma de vida de una persona. Evidentemente, ir a tomarte un café o ir al cine o, bueno, comprar a través de una plataforma digital per se, no se tendría por qué considerar algo superfluo, pero si ya es muy reiterado y además, pues ya digo, puede encajarse con otro tipo de formas de vida, pues no encaja en eso que es para, como hemos dicho, salvaguardar pues una vida digna y que además, pues bueno, tiene que estar muy medido y tiene que estar muy controlado por parte de las administraciones, claro.
1: Aquí tiene que haber una denuncia de un tercero, ¿no? Entiendo, porque claro, ¿cómo va a saber nadie que este hombre está gastando solo en discotecas, bares o comida a domicilio?
0: De primeras tiene que ser efectivamente un chivatazo o tiene que ser un control, bueno, de estos en plan aleatorios, pero que te pillen. Normalmente, efectivamente, siempre suele venir por eso, por ese tipo de comentarios. Luego ya en principio, ya cuando ya el caso se pone encima de la mesa, sí que las administraciones pueden solicitar tus datos bancarios, movimientos y ya pedirte una documentación bien voluntariamente o a través del cauce judicial. Pero sí es verdad que como en todo, pues bueno, pues esa forma de vivir se acaba percibiendo por terceros, pero también en otras cosas, ¿eh? También cuando te vas a un juzgado a que se establezca una pensión de alimentos para un hijo o una hija, también el juez, aparte de lo que viene en la cuenta corriente, también puede preguntar a determinadas personas a ver si haces muchos viajes o a ver qué publicas en Facebook.
1: Claro, es que son ayudas públicas, no se nos puede olvidar, ¿no? Porque se dice chivatazo con una connotación que puede resultar negativa, pero al final queremos una sociedad que funcione y que reciba ayudas y quien las necesita, evidentemente.
0: Queremos que vayan efectivamente al mejor lugar posible y en este caso parece que no era la mejor administración posible. Claro, también hay muchas denuncias sin ningún tipo de fundamento que acaban en nada, ¿eh? Claro. No todo, como hemos dicho, se puede considerar superfluo.
1: Claro, en este caso también se dice que comprometió su estabilidad financiera al pedir un préstamo de 9.500 euros.
0: Sí, esto puede llamar la atención, porque claro, y aquí entraríamos en analizar para qué era el préstamo. Puede ser, por ejemplo, no sé, para comprar un electrodoméstico que se te ha estropeado y por lo tanto es absolutamente esencial para el día a día, y otra cosa pues ya es para comprar un coche o para irte de viaje. Ahí está un poco el límite. Evidentemente, per se, pedir un préstamo no es que sea incompatible con percibir una RGI, pero habrá que ver pues el fundamento, la finalidad de ese préstamo. Eso es lo que habrán estudiado pues en este caso concreto.
1: Luego hay otra sentencia que también hemos conocido, en la que un hombre ha sido detenido en Mendaro, acusado de un delito de fraude a la hacienda pública porque vivía en el Reino Unido, pero estaba empadronado en la localidad guipuzcoana de Eibar para cobrar la RGI. Este, claro, es un
0: esto ya es
1: caso.
0: Una cantada, ya vemos en la expresión. Esto es una cantada porque uno de los requisitos esenciales es estar empadronado para poder beneficiarte de esas ayudas públicas. Si ya ni siquiera, vamos, si estás mintiendo en tu lugar de residencia y además creo que luego, no sé si subarrendaba o hacía algún tipo de historia también con una vivienda.
1: Figuraba como arrendatario de una vivienda social que él había subarrendado.

una detención, es decir, ya hablamos de una comisión de un delito, ya no es devolver el importe, ya no es una sanción administrativa, sino que ya aquí hay una comisión delictiva. Pero bueno, como vemos, son casos muy particulares y que bueno, también irte de viaje, quiero decir, no residir, pero irte de viaje o ausentarte pues por determinados momentos.

0: correcto, pero digamos que luego se mira con más detalle sus expedientes o sus datos o sobre todo su histórico económico. Pero en principio, pues no es que ya estés para siempre excluido, porque la finalidad de las ayudas públicas es salvaguardar el interés de los que más la necesitan. Lo tienen más difícil, podríamos decir.
1: Uh-huh. Nos llegan varios mensajes por aquí al 688-840-840. Dicen, como ex usuario de RGI, me parece muy bien que controlen y que sancionen.
0: Sí, es que es la esencia. Y de hecho, no solamente, como decimos, devolver lo que has percibido indebidamente, sino también incluso a veces los intereses y a veces alguna sanción pecuniaria adicional, pues básicamente también para que cunda un poco el ejemplo, ¿no? Porque es que si no, luego no hay para los que realmente lo necesitan. Por lo tanto, tiene que haber ese control más de cerca y como decimos, disuadir al que quiera apuntarse para cometer un fraude.
1: Olga Rodríguez, abogada de Juris, Estudio Jurídico de Bilbao, como siempre, un placer y a disfrutar del cumpleaños. Gracias por venir a celebrarlo aquí.
0: Bye,
1: Suri. Con el resumen del programa y las opiniones de la audiencia, Lier.
2: Sí, comenzamos el programa abordando en la mesa de jóvenes el auge de los mercaurantes, los supermercados que ofrecen precocinados y han habilitado espacios con mesas y microondas para comer. Lo hemos hecho con Álvaro Fierro, profesor de Marketing, Comercialización e Investigación de Mercados de la EHU.
3: Es como el paso lógico de la cuarta gama a...

0: sus platos, ¿no? Entonces, también es muy interesante, bueno, pues ver en qué termina esto, ¿no?
1: Sobre este tema han opinado Aranzazu o Carlos de Beasain.
2: Sobre la tendencia a comer en los supermercados, he escuchado a las estudiantes, me parece normal que por el precio vayan ahí, pero no sé si alguien les ha hecho o si se han pensado ella cuánto vale coger un paquete de pasta, cocerlo, un bote de tomate y unas salchichas o algo así para echarle y pueden comer 6 personas. Igual es renta.
3: Mirar los envases, leer los ingredientes, por 15 euros bacalao curado, desalado, no hay. La vida está tan encarecida, no le damos importancia a comer, no podemos ir a comer todos los días de carta. ¿Dónde acaba? En perjudicarnos la salud, pero muy mucho. Bueno, yo prefiero, insisto, un huevo frito y un pan rico.
1: También hemos hablado sobre los estragos que están causando el vapeo entre la juventud. Setu nos cuenta que comenzó a fumar con 12 años y lo ha dejado hace 4 semanas, con 27 años. Los vapeadores son un problema y la llegada de la nicotina en bolsas también. Marijo se lo compara con el tabaco de mascar que usaban los vaqueros y cowboys en las películas del oeste americano y de vez en cuando escupían girando la cabeza hacia un lado del caballo. Y en el programa, además, hemos entrevistado a Julen Tellería, que esta noche estrena en ETV BAT el programa Gau Pasa.
4: Después de ya haber terminado el día, dices, ya a partir de las 10, 10 y cuarto, 10 y media de la noche, ya no quiero pensar, a mí me pasa bastante, ya no quiero pensar, ya no quiero darle vueltas a la cabeza, ahora ya solo descansar, desconectar, y si puedo reírme un poco, pasar un buen rato, es más o menos la idea de Gau Pasa.
1: Aloña cree que las gaupasas están quedando para los jovenzuelos de entre 20 y 21 años como su hijo, que vuelve a casa con napolitanas para desayunar y ganarse a la ama. Y dice que los besugos ya hemos superado esas edades. Vaya. Y como en los últimos días la audiencia nos ha enviado las fotos de la temperatura que marcan sus coches y sus casas, Pachi nos ha mandado una imagen de un termómetro callejero en Bilbao que marca 42 grados.
5: Toma ya. Gracias, Lier.
1: Bien, arte, agur.
5: Las 6 y 57.
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5: Fernando, muy buenas tardes.
7: Hola, muy buenas tardes.
5: Vamos a hacer una cremita hoy, ¿eh?
7: Sí.
5: La crema, ojo, de mejillón y laurel.
7: Sí.
5: Qué original.
7: Mejillón y laurel. Uh-huh. Y vamos a comprar mejillones vivos, ¿no?
5: Vale, los vamos a cocer en casa.
7: Sí. ¿Tú cómo coces los mejillones, Javier, cuando haces?
5: Nada, pues con una gotita de agua, un chorrito de agua.
7: ¿Al vapor?
5: Al vapor, sí, vale. Sí.
7: Vamos a cocerlos como si fueran langostinos estos.
5: O sea, con bien de agua.
7: Mucha agua y sal.
5: Uh-huh, vale.
7: Y laurel.
5: Y laurel, vale. Vale.
7: Es como si fuéramos a cocer gambas, ¿no? Langostinos. Entonces, cuando está el agua hirviendo, echamos 10 mejillones y de repente ¡pum! Se abren y los sacamos.
5: ¿En cuánto se abra?
7: En cuanto se abren. Por eso echamos solo 10, para irlos controlando.
5: Vale.
7: Volvemos a echar.
5: Tarda,
7: bueno,
5: muy poquito, ¿no?
7: Tarda muy poco. Y si es mucha agua y solo son 10, se abren de una manera muy homogénea, muy todos a la vez.
5: Todos a la vez.
7: No, es como cuando haces al vapor. Si pones muy alto,
5: claro,
7: y la cazuela muy pequeña, unos quedan pasados, sí, otros quedan crudos. Sí. Vale, pues hacemos así. Cuando tenemos el mejillón abierto, pues quitamos lo de dentro y aparte rehogamos un poquito de cebolla y apio. Apio, uh-huh. Sí. Lo rehogamos bien, bien, bien, bien, bien, cebolla y apio, echamos estos mejillones que hemos abierto, echamos un poquito del agua esa que tiene sabor a mejillón, no echamos mucha sal al agua, y laurel, y mojamos.
5: Laurel, con el agua que tiene laurel, no el sabor, digamos, sí, del laurel, vale.
7: En ese agua que hemos cocido, hemos abierto los mejillones de 10 en 10, con poca sal y con laurel, ese agua es un caldo de laurel y mejillones.
5: Claro, que muy, ya está espectacular, potente. Claro. Sí.
7: Y entonces rehogamos el apio cortado en trocitos pequeñitos, como si fuera una cebolla, rehogamos la cebolla también, echamos los mejillones, echamos el caldo este y lo cocemos durante nada, porque el mejillón está cocido ya y el apio está cocinado y la cebolla también. Nada, 5 minutos y luego esto lo trituramos y lo ligamos con un poquito, lo espesamos con un poquito de maicena. Uh-huh. Vale. Y ahí te queda. ¿Qué quieres esto para invitar al vecino y a sorprenderle? En vez de hacer todos los mejillones para la crema, dejas 6 o 7 aparte y en la tacita que lo pones de guarnición y decoración un mejillón entero.
5: Ah, vale. El más bonito.
7: El más bonito,
5: el más bonito que te ha quedado, boom, lo plantas ahí encima.
7: Que los mejillones tienen dos colores, ¿no? Blanco y muy oscuro, ¿no?
5: Sí, más anaranjado y más,
7: sí,
5: blanco, ¿no?
7: Sí, son machos y hembra.
5: Macho y hembra, ¿no?
7: Sí, sí, sí.
5: ¿Y cuál es el macho y cuál es la hembra?
7: La hembra es la más oscura y el más clarito.
5: Macho clarito. ¿Y hay alguno que está más rico? O...
7: visualmente a mí me gusta mucho más el oscuro, ¿no?
5: Ya, más si el blanco.

0: parece que está mustio, que le falta ver, pero sí. Luego puede estar riquísimo, perfecto.
1: Está igual, sí.
0: Pues ahí está esa crema de mejillones y laurel, muy, muy original, que nos ha acercado hoy Fernando Canales. Gracias, Fernando.
1: Vale.
0: Hasta mañana.
1: Por favor.
2: 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Son las 7, arratsaldeon.
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El consejero de seguridad Bingen Zupiria ha vuelto a entonar el mea culpa por la actuación de la Ertzaintza a la llegada de los activistas de la flotilla al aeropuerto de Loiu. Cree que no debería haber ocurrido.

0: la flotilla empujó al citado responsable. Posteriormente, este individuo se desplazó y agredió a otro agente que se encontraba en el perímetro de contención de la concentración de personas, al que agarró por el hombro tirándole hacia atrás y saltándose el perímetro policial.
1: Zupiría ha tratado de marcar distancias entre lo ocurrido y la posición ideológica.
0: Lamento los incidentes que tuvieron lugar el sábado en Loyu. No tenían que haber ocurrido, pero no tienen nada que ver ni con la flotilla, ni con Palestina o Israel.
1: Pero pone el acento en la actitud de algunas personas hacia la Ertzaintza. Dice Zupiría que los agentes están en la diana.
0: Gure herritar batzuk Ertzaintzaren aurrean zuten jarrera ez da aldatu. Garaibateko sugaren errautzak...
1: La actitud de muchas personas hacia la Ertzaintza no ha cambiado, dice el consejero. No quieren policía, habla de las cenizas del pasado. La comparecencia del consejero de Seguridad ha desatado una ola de reacciones. Desde EH Bildu creen que el de la flotilla no es un caso aislado y miran a todo el modelo policial.
2: Creemos que tenemos un problema serio con el modelo policial y seguir negando el problema solo contribuye a alimentarlo.
1: Mientras desde el PSE piden no cuestionar a la Ertzaintza.
3: Convertir a todo un cuerpo policial en una diana permanente, cuestionar de manera indiscriminada su legitimidad.
1: Y mirando a Madrid, en el día en el que se ha retrasado una semana más la declaración de Rodríguez Zapatero por el caso Plus Ultra, los socialistas vascos insisten en restar importancia a la petición de adelanto de elecciones del PNV. Andueza lo enmarca en la precampaña, aunque hoy, desde el partido Yeltzale, Maribel Vaquero ha vuelto a insistir.
4: Esta legislatura no puede seguir como está. No podemos estar en esta situación de responsabilidad completa hasta 2027.
5: Le restó toda la gravedad. Si no quieren un gobierno del Partido Socialista Obrero Español en España, ¿qué quieren?
1: Y mientras, Rufián...
6: Siempre se ha dicho que las legislaturas duran lo que diga el PNV.
1: El mercado laboral entra en una nueva realidad. El gobierno vasco ha aprobado que a partir de ahora se pueda pedir una excedencia o reducción de manera discontinua. El límite temporal de estos permisos se va a disfrutar por unidad familiar. Mientras, el Consejo de Ministros ha aprobado este martes cambios en la jubilación flexible para incentivar que los jubilados vuelvan a trabajar. Alex Peral.
7: Sí, se trata de una reforma que facilitará compaginar pensión y empleo en tiempo parcial con una horquilla de realización en la jornada que se aumentará de entre el 25 y el 75% a entre el 33 y el 80%. El Masaiz, portavoz del gobierno.
8: Esta modalidad de jubilación ofrece la posibilidad de que las personas que ya estén jubiladas, si voluntariamente, puedan reincorporarse a la actividad y poder compatibilizar el percibo de su pensión con un trabajo por cuenta ajena a tiempo parcial.
7: La gran novedad llegará para aquellos que quieran ejercer como autónomos. Ellos también se podrán acoger a la norma. En definitiva, son medidas que ya surten efecto, y es que de 2019 hacia aquí la edad de jubilación ha aumentado en un año, alcanzando los 65,5 años.
1: Trabajar bajo el sol es lo que hoy se está convirtiendo en misión imposible para muchos, rompiendo récords de temperaturas en Zarautz, Jaizkibel o Punta Galea con 34 grados. Estar en el trabajo o en la misma escuela cuesta.
9: Me tuvieron que meter en una guela que hay abajo, a oscuras, a abanicarme, me tuvieron que dar agua con azúcar.
1: En la ikastola Pagas Arribide de Bilbao, una niña de 4 años ha tenido que ser atendida por el calor. Por ello, las instituciones ya hablan de un nuevo capítulo, el de adaptar infraestructuras o servicios a estas temperaturas.
10: Playa, piscinas municipales, chorros de agua, ríos... Bueno, habrá que repensar también cómo podemos hacer frente entre todas las instituciones a estas olas de calor.
1: Edu García, Rachaldeón.
11: ¿Qué tal, Rachaldeón?
1: En Francia incluso el gobierno se está planteando suspender al menos esta semana el deporte al aire libre.
11: Pues de momento lo que tenemos aquí es competición y con calor seguro. Por ejemplo, en Sevilla, donde desde hace un ratito juegan el conjunto andaluz y el Eibar en la jornada 29 de Liga Femenina, con cerca de 35 grados en el Jesús Navas, un partido que está recién iniciado. John Jovieta, cuéntanos el Rachaldeón. John Hernández, perdón, Rachaldeón.
12: Dale, Edu, sí, el Eibar busca 3 puntos que ayudan a terminar bien en esta recta final de Liga. Comenzó ya el partido en el Jesús Navas de Sevilla, de momento sin goles ni demasiadas ocasiones. Minuto 5 de la primera parte, acaba de tener la primera clara el Sevilla, pero no entró, lo dicho, minuto 5, empate a 0. Y en el Eibar, 2 novedades en el once inicial: se han caído Patri Ojeda y la recién renovada Sara Martín, han entrado en su lugar Mireia Masegur y también Yara Lacosta.
11: Me lío con los Jones, Hernández y Zubieta, porque Zubieta está siguiendo el partido que juegan en Las Gaunas, el Dux Logroño y el Athletic, también con temperaturas por encima de los 30 grados. Y John, ¿qué tal? Arratsaldeón.
13: Arratsaldeón con 28 grados de temperatura en un campo histórico. De momento llevamos prácticamente 5 minutos de la primera parte.

0: que Zubieta y Nerea Nevado están como suplentes. Parece que su futuro apunta fuera del conjunto de San Mamés. 5 minutos 18 segundos de la primera parte. No se mueve el marcador. Dux Logroño 0, Athletic 0.
1: Además, acaba de comparecer Braulio Vázquez, el director deportivo de Osasuna, para explicar el porqué de la marcha de Alessio Lisi como técnico del conjunto rojillo, buscando una catarsis, una reacción, ha dicho Braulio, y esperando que el equipo recupere la humildad que le ha faltado este año y la falta de respeto que ha tenido a la categoría cuando se dio por salvado, cosa que no consiguió y casi de forma agónica hasta la última jornada. Y en el Giro, hay nuevo final en alto en la última semana de carrera. Final en alto ha ganado Jonas Vingegaard, cuarta etapa, sentenciado la carrera. El segundo Felizal está ya a más de 4 minutos en un día en el que Markel Beloki, que estaba arriba en la general, ha levantado el pie nada más empezar el día, ha perdido muchísimos minutos pensando seguramente en lo que le queda por hacer en esta última semana de carrera, con etapas que le pueden venir bien si busca alguna escapada.
2: Ahí sí que puede hacer calor.
1: Hace bastante calor, aunque ha bajado la temperatura, con respecto a los últimos días, ahora que va a llegar además a la alta montaña este fin de semana.
2: A ver si esta noche también nosotros tenemos algo más de fresco.

0: Vamos con la contra de hoy, Xavier Madariaga.
1: El Pentágono ha publicado una segunda tanda de archivos sobre ovnis, lo que para muchos es una cortina de humo en horas bajas de Trump. Para otros, iba a ser la gran explicación del origen extraterrestre de estos objetos. Pero estos últimos se han quedado con las ganas, porque el medio centenar de vídeos que se han desclasificado no ofrecen ninguna revelación concluyente. Los nuevos vídeos de ovnis son apenas unas cuantas luces extrañas y esferas sobre submarinos en zonas de guerra. Y el fiasco de desclasificación ha sido posible gracias a un norteamericano de ascendencia vasca.
2: My personal belief is that we may not be alone, whatever that means.
1: Luis Elizondo, durante años miembro del programa para investigar ovnis del Pentágono. Hace casi una década que decidió dejarlo y tirar de la manta, porque asegura, se acumulan incidentes con objetos voladores no identificados y nadie hace nada. Desde entonces, han sido años denunciando una verdad embargada y de ahí viene la desclasificación ordenada por Trump, que lo dicho, por lo que se ha publicado hasta ahora, los papeles de los ovnis están a la altura de los del 23F, cero secretos explosivos.
0: Asier Iriarte y Alberto Zubeldia están en la dirección técnica de esta gambara con Saray Pérez en la producción. Pidiendo perdón y marcando distancias entre la postura política y la actuación policial de la Ertzaintza, el consejero de seguridad, Bingen Zupiria, ha tratado de hacer una narración prácticamente minuto a minuto de lo que sucedió este pasado sábado en el aeropuerto de Loiu a la llegada de los activistas palestinos. El consejero asegura que el departamento no sabía nada del recibimiento, que se improvisó y que la Ertzaintza hizo lo que buenamente pudo, marcando como clave un momento, cuando uno de los activistas empujó, agarró del hombro a un agente para saltarse el dispositivo. Iñaki Larrañaga.
3: 12 menos 10 del mediodía. AENA informa a los ertzainas encargados de la seguridad del aeropuerto de Bilbao que un grupo de personas obstaculiza la salida de viajeros. 10 minutos más tarde, dos recursos policiales más llegan para reforzar la gestión por la afluencia de aficionados de rugby.
4: Primer dato. La Ertzaintza acude dando respuesta a la llamada de AENA y desconoce que va a haber un reconocimiento a algunas personas que llegan en un vuelo.
3: 40 personas con banderas palestinas esperan a los 6 de la flotilla. Ertzainas identifican a dos que se hacen responsables de la concentración y les hacen llegar indicaciones, fundamentalmente, que no crucen a la zona de salida de pasajeros. Hay ya 25 agentes en el lugar. A las 13:49 se abren las puertas y en segundos todo se tuerce. Zupiria señala uno.
4: El responsable de los recursos policiales informó a los recién llegados de que debían desplazarse lateralmente para facilitar que el resto de pasajeros pudieran abandonar la terminal. El responsable del dispositivo dio la espalda al grupo de componentes de la flotilla para establecer una pantalla y permitir el tránsito normal de salida de pasajeros. En ese momento, uno de los componentes de la flotilla empujó al citado responsable. Posteriormente, este individuo se desplazó y agredió a otro agente que se encontraba en el perímetro de contención de la concentración de personas, al que agarró por el hombro tirándole hacia atrás y saltándose el perímetro policial.
3: En ese momento, los agentes hacen uso de la fuerza, el relato de Zupiria.
4: Los agentes participantes en el dispositivo intervinieron tras la agresión sufrida por su compañero y, haciendo uso de la fuerza y del bastón policial, procedieron a despejar el espacio anterior a la puerta de llegadas.
3: La actuación se salda con 4 detenidos que son llevados a centros de salud y 7 ertzainas lesionados.
0: El consejero ha comenzado su intervención en inglés, mirando a la repercusión.

0: Fusión Internacional del caso. Ha hecho autocrítica y reconoce improvisación y falta de autocontrol. El Departamento de Seguridad va a abrir una investigación interna, Iñaki.
1: El consejero de Seguridad ha comenzado su intervención en inglés, lanzando dos mensajes.
2: We are aware of the impact these images have had not only in the Basque Country, but...
1: Que sienten lo sucedido y condenan el genocidio contra el pueblo palestino. Ahí Zupiria ha querido incidir en desligar la actuación de cargas políticas.
2: Lamento los incidentes que tuvieron lugar el sábado en Loyo. No tenían que haber ocurrido, pero no tienen nada que ver ni con la flotilla, ni con Palestina o Israel.
1: Zupiria, que hace autocrítica, van a revisar lo que haya que revisar.
2: Nuestro departamento debía haber sido capaz de gestionar las provocaciones y agresiones que ocurrieron en Loyo de otra manera.
1: Viene a reconocer improvisación y falta de autocontrol.
2: Hicieron lo que buenamente pudieron para resolver aquella situación. Y muchos de ellos probablemente pensarán que no acertaron vistos los resultados de aquella tarde. Esto nos obliga a revisar y adoptar las medidas organizativas necesarias para evitar que este tipo de situaciones se repitan. Y nos obliga también a adoptar medidas de carácter formativo que tienen que ver con la autoprotección, pero también con el autocontrol de los ertzainas.
1: Insiste Bingen Zupiria en que la proporcionalidad de la actuación policial lo va a evaluar una investigación interna y durante su comparecencia añadía otra apreciación más, que dos de los implicados cumplieron en el pasado penas por pertenencia a ETA.
0: César Charro es experto en seguridad. ¿Qué tal, cómo está? Arratsaldeon.
3: Hola, Arratsaldeon, muy bien.
0: ¿Qué supone que el Departamento de Seguridad abra una investigación interna?
3: Bueno, pues las investigaciones de la División de Inspección General, asuntos internos como vulgarmente se le conoce, son la norma ante incidentes de esta naturaleza, por lo tanto, nada nuevo. Esta investigación determinará si ha habido, como dice el consejero, a mi modo de ver un poco alegremente, que ha habido una falta de autocontrol por parte de los ertzainas, o no la ha habido, y decidirán si ha habido proporcionalidad en el uso legítimo de la fuerza o no la ha habido. En este tipo de incidentes, hombre, yo entiendo que a la ciudadanía nunca nos gusta verlos, y entiendo además que tiene que haber una investigación. Pero yo le quiero decir una cosa. Mire, la Ertzaintza es la policía más escrutada y más mirada de toda Europa. Y cualquiera que se acerque a YouTube puede ver intervenciones de policías alemanas, francesas, inglesas, mucho más contundentes en casos de orden público como son estos. Yo veo que hay 7 agentes heridos y desde luego entre estas personas que han sido desalojadas no he visto ni sangre, ni fracturas, ni graves heridas, por lo menos en el momento, sino golpes dirigidos a zonas que no son peligrosas. Insisto, que nos guste ver o no cómo se ejerce la fuerza, esto es una cuestión que no es discutible, a nadie nos gusta. Que esta intervención no se tenía que haber dado en estos términos, eso yo ya lo pongo más en duda y espero que una investigación imparcial lo determine.
0: Varios activistas sí que tuvieron que ser trasladados a centros hospitalarios con alguna que otra herida. Me gustaría preguntarle cómo se puede determinar si ha habido proporcionalidad o no. Esa comisión que me imagino que se va a poner en marcha, esa investigación interna, ¿qué tiene que mirar para decidir si ha sido una actuación correcta o no?
3: Pues mire, las cámaras, en principio, fotograma a fotograma. ¿Por qué? Pues porque cada vez que se produce una intervención en la que los agentes hacen uso de su bastón policial, podemos siempre discutir si eran necesarios 2 bastonazos menos o 1 más. Es decir, ahí podemos llegar a encontrarnos. Pero claro, es que lo que decía el consejero, estamos ante una situación que en un momento se provoca, es un incidente buscado por las personas que están ahí, es un incidente buscado y habrá que ver. Pero desde luego es una intervención que se salda con una relativa rapidez, ¿vale? Con personas trasladadas al hospital. Por cierto, no sé si ha salido en prensa que también alguno de estas personas provocó incidentes en el centro de salud al que fue trasladado. Y bueno, pues yo insisto, yo creo que en primer lugar lo que debemos hacer es apoyar a nuestra fuerza de seguridad, que es la Ertzaintza, que nos protege a todos. Y insisto en que este incidente es buscado porque se había pactado, el jefe del dispositivo había pactado con estos señores dónde había que ponerse, que iban a hacer un aurescu, pacto que rompen ellos e intervención que provocan

0: agrediendo a dos policías. Y le voy a dar una primicia. Le voy a dar una primicia que me imagino que esto se incorporará a la investigación. Pero la body cam de uno de los agentes ha captado la siguiente frase. Esta es la mejor publicidad que nos podíais haber hecho y si se prolonga, perdón, y si se prolonga la detención, mucho mejor. Esta frase es prácticamente literal y yo me imagino que será incorporada a las investigaciones pues para dilucidar la realidad de este incidente.
1: ¿Usted mismo la ha escuchado?
0: Me la han hecho llegar los agentes intervinientes. Yo, lógicamente, no puedo tener acceso a algo que tiene que estar ahora mismo bajo secreto.
1: César Charro, experto en seguridad. Gracias por estar en Gambara. Un placer.
0: Un placer. Como siempre, hasta luego.
1: Ahora, el consejero de seguridad también ha lanzado un mensaje sobre la actitud de ciertas partes de la sociedad hacia la Ertzaintza. Se ha difundido un mensaje en redes sociales con la cara de uno de los agentes. Zupiria habla de caza digital, de actitudes del pasado que dice no han cambiado.
2: Gure herritar batzuk ertzaintzaren aurrean zuten jarrera ez da aldatu. 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
1: Por eso asegura que no va a permitir la caza digital y física de ninguna ertzaina. Las reacciones a la comparecencia de Zupiria no se han hecho esperar. Mientras comparecía en la comisión... En torno a medio centenar de personas se concentraban a las puertas del Parlamento y en el apartado político, EH Bildu y Sumar exigen consecuencias y medidas, mientras el Partido Socialista pide no cuestionar a la Ertzaintza y el Partido Popular pide investigar si el uso de la violencia fue proporcional. Ane Azúa.
3: El diputado yeltzale, Jon Andoni Atutxa, ha admitido que no se gestionó de forma adecuada el operativo. Son imágenes que no tenían que haber ocurrido, asegura, y pone el foco en el origen de las cargas.
4: Porque las causas las tenemos en casa. Tenemos un grave problema, muy grave. Hay una parte de este país que no soporta la presencia de la Ertzaintza. No la soporta. Para ellos la Ertzaintza es un enemigo, lo ha sido y lo sigue siendo.
3: EH Bildu ha exigido medidas concretas, como el cese de los responsables del dispositivo, Gorka Ortiz de Guinea.
5: Creemos que tenemos un problema serio con el modelo policial y sin ir negando el problema solo contribuye a alimentarlo. Tienen que reconocer que tenemos un gravísimo problema con determinados sectores dentro de la Ertzaintza.
3: La socialista Miren Gallastegui dice que es legítimo exigir responsabilidades, pero otra cosa es...
6: Convertir a todo un cuerpo policial en una diana permanente, cuestionar de manera indiscriminada su legitimidad...
3: En la misma línea, el PP, que tacha de vergonzoso el hostigamiento al cuerpo de seguridad.
7: Si ese uso de la violencia era necesario y si fue proporcional conforme a las instrucciones que tiene la Ertzaintza. En ese sentido, creemos que hay que recopilar toda la información, todos los vídeos, todos los testimonios.
3: Desde Sumar, Jon Hernández le recrimina a Zupiria justificar la actuación de los agentes, que ha tachado de desproporcionada y brutal.
8: Yo le digo sinceramente que después de haberle escuchado hoy, creo que el responsable político directo es usted y creo que tendrá que asumir responsabilidades.
3: Hernández asegura que no hay nada que justifique estas acciones.
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1: 7:20 de la tarde, el juez Calama ha decidido posponer la declaración de Rodríguez Zapatero para los días 17 y 18 de junio. Atiende a la petición de su abogado, que había pedido más tiempo para analizar los 4.000 folios, 800 archivos de sumario. Madrid, Mikel Arregui, Arratsaldeon.
10: Caixó Arratsaldeon. En Moncloa no temen que el juez Calama haya aplazado la declaración de Zapatero del 2 al 17 y 18 de junio. Serán tres semanas donde el gobierno español prevé mantener su discurso. El sumario no aporta pruebas concluyentes, aseguran, y los ministros Elma Saiz y Óscar López mantienen intacta su convicción en la inocencia.
11: Desde luego este gobierno confía en que se pueda respetar la presunción de inocencia del presidente Zapatero.
12: Y yo desde luego sigo confiando plenamente en la inocencia de José Rodríguez Zapatero.
10: El gobierno español habla directamente de que Zapatero es inocente, aunque el matiz lo ofrecía esta tarde el ministro Bolaños, que pedía al PP que espera las resoluciones judiciales antes de sentenciar al expresidente.
13: Le ruego que respete usted el Estado de Derecho y respete las garantías más básicas en una democracia. Y es que, en fin, si no le importa, pues que se espere a que la justicia haga su trabajo y que no condenen ustedes a una persona que no ha declarado todavía en la causa.
10: Bolaños se desmarca, pues, de sus compañeros de gabinete, mientras Sánchez se encuentra en Roma. Allí se verá mañana con el Papa León y a media mañana responderá a los periodistas por primera vez desde la imputación de Rodríguez Zapatero.
14: En Moncloa, el apoyo sigue siendo total tanto a Sánchez como a su mujer Begoña Gómez después de que el juez Peinado la haya citado de nuevo para decidir si le impone medidas cautelares. El magistrado tiene miedo de que Begoña Gómez trate de eludir a la justicia. Ainhoa de Vega, Arratsaldeón.
3: Arratsaldeón, si tras conocerse los informes de la UCO, el juez insiste, declara acusada a Begoña Gómez y la vuelve a llamar a una audiencia preliminar, esta vez el próximo 9 de junio, en solo 2 semanas. Peinado advierte de que si no acude a la cita, podría adoptar medidas cautelares contra la mujer del presidente para evitar, asegura, el riesgo de que trate de eludir la acción de la justicia. En su escrito de defensa, Begoña Gómez pidió ser absuelta si la causa finalmente llega a juicio, al considerar que los hechos por los que está siendo investigada no son constitutivos de delito y que existe mala fe por parte de las acusaciones. También lo considera así la Fiscalía, que ha pedido que se archive la causa contra la mujer del presidente. Las acusaciones populares, entre las que se encuentran Vox y la asociación Hazte Oír, piden 24 años de prisión para Begoña Gómez.
14: Hoy el PNV, por medio de su portavoz en el Congreso, ha vuelto a insistir en que la legislatura no puede seguir como está. Maribel Vaquero habla de irresponsabilidad si no se convocan elecciones.
15: Esta legislatura en estos momentos sí, no puede seguir como está. El gobierno no tiene presupuestos, el gobierno lleva 3 años sin presupuestos, el gobierno está gobernando vía decreto, no se traen leyes importantes a esta Cámara ni se negocia y los diferentes casos judiciales que hay alrededor del gobierno y alrededor del presidente, pues lo que están haciendo es que la crispación que hay en el Congreso sea cada vez mayor. No podemos estar en esta situación de responsabilidad completa hasta 2027.
14: Petición que el secretario general de los socialistas vascos, Eneko Andueza, enmarca dentro de una estrategia electoralista. Cree que Sánchez va a agotar la legislatura. Irache Ruiz.
16: Sí, el líder de los socialistas le resta importancia a la petición de elecciones del PNV. Entiende Andueza que los de Aitor Esteban están en precampaña.
17: Le resto toda la gravedad que algunos o algunas quieren añadir a esas declaraciones. Si no quieren un gobierno del Partido Socialista Obrero Español en España, ¿qué quieren? ¿Un gobierno del Partido Popular de la mano de Vox? Tampoco creo que lo quieran, ¿no? Por tanto, ¿en qué situación están?
16: Está convencido de que Pedro Sánchez agotará el año que le queda de legislatura. Confía también en la inocencia de Rodríguez Zapatero, con el que admite el PSOE tiene unos lazos emocionales innegables.
17: Este gobierno le queda mucho por hacer. Entiendo que agotará legislatura. Yo tengo máxima confianza en esa justicia, como tengo máxima confianza en que la comparecencia ante la Audiencia Nacional el próximo 2 de junio, el presidente José Luis Rodríguez Zapatero dé todas las explicaciones oportunas para que desde luego se aclare y de alguna manera se demuestre que el presidente Zapatero es inocente.
16: En el Fórum Nueva Economía de Barcelona, Eneko Andueza reconocía además que tras el meme del piscinazo de Esteban no han hablado y que espera y desea poderlo hacer en los próximos días. Aclaraba que la tensión entre los socios de gobierno es por la exigencia de euskera en la administración, porque la lengua que en Cataluña es integración, decía, en Euskadi es elemento de discriminación.
14: Y entre las voces críticas a Sánchez, si ayer escuchábamos a Felipe González, hoy se ha puesto frente al micrófono José María Aznar, que sonriendo directamente a la cámara, reutiliza uno de sus eslóganes de 2023. Cuando Sánchez negociaba su investidura con los independentistas, el que pueda hacer, que haga.
18: En esta situación insostenible de España, esa frase de que el que pueda hacer, que haga, cobra más sentido que nunca. Porque más que nunca necesitamos ciudadanos responsables, comprometidos con nuestro país, dispuestos a hacer, a actuar, a servir a nuestro país para salir de esta situación insostenible en la que estamos.
14: 7:25 de la tarde, el Consejo de Ministros ha aprobado este martes cambios en la jubilación flexible para incentivar que los jubilados vuelvan a trabajar y combinen parte de su pensión con un sueldo. Desde 2019, la edad media de jubilación se ha incrementado un año. Con esta reforma, un jubilado va a poder volver a trabajar de forma parcial, entre un 33 y un 80% de la jornada, además de cobrar parte de su pensión. Al Esperal.
19: Sí, una norma que entrará en vigor 3 meses después de su publicación en el Boletín Oficial del Estado y que facilitará compaginar pensión y empleo. Elma Sáez, portavoz del Gobierno.
20: Esta modalidad de jubilación ofrece la posibilidad de que las personas que ya estén jubiladas
11: si voluntariamente puedan reincorporarse a la actividad y poder compatibilizar el percibo de su pensión con un trabajo por cuenta ajena a tiempo parcial.
19: La jornada a tiempo parcial pasará de situarse entre el 25 y el 75% a poder realizarse entre un 30

0: un 33 y un 80% por cada día de trabajo. Esta no es la única novedad, también podrán acogerse a esta reforma quienes quieran desarrollar una actividad por cuenta propia siempre que no hayan estado dados de alta como autónomos en los 3 años anteriores a la fecha de jubilación. Para los autónomos, el nuevo texto permitirá que el pensionista perciba hasta el 25% de la prestación mientras desarrolla la actividad. Además, también habrá incentivos para los recién jubilados.
1: Una de las novedades, que los autónomos podrán acogerse a esta modalidad. Hasta ahora solo estaba disponible para los trabajadores por cuenta ajena o asalariado. Además, quienes deciden volver a trabajar 6 meses después de jubilarse podrán mejorar la cuantía de su pensión con incentivos adicionales.
0: Reformas que parece surten efecto, y es que de 2019 hacia aquí ha aumentado la edad de jubilación en un año, alcanzando los 65,5 años, algo que también se ha visto afectado en la disminución de las jubilaciones anticipadas, llegando a pasar de un 43 a un 30% en la misma franja de tiempo.
2: Los cambios también llegan para las personas que quieran acceder a una excedencia. A partir de ahora se va a poder pedir una excedencia o reducción de manera discontinua. El límite temporal de estos permisos se va a disfrutar por unidad familiar, y las familias de acogida van a poder también acogerse a todos estos beneficios. Y Zaragoza.
3: Impulso del Gobierno Vasco, sí, a las ayudas a la conciliación. Ya se ha aprobado el decreto por el que se incrementa la inversión a las ayudas para las excedencias y reducciones de los 21 millones hasta los 27 millones de euros. Esto se traduce en mayores subvenciones para las familias. Portavoz María Ubarretxena.
4: Aurten familia bakoitzaren arabera, gutxenez 110 eta gehienez 130 handituko dira laguntza hauek.
3: Se amplía la cuantía de las ayudas un 10% en general y hasta el 30% en el caso de las familias monoparentales, numerosas o con miembros en situación de dependencia severa o víctimas de violencia de género. A partir de ahora, además, el tiempo límite de disfrute de las excedencias y reducciones se establecerá por unidad familiar, no por progenitor. Desaparece además la obligatoriedad de hacer uso de esos permisos durante mínimo 59 días continuados. Esos 59 días podrán ser discontinuos.
4: Gainera, familiek erreztasuna handiagoa izango dute zaintza antolatzeko, eta eszedentziak eta lanaldi murrizketak ez dituzte zertan jarraiki eskatu behar izango.
3: Y una novedad más, por primera vez las familias de acogida también podrán beneficiarse de estas ayudas a la conciliación.
2: Estas son parte de las adaptaciones para el futuro del mercado laboral, que se centra en el cambio de ciclo, al menos en el empleo público. En Guipúzcoa hoy ha tenido lugar una de las OPE más numerosas de los últimos años, ante la avalancha de jubilaciones que se avecinan. Cristina Tojal.
5: Finalmente han acudido unas 1.400 personas de las 2.000 que estaban convocadas para la OPE, cifra que entra dentro de lo normal en cuanto a asistencia a estas citas, según la Diputación de Guipúzcoa. De las 96 plazas, la mayoría, 68, son para el cuerpo de bomberos y bomberas, pero también se buscan operarios de limpieza, cocineros, técnicos medioambientales o agentes tributarios. Entre los participantes, nervios, porque llevan tiempo preparándose.
6: Yo he hecho la de cocinero ayudante. Bien, bien. Era batería de preguntas y bien.
7: Pues he hecho la prueba de bomberos hasta entrar de interino, empezar a trabajar, pero todavía sin conseguir la plaza, así que intentaremos ahí, yo creo que a ver si esta es.
5: La portavoz foral Irune Berasaluze asegura que tienen un reto por delante, un cambio generacional, y está previsto que este año se aprueben otras 18 convocatorias.
8: Que los próximos 10 años aproximadamente la mitad de la plantilla actual de la Diputación, unas 1.000 personas, se van a jubilar.
5: Las personas que superen los exámenes y no obtengan plaza pasarán a formar parte de las bolsas de trabajo.

0: 7:30 de la tarde seguimos dibujando este 26 de mayo.
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0: Arratsaldeon guztioi, ¿qué tal están? El personal médico que presta atención primaria a los habitantes de los municipios de Lantarón, Valdegovía y Salinas advierte de que desde el próximo lunes 1 de junio dejarán de realizar actividad de autoconcertación y esto se traduce en...
2: Significa básicamente que cuando hay otro facultativo compañero dentro de la misma unidad ausente, pues alguien asume parte de su consulta y la tuya. En la zona rural eso se traducía en que mitad de la mañana pasabas la consulta en un consultorio que no era el tuyo y la otra mitad de la mañana venías al tuyo. Y lo que vamos a hacer es nosotros seguiremos asumiendo la población del médico que falte, seguiremos haciendo las urgencias, pero lo que no vamos a hacer es a desplazarnos a ningún consultorio que no sea el nuestro. Es decir, que médico que falte, consultorio cerrado.
0: Es Carmen Rodríguez, médica en la zona, quien también denuncia una sobrecarga estructural en sus funciones que por sistema resiente la atención que reciben los pacientes. Un empeoramiento de la atención que puede agudizarse además en época estival por falta de médicos. La alcaldesa de Gasteiz, Maider Etxebarria, ha pedido a la policía local que refuerce las labores de vigilancia en la zona sur de la ciudad para prevenir incidentes como los ocurridos recientemente en Errekaleor.

0: donde un grupo de personas que viven en las fábricas abandonadas de Ursa y EGA intentaron ocupar varias viviendas.
1: Cualquier tema de seguridad nos ocupa y nos preocupa y por eso, por supuesto, claro que estamos pendientes. Por eso se ha instado a los cuerpos de seguridad, en mi caso a policía local y por parte del gobierno vasco a la Ertzaintza, a seguir incorporando pues unas labores de vigilancia sobre esta zona más específicas.
0: Preocupa y ocupa la seguridad, dice la alcaldesa de la capital alavesa, en la que también estamos pendientes del calor. Y es que para mañana y el jueves el Departamento de Seguridad del Gobierno Vasco ha elevado el nivel de alerta por temperaturas altas persistentes a naranja. Una previsión que lleva asimismo al consistorio a activar el plan de calor desde la 1:00 p.m. de mañana. Adrián Nicolau, arratsaldeón.
2: Arratsaldeón, vaya, ha sido una decisión adoptada esta misma tarde. El Ayuntamiento activará mañana a partir de la 1 el plan de calor tras la previsión de altas temperaturas emitida por Euskalmet. El plan incluye una red de refugios climáticos para ofrecer espacios seguros y frescos a la ciudadanía, como por ejemplo el Palacio de Congresos Europa, los centros cívicos o las oficinas municipales de San Martín, entre otros. También se recogen una serie de consejos que se pueden ver en la web municipal. Y es que, ante las altas temperaturas, no hay que bajar la guardia, según avisa Julen Ibarrondo, responsable de atención primaria del Centro de Salud del Casco Viejo.
3: En el tema del calor, yo creo que no somos conscientes el riesgo que puede suponer para toda la población, ¿no? O sea, cualquier persona haciendo la vida cotidiana puede ser ir a hacer la compra a las 2:00 p.m. Una persona de 70-75 años le puede pasar en ese momento.
2: Altas temperaturas con las que tendremos que lidiar aún durante varios días.
0: Este martes viene marcado además por las valoraciones, reacciones de Blusa Sinescas al acuerdo alcanzado ayer por el Ayuntamiento para que en estas próximas fiestas de la Virgen Blanca pasemos de los típicos paseillos de ida y vuelta a la Plaza de Toros a uno único. Desde la comisión destacan que la pactada es la menos mala de todas las opciones. Así lo cree su presidente, Sergio González, que en cualquier caso subraya que el recorrido cambiará, pero no el propósito, que sigue siendo que sea una cita disfrutona para todos. Desde la Federación, su presidente, Eneko Polanco, aboga por ver cómo va funcionando el cambio.
4: El día 10 de agosto, pues valorar, ¿no? Pero lo importante es que seguimos haciendo el paseillo de otra manera, en otro sitio, a diferentes horas, pero la idea es, pues, los blusas y nescas, pues nos los sigamos pasando bien y la gente que acuda a vernos, pues también se lo pase bien y disfrute.
5: Los cambios nunca son fáciles. La idea es que mejore las fiestas, que mejore el funcionamiento de las cuadrillas, pero hay que verlo, ¿no? De momento es una hipótesis, a ver si la podemos hacer realidad.
0: Pues en clave de disfrutar, y si hablamos de gastronomía, hoy el protagonismo es para Ander Abaitua, joven apicultor afincado en Leza, que está entre los 100 jóvenes talentos de la gastronomía que ha seleccionado el Basque Culinary Center. Estíbaliz Ruiz Azúa.
6: Ander Abaitua, un productor de miel con 500 colmenas integradas entre los viñedos de Rioja Alavesa.
7: La apicultura ha sido una manera de poder quedarme en el territorio sin necesitar una inversión económica grande o una herencia, sin necesitar alguien que me deje un relevo, partiendo básicamente de nada, poder hacer mi medio de vida.
6: No ha sido fácil, nos decía esta mañana en Radio Vitoria Gaur.
7: Es un sector que es muy complicado. El adquirir la experiencia necesaria para poder gestionar todas esas colmenas y el adquirir los conocimientos necesarios me ha resultado bastante complicado.
6: De momento el reconocimiento lo tiene en este final de primavera que ha llegado además con una muy buena cosecha de miel.
0: En deportes, yo Mikel Pradera, arratsaldeón.
8: Eso, Marina, arratsaldeón.
0: Protagonismo hoy para el director deportivo del Alavés, mientras que Baskonia prepara su encuentro de mañana, visitará la cancha del Real Madrid.
8: Sergio Fernández, director deportivo del Alavés, ha hecho una valoración positiva de la temporada, el mismo día en el que el club ha anunciado su renovación por 3 temporadas más. Baskonia, por su parte, ha viajado a Madrid, donde mañana se enfrentarán en el Movistar Arena al Real Madrid. Galbiati, el entrenador, ha confirmado la baja de Khalifa Diop, que ya lleva un tiempo alejado de la competición. El técnico italiano se fija como objetivo ganar el máximo de partidos posibles para intentar dormir mejor y tener a los aficionados felices. Y en el Giro, hoy nueva jornada en montaña, victoria para Jonas Vingegaard, que refuerza su liderato. Marc Leveloqui, gasteiztarra, ha perdido 3 puestos en la general, ahora es 21º.
0: Y un adelanto también de Plazara, de nuestra columna abierta a la opinión y a la reflexión, en la que hoy nos detenemos de nuevo en el proceso judicial por el que el asesino de Mayalen, Jaime Roca, ha sido condenado a 27 años de prisión. Lo hacemos con Cecilia Piris, abogada experta en violencia machista en la asociación Clara Campoamor, que ha ejercido la

0: acusación popular en este caso. Son las 7:37, tenemos 34 grados en la capital de Euskadi y se circula con normalidad en las carreteras alavesas, según informa la Ertzaintza. Tengan en cuenta, además, en el ámbito de la movilidad, que este jueves y viernes, días 28 y 29, habrá nuevas afecciones al tráfico por las obras del bicicarril de la avenida Gasteiz. Se desarrollarán labores de fresado y asfaltado en distintos puntos de la calzada, lo que afectará a dos tramos de aparcamiento situados en el lado oeste entre Adriano VI y Beato Tomás de Zumárraga y en el lado este entre Lascaray y Madre Bedruna. Durante los trabajos se mantendrá al menos un carril abierto por sentido, aunque pueden producirse afecciones puntuales y ralentizaciones en el tráfico. Con Gorka Torre en la realización y el control técnico, comenzamos. La decisión de cambiar el paseillo de blusa sin escas para las fiestas de la Virgen Blanca no deja indiferente a prácticamente nadie. Como saben, se acaba esto del paseillo de ida y de vuelta y se sustituye por una única calejira. Desde la comisión de blusa sin escas dicen que están de acuerdo con el cambio, aunque apostillan que de todas las alternativas planteadas es la menos mala. Para la federación hay que esperar y ver ¿cómo se suceden las fiestas, Nicolau?
1: Es una realidad que el paseillo era el elefante en la habitación de las fiestas de Gasteiz, así lo apuntan tanto Sergio González, presidente de la comisión, como Eneko Polanco, presidente de la federación.
2: Era un rumrum que había ya hace mucho. Las propias cuadrillas lo hemos debatido muchas veces, ¿no? Había que mirar a ver qué sentido tenía seguir como estábamos.
3: Es una propuesta que se venía oyendo desde hace tiempo. Nunca queríamos enfrentarnos a ella porque una vez que tienes unos hábitos es bastante cómodo estar en ellos, ¿no? Hay gente que está en contra, hay gente que está a favor.
1: Lo que sí que está claro, dicen, es que la decisión está tomada con la mejor de las intenciones.
2: Nuestra idea, tanto Comisión Federación, era seguir manteniendo los dos, pero bueno, cuando más o menos se nos comunica que no, pues es la opción menos mala y bueno, pues al final lo que ha salido.
3: Los cambios nunca son fáciles, ¿no? Entonces se ha intentado adaptar la situación lo mejor que se ha podido, se ha intentado hacer el mejor recorrido posible, los mejores horarios, pero bueno, hay que ver, ¿no?
1: Hay que ver porque ambos concuerdan en que una vez finalizadas las fiestas tendrán que volver a sentarse todas las partes para analizar el cambio.
2: Luego el día 10 de agosto pues veremos a ver cómo ha salido, pero bueno, es lo que hay y creo que dentro de lo malo no es la peor opción que había.
3: Sobre todo pues probar este año, ver cómo funcionan, ver cómo funcionan las cuadrillas, ver cómo funcionan las fiestas, cómo llevamos los actos y en septiembre pues analizar si ha sido a mejor o a peor.
1: Al término de las fiestas veremos, por lo tanto, si se ha hecho bien, señalando al elefante en la habitación, o si era mejor mantenerlo en su hábitat.
0: La policía local y la Ertzaintza reforzarán las labores de vigilancia en el sur de la capital alavesa tras los incidentes producidos en el barrio ocupado de Recaleor, al que, como saben, acudieron varias personas que viven en las fábricas abandonadas de Ursa y Ega con intención de ocupar algunas de las viviendas. Esto derivó en una serie de enfrentamientos e intervenciones policiales en la zona. También en un cruce de declaraciones entre la alcaldesa y Errekaleor Bizirik, que viene denunciando que fue la Ertzaintza quien envió a Errekaleor a los residentes en fábricas abandonadas. Hoy, Maider Etxebarria reconoce que existe preocupación en la casa consistorial por la situación que se vive en estas últimas semanas en Errekaleor. Mikel Saez, arratsaldeón.
4: Arratsaldeón, la situación de Recaleor ocupa y preocupa a los responsables del Ayuntamiento de Gasteiz. Así lo ha asegurado la alcaldesa Maider Etxebarria, que ha solicitado a la policía local y a la Ertzaintza que refuercen la vigilancia en esa zona de la ciudad. El objetivo del dispositivo es evitar que se repitan incidentes como los registrados recientemente cuando un grupo de personas que residen en las fábricas abandonadas de Ursa y Ega intentaron ocupar varias viviendas en el barrio autogestionado.
5: Por supuesto, claro que estamos pendientes, por eso se ha instado a los cuerpos de seguridad, en mi caso a policía local y por parte del gobierno vasco a la Ertzaintza, a seguir incorporando pues unas labores de vigilancia sobre esta zona más específicas.
4: La alcaldesa reitera que la voluntad del gobierno municipal que preside es seguir dando pasos para acabar con la ocupación, independientemente de las personas que la hagan.
5: Para mí no hay ocupas de primera, ni de segunda, ni de tercera. Para mí son ocupas tanto unos como los otros. Por tanto, seguiremos dando pasos porque la solución no es la ocupación.
4: Con respecto al desalojo de las fábricas abandonadas de Ursa, Ega y Fournier,

0: La alcaldesa ha afirmado que tras el requerimiento efectuado a los propietarios para desalojarlas, están ahora a la espera de la decisión que adopte la justicia en torno a esta cuestión.
1: En este día en el que se anuncia ese refuerzo policial en labores de vigilancia en el sur de Gasteiz, en la zona rural se reclama un refuerzo en el personal facultativo que atiende a los municipios de Lantarón, Valdegovía y Salinas. No solo denuncian falta de personal, también sobrecarga en sus labores y advierten de que la atención que se presta puede resentirse aún más durante este verano por falta de médicos. Para denunciar esta situación, no descartan convocar jornadas de huelga. Por de pronto, para mañana se convoca una concentración frente al Ayuntamiento de Valdegovía, Nicolau.
2: Y más allá de esa concentración, también anuncian que dejarán la autoconcertación, una actividad que consiste en...
3: Cuando hay otro facultativo compañero dentro de la misma unidad ausente, pues alguien asume parte de su consulta y la tuya. En la zona rural eso se traducía en que mitad de la mañana pasabas la consulta en un consultorio que no era el tuyo y la otra mitad de la mañana venías al tuyo, con el esfuerzo que supone el desplazamiento, con la tensión que supone que te pueda salir una urgencia en la otra zona y tengas que salir pitando. A veces entre esos consultorios y el tuyo hay distancias importantes.
2: Es Carmen Rodríguez, médica de la plantilla de Valles 1, que da atención sanitaria a los municipios de Añana, Lantarón y Valdegovía. La plantilla está harta de los excesos y abusos, denunciando Osakidecha, y por eso ha decidido que a partir de junio dejará de realizar esta actividad.
3: Nosotros seguiremos asumiendo la población del médico que falte, seguiremos haciendo las urgencias, pero lo que no vamos a hacer es a desplazarnos a ningún consultorio que no sea el nuestro. Es decir, que médico que falte, consultorio cerrado. Eso va a suponer que la población pueda visibilizar y objetivar que la dirección se siga manteniendo en esta actitud no negociadora que no respeta nuestra salud, nuestro descanso y nuestras condiciones laborales.
2: Como decimos, mañana se concentrarán frente al Ayuntamiento de Valdegovía para pedir a Osakidecha que deje de poner en riesgo su salud y la de toda la zona. Piden equipos estables y calendarios laborales más sostenibles, ya que ahora denuncian, realizan una cantidad de horas semanales que no son asumibles para la conciliación familiar.
1: Y sobre protestas laborales, hoy han vuelto a parar las trabajadoras del sector de intervención social de Álava. Es la quinta jornada de huelga convocada por los sindicatos ELA, LAB, Comisiones y ES. SK para denunciar que sigue sin haber avances sustanciales en la negociación para mejorar sus condiciones laborales. De hecho, señalan que quedan pendientes cuestiones clave como la reducción de la jornada laboral, el aumento de los salarios o la mejora de las licencias. Itxaso Acorda Rementería, ELA.
4: Para sorpresa, sí queremos un cambio en algunos puntos, aunque bueno, todavía los temas más importantes, tema de jubilaciones, contrato de relevo, salario, ya está ahí donde todavía sigue estando la trinchera un poco más complicada. Pero bueno, sí que está habiendo como el primer intento de un acercamiento de posturas.
1: Algunos avances, por tímidos que sean, en las negociaciones del sector de la intervención social, que contrastan con la falta de avances en la aplicación de la ordenanza contra el ruido y las vibraciones aplicable a los locales de hostelería y ocio nocturno. Y es que hay todavía unos 400 hosteleros que no están por la labor de aislar acústicamente sus locales en Gasteiz. María Garde, Arratsaldeon.
5: Arratsaldeon, tras casi 16 años desde que se aprobara la ordenanza contra el ruido y las vibraciones y una moratoria de 2 años más para adaptar y aislar los locales hosteleros, sigue habiendo, según el Carrequín, alrededor de 390 establecimientos sin estudio acústico y sin intención de realizarlo, ya que las ayudas del ayuntamiento destinadas a este fin tampoco están teniendo éxito. En 2025 solo se gastaron alrededor de 5.000 de los 50.000 euros presupuestados. Óscar Fernández, del Carrequín, pide repensar estas ayudas.
6: Una resistencia a cumplir con la propia ordenanza del ruido por parte de un grupo, un núcleo de hostelería en Vitoria-Gasteiz. Creemos que hay que darle una vuelta al dinero público que se destina para combatir el ruido y destinarlo a reforzar las campañas de sensibilización.
5: Desde el equipo de gobierno han mandado 72 requerimientos a establecimientos hosteleros de las zonas más afectadas por el ruido y las vibraciones en la ciudad. 52 de ellos han respondido positivamente. Borja Rodríguez es concejal de urbanismo.
7: Pues hemos comenzado por el casco viejo y el ensanche y el barrio de Coronación y zonas que desde luego son las más sensibles al ruido, también por la tipología edificatoria que hay en esas zonas de la ciudad.
5: Aseguran que seguirán trabajando para garantizar el descanso de los vecinos y vecinas de Gasteiz.
1: Seguimos en el ámbito municipal porque hoy se ha inaugurado el recién renovado parque de Adurza.

0: San Miquel.
1: Tras años de reivindicaciones, los y las vecinas de Adurza ya pueden disfrutar del parque renovado en Zumaqueda, junto a la rotonda de esmaltaciones. El viejo y degradado espacio, con mobiliario e instalaciones deportivas deterioradas y anticuadas, se ha transformado en una atractiva zona con juegos infantiles, un arenero y zona deportiva. Incorpora también mesas y sillas, nuevo mobiliario, se han ampliado las zonas verdes y cuenta con más iluminación. El objetivo de la reforma es lograr un espacio que sirva de punto de encuentro para las personas del barrio, tal y como señalaba la concejala de Espacio Público, Beatriz Artola Zabal.
2: Los parques infantiles son espacios de convivencia, lugares donde coinciden niños y niñas de distintas edades, familias, personas mayores, adolescentes, espacios donde un barrio hace vida de barrio.
1: Este proyecto ha visto la luz gracias al impulso vecinal que logró que fuera uno de los ganadores de la última edición del programa Gasteiz Hobetuz del Ayuntamiento.
0: También era una reclamación histórica de varios municipios de la Llanada Alavesa que se pusiera en marcha un servicio de cercanías en el territorio que, por cierto, esta misma semana cumple un año de vida con unos 700 usuarios al día. Javier Moncada.
3: 245.000 viajes ha sumado hasta abril el nuevo servicio de cercanías, que tiene 137 circulaciones semanales entre Miranda de Ebro y Alsasua.
4: Han sido 245.000 los viajes realizados en el Cercanías de la Llanada. Son 65.000 viajes más de los que se habían hecho en años anteriores.
3: Susana García Chueca, la consejera de Movilidad Sostenible, considera que esos datos demuestran la utilidad de un servicio que cada día utilizan unas 700 personas, sobre todo en la franja matinal y en la de mediodía.
4: Una media de unas 700 personas que usan el servicio de los municipios de la Llanada hacia Gasteiz, una media de 250 viajes en los horarios de mañana, y de la capital al resto de municipios el horario que se está utilizando es el de mediodía, ¿no? Una media de algo más de 200 personas.
3: El nuevo Cercanías está cumpliendo las expectativas y el tranvía de Vitoria incluso las está superando con nuevo récord en los cuatro primeros meses del año.
4: En estos cuatro primeros meses del año hemos tenido 4 millones de viajes y esto es un 2,7% más que en el mismo periodo del año pasado. Es decir, que vamos creciendo e incrementando la demanda y el uso.
3: La consejera ha señalado además, como se anunció el pasado mes de abril, que en verano comenzarán las obras del primer ramal del futuro tranvía Zabalgana.
5: Plázara. Cecilia Piris.
6: Perdonen que siga hablando del tema de Mayalen, pero he dedicado tanto esfuerzo que no me resigno al resultado obtenido. Y es que a Mayalen su marido le dio 13 puñaladas, pero la justicia añadió por lo menos una más cuando el jurado no apreció el agravante de género. Desde el principio este procedimiento ha dejado al descubierto verdades incómodas, cosas que ejemplifican por qué seguimos teniendo un grave problema para comprender la violencia machista y por qué no siempre se responde adecuadamente a ella. A Mayalen, en vida, se le rebajó el nivel de riesgo precisamente porque no se la vio como una víctima creíble y acabó muerta. Y a Mayalen muerta tampoco se la vio como una víctima de violencia de género y por eso nos faltó un solo voto para que se apreciara esta agravante. Uno solo. Seis miembros del jurado votaron a favor y tres en contra, pero la ley exige una mayoría reforzada. Y esto es un reflejo muy preciso de precisamente lo que pasa fuera de la sala de vistas, y también de lo que pasó en esa comisaría de la Ertzaintza a la que Mayalen fue para que revisaran su valoración de riesgo. Si Mayalen hubiera tenido denuncias previas por palizas, probablemente nadie habría discutido ese componente de género. Pero como lo que existía era una dinámica de control, de dominación, de posesividad, de vigilancia y maltrato psicológico, y además Mayalen era una víctima reactiva, que no se quedaba callada, entonces empiezan las dudas. Entonces todavía hay quien piensa que al volver con su agresor, o mantener el contacto, o pasar una noche con él en un hotel, o simplemente cuando la relación no encaja en ese esquema simplista de una víctima aterrorizada que huye inmediatamente, entonces el contexto de la violencia machista se vuelve discutible, dudoso, incluso ante la evidencia de 13 cuchilladas. Como si no existieran indicadores objetivos, o el control del móvil, la posesividad, el aislamiento, los antecedentes penales, el intento de ruptura o la incapacidad de aceptar la autonomía de la mujer, no fueran precisamente los elementos clásicos que describen la violencia de género. En la sentencia tuvimos que leer también cómo se justificó esa decisión del jurado con razonamientos peligrosamente viejunos, prácticamente responsabilizándola a ella por volver,

0: por dudar, por mantener ese contacto o por no romper definitivamente. Exactamente los mismos mecanismos con los que durante décadas se ha culpabilizado a las víctimas de las agresiones sexuales, poniendo el foco en qué hizo ella, por qué volvió, por qué no huyó antes, por qué no reaccionó como debía o si no llevaba una ropa adecuada. Y por eso sigue haciendo falta formación y pedagogía, y no basta con redactar leyes, porque luego quienes tienen que aplicarlas siguen esperando víctimas perfectas y recorridos de salida de la violencia perfectamente lineales. Así tendremos más mujeres como Mayalen, muertas primero por la violencia machista y rematadas después por la incomprensión de quienes dispensan justicia.
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3: Jon Mikel Pradera, arratsaldeon berriz ere.
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3: Seguimos con las valoraciones de fin de temporada en el Alavés. Hoy ha sido el turno para

0: Mismo día en el que el club ha anunciado su renovación por 3 temporadas más. El dirigente deportivo del Alavés afronta su 10ª temporada en el equipo. Llegó a Vitoria en la 2016-2017 con el equipo recién ascendido a primera. En este tiempo, 10 temporadas de 11 en la máxima categoría, además de una final de Copa en 2017. Hoy, en un encuentro con los medios, Sergio Fernández ha realizado una valoración positiva de la temporada.
1: Hemos estado, creo que, 3 jornadas solo en zona de descenso. 3 de 38. También hemos estado cerca de Europa. En muchas jornadas hemos jugado partidos para estar próximos a Europa. Y también hemos estado, incluso en esta última jornada, por minutos a estar décimos. Las hipótesis de Lisi, yo creo que es lo que nos hacen perder la perspectiva de nuestra realidad. Nuestra realidad es que hemos conseguido el objetivo. Un objetivo que es tremendamente difícil.
0: El director deportivo de Alavés, Sergio Fernández, ha hablado sobre la posible continuidad de los futbolistas que finalizan contrato en el mes de junio, Protesoni, Raúl y Guridi, y también se ha referido a la situación de algunos nombres que terminan su vinculación con el club en 2027.
2: Baskonia visita mañana la cancha del Real Madrid.
0: Eso es, visita el Movistar Arena para medirse al Real Madrid con la baja de Khalifa Diop. Paolo Galbiati se fija como objetivo ganar el máximo de partidos posibles para intentar dormir mejor y tener a los aficionados felices.
3: Yo te lo dije en agosto. El objetivo es ganar más partidos posible para intentar que dormir un poquito mejor y tener a los aficionados felices. Esta para mí es lo que quiero, seguro, intentar que ser

0: El Giro de Italia, hoy hemos tenido una nueva jornada de montaña.
1: Etapa muy movida, desde el inicio, que ha terminado con victoria para Jonas Vingegaard, que refuerza su liderato, y el gasteiztarra Markel Beloki Marina ha perdido tres puestos en la general, ahora es el 21º.
0: Yo, Mikel Pradera, eskerrik asko.
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0: La Dirección de Atención de Emergencias del Gobierno Vasco, en colaboración con la Asociación Vasca de Empresas Químicas, ha realizado esta mañana una prueba de activación de sirenas de emergencia química en la

0: Esta es la sirena de comienzo de alerta. Es ondulante y se repite 3 veces durante 1 minuto con intervalos de 5 segundos de silencio. Así ha conocido a las 11 de la mañana la población de Lantarón y alrededores que comenzaba la prueba de activación de sirenas de emergencia química. Una acción rutinaria y programada. Miquel Iriondo, técnico de intervención.
1: Intentan simular una situación en la que se saltarían las alarmas de forma real y también nos prepara para, bueno, para estar más engrasados en un caso de situación real. También se avisa al gabinete de prensa, se avisa a los ayuntamientos, a las policías locales de alrededor. En este caso, al ser una zona limítrofe con Castilla y León, pues también se avisa a Miranda y se avisa a Castilla y León.
0: Además, quienes tenían instalada la aplicación de SOS de Jack y se encontraban en un radio de 10 kilómetros del simulacro han recibido un aviso al móvil. En una situación real se darían instrucciones de cómo actuar. Al finalizar la alerta hay una segunda sirena que avisa. Es continua durante 30 segundos. Desde la semana pasada han sido 6 municipios vascos los que han probado las sirenas de emergencia para recordar a la ciudadanía cómo actuar en caso de fuga tóxica. Si están en la calle, recuerden, hay que protegerse las vías respiratorias e ir a encerrarse en el lugar más cercano.
2: Quédense con esta fecha también. El próximo 3 de junio, miércoles, a partir de las 8:30 de la mañana, se abre el plazo para inscribirse en alguno de los cursos y actividades deportivas para la campaña de verano del Ayuntamiento de Gasteiz. Se ofertan 347 cursos con 53 actividades y 6.600 plazas. Ana López de Uralde, concejala de Deporte.
3: De esta oferta, la novedad es el curso Actívate y Sonríe para Mayores, que busca promover el movimiento, diversión y bienestar emocional en personas mayores a través de juegos dinámicos, ejercicios suaves.
2: La cita es este jueves a las 7:30 de la tarde en el Teatro Jesús Ibáñez de Matauco. De la mano de Txalo Produkzioak llega a Gasteiz la comedia negra y de humor Trajea, Edurne.
0: Es el primer día de rebajas en unos grandes almacenes y ha habido un accidente. Un vigilante de seguridad, el actor Joseba Paulaza, interroga a un hombre de negocios.
4: Bagaldeketa soil bat bezala hasten da, eta esan dezakegu bilakatzen dela edo bilakatu daitekela experimento moduko bat. Hau da, noaino iritsi daiteken pertsona bat bere burua estu ikusten duenean eta bizidrautea behartuta ikusten denean.
0: Trajea es un montaje de hora 10, trepidante y desternillante de Txalo Produkzioak, que llega al Teatro Jesús Ibáñez de Matauco este jueves con una muy buena respuesta del público y un final que nadie acierta a ver. Asier Ormaza, actor.
5: El público ere nolabait ikusita grin hori dauka, a ver, hau nola bukatuko dan. 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
0: En Gasteiz se ha representado en 2 ocasiones la versión en castellano, El traje, pero esta en euskera es diferente, más hilarante y con otro final. Un thriller que se ayuda también del audiovisual y que les hará reír y reflexionar.
2: Así acabamos, nosotras volvemos mañana con más. 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

0: Arratsaldeko 8ak dira, otra jornada en la que el calor aprieta. Las temperaturas más elevadas han dado en la cuadrilla de Aiaraldea, la máxima de todo el territorio, en Gardea, barrio de Laudio, con 35,3 grados. Y también ha habido temperaturas elevadas por encima de los 30 en la franja occidental del territorio. Temperaturas que rozan eso, los 30 grados, aún también a estas horas. En estos momentos tenemos 35 grados en la zona rural de Castizmendi y Montes de Vitoria. 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

0: Arratsaldeon bizilagunak, temperaturas elevadas, pero nosotros nos vamos al calor de la música, porque este domingo, por primera vez, en sus 6 ediciones, Gorbeialdea Música Zblai recalará en Aramaio, Aramaixo. Este año el peso lo llevan las agrupaciones corales y tomarán parte 120 voces de 6 grupos, representativos de cada una de esta cuadrilla. Una iniciativa de la Asociación de Desarrollo Rural Mairuelegorreta para hacer comarca a través de la música. Una buena iniciativa que ya lleva 6 años y tanto, por tanto está consolidada. Mientras, este sábado en la Puebla de Arganzón ha organizado por primera vez una concentración de coches y motos clásicos y tractores antiguos. Más de 200 vehículos para retroceder en el tiempo y para disfrutar de aquellas mecánicas de otras épocas y también de las carrocerías y, como no, de cómo se utilizaban, por ejemplo, en el caso de los tractores antiguos, que son de vecinos y vecinas del entorno, no solo de enclave, sino de alrededores. Y paramos en Salinillas de Burgadón para conocer a través de la plataforma Patrimonio Abierto el templo, su templo, la primera iglesia de Rioja Alavesa, según vamos de Vitoria-Gasteiz por las Conchas, y que ya marca el estilo arquitectónico del resto de la cuadrilla de Rioja Alavesa, Arabaco y Riosa. Saludos desde la realización técnica de audio de nuestro compañero Gorka Torre Ucar y desde el micrófono de Unai Uarte Zumarra. Y como cada tarde, y esta especialmente, un fresco abrazo radiofónico.
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0: El fresco lo ponemos a través de nuestros manantiales, que están a tope, por cierto, fuentes, lavaderos, abrevaderos. Este es el caso del lavadero de Guereña, concejo de la zona rural noroeste de Vitoria-Gasteiz, ahí cerquita de las pistas del aeropuerto de Foronda, también en los pies de la Sierra de Arrato. En este concejo del municipio de Vitoria-Gasteiz, de la capital, a estas horas hay 29 grados de temperatura. Temperatura que repiten también en sus termómetros el concejo de Erentzun, Iraoz Gauna, con 29 grados en Lautada, Treviño, que también es junta administrativa, lo que es Treviño Pueblo, 29 grados en el enclave, y La Razqueta, en Urkabustaiz, 29 grados en Gorbeialdea. Por debajo, la temperatura más fresca, 27 grados a 900 metros de altitud, más de 900 metros de altitud, casi rascando los 1000, en Onraita, en la cuadrilla de Mendialdea, término municipal de Arraya Maestu. Así todo, 27 grados a estas horas.

Por encima de los 29 grados de Guereña, pues tenemos 30 grados en Ribabellosa, que es cabecera de municipio y concejo también de Ribera Beitia, Ribera Baja, en la cuadrilla de Añana, en Navaridas, municipio de Río Jalavesa, también 30 grados. Y la temperatura más elevada, como decíamos al arrancar el programa, la llevan estos días en la cuadrilla de Ayaraldea, en este caso el concejo de Aloria, 31 grados. En el Valle de Arrastaria, término municipal de Amurrio. Pues bien, pues a por fresco nos vamos a una de nuestras comarcas que tiene mucha sombra, por aquello de que, bueno, pues que tiene mucho arbolado. Nos vamos a la cuadrilla de Gorrevialdea.

0: tema Iluna Barra, de la coral Vicente Goikoetxea Abesbatxa de Aramaio. Este domingo son los anfitriones, los de Aramaio, de Gorbeialdea Música Esblai. Este festival musical reúne a todas las agrupaciones corales y escuelas musicales de los 6 municipios que conforman la cuadrilla de Gorbeialdea. En este caso, el monográfico está dedicado a las corales y se celebra por primera vez en Ibarra de Aramaio. En esta 6ª edición, los protagonistas serán 6 agrupaciones musicales corales, como decimos. Nos lo explica mejor Íñigo Graciante Perraluceta, director de la Asociación de Desarrollo Rural Mairu Legorreta.
1: Este año podemos decir que son las corales o grupos musicales vocales de los municipios de la comarca quienes tienen el protagonismo, mientras que esos 2 años en los que se celebra, como el año pasado en Cigoitia, por ejemplo, la edición de música escolar, pues donde toman grupos musicales instrumentales, si se quiere decir.

0: Corbealía Músicas Blai es el encuentro musical de esta comarca y se convierte en un punto de encuentro vecinal, pero también un punto de encuentro de compañeros de viaje de viejos tiempos de otras partes, y también es una forma de vertebrar y de cohesionar esta comarca.
1: Es un encuentro de índole musical para el fomento de la cohesión comarcal de Corbealía, y en esta ocasión en su versión coral, puesto que de forma alterna se celebra Corbealía Músicas Blai con las escuelas y agrupaciones de música de la comarca.

0: Salvadorren heriotza, entonada en este caso por Mairu Abesbatxa de Zigoitia. Este audio lo hemos recogido de la tercera edición de Gorbeialdea Músicas Blai, que fue en Izarra. Una jornada, la de este domingo, en concreto ahora en Aramayo, que arrancará a las 10 de la mañana en la iglesia parroquial de San Martín, ahí en Ibarra de Aramayo. Íñigo Graciante Perluceta, presidente de la Asociación de Desarrollo Rural, Mairu Legorreta.
1: El día comienza a las 10 con el recibimiento y la presentación de los grupos en la iglesia de San Martín de Aramayo. Los grupos son Alaiak, Kantu Bentaldea de Aramayo, Legutio Kotaldea, Mairu Abesbatza de Zigoitia, Vicente Goikoetxea Abesbatza también de Aramayo, Zuiako Musika Eskolako Kantu Taldea de Zuia y Urkabustaizko Korala de Urkabustaiz. Bueno, tras este recibimiento y sus actuaciones y un breve tente en pie, iniciaremos una callejera por las calles de la localidad, pues bueno, para amenizar el ambiente. Reunidos ya los participantes de nuevo en la plaza del ayuntamiento, se ofrecerá un picoteo y se procederá como de costumbre con el sorteo de bonos canjeables en establecimientos de productores, productoras. Con ello se busca, bueno, pues el fomento también del producto, ¿no?, de la producción local.

El do de pecho lo darán la media docena de agrupaciones corales, cada una, como decimos, representando uno de los municipios, uno de los seis municipios que conforman la cuadrilla de Gorbeialdea. Primero actuarán en la cuadrilla de San Martín y

0: después en las calles de Ibarra.
1: 6 agrupaciones, algunas de ellas las tendremos en una primera tanda dentro de la parroquia y otras nos deleitarán, vamos a decir, con su con su exhibición en esa calejira.
0: Habrá una maqueta con el Parque Bañera, la programación continuará en Sotoci Cuarto con calejiras y actuaciones musicales en las calles de Ibarra. En esa segunda parte participarán Alaia Kantu en Taldea de la Mayo, Legutiko Kantuz Taldea y la Escuela de Música de Zuia. Una jornada que busca, como decimos, crear comunidad entre las gentes de esta cuadrilla, la de Gorbeia Aldea, a través de la música.
1: Es una acción impulsada por la Asociación de Desarrollo Rural Baero Legorreta. Representa a estos 6 municipios y en este caso pues es la música, y como decíamos, este año en su versión coral, pues la excusa para juntar, ¿no?, dicho vulgarmente, a las gentes de la comarca.

0: Este año llega, como decíamos, por primera vez a Aramayo, impulsada como en las anteriores seis ediciones, pues por la cantera musical que tiene la cuadrilla, y en concreto la de este municipio. Pero en este valle, en el de Aramayo, no hay escuela de música, y por eso este año, que es monográfica de corales, pues claro, si contaba con respaldo, porque tienen coral y la labor de fondo de las agrupaciones de la agrupación local, para esa organización y para que salga todo bien, Ibarra, que siempre hace falta todo tipo de apoyos para logística y organización de este tipo de eventos.
1: Para la celebración en su vertiente de escuelas de música, es necesaria una infraestructura que es principalmente poseían Urkabustaiz y Goitia y Zuia. Entonces, de ahí se decidió, también por organización y por cuestión logística, alternar las ediciones con las músicas cola, con las corales, y para intentar llegar y extendernos por toda la comarca.

0: Bahía Aldea Músicas Blay es una iniciativa consolidada, pero pues eso, que necesita por detrás un trabajo importante, con el objetivo de llegar también a toda la comarca y también pues con el objetivo de hacer esa cohesión, ¿no?, de vertebrar toda la cuadrilla de Gorbea Aldea.
1: Desde luego que hay un trabajo del técnico, como es Hugo Yauzmendi, de las, vamos a decir, afectadas en este caso, pues repetimos, son las corales de la comarca, pero bueno, cuando les toca a las escuelas de música, sean participantes o anfitrionas, pues bueno, es un evento en el cual, pues bueno, se vuelca la gente. Eso lo hace también, ¿no?, aparte de complejo, bonito.

0: música, convivencia y ambiente festivo al que nos invitan desde la Asociación de Desarrollo Rural Mairu Legorreta y la voz de su presidente Íñigo Graciante Pérez Luceta.
1: Para lanzar la invitación a este 31 de mayo a quien pues pueda sentir, vamos a decir, se pueda sentir aludido o invitado, que nos visite, que disfrute de tanto de las actuaciones como de la posterior calejira y bueno, pues de una mañana un poquitín diferente.
0: Sexta edición de Gorbeialdea Músicas Blai, este año por primera vez en Aramayo, a partir de las 10:30 de la mañana. La cita inicial es en la iglesia de San Martín, pero también tendrá lugar a lo largo y ancho de las calles de Ibarra de Aramayo. Encuentro musical de Gorbeialdea, de las gentes de los 6 municipios que conforman esta cuadrilla, y además en la versión coral, que el año que viene será la de las escuelas de música. Por tanto, pues como siempre, a través de la música nos entendemos, y qué mejor forma que hacer cuadrilla, que hacer comarca, que a través de la música y del esfuerzo y de la labor de muchos de nuestros vecinos y vecinas.
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0: 8:15 de la tarde. Nos vamos ahora desde la cuadrilla de Gorbeialdea, pues nos vamos hasta el enclave de Treviño, a uno de sus dos municipios, a la Puebla de Arganzón. Bien, nos invitan desde este municipio a su primera concentración de coches y motos clásicas y tractores antiguos. Una propuesta que ha surgido de la asociación local Udabatu, y nos lo explica Unez Zabala.
1: Que andaban algunos en el pueblo, pues dándole vueltas, que pues en todo el enclave y alrededores, pues Pobes, Nanclares, Armiñón, se estaban haciendo estas cosas, y pues que la gente pues parece que les gusta y todas estas cosas de los coches antiguos. Y entonces se planteó desde la asociación Udabatu, que tenemos en el pueblo, que hacemos más actividades, se planteó el realizar también esto en el pueblo.

0: cerca también en Pangua, ya Condado de Treviño, también realizaban estas concentraciones, en este caso de clásicos deportivos también americanos. El año pasado fue en septiembre, este año también cae por septiembre, pero sí es verdad que en ese entorno de la cuadrilla de Añana y el enclave de Treviño, pues se realizan este tipo de exhibiciones, de exposiciones de coches antiguos, una cita a la que se han apuntado también, en este caso, los vecinos y vecinas de la Puebla de Arganzón, una cita, en este caso, para los amantes de los vehículos retro. Y además va a haber más de 200 que se mostrarán en las calles de la Puebla de Arganzón.
1: Hoy me han confirmado 181 coches, 11 motos antiguas, bueno, clásicas, perdón, y 13 tractores antiguos. Tractores antiguos los llamamos a... Pues bueno, te voy a dar el ejemplo de que hay agricultores aquí en todos los alrededores del enclave, alrededores. Y por ejemplo, hay un tractor que ya te puedo decir que lo compró cuando nació su primer hijo. Estamos hablando de hace 48 años.
0: Pues tractores antiguos va a haber de los agricultores y agricultoras del entorno, que a veces, pues bueno, los suelen guardar como verdaderas joyas en sus cocheras, en sus pabellones. Pero además también esta muestra, primera muestra, contará con alicientes propios de los amantes de los vehículos antiguos, en vehículo a motor, así también como merchandising en torno a esta materia, que es, bueno, pues todo lo que tiene que ver con los coches, vehículos retros.
1: Vamos a poner una pequeña zona de stands tipo feria, que van a venir unos 6, 8, pues eso, gente que se dedica un poquito alrededor de los aficionados al mundo del motor, que vienen, pues, que algunos que realizan cuadros, otros que realizan, pues, igual piezas de coches o que hacen cosas.

la escala. Luego también vamos a tener una, va a venir es conocido, bueno, por aquí, por Álava y sobre todo por Vitoria, el Fogón de Álava.

0: En esta primera concentración de coches y motos clásicas y tractores antiguos en la Puebla de Arganzón, a las 10:30 será la recepción y a partir de las 11:30 será cuando, bueno, estén a exposición estos más de 200 vehículos en una zona expositiva que estará en el centro. Este sábado a partir más o menos de las 11:30 podéis ya pues acudir, bueno, aquellos que tengáis mucho más curiosidad y queréis ver cómo llegan y todo eso, pues a partir de las 10:30, pero bueno, 11:30 en la versión expositiva, y además va a haber posibilidades también de charlar con los dueños de los vehículos para que os expliquen las especificidades y las curiosidades que tiene cada uno, cómo arrancan, cómo no arrancan, cómo los cuidan, cómo los mantienen, y también incluso pues técnicas de eso, de taller, que suelo decir habitualmente, porque nos vistan mucho de taller también estas piezas, pero se suelen estar siempre muy pulcros todos los vehículos.
1: La zona expositiva va a ser en calle Cercas, justo nos pilla lo de la Ikastola Arganchún, la zona de la Ikastola, un parking que tenemos al lado, y luego la zona, digamos, de las canchas y el silo. Está en mitad del pueblo.

0: Una vez avalada la asociación Udabatu, pues esto, las agrupaciones y las asociaciones de nuestro territorio son las que impulsan muchas de estas iniciativas que surgen de forma espontánea a veces y otras veces por iniciativas e interés de algunos de sus socios. Pues bien, nos lanza la invitación para conocer esta primera edición de la concentración de coches y motos clásicas y tractores antiguos. Y también os invita también a conocer la Puebla del Garzón, para aquellos que no lo conocéis. Si no lo conocéis, un buen plan, porque así aprovecháis, conocéis la zona y como no, cerca está Alzadorra, que siempre corre un poco de aire en estos días de calor. Y que, bueno, a ver para el sábado cómo está la cosa, pero todo apunta que para el fin de semana va a hacer calor. La invitación de Unai Zabala.
1: Anima a todo el mundo porque, qué casualidad de la vida, pues a la tarde también, durante todo el día va a haber en Nanclares, va a haber algo de coches, pero es algo diferente, los nuestros son antiguos. Y animar eso, animar a la gente que venga al pueblo y conozca el pueblo, que también es algo bastante bonito, la Puebla del Garzón, y eso, animar a todo el mundo que se acerque a pasar la mañana en el pueblo.

Bueno, dos posibilidades. Hay muchas para este fin de semana, pero de momento estamos a martes y vamos a dar dos posibilidades para este fin de semana. El sábado, día 30, primera concentración de coches y motos clásicas y tractores antiguos en la prueba de Arganzón. Arganzón, 10:30 la recepción de los vehículos, más de 200 vehículos, 11:30 la exposición, que va a estar en la calle cerca, si en el entorno vamos, lo que es el centro de la prueba de Arganzón. Además de la exposición, va a haber un DJ Misil, lunch para los participantes y posibilidades de disfrutar del entorno. Además, en Arganzón hay bares, hay hostelería y también, como digo yo, hay que cotizar en nuestros pueblos, hay que hacer gasto, por eso, porque es importante. Y luego, ya el domingo, Gorbeialdea Músicas Blai, en su versión monográfica de las corales, de esta comarca, de esta cuadrilla de Gorbeialdea, van a actuar seis corales a las 11:20, 10:30 aproximadamente va a ser la 10:30 será la presentación en la iglesia de San Martín en Ibarra de Aramayo, lo que es en Aramayo, solemos decir habitualmente, la cabecera. En esta primera instancia van a tocar coro de Zurbano, que es de Ratzo Barrundea, Ume Abesbatza Urkabustaiz, Mairu Abesbatza de Zigoitia y Vicente Goico Chávez Bachá de Aramayo. Esto es en la iglesia de San Martín. Y ya después de una maquetago que tiene en la bañera, es el parque conocido, además que tiene una chirrista, ¿cómo se dice la chirrista, Gorka? Chirrista no es timbre, por donde se resbalan los niños cuando bajan el...

0: El tobogán, eso que no me sale la palabra. Es que esto del bilingüismo a veces es muy complicado. La chirrista, el tobogán más largo de Euskadi. De Álava, seguro. De Euskadi también, y de Euskal Herria también. Es el tobogán más guay. Bueno, si no lo habéis probado, yo os pues música y además disfrutar con los chiquillos o disfrutar con un chiquillo o una chiquilla tirándote por el tobogán. Vale, y después ya a partir de las 12:15 habrá la actuación de grupos, pero ya por las calles, en la versión Kalejira, en la que van a intervenir Alaiak Kantu Entaldea de Aramaio. Pues decimos que en Aramaio aquí ya sabéis que hay grandes compositores y músicos de tradición. Legutiko Kantuz Taldea y Zuyako Música Escola. Esto va a ser por las calles de Ibarra, por lo tanto, si os lo encontráis, pues bueno, una buena forma también. Si no conocéis Ibarra de Aramaio, también es una forma de conocerlo. Música. Y sobre todo, muy importante, pues las gentes de la cuadrilla en Gorbeia Aldea, que se conocerán. El año que viene Gorbeia Aldea es Música Blay, que será la 7ª edición, será en otro punto de la cuadrilla. Y sobre todo, lo más importante es que el año que viene será la de las escuelas musicales que hay en esta cuadrilla. Pues esa propuesta, de momento, para este fin de semana, que os emplazamos desde Herrián. Vamos, más hay a lo largo de estos días, os las contaremos. Bueno, casi son las 8:24, el termómetro que no baja. Aquí marca 34, si es verdad que le da el sol. Echémosles un par de grados menos, 32 grados de temperatura en la zona sur de Vitoria-Gasteiz. Vamos ahora con el concurso. 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

0: Bueno, estamos buscando un concejo en el término municipal de Ribera Goitia, todo seguido, todo junto, en euskera, Ribera Baja, separado, Ribera y luego Baja en castellano, por si acaso. Que esto nos lo ha explicado Elena Martínez de Madina, nuestra experta en toponimia del territorio. Por lo tanto, digo para que Ribera Goitia es todo junto en euskera. Cabecera de municipio, sabéis que es Pobes. En esta locución que nos hace nuestra compañera Ana Guerra también aparece Paul, que mucha gente habéis contestado si es Paul. Paul no es el concejo que estamos buscando, pero está en el entorno. ¿Vale? Está en el entorno. Y vamos a ir primero a la pista en la voz de nuestra compañera Ana Guerra.
1: Localidad que se halla a orillas del arroyo Añana. Su cauce, aguas abajo, tributa al Bayas, cerca de Pobes. Este pueblo aumentó su censo poblacional entre 1930 y 1960, con la explotación conocida como Yeserías de Paul. La iglesia parroquial está bajo la advocación de la Visitación de Nuestra Señora.
0: Bien, la respuesta a herrian@eite.eus, y lo que decimos no es ni Pobes ni es Paul. Es verdad que esas yeserías también se conocen con otro nombre, pero bueno, en la pista sonora y lo hemos cotejado, nos marcaba más como yeserías de Paul. Pero bueno, si queréis explicarlo mucho mejor, 656-787180, que es el número WhatsApp de aquí de Radio Vitoria, o a herrian@itd.eus, nos podéis mandar y nos podéis explicar. Bien, estamos buscando un concejo en esa zona, y antes de que se me escape el nombre, tenemos que ir, que está en juego un lote de plantas, que ahora estamos mucha gente, bueno, pues en plena puesta de plantas de tomate, calabacín, calabaza, pimientos, ojo con lo del sol también, que está pegando fuerte, y digo porque igual también hace dos semanas se nos podían malograr los tomates y los pimientos y ahora se nos pueden achicharrar, quemar, me dice mi compañero Gorka, es verdad, quemar, achicharrar, por lo tanto, y a la de colocarlos, pues eso, de plantarlos, pues evitar las horas de mucho, mucho, mucho calor, también digo para que yo dé, porque he visto mucha gente con el rotavator, la mula mecánica ahí, pues eso, poniendo la tierra a la par y todo esto, pero bueno, que

0: Ojo, ojo, que está la cosa un poco de exceso de cortisol y no sabemos hasta cuánto va a estar. Bien, en juego está ese kit de plantas que son hortícolas, algunas otras son flores, ¿eh? Pero bueno, a ver si nos despeja algo nuestra compañera Loli Sain del Centro de Jardinería Gorbella, ahí en el concejo de Echevarripiña.
1: Bueno, estoy con Unai y tiene curiosidad por saber qué regalo vamos a hacer este mes, pero le voy a contar el secreto como a medias. Vamos a poner un lote de plantas de temporada y luego algo de huerta, que ya sé que tienes mucha curiosidad, Unai, pero no te voy a contar qué. Algún premio caerá, algo bonito, algo de huerta y algo de flor, ¿qué más queremos?

0: Y un apunte importante, porque desde la Diputación está recorriendo por todos los territorios, es una charlas informativas itinerantes, en la que justo pues mañana miércoles 27 va a estar en la cuadrilla de Rioja Alavesa, y en concreto va a ser la cita de la charla sobre las ayudas para las viviendas, que está realizando el Departamento de Equilibrio Territorial y Ordenación del Territorio, en el Villar. Va a ser en la sala de usos múltiples, en la que la Diputación va a explicar las ayudas que tiene la Diputación para el acceso a la vivienda, acceder a una vivienda, el alquiler, la compra o la rehabilitación. De todas maneras, también podéis consultarlo en etxebizitza.araba.eus, que es la página web en la que están todas estas ayudas. Pero bueno, la cita en principio para los de la zona de Rioja Alavesa, si pasáis por Rioja Alavesa, a las 6 de la tarde mañana en el Villar, en la sala de usos múltiples, en multiusos, que solemos decir habitualmente, pero bueno, en el Villar debe denominarse sala de usos múltiples. Bueno, pues esta es la cita para esta semana en la cuadrilla de Rioja Alavesa, en el Villar, ¿vale? Esas ayudas para la vivienda que está dando, esas jornadas informativas que está dando a conocer a la Diputación a la ciudadanía. Pues bueno, 8:30 de la tarde, y ahora sí ya nos vamos con nuestros compañeros de Euskalmet. Que vaya calor.
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0: Eneko Mazo, Euskalmet, arratsaldeon.
2: Arratsaldeon, ¿qué tal?
0: Pues nada, aquí el termómetro nos dice que tenemos 33, 34 grados, pero bueno, como hasta hace poco yo creo que donde está colocado le ha dado el sol, pues está un poco alterado, ¿no?
2: O sea, sí, a ver,
0: andamos en los 30,
2: sí. Ha marcado 29,5, luego la estación de Arkauti, bueno, se llama así.
0: Sí, no, es que es
2: antes
0: así.
2: Se llamaba Arkaute.
0: Arkaute con C es en castellano y en euskera es Arkauti, no es Arkaute.
2: Sí, pero es que teníamos otra estación que no era la misma, que antes se llamaba Arkaute,
0: sí,
2: con
0: porque antes era,
2: o sea, con
0: E.
2: K y con E.
0: Esto es antes de que Euskalchandía tomase la decisión de cambiar el nombre. Pero yo, bueno, cambiar.
2: Bueno, en cualquier caso la estación se llama Arkauti.
0: Arkauti.
2: Y ha marcado 30,4, y luego la estación de Gasteiz, que está ahí en Lakua, se ha marcado 30,8.
0: Está en el edificio de Lakua 2, ¿no?
2: Termómetro...
0: En el nuevo, ¿eh? ¿No? En el edificio nuevo de Lakua 2, ¿no? Creo.
2: Ojo, pues ahí me pillas, porque yo, como estoy aquí en el exilio, pues...
0: Creo que sí. Una vez estuve, ¿eh?
2: es posible.
0: Lo vi.
2: Es posible. Bueno, en cualquier caso, ya sabéis dónde está. Vamos,
0: sí, eso. El Lakua,
2: entonces,
0: vamos.
2: Sí, yo creo que ese... A ver, en el sur de Vitoria podría hacer un poco más de temperatura. Se debería de parecer un poco a la de Arkauti, pero bueno, Arkauti, como estaba un poco en las afueras, pues bueno, un poco de efecto de la ciudad. Pero aún así me parece demasiado, entonces echadle un vistazo. Os voy a regalar un termómetro.
0: Bueno, a ver, que de aquí a un año igual ya estamos en una nueva sede. No voy a decidir fechas, porque todo el mundo me preguntaba, ¿pero qué voy a la nueva sede o a la patatera? Que aquí mucha gente le llama la patatera, esto, porque esto fue la patatera, ¿eh? En tiempos antes de la sede de Radio Victoria. Y les digo, no, todavía estamos en la patatera. El otro día se lo dije a un invitado. No te preocupes, tú ven a donde siempre. Y espero que en la nueva, pues el termómetro esté un poco bien colocado o que no sé, ya veremos. Bueno, esto, cosas aparte del grupo, no, de ITV Media, que hay que decirlo, ITV. Ese sí. Hemos tenido temperaturas por encima de 35, sobre todo de máximas en un poco parecido a lo de ayer, ¿no? En la cuadrilla de ayer, sí. Aldea. Y la, sí, la zona occidental hasta el sur, ¿no?, del territorio.
2: Eso es, sí. Tenemos ahí dos grupos de estaciones. Primero serían Saracho y Gardea, que son estaciones que están en la vertiente.

0: de Cantábrica y que han superado los 34 grados. En el caso de Gardea ha superado los 35. Y luego tenemos este grupo de estaciones que están al oeste de la provincia, que son Zambrana, Tobillas, Espejo, que esas han superado los 31 grados. Zambrana incluso se ha aproximado a los 33.
1: Sí.
0: Y luego ya tenemos el resto por debajo de 31 y muchas incluso por debajo de 30, aunque tampoco demasiado, en general de 28, 29. Las estaciones de montaña se han quedado en unos 23 grados, que son Capildu y Herrera, que están en torno a los 1.200 metros de altura.
1: Sí.
0: Metro arriba, metro abajo.
1: Pero es mucho calor para esas zonas, ¿no?
0: Sí, bastante, normal. Sí. Y luego las estaciones de la montaña alavesa, que son Iturrieta y Roitegui, han marcado en torno a 25-26 grados, para que os hagáis una idea.
1: 900 metros de altitud, pasaditos, rascando los 1000. Ahí andan, en Roitegui, en Raita y Iturrieta. Fíjate que yo cuando conozco, bueno, a los vecinos de Enraita y Roitegui, cuando me los he conocido, siempre me decían, a ver cuándo vienes, cuando no hay nevadas y cuando hace buen tiempo, que aquí también tenemos un buen tiempo. Pues hoy sería un día ideal.
0: Pues puedes ir.
1: Y bueno, si tienes preparada la merienda, igual voy. Y luego los de la de Saracho, la presidenta de la Junta Administrativa de Saracho, Lourdes Cuadra, que es de Amorreo, siempre me dice, a ver, la primera vez que le conocí, oye, a ver si nos sacáis, en vez de por el tiempo cuando hace mucho calor aquí, mucho bochorno, como dice, cuando hace mucho bochorno, a ver si venís aquí a ver el pueblo. Y dice, y no solo a sacarnos la temperatura, que hay más cosas en Saracho. Y digo, vale, pues ya fui, ya he estado con ella unas cuantas
0: veces. Además,
1: ya
0: estoy viendo que si no hay merienda, no vamos.
1: No, hombre, merienda no, merienda es importante, ¿no? Un poquito, o un vaso de agua por lo menos, que fíjate, ir hasta allí ya igual nos da el golpe de calor, sin más, ¿no?
0: Estos días la verdad es que se agradecería que te ofrecieran un vaso de agua.
1: Un vaso de agua fresca, ¿no? Vamos, aunque sea de la fuente del pueblo. Bueno, temperaturas, 35,3 ahí en Gardea, que es barrio de Llodio. Y 30, me ha llamado también, por ejemplo, Altuve, 30,1. Y luego una que me ha llamado, Ozaeta, 30,1 también. Que digo, bueno, Zaeta suele ser así un poco rasquiguay también, pero bueno, que han tenido temperatura. Y Sarria, 30,5 también, que ayer también dio buenas temperaturas. Digo,
0: sí, eso te iba a decir. Más, sí, ¿no? Sí, ayer también estuvimos comentando precisamente la de Sarria. Y hoy también ha vuelto a marcar, así que bueno, ahí estamos.
1: Vale.
0: Ahí
1: estamos. Tarde, noche, se prevén, digo, después de llevamos muchos episodios de buen tiempo o de temperaturas elevadas atípicas para esta zona y para esta época, podemos decir. ¿Tormentas o chaparradas?
0: No,
1: nada.
0: No. Joder. Seguimos con tiempo tranquilo en cuanto a las tormentas. Vamos a tener una noche muy tranquila, con el cielo poco nuboso, despejado y con unas temperaturas nocturnas similares a las de la noche pasada o incluso un poquito más bajas. Así que, bueno, pues a ver si esta próxima madrugada pues pueda refrescar un poquito.
1: Vale.
0: Que lo vamos a notar a primeras horas de la mañana. De nuevo, como curiosidad, ayer lo comentábamos también, que estos días de viento del sureste, las estaciones situadas en la llanada alavesa más oriental,
1: sí,
0: son como bastante sensibles a este viento y tanto la temperatura en Alegría como en Erino se han mantenido por encima de los 20 grados durante toda la noche, así que han tenido noche tropical.
1: Tropical. No suele ser habitual en esa zona, sobre todo, porque en Ayala Aldea.
0: No, bueno. No por eso, porque sí que solemos tener a veces con situaciones del suroeste, de sur, solemos tener evidentemente noches tropicales,
1: sí,
0: en la zona cantábrica, pero estas del sureste son un poco más raras y, bueno, pues esta vez les ha tocado a ellos y probablemente luego en verano no les tocará.
1: Bueno, pero lo agradecerán porque por estas fechas, como se nota que estamos ganando cada vez más minutos de luz, pues que uno se levanta a la mañana pronto, hace fresco, así esa temperatura, y dices, bueno, pim, pam, pum, hago las cosas de casa, me doy un paseo, o hacemos el amaiquetaco con el vecino de enfrente, debajo del árbol luego, a las 11 de la mañana.
0: 20 grados por la noche son muchos grados, ¿eh?
1: Sí, pero...
0: Para dormir...
1: Pero esa zona... Es 20 grados yo sé dónde bien, más de 20 grados ya te diría que no, igual, ¿no? Las que estarán pasando mal igual son las ovejas, digo, porque sí que es verdad que la lana les mantiene una temperatura... Hay térmica, pero de así todo estarán pasando mal. Y también nuestro ganado, que bueno, gran parte de él está monte para arriba, en los pastos comunales, pero también hay ganado estabulado. Y esas que a veces yo lo llevo para el tema del campo, aunque el mundo rural somos más que campo, como solo decía mis compañeros de informativos, que siempre dicen, esto es, cuando oyen agricultura y ganadería, eso es Herrián. Digo, no, Herrián es eso y mucho más. que también tenemos emprendedores, industria, y dice, a ver dónde está el parque tecnológico de Miñano y dónde están muchos polígonos industriales. Esto es lo rural.

0: pero también hay que reivindicar. Y la gente emprendedora y la gente que trabaja a través de online desde su casa y está trabajando por una empresa importante. Bueno, lo que vamos, pronóstico para mañana, que también pinta parecido.
1: Sí, sí, mañana seguimos con calor y de hecho, aunque las temperaturas mínimas vayan a ser un poquito más bajas, las temperaturas máximas van a subir un poco. Así que mañana superaremos los 30 grados en casi todas partes, nos aproximaremos en algunos puntos a los 32 o 33 grados y en la zona cantábrica rondaremos de nuevo los 35 grados de temperatura máxima. Así que un día muy caluroso, aunque... Como les comentaba también algunos compañeros antes, estos días tienen, yo creo que son más curiosos, más que por las temperaturas que estamos alcanzando, que no son las más altas que hemos registrado para el mes de mayo, son más curiosos por la cantidad de días seguidos que estamos teniendo con calor,
0: tanto
1: por las noches como por el día, que por las temperaturas, que por el valor que alcancen las temperaturas durante el día. Porque yo creo recordar que llevamos desde el jueves con bastante calor.
0: Desde el jueves, sí.
1: Así que vamos a hacer...
0: Lo que pasa es que aquí está apretando un poquito más, igual desde ayer está notándose más, porque lleva acumulándose también la cosa, pero en la costa, por ejemplo, la semana pasada, el viernes lo pasaron bastante mal, y el lunes, bueno, el lunes y martes han pasado muy mal, digo, parecido a lo de ayer a la aldea.
1: Sí, ahí sí que se están batiendo algunos récords de temperatura máxima, sobre todo de mayo. Se han batido algunos récords también de temperaturas mínimas, pero a mí me está llamando más la atención el número de días seguidos que estamos teniendo, que son más propios de estas olas de calor que tenemos en julio, en agosto.
0: Julio-agosto, sí, es más de julio-agosto, y además se suele notar más porque las noches suelen ser como bastante más insoportables que estas que estamos teniendo todavía, aunque la cosa apunta que va a ir a peor. Digo, por si sigue haciendo más días así, ¿no?, de calor, porque se notará la noche. Bueno, pues mi compañero Gorka nos ha puesto música de fondo diciendo, bueno, como corta que hace calor.
1: Que nos vamos.
0: Eso es. Bueno, pues Nico Mazo, es que ricasco. Y la gente, la verdad, es lo que quiere saber, este tipo de curiosidades también de temperaturas y de picos, y un poco las sensaciones que tienes tú, que lo que nos estás diciendo, que se está prolongando mucho en el tiempo y eso es lo anormal. Es que ricasco, Nico, eta bierrarte. Bueno, un programa más corto, 8:30 conectamos con deportes, por lo tanto te conectaremos sobre las 8:02, 8:03, ¿vale? Antes.
1: Osondo.
0: Vale, Delto. Gabón, es que ricasco.
1: Bye, un
0: gorra. Gabor, bye.
2: ¿Qué se puede hacer mejor?
0: Bueno, pues en esa charla que hemos tenido con el Comazo, si no os habéis perdido, 35,3 en Gardea, que es barrio que pertenece a Llodio, República Independiente, lo suelen decir ellos, y en Saracho, que es Amurrio, 34,4. Son las temperaturas más elevadas del territorio en la jornada de hoy, que se han dado en la cuadrilla de Ayaralea, bueno, en la zona de Ayaralea, pero también todo lo que es la zona Tobillas, 31,4, que es la occidental, bajamos un poquito más a Pozambrana, 32,2, Espejo, 31,4, pues hay temperaturas por encima de 30, allá a lo largo y ancho del territorio. Pues mucho calor. Cuidado, sobre todo niños y mayores, mucho más cuidado. Aquí te llamo Mama, que está señechuac, ¿vale? Que no queremos sustos. Y por cierto, en el pantano tampoco hay socorristas, o sea que a los que vais al agua, ojo. Y en los, me da igual, en los ríos, con tirarse de cabeza y ese tipo de cosas. O sea, hacer calor, pues refrescarse, pero con precaución y con moderación. Seguimos aquí en el río.

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0: Última parada del Camino de Santiago por, atravesando nuestro territorio. En este caso, terminemos en Salinillas de Burador. Empezamos allá en Zaldundo, después de subir por Aizcorri, ¿no? Que era la N1 de hace muchos tiempos, que hoy en día es zona de mucho deporte, práctica deportiva y sobre todo de pastoreo. Gorka López de Munain, doctor en historia, arratsaldeon.
1: Arratsaldeon, Unai.
0: Bueno, vamos a visualizar a través de Patrimonio Abierto, Ondarri Irekia, la iglesia de Nuestra Señora de la Concepción de Salinillas de Buradón, Buradón Gatzaga. La verdad es que ya el pueblo, sin más, es un patrimonio importante.
1: Sí, es un pueblo muy bonito porque conserva muchos elementos de distintas etapas históricas. Conserva la muralla, el acceso por la muralla, que siempre le da, ¿no?, a los pueblos como un poquito de esa pátina antigua que luce mucho. Y luego pues tiene el palacio, tiene la iglesia, es decir, tiene toda una serie de elementos patrimoniales muy interesantes.
0: Y luego unas casas blasonadas,
1: también
0: de aquella, sí. y algunas que he estado dentro de
1: hoy. Sí, es un sitio que tuvo mucha importancia histórica. Y todo eso ha dejado huella.
0: Bueno, al final las salinas, ¿no?, tienen su también, claro, ¿no?, dejaron su impronta.
1: Sí. Claro, el nombre ya nos indica que se fue una zona salinera y todo lo que estuviera vinculado a la sal históricamente, que hoy en día pues no tiene ese valor que tuvo en el pasado, pero que es, entre otros motivos, lo que le ha dado la importancia que tiene esta localidad.
0: Uno de sus raíces muy en la historia, además, Salinillas, ¿no?
1: Sí, porque además está vinculada al despoblado de Buradón, que está ubicado más o menos por las Conchas de Haro.
0: Sí.
1: Pasando las Conchas de Haro, pues ahí está.
0: Ahí ya pasando, ¿no? Antes de las Conchas.
1: Ay, pues ahora me has dejado.
0: No, pregunta,
1: te he dicho pasando y cuando te lo he dicho me he dudado, porque hace tiempo que no paso por ahí. Bueno, pero se ve, hay un yacimiento que desde la carretera más o menos se intuye.
0: Antes, sí.
1: Se puede ver que están las excavaciones que se hicieron de una antigua iglesia altomedieval con la cabecera en herradura, muy interesante. Y ese era el despoblado. Vinculado a un castillo.
0: A un castillo.
1: Entonces era pues el típico estructura, castillo en alto, el despoblado un poquito más abajo, que son estructuras que tenemos en otros lugares también en Álava en torno al siglo X, que luego empiezan a quedar en desuso porque ya no hace falta esa función de defensiva. Y aquí lo que hacen es trasladar a la población de Buradón a la zona de las Salinas, por eso ya es Salinillas de Buradón, y termina siendo ya una fundación como villa, con su fuero, a partir de 1264, de la mano de Alfonso X el Sabio. Entonces es una de estas villas que tenemos en Álava, fundada por este rey, también con una función fronteriza, porque Salinillas...
0: Estamos en zona castellana, el río Ebro hay, los riscos que hay, y luego además, bueno, no, periodos más históricos, las racias moriscas, ¿sabes? ¿No?
1: Sí, es que ha sido una zona que, por una parte, lo geográfico, las propias conchas que comentamos, ¿no?, ya tienen ese componente, la orografía también hace una función de frontera, el Ebro, es decir, es un espacio muy que históricamente ha sido muy valioso por esa función que tenía, y todo eso, como hemos dicho muchas veces, siempre deja su huella en el desarrollo del pueblo y en su patrimonio.
0: Y luego, en tiempos de paz, pues el desarrollo a través de las salinas y, todo lo demás. Además de la muralla, tenemos también el palacio de los condes de Oñate.
1: Eso es.
0: Que hoy en día nos quedan las paredes centrales, las cuatro paredes centrales, nos queda, pero vamos...
1: Es una pena cuando queda algo, pero no queda todo lo que nos gustaría, ¿no? Da pena, a veces simplemente han desaparecido y es mucho peor. Aquí por lo menos sí que se conserva la estructura y por lo menos conserva también la esencia de cómo eran este tipo de palacios, porque tienen en el interior la torre de los Sarmiento y los Ayala, la torre medieval... Y que era muy frecuente que luego el palacio conservara...
0: La torre del homenaje, y luego cómo se construyó en torno a esa torre del homenaje, el edificio que conocemos hoy en día, ¿no?
1: Y además este es un edificio que es un palacio con todas las de la ley. La verdad es que es un palacio, y además es un palacio ya del siglo XVII. Este es está impulsado por un señor que era diplomático de Felipe III y de Felipe IV, Íñigo Vélez de Guevara, que además este señor, por su labor de diplomático,

0: Viajó a Roma, viajó por Italia, conocía el arte clásico, conocía en ese caso ya el barroco clasicista, le gustó y pues
1: Lo trajo.
0: decidió importar ese estilo. Por eso tenemos un edificio de ese barroco clasicista tan limpio y tan italiano en este pueblo de Álava.
1: Claro, sí es verdad que Sanías de Buradón ya apunta un poco lo que vienen siendo gran parte de las iglesias de Rioja Alavesa. El estilo, digo, por la torre, ¿no?
0: Sí.
1: De la iglesia, ¿no? Vamos a la iglesia de allá,
0: Sí.
1: que me he pasado, bueno, pues está al lado
0: Sí,
1: del
0: es que
1: palacio.
0: está justo al
1: Y
0: lado.
1: ya cuando vienes de Zambrana, de Portilla, de los pueblos de Berantevilla, dices, el estilo es
0: Sí,
1: distinto, ¿no? Ya
0: sí.
1: marca un...
0: Y aquí ya cambia y aquí ya recogemos ese estilo que va a ser más habitual en la
1: Que
0: zona de
1: hoy en
0: La
1: día coincide que es
0: Rioja.
1: cuadrilla de Rioja Alavesa, pero vamos,
0: Sí.
1: pero...
0: Pero que nos va a ser más frecuente un poquito
1: Más adentro,
0: más
1: ¿no?
0: adelante.
1: Sí.
0: Sí. Y aquí lo que tenemos, pues una iglesia que tendría su iglesia medieval de la que no nos ha llegado rastro. En el momento de su fundación, sin duda sería una iglesia medieval. Por la bonanza del pueblo deciden rehacerla en el siglo XVI. Y por eso tenemos un edificio del siglo XVI de gran tamaño y una iglesia muy buena, con un pórtico ya del XVII y con esa torre también barroca, más tardía, muy decorativa, más en la línea del tipo de torres que nos podemos encontrar en la
1: Sí,
0: zona de La Rioja.
1: vamos hasta Hoyón.
0: Sí.
1: Tenemos unas patas raras.
0: Sí.
1: Creo que está rematado con un cupullín.
0: Con un cupulín,
1: ¿Qué
0: sí.
1: ese es?
0: Bueno,
1: Cupulín,
0: es
1: cupulín.
0: una pequeña cúpula,
1: Ah,
0: sí, que es
1: vale.
0: un
1: Pensaba que era... Digo,
0: remate.
1: pues no he visto, yo no he visto, no me ha llamado la atención la de
0: No,
1: arriba.
0: es el tipo de remate que
1: Ah,
0: tiene en la
1: vale.
0: parte de arriba, que es una pequeña cúpula.
1: Vale. Yo
0: No,
1: estaba buscando otra cosita.
0: no tiene más misterio.
1: No, como está la giraldilla
0: Sí.
1: de Hoyón, digo, pues no sé, se le llamará un cupulín, yo no me he fijado.
0: No, es
1: Vale.
0: simplemente un término
1: Vale,
0: arquitectónico para
1: arquitectónico,
0: describir una
1: vale.
0: cúpula pequeña, nada más.
1: Bien. Desde fuera se ve que es un edificio o un templo grande,
0: Sí, un templo
1: majestuoso,
0: ambicioso, que es
1: ambicioso.
0: de la mano de lo que hemos ido comentando, el tipo de casas y porque tenemos
1: Que
0: que
1: manifiesta que hay
0: pensar,
1: un poder en la
0: eso es,
1: zona, ¿no?
0: que estas iglesias siempre estaban financiadas por estas familias laicas que eran quienes en última instancia ponían el dinero para la construcción de estos edificios. Entonces, si tenemos buenas casas, buenas familias, están los Vélez de Guevara, por ejemplo, detrás de su impulso, es decir, familias de la nobleza muy, muy importantes. Y entonces, cuando tenemos todo este caldo de cultivo, es habitual que luego nos encontremos una iglesia a la altura de esta gente.
1: Vale, a mí lo que me llama la atención es que destaca sobre todo lo que es la torre de la iglesia, el campanario, ¿no? Pero luego este no tiene nada del otro así llamativo, ni siquiera el
0: No,
1: acceso,
0: un
1: no es
0: pórtico
1: nada,
0: clasicista
1: no tiene nada del otro
0: y
1: mundo.
0: no, lo bonito
1: Que
0: estaba
1: eso, que la joya está en el interior,
0: en el
1: ¿no?
0: interior, sí.
1: Espacio amplio y
0: Sí,
1: grande.
0: una iglesia pues de estas típicas con las bóvedas estrelladas
1: Sí.
0: del 16, con ese sabor todavía gótico, pero ya hechas en una época en la que había mucha experiencia en la construcción de este tipo de bóvedas y tenemos, pues sí, el tipo de iglesia habitual que nos

0: Una iglesia relativamente ambiciosa, interesante y que además ha conservado bastantes elementos de su pasado.
1: Vale. Y claro, cuando encontramos una iglesia de ese estilo, se ve que hay poderío, hubo poderío económico en la zona, pero luego ya cuando ves las capillas laterales dices, aquí ha habido familias que han ido
0: Sí,
1: dejando sus
0: aquí,
1: perras, que se dice, ¿no?
0: claro, porque enterrarse y sobre todo enterrarse en las zonas más privilegiadas siempre iba de la mano de una aportación económica. Y entonces aquí tenemos a una familia, a una pareja, a un matrimonio que se enterraron en la cabecera, que probablemente sería quienes pusieron pues una buena cantidad de
1: Sí.
0: dinero para la construcción del edificio. Y ahí tenemos a Juana de Acuña y Enríquez, por un lado, y a Pedro Vélez de Guevara.
1: Vale.
0: Dos grandes familias, dos miembros de la nobleza del siglo XVI, que se hicieron un sepulcro que se ha movido bastante por la iglesia y que por suerte se ha conservado, porque inicialmente se hizo en el medio del altar. Es un sepulcro que cuando te entierras en medio del altar es porque has puesto muchos recursos
1: Sí.
0: en el edificio. Luego, con el tiempo, esos sepulcros tienden a desaparecer porque molestan. Pues al final se pierde la memoria de quienes estaban ahí enterrados, cambian los usos también litúrgicos y tener en medio del altar un sepulcro termina siendo
1: Sí,
0: poco práctico.
1: sí.
0: Se separaron al matrimonio y se ubicó uno en cada lado del presbiterio.
1: Vale.
0: Y en las fotografías antiguas todavía se ve esta disposición.
1: Sí, de hecho se
0: Sí,
1: aprecia, sí.
0: se ve el interior, hay una fotografía antigua en la que se ve el interior con los sepulcros a cada lado del presbiterio.
1: Vale. Y hoy en día se mantienen ahí.
0: No, y luego ya hicieron un último viaje hasta el coro,
1: Vale.
0: en el coro de
1: Ah,
0: los
1: sí, es
0: pies, el
1: verdad. Sí,
0: trascoro,
1: sí.
0: que están ahí ubicados ya un poco arrinconados, un
1: Sí.
0: poco esquinados, pero ahí los tenemos. Que por suerte, lo que te decía, no se han conservado. Que en muchas ocasiones, cuando ha habido estos cambios, en algún momento han dicho, bueno, pues esto fuera.
1: Algunos han ido incluso al exterior de la iglesia, pocos
0: Sí,
1: casos también, pero algunos vídeos, pero
0: sí.
1: otros han desaparecido
0: Y otros
1: también.
0: muchísimos han desaparecido.
1: Vale. ¿Las capillas merecen la pena o nos vamos al retablo?
0: Yo creo que lo más importante, quien visite esta iglesia y tenga la suerte de acceder, porque esta es de las que hay que entrar, y si
1: Sí.
0: no, pues siempre tienen la página Onda Irekia, ¿no? Que pueden
1: También.
0: echarle el vistazo. Pero sobre todo, lo primero, ir a los sepulcros, ver los detalles, la calidad de la escultura, la calidad de las vestimentas, el peinado que lleva ella, Juana, que lleva un peinado con un recogido a la moda renacentista espectacular. Y entretenerse, por ejemplo, viendo la armadura que lleva él, que lleva
1: Vale.
0: una armadura perfectamente esculpida. Es una pasada, realmente son unos sepulcros que llaman mucho la atención. Y luego ya después de los sepulcros, sí, quizá el retablo, los retablos laterales, es una iglesia bastante rica.
1: Por eso.
0: Tiene retablos laterales, tiene pues los habituales ya tardíos del 18 con las ánimas en el purgatorio, que eso nos los encontramos en muchas iglesias, que es una devoción ya propia de esta época, con la Virgen del Carmen, etcétera. Y también tiene los pasos procesionales en un
1: Ah, es
0: retablo
1: verdad.
0: lateral,
1: Sí.
0: con un Cristo yacente. Además, es un Cristo dos móviles articulados, que siempre me gustan. Este tipo de Cristos
1: A
0: que
1: mí de crío no me
0: algunos,
1: gustaban, pero bueno.
0: bueno, dan a veces, depende del momento,
1: Esa
0: Viernes
1: etapa de la vida
0: Santo.
1: no era como agradable, pero bueno,
0: Desclavarlo
1: sí.
0: de no en la noche el Viernes Santo tiene su aquel,
1: Sí.
0: pero bueno. Y luego sí, luego yo quizá el retablo rococó quizá es lo que más, o el elemento mueble más llamativo y más interesante.
1: ¿Tiene alguna cosita en concreto el retablo?
0: Pues mira, no suele ser tan habitual ahí, retablos rococós en Álava, pero sí que este es un retablo de calidad, con esa decoración ya del gusto rococó, del final del barroco, en el que sobre todo se le pone mucho peso a la arquitectura.
1: Vale.
0: En los retablos anteriores, la arquitectura evidentemente tiene un peso importante, pero también son más casilleros donde nos encontramos muchas
1: Sí.
0: figuras con relieves o con.

0: que no es la pareja, normalmente San Pedro siempre va con San Pablo, sí. Pero bueno, aquí tenemos a San Pedro con San Andrés, y son dos grandes, o sea, son tres grandes esculturas, pues también del gusto del rococó, con la Virgen con un manto con mucho movimiento. Así que el rococó es un estilo un poquito despreciado, un poquito que no termina quizá de conectar con nuestros gustos contemporáneos, pero que yo siempre reivindico porque es la depuración del barroco. Y entonces ya tiene una arquitectura muy trabajada, con unos elementos decorativos muy bien hechos, y lo mismo en la escultura, ya tiene todo ese gusto del barroco, del movimiento, la teatralidad, la calidad escultórica en este tipo de figuras. Y aquí podemos ver un ejemplo muy bueno.
1: Gorka, lo bueno es que cerquita de la iglesia también está el antiguo hospital de peregrinos.
0: Sí, eso es. Tenemos también
1: que alude, lo detalláis en la página de...
0: Sí, eso de es. Alude también en la página. Normalmente hablamos de la iglesia, pero también en este caso del palacio de los Condes era inevitable hablar, ¿no? Y destacarlo. Y aquí también el hospital, porque forma parte de esa red de hospitales que hubo, que muchos de ellos se hicieron a lo largo de la Edad Media. Este está muy bien documentado. Este se funda en el siglo XIV por el matrimonio de María de Sarmiento, hombre, y de Fernán Pérez de Ayala. Un matrimonio muy,
1: muy conocido,
0: muy importante, que fueron fundando ellos y otros de miembros de la nobleza, fundaron hospitales en diferentes villas, y muchos de ellos estaban en el trazado del camino de Santiago para atender a pobres enfermos, pero también a peregrinos que estuviesen haciendo su peregrinaje y que necesitaran en algún momento un sitio donde descansar o donde recibir atención médica o lo que fuese. Y este es uno de estos que todavía hoy se mantiene en pie, aunque evidentemente muy transformado, porque
1: que muchas de estas hoy en día son viviendas. Bueno, estoy acordado, por ejemplo, el de Agurain también, que está afuera de Agurain, ¿no?
0: Eso es lo habitual, que todavía, es que
1: sobre todo destaca por las portadas, ¿no? Por el exterior, luego lo de dentro y ya.
0: Sí, las portadas y escudos que aluden a ese pasado de hospital.
1: Pues se sabe que es un hospital.
0: Sí.
1: Perfecto, Gorka, pues ya hemos rematado este camino de Santiago por nuestra ruta alavesa, por el tramo alavés.
0: Eso
1: y habrá más sorpresas de aquí en adelante.
0: Eso es, seguiremos hablando de nuestro patrimonio.
1: Claro que sí.
0: Agur.

Bueno, pues mañana para ir al fresco nos proponen desde Valdegovía una quedada de Nordic Walking y paseo en compañía. Lo importante es fomentar espacios de encuentro entre los pueblos y en este caso podéis ir a las 10 de la mañana quedada en la oficina de turismo, donde está la casa consistorial del Ayuntamiento de Valdegovía, en Villanueva de Valdegovía, o Ibar de Gamboa, Gaovea, Parcatú. Y a las 10 de la mañana podéis quedar y se puede ir con y sin bastones. Esa es una propuesta. La otra propuesta, como mañana parece ser que es el día del orgullo friki, en Barrundia, en la biblioteca, nos proponen juegos de mesa dinamizados por la asociación Valinor, de Gasteiz. Habrá distintas propuestas. Pues bueno, 5 y media de la tarde, un buen plan, dirigido a todas las edades, de miércoles, día del orgullo friki. Pues bueno, friki con los juegos. Y por ejemplo, en Archiniega nos proponen el día de la consagración del santuario, que es miércoles de Pentecostés, parece ser, y a las 6 de la tarde se bendicen a los niños y niñas. Por lo tanto, pues otro plan, cada uno el plan que quiera y el que tenga en su entorno. Y si no, pues una buena quedada a la sombra con los vecinos, o si tenéis arroyo, con los pies metidos en el arroyo o en el lavadero, también, no pasa nada, sin que nos eche la bronca el vecino mayor. Agur, Gabor.

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1: Son las 9 de la noche, Gabón. Precaución hasta ahora en la subida de Santo Domingo, en sentido de la capital vizcaína. Estamos hablando de la Vizcaya 20, en Zamudio. Hay un camión averiado que está ocupando el carril derecho, según nos informa el Departamento de Seguridad, que recomienda precaución en ese punto. Vizcaya 20, Zamudio, subida de Santo Domingo, sentido Bilbao. El Departamento de Seguridad también eleva a naranja la alerta por calor. Desde mañana no solo tendremos altas temperaturas por el día, por la noche tampoco va a refrescar demasiado. Las mínimas no van a bajar, según las previsiones, de 17 grados en la zona cantábrica interior, de 18 en la costa y de 14 en Álava o 15 en el eje del Ebro. Y el episodio de calor va a continuar el jueves con avisos amarillos por calor y naranja por temperaturas altas persistentes. San Sebastián Donostia ha alcanzado hoy su mínima más alta de la historia en un mes de mayo. El Observatorio Donostiarra del Monte Igeldo ha medido la temperatura mínima más alta registrada en Donostia en un mes de mayo desde 1928. Se ha quedado en 24 grados y medio, un nuevo récord que supera la anterior marca histórica de toda la serie de datos, rebasando los 22,3 que se midieron en mayo de 1945. Y desde hoy hasta el jueves hay además aviso amarillo por riesgo de incendios forestales y por altas temperaturas, además de viento de componente sur. El director de Salud Pública de Osakidetza, Guillermo Herrero, decía esta tarde en Distrito Euskadi que tenemos que empezar a pensar en adaptarnos a esta situación porque va a ser más común en el futuro.
2: Yo creo que toda la sociedad tenemos que empezar a cambiar un poco el chip y adaptarnos a que vamos a tener estas temperaturas posiblemente que antes era más de julio y agosto, pues ahora las vamos a poder tener en mayo o junio, con lo cual tenemos que adaptar todo a esta situación.
1: Hasta las 7 de esta tarde, el servicio de emergencias de Osakidetza ha atendido a 17 personas afectadas por las altas temperaturas que se han registrado en Euskadi, aunque todos los casos han sido leves. Los atendidos tienen entre 4 y 98 años y ha sido necesario evacuar a 3 de ellos a diversos centros hospitalarios. 15 de los casos se han producido en Vizcaya, tan solo uno en Guipúzcoa y otro en Álava. El Departamento de Salud recuerda la importancia de adoptar medidas preventivas en la población considerada de riesgo. Hablamos de menores de 4 años, de personas mayores, embarazadas, enfermos crónicos y también personas que realizan actividades física en exteriores. Mañana la temperatura no va a dar tregua, de hecho, esta noche no va a bajar demasiado. Euskal Meten, Ecomazo.
3: Terminaremos el día con temperaturas calurosas, incluso tras el anochecer y el cielo prácticamente despejado. El viento soplará del sureste en el interior, mientras que en la costa girará al oeste-noroeste, dejando algunas rachas fuertes durante el giro. Las temperaturas nocturnas serán elevadas, especialmente en la mitad norte, donde se mantendrán por encima de 20 grados durante parte de la noche. El miércoles el tiempo seguirá por parecidos derroteros y volverá a hacer mucho calor, aunque las máximas de la costa pueden bajar un poco. El cielo estará poco nuboso y el viento predominante será del sur, aunque por la tarde entrará la brisa.
1: Pues hacer deporte con este calor no es bueno, pero a alguno no le queda más remedio. Hugo García, Gabón.
4: Gabón, ¿qué tal? Y menos en Logroño y en Sevilla, que seguro que ha hecho una temperatura muy alta en la jornada 29 de Liga Femenina. En Las Gaunas ha jugado el Athletic ante el Dux Logroño y un Zubieta. Cuéntanos, Gabón.
5: Gabón, todavía se está jugando porque se han decretado 9 minutos de prolongación, pero ha habido una jugadora del Dux Logroño que ha resultado herida, ha tenido que ser retirada del terreno de juego y ahora están atendiendo al Espul con una dolencia en un hombro. En cualquier caso, estamos en el minuto prácticamente 101 del encuentro. Domina el conjunto rojiblanco por 0-2. De esta manera se situaría en séptima posición por delante del Sevilla. El primer gol, obra de Azcona, el segundo de Maggi.
4: El Sevilla precisamente ha sido rival del Eibar en el Jesús Navas. A mí también con muchísimo calor. Jonathan, Gabón, cuéntanos.
6: Hola, Gabón, Edu. Sí, final del partido, empate a 0, reparto de puntos en Sevilla entre el Sevilla y el Eibar. En el global del choque las andaluzas han sido mejores, aunque a decir verdad las dos más claras han sido para el Eibar. Una en el tramo final de la primera parte, el lanzamiento al larguero de Carmen Álvarez, y otra en el 93, un tiro al palo de Laura Camino que a punto ha estado de entrar y que ha podido cambiar significativamente el resultado del partido. En cualquier caso, reparto de puntos, el Eibar suma 25, décimo terceras en la tabla las armeras.
4: Es el caso, compañeros, en una horita más deporte en Quiroga.
1: Gracias, Edu. Pues pidiéndoles precaución con estas altas temperaturas terminamos. Más noticias a las 10 en punto de la noche. Que norte.

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La historia del mundo es la suma de aquello que hubiera sido evitable. Bertrand Russell, filósofo y matemático. Gabón, el arqueólogo Alfredo González Ruibal es especialista en arqueología del conflicto y desde hace años dirige excavaciones en escenarios relevantes de la guerra civil y de la historia del franquismo. En el libro que nos presenta hoy, Un país en ruinas, da cuenta de los hallazgos que encontraron, por ejemplo, en la última trinchera de la guerra, en el antiguo asilo de Santa Cristina, en Madrid. Allí, a 2 metros bajo tierra, aparecieron los restos de un banquete, la celebración de los soldados sublevados, y dentro de una botella de sidra, agua de la lluvia que cayó el último día de la guerra. Alfredo González Ruibal ha excavado también asentamientos de maquis, las chozas de los trabajadores forzados de cuelgamuros, incluso pudo estudiar el Pazo de Meirás cuando fue devuelto al Estado y aún conservaba vestigios de la vida de los Franco. Además, hablaremos hoy con el bioquímico Pere Estupiñá sobre la gran revolución que supone el aumento de la esperanza de vida, que propicia la aparición de conceptos como sexigenario y gerontolescencia. Pere Estupiñá utiliza estos términos para definir a las personas que rompen con los esquemas de la vejez y practican deporte, se cuidan, siguen activas y disfrutan de unos años muy felices. La ciencia del envejecimiento saludable, desde el punto de vista de la biología y la psicología, e incluso de la economía, es lo que resume Pere Estupiñá en el libro ¿Qué quieres ser de mayor? Contaremos también la puesta en marcha desde el Gobierno Vasco de la convocatoria Ezagutza Zabaltzen, que dispondrá de 700.000 euros para iniciativas que fomenten la divulgación de la ciencia y la construcción de una sociedad más crítica, informada y participativa. Comenzamos.

0: La historia se puede contar a partir de grandes hechos militares, algo que ha sido bastante recurrente, a partir de la biografía de reyes, de políticos o militares, o de la vida de gente común. E historias tremendamente potentes, como es el caso de las que nos cuenta nuestro invitado a continuación, Alfredo González Ruibal, en su libro País en Ruinas, el ensayo en el que documenta excavaciones que han desenterrado historias de la España franquista. Alfredo González Ruibal es arqueólogo en el Instituto de Ciencias del Patrimonio del Consejo Superior de Investigaciones Científicas. Su investigación se centra en arqueología contemporánea, arqueología del conflicto y África. Nos acompañó hace unos años cuando publicó Tierra Arrasada, un viaje por la violencia del Paleolítico al siglo XXI, que recibió el Premio Nacional de Ensayo. Y ahora, pues, vamos a hablar de País en Ruinas. Buenas noches, Alfredo.
1: Buenas noches.
0: El primer escenario de este País en Ruinas que retratas en el libro es la ciudad universitaria de Madrid, el entorno del asilo de Santa Cristina, donde tu equipo excavó la última trinchera de la Guerra Civil. ¿Nos puedes situar en contexto lo que ocurrió en este lugar en la guerra y qué habéis encontrado en vuestra investigación?
1: La rendición de la ciudad de Madrid al final de la Guerra Civil tuvo lugar en el asilo de Santa Cristina. Sabemos exactamente el lugar donde fue porque existe una filmación donde se ven los edificios en ruinas. Hace unos años nosotros localizamos el lugar exacto donde tuvo lugar esa rendición y lo excavamos, con la suerte de que dimos exactamente con la trinchera que utilizaron tanto los militares sublevados como los republicanos que se habían rendido para abandonar el frente de batalla. Es un lugar que tiene una carga simbólica enorme, como os podéis imaginar.
0: ¿Qué restos encontrasteis allí? Porque dan fe, por ejemplo, de toda la basura que habéis recuperado en estas excavaciones, dan fe, por ejemplo, de lo que comían y bebían, de los medicamentos que tomaban los soldados de uno y otro bando. ¿Cómo describís la dieta de los vencedores y, más que la dieta, el hambre de los vencidos?
1: Sí, una de las categorías de restos más abundantes en este lugar son los restos de fauna, los huesos de animales.

0: animales que consumían los soldados que estaban allí, los legionarios y los regulares. Y lo que nos hemos encontrado son muchísimos restos de todo tipo de animales, de vacuno, de porcino, de pollos, incluso huevos de gallina. Hemos encontrado chirlas, espinas de distintos tipos de pescados. Es decir, esta gente, pese a que está en una posición muy expuesta y muy difícil de aprovisionar, estaban muy bien alimentados, lo cual contrasta con lo que excavamos en las líneas republicanas, solo unos cientos de metros más allá, donde no aparece ningún resto de animal, ¿no? Prácticamente creo que hemos encontrado solo cuatro huesos en todas las excavaciones que hemos hecho, lo cual es un buen testimonio, un testimonio muy elocuente de la diferencia que había al final ya de la guerra entre unos combatientes y otros, ¿no? Unos estaban muriendo de hambre, estaban pasándolo muy mal, mientras que otros no tenían ningún problema para avituallarse.
1: El análisis de toda esta basura acumulada ha permitido recuperar muchísimos restos de botellas de alcohol, el sostén ante la ansiedad de la guerra, entendemos. Ahora, el análisis que relatas en el libro va un poquito más allá, porque nos lleva a descubrir la estrecha relación de conocidos bodegueros de la época con los sublevados. Bueno, ¿cómo fue esta relación y cuán provechosa fue económicamente para los bodegueros?
0: En el caso del asilo de Santa Cristina tuvimos la suerte de encontrar el bar que tenían en primera línea los legionarios, y allí aparecieron cientos de botellas, sobre todo de vino y de Jerez. La mayor parte de estas botellas procedían de los bodegueros de la zona de Jerez, como por ejemplo los Domecq o los González Vías. Esta gente se hizo de oro realmente en la Guerra Civil y posteriormente. Eran evidentemente defensores del bando sublevado, y esta defensa que hicieron del bando sublevado les consiguió, entre otras cosas, contratos con el ejército de Franco, porque hay que tener en cuenta que entre las cosas que consumían los soldados en primera línea, aparte de comida o de munición, era alcohol. El alcohol era importante para conseguir mantener la moral de la tropa y para que consiguieran lanzarse contra las trincheras enemigas en una ofensiva, ¿no? No nos damos cuenta hasta qué punto el alcohol es uno de los combustibles que hacen que la guerra funcione. Y los bodegueros del sur de Andalucía se aprovecharon de esta situación y de su afinidad ideológica con el régimen, con el nuevo régimen, para forrarse básicamente, ¿no? Y esto es algo que continúa después de la guerra en cada yacimiento, en cada sitio que hemos excavado de la posguerra y de la dictadura franquista. Nos encontramos botellas de estos mismos bodegueros, ¿no? Sobre todo los Domecq, que son omnipresentes.
1: Sí, y así además describes los peculiares nombres que recibían algunas de estas bebidas: el coñac requeté, el vino oloroso falange española, el jerez fino legionario, de manera que el tema iba más allá del aprovisionamiento de alcohol. Ya era una declaración de intenciones ponerle semejantes nombres, ¿no?, a sus bebidas.
0: Sí, es algo que sucede no solo con las bebidas alcohólicas, sino con muchos otros productos de empresas que deciden subirse al carro del nuevo régimen. Y pues bueno, los títulos imperiales, caudillos y demás empiezan a proliferar en todo tipo de productos.
1: Bueno, y en esta última trinchera de la guerra, ¿qué encontrasteis que nos permite, no sé, asomarnos un poco a lo que ocurrió allí en el último momento, cuando unos ya estaban vencidos y otros estaban celebrando la victoria?
0: Pues eso es lo más emocionante que hemos encontrado, ¿no? Los restos relacionados con el último día de la Guerra Civil, por lo menos de la Guerra Civil, el 28 de marzo del año 39. Porque lo que nos encontramos fueron los restos de un banquete. Aparecieron botellas de sidra, ¿no?, que es un poco el equivalente en esa época del champán. Aparecieron restos de una caldereta de cordero, otras botellas de vino. De lo que nos hablan es de esa celebración que hacen los soldados sublevados en el momento en que saben que han ganado la guerra, ¿no? Lo más sorprendente de todo fue que una de esas botellas de sidra tenía en su interior agua, y era agua de lluvia del último día de la Guerra Civil, porque sabemos que el 28 y el 29 de marzo del 39 llovió mucho en Madrid, ¿no? Y esa lluvia consiguió infiltrarse dentro de una de las botellas y ha permanecido ahí hasta que nosotros la excavamos.
1: Ajá. Es evidente que habéis encontrado objetos y restos arqueológicos de lo más singulares. Nos vamos a trasladar a continuación al fuerte de San Cristóbal, cerca de Pamplona. Miles de personas, miles de presos, también mujeres en muchos casos, murieron en los campos de concentración franquistas. Al examinar los restos de fallecidos en este fuerte de San Cristóbal en Navarra, se han podido documentar las señales dejadas por la enfermedad y el hambre, y también es donde se ha encontrado una mayor diversidad de medicamentos. ¿Cuál es la historia de las botellas enterradas junto a los cuerpos?

0: A las personas que fallecían de enfermedad, sobre todo en el penal de San Cristóbal, los enterraban con una botella en cuyo interior introducían un papel con la identificación de la persona muerta. En la gran mayoría de los casos, esa identificación, por desgracia, ha desaparecido porque el papel se ha pudrido. Pero lo que conservamos es la botella en sí. Y esa botella es interesante en sí misma porque en la mayor parte de los casos se trata de frascos de medicamentos, lo cual nos habla un poco del estado de salud de esos prisioneros del fuerte. Y es interesante que muchos de los medicamentos tienen que ver con enfermedades carenciales. Es decir, la gente en el fuerte de San Cristóbal se estaba muriendo de hambre. No solo se moría de enfermedad, sino que se morían de hambre. Y esa malnutrición explica también las enfermedades, ¿no? Cuando uno está malnutrido, está más expuesto a los virus, a las bacterias, y es más fácil que acabe también muriéndose de cualquiera de estas enfermedades que son prevenibles en otras circunstancias, como pueden ser pues una neumonía o alguna otra enfermedad broncopulmonar.
1: Ceragumil puede ser un producto que le suena a mucha gente que nos escucha, ¿verdad? Porque estuvo funcionando durante muchos años después todavía y quizás hay quien tiene, yo tengo una botella de Ceragumil antigua,
0: sí,
1: por ahí guardada.
0: Efectivamente, sí, sí. Ha continuado durante mucho tiempo, sí.
1: Uh-huh. Y además, ¿aparece alguna línea en común también con lo que encontrasteis en lugares de guerra, como puede ser el asilo de Santa Cristina? Laxantes. ¿Por qué abundaban los laxantes?
0: Sí, eso puede llamar la atención, el hecho de que aparezcan tantos laxantes en campos de concentración, cárceles, en las líneas republicanas al final de la guerra. Pero esto tiene que ver con la mala alimentación que tenían tanto los soldados republicanos al final de la guerra como los presos. No recibían alimentos frescos, no tomaban frutas ni verduras, y esto hace que tuvieran muchos problemas gastrointestinales, sobre todo estreñimiento. Era, de hecho, el gran terror de los presos de los campos de concentración era el estreñimiento, que les podía llevar a la muerte incluso.
1: Ajá. Nos vamos a trasladar a otro escenario, bueno, pues con una gran fuerza simbólica en este momento. El Valle de Cuelgamuros, antes llamado Valle de los Caídos, guarda la huella de la presencia de los presos condenados a trabajos forzados, de los trabajadores libres y de las familias que también se acomodaron como pudieron en toda esta zona. Allí habéis excavado casas, casitas y chabolas. ¿De dónde viene esta diferencia? ¿Es solo cuestión de tamaño, de forma de construcción?
0: Así es como llamaban los presos y los trabajadores libres a las estructuras donde vivían ellos con sus familiares. Los nombres pueden ser un poco confusos porque lo que ellos llamaban casitas realmente es lo que nosotros llamamos chabola, ¿no? Realmente eran edificios construidos por ellos mismos, por los trabajadores o por los presos, y eran muy pequeños, tenían 10, 12 metros cuadrados. Pero es que a lo que ellos llamaban chabola muchas veces no era más que un agujero en una roca. Y hemos documentado alguna que solo tenía 2 o 3 metros cuadrados. Simplemente le ponían una chapa, un trozo de madera para cubrirse, y en estos espacios vivían las familias, sobre todo a finales de los años 40, vivían las familias de los presos. Muchas veces familias numerosas, una madre con varios niños o algún familiar dependiente, en unas condiciones espantosas. Las casitas eran algo más grandes, algo más elaboradas, pero estamos hablando nuevamente de chabolas que tenían pues 9 metros cuadrados, 8 o 9 metros cuadrados en el mejor de los casos, ¿no? Muchas de ellas simplemente tenían 4 o 5.
1: Cuentan mucho de la miseria, la cultura material de la miseria. Dices que es lo que encontrasteis cuando excavasteis en este tipo de lugares, que hasta a vosotros os torturaron las chinches, porque hay cosas que no se han ido.
0: Sí. Efectivamente, las chinches siguen ahí en Cuelgamuros, igual que torturaban al preso más ilustre del valle, el Sánchez, Nicolás Sánchez Albornoz, pues también nos torturaron a nosotros mientras estábamos excavando. La diferencia es que los presos allí tuvieron que pasar muchos más meses de los que pasamos nosotros. Y realmente hablamos de cultura material de la miseria porque lo que hemos documentado en Cuelgamuros, en estos poblados de chabolas de los familiares, es todo una cultura nueva que tienen que crear ellos, los familiares y los presos, a partir de la basura. Lo que hacen es reciclar de los vertederos todo lo que encuentran, el caucho para hacerse calzado, las latas para hacer candiles, para hacer una espumadera, para hacer una olla. Realmente lo aprovechan.

0: aprovechan todo. Y esos son los objetos que ellos tienen. Es gente que ha sido reducida a la miseria, que apenas tienen capacidad adquisitiva y lo que tienen que hacer es reciclar la basura para poder vivir.
1: De hecho, las latas recicladas son una constante también, por ejemplo, en campos de concentración, ¿no?
0: Efectivamente, es otro caso de esta cultura material de la miseria. En el caso de los soldados presos en los campos de concentración, a ellos no les dan platos, no les dan cubiertos, entonces a la hora de comer el rancho, que suele ser una sopa, un caldo, lo tienen que hacer con las manos, ¿no? Como animales, y de hecho eso era parte del plan de deshumanización en los campos de concentración franquistas, y ellos se resisten a esta deshumanización, entre otras cosas, construyendo objetos que les permiten comer como seres humanos, ¿no? Construyen cucharas o construyen tazas, boles para poder tomar el rancho.
1: Uno de los capítulos más interesantes es el que dedicas al Pazo de Meirás, y así que me voy a detener un poquito en esta historia. Este pazo fue obsequio de las autoridades golpistas a Francisco Franco en 1938. La primera cuestión es, ¿cómo acabasteis trabajando allí?
0: Pues en el año 2020 la familia Franco, después de un largo proceso judicial, se vio obligada a ceder el Pazo de Meirás, a devolver el Pazo de Meirás al Estado. Entonces, justo al día siguiente de que entregaran las llaves, nosotros fuimos allí para documentar el pazo por solicitud de la Secretaría de Estado de Memoria Democrática.

0: Franco y aprovechamos para documentarlo arqueológicamente, ¿no? Fijarnos en todos los detalles materiales, todos los objetos, para tratar de contar la historia de ese Pazo de Meirás a partir de los objetos, a partir de la materialidad.
1: No, tuvo que ser bastante curioso, ¿verdad? Comentas la extrañeza de comer una pizza en la cocina de Franco.
0: Sí.
1: Hay muchas cosas que posiblemente quienes nos escuchan no saben sobre el Pazo de Meirás, más allá de que fue un lugar de recreo, de vivienda de la familia Franco. Por ejemplo, que fue incendiado en 1978. Bueno, fue incendiado, sufrió un incendio. Siempre queda ahí la duda, ¿verdad? ¿Qué hipótesis hay sobre este suceso? Que tiene su importancia en esta historia, claro.
0: Sí, de hecho fue un incendio muy importante que arrasó una parte grande del pazo, y una de las hipótesis es que lo provocaron los propios Franco. Y tiene sentido, porque cuando los Franco heredan el pazo, se dan cuenta de que los gastos de mantenimiento pues son muy grandes. Claro, es un palacio, es un sitio enorme con muebles, antigüedades, etcétera, ¿no? Y hasta ese momento el Estado le pagaba a Franco el mantenimiento. En el momento en que lo heredan sus hijos y nietos, ya no se tienen que encargar ellos. ¿Qué hacen? Pues deciden, hipotéticamente, prenderle fuego al pazo, lo cual les permite, por un lado, cobrar el seguro, por otro lado, vender muchas antigüedades que están en el pazo y que eran propiedad pública realmente, porque eran regalos institucionales o estaban compradas con dinero público, de forma que parezca que han desaparecido en el incendio, pero en realidad lo que hacen es venderlo en el extranjero. Y de hecho, cuando uno comprueba las antigüedades que había antes y después del incendio, se da cuenta de que han desaparecido objetos muy valiosos, y que es raro que realmente se quemen.
1: Claro.
0: Claro.
1: Qué curioso que os apareciese una nómina de Franco. En mayo de 1964 cobró 12.512,77 pesetas.
0: Sí,
1: según dices en el libro, mucha nómina no cobraba para la época.
0: No, realmente era un sueldo relativamente modesto, ¿no? Lo cobraba un sueldo como general. Bueno, estaba bien, pero vamos, no era nada espectacular, ¿no? Bueno, es sorprendente pensar que un dictador que tenía un poder absoluto en España estuviera cobrando una nómina, ¿no? Como cobramos los funcionarios con el IRPF, con las distintas casillas, ¿no? Los complementos, etcétera. Y realmente su riqueza evidentemente no venía de esa nómina, ¿no? Pero esa nómina jugaba un papel, yo creo que jugaba un papel ideológico y un papel psicológico, que era demostrar que el caudillo realmente era una persona normal, como todos los demás, como cualquier otro funcionario y trabajador, cobraba una nómina a fin de mes, ¿no? Y jugaba un papel ideológico, porque esto era algo que el régimen promocionaba mucho, ¿no? Que hablaba mucho de esto, ¿no? De Franco como una persona normal, un gran trabajador. Y yo creo que a él le servía psicológicamente para verse a sí mismo como eso, como ese cliché, ¿no? De propagandístico, de como una persona normal, un trabajador que trabajaba por España.
1: Bueno, habéis encontrado muchas cosas interesantes que hablan de la vida cotidiana, en este caso de la familia Franco. ¿Cómo era la biblioteca del dictador?
0: Pues la biblioteca era espectacular, no porque él se hubiera encargado de coleccionar libros, sino porque heredó la biblioteca de Pardo Bazán. Entonces tenía 8.000 ejemplares, obras valiosísimas. La suya propia, la que él se encargó de crear, pues realmente era deleznable, ¿no? No creo que se pueda describir de otra manera. Tenía muy pocos libros y los pocos que tenía, la mayor parte eran regalados, algunos de tema militar, y los que claramente compró él pues tenían que ver con sus aficiones, fundamentalmente la pesca, ¿no? Hay varios libros que tienen que ver con esta pesca, pero no hay literatura, por ejemplo, no hay grandes libros de historia, hay mucho regalo institucional que claramente no se leyó, y después, eso sí, hay algún libro valioso, pero por lo que significa, ¿no? Hay un libro de Mussolini de los primeros años de la Segunda Guerra Mundial que está firmado por el propio Mussolini y regalado a Franco. Pero lo que es él como sus intereses intelectuales claramente eran inexistentes.
1: Bueno, objetos banales, pero que hablan mucho de la historia de esta familia. Pasamos de la imagen de la agenda de Carmen Polo con los teléfonos de los palacios en los que hacían su vida para introducirnos en otro lugar típico del tardofranquismo, las chabolas, las infraviviendas, que proliferaron, pues aquí sin ir más lejos, desde donde hablo, desde Bilbao. Todavía, si miro por la ventana, podemos ver los barrios en altura donde se instalaron miles de personas procedentes de muchas comunidades autónomas. Bueno, ¿qué lugares has podido investigar y qué muestran los restos de los poblados de chabolas?
0: Excavar las chabolas del tardofranquismo es complicado, ¿no? El caso de Bilbao es un buen ejemplo. La mayor parte de barrios chabolistas fueron sustituidos posteriormente por viviendas de protección oficial en los años 60 y 70, y eso ha eliminado los rastros de la vida de esta gente, ¿no? De migrantes que tuvieron una vida durísima en condiciones horribles en infraviviendas. En Madrid tuvimos la suerte de encontrar un solar donde no se había construido después de los años 70. Se convirtió en un parque, después el parque quedó abandonado y bajo la grava de este lo que ahora es un solar se conservaba un barrio de chabolas que estuvo en uso entre los años 40 y el año 75, es decir, prácticamente toda la dictadura franquista.
1: Uh-huh. Y en los restos que habéis encontrado se puede leer casi cómo fue la transición a lo largo de las décadas del siglo XX.
0: De hecho, una de las cosas interesantes de este lugar es que se conserva tanto los restos de un edificio de antes de la Guerra Civil como todo el episodio chabolista. Y esto lo que nos permite es comparar cómo era la vida en un barrio de la periferia de Madrid, en el distrito de Vallecas, en los años 20 y cómo era en los años 60 y 70, en el tardofranquismo, que se supone que es la época más floreciente y más próspera económicamente de la dictadura. Pues bien, la gente en este barrio, en Vallecas, en los años 20 vivía mejor, pero mucho mejor, que en los años 60 o 70, ¿no? Realmente lo que hubo fue un retroceso brutal. En los años 20, por ejemplo, la gente vivía en un edificio que tenía agua corriente, cuarto de baño, electricidad, línea telefónica, mientras que en los años 60 y 70 estaban viviendo en chabolas de 10, 12 metros cuadrados que no tenían ni agua corriente ni cuarto de baño. La gente se estaba bañando en un caldero delante de la chabola, en el mejor de los casos.
1: A lo largo del libro hay muchísimas referencias, es una constante, la arqueología esta de la miseria, esa cultura material de la miseria. También abunda también la miseria moral, ¿no? Los restos que también quedan por ahí.
0: Sobre todo de la violencia, ¿no? Contra la gente humilde, contra la gente modesta, contra los rivales ideológicos, esa violencia que lo impregna todo, ¿no? Tanto violencia física como violencia simbólica a lo largo de la dictadura.
1: Uh-huh. Pues querría terminar, Alfredo, hablando de algo que nos muestra la otra cara de la moneda, una cara de la moneda bastante más amable. ¿Nos puedes contar la historia de la exhumación del esqueleto del prisionero republicano asesinado por soldados franquistas en Villaverde del Ducado, en Guadalajara? Porque sí, nos habla de la violencia, por supuesto, pero también de otras muchas cosas que pudiste ver en este pueblo.
0: Sí, una de las cosas que a mí me interesa más de esta arqueología del franquismo es no solo recuperar la violencia y el dolor y el sufrimiento, sino también la dignidad de la gente. Y uno de estos ejemplos de dignidad realmente paradigmática es la del pueblo de Villaverde del Ducado. Aquí en el año 1937, en la Navidad de 1937, las tropas sublevadas asesinan a un preso republicano y lo entierran en una fosa a las afueras del pueblo, al lado del cementerio. Y ahí permanece esta persona, que nadie sabe quién es un soldado que dicen que puede venir del norte, seguramente era del ejército vasco, y acabó como trabajador forzado en Guadalajara, pero nadie lo conoce en el pueblo, nadie sabe muy bien ni cómo se llama, ni de dónde viene, solo saben que es un chico muy joven, que lo han asesinado. Y en el año 2019 nos piden, por favor, que vayamos a exhumar a ese soldado porque creen que hay que enterrarlo dignamente en el cementerio. Nosotros vamos a este pueblo y nos encontramos la tumba, y la tumba está cuidada, tiene flores, aunque no saben quién es, claramente es una tumba cuidada. Y cuando empezamos a excavarlo nos damos cuenta de que en el túmulo han introducido las mujeres medallas de peltre de la Virgen con la imagen de Jesucristo. Es decir, este cuidado de esta persona desconocida ha tenido lugar desde el mismo momento en que lo asesinaron, ¿no? Y es, me parece una cosa maravillosa cómo una, toda una comunidad decide cuidar de una persona asesinada a la que no conocen, simplemente por pura humanidad.

0: humanidad, ¿no? Por preocuparse por el prójimo, ¿no?
1: Sí, sí. Pues historias también de dignidad y de amor en este relato de un país en ruinas. Alfredo, ¿en qué estás trabajando ahora? Porque, bueno, la verdad es que todo lo que reflejas en el libro es no solo apasionante, sino es el trabajo de muchos años y bueno, como imagino que el libro lo terminaste hace un tiempo y seguro que estás en otras cosas.
0: Sí, bueno, el libro este sería como la segunda parte de un primero que escribí, que se llama Volver a las trincheras, que era una historia de la guerra civil a partir de la arqueología. Entonces, lo que me gustaría es continuar esta historia de España, de la España contemporánea, desde el punto de vista arqueológico, hacia atrás y hacia adelante, ¿no? Contar arqueológicamente también la historia de España a partir de 1975 y antes de 1936. Y en eso estoy en estos momentos.
1: Ajá. Pues un libro muy, muy interesante en el que se descubren muchísimas historias como las que nos ha narrado Alfredo González Ruibal. País en ruinas, historias enterradas de la España franquista, 1939-1975. Un libro publicado por la editorial Crítica. Gracias, Alfredo, y mucha suerte con tu trabajo.
0: Muchas gracias. Hasta luego.
1: Vasco destinará 700.000 euros a proyectos que acerquen la ciencia y la innovación a la ciudadanía, un programa que también quiere hacer frente a la desinformación y a los movimientos contrarios a la ciencia. El consejero de Ciencia, Universidades e Innovación, Juan Ignacio Pérez Iglesias, ha presentado Ezagutza Zabaltzen, la primera convocatoria de esta naturaleza cuyo objetivo es fomentar una sociedad más crítica, informada y participativa.
2: Es curioso que en una sociedad como la nuestra, que en la que se ha desarrollado, se está desarrollando de una forma tan intensa la ciencia y la tecnología y la innovación, ocurran simultáneamente dos fenómenos. Por un lado, cada vez se le dé más importancia a la ciencia y a sus logros, a sus productos, y de hecho se tenga cada vez socialmente más confianza en la ciencia, se valore en mayor medida, pero a la vez, de manera paralela, están ganando terreno tendencias de desconfianza y de rechazo a la ciencia y sus productos. Hay algunas cuestiones en las que, bueno, pues puede pasar más o menos desapercibido, pero hay otras que son verdaderamente muy importantes y que pueden tener consecuencias muy negativas. Y voy a poner un único ejemplo, las actitudes antivacunas, por ejemplo, que antaño eran insólitas, en este momento ya han sido asumidas por sectores sociales crecientes. No son mayoritarios en absoluto, pero sí tienen cada vez más importancia. Y estas actitudes, lógicamente, pueden tener consecuencias muy negativas en términos de salud pública. En los países donde ocurren estas cosas en mayor medida, como está ocurriendo con algunas, con la negativa a vacunar a hijos e hijas con la vacuna triple vírica y otras, bueno, pues están apareciendo, están resurgiendo enfermedades que estaban prácticamente acabadas con ellas, ¿no? Esto por un lado, y por otro lado, cada vez es más importante, cada vez tomamos más decisiones que tienen una relación directa con materias de naturaleza científico-tecnológico. Pues bien, es muy difícil tomar decisiones de esta naturaleza con el debido conocimiento si no se accede a ese conocimiento. Y es importante, he hablado del caso de las vacunas, pero no es el único, porque hay muchísimos productos que consumimos para cuyo consumo per se y también para su uso es muy importante disponer del conocimiento necesario, por no hablar de decisiones de carácter colectivo, que también son muy importantes. Teniendo en cuenta todas estas consideraciones, entendemos que la difusión social del conocimiento, y en concreto el conocimiento científico, es muy necesaria y debe acompañar al propio desarrollo científico-tecnológico.
1: Ezagutza Zabaltzen busca reducir.

factores socioeconómicos. Asimismo, promoverá el uso del euskera en la divulgación científica y estimulará la participación ciudadana en este ámbito. La convocatoria, dotada con 700.000 euros, está dirigida a entidades adheridas a Jakindari, la Alianza por la Cultura Científica de Euskadi. Las iniciativas subvencionables podrán adoptar distintos formatos: ferias o festivales de ciencia e innovación, espectáculos de divulgación científica, visitas guiadas, exposiciones, ciclos de conferencias, talleres experimentales, proyectos audiovisuales, radiofónicos o de podcast, proyectos de ciencia ciudadana o cualquier iniciativa dirigida a despertar vocaciones científicas entre la juventud. Las ayudas van a priorizar proyectos novedosos o de nuevo diseño que no hayan sido desarrollados anteriormente en Euskadi, aunque también podrán acceder a financiación iniciativas que ya existen, que acrediten una ampliación de su alcance o la incorporación de formatos y metodologías innovadoras para reforzar su impacto.

0: Según los últimos datos sobre esperanza de vida del Instituto Vasco de Estadística, las mujeres en Euskadi pueden esperar vivir hasta los 87 años y los hombres hasta los 81,7. En 1976, la esperanza de vida masculina era de 69,6 años y la femenina de 76,9. En Navarra los datos son parecidos en la actualidad, una esperanza de vida de 86,6 años para ellas, 80,9 años para ellos. Vivir más tiempo es uno de los logros de la medicina moderna, pero también ha cambiado la forma de vivir esos años o décadas que quedan por delante. En ese vivir más tiempo, el abanico de intereses, de propósitos, de trabajos y de deseos se ha ampliado muchísimo. Y llega un momento en el que el término tercera edad se queda corto y aparecen conceptos como gerontolescencia o sexigenarios, personas que ya no encajan en la idea tradicional de vejez. El último ensayo del divulgador científico Pere Estupiñá analiza la ciencia de la longevidad, la psicología del envejecimiento y plantea que, ya que vivimos más años, podemos vivirlos con más salud, con más actividad y con más capacidad de disfrutar. Este libro se titula ¿Qué quieres ser de mayor? Y es el ensayo que presentamos hoy con su autor, con Pere Estupiñá. Buenas noches, Pere.
1: Hola, buenas noches.
0: ¿Qué representan estos conceptos de gerontolescencia y sexigenarios?
1: Gerontolescencia sería una etapa, ponle a los 60, cada uno le llega a la edad que le llega, pero puede ser a los 65, puede ser un poco antes, un poco después, una etapa donde de repente te empiezas a sentir liberado de los niños y son mayores, la hipoteca ya está pagada, te viene más tiempo por delante y te das cuenta de que físicamente estás mucho mejor de lo que pensabas, que no te sientes viejo en absoluto, que te sientes con ganas de hacer cosas y dices, oye, que aquí estoy entrando en un momento que puede ser muy dulce. Y no me lo había imaginado porque no teníamos esa expectativa de la gente de 60 y pico. ¿Vale? Entonces entras en una etapa que algunos definen como una transición entre la madurez y el ser mayor, no ser viejo, que eso va más adelante. Y es una etapa de que te da más vigor, que te da más ilusión, que estás como gerontolescente, ¿no? Y me hablabas de edad de
0: sexigenario.
1: Sexigenario sería esa persona que también que tiene unos 60 años, pero sea hombre o sea mujer, se cuidan, vayan al gimnasio, se visten, no se visten como niños de 20 o de 30, pero se visten elegantes, se maquillan y dices, oye, que están muy que son atractivos. No, no solo físicamente, sino de ánimo, de espíritu, y es una manera de no llamarles. De hecho, yo al principio les llamaba, en lugar de cincuentañeros o en lugar de cincuentones o sesentones, cincuentañeros o sesentañeros. Pero das un paso más allá y les dices sexigenarios, ¿no? Tú lo has dicho a la introducción. O sea, aquí el gran tema, ¿cuál es? Es que esos 12 años extra de vida que hemos tenido es mucho. Es que es un 15 o un 20%.

0: de ganancia y nos tenemos que preocupar de qué hacer con ellos, porque la expectativa de alguien que se jubilaba hace 2-3 décadas y pensaba, bueno, mi esperanza de vida será 70 y pico, ¿cómo los voy a vivir? Pues bueno, te planteas, bueno, no, tienes menos expectativas de si ahora piensas que tienes 20 o 30 años por delante. Y además con más salud, porque no es solo vivir más años, sino vivir con más calidad. Porque las enfermedades tipo diabetes están mucho más controladas, pero también porque tienes audífonos, tienes todas gafas de cerca, tienes operaciones para glaucoma, tienes un montón de progresos médicos que te hacen vivir con mucha mayor calidad. Prótesis de rodilla, de cadera. Es decir, estamos envejeciendo muchísimo mayor y eso tenemos que... Esta es la primera revolución y la segunda es qué queremos ser de mayores, qué queremos hacer con este tiempo extra.
1: Claro, porque de pronto nos encontramos con que puede llegar la edad de la jubilación y tener una serie de años muy buenos por delante. Hay, por supuesto, explicaciones y referencias a estudios de la biología del envejecimiento en tu libro, pero la primera parte nos introduce en la dimensión psicológica, lo que es muy interesante. ¿Ha estudiado la ciencia por qué es interesante cultivar el optimismo o por qué es muy positivo tener un propósito de vida?
0: Sí. Lo primero que hace la ciencia es correlacionar, es ver si la correlación es cierta o no. Es decir, si vivir con optimismo hace que seas más feliz, y porque también alguien te podría decir es más ingenuo y tomas peores decisiones, porque al final eres menos realista. Yo que soy un tío muy escéptico, siempre lo miro desde esta incredulidad. Es decir, alguien muy optimista, pues sí, puede estar más motivada, pero quizás no toma las mejores decisiones porque no es realista del todo, se equivoca. Pero lo que sí que está viendo la ciencia es que claramente la generosidad o el altruismo, el optimismo, el tener un propósito vital, el vivir ilusionado y motivado, esto hace que indirectamente tengas actitudes más saludables, tengas más actividad física, no solo de ejercicio, sino de conectarte con los demás y hacer muchas cosas que son buenas para tu cuerpo y para tu mente. Entonces, cuando analizas, vale, ¿qué es lo que hace que el optimismo o el propósito te beneficie tu salud? Encuentras esto que indirectamente te lleva a tener, a estar más conectado socialmente, y eso es bueno por varios motivos, pues porque el estar conectado te empuja a hacer actividades, porque te ayudan, tú ayudas y te ayudan, y eso a cierta edad es importante, tener gente que nos ayude, y porque te da ejercicio cognitivo. Tú hablas con las personas y parece que hablar sea una actividad sencilla, pero no lo es. Tú me estás escuchando, estás pensando, estamos teniendo una actividad neuronal fuerte, ¿no? Entonces, todas las actividades asociadas a vivir motivado, vivir optimista, ser generoso y vivir con propósito vital repercuten positivamente en nuestra salud.
1: Bueno, tu libro va sobre todo de tomar buenas decisiones en muchos ámbitos. La genética al final no marca tanto la longevidad, así que podemos tomar buenas decisiones y mejorar nuestra esperanza de vida.
0: Un punto en eso, ¿eh? En centenarios y supercentenarios sí. Es decir, en gente normal, no sé, yo soy normal genéticamente, sí. No sé tú.
1: Porque te has analizado de arriba abajo.
0: Porque yo me he analizado y tendré genes buenos y genes malos. En las personas, como la mayoría, yo mismo, el 80% depende de los hábitos de vida, que es lo que planteabas tú. Uh-huh. Pero sí que hay ese matiz de cuando han analizado la genética de centenarios y supercentenarios, que son los que pasan de 110 años. Allí sí que la genética es importante. A estos les ha tocado la lotería genética. Tienen protección metabólica para incluso... Algunos fuman, algunos beben. Y esto es un mensaje importante, porque mucha gente dice, pues mi abuelo fumaba y bebía y llegó hasta los 97, ya. Tu abuelo tenía la lotería genética con genes que detoxificaban esto. Tú, si no la tienes, a ti te va a perjudicar.
1: Puedes no tenerla, por mucho que sea
0: claro,
1: tu abuelo.
0: Lo más habitual es no tenerla.
1: Eso es. Bueno, pues vamos a pensar en que quizás la tengamos, pero bueno, posiblemente no. Y lo que queremos es, tener buenos hábitos que hagan que vivamos más años y sobre todo en mejor estado de salud, que al final es lo que nos interesa. Porque la edad cronológica y la edad biológica no tienen por qué ir parejas de ninguna forma. Todo el mundo conoce a personas, lo que comentabas tú, que no se han cuidado nada y que incluso físicamente parecen mayores de lo que aparentan y sin embargo están estupendamente. Por dentro, quiero decir.
0: Claro.
1: Eso es un poco, es un poco misterioso eso, en cierta manera.
0: Sí, bueno, a una célula de tu cuerpo, o tu hígado, o tu corazón,

0: o tus arterias. Si, imagínate que habláramos su lenguaje y les preguntáramos, ¿cuántos años tienes? Ellas se quedarían un poco, yo no, ellas no saben de años. Ellas, ¿cuántos errores tienes acumulados por el tiempo? Porque el envejecimiento es esto, una célula está más vieja. Para una célula estar vieja es acumular errores, errores en las mitocondrias, errores epigenéticos, errores en las membranas celulares, en la comunicación celular. Esto hace que funcione peor. Si funciona peor, envejeces. Envejece esa célula, envejece el órgano que la contiene y envejece al final tu organismo. Entonces, para los biólogos, la edad que cuenta de verdad es la edad biológica, es decir, la edad de tus células, es decir, la cantidad de errores que tengan esas células, más que los años que hayas pasado. Y eso depende un poquito de la genética, pero depende mucho de tus hábitos vitales. Si fumas, hay muchos más errores. Eso directamente. Si haces ejercicio, estás más protegido, porque hay unas citoquinas, unos procesos metabólicos que te protegen. Si tienes muchas infecciones, pues también envejecerás más, porque hay un sistema inmune activado. O sea, hay muchos factores. De hecho, les llaman los hallmarks of aging, los pilares del envejecimiento, que contribuyen a este envejecimiento celular.
1: Uh-huh. Mencionas, ya que has hablado del ejercicio físico, mencionas el papel del músculo como órgano endocrino realmente, sí. Que es algo que, bueno, resulta relativamente novedoso en un momento dado,
0: sí.
1: Plantearlo así.
0: Sí, porque al principio, primero que hace mucho, te hablo de más de 100 años, no se sabía si el ejercicio era bueno o era un desgaste, ¿vale? Entonces se hicieron unos experimentos donde compararon a funcionarios en Reino Unido de correos, comparaban la salud de gente de la misma edad, de mismo nivel socioeconómico, de los carteros que iban caminando todo el día versus los que estaban sentados sin hacer ejercicio, y vieron que eran más sanos los que se movían. Entonces hicieron muchas más pruebas y vieron que a nivel cardiovascular hacer ejercicio era bueno para las arterias, para el corazón, reducía la obesidad y eso era bueno. A principios de los 2000, no hace tanto, empezaron a ver que el músculo, cuando se contrae haciendo fuerza, libera algunas sustancias que le llaman, el término genérico son citoquinas, pero pueden haber mioquinas de corazón, hepatoquinas de hígado, derivadas del ejercicio se llaman exerquinas. Y vieron una primera, interleuquina 6, que influía con los grados de inflamación. Es decir, son sustancias que produce el músculo y tienen impacto metabólico en el sistema inmunológico, en el sistema de inflamación, en muchos procesos, en la regulación de azúcares, en regulación de grasas saturadas. Es decir, que son casi hormonas, o prácticamente hormonas, por eso se llama un órgano endocrino, y que tiene beneficios más allá de lo cardiovascular. Por ejemplo, es anticancerígeno. ¿En qué sentido el ejercicio es anticancerígeno? Bueno, pues porque si regula mejor el estado del sistema inmunológico, el sistema inmunológico es capaz de detectar mejor cuando una pequeña célula se empieza a volver anómala por una mutación y empieza a crecer, porque todos tenemos células que se vuelven cancerígenas y eso el sistema inmunológico las ataca y las destruye. Cuanto mejor esté el sistema inmunológico, más protección para estos cánceres iniciales hay, ¿no? Entonces, sí que se ve que el ejercicio, por eso ahora últimamente está tan de moda el ejercicio de fuerza, que siempre se había dicho caminar, correr, bicicleta, por eso es bueno para el sistema cardiovascular, sí. Sin duda. Pero el de fuerza es bueno para muchas otras cosas. Además de tener los músculos fuertes para tener mejor movilidad, menos problemas de espalda, menos problemas de rodillas, etcétera.
1: Ajá. Sí, de hecho, comentas que una fase que puede ocurrir en el proceso de envejecimiento es pasar de una tercera edad relativamente activa a una cuarta edad marcada por la fragilidad, que es un fenómeno,
0: sí.
1: Una condición que resulta muy discapacitante y que aboca ya a la persona a la dependencia, ¿no?
0: Claro.
1: Y es lo que deberíamos intentar prevenir, o si va a sobrevenir esta condición, que sea lo más tarde posible, ¿no?
0: Sí. Además, este es el término que le llaman compression of morbidity, compresión de la morbilidad, que se trata de estar sano lo más tiempo posible y después vivir más años, pero bueno, allí ya con un estado. Yo lo que vi cuando estaba haciendo este ejercicio de analizar esta nueva longevidad, estos nuevos años de vida, es que la tercera edad se quedaba corta para definir la última etapa vital. Porque viviendo tantos años, no puedes poner en el mismo saco a alguien de 60.

0: 37, que está on fire, que es un sexigenario o sexigenaria con unas ilusiones tremendas con alguien de 94 que está con deterioro cognitivo, ¿no? Entonces, sabiendo que los geriatras marcan esta fragilidad como inicio de una nueva etapa, yo le llamé cuarta edad a este momento donde después de la fragilidad ya llega la dependencia, ya no eres autónomo y allí sí que es lo que es propiamente la vejez. Pero antes de esto, una fragilidad puede llegar a los 86, ¿sabes? Antes de esto tienes una tercera edad que puede ser maravillosa.
1: Se habla mucho de terapias antienvejecimiento y rejuvenecimiento. ¿Qué hay de ciencia real y qué hay de expectativas y de marketing en todo esto?
0: Hay las dos cosas. De ciencia real hay mucha, ¿eh? O sea, hay terapias ensayándose en animales de laboratorio, incluso algunos primeros ensayos clínicos en humanos, no de manera sistémica, sino en órganos concretos, de reprogramación celular, de lucha contra células senescentes, de terapia génica para telomerasa. Y esto, a nivel de laboratorio, es ciencia seria. Hay mucha gente diciendo que el salto de esto al humano es inminente y que viviremos 150 años. Aquí hay marketing y hay especulación. Es decir, yo, por lo que he hablado con los especialistas, esto algún día llegará, pero no llegará ni tan pronto ni será un cambio tan radical como ellos dicen. O sea que podremos, en lugar de una persona convencional como yo, es decir, tener una esperanza de vida de 92, ¿con esta biotecnología llegar a 96? Sí. ¿Llegar a 120? No.
1: En el libro Que quieres ser de mayor analizas pues muchas cuestiones relacionadas con la biología, con la psicología, con las relaciones sociales, la importancia que tiene mantener un buen círculo, una red de apoyo, mencionas, para ir sobrellevando los problemas que pueden afectarte a lo largo de la vida. Y hablas incluso de lo importante que es planificar la situación financiera. O sea que sí. Estamos hablando de ciencia, pero en el sentido más amplio, porque hablas de ciencia de la mente, de ciencias sociales, economía conductual.
0: Sí. Yo cuando empiezo a revisar información científica me salen 6 pilares del envejecimiento para, a nivel de cómo, más que del envejecimiento, de cómo preparar este envejecimiento para que sea lo mejor posible, ¿no? Y la etapa más feliz de la vida, y etcétera. Entonces, y eso es, esto sí que es un análisis científico. Entonces yo lo que hago es estructurar el libro de manera de decir, vale, pues no solo te lo digo, sino te voy a ir detalle por detalle a analizarlo, ¿no? Y uno de ellos es el factor económico. Tú has dicho la parte de social, de estar rodeados de personas que nos apoyen, que nos motiven y que nosotros apoyemos y apoyándolas a ellos nos beneficiemos. Este tejido social rico es muy importante. Aquí en España lo tenemos y es importante ponerlo en valor. Y la parte económica, pues no estaría mal que la tuviéramos en cuenta. Es decir, que dentro de cada uno de sus posibilidades, pues contemplando que va a vivir muchos años y que las pensiones, pues bueno, llegan donde llegan, pues que haya un poquito de ahorro. Y dices, oye, ahorro, pero si no sabes, si vas... Bueno, estadísticamente asumamos que tenemos esta posibilidad por delante, ¿no? Porque nos hace vivir con más ilusión también.
1: Y bueno, ya la última cuestión. Mientras preparabas este libro, ¿qué cambió sobre tu propia forma de imaginar tu futuro?
0: Bueno, cosas concretas, muchas. Por ejemplo, había algunos sueños que yo... Sueños, me refiero, por ejemplo, había uno concreto que era volver a una instancia concreta en Boston que a mí me apetecía mucho hace unos años y que ahora, que tengo dos niñas pequeñas, digo, uy, cuando ellas sean grandes, yo ya seré demasiado mayor para hacerlo. Y ahora me doy cuenta que no, que yo con 60 y pico años, el Pere de dentro de 15 años, la imagen que me había hecho yo de alguien de 67, 68 años no es la real. Entonces yo, si sigo cuidando...

0: hay más tiempo de calidad. No solo más tiempo, sino más tiempo de calidad y con más posibilidades. Y luego darle unos consejos para muy, muy, muy estructurados para ver cómo conseguirlo.
1: Ajá. ¿Qué quieres ser de mayor? Un libro de Pérez Tupiña en el que explica que la gran revolución no es vivir más años, sino vivirlos de otra manera y de una manera mucho más satisfactoria en todos los sentidos de la vida. Muchísimas gracias.
0: A ti, abrazo.

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1: Las noticias de las 10, Gabón. El consejero de Seguridad, Vincent Zupiria, primero en inglés para dirigirse a todos los ejecutivos internacionales que se han pronunciado en el caso y luego, mezclando el euskera y el castellano, ha hecho autocrítica sobre lo ocurrido el pasado sábado en el aeropuerto de Loyo. El ejecutivo ha reconocido que hubo improvisación y también falta de autocontrol. Aún así, ha declarado que el incidente comenzó a raíz de una primera agresión por parte de uno de los activistas a un ertzaina. Ante esto, el Departamento de Seguridad abrirá una investigación interna. Zupiria.
2: Lamento los incidentes que tuvieron lugar el sábado en Loyo. No tenían que haber ocurrido, pero no tienen nada que ver ni con la flotilla, ni con Palestina o Israel. Uno de los componentes de la flotilla empujó al citado responsable. Posteriormente, este individuo se desplazó y agredió a otro agente que se encontraba en el perímetro de contención de la concentración de personas, al que agarró por el hombro tirándole hacia atrás y saltándose el perímetro policial.
1: El Consejo de Ministros ha aprobado una reforma que facilitará que los jubilados vuelvan a trabajar y compatibilicen el cobro de su pensión con un trabajo a tiempo parcial o como autónomo. Esto último es la gran novedad de la reforma. Por su parte, la jornada a tiempo parcial cambia de entre un 25 y 75% a entre el 33 y 80%. Se aumenta de esta manera la edad media de la jubilación.

0: Elma Saiz, portavoz del Gobierno.
1: Esta modalidad de jubilación ofrece la posibilidad de que las personas que ya estén jubiladas, si voluntariamente puedan reincorporarse a la actividad y poder compatibilizar el percibo de su pensión con un trabajo por cuenta ajena a tiempo parcial, una de las novedades, que los autónomos podrán acogerse a esta modalidad. Hasta ahora solo estaba disponible para los trabajadores por cuenta ajena o asalariado.
0: Y el juez Peinado ha citado a Begoña Gómez a comparecer en una audiencia preliminar el próximo 9 de junio. El juez ha tomado esta decisión tras recibir el último informe de la OCU, así como los escritos y conclusiones presentados por las defensas y la fiscalía que piden la absolución y también por las acusaciones populares que reclaman 24 años de prisión para la pareja de Pedro Sánchez. El instructor ha subrayado que en caso de no acudir será conducida por la fuerza pública. Y volviendo a casa, en Guipúzcoa se ha celebrado una de las OPEs más numerosas de los últimos años en el territorio. 1.400 de los 2.000 que estaban citados para optar a 96 plazas, donde la mayoría de ellas, 68 para serles exactos, son para el Cuerpo de Bomberos. La portavoz foral, Irune Berasaluze, asegura que tienen un reto por delante, más si cabe, con el cambio generacional y las jubilaciones que se estiman en los próximos años. Para este curso está previsto que se aprueben otras 18 convocatorias adicionales.
2: Que los próximos 10 años, aproximadamente la mitad de la plantilla actual de la Diputación, unas 1.000 personas, se van a jubilar, con lo cual este tipo de convocatorias va a ser algo habitual, que lo tenemos planificado y previsto.
0: Y en clave internacional, el calor también está azotando al país galo. Estos últimos días se han registrado 7 muertes, 5 ahogados y 2 por realizar deporte. Ante esta situación de alarma, el gobierno francés sopesa suspender competiciones deportivas ante el riesgo de que esta misma semana se alcancen los 39 grados, con un acontecimiento como Roland Garros de por medio, y hay tenistas que se han quejado, aunque desde la organización no prevén suspenderla. Para mañana hay activada la alerta naranja en 13 de los departamentos, 5 más que en el día de hoy. En cuanto a la situación en los colegios, las máximas autoridades han señalado que eso es competencia de cada departamento. En carreteras, sin incidencias para circular a esta hora, es todo. Más noticias en una hora. 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
2: Las 10 y 5, Gabón. Bienvenidas, bienvenidos a la sintonía deportiva de Radio Euskadi. A esta noche de martes, es 26 de mayo, estamos en Kirol Gaua, en este día que ha sido de directores deportivos. Por ejemplo, el de Osasuna, Braulio Vázquez, que ha explicado hoy las razones del despido de la marcha de Alessio Lisi del banquillo del conjunto navarro. Ha dicho Braulio que está justificado en busca de una catarsis necesaria, dice el gallego, a la vista de lo hecho en el último mes de liga por el equipo, ya sabéis, salvando la categoría sobre la bocina en la jornada del sábado ante el Getafe. Ha dicho además Braulio que entiende que el equipo le ha faltado el respeto a la categoría, era el primero por pensar que podía aspirar a más cosas que a la permanencia, que hay que celebrar esa continuidad en primera división, que no ha faltado ambición, sino humildad para saber qué es Osasuna y a qué juega, y de momento también ha reconocido Braulio que no se ha hablado con ningún técnico, pese a que han salido nombres a la palestra, el primero, el de Manuel Alguacil. También ha anunciado Braulio que salvó sorpresa aquí, que Barja va a renovar su contrato en breve, acaba el 30 de junio. Otro que celebra en este caso la permanencia es el Deportivo Alavés, Sergio Fernández, su director deportivo, que se va a quedar además hasta 2029. Está pendiente el club de las respuestas a las propuestas de renovación que han planteado tanto a Jon Guridi como a Carlos Benavidez, y se va a buscar en el mercado lo que reclame Quique Sánchez Flores para cambiar también la idea de juego de cara a la próxima temporada. Hoy ha habido jornada, la penúltima, en la Liga Femenina para el Athletic, que le ha ganado 0-2 al Duc Logroño en las Gaunas, y para el Eibar, que ha empatado a 0 en Sevilla. Mañana juega la Real en el Johan Cruyff ante el Barcelona, ante el campeón de Liga y de la Champions. Hoy el Barça es noticia, por cierto, porque Alexia Putellas ha confirmado que se marcha del club de toda su vida. 14 temporadas,

0: 38 títulos, entre ellos 4 Champions y 10 Ligas, además de 2 balones de oro para la jugadora que va a disputar mañana su último partido como local en Barcelona. Enseguida estaremos además en Portugal con el único futbolista vasco en ganar la tasa, la Copa Portuguesa, Unai Pérez, el guardameta del Torrense, un equipo de segunda división que ganó el título el pasado domingo ante el Sporting de Portugal y que desde la segunda se ha garantizado jugar la temporada que viene la Europa League. Ojo, porque pasado mañana jueves se va a jugar el ascenso a primera contra el Casa Pia. Mañana se disputa la final de la Conference en Leipzig. El Rayo Vallecano opta a ganar el primer título de su historia ante el Crystal Palace inglés. También empieza mañana la final de la Liga Femenina de Balonmano para Vera Vera. Defiende el título ante Gran Canaria. Una final de los mejores 3 partidos que se va a resolver en el tercero, si es necesario, en el José Engasca, que es donde empieza mañana. Y en el Giro de Italia, pues suma y sigue para Jonas Vingegaard, que ha logrado hoy lo que le faltaba, ganar con la Maglia Rosa. Cuarta victoria parcial para el danés del Visma, ha sido en la cima de Cari, en la etapa 16, y con Félix Gall, que es el segundo de la general, ya a más de 4 minutos. Así que Vingegaard tiene el Giro resuelto, salvo hecatombe en estas últimas jornadas. Hoy, por ejemplo, Markel Beloki se ha dejado prácticamente media hora en la meta, pensando seguramente ya en algún tipo de movimiento en las jornadas que nos restan hasta que finalice la carrera el próximo domingo en Roma. Esto y alguna cosa más, como siempre, esta noche en Quirologagua, también con la pregunta que os planteamos en cada jornada.
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0: Y que hoy tiene que ver con quién va a ser, o quién queréis que sea, el inquilino, el futuro inquilino del banquillo de Osasuna. Ha dicho Braulio Vázquez que de momento no se ha hablado con nadie y que de hecho se había planificado la pretemporada con Alessio Lisi, la de la próxima campaña, pero hace falta un nuevo entrenador. ¿A quién nos gustaría ver en el banquillo de Osasuna? ¿A quién queréis ver en el banquillo del Sadar como técnico local la próxima temporada? Os leemos desde ya en el 688-840-840, en el WhatsApp de Quirologagua. 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

0: Las 10 y 10, comenzamos ya a repasar la actualidad deportiva de este martes 26 de mayo, aquí en Radio Euskadi, en Quirolgaua, hablando de una jornada en la que han tomado la voz y el protagonismo los directores deportivos. Estamos evidentemente en días de balances, después de una temporada que repasábamos anoche y que ha sido decepcionante para todos nuestros equipos y para algunos incluso agónica, el Deportivo Alavés, o qué decir de Osasuna, que salvó la categoría en la última jornada. Precisamente había ganas de escuchar a Braulio Vázquez, al director deportivo del Club Navarro, después de que ayer supiéramos, a última hora de la tarde, que Alessio Lisi no va a continuar en el banquillo osasunista la próxima temporada, que va a haber nuevo entrenador después de un final de curso que ha sido el que ha sido. 5 derrotas consecutivas que han llevado al equipo, o que llevaron al equipo, a jugarse la vida en el Coliseum en ese último partido. Y ni siquiera entonces Osasuna fue capaz de hacer los deberes. Tuvo que echar mano de otros marcadores y de otros campos, hasta de un larguero en Montilivi, para seguir siendo equipo de primera división. Ganas de escuchar a Braulio, que ha hablado hoy de muchas cosas, aunque no sé si han convencido del todo las que ha dicho. Rafa Aguilera, Gabón, ¿qué tal? Bienvenido.
1: Gabón, bye.
0: Ha insistido Braulio en que a Osasuna no le va a costar un euro la marcha de Lisi, porque no se ha cumplido una variable que estaba contemplada en su contrato y se ha activado una cláusula liberatoria. Entendemos que

0: esa variable no era la permanencia, que esa sí que se ha conseguido, y que se buscaba con la marcha de Lisi una especie de catarsis, ¿no? Un cambio de mentalidad, una energía renovada para un equipo que en el último mes de la competición se ha desmoronado hasta el punto de, bueno, jugarse lo que se jugó y cómo se lo jugó el sábado por la noche en Getafe.
1: Así es, no logramos desembarazarnos del marco emocional en el que vimos instalados desde hace pues 3-4 semanas, prácticamente un mes, después de la victoria frente al Sevilla. También hablando de emociones, aquello provocó un subidón, los 42 puntos, y a partir de ahí pues las emociones han estado encima de la mesa permanentemente para explicarlo todo, lo bueno, lo malo y lo regular, e incluso para articular un análisis que ha tenido muy poco de analítico y casi nada de autocrítico esta tarde en la sala de prensa del Estadio del Sadar. Autocrítico, entendiendo como autocrítica, la búsqueda de causas reales para explicar y ofrecer además luz a los aficionados sobre lo que ha pasado en un tramo final de liga donde Osasuna ha perdido definitivamente su perfil competitivo, algo que surgió nada más comenzar el campeonato de liga, porque recuerdo primeras ruedas de prensa de Alessio Lisi, en concreto la que ofreció después del empate a última hora en extremis contra el Elche en el Sadar, con un error de Sergio Herrera. Esto parece que es algo así como una especie de círculo curioso que se abre y se cierra esta temporada. Y un monumental cabreo de Lisi cuando nos atiende tras el partido diciendo que su equipo tiene que aprender a competir. Bueno, pues esa falta de competitividad vinculada a esa emoción incontenible o inmanejable es la que le permitió al italiano pues salir adelante en sus comparecencias antes del partido contra el Getafe y también después del partido contra el Getafe, y esta tarde pues ha enmarcado, como digo, todo lo que Braulio le ha presentado a los aficionados, que estaban esperando con una auténtica expectación la comparecencia del director deportivo después de que el primer movimiento del club hubiera sido, vamos a decirlo, que ágil en comparación sobre todo con lo que ha sido la gestión del tramo final de Liga. Me refiero ágil al buscar esa solución al contrato de Alessio Lisi ante la evidencia de que efectivamente el equipo se le había ido de las manos.
0: Pues esa catarsis es la que busca ahora Olivo Vázquez. Le escuchamos con la marcha de Alessio Lisi del banquillo de Osasuna.
2: Consideraba que necesitamos una especie de catarsis, digamos. Obviamente los responsables somos todos, el cuerpo técnico, la dirección deportiva, los jugadores, obviamente, que tampoco, pero bueno, más allá de buscar responsables, lo que tratamos es buscar soluciones. Pero bueno, es cierto que el último mes y pico, la dinámica era muy mala, y creo que para un comienzo de temporada era mejor comenzar con un nuevo estímulo.
0: Y yendo un poco más allá, Braulio ha hablado de no los porqués, pero sí la situación generada en esta parte final de la temporada, en la que el equipo se confió, ha dicho, y él el primero, después de ganarle a Sevilla, con aquella vuelta de honor incluida en el Estadio del Sadar, pensó que podía aspirar a algo más que la permanencia, y sin ser todavía un equipo consolidado en la categoría, dice el gallego que Osasuna le ha faltado el respeto a la categoría.
2: Fuimos al campo de Levante y estábamos sextos, creo, en ese momento, con ganando 0-2. Y no supimos amagar el empate que nos daba salvación, y aparte lo que hemos hecho muchas veces. Pero sí que creo que le hemos perdido un poquito el respeto a la corrida a todos, en el que el primero, incluido yo, que te estoy comentando, que lo hice de forma inconsciente, y entiendo que la gente el día del Sevilla también se vio salvada. Entonces, tanto Europa, y Europa lo teníamos cerca, pero a nivel de kilometraje, pero la segunda división la tuvimos a un larguero, y con un trabajo fantástico y unos jugadores fantásticos de otros equipos. Pero si les puede pasar a ellos, tampoco pensemos que no nos puede pasar a nosotros.
0: Claro que le puede pasar a Osasuna, Rafa. De hecho, le ha pasado este año al Girona y al Mallorca, y ha estado a punto de pasarles a otros grandes. El Sevilla se la ha jugado casi hasta última hora, el Español, incluso el Atlético ha estado metido en el fregado, ¿no? De garantizar, sí, la categoría prácticamente a última hora. Lo de que el equipo no está consolidado en primera, bueno, pues habrá quien le parezca que sí o que no. Braulio ha tirado de los ejemplos de Girona o Mallorca, no se ha acordado, por ejemplo, del Getafe, que estuvo en descenso y ha acabado jugando la Conference. Ya sabíamos que Osasuna tenía que celebrar la permanencia en primera como algo grande, porque ese es el primer reto, pero entendemos que el equipo estaba para otras cosas, y que también seguro que el club estaba para otras cosas.
1: Sin duda, y de hecho le entregó a Alessio Lisi probablemente una de las mejores plantillas, si no la mejor de la historia del Club Atlético Osasuna, un equipo que la pasada campaña se quedó a un gol de meterse en Europa con Vicente Moreno, que hizo un trabajo realmente notable y que consiguió el objetivo, como lo ha conseguido Alessio Lisi. A esa plantilla, Braulio le añadió nada más y nada menos que a un jugador

0: como Víctor Muñoz, que sí, que efectivamente a comienzo de temporada era una incógnita, que venía avalado por una buena impresión la que había generado en sus escasos minutos con el Real Madrid en el Mundial de Clubes, pero era un jugador de primera ref que daba el salto a primera división. Bueno, pues le costó muy poco mostrar hasta dónde podía incluso progresar en las primeras semanas de campeonato de liga. Bueno, pues ese refuerzo ha terminado yendo al Mundial. Añadir a ese nombre el de Valentín Rozier, un futbolista que empezó la liga a un nivel y que ha ido de más menos, y el refuerzo en el último tramo, en la segunda vuelta de Javi Galán, un futbolista que, por ejemplo, disputó partido contra el Liverpool en Anfield con el Atlético de Madrid. O sea, venía de jugar con un equipo de Liga de Campeones. Por lo tanto, esa plantilla que se quedó a un gol de Europa, con esos refuerzos de los que hablamos, es esa plantilla que se ha desmoronado anímicamente, que no ha sido capaz de mantener un nivel competitivo a lo largo de toda la temporada. Ha sido tremendamente irregular, tan solo ha encadenado una fase de suma de puntos continua en un tramo muy concreto entre enero y marzo, y que ha tenido un rendimiento absolutamente brillante en el Estadio del Sadar, pero que lejos de casa ha corroborado algo que también ha reconocido
1: que
0: no es nuevo, y que es uno de esos patrones por los que le hemos reclamado una explicación futbolística. Osasuna con Vicente Moreno la temporada pasada ganó 2 partidos fuera de casa, y esta temporada con Radio Solís ha ganado otros 2. En 2 temporadas, 4 partidos de liga fuera de casa. Eso es un patrón. Es un patrón que futbolísticamente hablando precisa de un análisis, y posiblemente un análisis compartido en público, al menos en parte con los aficionados. De la misma manera que cuando ha esgrimido lo que sucedió contra el Levante en el Ciudad de Valencia con ese 0-2 que Osasuna dejó escapar, bueno, pues también hay un patrón claramente reconocible en el rendimiento del equipo. En toda la temporada Osasuna en 9 partidos ha perdido puntos, 3 o 2 en 9 partidos en los que se había puesto por delante en el marcador. Ha sido un equipo con muchísimos problemas para sostener sus ventajas. Por lo tanto, creo que un análisis hoy debería haber superado ese marco de lo emocional, que bien pudo haber sido una coartada, posiblemente una explicación de parte de lo que ha sucedido en este tramo final de liga, en el que las cosas se han hecho rematadamente mal.
1: Un final de liga que nos ha dejado el equipo en la categoría, que nos ha dejado Osasuna en primera división. Entendemos que ese era el reto que tenía por delante Osasuna, aunque nos parece que había más cuestiones, porque también es llamativo que los últimos técnicos que han pasado por ese banquillo, habiendo logrado el objetivo de la permanencia, no hayan podido durar más de un año. Se acabó el ciclo de Iago Barrasate con el equipo en primera, llegó Vicente Moreno, dejó al equipo en primera y se quedó a un gol de jugar en Europa y no continuó. También digamos que se hizo mucho para que no continuara, y con Alessio Lisi ha pasado lo mismo. Se logra el objetivo de la permanencia, pero se activa una cláusula por no haber alcanzado otros retos que entendemos, en buena lógica, que el club tenía en su mano. Quique Barja va a renovar, Rafa, ha dicho Braulio Vázquez que es algo que... giro dramático a los acontecimientos, la frase textual que ha utilizado el gallego. Barja está pendiente de firmar el papel. Ha dicho Braulio que del promesas no se esperan grandes cosas, o prácticamente ninguna, bueno, prácticamente no, ninguna, de hecho, de cara a la temporada que viene, con el descenso de la categoría y demás. Ahí ahora seguro que jaleo también.
0: Va a haber incendio.
1: Y obviamente con el puesto que ha ocupado el equipo se va a ingresar menos dinero por la posición clasificatoria en la liga, y eso vamos a ver en qué medida afecta a la necesidad o no de mover la plantilla, que ya he dicho, no va a haber revoluciones en cuanto a llegadas, veremos en cuanto a salidas.
0: Sí, la comparecencia tiene un tinte, entiéndaseme la expresión, absolutamente político, y ha tenido mucho de control de daños y de manejo de crisis, porque lo que se ha abierto después de este tramo final de liga y esta permanencia conseguida de la manera que la ha logrado Osasuna es una crisis importante dentro del osasunismo. Como digo, se va a armar un buen incendio a propósito de ese comentario que ha hecho Braulio, primero minimizando el impacto del descenso del Promesas a segunda ref, después de que hubiera vendido las excelencias del ascenso a la máxima categoría del fútbol amateur como una plataforma para la progresión de los jugadores para facilitar el salto a la primera división. Eso justificó además una política de contratación y de refuerzos para el equipo de Santi Castillejo, que también ha generado una fricción importantísima dentro de la propia estructura del Club Atlético Osasuna, y luego está lo que estás comentando. Vamos a ver en qué queda eso de Quique Barja, que es un jugador que termina contrato el 30 de junio y que ha emergido en este tramo final de liga como

0: capitán, que lo ha sido siempre, y como un portavoz extraordinario, que siempre lo ha sido, quienes hemos escuchado sus ruedas de prensa. Y vamos a ver qué es lo que ocurre con Javier Galán, que son todos los asuntos que tiene ahora mismo abiertos, evidentemente, además del entrenador, que bueno, veremos hasta qué punto consigue un fichaje suficientemente estimulante y que sea capaz de manejar emocionalmente a una plantilla que parece, escuchada la rueda de prensa de esta tarde, necesitar más a alguien que trabaje la parte psicológica que la parte futbolística. Por cierto, hablando de la parte futbolística, posiblemente la única noticia ya validada y contrastada de la jornada es la continuidad de Cata Preto.
1: Sí.
0: Oviedo estaban preparando este mediodía el acto de presentación de su nuevo director deportivo, porque se había ya prácticamente dado por hecho que Cata abandonaba el Club Atlético Osasuna. Pues bueno, no. Cata y Braulio seguirán de la mano al frente de la dirección deportiva del club.
1: Eso, y la marcha de Juan Cruz, que después de una buena etapa en el Club Atlético Osasuna, hoy se ha sabido que también abandona ya las filas del conjunto rojillo. Rafa, es que te casco.
0: 10:22,
1: os hemos preguntado hoy aquí en Quiroga Guapo por el futuro técnico del banquillo de Osasuna. ¿Quién queréis que sea el entrenador del equipo navarro la temporada que viene? Por aquí hay muchas respuestas. Dicen directamente Manuel Alguacil, la punta Gorka. Manuel Alguacil, dice otro. A mí me gustaría ver a ser Garitano en el banquillo de Osasuna, dicen por aquí. Sería bueno que Osasuna fichara de entrenador a Imanol o a Yagoba Barrasate, que es el que mejor conoce el equipo. Otro más dice, como realista que soy, siendo Osasuna mi segundo equipo, me di mucha ilusión ver a Imanol de nuevo en el banquillo. Íñigo o Yagoba, por sonar, Íñigo Pérez. Pero vamos, imposible por muchos motivos. Y no es el menor de ellos el hecho de que ninguno aceptaría venir de peón para el gallego, dice. Para Braulio y para Canal. Futuro chungo y para tajonar, ni te cuento. Apuntan por aquí Javier Clemente, que se aburre en casa y tiene que salir a los medios para hacerse ver. No sé si querría volver, creo que allí terminó su etapa, pero llegó Barrasate, le daría un brillo especial al equipo, un brillo que no ha vuelto a tener. Y luego dice, más bien que Carmence porque no tiene rival, pero no convence. Esa es otra historia, la del danés. He escuchado que se baraja y Manuel Alguacil. Pues bueno, ha dicho Braulio que no ha hablado con nadie, así que de momento a esperar al nuevo entrenador. Y otro que directamente apunta, que vuelva Yagoba. Por Arrasate. 688-840-840. No tiene pinta de que vaya a volver Yagoba Arrasate, pero bueno, no hay que descartar nada de momento. 10:24. Otro director deportivo que ha comparecido hoy ha sido el del Deportivo Alavés. Aquí sí que se ha festejado la permanencia, pues por todo lo alto, porque además lo ha vuelto a lograr el equipo a falta de un partido para terminar la temporada. Día hoy para escuchar a Sergio Fernández, y por ahí ha estado junto a él Raúl Pando. Raúl Gabón, ¿qué tal? Bienvenido.
2: Hola Edu, Gabón, ¿qué tal?
1: No es muy habitual que un director deportivo comparezca para hacer balance de lo que ha sido la temporada. Bueno, esa parte sí es habitual. Lo que no es habitual es que en esa misma comparecencia nos anuncie que se queda en su casa, que se queda en Gasteiz 3 años más, que no es muy frecuente tampoco.
2: Sí, por ser exactos, se ha comunicado de forma oficial una hora antes, a las 9:30 de la mañana. El desayuno de trabajo ha sido a las 10:30, pero ya hemos venido avanzando durante las últimas jornadas, Edu, cómo existía esa oferta de renovación para el director deportivo por parte de la propiedad del club, por parte de José Anquerejeta, para continuar a 3 temporadas más, hasta junio de 2029, y lo que se ha hecho oficial hoy era lo que era un secreto a voces, que iba a aceptar Sergio Fernández para continuar estando al frente de la dirección deportiva. Serían 13 temporadas en caso de que concluya su contrato. Llegó en 2016 y durante todo este periodo la Alavés siempre ha estado en primera división, excepto una vez la temporada 2022-2023. Desde 2016, y si cumple su contrato, será director deportivo Sergio Fernández hasta junio de 2029.
1: Y Sergio, que al igual que toda la familia alavesista, Raúl, ha celebrado y sigue todavía celebrando la permanencia lograda por el equipo, además con solvencia, una jornada antes de acabar la competición, bueno, con solvencia, con angustia hasta ese partido del Tartiere, pero con 37 partidos o con un partido de sobra, digamos, ¿no?, para certificar un año más que el Alavés es de primera.
2: Sí, como la pasada temporada, la permanencia llegó en la penúltima jornada, el año pasado frente al descendido Valladolid, este año frente al descendido Real Oviedo, en ambos casos con victoria 0-1 a domicilio. Eso sí, el equipo ha vuelto a sufrir, ha sufrido mucho para conseguir la permanencia, pero al final se ha conseguido el objetivo, que no era otro que mantener la categoría. ¿Cree Sergio Fernández que hay que poner en valor el objetivo conseguido, es decir, la permanencia conseguida por parte del Deportivo Alavés, ya que otros proyectos importantes, llámese Mallorca o Girona, han perdido este año la categoría?
3: Satisfechos por la sensación del deber cumplido. Yo

0: a nuestro alrededor. El reto de estar en primera división debe ser un reto que debemos saber valorar y que debemos de saber apreciar. Disfrutar de la permanencia y saber que es algo tremendamente complicado y que cada año se va a poner tremendamente más complicado, creo que debe ser un ejercicio de responsabilidad por parte de todos.
1: Un argumento similar al que habéis escuchado hace un instante en boca de Braulio Vázquez, que también ha dado mucho valor a esa permanencia, poniendo como ejemplos equipos que han perdido la categoría y que hace no mucho estaban jugando la Champions, como el Girona, equipos que tienen jugadores de mucho potencial, como el Mallorca, obviando, en el caso de los rojos, también lo hemos comentado, pues que por ejemplo el Getafe, que empezó la temporada en descenso, ha acabado yendo a la Conference. Pero bueno, las celebraciones y las matizaciones y las valoraciones sí corresponden a cada cual. Una temporada que ha tenido como elemento salvador, digamos, también a la figura del técnico, a Quique Sánchez Flores, que ha tirado con lo que ha tenido, Raúl, pero que evidentemente va a demandar nuevas herramientas y más herramientas para la temporada que viene.
2: Sí, para un estilo de juego diferente. Recuerda, Edu, que ya la pasada semana, antes de afrontar el último partido de Liga frente al Rayo, hablaba Quique cómo habían sido estas 12 jornadas con él al frente del banquillo albiazul. Creo recordar que dijo algo así como que han sido partidos de pillería, de esconder defectos.
1: Sí, de supervivencia.
2: De supervivencia, de sacar sí. puntos debajo de las piedras. Creo que dijo literalmente el técnico del Deportivo Alavés, pero que ese no era su estilo. Y lo ha corroborado hoy el director deportivo. Dice que el estilo de Quique no es el que hemos visto hasta ahora, que es un estilo bien diferente, con jugadores rápidos, verticales, y que se va a acomodar a lo que quiere el madrileño para la próxima temporada. Él ha jugado con 5 atrás, 3 centrales, 2 carriles largos. La próxima temporada veremos a un Alavés también con Quique, pero con un 4-4-2.
0: El punto de partida es que quiere encontrar otro sistema en el que él se siente más cómodo y donde cree que puede hacer evolucionar mejor a los jugadores, que es dentro de un 4-4-2. Quique quiere equipos que sean mucho más verticales, quiere equipos que sean equipos de una transición mucho más directa. Queremos no perder nuestras señas de identidad, pero si hay una sintonía y una química especial con Quique.
1: Esa es la idea que tiene Quique y lo que Quique va a reclamar en este mercado de verano, a partir de que se ponga manos a la obra Sergio Fernández a buscar jugadores nuevos para el Deportivo Alavés. Otra cosa es lo que luego llegue a Gasteiz, porque también en su momento lo reclamó Coudet, o reclamó también cosas de García Plaza que no acabaron de llegar del todo. Y eso ha provocado que el equipo haya vivido muy al filo en las últimas temporadas. Lo que también tiene claro el club, Raúl, es que hay jugadores que desea que se queden en Gasteiz, jugadores importantes a los que ya se les ha planteado oferta de renovación. Ya lo hemos comentado también en estos últimos días.
2: Sí, en cuanto a jugadores que acaban contratos, son Raúl Fernández, el portero, Guridi Benavides. Con Raúl Fernández parece claro que no se va a contar con él, porque el club va a traer de nuevo tanto a Bueno como a Adrián, cedidos en el Andorra y en el Real Zaragoza, para que formen parte de la plantilla de la próxima temporada. Y en cuanto a Guridi y a Benavides, tienen oferta para continuar, pero esa oferta acaba la próxima temporada, tienen que contestar en ambos casos la próxima semana, en caso de que quieran continuar en el Deportivo Alavés. Lo explica Sergio Fernández, el caso de Raúl, el caso de Guridi, el caso también de Benavides.
0: Que la continuidad de Raúl está muy condicionada a que pase con alguno de esos dos jugadores. Y respecto tanto a Guridi como a Carlos, los dos tienen propuesta de renovación encima de la mesa. Nos gustaría que continuaran, porque por eso tienen esa propuesta de renovación, una vez que se han cumplido los objetivos que pretendíamos.
1: Pues propuestas de renovación para quienes acaban contrato, en este caso Guridi y Benavides. Lo de Raúl ya hemos comentado que es más complicado, porque va a depender de qué pase con los porteros que están cedidos y que van a volver al club. Y a partir de ahí, Raúl, otra tónica que hemos visto también en este Deportivo Alavés en las últimas temporadas, con Sergio Fernández como director deportivo, y es el de la salida de futbolistas cotizados en el mercado, jugadores que han abandonado el Deportivo Alavés con rumbo a otros destinos, jugadores muy importantes. El último fue, lo vimos en el mercado invernal. Y bueno, veremos qué sucede, ¿no?, en ese capítulo, porque Quique quiere jugadores, pero evidentemente los que están, o los buenos de los que están, también esperemos que sigan, ¿no?
2: Sí, salidas se han producido siempre, esos movimientos de salida siempre se han producido en el Deportivo Alavés, además siempre han tratado de explicarlo, ¿no? Se necesita los ingresos de salidas de jugadores importantes para poder configurar la plantilla de los años venideros. En el presupuesto de este año, también lo hemos reiterado en otras ocasiones, el 30% de los ingresos de un presupuesto de 90 millones millones de euros viene por partidas derivadas de ingresos de ventas de jugadores.
1: Un tercio.
2: Un tercio, exacto, 30 de 90. El pasado mercado de invierno se vendió a Carlos Vicente, como decías. El pasado verano

0: Se vendió a Paricelli después del temporadón, estaba cedido en el Mirandés, después del temporadón en el Mirandés. Antes había vendido también a jugadores importantes como Maripán. Ahora hay muchos jugadores en el escaparate del Deportivo Alavés. La idea que maneja el club es que si Vera y Blanco puede que tengan ofertas, pero que en principio se quedarían en el Deportivo Alavés, ambos acaban contrato el año que viene. Y también en el club se tiene claro que probablemente sea más difícil atar a los jugadores de ataque. Tanto Tony Martínez, uh-huh, que se ha salido en la recta final del campeonato, 18 goles, 14 en Liga y 8 en los últimos 9 partidos, y Lucas Boyé, sin olvidar el caso de Ángel Pérez, que llegó en el mercado de invierno procedente del Huesca, que tiene contrato hasta 2030, pero que se ha salido literalmente, y que el club entiende también va a estar en el escaparate. Esto por lo que respecta a jugadores con contrato en vigor, los jugadores también que han actuado cedidos esta temporada de Edu en el Deportivo Alavés eran 4, Pacheco va a volver a la Real, Caleb a Brasil, y luego estaban los casos de Koski y de Ibrahim Diabate. Koski, está claro que el club quiere que se quede en el Deportivo Alavés, pertenece al Istra, que es club también propiedad del conjunto gasteiztarra, y el caso de Diabate es más complicado, porque ahí entrarían otras variables y es más complicado que continúe en el Deportivo Alavés. Hay una opción de compra para que la ejecute el club en caso de que quiera quedarse con él, acaba el 30 de junio, pero probablemente antes del 30 de junio sabremos que el club no va a ejecutar esa opción de compra sobre Diabate.
1: Pues gente que no daba, realmente lo digo, no daba mucho por ninguno de los dos. Diabate ha marcado algún gol importante en esta recta final de la temporada, y más en ausencia de Lucas Boyé. Y a mí Koski me ha sorprendido para bien, gratamente. Hay que reconocer que en finlandés ha cumplido y ha cumplido con garantías. Así que puede ser un jugador interesante para la temporada que viene. Lo veremos. En una semanita deciden, en pocos días, tienen que decidir Guridi y Benavides qué hacen con su futuro. Si pasa uno por Vitoria, el que pasa seguro es el del director deportivo, Sergio Fernández, que se queda hasta 2029. Y ahora a currar en verano para hacer una plantilla de garantías y a ver si el próximo año se sufre un poquito menos. Raúl Escate Casco.
2: Agur.
1: Una más de fútbol de primera que tiene que ver con Alex Remiro, el guardameta de la Real. Ayer sabéis que fue uno de los descartes, o mejor dicho, no estuvo incluido en la lista de convocados para disputar el Mundial este próximo verano. Luis de la Fuente le llamó, se lo explicó. Hoy Remiro, en el aeropuerto de Barcelona, antes de partir hacia sus vacaciones, ha atendido de forma improvisada a los medios y de forma muy natural, ha hablado de esa situación, de qué supuso para él la llamada de la Fuente y de cómo está después de haberse quedado sin Mundial.
3: No, al final el nivel es altísimo y bueno, tranquilo de lo que he hecho durante todo el año para poder estar y asumiendo y sabiendo que los tres que han entrado son porteros de mí.

0: y de España en general.
1: 10:35, seguimos en Quirolagawa. Hoy ha habido jornada en la Liga Femenina de Fútbol, la penúltima de la temporada para Athletic y para Eibar. Y el conjunto rojiblanco ha saldado su visita a Logroño, a las Gaunas, con victoria por 0-2 ante el Dux. John Zubieta, Gabón, ¿qué tal?
2: Gabón, Edu, el Athletic ha sacado provecho de su visita a La Rioja. Se han puesto al Dux Logroño por 0-2 y de esta manera se hace con la séptima posición que estaba en manos del Sevilla. Azcona ha adelantado las rojiblancas a los 14 minutos tras una cesión de la ibartarra Valderas a su portera. La navarra se ha adelantado y regateado a la cancerbera para anotar a puerta vacía. El segundo tanto ha llegado a los 7 minutos de la reanudación. Tras el saque de una falta, Oguiza ha tocado el balón para que fuera al segundo palo y rematara Maggi con muy poco ángulo. El marcador podría haber sido más amplio porque en la recta final Amézaga ha lanzado al palo en una contra, aunque parecía fuera de juego. La segunda mitad se han ampliado 9 minutos, pero ha tenido que retirarse a la local Iraya por una posible fractura nasal y el choque se ha ido hasta los 106 minutos porque también en ese alargue se ha lesionado el Expurú en su hombro derecho y ha sido relevada por Eider. Por cierto, las lesionadas son una de las noticias del día. Además del Expurú, se ha lesionado Sara Ortega y precisamente a eso se ha referido Javier Lerga.
3: Bueno, vamos a esperar a ver valoraciones cuando mañana les hagan pruebas y las puedan explorar más a fondo. Pero bueno, te quedas frío, ¿no? Porque, bueno, parece que rememorar lo que nos ha pasado anteriormente. Hemos tenido bastantes dificultades a lo largo del año en tema de lesiones y, bueno, ya vivimos en pretemporada la de Clara con el hombro y la de rodilla de Vivi y, bueno, parece que se repite. Ojalá que queden en un susto y vamos a ver cuando les hagan las pruebas cómo va todo.
2: Seguimos escuchando a Javier Lerga porque habla de la importancia de este triunfo, sobre todo para rubricarlo el próximo fin de semana.
3: Sin duda, importante despedirnos bien en casa con nuestra afición, como colofón de cierre de temporada. Y bueno, para nosotros el partido de hoy era importante el sacarlo adelante, por lo que hablábamos de tema de estar entre las 8 primeras para Copa de la Reina, poder tener la posibilidad de rebasar al Sevilla. Y ahora, pues bueno, pues cerrar la temporada con buenas sensaciones. Comentaba durante la semana que era importante el acabar con, bueno, pues con esas sensaciones de ganar, de tener la portería cero y bueno, a partir de ahí preparar bien el partido, recuperarnos bien del esfuerzo de hoy que como comenté ha hecho mucho calor y bueno, vamos a ver qué tal llegamos todas al partido de la Lama que tenemos ganas de poder acabar con victoria.
2: Como decíamos, con este triunfo el Athletic se hace con la séptima posición que estaba en posesión del Sevilla. Ahora queda refrendarla ante el Alhama, será este domingo, el encuentro que puede suponer la despedida de dos jugadoras de mucho peso, Nerea Nevado y Maite Zubieta.
1: Es el casco yo, en victoria ante el Dux Logroño por 0-2 para el Athletic y el Sevilla, precisamente rival del Eibar en esta jornada de martes, partido que ha acabado en la capital hispalense con empate a cero. John Hernández, ¿qué tal, Gabón?
4: ¿Qué tal, Gabón, Edu? Reparto de puntos en el Estadio Jesús Navas entre el Sevilla y el Eibar. Empate sin goles en un partido de varias ocasiones, sobre todo en el cuadro local. Las andaluzas han sido mejores que el Eibar y si alguien ha merecido sumar algo más que un punto, sin duda, ha sido el Sevilla. 16 tiros por los 7 del Eibar, pero esto va de convertir, de hacer goles y ninguno de los dos equipos los ha podido hacer. Dos muy claras ha tenido el conjunto de Iñaki Goikoetxea, una en el tramo final de la primera parte, un remate de Mireia Masegurre que se ha estrellado en el larguero y otra en el 93, al palo, el lanzamiento de Laura Camino. Aún así, Eunate Astrálaga, la guardameta, ha sido seguramente su mejor jugadora y eso ya es bastante significativo. La más clara del Sevilla ha llegado en el 80, un remate también al larguero por parte de Gemma Gili, pero por suerte no ha entrado y finalmente ha habido reparto de puntos. Hablaba al final del choque la central Mireia Masegur.
5: Ha sido un partido muy igualado. Bueno, el clima es verdad que no ha acompañado mucho, pero bueno, hemos sabido sufrir, hemos sabido aguantar. El Sevilla sí que es verdad que ha tenido más balón, pero bueno, desde estar bien posicionadas y desde un bloque medio bajo, pues hemos sabido sufrir. Es verdad que también las ocasiones han estado en ambos lados, pero un empate más que merecido y contentas por ello también de ir sumando poco a poco.
4: El Eibar se queda con 25 puntos, 13º en la tabla y cerrará la temporada el domingo recibiendo al Dux de Logroño en Ipurua. Todo esto en el día en el que se ha hecho oficial la renovación por una temporada más de Sara Martín.
1: Gracias, John. Y mañana le toca el turno a la Real, que va a jugar su último partido a domicilio en el Johan Cruyff ante el Barcelona, ante el flamante campeón de Europa, de Liga, bueno, de todo. Una vez más el club culé, aunque ya cayó ante la Real en la primera vuelta en Zubieta. Una Real que llega sin presión, ya sabe que va a ser tercera porque el Real Madrid ha ganado hoy y por tanto no hay opción de ascender al segundo puesto, pero que tiene ganas de puntuar donde nadie lo ha hecho en toda la temporada. Escuchamos a Arturo Ruiz, al técnico del conjunto donostiarra.
6: Me autoexijo el mismo objetivo.

0: objetivo de siempre, pero si te das cuenta te has referido a tres objetivos de resultado, que ya hemos conseguido la Champions, volver a ganar al Barça o la máxima puntuación histórica. Esas son consecuencias del buen rendimiento y nuestro objetivo es el de siempre, rendir lo mejor posible. Que luego conseguimos puntuar en Barcelona con un empate o con una victoria, fabuloso, cosa que no ha conseguido nadie en lo que va de temporada. Pero sin ningún tipo de duda, si tenemos que empatar, perder o ganar, que eso va a suceder seguro, alguno de esos tres resultados, lo que nos importa es el cómo lo hagamos. Y ese es el objetivo, esa es la motivación intrínseca y eso es lo que nosotras llevamos siendo toda la temporada. Nosotras, insisto, no teníamos el objetivo de meternos en Champions, no trabajábamos para eso. Ha sido una consecuencia que hemos hecho de nuestro día a día. Y mañana es exactamente lo mismo, obviamente, como hemos dicho, con menos presión, pero con una motivación muy elevada por todo esto que acabo de explicar.
1: A las 7 de la mañana en el Johan Cruyff, Barcelona Real Sociedad, en el que va a ser el penúltimo partido de Alexia Putellas como jugadora del club catalán. El último, además, en su casa. Hoy ha anunciado lo que ya parecía un secreto a voces, y es que se marcha del que ha sido su equipo en las últimas 14 temporadas, todas las que ha jugado en la élite. Una futbolista que ha sumado 38 títulos, 10 ligas, 10 Copas de la Reina, 6 Supercopas de España y 4 Champions, además de otras competiciones también ganadas, y 2 Balones de Oro, los que se llevó de forma consecutiva en 2021 y en 2022. Hoy ha dicho que se marcha, así que le quedan un par de partidos a una auténtica leyenda del fútbol. La segunda, la futbolista con más goles, la segunda que ha marcado más goles, solo superada por Leo Messi en la historia del club catalán. Las 10 y 41, una hora menos en Portugal. Y hasta allí nos vamos para saludar enseguida, ya mismito, a un futbolista, a un portero, que ha sido protagonista de una de las hazañas deportivas de este pasado fin de semana. Porque el Torreense, equipo de Torres Vedras, equipo que milita en la segunda división de la Liga Lusa, se ha proclamado campeón de Copa, de la Tasa, de Portugal. Le ganó en la final al Sporting de Portugal por 2-1 y con ello, siendo un equipo de segunda, el primero que se lleva el título en la historia del fútbol portugués, no siendo de primera, se ha garantizado jugar la Europa League la próxima temporada, desde la segunda división, y además de forma directa, igual que la Real, por ejemplo. Y además, pasado mañana jueves se va a jugar el ascenso a primera. Se lo va a jugar ante el Casa Pia, en la vuelta de la final, con empate a cero, o sea que el que gane el partido es el equipo que va a subir. Y ese equipo tiene como portero, y ha tenido como portero durante la Copa, aunque no en la final, pero sí durante muchos partidos muy importantes, a un chaval de Ondarroa que está, entiendo que muy feliz. Unai Pérez, Gabón, ¿qué tal? Bienvenido.
2: Gabón, ¿qué tal? ¿Qué tal?
1: Soriona, feliz. Y feliz como para no estar feliz, después de lo que de la que habéis liado.
2: Es que ricasco, sí. Todavía yo creo que no somos ni conscientes de lo que hemos hecho.
1: Es una liada muy grande porque es ganar la Copa de Portugal desde la segunda división, es ganarle la final a un historiquísimo como el Sporting de Portugal y es garantizar la presencia en una Europa plaza. La temporada que viene. Eso es tremendo, ¿eh?
2: Sí, eso sí que va a ser cuando lleguemos en pretemporada aquí, nos tenemos que plantar a analizar partidos de la Europa League, vamos a decir, pero ¿dónde estamos?
1: La que hemos liado, ¿no? Es que yo me imagino un año...
2: Bueno, y también tenemos la Supercopa.
1: Sí, pues, claro.
2: Jugamos contra el Oporto.
1: Correcto, que no hay que... De esa luego hablamos, que hay más que todavía... Que la semana viene intensa para vosotros, pero yo me imagino vosotros en la Copa de Portugal, vais pasando rondas, vais pasando eliminatorias, ostras, llegáis a cuartos, llegáis a semis, os metéis en la final y decís, ostras, hemos hecho un camino espectacular, esto ya es una celebración. Pero es que encima vais y la ganáis.
2: Eso es. Yo creo que el cambio de chip fue cuando, creo que era octavos de final, cuando eliminamos al Casa Pia, que era un equipo de primera y le eliminamos fuera de casa allí. Y justo ahora jugamos playoffs contra ellos.
1: Sí, sí.
2: Dijimos, ostras, porque el cuadro estaba hecho de cuartos y semis. Y en cuartos nos tocaba uno de segunda de nuestra liga y en semis uno de tercera. Entonces dijimos, ostras, estamos a dos pasos de, de ponernos a la final, pero cuando ya, obviamente, llegamos a la final y sabíamos que el rival sería Oporto o Sporting, pues dijimos, joder, es muy difícil. Y teniendo en cuenta también que nuestra prioridad

0: Vemos ese partido, Unai, en el que efectivamente os adelantáis muy pronto, contra todo pronóstico, ya ponéis contra las cuerdas al favorito, que os empata, os lleva el tiempo extra, y ahí ya, claro, con lo que tenéis, con lo que os queda, sacáis adelante la final. ¿Cómo fue el partido del domingo?
1: Pues eso, nos pusimos... A ver, la intención del míster también era, cuando ellos tienen el balón, defender un poco en bloque bajo, porque al final con jugadores con tanta calidad, pues si les vas a apretar arriba, pues te destrozan, obviamente. Y eso, al meter el gol, ya también para ellos cambia el panorama, porque tienen que meter dos para ganar. No es que solo meten uno y ya está hecho. Entonces, cuando metimos el primero, yo creo que ellos también salieron más relajados de lo que se creían, o fueron como, vamos a ganar con la calidad que tenemos.
0: Sí, son un segunda, le ganamos fácil, ¿no? Que son un segunda.
1: Claro, sí. que puede pasar, porque al final es como que, yo qué sé, el Real Madrid juegue contra Eibar una final de Copa y dices, pues es imposible que gane el Eibar. Pero bueno, fueron pasando los minutos, es verdad que cuando nos metieron ellos el gol dijimos, ostras, nos van a apretar ahora, pero tampoco tuvieron ocasiones claras, ¿eh? Y nosotros hacíamos daño en balón parado. Y luego eso, el segundo gol vino de un penalti que les pillamos en una transición. Y mira, ya no se jugó, la verdad. Después del gol nuestro ya no se jugó nada.
0: Acabó el partido, que es lo que tenía que acabar, ¿no? Y que no se jugara mucho hasta el final.
1: Metimos en el 110, pero es que ya te digo, luego añadió otros 5, pero es que no se jugó. Como tiene que ser, la verdad. Eso es lo que hay.
0: Es una final, hay un título de por medio, y todo lo que esté dentro del reglamento se puede hacer mientras te dejen.
1: Claro,
0: que luego ya no te dejen, ¿no? En lo que se pueda contar, Unai, y en una semana, ahora hablaremos de lo del jueves, que os viene tan cargada con tantas posibilidades tan chulas para vosotros en el Torrense, ¿cómo ha sido la celebración? Porque tú decías, es que le hemos liado muy gorda, hemos ganado la Copa, estamos en Europa la temporada que viene, ¿cómo ha sido el festejo para un equipo tan modesto como es el Torrense, este equipo de Torres Veiras?
1: No, pues después de la celebración en el campo, bajaron todos los familiares y todo al campo, las fotos y todo lo esto, luego llegamos al vestuario y nos dijo el míster, mañana entrenamos, lo primero. Entonces nada, nos duchamos tal y vinimos a Torres Vedras, que tenía el pueblo, estaba lleno, pero lleno de gente, y subimos a la cámara municipal, estuvimos ahí yo creo que 40 minutos, una hora, y ya luego para casa. A mí me llevó mi madre y mi tía.
0: Ah, mira, bueno, eso es dos buenos guardias, para que no la líes
1: sí,
0: mucho.
1: Sí. Ya estuvimos hablando por el grupo, porque tenemos un grupo de la gente de España, y vemos que hay plan, tal, no sé qué, pero nos dijo, porque Javi es el capitán, nos dijo, no, que el jueves hay un partido importante y nada,
0: claro,
1: todos para casa.
0: Para que nadie se despiste, habéis ganado la Copa al Sporting de Portugal, tenéis pasaporte para Europa, pero es que este jueves os jugáis el ascenso a Primera División contra el Casa Pia, y además en una final directa, porque 0-0 el partido de ida, o sea, el que gane el jueves es el que se mete en Primera División.
1: Sí, eso es. Hay prórroga, si hay empate, hay penaltis.
0: Eso es.
1: Entonces...
0: ¿Y cómo vais a llegar al jueves?
1: Pues ya, el míster también nos ha dicho. The Last Dance, un último partido todos juntos, y da igual que hayamos jugado 120, como si hayamos jugado 200 minutos el domingo. Es el último partido y la gente, pues, yo creo que llegará ya igual, porque tú piensas que llevamos desde el julio del año pasado aquí, con un objetivo que al principio no era ascender, y cualquiera firmaría, es que... ¿Qué te voy a decir? Cualquiera firmaría ganar la Copa y estar a un partido de ascender. Que esté en tus manos el ascenso.
0: Sí, es evidente. Y son eso, 90 minutos o 120 penaltis, pero en todo caso es una final directa contra el Casa Pia.
1: Eso es, y que en la ida, que tampoco fueron superiores. Quedamos 0-0, pero... Entonces estará todo abierto.
0: El Casa Pia de Gasca Larrazábal, otro jugador de aquí de casa que está por allí, por Portugal, y con esa opción también de subir a primera temporada que viene. Bueno, Nay, tú has jugado mucho en la Copa. No estuviste en la final, en la portería. No sé si da un poco de rabia, ¿no? Hacer la intendencia, digamos, y luego llega el día gordo y verlo en la banqueta.
1: Sí, a ver, la vuelta de las semis no las jugué.
0: Sí.
1: Y ahí sí que fue un palo más gordo, porque, al final, pues si estás jugando la Copa y tal, pues... Cuando llega la semifinal dices, me merezco jugarla, porque además yo soy un tío que entreno siempre bien y no hago ningún mal gesto ni nada. Pero bueno, el míster ya me dijo también 3 días o 2 días antes de la final que él va a ir con todo, que va a ir con gente que, que eso, que tiene más minutos en liga y más rodaje, y bueno,

0: Pues de otra perspectiva, pero joder, lo he vivido ayer. Eso, sería bonito jugar, estar en el campo, pero bueno, la medalla la tengo.
1: Eso es, compensa un poco, ¿no? La medalla, la foto con la Ikurriña, la foto con la copa también, así que bueno,
0: eso es,
1: de alguna
0: eso
1: manera, es. Pues también, hombre, de alguna manera, es partícipe absoluto, ¿no? De este título.
0: Bueno, obviamente. Y me dejo ayer mi repre que soy el primer vasco en ganar la Copa de Portugal.
1: Sí, y además es que de eso teníamos poquitas dudas al revisar los datos, ¿no? Y el primer equipo de segunda, el primer equipo que no es de primera, que gana una copa en Portugal, es el Torreense, y además sí, con ese pasaporte europeo. Claro, esto os cambia por completo el plan, ¿no? Y para, como tú decías, para el verano y para cuando volvés a entrar en la temporada que viene, sea como equipo de primera o como equipo de segunda, sabiendo que vais a jugar en Europa, tío.
0: Es que es una locura, es una locura. Estábamos ahora justo en el vestuario y pues eso, en el Instagram nos sale todo del Torrense y tal, y nos ha salido como un edit con el chat GPT y estaba nuestro capitán en la mesa comiendo con uno de la Juve, con Guedes, el de la Real,
1: claro,
0: con
1: claro.
0: Rafael Leao, el del Milán, y dices, joder, es una locura los equipos que va a haber.
1: ¿Tú te imaginas un Ayun? Bueno, que es que puede pasar, por ejemplo, jugar contra la Real, que la Real vaya a jugar ahí a vuestra casa o que vengáis a jugar a Anoeta.
0: No, es que no.
1: Es tremendo.
0: No, la verdad que no.
1: Asumirlo todavía es complicado.
0: Además,
1: sí.
0: Además no tenemos que jugar ni la previa.
1: ¿Sabes? Claro, claro, vais directo. Claro. Como campeones vais directos, eso es, a la fase de liga, digamos. Entráis con todo.
0: Tenemos 8 partidos asegurados, sí.
1: Exacto,
0: o sí.
1: Eso es. Entonces, con todas las de la ley. A la fase directa, digamos. No hay eliminatorias previas ni nada.
0: Para además, equipo... yo tengo otro año firmado aquí, así que...
1: Pues, evidentemente, no solo por esta Copa, que es el gran premio, ¿no? Para ti y para todo el equipo esta temporada, pero la experiencia en Portugal te va bien. Se te escucha, aparte de por haber ganado la Copa, pero estás contento, estás feliz, ¿no? Por esta
0: sí,
1: experiencia
0: sí,
1: que
0: sí,
1: se te dio
0: sí.
1: Y esta oportunidad.
0: Sí, está siendo un año diferente. Al final he venido a un club nuevo. El portero que es Lucas, que estaba el año pasado ya. Pero bueno, tengo 24 años y tampoco... O sea, aprendes y la posición en portero ya sabemos cómo es, que juega uno o juega el otro. Y yo tenía mis minutos en Copa y bueno, he ganado un trofeo que muchos no lo pueden decir.
1: Correcto.
0: Pero sí, un año de aprendizaje y crecimiento también para mí.
1: Y luego lo que viene a partir de el jueves con ese partido de vuelta por el ascenso a primera ante el Casapia, las vacaciones, que ya toca también desconectar. Desde el mes de julio del año pasado toca ya frenar un poquito.
0: ¿Tres semanas tendremos?
1: Bueno, lo que sea, para intentar desconectar un poco y prepararse para lo que viene. Ojalá sea en primera, en Portugal, seguro.
0: Ojalá.
1: Que en la Europa League la temporada que viene. Unai Pérez, pues una vez más, enhorabuena, Soriona, por este título, por toda tu trayectoria ahí en Portugal, en el Torrense. Suerte el jueves, a ver qué pasa ante el Casapia. Y gracias por estar esta noche aquí en Radio Euskadi. Un abrazo.
0: Nada, es que ricasco, Gabón. Abrazo.
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1: Seis para las 11, el Giro de Italia no ha deparado hoy grandes sorpresas, bueno, más bien ninguna, salvo el hundimiento de Giulio Pellicciari, el corredor italiano del Red Bull Bora, que optaba un buen puesto en la general. Se hablaba incluso de la opción de pelear por algo muy serio en esta edición de la Corsa Rosa y que hoy se ha dejado en la meta una auténtica minutada. Con respecto al vencedor, a Jonas Vingegaard, que casi siempre, bueno, que siempre, que hasta ahora el Giro ha acabado en alto, ha acabado venciendo. Es la cuarta parcial que se lleva el danés del Visma, hoy ha ganado en la meta de Carí, en la decimosexta jornada de etapa de montaña, que ha acabado en un puerto de primera, con muchísima autoridad, tanta como que Félix Gall, que es el segundo de la general, ha llegado hoy a más de un minuto y está a más de cuatro en la clasificación absoluta de este Giro de Italia. A Vingegaard le faltaba ganar con la maglia rosa, que hasta ahora no lo había conseguido, y hoy ya lo ha podido hacer, por fin. Así que tiene ya todo lo que buscaba, salvo que de aquí al domingo pase algo que no queremos que pase. Tiene prácticamente en la mano su tercera grande. Ya ha ganado dos Tours, ya ha ganado la Vuelta y está optando ahora a vencer en el Giro. Hoy, por ejemplo, Markel Bellocchi, que estaba bien metido en la general y que llevaba un gran Giro, pues se ha desolgado muy prontito en el primer puerto de montaña y ha cedido prácticamente media hora, buscando seguramente protagonismo en lo que aún queda etapas de media montaña de aquí hasta el domingo, como la que viene mañana, por ejemplo, con tres cotas de tercera categoría entre Casano Dada y Andalo, 202 kilómetros, etapa una vez más larga, y que pica hacia arriba en su parte final. De hecho, desde prácticamente el último tercio de la etapa se va siempre hacia arriba, no acaba en un puerto, pero sí acaba en un terreno muy quebrado, una jornada propicia para que haya escapadas, tanto la de mañana como la de pasado, a la espera ya de que el viernes y el sábado llegue otra vez la alta montaña en un Giro que, insisto, está prácticamente ya dominado de cabo a rabo por Jonas Vingegaard. Miramos a mañana miércoles. Mañana comienza la final de la Liga Femenina de Balonmano para Bera Bera. Recibe en el José Engasca a partir de las 7 y cuarto al Rocasa Gran Canaria, el rival en esta serie de encuentros al mejor de tres. Se jugará mañana en el Gasca, se viajará después a las Islas y si hay que jugar un tercer partido, de nuevo en casa podrá resolver el equipo de Manuel Álvarez, que va a afrontar su última final como entrenador. Este año ha ganado ya Bera Bera tanto la Liga como la Copa de la Reina. Perdón, tanto la Copa de la Reina como la Supercopa Ibérica, y aspira a ganar la Liga al igual que el año pasado y al igual que el anterior. Quiere despedirse Imanol con un éxito en una eliminatoria que prevé complicada, pero eso sí, con la ilusión de poder resolver una vez más ante el público belgasca. El partido lo ve de este modo, Imanol Álvarez.
2: Yo creo que esa puede ser un poco la clave, ¿no? El equipo que mejor descifre un poquito la defensa del contrario es el que va a tener ventaja, ¿no? El que, por nuestra parte, que me centro un poco en el nuestro. Como he dicho en euskera también, creo que tenemos que centrarnos en tener paciencia, porque su defensa nos va a llevar muchas veces a situaciones límite, a situaciones de pasivo, a situaciones de ahí hay que ser capaces de jugar un poco con la cabeza un poco más fría, algo que nos faltó, me parece, el otro día contra Porriño. Pero yo creo que lo que hace especial son que las condiciones del partido, de la clasificación, es totalmente diferente.

0: Vera contra Rocasa Gran Canaria. Y desde las 9, el partido de básquet que van a jugar Real Madrid y Baskonia, aplazado en la jornada del ACB de este pasado fin de semana por la participación del conjunto blanco en la Final Four de la Euroliga. Una Final Four que ha pasado factura con la lesión de Usman Garuba, a las que hay que sumar también la de Len y la de Tavares, estas sin pivots, el equipo de Escariolo. Una buena oportunidad para que el Baskonia siga soñando con ser segundo en la clasificación, en un partido que también ve complejo en todo caso Paolo Galbiati.
1: Seguro tenemos dos partidos complicados porque Madrid es un equipo increíble. Desafortunadamente no ganó la Copa para detalles muy pequeños. Y después vamos a volver a Vitoria para la noche. Tenemos poquito tiempo para descansar y preparar Málaga, que es un otro equipo que está peleando para entrar en los playoffs. Y va a ser un partido duro. Yo espero de tener el Buesa lleno de aficionados que van a ayudar a ayudar nosotros para ganar el partido.
0: Mañana el partido es en Madrid, Real Madrid Baskonia a las 9. Y hablaba Galbiati del encuentro ante Unicaja del próximo viernes, el que cierra la temporada regular. Importante para Baskonia en su carrera por ser segundo y ojo para Bilbao Basket, porque el equipo andaluz ha caído hoy 95-74 ante el Joventut en el partido que quedó en su día aplazado por problemas técnicos en el Olympic de Badalona. Esto significa que en este momento, y a falta de una jornada para acabar la temporada regular, Bilbao Basket tiene dos balas para gastar de cara a estar en playoffs. Ahora mismo es octavo el equipo bilbaíno. El único billete que queda es ese, la octava plaza. Tenerife ya es seguro que va a ser séptimo. Y para que Bilbao Basket esté en el playoff, se tienen que dar, o no se tienen que dar, pueden pasar dos cosas. Una, que venza este próximo viernes, precisamente en Tenerife, al equipo de Chus Vidorreta, a la Laguna, una cancha en la que no ha ganado nunca, por cierto. O que, en caso de derrota, Baskonia le gane a Unicaja. Una victoria en Tenerife o una derrota sumada a una derrota de Unicaja en Gasteiz metería a Bilbao Basket en la octava plaza y le permitiría jugar los playoffs en los que podría encontrarse con Baskonia si Baskonia liderase la clasificación, cosa que se antoja prácticamente imposible. Todavía no es una quimera, pero evidentemente lo que cuenta ahora es ver al Bilbao Basket, ojalá, en esos playoffs junto a Baskonia, que tiene ya el pasaporte garantizado. Nos vamos, que ya es la hora. Mañana más deporte desde las 15:05 aquí, en la sintonía deportiva de Radio Euskadi. Quiero lo que va. Mirarte, cabrón.
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1: Las noticias de las 11, Gabón. Tras las declaraciones del consejero de seguridad Vigen Zupiri acerca de lo ocurrido el pasado sábado en el aeropuerto de Loiu con los miembros de la flotilla y donde ha asegurado que la clave del altercado estuvo en una primera agresión de uno de los activistas a un ertzaina, las reacciones no han tardado en llegar. Las más tajantes, los de EH Bildu y Sumar, los soberanistas exigiendo el cese de los responsables del dispositivo y Sumar recriminando a Zupiria que justifique la actuación de los agentes. De hecho, aquí en Gambara de Radio Euskadi, la parlamentaria Nerea Cortajarena ha tachado el discurso de Zupiria parecido a los que hace Ayuso.
2: El consejero Zupiria ha tratado de justificar lo injustificable con un argumentario muy de otros tiempos, ¿no? Muy de otros tiempos y muy parecido, como ya decía, a los que suele utilizar Isabel Díaz Ayuso. Es injustificable lo ocurrido. Entonces, todas esas cuestiones no aportan nada al debate que está en estos momentos, ¿no?
1: 15 días más es lo que le ha concedido el juez Calama José Luis Rodríguez Zapatero para preparar la defensa tras conocerse el sumario de 4.000 páginas y 800 archivos que implica al ex líder socialista en el centro de una supuesta red de influencias. Zapatero estaba citado para este próximo día 2 de junio para declarar. Ahora lo hará los días 17 y 18 de junio. Aún así, y tras conocer ayer el tema de las joyas en el despacho del expresidente, el exmagistrado ha ordenado acceder a las comunicaciones del correo personal de Zapatero y el de sus hijas. Pero, como decimos, no será hasta el día 17 de junio cuando lo veamos declarar. Volviendo a casa, las altas temperaturas que se están registrando en nuestro territorio estos últimos días están generando situaciones de alarma en los centros escolares. Desde el viernes son 3 menores que han sufrido

0: Sufrido golpes de calor, la última una niña de 4 años que ha necesitado atención sanitaria esta misma mañana. Además, 2 de los casos ocurridos se han dado en la escuela Pagasarribide de Bilbao, una situación que ha catalogado como muy, muy grave el AMPA del colegio.
1: Pues nos parece ya algo muy grave porque se está jugando con la salud de los menores y también con la de los trabajadores y trabajadoras del centro, ¿no?
0: Recordemos también que ayer en el colegio Luis Briñas de Bilbao centenares de niños y niñas tuvieron que dar clases en los pasillos. Para este miércoles y el jueves, el gobierno vasco va a activar la alerta naranja por altas temperaturas. Y en el ámbito cultural, el deporte y la cultura vuelven a unirse en la nueva edición del Festival Corner del 1 al 6 de junio. Ponentes como Miquel Reparaz, Ana Box y Emilio Domenech analizarán la situación geopolítica en Estados Unidos. El cine también tendrá protagonismo de la mano de la película Días de Fútbol y el festival contará con una visita guiada a Chillida Leku, donde se conversará sobre cine y fútbol. Miquel Chillida.
2: Esto va a ser pro-boyero y contra-boyero, casi, como decir, va a haber una tensión estupenda. Y además me gusta mucho que aúne también, de alguna manera, el cine. El cine también es cultura. Mi aitona, Eduardo, sin ser un cinéfilo empedernido, sí que disfrutaba de películas y, de hecho, llegó a ser miembro del jurado oficial del Festival de Cine.
0: En carretera, sin incidencias para circular hasta ahora, es todo. Más noticias en una hora. 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
6: Kaixo Gabón, bienvenida, bienvenido a esta edición de Vivir para Ver en Radio Euskadi. Estamos en esta última hora del día 26 de mayo y hoy vamos a alzar la mirada hacia otras tierras. Vamos a ir viendo cuál es el día a día de actividades que pasan desapercibidas en nuestra sociedad hasta el momento en el que las necesitamos de ellas. Ofrecidas desde labores de voluntariado para sanar heridas que muchas veces ni se ven. Esa va a ser un poquito, ese va a ser el hilo conductor para la conversación con nuestra invitada hoy, pero antes vamos a lanzar una mirada hacia otras tierras, como te decía antes, porque nos fijamos en la fecha de una muerte. Vamos a dirigirnos hacia el este, hasta Japón, porque nuestra primera protagonista decidió desplegar sus actividades profesionales con dos denominaciones, dos nombres. Por ejemplo, en su trabajo como crítica se hacía llamar Azusa Nakajima, y como escritora, como novelista, utilizaba el alias Kaoru Kirimoto. Hoy tenemos que recordar que esta mujer fallecía en el año 2009 en un hospital de Tokio, en un 26 de mayo. Es la creadora, por si acaso alguien anda despistado, es la autora de la Gin Saga, que ha sido traducida en varios idiomas, y sus muchos seguidores la han enmarcado como la nueva ola de la ciencia ficción. La verdad es que esta mujer escribió cerca de 400 libros en varios géneros, y está claro que tenía una influencia muy evidente de Marimoto, y ahí es donde ella destacaba, por ejemplo, en muchos de estos temas, en muchos de estos libros, el tema del amor homosexual. Bueno, pues Gin Saga es una exitosa serie de novelas de fantasía, como decimos, desde esta autora japonesa, Kaoru Kurimoto. Su publicación continúa desde el año 1979 hasta el fallecimiento de la creadora.

0: Nuestra invitada hoy está encantada con este ambiente anime para su recibimiento. De hecho, ella llega también con dos nombres, como nuestra anterior protagonista. Se llama Michuki Montero. Así la tenemos que presentar ahora. Tiene 23 años y lleva más de 4 años realizando trabajos de voluntariado. Su nombre nos llama la atención y enseguida sabremos, porque le vamos a preguntar de dónde surge. Pero no menos importante es el hecho de que, siendo tan joven, apenas 23 años, dedique parte de su tiempo libre a acompañar y prestar sus servicios de ayuda a personas que necesitan de ella en algún momento dado. Ella ha participado ahora mismo, hace poquito, el 13 de mayo, en una de las iniciativas de la Cruz Roja con motivo del Día de la Infancia Hospitalizada. Vamos a comprobar cuáles son los ritmos de este voluntariado, la agenda, cómo se ocupan, cómo se preocupan. Así que vamos allá, Michuki Montero, Kaixo Gabón.
1: Gabón.
0: El nombre nos llama poderosamente la atención. ¿De dónde viene esto?
1: Es mi nombre sentido. No sé si conocéis un poco el concepto. De hecho, en Cruz Roja lo usamos bastante. Hay bastantes personas con nombre sentido y, sorprendentemente, a mucha gente no lo sabe, pero es con el nombre con el que igual tú te sientes más cómodo, lo que sea. Sí que es cierto que la gente lo suele asociar un poco más con, a lo mejor, personas trans o lo que sea, pero tú, siendo una persona cis, sin necesidad de ser trans, también igual tienes esa cosilla de que, por cosas personales o lo que sea, tu nombre es algo con lo que no terminas de congeniar, y algo tan sencillo como un nombre, dices, ostras, ¿por qué no me lo voy a cambiar si es un nombre?
0: Pero luego tienes

0: si lo utilizas tú en tu nivel, bueno, de relaciones o lo que sea,
1: en
0: de
1: todos los aspectos.
0: Pero claro, luego ya no has podido cambiártelo o ya en papeles oficiales, ¿lo vas a hacer o cómo vas?
1: Sí, quiero hacerlo, lo que pasa que obviamente tienes que justificar que es un nombre que utilizas y para ello tienes pues que aportar documentación oficial, ¿no? Uh-huh. Entonces llevo ya unos, desde, bueno, yo lo elegí hace mucho tiempo, pero yeah, hasta que no cumplí la mayoría de edad, pues no pude empezar a como exigir esa parte de, oye,
0: ya,
1: por favor, quiero esto.
0: Quiero algo oficial.
1: Sí, entonces ya pues empecé a ponerlo en exámenes, en documentos y demás, y he ido pues recopilando ahí un poco la documentación para cuando a la hora de llevarlo, pues llevarlo todo ya bien puestito, bien organizado.
0: Y ahora hay que preguntar, ¿y cómo lo eliges? ¿Dónde lo eliges? ¿Por qué lo eliges? ¿Viene un poco como de una, no sé, como de una cultura un poquito más manga o algo así? ¿O cómo va esto?
1: Sí, bueno, es que de pequeña pues veía muchos en la ITV, de hecho, en mira, ITV Iru, veía muchos, yo todos los dibujos los veía en ITV Iru, la mayoría eran anime en euskera. Entonces,
0: anime, sí.
1: Entonces, claro, yo de pequeña decía, guau, esto, qué guapo, no sé qué. Y pues empecé a investigar y así, mis gurasos me llevaban pues a comer al japonés, no sé qué, y a mí me encantaba Japón, yo flipaba con Japón. Entonces, claro, pues era pequeña y dije, ay, pues un nombre japonés. Y luego así, no podría haber elegido Mayale, ¿no? Yo qué sé, ¿sabes? Porque todo el mundo me pregunta ahora.
0: Ya.
1: Pero bueno, ya.
0: Bueno, pues algo que hemos aprendido esta noche, está bien, y más cosas que vamos a aprender, pero como siempre vamos a disfrutar también con la música de Michuki, que en este caso nos eliges como primera canción a Macaco. Curiosamente no me has elegido nada, ni japonés ni nada de esto en cuanto a música, ¿no? Pero bueno, ¿por qué Macaco? ¿Qué te ocurre con este hombre?
1: No, pues esto es mi compi del hospital, Nerea, que uh-huh, es una chica que es referente también del proyecto dentro de Juventud, pues es una canción que le gusta a ella y quería un poco poner algo que yo sé que a ella le gusta y la, esa la ha elegido ella.
0: Es un homenaje para ella, entonces, sí, bueno, pues le saludamos, ponemos que estar ahí escuchando y esperemos también que disfrute con este momento.

0: Bueno, Michu, que apenas tienes 23 años y me dices que llevas casi 4 en lo que es el voluntariado con la Cruz Roja. ¿Con 18 empezaste, Ernesto?
1: Sí, de hecho, 4 años hice justo ahora en enero, a principios de año. Y empecé con 18 años a hacer voluntario, pero bueno, sí que había hecho voluntario en otras cosillas ya también siendo menor de edad como monitor y así, porque es algo que siempre...
0: Siempre te ha llamado la atención.
1: Sí.
0: ¿Y por qué? ¿Cuál es ese afán? ¿Es un afán de ayudar? ¿Es un afán de participar? ¿De no sé? ¿Qué es lo que te reporta? ¿Por qué lo haces?
1: Yo es cierto que Cruz Roja ya conocía porque mis padres fueron los dos voluntarios de Cruz Roja y se conocieron siendo voluntarios. Entonces, tanto mi hermana como yo, desde que somos chiquillas, pues hemos visto y hemos ido a cosas con ellos y así. Sí que es cierto que yo empecé en el voluntariado un poco.

0: ¿Cuál es la diferencia
1: aquí
0: entre ser monitora y ese voluntariado?
1: Pues,
0: porque hay personas que igual todavía no lo tenemos muy claro.
1: Pues nosotros, yo lo que hago es dentro de Juventud. O sea, Curroja tiene muchos apartados. Curroja hace muchísimas cosas de ayuda humanitaria y ayuda social. Y luego estamos en el apartado de Juventud, que es un como un esto aparte pensado para jóvenes, o sea, de jóvenes para jóvenes.
0: Para jóvenes.
1: Eso es. Todo lo gestionamos nosotros, los propios voluntarios de Juventud. Y hacemos.

0: aspectos de la sociedad queréis participar, ¿no?
1: Eso es. Bueno, sí que es cierto que hay, tenemos proyectos que ya están como cerrados y demás, pero sí que es cierto que nosotros hacemos un poco esa labor de, vale, pues esto qué vamos a hacer, o este día qué vamos a hacer, o cómo vamos a llevar este proyecto ahora en adelante, porque luego es muy diferente igual cómo llevamos aquí en Bilbao a cómo llevan en Santander, porque cada sitio tiene sus necesidades, entonces...
0: Sí, pero no es una cuestión de hacer algo que se improvisa, seguramente lo preparáis muchísimo, porque tiene que haber mucha documentación, también tendría que haber una especie de permiso por parte de la Cruz Roja para esa intervención, porque al final de cuentas vais en su nombre, ¿no?
1: Eso es, no, sí, nosotros como juventud tenemos... O sea, sí que tenemos un poco de esa autonomía e independencia dentro de estar en Cruz Roja. Nosotros tenemos también nuestros propios órganos de gobierno. Es todo, o sea, somos Cruz Roja, pero sí que la hora de la gestión y demás nos deja mucha autonomía, mucha independencia para que, pues para potenciar un poco esa, empoderar un poco esa juventud, ¿no? Y ese
0: ¿Y para
1: esa
0: eso
1: cosa.
0: Hace falta algún tipo de formación? ¿Cualquier persona puede hacerlo o hay que ser un poquito más serio? Hay muchas cosas que trabajar.
1: Jo, no, yo, es que cualquier persona que sea voluntaria puede participar. Luego tú participas en función del tiempo y compromiso que cada uno tiene con su vida y es voluntariado al final. Ahí todo el mundo está ahí porque le apetece,
0: porque
1: quiere algo.
0: No se cobra,
1: entonces,
0: no se tienen favores, ¿no?
1: No. Yeah. Entonces, te llevas la parte que al final todos estamos ahí porque algo nos llevamos. O sea, por mucho que no sea algo material o algo tal, te llevas algo emocional y es

0: que estés tan implicado. O sea, cada persona tiene un tipo de voluntariado en función de las horas que puede aplicar. Pero sí que es cierto que yo la mayor diferencia que noto en cuanto al tipo de relaciones que tenemos o tipo de actividades que hacemos también personales y demás, es el objetivo con el que las hacemos. Nosotros, todo lo que hacemos siempre, o sea, lo principal es la ayuda humanitaria, en cualquier aspecto, en cualquier sentido, o sea, independientemente de todo, lo que nos importa es que la gente y las personas estén bien, puedan vivir, y nosotros nos centramos un poco más en la parte de la infancia y la juventud, pero, o sea, lo prioritario siempre es eso. Entonces, estar con más gente, que nuestra prioridad y nuestra motivación para hacer las cosas es eso.
1: Ya que coincidís en eso, ¿no?
0: Ojo, es muy guay eso, ese sentimiento. Tienes un sentimiento

0: y así. Y, por ejemplo, la actividad que hacemos en el hospi la hacemos los fines de semana.
1: Ya.
0: Y que sí, a todos nos gusta salir, a todos nos gusta la jaya, pero pues igual si hay que sacar los turnos,
1: claro,
0: pues prioriza sacar el turno antes de irte de jaya o lo que sea. Que eso depende mucho de la persona, ya te digo, pero sí que es cierto que

0: Lo que me gusta.
1: Ah, bueno, no hay más, ¿no?
0: No tiene mucho más. Me gusta mucho esa canción, me parece muy bonita. Y dentro de lo que es Lachen, digo, ay, es que esta... me toca ahí el corazoncito.
1: Vale.

0: siempre has elegido eso de salud o has probado otras formas de hacer voluntariado?
1: Bueno, sí que es cierto que al final el cómo yo lo veo, por lo menos, es que todo lo que hacemos no deja de ser social. Por mucho que tú vayas, aunque sea más de medio ambiente, no deja de ser una labor que haces también por el bienestar social. Entonces sí que es cierto que en Cruz Roja funcionamos con proyectos específicos y yo empecé haciendo otra actividad que no era la del OSPI, yo empecé haciendo una que se llama Promoción al Éxito Escolar, que es una actividad en la que ayudamos a chiquis con deberes, euskera, diferentes cosillas, y también pues igual priorizas más muchas veces el que consigan esas habilidades académicas antes igual solo que hacer los deberes. Entonces les damos ahí ese acompañamiento en ese proyecto, pero luego también tenemos cosas que son pues de días puntuales, hacemos igual excursión de medio ambiente y es una excursión que vamos todos a limpiar.

0: porque en verano mucha gente pues se va o lo que sea, y a veces hace falta un poco más de, oye, vamos
1: apoyo,
0: a...
1: Sí.
0: Claro, ese apoyo en verano. Y yo entré en verano, me dijeron, no, falta gente. Dije, venga, pues voy a hacer un poco ese apoyo ahora en verano y luego ya nada, ¿no? Y dije, nada,
1: vuelvo
0: pues,
1: a mis clases, ¿no?
0: Sí, pues ya me quedé ahí, me ya, quedé
1: y
0: en el
1: ¿Y cómo fue aquella primera impresión? ¿Tú ya conocías la planta de pediatría?
0: Yo no conocía nada. Yo conocía el proyecto porque al final aquí todo conoce, bueno, conoces un poco
1: papel,
0: todo.
1: Es fácil.
0: Pero no, nunca había, de hecho nunca había estado tampoco en Basurto porque yo no soy aquí de Bilbao, o sea, yo no vivo aquí, entonces a Basurto no he venido para nada. Y no conocía ni el hospital, ni la planta, ni el edificio. La actividad tampoco tenía muy claro, porque luego aprendes, ya te digo, sobre la marcha y te enseñan otros voluntarios. Entonces yo venía un poco, pues yo voy a ayudar, lo que pueda hacer. Y luego me quedé con muy buenas sensaciones.
1: ¿Quién fue ese primer niño, esa primera niña? Seguro que te acuerdas.
0: Sí, bueno, fue un peque que estaba... Era un ingreso que no era nada grave ni nada, pero estaba así como muy, muy decaído, porque al final pues en el hospital pues no nos gusta a nosotros, no les va a gustar a ellos. Es que
1: evidente. Sí,
0: y
1: sí, sí.
0: Estaba eso, estaba como muy, que no le apetecía hacer nada, y su ama nos decía, es que no parece ni él.
1: Ya.
0: O sea, está apagado, está que no quiere hacer nada. Y no sé, fue esa sensación de poder hacer esa intervención, de que viniese con nosotros al aula que tenemos, de jugar con él y de la diferencia de cuando yo llegué a cuando terminamos el turno, a cómo salió con un dibujo, riéndose, que se le había olvidado que estaba en el hospital, fue como... Ostras, yo me quedo aquí.
1: Hombre, el estrés que se someten los menores cuando están ingresados, y más si tienen una enfermedad grave, vamos a decir, ¿no? Desde cuestiones oncológicas, que también hay que verlas, a otro tipo de problemas de salud, en esos también intervenís. Pero ¿tenéis que trabajar junto con los médicos del centro? ¿Os dicen, os dan algún tipo de pauta?
0: Sí, a ver, bueno, sí que es cierto que en Basurto, en el pabellón de pediatría, no hay largas estancias, son todo cortitas estancias. Por ejemplo, lo que comentas de oncología y así, en Basurto no hay.
1: Ya, vale.
0: En todas las largas estancias luego van a cruces.
1: A cruces.
0: Y sí que es cierto que aquí en el hospital muchas veces con el equipo sanitario les preguntamos, o sea, nosotros al final no preguntamos por diagnóstico de esto, no, sino simplemente...
1: Sí.
0: Por pautas, por ejemplo, igual nos dicen, oye, mira, pues nosotros en el aula que tenemos, igual hay chiquis que no pueden andar porque tienes que llevar la pierna, o igual hay algún aislamiento por temas infecciosos y no puedes salir de la habitación. Entonces, todas esas pautas nos las da el equipo sanitario y nosotros pues acatamos lo que nos digan.
1: Claro. ¿Y con qué material acudís? ¿Cuál es lo que mejor funciona? Porque no es solo es una cuestión de conversación o que puedan contaros hasta que se sueltan, supongo,
0: claro,
1: cuál es su situación. Pero claro, necesitamos herramientas, ¿no?
0: Pues sí, pues nosotros tenemos el aula, nosotros tenemos juegos de mesa, tenemos libros, tenemos para hacer manualidades, tenemos pastelina, tenemos luego juguetes.
1: Pero eso se queda allí.
0: Eso
1: vosotros
0: es todo
1: lo tenéis
0: en el aula.
1: Allí
0: los
1: fijo.
0: Sí, eso es. Es un aula específica que está allí en el propio pabellón. Y luego nosotros, para estos chiques igual que no pueden venir a ese aula a estar físicamente ahí, hacemos el voluntariado, pues preparamos carpetas con materiales así para llevarles a ellos a las habitaciones.
1: A las habitaciones, si es que no se pueden levantar o
0: eso
1: demás,
0: es,
1: ¿no?
0: Eso es. Luego a veces también, pues igual dejamos igual algún juguete... Sobre todo para los más chiquis, a veces los peluches o cosillas así que les gusta mucho. Eso es... Yo creo que depende más de la edad. Tú ves la edad y ves a ver qué le das.
1: Trabajáis desde el hospital de Basurto. Tú estás en Basurto, pero bueno, también estáis en Chagorricho y también en el hospital de Donosti.
0: Eso es.
1: ¿Y hacéis algún tipo de encuentro entre monitores, entre voluntarios, así entre los tres centros?
0: Pues sí, nosotros desde Juventud tenemos encuentros que muchas veces son espacios, hay diferentes tipos de encuentro, hay también del hospital y luego hay encuentros con, o sea, voluntariado también que es fuera del hospital, para conocernos un poco entre nosotros, también dar a conocer igual en el proyecto en el que estás tú y conocer otros proyectos y buscar un poco esas propuestas de, oye, ¿qué estáis haciendo allí? Porque igual, en el último encuentro que yo estuve con gente de infancia hospitalizada, del proyecto de infancia hospitalizada de Cantabria, y era como, oye, ¿tú cómo haces? ¿Y qué haces aquí? ¿Y dónde vais? Y
1: ¿Se puede llegar a innovar?
0: Sí, mogollón, porque al final cada persona es un mundo y imagínate en cada sitio lo que se hace, las ideas que se tienen... Bueno, y luego hablas con ellos, te guardas el WhatsApp y, ay, mira lo que hemos hecho, o, y le envías el aula de, mira cómo he decorado el aula, o lo que sea, y ahí vas a

0: en esa cosilla de que coges ideas tú de, también de los demás
1: ya.
0: Y das tú ideas de cosas que haces a lo mejor.
1: ¿Y cada cuánto tiempo vas tú?
0: Ay, jo, es que eso depende muchísimo.
1: No es lo mismo ir en Navidad que ir en verano, entiendo, ¿no?
0: Claro, a ver, el compromiso es mínimo de una vez al mes. Yo, o sea, mínimo todos los voluntarios vamos una vez al mes a cubrir uno de los turnos. Y luego, pues sí que es cierto que hay gente que igual tiene más disponibilidad y va pues todas las semanas, imagínate.
1: Ya.
0: O gente que va dos veces al mes, o es que depende muchísimo. Yo hay meses que he ido las cuatro semanas y meses que he ido solo una,
1: ya.
0: Porque no me daba la vida.
1: Uh-huh.
0: Es que eso depende mucho.
1: Ya. En fin, música, más música hoy con Michuki Montero, que nos está comentando cómo es el mundo del voluntariado, sobre todo con esa parte más de menores. Y la música ahora de Fito. ¿Sí?
0: Uh-huh.
1: ¿Qué? ¿Por qué Fito? ¿Qué te pasa con Fito?
0: Pues que me encanta. Y
1: ahora se ve difícil igual elegir una canción de Fito, ¿no?
0: Sí, porque no, o sea, es que me gustan tanto todas. O sea, yo he elegido esa porque fue de las primeras con las que me empezó a gustar de pequeña Fito, por una frase en específico.
1: ¿Cuál? Bueno, la canción es Me equivocaría otra vez.
0: Sí.
1: ¿Y cuál es la
0: frase? Es la frase que dice de no voy a despertarme porque salga el sol.
1: Ah.
0: Soy una persona a la que le cuesta mucho salir de la cama y yo cuando era pequeña escuché eso y dije, me lo apunto.
1: Soy yo. Me está cantando a mí.
0: Sí.
1: Bueno, todavía no nos tenemos que levantar de la cama, digo yo, aunque quizá haya personas a esta hora de la noche que tengan que levantarse porque tengan un turno de trabajo de noche, pues ánimo, porque yo creo que esta canción también nos sube un poco la moral. Vamos ahí.

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2: ¿Y qué más vas a hacer? ¿Cómo andas tú de proyectos? ¿Hacia dónde vas?
3: Jo, pues estoy en duda, porque yo quiero hacer muchísimas cosas. A mí me gusta ayudar en todo y yo siempre que alguien me dice, oye, tenemos ahora no sé qué, yo digo, me apunto. Yo. Sí, sí, entonces, yo quiero ayudar en todo.
2: ¿Hasta cuándo vas a ser tu miembro de las juventudes? Habrá un momento en el que te digan, no, tú ya joven no eres.
3: Bueno, de hecho, la idea es que cualquier persona, aunque no... La juventud es desde los 6 años hasta los 30, pero aunque...
2: No me pilla.
3: No, pero aunque pases los 30, un poco la diferencia que hay es que ese tipo de participación que te comentaba antes, que hacemos de organización, gestión y todo autónomo e independencia de juventud, pues simplemente igual ya... No puedes participar, por ejemplo, no puedes ser órgano de gobierno, no puedes asumir ese tipo de responsabilidades, no tienes derecho a voto, no puedes tomar decisiones, pero actividad como voluntario puedes hacer.
2: Ya.
3: En juventud y en los...
2: ¿Pero a ti te gustaría estar más en esa parte también de organizar, de estructurar, de, no sé, tomar otra parte activa, que también es importante?
3: Yo ahora mismo... hago la parte un poco de gestión junto al equipo de trabajo que tenemos en el OSPI de la propia actividad del OSPI. Sí que es cierto que luego tenemos reuniones dentro de la asamblea aquí de Bilbao. Cada asamblea de cada zona tiene pues su propia gestión también luego, ¿no? Como está la gestión local, que es pues aquí Bilbao, luego está Baracaldo, está Margen Derecha, está Valle Nervión, esas son como locales. Luego está la autonómica, que es la parte de gestión de Vizcaya, y luego está provincial.
2: Provincial y luego la autonómica.
3: Y luego la autonómica, que es la parte de gestión de Euskadi. Luego ya te vas a la estatal y...
2: Ya, claro. Pues vamos subiendo, ¿no? ¿Pero te gustaría llegar a subir?
3: Jo, no sé.
2: Porque entonces ya sería dedicarse a esto casi de una manera profesional,
3: claro,
2: ¿no? Tendrías que dar el salto ya al voluntariado y ya tendrías que empezar a ser como una forma de trabajo, de
3: vida,
2: ¿no?
3: Claro, yo eso no...
2: ¿No lo ves todavía?
3: No, porque me gusta mucho ser voluntaria.
2: Y dentro de ese voluntariado, ¿darías el salto, por ejemplo, a otras actividades incluso internacionales?
3: Jo, lo he pensado, ¿eh? Lo he pensado, pero yo me veo un poco ahí, me veo que se me queda un poco grande ahora mismo.
2: Sí.
3: No sé si igual en un futuro...
2: Bueno, tienes buena edad. Hemos conocido aquí voluntarios de tu edad que han hecho el salto con, bueno, bien asesorados y con proyectos ya muy establecidos desde el gobierno vasco o incluso otras entidades que, bueno, os llevan, os traen, os presentan proyectos, ¿no?
3: Sí, a ver, y luego dentro de una parte muy positiva yo creo que tenemos dentro de Cruz Roja es que tenemos formaciones... mogollón de formaciones de muchísimos tipos, y en cuanto ves que te falta herramientas para algo así, seguramente tienes una formación que te ayuda y que te da. Y internacionalmente también se hacen cosillas desde Cruz Roja. Yo no estoy muy puesta, la verdad, pero sé que también hay formaciones específicas para ese voluntariado igual más internacional. Entonces,
2: ¿pero no te lo has planteado nunca? No me lo puedo creer.
3: Es que... la gente piensa mucho en irse fuera, no sé qué, y yo es que como yo lo pienso y demás, y es como, vale, si irse fuera, muy bien, todo, pero ¿y lo que tenemos aquí?
2: Ya. Siempre pensamos que lo de fuera es mejor o nos va, y resulta que
3: el que tienes al lado,
2: pues, incluso el vecino, ¿no?
3: Claro.
2: La vecina también necesita que le echen una mano.
3: Entonces yo, pues a mí me gusta quedarme

0: poco más en esa parte de, ostras, donde yo estoy, donde yo hago vida, donde yo veo y las personas que van a estar donde yo socializo, ¿sabes? Yeah. Quiero ayudar primero donde estoy yo. Irme fuera, pues, no sé, pero primero donde...
1: Pero no lo descartas, ¿no?
0: No, no lo descarto. O sea, no descarto nada.
1: Bueno, eso está bien saberlo también, porque como persona, para crecer, igual sí. necesitas eso o no. Sí, es verdad que siempre idealizamos el hecho de ir fuera, pero hay personas que lo pasan muy mal yendo fuera también, ¿eh? Están deseando volver o vuelven directamente sin haber terminado el trabajo. Eso supongo que también habrás conocido, ¿no?
0: Pues yo no he tenido la oportunidad de conocer a nadie que haya hecho voluntariado así internacional, la verdad. Yo todo el voluntariado con el que he coincidido siempre, ya te digo, lo más lejos, pues La Rioja, Madrid. No he conocido gente que haya hecho cosas mucho más allá, pero bueno, seguro que
1: ¿Estás contenta en Cruz Roja? Tampoco querrías cambiar, entiendo, ¿no? De entidad.
0: No, yo estoy muy contenta.
1: Bueno, pues no, ni tan mal. ¿Tienes alguna otra afición? ¿Te deja tiempo esto para hacer algo diferente?
0: Sí, yo soy una friki de los videojuegos.
1: Ah, amiga.
0: Y requieren tiempo también.
1: Sí, sí, seguramente. Te voy a preguntar, ¿de qué estilo de videojuegos? Ya me figuro de acción, pero bueno.
0: Pues realmente de todo tipo, un poco. A mí me gusta mogollón, me encantan, por ejemplo, los que son mucho de historia, sobre todo. Los que tienen historia, a mí en la parte mecánica sí que está guay, en plan, con el mando o lo que sea, pero me gustan las historias guay. De hecho, hay juegos que digo... Vaya rollo, a mí la manera de jugar no me está gustando, pero solo por la historia digo, ojo, lo sigo por verme la historia, como ver una peli.
1: Pero historia de la humanidad, o sea, historia con mayúscula.
0: No, historias...
1: Que tengan historia, argumento. Que tengan,
0: eso es.
1: Que vale.
0: Eso
1: es. Pensaba que, pues yo qué sé, situado en Egipto, en el antiguo Egipto, yo que sé, creía que eso como historia, vamos, no. Vale. Y tiempo, necesitas tiempo también para eso.
0: Sí, pero bueno, que no deja de ser un hobby que está ahí pues de vez en cuando y ya está. ¿No?
1: Ya. Bueno. ¿Alguna otra cosita que te dediques?
0: Yo dibujo. Yo me gusta el arte y yo dibujo y hago escultura, hago muchas. Todo lo artístico que a mí me pongan delante, digo, yo lo pruebo. Ya. Y yo lo hago, sobre todo dibujar. Eso me gusta mucho.
1: Entonces. Eso te ayudará también a relacionarte con los niños, con las niñas.
0: Sí,
1: ¿no? A la hora de dibujar, claro, esta monitora que te dibuja de repente un precioso caballo. Y...
0: Sí. es mi superpoder con los chiquis de, hazme un dinosaurio, toma, te hago un dinosaurio.
1: Sí, ¿eh?
0: Sí, todo lo que quieran, yo dibújame, no sé qué, yo te lo dibujo.
1: Eso habrá sido siempre habrá sido así.
0: Sí, o sea, eso desde pequeña. Yo siempre he dibujado mogollón y a ver, bueno, se me da bien, pero es que si llevo toda la vida haciéndolo, pues claro, ¿para qué no se me dé bien?
1: ¿Y te vas a dedicar a esto? ¿Alguna cosa de estas?
0: No lo sé.
1: ¿O no? Todavía no sé.
0: Está complicado.
1: Bueno, yo qué sé, hay muchas personas que se dedican a hacer, pues, para videojuegos, incluso, los dibujos, ¿no? Eso sí que necesitas muchas horas de formación, ¿eh?
0: Claro.
1: Online también se puede hacer,
0: sí.
1: ¿Sabes, no? Ya conozco yo.
0: Sí, se puede, sí.
1: Sí, pero tendrás que tomarte una decisión alguna vez, ¿o cómo vamos?
0: Sí, habrá que...
1: ¿No te dicen en casa, bueno, vamos a ver, Michuki, vamos a espabilar aquí, que lo del voluntariado está muy bien, pero algún día habrá que ganarse la vida, o qué?
0: A ver, como yo ya trabajo y llevo mucho tiempo, muchos años ya trabajando, o sea,
1: ¿te puedo preguntar en qué trabajas?
0: Sí, yo trabajo de soporte técnico. Yo soy CAU.
1: ¿CAU? De los que llamas, dices, oye, que se me ha petado.
0: Sí, yo soy esa.
1: Así, ¿eh?
0: Sí, trabajo de eso, para los ayuntamientos de aquí de Vizcaya. Entonces, para las aplicaciones que usan y así, pues...
1: Ah, pues mira, pues igual resulta que te llamamos y nos coges tú el teléfono para solucionar ese problema que solemos tener normalmente cuando la informática viene en contra. O sea, tú eres pro informática total.
0: A mí me encanta.
1: Sí.
0: No, a ver, yo no soy informática. Yo todo lo que sé es cosecha propia, porque soy muy... Entonces,

0: exacta,
1: mirar,
0: ¿no?
1: Sí, sí, sí, sí, sí. Pero y que luego también dentro del soporte técnico es al final de las aplicaciones que específicas que se utilizan, eso pues
0: claro. Te aprendes los truquitos,
1: sí,
0: de cada
1: y ya está.
0: Y ya está, ¿no? En todo esto también ahora estamos todos bastante preocupados por la inteligencia artificial. No sé cómo lo vives tú.
1: Es que yo tengo una opinión muy...
0: No, pues dímela. Pues dímela, no pasa nada.
1: Yo, a mí la inteligencia artificial no me gusta mucho.
0: No.
1: No, no, no me gusta.
0: No eres partidaria.
1: No.
0: ¿No la usas?
1: He usado una vez en mi vida.
0: ¿Una vez
1: Chat
0: solo?
1: GPT, una vez.
0: Bueno,
1: estoy muy... De hecho, todo el mundo que me conoce siempre me vacilan con eso. Todo el mundo es como, ah, mira, inteligencia artificial.
0: Ya, pero ¿no te da la sensación de que se va extendiendo el uso para cualquier cosa? Incluso
1: sí.
0: Para elegir gafas.
1: Sí,
0: tú
1: sí.
0: Y yo llevamos gafas. Al final no es tanto buscar una información e incluso, claro, en cuanto ponemos en Google Tag, la primera opción que nos dan nos la da con inteligencia
1: claro.
0: artificial.
1: Sí,
0: con
1: sí.
0: IA, ¿no? Y te da como un poco repeluco.
1: Sí, sí.
0: No le veis la cara, pero me acaba de hacer un gesto como si le estuvieran comiendo un limón.
1: Es que no... O sea, no me malinterpretes. La inteligencia artificial es algo que siempre ha existido y es una herramienta que está ahí y que se utiliza en los propios videojuegos para el cómo se configura las reacciones de los personajes que no puedes tú jugar o lo que sea. O sea, la inteligencia artificial está ahí.
0: Está.
1: El problema yo creo que es... el cómo ha evolucionado, el cómo está actualmente y el uso que se le da a nivel usuario. Lo de que le preguntes a ChatGPT cuánto tiempo tienes que poner un café en el microondas es que, oye, por favor, piensa con la cabeza.
0: No, es que al final lo que pasa es que nos estamos volviendo un poco tontos,
1: claro.
0: O vagos, o no sé cuál sería la pregunta, ¿no? O
1: oye.
0: La situación. Y el problema también es saber toda la información. Sí, ChatGPT nos la da, pero le estamos dando información a manos llenas, ¿no?
1: Sí.
0: Es un poco el problema también.
1: Sí, sí,
0: ¿no?
1: Sí, y que, no sé, y que luego... buscas cualquier cosa, ¿por qué no lo buscas en Google y usas tú tu criterio como persona humana para decir qué fuente estoy mirando, qué estoy leyendo, dónde está ChatGPT? Te da... Y ya está, ¿sabes?
0: Ya está.
1: Y no...
0: No lo pones ni siquiera en duda.
1: Claro.
0: Muchas personas
1: no
0: lo ponen en duda. También es verdad que somos una generación, vosotros ya estáis un poquito más educados, pero tenemos una gran cantidad de población que somos un poquito ignorantes en ese sentido de cómo utilizar la tecnología, porque analfabetos tecnológicos o digitales, que se dice, ¿no? Hemos aprendido a base de necesidades.
1: Claro.
0: Sí, sí. Bueno, pues tú que eres ya un poquito pro, ahí vamos, ¿no? Bueno, pues Michuki Montero, voluntaria en la Cruz Roja, en esas actuaciones que hace también desde el Hospital de Basurto de Vizcaya. Si la veis, si tenéis que estar en ese hospital con vuestro pequeño, con vuestra pequeña, pues sabed que puede ser ella. Y bueno, pues nada, ahí está para echar una mano. Nos vamos a ir despidiendo, si te parece, y ahora nos eliges Hasta la Raíz de Natalia Lafourcade. Vaya, nos has hecho un poquito de todo, ¿eh?
1: Sí.
0: ¿Esto es tuyo también?
1: Sí, eso es un homenaje a mi seco.
0: ¿Mm?
1: Que...
0: A ver, a Yamá.
1: falleció hace poquito.
0: Ahí
1: y...
0: Va. Ya.
1: Y también tuvo una situación complicada en el hospi y así, entonces...
0: Ya, bueno.
1: Quería hacerle un pequeño homenaje aprovechando el espacio aquí que nos habéis dado, pues...
0: Sí.
1: De poner una canción para ella.
0: Pues sí, para ella y el cielo, ¿no?
1: Sí.
0: Pues me he dicho que es caricasco por venir. Gracias por la labor que realizáis, que entiendo que es súper importante, porque no son buenos momentos cuando estamos hospitalizados con un menor, menos una hija, un hijo. Y adelante, y hasta donde te lleve, hasta la raíz. Es caricasco, Gabón.
1: Es que ricasco.

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1: Las noticias de las 12. Gabón. Sopuerta ha sido, con 37,1 grados, la localidad con la temperatura más alta en nuestro territorio en la jornada de hoy. Cifras altísimas que se han vuelto a dar en lugares como Amoroto, Sodupe y Sestao, con 36 grados. Es por ello que el gobierno vasco activará para este miércoles y jueves la alerta naranja. También durante la jornada del jueves se mantendrá activado el aviso amarillo por riesgo relativamente alto de incendios forestales debido a las altas temperaturas. Un día más, una jornada calurosa y una jornada de playa para muchos y muchas. Aún así, al no haber comenzado la temporada, las playas siguen sin socorristas y esta mañana un hombre de 77 años ha fallecido en Ondarreta. Han sido los propios bañistas los que han tenido que sacar su cuerpo del agua ante esta situación, añadida además a las decenas de rescates por parte de los surfistas en los últimos días. El alcalde de Donostia, Jon Insausti, ha comenzado a hablar para abrir un periodo de reflexión para adelantar la temporada de verano.
2: ¿Tenemos que empezar antes con la temporada de playas? ¿Tenemos que empezar en su totalidad? ¿Podríamos empezar con ciertos servicios o en ciertas zonas? Bueno, es una hipótesis analizar si ciertos ámbitos, sin tener el 100% del servicio de playas, podrían tener una vigilancia concreta.
1: Y el cuerpo del pescador de Lekeitio, fallecido la semana pasada mientras faenaba en aguas de Senegal, continúa sin poder regresar a Euskadi. Una semana después de su muerte, el atunero en el que trabajaba sigue sin autorización para entrar en puerto de Dakar y el cadáver permanece.
3: Viviendo una situación de desgracia, de sufrimiento, sobre todo en este momento de sufrimiento, el cual no nos deja llegar al duelo. Sigue estando en el frigorífico del barco, sin poder atracar en un barco y poder descargar su cuerpo.
1: Y los ataques han vuelto a ser patentes entre Irán y Estados Unidos, todo ello cuando parecían haberse acercado a un entorno de acuerdo. Teherán asegura haber bombardeado en torno a 100 objetivos. Washington dice que sus ataques son en legítima defensa. Corresponsal en Oriente Medio, Mikel Aristarán.
4: Irán amenaza con responder a los últimos ataques de Estados Unidos en el estrecho de Hormuz. La Guardia Revolucionaria advierte de una respuesta recíproca decisiva después de que el Pentágono confirmara bombardeos contra embarcaciones iraníes que, según Washington, estaban preparando minas marinas. Estados Unidos define estos bombardeos como autodefensa. Poco después, los iraníes han derribado un dron estadounidense que ha violado su espacio aéreo. Al mismo tiempo, continúan los contactos diplomáticos para tratar de salvar el alto el fuego y la delegación iraní ha regresado desde Qatar a Teherán. Israel ha intensificado además su ofensiva en el sur del Líbano con más de 100 bombardeos en las últimas horas, pese al cese de hostilidades con Hezbollah, y las tropas expanden su ofensiva más allá de la línea amarilla. Teherán insiste en que frenar los ataques israelíes en Líbano forma parte imprescindible de cualquier acuerdo global con Estados Unidos.
1: Eskerrik asko, Mikel, y finalizamos con la previsión meteorológica. Eneko Mazo, Gabón.
5: Gabón, buenas noches. Sin demasiados cambios para el miércoles, volveremos a tener una jornada de mucho calor. El viento del sur perderá algo de fuerza y por la tarde entrará la brisa marina, por lo que las temperaturas de la costa pueden bajar un poco. En el interior se mantendrán o incluso subirán un poco, especialmente en la mitad sur. Cielo poco nuboso, despejado, con algunas nubes altas. Por la tarde pueden aparecer algunas nubes de evolución en el oeste, pero no irán a mayores.
1: Eskerrik asko, Eneko. Es todo. Más noticias en una hora. 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

0: Ya están los estudios de Radio Vitoria. Susana García Chueca es consejera de Movilidad Sostenible. Sailburu, ¿cómo está? Bienvenida.
1: Hola, muchas gracias.
0: Bueno, enseguida le voy a preguntar por el servicio de cercanías, aún por consolidar, pero quiero empezar con uno que está más que consolidado, el tranvía, y sobre todo por esa ampliación a Zabalgana. Ya están adjudicadas las obras de Aldaya. ¿Tienen ya fecha exacta de comienzo de obra?
1: Hombre, exacta no, pero principios de verano sí será. Ya, como bien has dicho, ya tenemos adjudicada la obra del primer ramal, de los dos que vamos a hacer, y ya estamos trabajando también en aprobar el proyecto constructivo del otro ramal, el de Mariturri, para posteriormente licitar las obras. Así que está en marcha, después de un proceso en su momento, ¿no?, de contraste con el ayuntamiento y con la ciudadanía, bueno, pues para que el futuro tranvía Zabalgana satisfaga las necesidades de quienes van a usarlo.
0: Ese nuevo ramal de Aldaya tiene una previsión de obras de 13 meses, estará finiquitado a finales del 27, principios del 28. ¿Será viable extender esa parada de Aldaya al polígono de Jundiz? ¿Es algo que se está trabajando en el departamento, esa posible ampliación?
1: Bueno, de momento no hemos entrado en esa fase. Lo que sí tenemos el compromiso, y lo cumpliremos, por supuesto, es que a lo largo de la legislatura analizaremos la posibilidad, la conveniencia de extender el tranvía tanto al polígono de Jundiz o al Bues Arena. En fin, vamos a hacer los estudios pertinentes y luego, bueno, vamos a ir paso a paso, que algo habrá que

0: vez que tengamos aprobado el proyecto constructivo, y luego ya vendrá la tercera fase de conexión hacia el centro. Pero vamos, que está todo ya medido, tenemos los plazos fijados para dar respuesta a esa petición, a esa demanda ciudadana de un barrio muy populoso, joven, aquí en Vitoria, que es un gusto, por cierto, tener la capacidad de tener barrios de esta magnitud y con población muy joven. Y bueno, pues vamos a ver cómo podemos ir poco a poco mejorando el día a día de las personas.
1: El horizonte sigue siendo 2029, fecha de funcionamiento del tranvía en Zabalgana.
0: Uh-huh. Recordad también que tenemos que hacer unas cocheras en Betoño para a modo de cabecera de línea para dar servicio también al tranvía.
1: Habrá gente que piense, si en el 28 está terminado el ramal de Aldaya, ¿por qué hasta el 29 no comienza en funcionamiento el tranvía de Zabalgana? ¿Hay una explicación técnica?
0: Sí, claro, pues porque luego hay que poner en marcha todo, hay que formar a las personas conductoras, pues todo tiene su puesta al día y en eso tenemos que estar. Pero vamos, en este caso, igual que si se tratase de un metro o de cualquier otro transporte ferroviario.
1: Uh-huh. Para que el tranvía esté en funcionamiento, hay que abordar esa rotonda de Lovaina, ese ramal centro, ¿no?, que conectará Zabalgana con la parte céntrica de Gasteiz. Es la obra que se dejará para el final. ¿Va a ser lo más complejo de toda la ingeniería civil?
0: Sí, bueno, a ver, fácil no es. Pero si queremos hacer bien las cosas, todo tiene que llevar sus tiempos. Además, en una estrecha colaboración con el ayuntamiento para que todo encaje y vamos, el servicio que pongamos en marcha satisfaga a la gente y no lo contrario, ¿no? Que ese es, desde luego, nuestra intención y nuestro deseo siempre es que las cosas vayan muy bien.
1: ¿Ha habido o está habiendo discrepancias entre los técnicos municipales y los de ETS en cuanto a la solución que hay que dar y cómo ejecutar esa obra en Lovaina? Es un nudo importante de paso de tranvías, de paso de autobuses,
0: de
1: vehículos privados.
0: Sí, no, a ver, discrepancias no, es el trabajo conjunto, ¿no?, de quien conoce muy bien el día a día de esa zona en Gasteiz y quienes tenemos que hacer las obras, bueno, para que todo concilie y se pueda desarrollar adecuadamente.
1: ¿Qué es lo que más preocupa de esa zona? No sé si que se colapse, si se va a conseguir que no se colapse, si se plantea que ese ramal de Zabalgana en Lovaina tenga su propia plataforma y los usuarios tengan que bajarse para ir hacia otros lados. No sé en qué solución final se trabaja ahí en Lovaina.
0: De momento están trabajando. ¿Por qué? Porque lo que no queremos es que el nuevo servicio, la nueva llegada del tranvía a esa zona, bueno, pues colapse con el tráfico, como decías, ¿no?, de los autobuses, bueno, pues que todo fluya. Y en eso estamos.
1: Y mientras, decíamos, las unidades extralargas se siguen fabricando también, ¿no?
0: Sí. Sí, porque queremos, además de prestar un buen servicio, queremos que este servicio sea de calidad. Y es verdad que hay horas. El servicio de tranvía en vuestra ciudad, en Gasteiz, ha tenido tan buena respuesta ciudadana y los incrementos, además, en el uso, son tan importantes que hay horas del día donde la gente va un poquito justa. Y eso sí que se ha tenido en cuenta también y por eso hemos ido a comprar trenes más largos para que la gente pueda ir más cómoda, que podamos ir de manera más confortable.
1: Y pendiente, decíamos, las cocheras. ¿Qué nos puede contar respecto a esas cocheras?
0: Bueno, pues que están los trabajos en marcha, estarán situadas en Betoño y darán servicio a toda esta nueva línea de tranvía.
1: Bueno, respecto a las líneas que ya están en funcionamiento durante este 2026, lo que llevamos de año, ¿qué datos nos ofrecen? ¿Están satisfechas en el Departamento de Movilidad con la respuesta ciudadana al tranvía de Gasteiz?
0: Pues yo creo que debemos estar como país muy satisfechos y como ciudad, porque en estos cuatro primeros meses del año, por ejemplo, del año 26, ya hemos tenido 4 millones de viajes y esto es un 2,7% más que en el mismo periodo del año pasado. Es decir, que vamos creciendo e incrementando la demanda y el uso del tranvía aquí en la ciudad, y eso, pues, yo creo que es muy, muy satisfactorio y muy importante.
1: Mm-hmm. Se han cumplido 3 años también de la puesta en marcha del tranvía a Salburua, también un éxito de viajeros.
0: Pues sí, porque también aquí vamos notando un incremento. En Salburúa, en estos 3 años, está habiendo una media de 4,1%.

0: millones de viajes al año. Y esto supone, hasta ahora venía suponiendo una media del 12,3% del conjunto del uso del transporte tranviario de la ciudad. Pero incluso estamos detectando ya el año pasado que el incremento está llegando a ser, a suponer el 13,3% del total de los viajes, con lo cual vemos que también es un barrio populoso, también de gente joven que está usando, se está subiendo al tranvía, porque bueno, es mucho más cómodo que tener que utilizar tu vehículo privado.
1: Bueno, el transporte público en general está experimentando datos muy positivos, crecimientos sostenidos en el tiempo. El tranvía de Gasteiz es una muestra, pero tenemos también toda la red de Tuvisa y la de Alavabús, que concierne al territorio. No sé si, o hasta qué punto la mejora de todos estos datos responde a la política de bonificaciones que se está aplicando.
0: Pues yo creo que la política de bonificaciones lo que hizo fue que las personas subiésemos al transporte público. Era atractivo en su momento, supuso unos descuentos muy importantes, pero que cada año, con las mismas bonificaciones, vaya a más la gente que se sube al transporte público en general, yo creo que supone que han visto la bondad, ¿no?, y la comodidad de poder moverte por tu ciudad o por tu territorio en transporte público, y la gente que se ha subido, yo creo que le va a costar bajarse. Yo creo que una vez, si esto ocurre, las bonificaciones desapareciesen o se convirtiesen en otra cosa, yo creo que la gente ya ha visto lo bueno que tiene para su vida el subirse al transporte público.
1: Y por cerrar este capítulo del tranvía de Gasteiz, la noche de San Prudencio volvió a circular por la noche. Es una petición que hizo la alcaldesa en determinados días del año, que circulara por la noche. No sé si tienen los datos de cuántas personas utilizaron el servicio.
0: Bueno, pues fueron 2.000 personas. Es verdad que en Nochevieja y en carnavales hubo más uso del transporte nocturno, pero es verdad que el día de San Prudencio, por ejemplo, durante el día fueron 10.000 los viajes. O sea, que quiero decir que la gente también en el entorno de las fiestas, creo que es además muy interesante que vengan a la ciudad en transporte público.
1: Bueno, vayamos a otro medio, que es el Cercanías. Este mayo se cumplirá un año de la puesta en marcha del servicio. A día de hoy, ¿cuántas personas lo están utilizando? ¿Qué datos nos aporta ese nuevo Cercanías?
0: Bueno, pues en los 11 meses que tenemos ya computados, podemos decir que han sido 245.000 los viajes realizados en el Cercanías de La Llanada. Son 65.000 viajes más de los que se habían hecho en años anteriores, aproximadamente un 36% de los usos del tren. Y sí estamos viendo que hay una media de unas 700 personas que usan el servicio. Y bueno, es verdad que también ya tenemos computado cuándo se utiliza más, que de La Llanada, de los municipios de La Llanada hacia Gasteiz, vienen siendo una media de unas 250 viajes en los horarios de mañana, en los más tempraneros, y de la ciudad, de la capital, al resto de municipios, el horario que se está utilizando es el de mediodía, ¿no? Tanto el de las 12:30 aproximadamente como el de las 4:10 o así. De una media de algo más de 200 personas. Por lo tanto, lo que aquí es importante señalar es que tenemos voluntad. No solo de llenar el transporte público, porque eso va a redundar en ventajas en nuestra propia salud, en la salud del planeta, etcétera, ¿no?, sino también en ahondar en políticas de cohesión social y territorial. Es decir, que aquellos municipios en Álava, es la única vía del tren, podemos decir, que se puede utilizar a día de hoy. Con lo cual, si a estas personas les damos una alternativa para que dejen el coche en su casa, yo creo que bueno, que estaremos también consiguiendo algo importante para el conjunto de la ciudadanía.
1: Ha superado las expectativas que tenía en Cercanías de Álava. ¿Los datos son mejores de lo que pensaban?
0: Bueno, teniendo en cuenta, ¿no?, la población, y que además bueno, pues el crecimiento previsto en la zona tampoco va a ser espectacular, yo creo que los números son importantes, pero sobre todo que la gente gane en confort, ¿no?, que padres y madres puedan estar tranquilos porque sus hijos e hijas llegan a la Ikastola o al cole, que puedas llegar al trabajo cómodamente y no te

0: tengas que preocupar de otras cosas, yo creo que eso beneficia de manera importante a la ciudadanía. Y vamos a ir viendo cómo va respondiendo la gente. Nos dimos un horizonte de unos 3 años para ir consolidando el servicio e introduciendo en su caso mejoras según vayamos viendo cómo reacciona la gente, y en eso estamos.
1: O sea, todavía no se habla de revisar, de ampliar, de reorganizar, de replantear algunos horarios. ¿Esperan a ese horizonte temporal de 3 años o, llegado este primer año, alguna revisión, alguna reflexión se hará?
0: Bueno, estamos en reflexión constante. De hecho, el alcalde de Iruña de Oca, en su momento, nos trasladó una petición de la ciudadanía de su municipio, porque el primer tren de la mañana llegaba, los chavales y chavalas llegaban justos, ¿no?, al colegio. Y bueno, pues hablamos con Renfe, vimos que era posible adelantar un poco ese primer servicio y está funcionando muy bien. Quiero decir que sin tener más peticiones formales, la única que hemos tenido tras un contraste, pues ha resultado muy positiva. Y bueno, pues para ir a más o diferentes, yo creo que hay que contrastar bien y responder adecuadamente.
1: Claro, Cercanías convive con otro servicio que es Alababús.
0: ¿Sí?
1: ¿Se complementan o habría que darle también una vuelta a eso, ¿no?, para que Cercanías sea también más competitivo?
0: Bueno, pues de hecho con el diputado foral, con John Nogales, hemos estado trabajando desde el primer día en ver cómo podemos conciliar ambos servicios para que realmente respondan mucho mejor a las necesidades ciudadanas. Y está funcionando muy bien. Es más, Alababús también está creciendo en servicio.
1: Vamos, que
0: en
1: no
0: esa
1: son
0: zona.
1: Competencia.
0: No, que va. Al final somos más complementarios de lo que parece. Es verdad que de principio, pues de pensar, bueno, si estás prestando ese servicio, bueno, pues la gente se bajará al autobús. Pues no, pues todo lo contrario. Lo que hacemos es conciliar y está funcionando muy bien.
1: Bueno, en el mes de julio va a arrancar la obra de la calle General Álava.
0: Sí.
1: Esta vez será la definitiva.
0: Hombre, para eso lo hacemos. Espero que no tengamos luego nada. Yo creo que ahora en julio empezaremos las obras de acondicionamiento de la zona y después ya de las fiestas de la Blanca, bueno, pues iremos a hacer la obra de uniformizar el pavimento para que, bueno, pues todo sea igual y no pase, pues como la última vez, ¿no?, que había diferencias. Porque al final, claro, si estás arreglando una zona, pues es evidente que tenga diferencias con la que no has tocado. Vamos a hacerlo todo. Yo creo que la gente quedará satisfecha y además vamos a aprovechar para, bueno, adecentar un poquito las aceras, vamos a limpiar, vamos a poner algún elemento, bueno, también de manera coordinada con el ayuntamiento y con los vecinos, vecinas de la zona y comerciantes.
1: La imagen final será una calle mucho más uniforme que lo que vemos ahora, ¿no?
0: Efectivamente.
1: ¿De qué manera va a afectar al servicio de tranvía? Estamos hablando de una obra importante que va a durar un tiempo y con afección en esa vía. No sé cómo trabajan los técnicos de Euskotren para, bueno, reorganizar las líneas.
0: Bueno, aquí lo que se hará será como la última vez, un parón después de las fiestas entre Parlamento y Angulema, entre esas paradas, y esperamos que en ese mes de agosto, igual un poquito más, podamos tener todo terminado. Vamos con cálculos muy precisos y bueno, también es verdad que dependes a veces de la climatología, pero bueno, que la vez pasada también en cuestión

0: evidentemente, pues hay menos personas en la ciudad, porque espero que podamos todos y todas disfrutar de unas felices vacaciones.
1: Bueno, hace no mucho usted estuvo en el campus a la vez conociendo el Mobility Lab.
0: Sí.
1: No sé qué le pareció. ¿Le resultó interesante lo que está haciendo la universidad en materia de movilidad?
0: Sí, sí. Y además es apasionante ver cómo la gente joven, ¿no? Está trabajando con tanta ilusión en proyectos de futuro y poniendo en marcha experiencias que están siendo referencia, no solo en el resto del Estado, sino también en otros puntos de Europa. Y es muy gratificante ver que hay futuro, ¿no?
1: ¿Cómo puede trabajar el departamento, si es que lo hace ya, con este laboratorio? No sé si se lo plantean para determinados proyectos.
0: Pues en mi ánimo está darle una pensada y ver cómo podemos colaborar. Ya ETS con otras universidades tiene convenios para desarrollar en materia de innovación y de investigación cuestiones que pueden mejorar el transporte público, el servicio ferroviario que prestamos. Y bueno, vamos a darle una vuelta y vamos a ver cómo podemos hacer las cosas.
1: Están también en marcha en las capitales vascas las zonas de bajas emisiones. ¿Usted cree que están consiguiendo esos objetivos que se marcaron, que están siendo eficientes en esos objetivos que tienen claramente, ¿no? De mejorar la calidad del aire y otra serie de objetivos también.
0: Bueno, yo creo que todavía es un poco temprano, pero Bilbao, que fue la primera capital que lo puso en marcha, creo que ya tiene algún análisis hecho donde ve que ha habido una disminución del acceso de tráfico rodado en vehículo privado al centro. En San Sebastián yo creo que necesitamos un poquito más de tiempo, pero es que los centros de las ciudades, afortunadamente, en mi opinión, se han ido ocupando más por las personas peatonas, por las bicicletas, y eso ha hecho que quede menos espacio para el vehículo privado. Esto ya venía ocurriendo y es ahondar, ¿no?, en esas políticas donde vamos a ver si podemos disfrutar de las ciudades de manera más saludable, quitando vehículos en la medida que podamos, ¿no? Yo creo que este trabajo que ya se venía realizando, con las zonas de bajas emisiones, lo que esperamos que tenga ya, es un efecto más impactante, ¿no?
1: Bueno, estamos en el ecuador de la legislatura. No sé qué balance hace y qué le quedan por hacer estos próximos 2 años.
0: Primer balance es que se me ha pasado volando.
1: Eso es bueno.
0: Que no descansamos, que estamos trabajando muchísimo por poner en marcha proyectos como los que hablábamos aquí en Vitoria del tranvía de Zabalgana, pero también en Vizcaya hemos conseguido acordar con la Diputación Foral la línea 4, muy demandada durante muchos años por la ciudadanía de los barrios del sur de Bilbao. En San Sebastián y Guipúzcoa, este año es nuestro año, porque vamos a poner en marcha la pasante del topo, tanto en Alza Galtzaraborda ya en el mes de julio, el día 18, como posteriormente luego la pasante de Donostia, y además todo el conjunto de obras que estamos realizando tanto en la costa como hacia el interior, para que tengamos un servicio, primero para que el topo, para traer el topo al siglo XXI, y segundo para tener un servicio que sea más tipo metro, que nos conecte mucho mejor, ¿no? Con lo cual mejoramos nuestra calidad de vida, porque evidentemente llegar en la mitad de tiempo a tu trabajo, a tu centro de estudios, no tiene precio, ¿no? Lo comentábamos antes. Y estos 2 años han sido muy intensos, de verdad, además con la transferencia del servicio de cercanías al Departamento de Movilidad, al Gobierno Vasco, con las encomiendas de gestión para colaborar con el Ministerio en las obras del tren de alta velocidad, los accesos a las ciudades. Es que ha sido intensísimo.
1: Entiendo que espera que este año haya una decisión ya formal sobre cómo conectar el tren de alta velocidad entre Euskadi y Navarra.
0: Pues eso es lo que...
1: El secretario de Estado confía en tenerlo este año.
0: Sí, ayer mismo lo volví a decir, así que estamos a la espera y tomaremos la mejor de las decisiones para Euskadi.
1: Estamos ya a punto de terminar la entrevista, pero le quiero preguntar, como socialista que es, como miembro del Partido Socialista de Euskadi, tras conocer hoy parte del sumario del caso Zapatero, no sé cómo son los ánimos dentro de su partido, con todo lo que estamos conociendo.
0: Pues mira, ya sabéis que Zapatero para los y las socialistas de Euskadi es alguien muy especial.

0: especial, ¿no? No solo porque fue el presidente que nos trajo derechos importantes a la ciudadanía y además nos trajo la paz, siempre se ha portado de manera muy cercana cuando más hemos sufrido aquí en el País Vasco, pero es que siento, es que cuando oyes ciertas cuestiones, que ya veremos las cosas en que acaban, yo confío en que la investigación que se está llevando a cabo determine la inocencia que el presidente Zapatero dice. Pero es que escuchas cosas y es que a la persona que tú conoces es que no te entra en la cabeza, dices, no sé, es que es como leer casi un libro de Le Carré, en fin, no sé, no entiendo muy bien. Bueno, iremos viendo poco a poco y confío en que se determine su inocencia.
1: Susana García Choca, consejera de Movilidad Sostenible, gracias y buenos días.
0: Muchísimas gracias a vosotros.

0: Bueno, es el tema de conversación, desde luego, de las últimas horas. Y es que es verdad que condiciona nuestra vida. El calor, Silvia Núñez, ¿qué tal, Egunon?
1: Hola, Egunon. Bueno, aquí se está bien, ¿eh?
0: Aquí se está bien, se
1: con
0: está fresquito.
1: Me he venido.
0: Sí, sí, yo estoy en manga corta, pero disfrutando, te digo, de este frescor, porque sé que después no lo voy a tener. Va a ser una cosa puntual de estas horas, haciendo aquí el programa, porque incluso en la redacción tenemos otra temperatura.
1: Y tanto.
0: El calor, uno de los temas de conversación, decíamos, hoy sigue el aviso amarillo, atención por temperaturas altas persistentes, temperaturas que incluso se van a incrementar en los próximos días, y ya sé que no quieren escuchar seguramente muchas personas esta información, al menos hasta el viernes. Se esperan temperaturas máximas de 30 grados. Es un tema que puede abordarse desde luego desde diferentes perspectivas, hasta la psicológica, diría yo, la climática, porque es cuando menos llamativo este episodio en este mes de mayo, la económica también, pero hoy vamos a fijarnos en la perspectiva sanitaria, porque estas temperaturas, Silvia, tienen también consecuencias en nuestra salud.
1: Eso es, el calor extremo afecta también a nuestra salud, especialmente a los grupos más vulnerables, como las personas mayores, los menores de 4 años o las mujeres embarazadas. No en vano, unos datos ya, Alejandra, en estos primeros días de temperaturas altas. Uh-huh. Emergencias de Osakidecha ha atendido los primeros casos por golpes de calor, hasta 25 había acumulados ayer en todo Euskadi.
0: Pues, uno en Araba, ¿no?
1: Uno en Araba, sí. Eso es, uh-huh. Y los demás en Vizcaya y en Guipúzcoa. Por eso hemos contactado con la OSI Araba para que nos explique cómo prevenir estos casos y cómo actuar si nos pasa.
0: Un profesional lo va a hacer, es Julen Alberdi, es responsable de atención primaria en el Centro de Salud del Casco Viejo de Vitoria-Gasteiz. Julen, ¿qué tal? Egunon.
2: Hola, Egunon, ¿se me escucha?
0: Perfectamente, Julen. Alto y claro que decía. Hola. El otro. ¿Conocemos suficientemente las consecuencias del calor en nuestra salud o falta información? No sé si subestimamos también a veces esto del calor, porque fíjate, yo a veces veo imágenes, ¿no? Personas, no sé si estos días tanto, pero a veces con temperaturas bastante elevadas, igual a las 3 de la tarde ves a alguien corriendo. No sé si a veces no somos conscientes del peligro que tiene el calor.
2: Efectivamente, efectivamente. Llevas toda la razón. En el tema del calor yo creo que no somos conscientes el riesgo que puede suponer pues para toda la población, ¿no? Sobre todo, como bien habéis dicho, tendríamos que hacer hincapié en la gente que es más vulnerable, ¿no? En menores de 4 o 5 años y mayores de 65 años sobre todo, porque, por un lado, su capacidad para regular la temperatura pues o no está desarrollada o está disminuida en la gente mayor sobre todo, y en la gente mayor pues disminuye esa sensación de sed que podamos tener, que eso es un síntoma de alarma que tenemos ante el calor o ante la deshidratación que podríamos sufrir.
0: No sé si también, Julen, hay personas con algunas patologías que son más proclives a padecer consecuencias por las altas temperaturas.
2: Habría que tener cuidado en el grupo de mayores que os he comentado, y pacientes sobre todo que tengan problemas cardiovasculares, como pueda ser antecedentes de insuficiencia cardíaca, gente con hipertensión, gente que tenga problemas respiratorios, EPOC, asma, y la gente que tenga problemas renales, como pueden ser la insuficiencia renal. Eso aumenta el riesgo de fracaso renal y el riesgo de deshidratación.
1: Julen, ¿y qué significa eso de tener cuidado? ¿Cuáles son las recomendaciones en estos casos? ¿Qué tenemos que hacer?
2: Pues tener cuidado, yo abogo siempre al sentido común, es decir, en las horas más centrales del día, sobre las 12 del mediodía a las 5 de la tarde, evitar la exposición solar, evitar salir de casa cuando hace mucho calor, mantenernos hidratados, usar ropa fresquita, y si en el caso que tuviésemos que salir de casa sí o sí, pues evitar el sol e ir por la sombra.
0: Ajá. No sé si también los colores de la ropa, fíjate, estaba yo pensando ahora.
2: Hay colores de la ropa que son más suelen absorber mejor el calor, sí. U otros mantienen más el calor. Tendría que ser una ropa más fresquita, pues camisas
0: claros,
2: que...
0: Bueno.
2: Colores claros y ropa que no vayamos, si se puede, en pantalón largo para acumular más el calor.
0: Claro, claro, que fíjate que son detalles que parecen inocuos, pero no lo son, ¿no?
2: Usar gorra también para proteger la cabeza del sol.
0: Claro.
2: Son un poco...
0: Los niños también, ¿no? Y gafas de sol también, protección solar, todo esto, ¿no?
2: Y en los niños también, en los niños como...

0: los mayores somos responsables de la hidratación de los niños, pues es un poco estar encima para que beban suficiente agua durante el día.
1: Esto es como prevención, ¿verdad?, antes de que ocurra, pero si ya nos está pasando algo, ¿cómo podemos detectar que estamos sufriendo un episodio como estos? ¿Cuáles son los síntomas y qué tenemos que hacer?
0: Efectivamente, los síntomas, como en cualquier proceso que podamos tener, pueden desarrollarse de síntomas leves a síntomas graves. Pues los síntomas leves son los que todos seríamos capaces de detectar al principio, como puede ser una sed intensa, la boca seca, me siento fatigado, pues no sé, me siento un poco larry, me duele la cabeza. Luego ya, conforme va evolucionando el proceso, pues podríamos experimentar calambres por calor, como dolores musculares en las piernas, en abdomen o brazos, espasmos involuntarios, que eso ya nos indicaría ya que la deshidratación se va aumentando, que estamos perdiendo sodio y electrolitos. Lo siguiente sería ya un agotamiento por calor, es decir, he empezado a sudar sin parar, tengo la piel fría y húmeda, estoy con mareo más intenso, incluso he perdido la consciencia, debilidad intensa, puedo empezar con náuseas y vómitos. Uh-huh. Y luego ya la última fase, ¿no?, sería pues el famoso golpe del calor. Pero para que entendamos un poquito y para que le demos la importancia que tiene, pues es que es una emergencia médica grave. Falla el sistema de termorregulación que tenemos en el organismo. Es decir, lo que todo el cuerpo sano hace cuando experimenta el calor, que puede ser incluso respirar un poco más rápido, sudor, esos son regulaciones que hace el cuerpo para mantener la temperatura corporal. Si falla eso, que es lo que pasa en un golpe de calor, se nos eleva la temperatura corporal por encima de 40, perdemos la capacidad de regulación y lo que suele pasar es que tenemos una vasodilatación periférica. Ajá. Es decir, los vasos periféricos se dilatan, va la sangre ahí, se disminuye la perfusión de los órganos vitales y podemos tener un fallo multiorgánico. Así que se puede poner la situación bastante grave. Entonces, para evitar eso, hidratación, hidratación, hidratación, mantenerse hidratados 1,5 litros, 2 litros de agua.
1: Aunque no tengamos sed, ¿verdad? O sensación de sed.
0: Aunque no tengamos sed. Es decir, asegurar, sobre todo en gente mayor, eso, que tengan la botella al lado. Y por lo menos, ya sé que puede ser un poco fastidioso, pero contabilizar más o menos, pues eso, pues me he bebido una botella y media de litro de agua. Entonces, más o menos para tener seguro que ha bebido bien y que se mantiene hidratados.
2: Quienes nos escuchan y están en ese momento de la vida, venga, pues un traguito de agua. Qué bien nos estás explicando, Julen, de verdad, porque, bueno, pues al final estamos entendiendo también, ¿no?, cómo se comporta nuestro cuerpo ante altísimas temperaturas. Lo que decíamos, no salir a correr, ¿no? Estos días, bueno, pues hay que hacer otro tipo de actividad, dar un paseíto cuando amaine el calor, pues priorizar, ¿no?, nuestro bienestar.
0: Efectivamente, lo más importante es evitar las horas centrales del día para salir a la calle o para realizar ejercicio o cualquier

0: mañana o si no a última hora del día. Hidratación, hidratación, hidratación. No hay más secretos.
1: Es un secreto fácil. Bueno, nos decías aquí, de hecho, que eran los datos de ayer, no sé si habrá nuevos, que había 25 casos atendidos en Euskadi. Igual nos ayuda a situarnos y a entender cómo es esto, pues saber de dónde venían esas emergencias, si estaban en la playa, en el monte, si estaban en su casa.
0: La verdad que desconozco claro. Ese dato.
2: Claro, tú
0: la
2: estás...
0: verdad, pero los mayores no tenemos que ir, o sea, no tenemos que pensar que estos problemas les vaya a surgir solo a la gente que se expone, como puedo ir al monte, como puedo ir a la playa. O sea, cualquier persona haciendo la vida cotidiana, repito, la vida cotidiana puede ser ir a hacer la compra a las 2 del mediodía, pues una persona de 70, 75 años le puede pasar en ese momento. Entonces, no tenemos que ir a los extremos, que le haya pasado a un senderista que lleva haciendo 30 kilómetros en la montaña. Hay que tener cuidado, sobre todo en la vida diaria, en la vida normal.
2: Cuando no nos damos cuenta, ¿no? Cuando estábamos desprevenidos, claro.
0: Por eso, hay que prevenir esas situaciones y al final hay que tener cuidado en esas horas centrales del día y la gente que está haciendo vida normal, que es cuando no pasa nada por salir a las 2 del mediodía, pero claro, es que igual hace 33, 34 grados.
2: Claro, hay que hacer la compra
0: que igual no he bebido.
2: A primera hora,
0: Voy con ese calor, no he bebido, y puedo tener yo dolencias crónicas que hagan que ese sistema de regulación del que os he hablado no funcione totalmente, o sea, correctamente, y que tengamos algún evento de estos.
2: Bueno, pues como queremos que no ocurra y queremos prevenir y evitarlo, hemos querido hablar contigo, Julen Alberdi, responsable de atención primaria en el Centro de Salud del Casco Viejo de Vitoria-Gasteiz. Entiendo que hoy, cuando se sientan los pacientes delante de ti, lo primero que te dicen es que calor, ¿no? Seguramente será recurrente la palabra, ¿no?
0: Sí, me dicen que calor hace fuera y que se está mejor en consulta.
2: Bueno, pues nos alegramos que estés fresquito también. Y gracias también, Eskerrik Asko, por haber hecho este huequito, que sabemos que no sobra el tiempo en una consulta de atención primaria. Julen, Eskerrik Asko, hasta otro día. Bueno, Silvia, pues nada, hemos tomado muy buena nota, ¿eh? Sentido común fundamental estos días.
1: Y mucho agua.
2: Y también. Y a la sombra, presiones bajadas. Bueno, pues esas cosas que ya sabemos.
1: Agur. Es que
2: gracias, Silvia. Agur.

0: Bueno, pues llega el momento de disfrutar con la gastronomía. Hemos comenzado hablando de jóvenes talentos. Bueno, y tenemos aquí a un talento joven. Ahí andamos, Luis Ángel Plagaro, buenos días.
1: De espíritu, seguro.
0: Bueno, te digo una cosa. Hoy la juventud se alarga muchísimo, sí, sí, sí. Luis. Pasado los 50 todavía hay gente que se cree joven, claro, y ya está.
1: Yo ya te digo que el espíritu lo tengo mejor que uno de 20.
0: Bueno, pues Luis, vamos a poner hoy unas costillitas, ¿no?
1: Eso, es unas costillitas a ver si al ajillo, un guiso fácil.
0: De cerdo van a ser.
1: Sí.
0: Bueno, pues enseguida voy a leer algún mensaje que ya nos está llegando. Todavía colean los boquerones, las anchoas de ayer. Bueno, fueron muchos los mensajes que llegaron, ¿eh? No nos dio tiempo a leerlos todos. Y enseguida habrá más, ya lo saben, 656-787-180. Veo por aquí una masa de croquetas, una fotografía que nos han enviado buenísima, Marisa. Y recuerden que esta semana es el sorteo del menú para dos en el Palacio de Añana. Así que estén atentos porque el jueves diremos el nombre del ganador o ganadora. Y Luis, pues vamos a la carnicería, ¿no?, de nuestro barrio, la más cercana que tengamos.
1: Exactamente.
0: Con la que nos guste.
1: Donde tengamos confianza y nos sirvan bueno, que seguro que nos tratan bien.
0: De eso se trata.
1: Pues nada, vamos a conseguir unas costillas de cerdo. Yo aquí sí que, a ver, una costilla de cerdo normal es baratilla y funciona bien. Si la gente puede probar un ibérico, nosotros el Euskal Cherry, la verdad que la diferencia es notable,
0: notable, ¿no? Sí.
1: Y tampoco se desmadra mucho el precio, ¿eh?
0: Merece la pena, ¿verdad?
1: Exactamente.
0: Si
1: entonces, le pedimos al carnicero que nos las trocee un poco al medio, a lo largo, y luego nosotros con el cuchillito podemos hacer las tiritas, por decir de alguna manera, que sería cada huesito con un poquito de carne alrededor. 10 dientes de ajo, aceite de oliva virgen extra, un chorrito de vinagre de Jerez, un vaso de vino blanco, un poquito caldo o agua. Como le digo yo a la gente, si no, agua y un pastillazo, que no pasa nada, por echar un día un poco así. Una cayena, una hoja de laurel, sal, pimienta, unas patatillas, tres patatas más o menos peladas y hechas en daditos, perejil y maicena. Y nada, simplemente lo primero que vamos a hacer es, en una cazuela, vamos a dorar los ajos con aceite. Ponemos aceite, doramos los ajos y echamos ahí la cayena. Si no queremos picante, pues no la echamos. A mí sí que me parece que aquí le da un toquecillo.
0: Sí.
1: Si no queremos cayena, porque pica mucho, aunque sea una guindillita seca, un par de aritos de estos.
0: El otro día eché yo una y me pasé un poco.
1: Es que lo de la cayena y la guindilla tiene su tema. Que a veces dices, va, eché el otro día una cayena y no picaba nada, echas dos y las liado.
0: Pensé que era pequeñita y digo, va, que no, pero me pasé.
1: No, no. Y que una a veces no pica nada y otra sí, es como la guindilla.
0: Sí.
1: Por eso también a veces, si alguien no quiere, puede echarle lo que sería sobre el aceite con el ajo y se pone a dorar, y en vez de echar la cayena, podemos luego echarle un picante de estos en salsa, que ahí podemos dosificar mucho mejor.
0: Bien.
1: Simplemente, una vez dorados los ajos, en láminas los vamos a retirar. Y en este aceite aromatizado con ajo es donde vamos a marcar

0: fuego fuerte, vamos a marcar bien y vamos a dorar. Una vez que hayan hecho esta costrita, volvemos a incorporar los ajos, le echamos el vinagre,
1: sí,
0: el vino, y esto lo vamos a dejar cocer un poquito, que reduzca ese vino y ese vinagre para quitarle ese alcohol y ese fortí.
1: Muy bien.
0: Una vez reducido, vamos a cubrir

0: huesito salga de la carne. Una vez que ya estén bien cocinados, le incorporaremos unas patatas fritas en dados. Yo estas en la air fryer, hemos hablado alguna vez, uh-huh. echarles un flifli de aceite,
1: ¿sí?
0: Las podemos meter 15 minutillos a 180 y en los últimos 5 minutos le damos un dorado más fuerte y se nos hace la costrita como si fueran doradas. Las incorporamos dentro de la salsa. Estas patatas van a absorber parte del caldo y nos van a ligar la salsa. Entonces, si al final vemos que nos ha quedado un poquito la salsa poco ligada, un poco líquida, uh-huh. es donde podemos coger un poquito de agua con maicena, le echamos, dejamos espesitas y por último, aquí sí que le va muy bien, perejil, bien de perejil, un buen puñadito de perejil picado fresco, justo antes de comer.
1: Qué bueno.
0: Que queda ahí verde. Y la verdad que el toque ácido con el ajito sí, es como que sí. va bien para las anchoas, para cualquier cosilla.
1: Con una carne guisada, esta receta también... Sí.
0: A ver, a mí las costillitas me gusta y con la patata, pero... Y luego una buena ensalada ya tienes un plato único.
1: Es verdad que ese vinagre me ha traído buenos recuerdos familiares de esos guisos, con un chin de vinagre, como dices tú. Las costillas asadas están muy ricas. A ver qué te parece esta propuesta que nos hace Ana, que nos ha enviado un mensaje al 656-787180. Dice, están muy ricas con mostaza, miel y aceite. Gracias, equipo.
0: Sí.
1: ¿Verdad?
0: No sé si hará con la miel, pues, con la miel mostaza, las irá pintando y las irá lacando así mientras se van asando, pero vamos, uh-huh. sino como asadas tradicional y hacer en un bol la salsita para así para ir untando.
1: Fenomenal. Que por cierto ayer nos mandó una lasaña Ana con una pinta, una foto. No, no nos mandó la lasaña, nos mandó la foto. Ojalá nos la hubiera mandado, es una broma. Verduras y carne, y la hizo el domingo. La lasaña también es que te admite lo que quieras, ¿verdad, Luis?
0: Sí, así, muchas veces fácil. Con bonito, o sea, siempre estamos acostumbrados a comer así con carne, pero con pescadito también se puede hacer y
1: sí,
0: está perfecto.
1: Sí, sí. Antonia nos ha enviado una foto. Aquí veo un poquito de arroz blanco con tomate por encima, unos champis y unos langostinos. Oye, pues variadito el plato, ¿no? Dice, este calor, con este calor un plato apetitoso. No sé si se nos quita un poco el hambre con el calor. Hay a quien sí y hay quien no lo...
0: A ver, yo creo que yo por lo menos como menos y enseguida
1: sí, te empiezan algo fresquito, ensaladas.
0: Y
1: ¿no?
0: te empiezan los sudores, pero también estamos en Vitoria, ¿eh? Que mira, para la semana que viene que tenemos planificado hacer alguna crema fría, algún gazpacho, seguro que estamos con la chamarra porque esto es así.
1: Nos dice Ana que la mezcla esta de mostaza, miel y aceite va todo mezcladito y lo mete en el horno. Por aquí más mensajes. Se las haré a mis nietas que les encanta. ¿Cómo puedo sustituir el vino blanco? Un saludo y gracias, te dice Mercedes.
0: A ver, si no... Es que el vino blanco una vez reducido tampoco te aporta sabor y no te vas a enterar.
1: Quita el alcohol, ¿no?
0: Eso es.
1: Es lo que se trata.
0: Y está bien guisado. Si no quieres echarle vino, no se puede echar. Y a esta misma receta... Lo que pasa es que... Solo con el caldo iría bien, se podría sustituir por cerveza, sí, pero si no se quiere alcohol, pues simplemente no echar nada. Uh-huh. Lo que pasa es que la combinación de vino blanco, ajo y vinagre...
1: Le va muy bien, que era la idea que tenías hoy, mezclar esto para que tuviera ese saborcito un poco particular, ¿no? Maribel dice, qué buena pinta tiene, yo aún tengo unas en el congelador, las voy a hacer. Buenos días, Radio Vitoria, igualmente para ti. ¿Qué receta más apetecible? Siempre dando buenas ideas, muchas gracias, saludos de Maite. Pues que vayan de vuelta, sus saludos también.
0: Sí.
1: ¿Se puede hacer con ternera? Hemos dicho que sí, que no hay ningún problema,
0: aquí,
1: ¿no?
0: Aquí buscar una algo de carne que no sea muy magra, claro. Que admita bien. O sea, una carne de filete no. Buscamos un jarrete o algo así, una vale. carne de guisar.
1: Pero mejor en este caso, ¿te parece mejor la costillita de cerdo para esta receta?
0: Incluso, a ver, ya te digo, yo una carne de ternera, pero buscamos una carne nerviosa, que va a ser encima mucho más barata, pero ese nervio, y luego, claro, si una costillita de cerdo, entre lo que lo marcamos y luego una hora de guiso, se nos hace. Un jarrete, yo lo dejaría el chip un poquito más tiempo y tendría a mano el caldo para ir cubriendo, porque vamos a necesitar por lo menos 2 horitas de cocción.
1: Bueno, pues me quedo con la primera opción, ¿eh? Está muy rica la costilla, simplemente frita, nos dice Marisa, que nos ha enviado esa masa de croquetas que les va a dar forma mañana. Dice, con film transparente por encima para que no entre nada, como los profesionales, para que no se haga una costra. ¿Ves cómo te escuchan, Luis?
0: Oh, y aquí hemos guisado.
1: Filmar
0: pero...
1: a piel, ¿no? Lo sueles decir.
0: Y aquí hemos guisado la costilla, pero si hacemos un majado del ajito con el perejil, le echamos el vino blanco, el vinagre, un poco sal y vamos pintando las costillas mientras se van asando, también nos quedaría muy
1: ricas. Pues fenomenal. Charo dice que apuesta por las costillas ibéricas, bueno, pues nos parece muy bien. Y Candelas dice, me encantan las costillas, me da igual que sean fritas, adobadas, al horno, yo hago muchas veces con patatas y están buenísimas. ¿Y qué tal añadir pimentón pimentón picante, perdón, para sustituir la cayena, ¿te dice Esther?
0: Sí, eso también. Además ahí podemos dosificar más porque le echamos un poquito, podemos ir probando. Ahí rehogaríamos el ajo, luego las costillas, añadimos el pimentón y con cuidado que no se queme justo, luego echamos el vinagre, el vino.

0: Y si vemos que nos ha quedado otro, un poquito más de picante, una pizquita más, ahí podemos dosificar.
1: Muy bien. Pues fíjate que Itxaso nos mandaba un mensajito a las 9 y 18 minutos, antes de empezar el programa incluso, nos hablaba de anchoas en vinagre, que las hace con vinagre y vino blanco mezclado y quedan también bien.
0: Ah, pues nunca he echado en el marinado vino blanco, pero seguro que le irá
1: pues,
0: muy bien.
1: Pues bueno, otra idea para hacer boquerones. Me gustaría saber cómo se hace el cochifrito, nos pregunta Marta.
0: Sí, pues hacemos...
1: Apuntamos. Pimientos y ajo, por supuesto, nos dice Santiago, las suelo poner en la bandeja con manzanas, cebolla y cerveza. Qué rico, qué apetecible, ¿no, Luis, también, esta receta?
0: La verdad que sí.
1: Y una saladita de pasta, que es la foto que nos llega ahora mismo, que no, pues yo creo que es perfecta para el día de hoy, Pilar. Así que yo creo que muchas casas habrá ensalada de pasta y ensaladas de múltiples colores. Nos vamos a despedir, Luis, con otra imagen, en este caso costillita de cerdo. El otro día pedimos champiñones rellenos. ¿Cómo se pueden hacer? La costillita de... Bueno, pues seguiremos hablando de todos estos mensajes, Luis.
0: Sí,
1: es que
0: apunto unos champis rellenos.
1: Venga, pues siempre están ricos, ¿no? Nos vamos, Luis. Mañana te espero por aquí.
0: Nos vemos.
1: Buen día, Agus.

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1: Las noticias de la una. Gabón, el servicio de emergencias de Osakidecha atendió hasta las 7 de la tarde de ayer a 17 personas afectadas por las altas temperaturas registradas en Euskadi, aunque todos los casos han sido leves. De todas estas personas, cuyas edades estaban comprendidas entre los 4 y los 98 años, 14 eran tratadas in situ y dadas de alta y 3 evacuadas a centros hospitalarios para su seguimiento, según informa el Departamento de Salud. 15 de los casos se producían en Vizcaya, mientras que en Gipuzkoa y Álava precisaban atención únicamente una persona en cada territorio. Para este miércoles y para mañana jueves, el gobierno vasco va a activar la alerta naranja, ya que se esperan temperaturas que volverán a superar los 30 grados en los 3 territorios históricos. El Departamento de Salud ha recordado la importancia de adoptar una serie de medidas preventivas que son especialmente relevantes en la población considerada de riesgo: menores de 4 años, personas mayores, embarazadas, enfermos crónicos y personas que realizan actividad física en el exterior. El director de Salud Pública de Osakidecha, Guillermo Herrero, decía en Distrito Euskadi que tenemos que empezar a pensar en adaptarnos a estas situaciones porque van a ser más comunes de lo que pensamos en el futuro.
2: Yo creo que toda la sociedad tenemos que empezar a cambiar un poco el chip y adaptarnos a que vamos a tener estas temperaturas posiblemente que antes era más de julio y agosto, pues ahora las vamos a poder tener en mayo o junio, con lo cual tenemos que adaptar todo a esta situación.
1: Unas altas temperaturas que están generando situaciones de alarma en muchos centros escolares. Desde el viernes son ya 3 los menores que han sufrido golpes de calor. La última, una niña de 4 años que ayer necesitaba atención médica. Además, 2 de los casos ocurridos se registraban en la escuela de Pagasarribide, en Bilbao. Una situación que han calificado de muy grave desde el AMPA de este colegio.
3: Pues nos parece ya algo muy grave porque se está jugando con la salud de los menores y también con la de los trabajadores y trabajadoras del centro, ¿no?
1: La otra noticia del día: el consejero de Seguridad del Gobierno Vasco, Bingen Supiria, primero en inglés para dirigirse a todos los ejecutivos internacionales que se pronunciaban sobre la actuación de la Ertzaintza ante los miembros de la flotilla en Loiu, y luego, mezclando euskera y castellano, hacía autocrítica sobre lo ocurrido el sábado en el aeropuerto. El consejero reconocía que hubo improvisación y falta de autocontrol. Aún así, declaraba que el incidente comenzó a raíz de una primera agresión por parte de uno de los activistas a un ertzaina. Ante esto, el Departamento de Seguridad, decía, abrirá una investigación interna.
4: Lamento los incidentes que tuvieron lugar el sábado en Loiu. No tenían que haber ocurrido, pero no tienen nada que ver ni con la flotilla, ni con Palestina o Israel. Uno de los componentes de la flotilla empujó al citado responsable. Posteriormente, este individuo se desplazó y agredió a otro agente que se encontraba en el perímetro de contención de la concentración de personas, al que agarró por el hombro tirándole hacia atrás y saltándose el perímetro policial.
1: Imágenes que se pueden ver en los vídeos que se han recogido sobre esta situación. EH Bildu exige el cese de los responsables del dispositivo de la Ertzaintza en Loiu, y en Gambara de Radio Euskadi y Radio Vitoria, su parlamentaria Nerea Cortajarena decía que el discurso de Bingen Supiria es parecido a los de Díaz Ayuso.
5: El consejero Zupiria ha tratado de justificar lo injustificable con un argumentario muy de otros tiempos, ¿no? Muy de otros tiempos y muy parecido, como ya decía, a los que suele utilizar Isabel Díaz Ayuso. Es injustificable lo ocurrido. Entonces, todas esas cuestiones no aportan nada al debate que está en estos momentos, ¿no?
1: Sumar ha pedido la dimisión directamente del consejero de Seguridad. Y en Gipuzkoa se ha celebrado una de las OPEs más numerosas de los últimos años en el territorio. 1.400 de las 2.000 que estaban citadas para optar a 96 plazas, donde la mayoría de ellas, 68 para ser exactos, son para el Cuerpo de Bomberos. La portavoz foral, Irune Berasaluze, aseguraba que tiene un reto por delante, más si cabe con el cambio generacional y las jubilaciones que se estiman en los próximos años. Para este curso está previsto que se aprueben otras 18 convocatorias de OPEs adicionales.
6: Que los próximos 10 años, aproximadamente la mitad de la plantilla actual de la Diputación, unas 1.000 personas, se van a jubilar, con lo cual este tipo de convocatorias va a ser algo habitual, que lo tenemos planificado y previsto.
1: Y empezábamos hablando del calor aquí y terminamos también hablando del calor, pero esta vez en Francia, que ayer registró un nuevo récord histórico de temperaturas para un mes de mayo, y lo hacía por segundo día consecutivo en medio de esta ola de calor también inusual para estas fechas allí y que ya ha dejado al menos 8 fallecidos. Meteo France prevé además temperaturas de entre 38 y 39 grados en varias zonas del país, especialmente en el oeste de Francia, donde de los 8 departamentos que estaban ayer bajo alerta naranja, hoy se pasará a 13.

Sí, mientras que una treintena más van a entrar en alerta amarilla. Nos espera una bajada generalizada de las temperaturas antes del domingo. Así las cosas, el gobierno francés sopesa suspender competiciones deportivas y en medio está el famoso Roland Garros, la competición de tenis. Ya hay tenistas que se han quejado por las altas temperaturas que van a soportar, aunque de momento desde la organización no prevén suspender esta competición. Y la ministra de Transición Ecológica, Monique Bagut, considera que esta ola de calor es probablemente la primera de una serie de episodios similares previstos para este verano. Es todo. Más noticias a las 2. Hasta entonces, la actualidad en orain.eus.

0: ¿Qué tal? Bueno, buenos días. Su intención no es realizar una clasificación o un ranking de los mejores talentos de la gastronomía. El único objetivo que persigue la iniciativa de la que hoy les hablamos es encontrar un centenar de perfiles que trabajan en todas las profesiones vinculadas con el sector de la hostelería, de la gastronomía. De esta manera se dan a conocer, bueno, pues multitud de funciones profesionales que se asocian a este sector y también a la cantidad de talento que hay en el conjunto del Estado y también aquí en Euskadi. Hablamos de la lista de 100 jóvenes talentos de la gastronomía que realiza el Basque Culinary Center. Tiene carácter bienal y los talentos deben tener 30 años o menos. Además de eso, estos jóvenes talentos tienen que contribuir de forma positiva a la cadena de valor de la gastronomía. En estos próximos minutos, hoy martes en Radio Vitoria Gaur, vamos a presentarles al único a la vez que ha conseguido ser parte de esta ambiciosa lista en la edición de este año. También hablamos con quienes estuvieron en ese lugar y vamos a irnos hasta el Basque Culinary Center para conocer en qué consiste esta bonita iniciativa.
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0: Los 100 jóvenes talentos de la gastronomía es una selección de profesionales, como les digo, de menos de 30 años, y componen desde luego el talento al más puro nivel. Y aquí en Euskadi sabemos mucho de esto. Son perfiles que reflejan lo amplia que es la gastronomía, ¿no? Porque pensamos en un restaurante, pensamos en una cafetería, en un bar, pero hay mucho más, y eso lo saben muy bien también en el Basque Culinary Center. Ellos contribuyen a la transformación de este sector que nunca deja de sorprendernos. Naroa, ¿qué tal? Egunon.
1: Egunon, Gustio. Y de hecho, esta recopilación recoge voces muy diversas dentro del mundo de la gastronomía y a su vez analizan el futuro del sector, que ofrece posibilidades ilimitadas. De hecho, el centenar de integrantes de esta lista abarcan perfiles que se distribuyen en categorías como restauración, producción, vino y bebidas, divulgación y comunicación, startups, investigación, panadería y pastelería, y también nuevos perfiles profesionales.
0: Hoy tenemos a la única persona del territorio alavés que ha conseguido entrar en la lista esta edición. Es Ander Abaitua, es apicultor, es fundador de Aroma de Abeja Eleza, Rioja Alavesa, y está aquí. ¿Qué tal, Ander? Sorionak.

0: Bueno, muy bien.
1: Bueno, que vienes además del básquet, ¿no? Ahora.
0: Efectivamente.
1: Ibas hacia Leza y has parado en Radio Vitoria.
0: Ayer estuvimos en la cena y demás, y esta mañana hemos salido hacia aquí.
1: Bueno, pues gracias por esta visita. También nos acompaña en este estudio central de Radio Vitoria otro talento joven que entró en la lista de la edición anterior. Ella es Ainhoa Oianguren, es copropietaria de Try Coffee Roasters. Buenos días. ¿Qué tal, Ainhoa? ¿Cómo estás?
2: Egunon.
1: Y al otro lado del teléfono tenemos a alguien que conocéis bien los dos. Es José Mari Aesegas, director del Basculinary Center. ¿Qué tal? Egunon, José Mari. Gracias por acompañarnos un día más. Bueno, José Mari, cuarta edición de esta selección de profesionales menores de 30 años, nació en 2020. ¿Con qué espíritu lo hizo? ¿Por qué no busca hacer un ranking, ¿no? Esto es mucho más.
3: Bueno, yo creo que nosotros desde el principio vimos que, bueno, primero, nosotros tenemos una función, como habéis dicho, de promover la gastronomía, hacerla crecer, porque creemos que desde la gastronomía, siendo una gran cadena de valor, un sector muy amplio, podemos contribuir pues a un futuro delicioso, ¿no? Impulsando pues una alimentación sabrosa, saludable, sostenible. Y en ese ámbito, pues ya hace muchos años vimos que una de nuestras tareas principales era apoyar el talento joven. Obviamente nos dedicamos a esto, ¿no?
1: Sí.
3: En el grado, en los másters, pero además de eso, que queríamos lanzar una iniciativa que diese visibilidad, que sirviese como una plataforma de apoyo a jóvenes que habíamos visto que estaban dando un paso adelante, que se estaban comprometiendo, que estaban haciendo cosas relevantes. Y bueno, en 2020 presentamos la primera lista de estos 100 jóvenes talentos de la gastronomía, y bueno, pues ayer presentamos ya lo que es la cuarta lista, y pues la verdad que cada dos años es un ejercicio magnífico de encontrar y descubrir jóvenes que en toda la amplitud de la gastronomía están haciendo cosas tan interesantes.
1: Claro, es que fíjate, en este caso Ainhoa se dedica al café y Ander se dedica a las abejas. No te vamos a negar que nos sorprende un poco, ¿no? Al principio, cuando piensas en talentos, enseguida se te va la cabeza pues a un cocinero, a un sommelier, ¿no? O a un barman, no lo sé. Y de repente dices, pues no, claro, es que esto es muy amplio, José Mari.
3: Sí, bueno, y es un ejercicio, vamos a decir, que lo buscamos, ¿eh? Es decir, hubiera sido muy sencillo, pero a la vez muy limitado, elegir solo cocineros y cocineras,
1: claro,
3: ¿no? Porque todo el mundo hubiera dicho, gastronomía, pues cocineros. Pero si empiezas a reflexionar, dices, claro, ¿y la miel? Ya que tenéis ahí un apicultor.
1: Sí, vamos,
3: ¿y la miel?
1: A la comer, sí.
3: Claro, o el mundo del producto, los agricultores, la ganadería, la pesca. Claro. Pues es como el inicio de la gastronomía, ¿no? De ahí empieza todo, del producto de calidad.
1: Sí.
3: Y por eso pues hemos querido todos estos años dar visibilidad a toda esa amplitud de la gastronomía, también para que la sociedad entienda que existe esta amplitud y que es importantísimo pues valorar esos productores, esas productoras, valorar ese producto de calidad, llegando hasta el café y llegando pues hasta la investigación o incluso la comunicación, ¿no? Porque también empieza a haber una generación de influencers vinculados con el producto, con la alimentación, y bueno, yo creo que es un sector muy muy amplio.
1: Es lo que sí.
4: Bueno, pues si os parece, vamos ya con,
1: claro,
4: con el Ander, único, sí, a la vez que ha entrado este año en esa lista, Ander. Yo no sé si era algo esperado, si era algo buscado o si ha sido una auténtica sorpresa, pues que te llamarán desde el básquet para decirte, eres uno de los 100 talentos jóvenes de esta edición.
0: No, al final ha sido una sorpresa, se han puesto conmigo ellos en contacto y pues realmente lo he cogido con mucha ilusión.
1: Claro. Uh-huh. Hombre, a nadie le amarga un dulce, ¿no? No sé si te sorprendió también un poco diciendo, ¿a mí, el de las abejas?
4: Y del básquet, quiero decir, que
1: claro,
4: es una institución,
1: sí,
4: como esta, ¿no? Y llegar hasta Leza.
0: Bueno, sí, realmente es sorprendente pues que se fijen en un pequeño productor como yo o como cualquier otro.

0: te abre la posibilidad no solo a que más gente, bueno, pues vecinos, vecinas de Gasteiz, de Araba, te conozcan, sino que quizá también dentro de lo que es todo el sector gastronómico digan, tenemos aquí una miel de calidad, una miel hecha de una forma muy concreta, muy cuidada, que también en el propio sector se te tenga en cuenta.
1: Bueno, sí, siempre es buena publicidad y está muy bien que te reconozcan tu labor. Y lo que espero a partir de aquí, pues bueno, la verdad que no lo sé.
2: Bueno, pues el tiempo irá diciendo. De momento te estás formando, tienes este premio. Premio que ya conoce Ainhoa, que no haya estado en ese lugar. Fuiste una de las alavesas que conseguiste estar dentro de esta lista de jóvenes talentos en la edición anterior. Como hemos dicho, es cada dos años, por lo tanto en 2024. Tú eres graduada en gastronomía, en artes culinarias. Hay un grado de gastronomía y artes culinarias. Y has encaminado toda tu carrera al mundo del café. ¿Cómo han sido estos dos años después de este reconocimiento?
3: Bueno, ha sido un bueno, sobre todo porque he tenido de muchos lados que me han contactado para poder visibilizar también este sector del café y sobre todo una tostadora micro de café, que trabajamos cafés de especialidad, cada vez se escucha más, pero bueno, al principio hace dos años pues igual no se escuchaba tanto, y para tanto como para la marca como para conocer el producto, pues tener la oportunidad de estar pues colaborando, pues por ejemplo José Barriñano, que y en otras plataformas, pues ha sido muy enriquecedor porque se ha conocido más, sobre todo en el territorio vasco, nuestro producto y nuestro trabajo también.
0: Pero fíjate que comentábamos antes con José Mari, se lo comentábamos a Ander, ¿no? Parece como que la gastronomía nos limita mucho a pensar en la cocina, en el restaurante, en el bar, en el sommelier, en, bueno, cosas que vemos dentro de lo que es, de alguna forma clara y física, en el restaurante, ¿no? Puede que antes no se notase o no se tuviese tanto en cuenta la miel, o es lo que nos podía parecer. Yo no sé si precisamente con el café ha ocurrido algo parecido, porque es cierto que además tu perfil entró dentro del apartado de otros perfiles profesionales, dentro de lo que es esos 100 talentos jóvenes, de todo lo que abarca, ¿no? Ander ha entrado en el perfil de productores. En el tuyo, tu caso fue otros perfiles profesionales. ¿El café se tiene en cuenta, se tenía en cuenta, ahora se tiene más en cuenta en el mundo de la gastronomía?
3: Poco a poco se está dando más importancia a la elaboración, a conocer qué hay detrás del café, pero todavía hay mucho trabajo que hacer. Sobre todo sensibilización, sobre todo pues restaurantes y cafeterías, sobre que un café de mayor calidad existe, y sobre todo que el café no es un sabor, sino que son productores, son personas que nos hacen posible hoy en día tener cafés excepcionales. Y eso sí es lo que intentamos buscar, ¿no? Esos productores que merecen la pena ser visibles y conocer su historia y sus cafés también.
2: Bueno, desde luego, cada vez se aprecia más el café, incluso en cualquier casa, ¿no? En cualquier domicilio, vosotros tenéis una clientela muy fiel que va a buscar el café, que lo disfruta, que lo cuida, ¿no? También, pero en los buenos restaurantes bien lo sabemos, José Mari, un buen café es fundamental, ¿no? Cuando termina un almuerzo, un encuentro.
4: Sí, yo creo que el café está viviendo además un momento súper interesante, porque yo creo que hay muchísimo trabajo que se está haciendo de explicar el origen, trabajar con productores en origen y luego elaborar todo el proceso de forma muy cuidada, poniendo en valor las características de cada grano de café y llevándolo hasta el consumidor, ¿no? Yo creo que, bueno, cuántos nuevos cafés de especialidad se están creando, y luego también en los restaurantes, ¿no? Yo creo que la gastronomía está como ampliándose muchísimo en las experiencias, en los productos y en lo que valora la gente, en cosas que en teoría son como sencillas como tomar un café, pero que detrás tienen una profundidad muy grande, ¿no?
2: Bueno, desde luego, y así se aprecia, ¿no? Bueno, me estaba acordando la última vez que hablamos con vosotros, con Sofía Saúz y con Honorio García, ¿no? Que fuisteis al Campeonato Mundial de Aeropress en Corea. ¿Cómo fue, por cierto?
3: Fue bien, fue una experiencia muy enriquecedora para Sofía, sobre todo porque viniendo del Basque Culinar y ella venía del mundo de la enología, pues para ella meterse de lleno y en seis meses poder llegar a Corea, pues
2: fue increíble, ¿no?
3: Fue increíble.
2: Vamos a conocer un poquito más a Ander.

0: Que por cierto, me dicen por aquí, me acaba de llegar un WhatsApp que vas a todas las ferias del territorio.
1: Bueno, intentamos ir a todas las ferias posibles, al final,
0: ¿no?,
1: para darse a conocer y pues que la gente de la zona también pues vea lo que hacemos.
0: Claro que sí. Eres gasteiztarra, pero desde pequeño tenías claro que tu lugar estaba, ¿no?, en la zona rural, en Rioja Alavesa, en concreto en Leza. Has estudiado, como decíamos, ganadería y agricultura. Te decantas por las abejas. Qué importantes son las abejas, no sé si somos conscientes, por el cuidado, por la miel. ¿Por qué las abejas?
1: Bueno, la apicultura ha sido pues una manera de poder quedarme en el territorio sin necesitar una inversión económica grande o una herencia, sin necesitar alguien que me deje un relevo. Y pues ha sido una manera, desde siendo, partiendo básicamente de nada, pues poder hacer mi medio de vida en un pueblo como Leza.
0: Si viene una herencia, no le decimos que no.
1: Bueno, si viene.
0: Sería estupendo.
1: Bienvenida, sí.
2: Y es un sector duro. Hoy en día el sector de la apicultura es dura. Entiendo que como en todo habrá que trabajar mucho, pero yo no sé si hay muchos más retos, complicaciones de los que se pueda pensar, o quizá pueda ser, bueno, pues un apartado que se pueda ir llevando poco a poco.
1: Pues es un sector que es muy complicado. Al final, el adquirir la experiencia necesaria para poder gestionar todas esas colmenas y el adquirir los conocimientos necesarios, pues realmente a mí por lo menos me ha resultado bastante complicado. Poco a poco me van saliendo las cosas cada vez mejor, pero vamos, el mayor reto al que me he enfrentado es esa falta de experiencia previa y esa incertidumbre sobre si va a salir bien.
2: ¿Cuántas colmenas tienes?
1: Actualmente estoy rondando las 500.
0: ¿Cuántas horas le echas a esto?
1: Pues en invierno puedo estar un poquito más tranquilo, es cuando puedo pues igual trabajar más a media jornada, digamos, pero ahora estoy prácticamente todos los días.
0: Ya.
2: Ahora es el momento también de recoger, bueno, sin saber muy bien el momento en el que estamos en el mundo de la apicultura, ¿estamos en el momento de recoger miel? No. ¿En qué momento estamos?
1: Sí, ahora, este año, por ejemplo, el romero se ha dado muy bien debido a las condiciones climáticas favorables en abril. Uh-huh. Y pues hice la cosecha hace 3 semanas.
2: ¿Y este calor cómo afecta?
1: Pues la verdad es que no lo sé, estoy un poco a la expectativa, ya que como siga tanto calor durante mucho tiempo, el campo se puede secar y puede dejar de dar néctar. Por lo tanto, un poco pendiente a ver de lo que va a pasar.
0: Que no es frecuente tampoco esta temperatura tan elevada, ¿no?, en el mes de mayo, y bien sabemos que quienes os dedicáis al campo estáis siempre mirando al cielo, ¿no? Tanto cuando llueve, cuando hace frío, con las heladas, con mucho calor.
1: Así es.
0: ¿Cuáles son las mayores dificultades, Ander, por las que atraviesa ahora tu sector? ¿O qué oportunidades también encuentras que hay?
1: Pues la mayor dificultad es intentar controlar todas las enfermedades y condiciones que son adversas para las abejas. Al fin y al cabo, una colmena por sí sola sin el apicultor no podría sobrevivir más de 2 años. Las colmenas que vemos que están en árboles o que se meten pues en los tejados de los edificios y demás, realmente esas colmenas están destinadas a morir, mueren, luego entra otro enjambre y pues por eso vemos que hay actividad constante, pero realmente los que salvaguardamos y los que cuidamos a las abejas pues somos los apicultores. Esto también es una oportunidad pues para cuidar nuestro entorno y,
0: claro que sí,
1: y evitar que esos dos polinizadores tan importantes se pierdan.
2: Y fíjate que antes hablábamos con Aina, que decía que detrás de un café no hay un sabor, sino que hay personas, hay productores, ¿no? Yo no sé si ahora, Ander, están tan de moda edulcorantes, siropes de agave, hay también, bueno, stevias, bueno, diferentes maneras de endulzar de alguna manera nuestros platos. Yo no sé si esto es un competidor de la miel, si dentro del sector de la miel hay mieles de diferentes calidades, se adultera, no se adultera. En este momento, ¿cómo está este mundo?
1: Yo creo que la competencia no son directamente esos edulcorantes, que al final pues quien quiera tomar un producto natural va a acabar tomando miel. El problema son pues las mieles que dicen que vienen de origen, que son realmente de las abejas, o que vienen de origen naci-

0: nacional, y pues las traen de exportación, que es un producto que consiguen muy barato de países en los que la calidad no es la misma en la que aquí, y lo que hacen es bajarle el precio a estas mieles que al final sí que repercute en el bolsillo de los apicultores locales, ¿no?
1: Claro. Producto local, que esto es algo que tenemos muy, muy interiorizado en este programa y muchas personas, pero todavía vemos esas injerencias, ¿no?, que a veces se producen, y ahí también está la responsabilidad que tenemos como consumidores, ¿no? Esto en el café se ve claro el ejemplo.
2: Totalmente, totalmente. Está enfocado sobre todo en las cafeterías, ¿no? Y sobre todo ya hubo del año pasado ya también mucha subida de precio del café. Uh-huh. Y claro, la gente, si no está informada y no tiene esa información, qué es lo que está ocurriendo en el mercado, pues se quejan y no entienden, ¿no? Entonces la calidad tiene un precio. Uh-huh. Al final un café de calidad también hay que limpiar, pero... fuera de defectos. Todo eso es mano de obra, que uh-huh. hay que pagarlo, ¿no? Entonces todo eso, si no entendemos qué es lo que pasa en origen, pues no se refleja después, digamos, ese precio al alza, ¿no? Y lo notamos.
3: ¿Y crees, Ainhoa, que dentro del mundo de la gastronomía se le está dando un uso amplio al café, o que quizás se podría abarcar mucho más, que los usos que se le pueden dar al café pueden ser mucho más ya dentro del mundo de la gastronomía, Entiendo que lo básico es beber, pero que se puede abarcar más.
2: Sí, al final el café tiene otros subproductos que tú puedes generar con la borra de café o el café molido ya utilizado del propio café que nos hemos preparado. Pues podemos hacer subproductos o galletas o bizcochos.
1: ¿Un tiramisú?
2: Tiramisú, podemos usarlo, o incluso también para abonar la tierra también por el tema de la acidez.
1: Es verdad.
2: No en exceso, porque si no se acidifica.

0: Tan completa, José Mari, tenéis en el básquet. Siempre que hablamos con vosotros nos sorprendemos, ¿no? Porque, bueno, pues es que es tan amplio todo el conocimiento que ofrecéis, y desde la base, ¿no? Desde cuidar el productor hasta llegar al I+D+I, ¿no?
1: Sí, yo estoy encantado escuchándoos y escuchando ahora, por ejemplo, esto que decía Ainhoa, sí. Porque al final sí, mira, desde el principio hemos querido, por ejemplo, en el grado en gastronomía, dar una formación multidisciplinar y que los estudiantes adquieran como unas capacidades amplias en el amplio mundo de la gastronomía, ¿no? Y claro, escuchaba hablar del café, y esto me ha llevado también, me ha hecho recordar que sabéis que estamos construyendo justo ahora el edificio en Vitoria de EDA, sí. Drinks and Wine Campus, sí. Y el café es una bebida, claro. Y la vamos a trabajar allí, en ese edificio, con nuevos programas de formación también, y acogiendo a nuevos jóvenes que quién sabe qué van a desarrollar y qué ideas nos van a traer, ¿no? Porque la gastronomía nos ofrece un montón de profesiones y muchas posibilidades de futuro y de innovación. Bueno, y ya, este es nuestro trabajo.
0: Claro,
1: este
0: ya, trabajo. Ya que hablas de este proyecto tan ilusionante de EDA, ¿cómo van las cosas, José Mari? ¿Qué nos puedes contar?
1: Bueno, pues ahí, pues cumpliendo la hoja de ruta, estamos ya construyendo los dos edificios, tanto el de La Guardia, que se dedica al vino, y el de Vitoria, sí. Dedicado a las bebidas, y luego pues organizando actividades, eventos. La semana que viene organizamos también le llamamos una gota de aprendizaje que va a ocurrir en La Guardia, dedicado a la viticultura y la enología. Uh-huh. Bueno, vamos haciendo muchas cosas, sí. De uh-huh. activación, de conectar a jóvenes. Mira, también hicimos en enero un evento que se llamó Wine Shapers, que estaba dedicado a jóvenes del vino. Mm. Y bueno, pues yo creo que al final EDA quiere ser también un proyecto tractor del territorio y, uh-huh. y en eso estamos.
0: Bueno, desde luego fíjate, estaba revisando ahora el correo electrónico, que lo tengo aquí delante, y tengo un montón de correos que nos llegan, bueno, pues con iniciativas que realizas. Estoy viendo el Drinks Summit, un encuentro en abril donde el ecosistema global de las bebidas también se reunió, ¿no? Aquí en Euskadi, para impulsar esa nueva era de convivencia e innovación. Bueno, muchísimos profesionales y proyectos emergentes que está claro que están ahí, y siempre es un motivo de celebración.
2: Yo tengo una duda con vosotros dos, Ainhoa, Ander, porque claro, la IA está en todas partes. Yo no sé si está en la apicultura y si está entre, te iba a decir, tostadoras de café o no, en el mundo del café. Ander, ¿a ti la IA de alguna manera te influye, te ayuda? Porque claro, como lo está abarcando todo, yo no sé si ha llegado a la apicultura.
3: Bueno, si bien es cierto que actualmente en el mercado hay ciertos modelos de colmenas ya autónomas o semiautónomas que se basan en IA y en robótica y demás, uh-huh. De momento para un modelo productivo no son rentables. Uh-huh. Pero, sin embargo, en el tema, ya no como apicultor solo, sino como pequeña empresa, sí que me ayuda un montón en temas de contabilidad, temas de gestionar o temas de pues tener mi propio diario como apicultor, en el que poder consultar en un momento un montón de información que le voy metiendo.
0: Apicultor 2.0, bueno, 4.0 ya. Claro, esto imagínate, ¿no? Tus predecesores, si te miran por una mirilla, si te observan por una mirilla, tienen que alucinar. O personas mayores, ¿no? Que les cuentes ahora esto, que las cuentas, toda esa parte burocrática que es al final tediosa, ¿no? Y que requiere mucho tiempo, esto facilita mucho la labor de los pequeños autónomos, eso está claro.
3: Bueno, requiere estar al día y ser constante en el trabajo.
0: ¿A vosotros os ayuda también?
4: Sí, sobre todo en la parte más administrativa y claro. Generación de contenido, pero en el día a día, catar todavía no hay ningún robot que cate el café no. Y que valore la calidad.
0: Esto está muy bien que lo digamos también, ¿no?
4: Ni tostar tampoco de momento.
0: Bueno, y que no, ojalá que nos quedemos así y sea vuestro olfato y vuestro gusto el que prevalezca, ¿no? En este caso. Bueno, pues nos vamos a ir despidiendo, José Mari, vendrán más, ¿no? Estos son los que tenemos, hay muchos talentos que merecen un reconocimiento. Hoy, bueno, pues hemos tenido a dos de ellos aquí, alaveses, Ander Abaitua, Ainhoa Oianguren. Que tengáis mucha suerte, que vaya todo muy bien. Nos esperamos cualquier día por aquí. Eskerrikasko. Que vaya todo muy bien. José Mari Aisega, también eskerrikasko. Y bueno, seguimos en contacto. José Mari, que de vez en cuando te pasas por aquí y nos encanta escucharte también, escuchar todos los proyectos que tenéis en el Basque Culinary Center. Que vaya todo bien.
1: Es que recasco. Hasta y siempre día. Un placer.
0: Igualmente. Agur, agur.

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0: No se sabe muy bien cómo murió Leopoldo María Panero. Es un poeta, yo diría, inclasificable, maldito, hermoso y misterioso de la literatura escrita en castellano del pasado siglo. Yo me destruyo para saber que soy yo y no otros, escribió una vez. Fue uno de los novísimos en los 70, elegido entre 8 más por el crítico catalán Castellet a raíz de la publicación de un libro del poeta del que hablaremos hoy, titulado Así se fundó Carnaby Street. Eso pasó hace mucho, pero bueno, cuando la poesía castellana buscaba referentes, ¿no?, que la sacaran de la modernidad o que la devolvieran a ella de forma renovada. En aquel mítico grupo se coló un hombre del que nunca sabremos si estaba loco o se lo hacía, como destacó su biógrafo en un libro Narua que se ha reeditado hace poco.
1: Leopoldo María Panero nadaba en la nada como un pez. Su madre, Felicidad Blanc, de la que hablamos en el programa anterior, dijo de él que su principal problema es que era demasiado inteligente. Con 3 años escribió sus primeros versos, algo que asustó a los padres y a los amigos poetas de los padres. A partir de aquella primera creación insólita para un niño que apenas sabía hablar, trató de salvarse mediante la literatura. Construyó agujeros en sus versos y estrofas por los que se colaban Campanilla, Peter Pan, Los 7 enanitos, La Reina de Corazones y algún que otro conejo blanco empeñado en celebrar el no cumpleaños de la vida.
2: Al amanecer, cuando las mujeres comían fresas crudas, alguien llamó mi puerta diciendo ser y llamarse Leopoldo María Panero.

Sin embargo, su falta de entereza al representar el papel, sus abundantes silencios, sus equivocaciones al recordar frases célebres, su embarazo, cuando lo obligué a recitar a Pound, y finalmente, lo poco gracioso.

0: Orgulloso de sus gracias, me convencieron de que se trataba de un impostor.
1: Un poema de Leopoldo Panero cantado por Carlos Sanz es lo que estamos escuchando. Jaua Txepizarroso, ¿qué tal? Egunon, buenos días.
2: ¿Qué tal, Alejandra? Egunon, buenos días. Naroa, ¿qué tal?
3: Hola.
1: Leopoldo María Panero, desde luego no ha dejado a nadie indiferente este artista, este poeta. A quien quiera escucharlo hoy en día no le va a dejar indiferente si no lo ha escuchado antes. Y en su momento tampoco Jabo.
2: Claro, es un...
1: Él recitaba y quien quisiera le escuchaba.
2: Y luego sus poemas, acercarse a Leopoldo María Panero hoy es algo duro, algo difícil, pero yo creo que la experiencia merece la pena porque Leopoldo es uno de los grandes.
1: Sí. ¿Por qué es difícil, Jabo?
2: Porque es alguien muy sangrante, es alguien que tenía... problemas mentales, y es alguien que intentó pues salir de su enfermedad con la poesía y se destruía más, cada vez más. Luego además estuvo durante mucho tiempo en psiquiátricos. Aquí en los 90 estuvo en el psiquiátrico del sanatorio de Mondragón. También ahí se hizo alguien muy conocido porque salía del psiquiátrico, la gente le conocía, a los niños por la calle en Mondragón le tiraban piedras. Le decían, ahí va ese loco, Panero.
1: Qué terrible.
2: Era tremendo, ¿no?
3: Era crudo.
2: Estar con él era difícil.
1: ¿Tú le conociste, Jabo?
2: Sí, en aquel tiempo hicimos un cortometraje para una escuela de cine que duró 2 años, la Ikuska Escola, dirigida por Joseba Macías, un periodista de la época. Y ahí hicimos un corto que se tituló Poema. En el 97 y se emitió en La Mandrágora, en Televisión Española.
3: ¿Y por qué era difícil estar con él?
2: Pues porque era... Bueno, para sacarlo, para hacer el cortometraje, hablamos con los médicos, pero es que era una persona con la que podías estar poco rato, porque era alguien que lo mismo entraba en su mundo, que se ponía a reír de algo que no sabías muy bien qué era, que te exigía cosas... también impensables, que de repente te ibas a comer con él y pedía espárragos y cogía con la mano los espárragos y se los metía en la boca de una manera estrafalaria para escandalizar. Es decir, esa era la figura, ¿no? De alguien que estaba, que era, era un hombre, era muy triste verle porque era un hombre enfermo y luego lo llevaban por aquí, por allá, porque se convirtió en una...
1: Se paseaba por los platos de televisión también,
3: sí,
1: ¿no?
3: ¿Fue una eminencia o fue una marioneta?
2: Sí, yo creo que en principio tenía prestigio, pero claro, lo que dicen ahora, lo llevaban porque, quieras que no, pues la gente quería tener a Panero en su plató o en su emisora de radio, Sardá, por ejemplo, Dragón.
1: ¿No?
2: Gemma Nierga también tenía distintos programas.
1: Claro, además hay algo curioso, que es que daba conferencias antipsiquiátricas, entonces creo que sus médicos no entendían, ¿no?
2: Claro, es que saber que un paciente da conferencias de antipsiquiatría y que conoce muy bien al dedillo los medicamentos, su medicación, y conoce también la enfermedad, entonces no entendían muy bien, pero este hombre tiene momentos en los que está atravesando situaciones críticas de su enfermedad y de repente se convierte en alguien muy lúcido que es capaz de hablar de su enfermedad a la altura de lo que hablan los psiquiatras que le cuidaban, ¿no? Bueno, que le atendían.
1: Hay un doctor, Rafael Inglot, director del Hospital Psiquiátrico Insular Canario, hasta el año 2007, que dijo algo, ¿no?, acerca de Leopoldo.
2: Sí, este es un texto que he extraído del Contorno del Abismo, que es una biografía de J. Benito Fernández, publicada en Anagrama, y este doctor, ya en 2021, al que entrevistó el autor de la biografía, habla así de Panero. Dice que la literatura lo humanizaba y lo llevaba en dirección contraria de la desestructuración y el aniquilamiento al que su enfermedad lo podía llevar. Pero claro, esto es muy doloroso. No hay más que leerlo para darse cuenta. El sufrimiento de Leopoldo María Panero en su afán de humanizarse queda reflejado en su poesía. A Panero no lo destruye la poesía, lo destruye su enfermedad. La poesía lo salva, pero también lo hace sufrir. Es muy interesante esto, porque sí, para analizar a Panero es curioso. Claro, es una poesía tan visceral, tan tremenda, que si la vemos, esto es una interpretación también que hace él, ¿no?, a la que me sumo, si la vemos desde ese punto de vista, es alguien enfermo mentalmente que trata de... Yo pondría la imagen de alguien que está en un pozo y tiene una escalerita, que es la poesía, para salir, y cada vez que intenta subir se cae más abajo.
4: Wow.
1: Por eso decía que era poeta solo a ratos. Hay una cosa también, bueno, dentro de su biografía, durante mucho tiempo pensó que el golpe de 23F lo había dado Tejero para matarle a él.
2: Sí, eso creo que, no sé si es, ahí tiene un poema que se titula Edgar Allan Poe o El rostro del fascismo, que habla también de ese golpe de Estado. Y él, bueno, era alguna paranoia, ¿no? Que de las muchas que tenía, él pensaba que se dio ese golpe para matarlo a él. En vez de su padre ya había muerto, pues como su padre estaba muerto y uno de los herederos era él, pues iban a matarlo. Tejero iba a matarlo.

0: el líder cantante de Héroes del Silencio, Enrique Bumbury, sí, que estuvo con él bastante.
1: Sí, estuvo con él, hicieron esta canción, forma parte de un disco, también están ahí Bruno Galindo, Ponce, Carlos Han, dieron recitales con él en esa época, años 90. A él le gustaba recitar un poema que yo lo he visto, ahora sí que lo he visto, pero en ese tiempo no lo había en libros. A cualquiera que le escuchara se te quedaba mirando y te decía ese poema que tiene que ver con el psiquiátrico, ¿no? Cinco loqueros me atan a un poste de la luz, Lulú. A ti lo único que te gusta es la muerte.
2: Querías hablar además también de la imaginación trascendental.
1: Sí, es un concepto ahí que utilizó Kant y lo definió. Es hablar de la imaginación como el instrumento que tenemos para ordenar lo que nos llega de los sentidos, ¿no? Y en ese caso, esa imaginación forma parte del revulsivo, la energía que tenía Leopoldo para escribir. Y es curioso porque, claro, hablando de él, alguien se puede imaginar que era alguien, no sé, que estaba empantanado en esa enfermedad mental, pero tenía momentos de lucidez, como hemos dicho antes, y sobre todo en su poesía. O sea, si alguien va a leer a Panero, de repente le puede sorprender lo que he dicho antes, la lucidez en cuanto a la escritura, ¿no?
0: Y hablas de sus ojos, Jabo, también.
1: Sí, a mí eso me impactó mucho tanto.
0: ¿Qué te impactó?
1: Pues la tristeza que había
0: en esos ojos, en esa mirada.
1: Y luego daba, no me gusta lo de pena y lástima, pero como lo llevaban para aquí y para allá, eran ojos como vacíos y era una tristeza tremenda. De repente luego tenía una carcajada, y sí que hay gente que dice que la carcajada siempre está a mitad de camino entre la sonrisa y la muerte, ¿no? Era una carcajada de una calavera, era un muerto en vida.
2: Es que estaba pensando, podía ser muy temerosa también esa carcajada, ¿no? Crear un miedo atroz.
1: Sí, no estás acostumbrada, Naro, a lo que... Vamos, es que yo las primeras veces, además me acuerdo que en aquel corto me quedé con él en una cocina y empezó a hablarme de Satán, de los demonios que existen a lo largo de la historia, de Lacan, del psicoanálisis. O sea, era asombroso el nivel de conocimiento que tenía, y de repente luego caí en un estado ahí catatónico.
3: Fumo mucho, demasiado. Fumo para frotar el tiempo y a veces oigo la radio. Y debo pasar la vida como quien pone la radio. Fumo mucho, en sincera, ideas y poemas y voces de amigos que no tengo. Y tengo la boca llena de sangre, y sangre que sale de las grietas de mi cráneo. Y toda mi alma será sangre.

0: devoran cráneos.
1: Bueno, era el propio panero, ¿no? Yo creo que ha sido muy gráfico.
2: Eso forma parte de ese cortometraje, sí, es una grabación.
1: Has traído y hemos tenido la suerte de poder escuchar. Sí. Siempre acabamos con algo que lees y hoy vamos a acabar con un poema de Leopoldo María Panero titulado Imitación de Pessoa.
3: 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Y dile, no me toques como a un muerto, que no plante en ti su zarpa de animal la vida, que vivir es pecado.

0: amor, no seas. Huele mal la vida, amor, no seas. Que vivir es una huida perenne de aquel nacer que extraños conspiraron contra tu dicha un día. De aquel nacer que esos desconocidos te quisieron. Y no te pudo nadie porque eres virgen todavía. Virgen como un santo de la vida. Amor, sé como yo, no seas.
1: Hijo del pueblo, amor, no hay claro. 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
2: Así terminamos con la voz de Leopoldo María Panero. Javo, gracias por este Universo H número 85. Mi cerebro es una rosa, así lo has titulado.
0: Es el título de un libro de Leopoldo María Panero.
2: Merece la pena rescatar la literatura de este hombre que vivió entre luces y sombras, que sufrió también y que tenía esa mirada de tristeza que decías, Javo, no has visto jamás en nadie, pero también una pequeña luz, ¿no? Al final de ese túnel que transitaba.
0: Al final de esos ojos había una pequeña, como la chusta encendida, un cigarrillo ahí, de alguien que está alerta.
2: Así nos despedimos, Javo, gracias. Hasta la próxima, Agur.

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1: Las noticias de las dos. Gabón, Sopuerta fue con 37,1 grados la localidad con la temperatura más alta en Euskadi en la jornada de ayer. Cifras altísimas que se registraron en lugares como Amoroto, Sodupe, Sestao u Olaeta, en Álava, con casi 37 grados. Y vamos a continuar así, con altas temperaturas y además persistentes. Por ello, el gobierno vasco va a activar para este miércoles y para mañana jueves la alerta naranja. También, durante toda la jornada del jueves, se va a mantener activo el aviso amarillo por riesgo alto de incendios forestales. Un día más, la de ayer fue además una jornada muy calurosa y de playa para mucha gente. Aún así, al no haber comenzado la temporada, las playas siguen sin socorristas y ayer un hombre de 77 años fallecía en la playa Donostierra de Ondarreta. Fueron los propios bañistas los que sacaron su cuerpo del agua. Ante esta situación, añadida a las decenas de rescates por parte de los surfistas en los últimos días, el alcalde de Donostia, Jon Insausti, ha comenzado a hablar de abrir un periodo de reflexión para adelante la temporada.
2: ¿Tenemos que empezar antes con la temporada de playas? ¿Tenemos que empezar en su totalidad? ¿Podríamos empezar con ciertos servicios o en ciertas zonas? Bueno, es una hipótesis analizar si ciertos ámbitos, sin tener el 100% del servicio de playas, podrían tener una vigilancia concreta.
1: Otro asunto, el gobierno vasco aumenta en 6 millones su dotación para las ayudas a reducciones y excedencias por el cuidado de hijos y familiares. Ya se ha aprobado el decreto por el que se incrementa la inversión a las ayudas por excedencias y reducciones de los 21 millones de euros hasta los 27. Esto se traduce en mayores subvenciones para las familias. María Barrachena, portavoz del gobierno vasco.
3: Aurten familia bakoitzaren arabera, gutxenez 110 eta gehienez 130 handituko dira laguntza hauek.
1: Se amplía la cuantía de las ayudas un 10% en general y hasta un 30% en el caso de familias monoparentales, numerosas o con miembros en situación de dependencia severa o víctimas de violencia de género. A partir de ahora, además, el tiempo límite de disfrute de las excedencias y reducciones se establecerá por unidad familiar y no por progenitor. Desaparece también la obligatoriedad de hacer uso de esos permisos durante un mínimo de 59 días continuados. Esos 59 días podrán ser discontinuos o alternos.
3: Gainera, familiek errestasun handiagoa izango dute zaintza antolatzeko eta eszedentziak eta lanaldi murrizketak ez dituzte zertan jarraiki eskatu behar izango.
1: Y una novedad más, por primera vez las familias de acogida también podrán beneficiarse de estas ayudas a la conciliación. Y el gobierno de Navarra y la mayoría sindical han acordado el nuevo estatuto de la función pública. La mesa general ha aprobado con el apoyo de UGT, Comisiones Obreras y AFAPNA y el voto en contra de ELA y LAF el nuevo estatuto del personal público en Navarra. Una de las principales novedades es que se ha incluido la carrera profesional para todos los empleados públicos, un complemento que cobrarán de forma progresiva a partir del 1 de enero del año que viene. Inma Jurío es consejera de Función Pública.
4: Una reivindicación histórica por parte de todos los sindicatos y que este gobierno por fin va a atender y va a regular. Su abono asciende a un total de 130 millones de euros. Serán casi 22.000 los empleados públicos del gobierno de Navarra los que van a percibir este complemento de carrera profesional.
1: Ahora el anteproyecto de ley del nuevo estatuto de personal público se elevará a sesión de gobierno para su toma en consideración y llegar al Parlamento después del verano para su aprobación definitiva. Y el cuerpo del pescador de Lekeitio, fallecido la semana pasada mientras faenaba en aguas de Senegal, continúa sin poder regresar a casa. Una semana después de su muerte, el atunero en el que trabajaba sigue sin autorización para entrar en el puerto de Dakar y el cadáver, por tanto, permanece todavía a bordo del barco. La familia desesperada ha lanzado un grito de socorro.
5: Estamos viviendo una situación de desgracia, de sufrimiento, sobre todo en este momento de sufrimiento, el cual no nos deja llegar al duelo. Sigue estando en el frigorífico del barco sin poder atracar en un barco y poder...